0: Interior y el Gobierno de las Islas Canarias para detallar ese plan de llegada del buque que debería atracar en Tenerife este fin de semana. El Gobierno de Canarias ha denunciado falta de transparencia, lo ha hecho el portavoz del Ejecutivo de las Islas, Alfonso Cabello, que se ha mostrado en desacuerdo con el traslado a Canarias.
1: Hemos hecho constar que no estábamos de acuerdo con esa decisión, que no entendíamos en base a qué criterios técnicos, en base a qué informes se había adoptado esa decisión y no se nos han compartido esos informes. Es más, se nos dice que esos informes no existen por escrito y hemos solicitado el poder disponer de ellos de la manera más inmediata posible.
0: El Ministerio de Sanidad promete que hará una vigilancia estrecha.
2: La relatora especial de Naciones Unidas para los Territorios Palestinos, Francesca Albanese, ha agradecido que el presidente del Gobierno, Pedro Sánchez, haya pedido a la Unión Europea que no aplique las sanciones decretadas contra ella por Estados Unidos.
0: Albanese, que está de visita en nuestro país para presentar un documental basado en las discusiones y las reuniones de trabajo que protagonizó cuando la ONU debatía sobre si Israel estaba cometiendo o no un genocidio en Gaza, ha agradecido a Pedro Sánchez esa petición.
3: Me toca mucho que el presidente Sánchez se exprimó contra las sanciones de los Estados Unidos, contra mí, contra los jueces, los fiscales de la Corte Penal Internacional. Y agradezco también la solidaridad de otros miembros del gobierno que me están soportando contra esta lucha contra el genocidio, pero también por la defensa del Estado de Derecho. Eso está en peligro hoy.
0: Y es que el presidente del Gobierno ha solicitado este miércoles a la Comisión Europea que esas sanciones contra Albanese y también contra los jueces y fiscales de la Corte Penal Internacional no tengan efecto en la Unión Europea. Sánchez ha dirigido una carta a la presidenta de la Comisión, a Ursula von der Leyen, en la que solicita la activación inmediata del Estatuto de Bloqueo, una herramienta que permite dejar sin efecto normas de terceros países que afectan a los intereses de la Unión Europea. Hoy, además, el jefe del Ejecutivo va a recibir en la Moncloa la relatora de Naciones Unidas para otorgarle la Orden del Mérito Civil.
2: Y en la Franja de Gaza, en las últimas horas, una decena de personas han muerto en ataques del ejército israelí, entre ellos el hijo del principal negociador de Hamas. Y en deporte ya sabemos los dos finalistas de la Champions League, Nacho Gómez.
4: Arsenal y Paris Saint-Germain se verán las caras en Budapest. Dos entrenadores españoles se jugarán levantar la orejona. Los parisinos en búsqueda de su segunda Champions consecutiva, algo que no se logra desde que lo hiciera el Real Madrid. El partido fue una clase magistral de Luis Enrique en defensa. Se adelantaron en el minuto 3 los parisinos con un gol de Dembélé y desde entonces derribaron cada uno de los ataques del Bayern de Múnich, que redujo distancias en el 94 con un golazo de Harry Kane. El próximo 30 de mayo conoceremos al ganador de esta edición de la Champions League. En baloncesto, salvó el primer matchball Valencia Basket de su serie ante Panathinaikos. Ganó 87-91, forzando el cuarto partido. El viernes que viene intentarán llevar la serie de vuelta al Roig Arena. Y hoy, día histórico para el Rayo Vallecano, los de Íñigo Pérez se juegan el pase a la final de la Conference League, teniendo que defender el 1-0 ganado en Vallecas.
2: Más información a las 3, las 2 en Canarias y también en nuestra página web rtve.es.
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0: ¿Qué pasa, chavales? ¿Cómo estáis? ¡Qué alegría, hombre! Bueno, alegría, medio alegría, medio no. O bueno, toda la alegría y todo no. Ya sabéis que este programa esta semana está partido, de mediado, como dirían, que hay una parte que está en Colombia y otra está en España. Es una especie de mañana más. Quizá el más es ahora, es aquí, y el mañana está en Colombia, porque en Colombia están durmiendo ahora mismo. En fin, el Vive se celebra estos días en Bogotá y las distintas zonas de esa feria. Ya sabéis que es una industria musical ahí en ebullición, pues por ahí están Carmona y Helen, encontrándose artistas de todo tipo. Si os parece, vamos a arrancar el programa de hoy ahí, con uno de esos encuentros, en este caso reencuentros. ¿Os acordáis de los Mirlos? Vinieron hace bastante al programa, son los padres de la llamada cumbia amazónica. Vinieron, se tocaron un tema bastante guay y se fueron de gira, porque estaban por gira europea. Total, que se lo han encontrado. ¿Quién? Carmona y Paola, que ya es un poco nuestra amiga. Han pillado a Jorge Fernández, que es como se llama el padre de esta formación, y han dicho: véngase aquí, mi parcero. Y esta es la entrevista que han hecho.
1: En Madrid tuvimos el privilegio de recibir a los Mirlos. Yo tengo una carpetita en mi teléfono que se llama Panteón, donde guardo las fotos importantes, y una es esta, que es la foto que tuvimos con los Mirlos. Y ahora en Bogotá, muy cerca de casa. Oh, bueno, Bogotá es casa, ¿no? Colombia es casa,
2: sí,
1: Jorge.
2: Sí, de verdad. Colombia quiere mucho a los Mirlos. Yo muy contento cada vez que regreso acá a este hermoso país. Claro. Muy contento.
1: Pues para nosotros también es un honor poder encontrarnos aquí. En este caso, queríamos compartir la entrevista con Paola Valdivieso, porque, claro, queríamos saberlo también. Y Paola, te pedimos a ti, en este caso, la presentación de... Desde Madrid podemos saber quiénes son los Mirlos, pero cruzando el charco y desde el país de al lado. Desde el país donde con el que habéis meneado caderas, ¿no? O sea, y con el que habéis convivido. ¿Quiénes son los Mirlos?
3: Bueno, primero que nada, qué honor estar acá acompañando a este par de maestros. Muchas gracias por convocarme aquí. Maestro, de verdad, este para mí también es un día de los que yo seguramente voy a recordar mucho tiempo. Muchas gracias por estar
2: gracias.
3: Aquí otra vez, pues porque también ustedes tenemos la fortuna de tenerlos bastante tiempo, ¿no? Acá en Colombia. Pero bueno, yo quiero contar desde mi orilla quiénes son los Mirlos, y lo voy a narrar también desde un lado muy emocional. Los Mirlos es una de las bandas más conocidas en Perú. Son los maestros de la cumbia amazónica, son quienes nos han mostrado a través de las canciones, nos han introducido en regiones que muchas personas no conocen, que nos han traído los espíritus de la selva a través de todas sus melodías. Así que, maestro, muchas gracias por todo ese legado tan increíble. Y bueno, pues yo de verdad solamente quiero escuchar historias.
2: Lindo, muchas gracias. Qué bonitas palabras, Paolita. Qué lindo, de verdad.
1: ¿Podemos preguntarle ya por las primeras? ¿Le puedo preguntar en qué año nació usted?
2: ¿Sabes qué? No te voy a responder, te voy a decir 50 nomás.
1: Vale, perfecto.
2: Ya no hay cuenta.
1: Ya no hay cuenta.
2: Porque mi mamá me está mirando y va a decir, sí. Mi mamá dijo, hijito, no digas tu edad nunca.
1: Mira, pues por saber...
2: Es una promesa.
1: Claro. No, pero le pregunto más o menos porque estaba calculando, sí, mire, sí. Mi papá, que nació en el 48,
2: claro.
1: Que ya era yeye, ya quería conseguir guitarras. Yo le decía, pero papá, ¿cómo conseguiste las primeras guitarras? Y mi papá se tuvo que ir haciendo autostop y llegar a Madrid, o sea, en un camión para conseguir. Y digo, ¿cómo conseguiría Jorge sus primeras guitarras? Claro. ¿Cómo consiguieron las primeras guitarras?
2: Era un poco difícil, de verdad, que no había instrumentos por mi tierra, Moyobamba.
1: Sí.
2: Porque yo soy del corazón de la selva, capital de la región San Martín, Moyobamba.
1: Sí.
2: Ese tiempo, ya haciendo mis pininos, no había instrumento musical. Yo tuve que hacer mis timbales de cuero de vaca, mis congas, hacerlo de cuero.
1: ¿Se los fabricó?
2: Lo fabriqué manualmente con un artesano que me ayudó a hacerlo. Y la guitarra, por ahí luego me conseguí una guitarra, porque yo tenía el acordeón ya de mi papá.
1: Sí.
2: Con mis hermanos, tocábamos el acordeón haciendo música, timbales, ya. Pero después conseguimos una guitarra que me trajeron de Lima y ya con eso comenzamos allá a hacer la música con guitarra.
1: ¿Y dónde se enchufaba? Porque a lo mejor no había un amplificador. No, he visto muchas historias de que
2: no, de verdad que yo conseguí,
1: existían.
2: Me conseguí un amplificador ese de colegio, que utilizan para los que llaman a los alumnos, va de formación, una sola entrada con un parlante así de parlante duro de puro lata.
1: Claro.
2: así empezaba haciendo música, así, claro, porque no había.
1: Claro.
2: Entonces, después, a poco tiempo, a los 6 meses, ya conseguí un amplificador que me compré aquí en Lima, de 30 o 50 watts de potencia que era,
1: sí,
2: un amplificador Yamaha, y ya con eso era lo máximo. Y llegué a Lima con esos instrumentitos ya de manuales y todo, claro, y luego en Lima ya comencé a comprar algunas cositas, y ya cuando comencé a grabar el 73, claro, ya comencé a trabajar,
1: claro,
2: ya me comencé a comprar, ya comencé a llegar equipos en Lima. Claro.
1: Y Jorge, ahí ya le llegaban discos, porque lo que comentábamos con Paola era como que, parece como que la historia siempre la escribimos, o los gringos o los europeos, y entonces la psicodelia siempre viene como de San Francisco, o viene del Swing in London, sí, después de Swing in London, pero claro, ¿a usted le llegaron discos, o realmente empezaron a crear un sonido que acabó siendo el sonido psicodélico?
2: Traímos de la selva nuestras raíces amazónicas, selváticas, ese sonido de el cantar de las aves, ¿no? De volar de los insectos, todo ese embrujo que tiene la selva cuando se siente la cascada de los ríos, eso te hipnotiza, te embruja.
1: Entonces, o sea, ¿verdad que usted escuchaba?
2: Ahí venía la inspiración.
1: Escuchaba eso, escuchaba los pájaros, escuchaba y todo. Y
2: mi papá también, que tocaba su bandoneón, su chimaichi, su pandilla, que eran temas selváticos. Entonces, todo eso a incluir nosotros para crear canciones. Y así empezó. ¿No?
1: Perdóneme, pero es tan hermoso,
2: algo natural.
1: O sea, usted no estaba escuchando discos, sino que realmente escuchó la naturaleza y la intentó reproducir,
2: claro,
1: con su instrumento.
2: Sí, sí. Pero ya esa época, el maestro Enrique Delgado, con los detalles, sabía grabar también sus primeros 45 en Lima, Perú, y estaba ya llegando a mi tierra.
1: Sí.
2: Entonces ya escuchaba también temas del maestro Enrique, pero cumbias con guitarras, pero solamente puras, así, sí, grabadas, como tú le pones un amplificador a la guitarra y así le grababa él. En cambio, nosotros le pusimos un efectito a la guitarra para que se haga diferente al otro, claro, cuando aparecimos. Y eso es lo que impactó, lo que gustó. Y comenzamos a utilizar también el justón, el guagua de los rockeros que utilizaban esa, porque el rock apareció mucho antes en Perú que la cumbia amazónica, que la cumbia peruana.
1: ¿De dónde sacó esos pedales? ¿De dónde sacó eso?
2: Por ahí conseguimos buscando, nos llegó cosas que podemos probar, queríamos hacer algo diferente. Y ahí, y más la melodía de las canciones, que era algo diferente a lo que estaban haciendo ellos, porque era selvática, era amazónica. Y nosotros tocaban cumbia costeña más lenta, más bonita también, pero lo mismo, trajimos otro estilo alegre, bailable, con otro sonido diferente, ¿no? Otro estilo, bueno, la gente nos miraba de otra forma porque nuestros uniformes de colores, ¿no? Tratamos de reflejar la selva, nuestros guairulos, nuestros collares, es algo diferente. Entonces, eso es lo que mostramos hasta la actualidad, y eso es lo que gustó, y seguirá gustando, seguirá manteniendo los miembros así. Ahora mi hijo me está apoyando, también está conmigo Jorge Luis, que da cara a la guitarra, ya conmigo está ella, claro que sí, son varios de mis hijos. El menor es el manager, que está manejando 15 años de los Mirlos, se encarga de conversar con todo el mundo. Mónica es mi contadora pública, ella maneja la contabilidad, todo, así que es en familia todo.
1: En los negocios familiares, por lo menos en España, siempre era como no sé quién e hijos, ¿no? O no sé quién e viuda, ¿no? O sea, que sería como los Mirlos e hijos sería ahora.
2: Ah, bueno, sí, seguramente vendrán más adelante mis nietos, ¿no?
1: Claro.
2: Pero estoy con Danny Johnston, que me acompaña muchos años, Danny Johnston. Mi guitarrista también, que es 50 años conmigo, y esta jornada musical, que son jóvenes que están conmigo, que no están jóvenes porque todos son casados ya, pero son papás, y ya están conmigo 20, 25 años. Así que los Mirlos tenemos para rato.
3: Y sí, y por favor, que sea así. Nos vamos a encargar de acompañar ese legado para que eso siga así. Porque
2: así es.
3: La verdad es que pasa algo muy especial con los Mirlos, que justamente lo decías ahora, y es que ustedes nos han traído, nos han traducido a los pajaritos, y entendimos que
2: así
3: los
2: es.
3: Pajaritos pueden hacer cumbia, que
2: claro.
3: La ayahuasca también
2: claro.
3: Tiene su propia voz, su melodía, y que son influencias, como tú ya nos contabas, muy, muy importantes en los Mirlos. Ahora yo quiero hacer una pregunta. Que me causa mucha curiosidad, maestro, y es, quiero saber cuáles son esas influencias, digamos, musicales importantes, y lo quiero preguntar también desde acá, desde Colombia. ¿Qué maestros de música tradicional colombiana te llegaron, y si alguno te influyó?
2: No, o sea, aquí también estamos en el país de la cumbia, Colombia, olvídate. Los Corraleros de Majagual, no recuerdo mucho que escuchaba sus canciones de ellos también. Lisandro Mesa también, que gustó mucho, ¿no? Con sus cumbias colombianas, hermoso, de verdad. Y así muchos artistas, que hay muchos intérpretes de cumbias, y que, bueno, de verdad que yo estoy muy feliz, estoy aquí con mucho cariño y voy a compartir. Me encuentro acá con los empresarios, locutores, ¿no? Productores musicales, ¿no? Toda la crema y nata de la música está aquí en el BIME, de verdad. Claro. Es muy importante que esto, que sepa el mundo, ¿no? Claro. Y para mí es una sorpresa encontrarte, por ejemplo, claro, a ti, que vienes desde España. Qué lindo, ¿eh?
1: Jorge, hay un dicho que creo que dicen los norteamericanos, que dicen que si una cosa no está rota, no la arregles.
2: Ah.
1: ¿Cómo se siente uno tocando eso, ¿no? Sabiendo que esta canción es así y es con este efecto y sigue haciendo el mismo efecto generación tras generación, que no fue como una sorpresa, claro, tecnológica, sí, para alguien, sino que incluso cuando ya hemos asimilado un montón de sonidos, eso sigue funcionando irremediablemente.
2: Generacional, eso es lo que es unirlos, generacional, amazónica y psicodélica. Eso se mantiene. Porque va transmitiendo lo que bailaron los papás, los abuelos, ahora están bailando la juventud, porque la juventud es la que mueve el mundo en cualquier parte. En cualquier parte, en cualquier país, ¿no? Venimos de hacer una gira por Estados Unidos recién, nosotros la semana pasada. Hemos estado en Miami, hemos estado en Washington, hemos estado en Orlando, hemos estado en, bueno, por otros lugares por allá. Espectacular, todos locales y llenos los locales, todos locales. Y festivales, mucho mejor cuando hay festivales, ¿no?
4: Claro.
2: España quiere mucho, claro, a los Mirlos, Francia quiere mucho a los Mirlos, Alemania. Suecia, hemos llegado hasta Eslovenia, al sur de Rusia, imagínate, un país donde no había ningún latino y la gente se conecta con el sonido de los Mirlos, se conecta directamente. Es encantador, esa magia, ese encanto que tienen los Mirlos.
3: La verdad que sí, es que es pura magia, eso lo acredito. Sí. Maestro, yo quiero saber qué se siente ser una influencia tan importante en las nuevas generaciones musicales y tal vez que desde tu voz, ¿qué mensaje le puedes dar a los músicos que están haciéndole a su trabajo?
2: Claro,
3: que
2: están... eso es muy importante, muchos de las agrupaciones tienen como referentes, ¿no? Muchos lo dicen en sus historias, por ejemplo Sonido Gallo Negro de México lo dice, ¿no? Y otras agrupaciones en América también, claro que sí, todos ellos de verdad han sido influenciados por los Mirlos. Yo les felicito. Que, bueno, y les digo que deben crear un estilo que los identifique, que sea la razón de su existencia. Así como los Mirlos, que hemos creado un estilo que tiene identidad, tiene personalidad. Y eso lo he mantenido yo. Muchos en el camino, todos los instrumentos son hermosos, son bonitos. Hay orquestas que tienen trombones, trompetas, clarinetes, todos son hermosos en su momento, cómo utilizar los instrumentos. Pero muchos me decían, no, Jorge, póngase trompeta, póngase trombones, se va a escuchar mejor los Mirlos. No, yo dije, no, alto, mi guitarra es su prioridad, mi guitarra es la razón de su existencia y eso lo mantengo, así nació y así será el futuro. Sí,
1: okay. Tengo una pregunta para usted que es pura imaginación, así que le pido que si no tiene respuesta, invéntesela, por favor, porque quería imaginar... Sí, ahora justo cuando vi la fotito de que tenía con usted, vi que tenía otra con los Tigres del Norte. Ajá. Y pensaba en esas bandas imprescindibles de América Latina, yo que sé, los Mirlos, los Tigres del Norte, la Nova Trova Santiaguera, hasta los Lobos, ¿no? Y no sé si ustedes se cruzan por los caminos, ¿no? Si ya tienen la oportunidad de encontrarse con bandas que llevan tanto tiempo por los caminos y de repente se reconocen las unas entre las otras.
2: No, sí, nos encontramos, yo me encontré con esta banda de México, ¿cómo se llama? Banda de México, lo que me encontré
1: en Feta Cuba.
2: En México, que me encontré en la Feria del Libro de Guadalajara. Los Ángeles Azules.
1: Ángeles Azules, perfecto. Ya. Eso, por ejemplo. Exacto.
2: Me invitaron, yo ya toqué toqué dentro de la universidad, dentro de la Feria del Libro de Guadalajara, antes de la pandemia, ¿no? Y post pandemia. Y después volví el siguiente año otra vez a Guadalajara, porque he viajado mucho por México, claro, ¿no? Y me invitaron nuevamente allí adentro de la universidad para una exposición y justo estaban Los Ángeles Azules, de eso me estoy acordando. Y estaba otro grupo de Colombia también, ¿no? Ahorita me acuerdo el nombre, de ahí se me va, el nombre. Pero lindo, hermoso, de verdad, todos bien queridos y bien reconocidos. Cuando hablaron de los Mirlos, toda la gente aplaudió.
1: Claro. Y qué bonito, ya para rematar, lo que acaba de decir usted dos veces, ¿no? La razón de mi existencia, ¿son los Mirlos la razón de su existencia?
2: Bueno, sí, claro que sí. Lo que amo con pasión es mi música y así será.
1: Bueno, eso es lo que nos une. generacionalmente. Eso, así es. A mí me da igual que haya océanos, años de edad o lo que sea, pero estamos todos en esto, sí, ahí en ese punto común. Sí, ha sido todo un gusto, Jorge.
2: No, para mí también es una gran alegría compartir un momento contigo acá. Y mira, ¿dónde nos volvemos a encontrar?
1: Bueno, en busquemos Bogotá la próxima oportunidad. Lindo.
2: Que viva, claro, Colombia, viva Perú, ahí nos vemos, viva España también.
1: La próxima, claro, en Perú, sí, ¿eh? La próxima en Perú.
2: Claro que sí.
1: O sea, este está.
2: Nos vemos, chao, chao, adiós.

0: En fin, yo no sé si os he contado alguna vez mi tortuosa travesía por el catolicismo. Yo fui a catequesis porque durante a los 11 años me hice creyente, para sorpresa de mi familia. Y ir a catequesis es como escuchar a Trump. O sea, cada vez que vas entiendes menos. Como, pero si me habías dicho una cosa y eres otra. En fin, hay una de las frases más incomprensibles de la religión católica, que es: no soy digno de que entres en mi casa, pero una palabra tuya bastará para sanarme. Que yo cuando la oí la primera vez dije, qué movida más rara. Pues oye, nunca sabes cuándo te va a hacer falta. Hoy es el día exacto para decirla sintiendo que es real. No soy digno de que entres en mi casa, Sani, pero una palabra tuya bastará para sanarme. Di cualquier palabra.
1: A ver, yo también siendo hijo de musulmanes que ha estado en la catequesis, diría aleluya.

0: Bueno, después del viaje a Camerún, que sepáis que mi nueva nacionalidad es panafricanista, que no es una nacionalidad, es un conjunto político, pero no sé si tú crees que yo sé que los holandeses cuando ven a un español dicen, este es africano. Entonces, no podemos tirar de ese prejuicio y decir, vale, pues venga, pues nos metemos ahí, como Gaddafi que se ponía túnicas y tal, pues nosotros igual, España podría ser, es raro tener una colonia que ha hecho las suyas en el panafricanismo, pero no se puede recuperar un poco.
1: ¿Recuperar el qué?
0: A España como parte de África. Canarias es África.
1: Eso desde luego, eso no hay. No
0: ponemos
1: hay
0: la capital en Tenerife.
1: Eso es, no hay de debate. Ahí? De hecho, ojo, ¿dónde se encuentra Casa África? En Canarias.
0: En Canarias.
1: Eso dice todo.
0: Claro, esa casa, en su casa, claro.
1: Y en su momento, ojo, la Unión Africana reclamó Canarias como territorio africano. Y hubo, digamos, debates, hubo incluso encuentros diplomáticos para poder disuadir a la Unión Africana de seguir por ahí. Y eso lo hizo
0: España. Mi propuesta va más allá. Es dar Canarias y dar España entera. Y ser nosotros estar en la Unión Africana, tío. Es que me...
1: no seré yo quien
0: defienda eso. Bueno, ¿a quién tienes? Que tú también tienes invitados en casa.
1: Así es. Hoy nos acompaña una de las voces más interesantes del panorama cultural actual. Actriz, cómica, escritora del libro y a pesar de todo, aquí estoy. Asari es de esas personas que te hace reír mientras te obliga a pensar. Asari Vivan, bienvenida.
2: ¿Qué tal, Asari? Buenos días.
0: Hola, ¿qué pasa?
2: Me gustó.
0: ¿Qué tal?
2: Muy buenos bien. Días. Muy contenta de estar aquí. Ver, ya tardabas en invitarme, te lo tengo que decir.
1: No, Asari, no vamos a ir por ahí porque yo te he perseguido. Di la verdad, yo te he perseguido.
2: Me ha perseguido literal.
0: Sí, en plan
2: mal. Sí.
0: Ay, ¿sabes lo de un día?
2: ¿Sabes lo de sígueme por las redes y que te sigan por la calle? Pues casi lo mismo. Sani me interpretó mal. Es un placer estar por fin aquí.
1: Sí, sí, al final lo hemos logrado. Quiero empezar por algo que atraviesa todo lo que haces, porque tú haces humor, pero no es un humor cualquiera. No es solo entretener. Yo lo digo también como alguien que ha estado en uno de tus espectáculos, en este caso Humor Negra, si no recuerdo mal. Es un humor que señala, que incomoda, que desmonta también mitos, y eso se ve muy bien también en tu nuevo espectáculo, Vivan Theory, donde hablas de rencor, de salud mental, de inteligencia emocional, pero desde lo que tú llamas filosofía mamarracha. Yo quiero saber qué es eso de filosofía mamarracha.
2: Mira, la filosofía mamarracha hace poco me da mucha rabia porque esto lo comento mucho y no recuerdo el nombre de la compañera, pero una compañera indígena a mí se me quedó clavado que decía: no podemos luchar desde cuerpos enfermos. Y por enfermos se refería a cuerpos tristes. Y esto a mí me sirvió como de punto de salida para Big Bang Theory, porque es verdad, no podemos luchar desde cuerpos tristes. La alegría es muy necesaria para luchar. De hecho, parte de lo que suele hacer ultraderecha es debilitarte emocionalmente, cansarte, ¿no? Con estos procesos largos de denuncias que luego no llegan a ninguna parte, pero debilitarte para que tú efectivamente en esa tristeza caigas, ¿no? Y te rindas. Entonces yo, sin que piense que la comedia es la solución para la humanidad, sí creo que reír es muy importante y que se puede hacer esa filosofía, se puede hablar de la humanidad y del ser, pero desde un lugar de mamarrachería que nos conserve la felicidad para poder seguir luchando. ¿Sí?
1: Claro. Pasa ahí un tema muy delicado, la asociación entre migración y delincuencia, que hoy en día pues lo escuchamos muchísimo, pero lo haces con un humor digamos inteligente y sin perder filo. Lo escuchamos.
2: Necesitamos a los inmigrantes para recoger fruta, cuidar de nuestros abuelos, incrementar la natalidad y pagar las pensiones. Luego dicen que hemos venido aquí a delinquir. ¿Cuándo? Si no tenemos tiempo. Si es un grupo de latinos, banda. Si son magrebíes, célula. Si son españoles, constitucionalistas. Chicos, ¿en serio? Que se van a Guinea Ecuatorial y se llevan el petróleo. Se van a Liberia, se llevan los diamantes. Se van al Congo, se llevan el coltán. Luego dicen, ¿y para qué vienen a nuestro país? Pues no me quiero aventurar, pero yo diría que buscan sus cosas.
1: Claro. Aquí pasa algo muy interesante porque estás hablando de un prejuicio muy extendido, como comentaba antes, pero en lugar de confrontarlo directamente, pues los desmontas desde dentro, en este caso, ¿no? y eso creo que suele tener mucho más impacto. Yo estoy seguro que si me pongo a dar una conferencia y les digo lo que has dicho exactamente como lo suelo decir,
0: ya lo intentas,
1: me echan de la sala. ¿Sientes que el humor también te permite decir cosas que en otro formato, en ese caso, serían difíciles de escuchar?
2: Pienso que el humor predispone al público, a la gente, a la ciudadanía, por decirlo así, a escuchar cosas que desde otros códigos pues suelen crear, como he dicho antes, pues muchas reticencias y pocas ganas de escuchar, desde luego. Sí, yo siempre digo que la gente no quiere que le coman la cabeza, pero sí quiere que la hagan reír. Y claro, en ese hacerles reír después comer un poco la cabeza.
1: Claro, porque les vas lanzando cosas que no quieren oír normalmente.
2: Sí.
0: Pero Asari, luego en tu vida personal, o sea, más allá del momento monólogo y tu curro, ¿utilizas también el humor para salir de momentos, yo sé, de momentos de racismo cotidiano, digamos?
2: No.
0: O sea, ahí te cabreas, o sea, ahí puedes mandar a tomar por culo a alguien y decir, mira, mi chiste.
2: Uf, yo es que soy una persona muy zen. Soy una persona súper, súper, súper zen, que además con los años he hecho un trabajo muy profundo y muy consciente de crearme un espacio libre de violencia. Entonces, los momentos en los que yo me encuentro con esas situaciones son muy puntuales, muy concretos, y es verdad que la comedia lo que sí que me ha dado es como la capacidad de respirar y encontrar buenas respuestas y evitar una como una confrontación violenta, sino una confrontación que sea mucho más verbal y más lógica. Eso sí.
0: Más racional.
2: Más racional, efectivamente. La comedia me ha enseñado a ser mucho más pausada y a mirar las cosas desde distintos puntos de vista para que la respuesta sea mucho menos violenta, pero igual de efectiva.
1: El concepto eso de lo de la reflexión en la cocina con un vaso de vino,
2: sí.
1: Eso es brutal. ¿Eso de dónde viene? Porque me llama mucho la atención. Además es que lo haces, según cómo lo sigo, lo haces después de que haya ocurrido algo y que todo el mundo haya salido a hablar de esto, y momento después lo sacas como un momento así pausado, reflexionado.
2: ¡Wow! ¡Qué buena observación! Sí, porque sí, así sí. Es.
1: Porque al final estamos en la era de la inmediatez, donde lo que ocurre, la gente quiere comentarlo enseguida.
2: ¡Wow, Sani!
1: Entonces digo,
2: muy bien. Así
1: viene
2: es,
1: esto.
2: Así es. Mira, efectivamente vivimos en la era de la inmediatez. Es como que ocurre algo y tú ya tienes que tener una respuesta para lo que ha ocurrido. Esto me di muchísima cuenta de esto en el caso de Will Smith en el ostión que le soltó a Chris Rock. Yo vi que a medida que pasaban los días me salían distintos enfoques, distintos puntos de vista, distintas cuestiones a tener en cuenta y realmente ninguna respuesta. O sea, que para mí lo que realmente era importante en ese lugar era darse el tiempo de ver los distintos puntos de vista y las distintas miradas y las distintas cuestiones y casuísticas que entraban dentro de lo que había ocurrido. Y ninguna respuesta realmente. Pero claro, eso solo se puede hacer con el tiempo y ahora mismo, tal como usamos las redes sociales, no se permite porque se premia la inmediatez. O sea, si no somos capaces ni de ver un vídeo de un minuto, imagínate si somos capaces de esperar una semana para ver qué pensamos, ¿no?
1: El tema de la identidad, que me he dado cuenta, evidentemente tú eres, para la gente que no sabe, Asari nació en Guinea Ecuatorial, ex colonia española, que hasta hace muy poco fue provincia española, aunque durante mucho tiempo
2: nos han dicho que las últimas colonias
1: españolas fueron Cuba y Filipinas. Entonces, escuché también.
2: Te digo una cosa. Sí. Esta información no la hubiera tenido tan fresca y tan así como para parecer inteligente y todo, si no fuera porque estos cuatro últimos días he estado leyendo tu libro. Quiero que sepas que este momento intelectual que acabo de tener ha sido gracias a You.
0: Yo me empezaría a bajar las cosas de arriba abajo, no estar arriba.
1: No, pero yo te he escuchado también en una entrevista comentando esto, la cuestión de Guinea, y comentabas una anécdota de cuando llegaste a Guinea, y escuchaste la canción de David Bisbal. Oh, esta, ¿cómo era?
2: Pues
1: de Ave María?
2: El tema es que yo, con 18 años, después de llegar aquí a los 6 años, decidí volver a Guinea, encontrarme con mis ancestros, mis antepasados, entrar en contacto con la tierra, abrazar árboles, y abrir mis chakras como si fuera un hueco. Pero yo, de repente, llego ahí esperando que me voy a encontrar el Jerusalén a tope en el aeropuerto, y de repente me encuentro a la gente cantando el Ave María de David Bisbal. Claro. No es una forma de hablar. La gente estaba obsesionada con OT. Yo dije, what the fuck? Dije, ¿qué es esto? Y sí, yo creo que esa anécdota, que no es anécdota, es real, como te lo estoy contando, pues ejemplifica muy bien y muy claramente cómo seguimos tropecientos mil años después en un contacto totalmente directo con nuestra herencia colonial.
1: Y el tema de los nombres, que decía que en Guinea tienen nombres antiguos.
2: Madre de amor hermoso. Mira, yo tengo un primo que tiene 20 años que se llama Cirilo. Luego tienes los Eustaquios, los Facundinos y
0: Teodoros.
2: Los Teodoros también. Por ejemplo, mi madre, mi abuela se llama Concepción, se llama Conchi.
0: Claro.
2: Es la Conchi.
1: Mi
2: madre se llama La Conchi y vive en Torrejón. Claro. Pero no el Torrejón de aquí, el Torrejón de Guinea.
0: Hay un Torrejón en Guinea.
1: Quedas.
0: Ah, joder.
2: La Conchi de Torrejón.
0: Conchi de Torrejón. O
2: sea, la Conchi de Torrejón, pero en Guinea Ecuatorial. Se llama La Conchi y vive en Torrejón. Y mi abuela. Y, o sea, que realmente es que son cosas súper obvias, tan obvias que a mí me resulta imposible entender cómo es que aquí la gente no lo sabe.
1: Ya, sí. Ya. Además es que...
2: Y como además es una cosa hecha totalmente... A propósito, vaya.
1: Claro. Y el caso de Guinea Ecuatorial es particular porque es el único país soberano, por lo menos en el continente africano, que habla español.
2: Sí.
1: Y ver que la gente, pues, no sabe, mucha gente no sabe ni siquiera que Guinea fue colonia española hasta hace poco, fue provincia hasta el año 68. Y esto, pues,
2: hace
1: nada, ¿no? Y entonces, eso también forma parte de ese borrado de todo lo que tiene que ver con el continente africano y teniendo a África tan solo 14 kilómetros de las costas españolas.
2: Mm-hmm.
1: Seguimos un poco. Si uno ve tu trayectoria, digamos, desde La Negra Batalla, he estado viendo un poco tus show de antes.
2: Sí.
1: Amén Hermana, Humor Negra, al que asistí una vez. Hasta Vivant Theory, que es la nueva comedia que has sacado hace poco.
2: Sí.
1: Hay como una especie de evolución clara, ¿no? Yo por lo menos lo he notado. Antes había como una confrontación más directa, más golpe frontal. Yo recuerdo cuando vi Humor Negra.
2: Escúchame, menos mal que no eres jurado de OT, ni de Got Talent, ni nada, porque serías terrible, tío. O sea, Risto Mejide a tu lado se quedaría en Bambi, porque analizas todo súper bien. Yo creo que es uno de los mejores análisis que han hecho de mí. O sea, realmente se nota que has observado, porque de hecho, Amén Hermana, La Negra Batalla, Amén Hermana y Humor Negra, realmente son como un work in progress.
1: Sí.
2: Y realmente son como un work in progress de eso que tú dices, ¿no? De cómo yo fui colocando mi propia historia, la historia que yo quería contar, dentro de mí, hasta ese lugar de paz, que no fuera la confrontación que había, por ejemplo, en La Negra Batalla.
1: Ya.
2: En realidad es un trabajo work in progress que acabó aterrizando en Humor Negra, que funcionó precisamente porque es esa cuestión de la confrontación ya no estaba y no estaba, porque yo había ido trabajándome también emocional y mentalmente todos los temas que yo trataba, porque eso versaba muchísimo más en el tema del racismo y tal, como yo había ido colocando todo esto hasta llegar a ese Humor Negra que ya no tenía para nada esa cuestión de la confrontación.
1: Se nota que mañana más hacemos los deberes, ¿eh?
0: Joder, ya ves.
2: Sí. Pero sí, muy bien, muy, muy, muy bien visto. Vivant Theory es otra cosa totalmente
1: distinta.
2: Claro,
1: por eso digo, y ahora parece que hay, a partir de Vivant Theory, veo que como hay más introspección, más vulnerabilidad, en este caso, porque hablas de rencor, de locura, de coherencia y de abrazar lo mejor y lo peor de uno mismo. Y sería un poco preguntarte si consideras que el espectáculo, en este caso de Big Bang Theory, uh-huh, es algo más personal que lo anterior.
2: Eso me dicen. Humor negra, todos los anteriores, precisamente porque fue un work in progress, humor negra era como un show mucho más observacional, un análisis de la sociedad. Creo que Big Bang Theory, como bien indica, ya que lleva mi nombre, es un análisis de mí misma, en relación también con las, un análisis de la sociedad, sí, pero de cómo yo abordo esa sociedad, cómo lo vivo, cuál ha sido mi historia o mi viaje desde que empecé hace 4 años con Humor Negra y todo la gira que he estado haciendo estos 4 años y cómo he llegado a Big Bang Theory. Pero la verdad es que Big Bang Theory ha sido muchísimo más fácil escribir, ha sido muchísimo más fácil llegar a ese punto óptimo, primero por la experiencia. Tienes muchísimo más acierto con lo que escribes, con los chistes, tienes mucho más conocimiento del público, claro, de lo que les hace gracia, de lo que no, tienes más conocimiento de ti misma también, mucha más honestidad, más edad, menos miedo. Cumplido 40 años, me toca todo el pepe, te quiero estas cositas.
0: Oye, Sari, una última pregunta. Yo, hablando un poco de eso, de cómo vas conociendo más al público, tú en estos años de trabajo has visto cambiar la sociedad española, aunque tú hayas cambiado mejor, también a mejor, es decir, tú haces columnas, haces radio, haces muchos medios, ves a muchos periodistas. No sé si has notado que hemos cambiado, hemos sensibilizado de alguna manera la mirada en algunos temas, o no, o todo es como lo estamos viendo también en la parte política, que vamos a peor.
2: Mira, yo desde que escuché la palabra ultraderecha en la televisión por primera vez, perdí la fe. Yo recuerdo perfectamente la primera vez que yo escuché ultraderecha refiriéndose a este país en la tele. Lo recuerdo perfectamente porque me quedé como...
1: Han llegado.
0: Sí, aquí pues también.
2: Que lo han dicho con supernaturalidad y no ha pasado nada. Recuerdo el día que yo estaba en mi casa y lo escuché por primera vez con esa naturalidad. Ese día dije, oh, wow. Y luego tenemos a Peña en el Congreso de los Diputados sin con pase para entrar allí, insultar, pues crear un ambiente crispado y no pasa nada. Pues hombre, yo diría que por muy optimista que yo fuera, a mejor no hemos ido.
0: A mejor seguro que no.
2: A mejor no hemos ido. Pero cuidado, siempre también me gusta recalcar de forma más individual, no a nivel estructural, pero sí que me gusta recalcar a nivel individual las personas que hacen un trabajo para mejorar un poco desde sus espacios. Yo siempre digo y acabo diciendo que cada persona es un potencial agente de cambio. Y que bueno, que no podemos cambiar el mundo, pero que podemos cambiar nuestros mundos, y cambiando nuestros mundos se puede cambiar el mundo. Sí, con lo cual, no creo que estructuralmente hayamos ido a mejor, pero sí creo que cada vez hay más individuos que están por la labor de cambiar las estructuras.
0: No, la que hablaba solo de cosas concretas, ¿eh? Luego cuando se pone a hacer discurso, ahí está.
1: Así es, Sari Vivan. Big Bang Theory, un espectáculo que hace algo muy difícil, hacerte reír y al mismo tiempo obligarte a pensar en cosas que normalmente evitamos. Gracias por estar con nosotros. Y de verdad, si tienen la posibilidad de verla en directo, les animo. Y esta tarde nos veremos también la presentación de mi libro.
2: ¡Buah!
0: Y ya de paso metemos aquí el libro de Sani.
2: No, pero os lo digo de verdad, es increíble. Mira que La luna está en Duala.
0: Me encantó.
2: Pero este me ha gustado todavía más. Pero ya simplemente por el hecho de el currazo de investigación que te has tenido que marcar para escribir ese libro. Dios santo, yo no había visto tantos números y fechas en mi vida. No me acuerdo ni el cumpleaños de mi hijo.
0: Ir a la presentación, que esto promete. Ella es la que presenta el libro, para que me hagáis una idea.
1: Sí, hoy a las 8 de la tarde en Espacio Afro, calle Cáceres 49, presentamos El latir de un continente.
0: Venga, sí. Adiós, amigos.
1: Y lo traeremos aquí.
0: Hombre,
1: en la
0: faltaría
1: próxima
0: más.
1: Sesión.
0: Igual llamamos a Sari para que te lo presente otra vez.
2: Hombre, por Dios, yo encantada, te lo juro, he flipado. Una pasada de
0: libro. Venga, chicos.
1: Gracias.
0: Adiós. Chao.

0: Eso que escucháis es Dancing While the World is Ending, que es del dúo de Stanley Simons, que yo no lo sabía, son los hijos de los líderes de Kiss, que claro, ya no son hijos, uno se imagina hijos y parece que son niños. Estos señores tendrán 35 o 40 años, en fin. Que anuncian primer álbum, a ver qué tal, de momento. Bueno, a mí me recuerda más a los Who que a los Kiss, pero bueno, pues ahí andan. 28 de agosto, si queréis verlo, en fin. No sé si os ha pasado alguna vez estar conociendo a alguien y darte cuenta de que no era quien tú pensabas, o que de repente hay una información nueva sobre él que dice, no en plan que estás con Peter Parker y de repente es Spiderman, sino algo mejor a veces.
1: Y es que me tiré a un facha que me ponía cara rara. ¿En qué momento yo caí, corazón? No estaba en mi mejor etapa. Una tarde de esas de
0: claro, que de repente a lo mejor hay alguien que te suena mucho, que conoces su cara, que nos ha pasado ahora mismo, del invitado que está aquí, pero no terminas de conocerle del todo y de repente hay una información. Cuando hemos visto que Antonio Maestre sacaba un libro que se llama Me crié como un fascista, hemos dicho, coño, ¿qué es esto, Antonio? ¿Cómo estás?
2: Hola, ¿qué tal? Muy bien.
0: ¿Qué pasa? Joder, esto luego lo lees y, hombre, te criaste como un fascista... como muchos, ¿no? O sea, muchos nos criamos como fascistas o podíamos haber seguido ese camino y gracias a Dios, vamos a decir, no sé, a lo mejor no, pero pudimos evitar ese multiverso y que nos llevara por este.
2: Sí, puede parecer un clickbait, ¿no? Como soy periodista, la gente se puede pensar que el título es un clickbait, pero no, tiene sentido, si lo lees sí, entiendes sí. Muy bien cuál es la razón. No es que yo fuese de adolescente un neonazi que iba por ahí claro. Con la cabeza rapada pegando... inmigrantes, ¿no? Lo que pasa es que la base o la tesis del artículo, del texto, del libro, es que la socialización masculina o cómo nosotros, los hombres, en la adolescencia, en la adultez temprana, nos hemos criado con unas dinámicas de socialización muy tóxicas basadas en la agresividad, en la humillación, en la burla, ¿no?
0: El bullying
2: en general, sí. Que cuando esas emociones, cuando se les dan un sentido político... ideológico, pues tiene muchas similitudes con el discurso fascista que vivimos en la actualidad.
0: Total. ¿De qué quinta eres tú? ¿Qué años tienes? Perdóname.
2: Yo del 79, tengo 46.
0: Claro, ahí estamos. Que es yo también, yo estoy 49 y estoy también en esa, y mi experiencia vital es parecida a la que tú cuentas de tu infancia, ¿no? Que es esa época en que los chicos y las chicas están separadísimos y tú como chico te crías en ir de pesca, se llamaba, no sé, ir a ligar, y era una cosa de los chicos, era de la propia sociedad, ¿no?
2: Interna. Sí, de hecho no es que en mi familia no me enseñaron a socializar de esa manera, ¿no? Lo que pasa es que tú salías con tus amigos y fíjate, y yo me centro también mucho, no tanto en la relación que puedas tener con las mujeres, que obviamente luego va asociada a esa manera de comportarte, sino incluso la que tienes entre el grupo de amigos, ¿no? Es decir, se supone que eres los amigos con los que tienes más relación, que con los que sales, con los que, bueno, se supone que los quieres. Y hay unas dinámicas de socialización que están basadas en que hay un macho alfa que agrede al que es más vulnerable, al que es más débil, al que muestra rasgos femeninos, al que muestra vulnerabilidad. Y luego hay una especie de grupo que no es ni el que recibe el acoso ni el que lo provoca, pero que participa de él en cierto modo con connivencia, con consentimiento, con las risas, con las burlas, a veces siendo actor, a veces siendo agente pasivo. Sí. Pero al final es una socialización que no tiene tanto que ver con nuestra generación. Es una socialización bastante extendida, porque sí. Cuando hablas con personas de distintas generaciones, ves que sigue comportándose de la igual manera, ¿no? Sí. Yo con este libro he hablado con mucha gente y me han hablado de hijos adolescentes que
0: hacen lo mismo.
2: Que hacen lo mismo.
0: Claro, el colegio que yo no me acuerdo, el colegio mayor ese, que hacían exactamente lo mismo. Bueno, era una... es interesante también, hay una parte, un capítulo que se llama No es la economía, estúpidos, que rebate también una parte de la explicación que le hemos dado a esto que contaba a Sari del fascismo, ¿no? Que ha llegado a raíz de la crisis económica. No sé si tú en el libro lo separas totalmente, ¿no? Dices, bueno, yo estoy explicando el fascismo desde el machismo, digamos, o de la socialización masculina, pero no sé si es compatible, es decir, que dentro de esa socialización que hemos tenido todas las generaciones o muchas, luego le viene otra cosa y es lo que hace que se cristalice ese machista interno y se convierta en el fascista.
2: Claro, yo lo primero que digo es que es multifactorial, es claro. Decir, un proceso tan complicado como es el del auge reaccionario de nuestro tiempo no se puede explicar solo desde un factor, sería muy reduccionista, y creo que cuando has estudiado los procesos de conformación de la extrema derecha históricamente, en ningún momento de la historia ha sido un factor el que lo explicara. Había un factor que quizás sea el que rompe el equilibrio y el que provoca que eso se metabolice y cristalice, pero no es solo uno, ¿no? Yo creo que el equilibrio se rompe en este sentido, en este tiempo, por el supremacismo masculino en reacción al auge del feminismo. Pero, obviamente, también existen las condiciones materiales, la crisis socioeconómica, la falta de incertidumbres, la falta de incertidumbre hacia el futuro, y eso también tiene peso. Pero creo que muchas veces se intentan adaptar los marcos pasados con martillazos al presente. Y lo que vale para los años 30 no vale para ahora. Te sirve para poder comprender ciertas similitudes, pero no puedes adaptarlo y decir lo que pasó en los 30 o las condiciones socioeconómicas que había en los 30 son lo que lo explican, por lo tanto lo que ocurre ahora también se explica así. Porque además yo intento refutar una teoría que habla de, cito a Franco Bifo Berardi, ¿no?, que habla de que esto viene dado por la crisis de la clase trabajadora, las clases populares, ¿no?, los hombres blancos occidentales que sufrieron demasiado después de la crisis neoliberal de los años 90. Pero claro, si tú intentas segmentar a las clases populares en un grupúsculo, que yo estoy en contra porque creo que no, que la clase trabajadora, la clase obrera es una, por eso soy internacionalista, pero si lo segmentas, no puedes decir que los hombres blancos occidentales son los más perjudicados cuando existen las mujeres migrantes racializadas. Bueno, si hay un segmento, desde luego no son los hombres blancos occidentales, ¿no? Entonces, muchas veces existen teorías para explicar el auge reaccionario en la actualidad que es muy reduccionista, precisamente, aplicándolo solo a las condiciones materiales. Y yo creo que en este tiempo, quien mejor lo explica, lo que rompe ese equilibrio que hace que cristalice, creo que es el supremacismo masculino en relación al auge feminista de estos últimos años.
0: Yo no me meto tanto, evidentemente, yo creo que todos desde el materialismo dialéctico estamos de acuerdo más o menos en las condiciones, pero desde luego está claro, y yo creo que tú aciertas en eso, que es el feminismo el que por lo menos marca este tipo de fascismo actual. Desde luego la diferencia, o sea, Hitler no tenía ese discurso contra el feminismo, no le hacía falta,
2: claro, evidentemente. Sí, y sí lo tenía, lo que pasa que era una parte que era minoritaria dentro de su discurso, pero sí lo tenía.
0: Si tú le preguntabas, proceso, seguramente...
2: No, de hecho, yo creo que en el libro cito algunos casos de que también estaban contra él. Lo que pasa

0: que han conseguido engrasar muy bien para poder crecer.
1: Entonces, bueno, no cuentas una infancia rapado y con bomber, pero sí cuentas una cosa personal que la verdad es que se agradece también que lo cuentes, y es el mal rato que has tenido que pasar tú por exponerte y por hablar de esas cosas con cierta franqueza, porque en realidad, o sea, hay mucha gente de izquierdas que habla en medios y habla de todo, pero tú en concreto te has llevado palos de todos lados, y eso al final te ha pasado factura.
0: Sí, yo, quien me conozca un poco mi trabajo sabe que soy bastante contundente y combativo, ¿no? No es algo que esconda, y quien lo conoce pues lo sabe, ¿no? Lo que pasa que, claro, también soy periodista, y el ser periodista pues implica que por mucho que yo esté especializado en la extrema derecha, tenga unos valores de izquierdas que creo que nadie puede, o que no escondo, ¿no? Y yo creo que también es honesto la gente explicarlo. También es cierto que, bueno, que precisamente el ser periodista me hace que no pueda ser condescendiente con ningún partido, con ninguna posición, con ninguna organización, ¿no? Y obviamente hay gente que no ha entendido o no entendió, ¿no? Que mi papel, por mucho que yo tuviese una ideología y un compromiso antifascista con los derechos de los más vulnerables, pero no soy partidista y no defiendo ningún partido, ¿no? Y obviamente eso pues me ha generado mucho ataque, a veces... Yo asumo, como periodista, igual cuando estás haciendo crítica, a veces muy afilada, pues hombre, asumes que también te la van a devolver, ¿no?
1: Parte del juego,
0: sí, ¿no? Sí. Lo que pasa es que conmigo se han cruzado muchas líneas, ¿no? Y eso, esa exposición pública, pues me afectó mucho. Me afectó mucho hasta sufrir una depresión muy, muy severa, un tratamiento psicológico, farmacológico y... Y bueno, pues al final, que no deja de ser algo muy habitual, muy normal, y que en el fondo pues tengo cierto privilegio porque me lo he podido tratar,
1: claro,
0: psicológicamente, que no es nada barato, es muy difícil, y que en otras condiciones de mi vida pues no le podría costear.
1: Pero ya has conseguido no desaparecer. La gente cuando empieza, antes de caer en la depresión, cuando empieza la ansiedad y la sensación de que estoy haciendo, desaparece y se pira, y a veces también hacia lugares que no sabes muy bien dónde ir, ¿no? Que a veces tampoco es el cuerpo, digo, estoy en el campo, fenomenal, sí. También te encuentras en el vacío.
0: Sí, a mí se me ofreció, de hecho, yo soy autónomo, es decir, pero se me ofreció... Dentro de la gente con la que trabajo se me ofreció pues bajar y bueno, un arreglo para poder irme descansar, y que eso no significase un quebranto económico para mí, que hubiese sido muy doloroso, ¿no? También, porque obviamente eso también implica,
1: claro.
0: Implica un coste. Pero al final yo decidí que también era una manera de intentar sobrellevar con mi trabajo, porque al fin y al cabo es mi trabajo me gusta. Obviamente no me gustan cosas asociadas a él, pero mi trabajo me gusta. Tengo la enorme suerte de poder escribir libros gracias a mi trabajo, de estar aquí hablando contigo de mi libro, que para mí eso es algo que a un chaval de los años que se crió en los 90 en Fuenlabrada era algo que ni siquiera podía imaginar, ¿no? Que eso iba a pasar, ¿no? Claro. Entonces al final también creo que era renunciar a algo que me gusta, algo que quería hacer compatible pues el problema que tenía con mi trabajo, ¿no? Obviamente bajé la exposición porque también tú te metes en determinados líos o no te metes, pues dependiendo de cómo estás, ¿no? Y obviamente sí, eso también hizo que yo no entrase en determinadas guerras que había abiertas, disputas, porque no estaba emocionalmente preparado para poder afrontar la situación, ¿no? Pero bueno, bajé, también me quité redes sociales que no usaba, bajé también mi exposición de otra manera, que también es una cosa que aconsejo a mucha gente, es decir, ya que es un privilegio no tener redes sociales, para mí lo era, porque yo incluso llegué a preguntar, yo escribo artículos y obviamente si me leen me pagan, ¿no?
1: Claro.
0: Si no me leen no me pagan,
1: claro.
0: Entonces yo llegué a preguntar si me podía quitar las redes a la gente que me paga, y me dijeron que mucho tráfico venía de las redes, entonces no podía,
1: claro.
0: Pero bueno, intenté bajar la exposición y lo hice, y bueno, me ha ido funcionando, creo que estoy mejor que antes.
1: me siento mejor. Dices muchas cosas de la ultraderecha muy interesantes, y las has dicho no solo en el libro sino en general por tus investigaciones. Una de las que más me gustan a mí es que son una minoría. O sea, que por mucha sensación, miedo, impacto, sensación que tengas de estar alrededor, siguen siendo una minoría de la población, que eso está guay.
0: Sí, claro, porque muchas veces nos centramos solo en los datos sin ver el contexto. Claro, decimos, ahora llega las elecciones en Andalucía, están cerca del 17-18%. Bueno, eso es el 82% es que no lo son.
1: Claro.
0: Cuando se habla sobre todo de los jóvenes, se suele decir, los hombres jóvenes, el 20% de los hombres jóvenes

0: votarán a Vox. Bueno, el 80% no lo harán.
1: Claro, sí, sí, sí.
0: De hecho, si tú ves los datos, incluso ves que hay más votantes del Partido Socialista que de Vox en esas franjas de edad. Y nadie dice, el 25% de los jóvenes votará al PSOE.
1: Sociata,
0: el PSOE. Adolescencia sociata, ¿no? Adolescencia ahí de... No, nadie lo dice.
1: Sí, no, y hay una cosa, ya acabamos, pero sí que me gusta una cosa, y es no renunciar a intentar entender. Porque hay una parte en la que, después de estos discursos, que los que da ganas de aplaudir, ¿no? En las que mucha gente seguramente dirá, joder, ahí estoy yo. También hay un punto en que tú dices, sí, sí, pero aparte vamos a intentar entender qué pasa por esa cabecita, porque aparte de decir, oye, córtate, tú llegas hasta aquí, también es intentar saber de dónde vienen esas palabras,
0: ¿no? Si es que se pasa de 0 a 100 o de no intentar comprender a justificar absolutamente todo, ¿no? Yo claro. En el libro intento comprender. Creo que es imprescindible hacer un buen diagnóstico de cómo suceden las cosas para intentar, bueno, abordarlas de la mejor manera posible y luego no justificar. Ahora, en la izquierda hay un discurso que yo odio, me parece terrible, que es como intentar tratar con una tutela paternalista a las clases populares que se van a la extrema derecha, ¿no? Como si no tuviesen otra solución, no, como si es que es lo normal, les habéis abandonado, pues sí, ¿cómo no se van a la extrema derecha? Bueno, pues es que no hay motivo. Da igual tu situación de mierda que tengas, porque puedes tener una situación de mierda de verdad, que eso no justifica que por ello vayas a justificar tú el ir contra otros colectivos. Eso no lo justifica. Lo que pasa es que hay que comprender cuáles son esas razones. Hay que comprender cómo el feminismo impela o apela a los hombres, tanto en positivo como en negativo. Comprenderlo para intentar mejorar todas las estrategias de acercamiento, para intentar hacer ver a esos hombres jóvenes que se sienten alejados del feminismo, que el feminismo para ellos también es una solución, que serán más felices con ello. Pero para eso hace falta ver cómo les afecta, tanto positivamente como negativamente, comprenderlo. Y luego, una vez que comprendes cómo funciona, pues tienes la mejor manera de acercarte para hacer un movimiento transformador efectivo dentro de la izquierda, dentro del feminismo, dentro de todos los movimientos antifascistas. Yo creo que eso es imprescindible, creo que es lo que humildemente he intentado, y luego que quien lo lea pues sabrá ver si lo consigo o no.
1: Que no hace falta decir nada, con Antonio Maestre él te lo dice todo, ya está, ha despedido su propia entrevista, ya está. Léeros el libro, hombre, me crié como un fascista y a mí me faltan partes, lo reconozco. Hay dos capítulos que no me he leído enteros, pero lo voy a terminar, si no esta noche, mañana. Gracias, Antonio.
0: Muchísimas gracias a ti.
1: Chao.

0: Son las 3, las 2 en Canarias.
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0: Se cumplen 70 días del comienzo de la guerra contra Irán, iniciada por Estados Unidos e Israel, y dice Donald Trump que ha mantenido conversaciones muy positivas en las últimas horas que podrían terminar con un acuerdo inminente. Mientras Israel ha bombardeado Beirut por primera vez desde el comienzo de la tregua con Líbano. Juan Antonio Aparicio, buenas noches.
2: Buenas noches. Un ataque que, según el primer ministro israelí, se ha producido con el objetivo de asesinar a un comandante de las fuerzas de élite de Hezbollah. Ha sido en un comunicado en el que Benjamín Netanyahu ha asegurado que ningún terrorista goza de impunidad y, tras haber convocado a su gabinete de seguridad y haber asegurado que esta misma madrugada hablará de nuevo con el presidente de Estados Unidos, con Donald Trump. Un Trump que ha vuelto a asegurar una vez más que la guerra terminará pronto, todo mientras se sigue buscando un acuerdo para poner fin al estancamiento en torno al estrecho de Hormuz y al programa nuclear de Teherán. Asegura Trump que Irán ha renunciado al desarrollo de armas nucleares. Y que el país persa quiere llegar a un acuerdo, que han tenido conversaciones muy positivas durante las últimas 24 horas y es muy posible que lleguen a un acuerdo.
0: Bueno, pues hoy el secretario de Estado de Estados Unidos, Marco Rubio, viaja a Roma para reunirse con el Papa tras los desencuentros con Trump, que acusó a León XIV de estar a favor de que Teherán tuviese armas nucleares. Y ya conocemos también los detalles de la visita del Papa a nuestro país del 6 al 12 de junio.
2: En los 7 días de visita oficial a España habrá escalas en Madrid, Barcelona, Gran Canaria y Tenerife. León XIV intervendrá en el Congreso, la primera de un Papa en el hemiciclo. Luis Argüello es el presidente de la Conferencia Episcopal Española.
3: Las Cortes Generales, la soberanía nacional, ¿no?, precisa reflexionar sobre lo que significa una referencia ética y espiritual a la hora de la seguramente necesaria regeneración de nuestra vida democrática.
2: También habrá un encuentro con los reyes y otro con el presidente del gobierno. Además, se quiere dar relevancia a la labor social de la Iglesia con la visita a una cárcel en Barcelona, a lugares de asistencia a inmigrantes en Canarias y a un centro de Cáritas en Madrid. Se trata de la primera visita de un Papa a España desde el año 2011.
0: Los sindicatos de Nissan temen que la empresa despida a la mitad de los trabajadores de sus 3 fábricas en Cataluña y que incluso cierre una de ellas.
2: La empresa automovilística japonesa tiene 3 fábricas en Cataluña con 570 trabajadores. De momento, Nissan no ha dado cifras de despidos en nuestro país, pero sí ha anunciado que va a recortar la plantilla en Europa en un 10%. Juan Carlos Yepes es el portavoz de UGT Nissan y cuenta cómo se encuentra la plantilla.
4: La gente preocupada, la gente consultándonos, la gente todos trabajando de la mejor manera que pueden, porque al fin y al cabo nosotros no hemos bajado la actividad.
2: Si se confirman las previsiones que hacen los sindicatos, Barcelona concentraría un tercio de los 900 despidos anunciados por Nissan en Europa.
0: Y de la cultura, Eric Clapton llega con su gira a España con 2 únicos conciertos, uno en Madrid hoy y otro en Barcelona el 10 de mayo. El compositor de canciones como Leila o Tears in Heaven hacía más de 20 años que no daba un concierto en nuestro país. Más información a las 4, las 3 en Canarias y también en nuestra página web rtve.es.
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0: habéis oído ya 20 veces porque esto es lo nuevo de los Rolling Stones y pues ya, pues evidentemente todo el mundo lo ha puesto porque han anunciado gira nueva y nada, que está muy bien.
1: Madre mía, ¿eh? Y tú ahí agobiado pensando si escribir tu primer libro y los Rolling Stones todavía sacando canciones nuevas.
0: Oye, tú sabes
1: que cantidad de cosas sacan de la chistera.
0: Que el Carmona tiene una guerra personal para, ¿sí?, que la gente diga a los Stones en vez de los Rolling.
1: Ah,
0: una guerra perdida, evidentemente. Y en el programa intentamos decir los Stones para...
1: Hombre, es que es raro, es como decir en vez de los Celtas, de Celtas cortos, los cortos, ¿no? Es como que, ¿con qué te quedas?
0: Perfectamente, claro. Los cortos, los corticos, los que no llegamos
1: claro,
0: para allá.
1: Según la palabra que elijas te cambia mucho el nombre del grupo.
0: A ver, cada día me cuesta más hacerte la entradilla, Morgade, entre que el otro día no me dijiste que iba a la sección y que hoy va de lo mismo. A ver,
1: sí,
0: si
1: básicamente,
0: si,
1: sí,
0: si empezamos, sí, a hacer las cositas más normales, hombre. ¿Qué te metiste haciendo de entradilla que no es entradilla, que no existe?
1: A ver, es una pasadilla. No es ni entradilla, es pase.
0: Hay mucho hype con la sección de Ana Morgade porque... no sé, es una cosa diferente a lo que hace siempre, pero tampoco es lo que hizo el otro día. No es ¿qué pasa?
1: Pues mira, como el lunes te traje una sección con curiosidades sobre los colores, sobre todo los pigmentos del color,
0: sí, muy bueno.
1: Y luego pensé, mira, pues como me he metido en mi propio agujero de gusano, porque a mí me fascina el color, me gusta más el color que a un Crypto Brown Lambo, ¿sabes? He dicho, venga, pues me voy a meter en el lío de, vale, explicar un poquito sobre el tema, ¿no? Vale. Entonces, hoy voy a contar someramente, evidentemente, por favor, que me perdonen las personas que dedican su vida y consagran a estudiarlo, ¿cómo vemos el color? ¿Cómo se produce esta magia?
0: Ah, venga, guay, venga, ¿vale? Ciencia.
1: Entonces, empiezo con una pregunta que nos hicieron en la universidad cuando yo estudiaba comunicación audiovisual, que además yo estudié en la misma clase, iba mucho menos, que Tere, que está,
0: ¿sí?,
1: ahí arriba en cabina. Sí, sí. Nos conocemos de la universidad. O sea, de hecho yo dije, sí, hombre, si yo te conozco de la universidad, dice, yo a ti no te vi, tú no ibas. Porque Tere no se corta ni con un cristal templado. Claro, tienes razón.
0: Y es verdad, tú no ibas, a estabas ver, a punto, estabas
1: o sea, estudiaba a distancia sin ser nada de eso yo, de alguna manera.
0: Fui a la UNED sin saberlo ellos, vale.
1: Sí, vale. El caso es que uno de los días que yo fui, un profesor de la universidad nos hizo una pregunta que a mí se me ha quedado, ¿no? Después de tantos años, a pesar de ser una joven promesa. Y es que nos preguntó, ¿de qué color es vuestro hígado? Y yo te voy a hacer esa pregunta. ¿De qué color es tu hígado, Antonio?
0: ¿Mi hígado? El hígado es, pues era rojo oscuro, como, uh-huh, como mi jersey.
1: Efectivamente, claro. Todos empezamos... Vas bien, ¿eh? No, o sea, quiero decir, no es examen esto.
0: No lo sé.
1: Vas bien, claro. Todos empezamos a decir, pues rojo oscuro, marrón, violáceo. La gente ya se empieza a poner borgoña, granate, a ver si daban. Y claro, a todas las preguntas, a todas las respuestas, nuestro profesor se ponía así estupendo y nos decía, no. Hizo una pausa dramática y nos soltó la siguiente frase. A no ser que os hayan abierto en canal, vuestro hígado no tiene color.
0: Oh.
1: Y ahí todos, oh, claro. Oh, madre mía. Es verdad que alguno puso una cara de mastimao que soy yo Herbalife o qué. Y claro, entonces nos explicó que es verdad que el color no es una característica inamovible de ningún objeto, porque depende de la luz que le dé. Es decir, cualquier objeto en total oscuridad es negro.
0: Claro.
1: Entonces, claro, nos quedamos de piedra pómez en el momento, pero sí es cierto, el color no es fijo e inmutable, depende de la luz que recibe y también del material del que esté hecho, ¿vale? Entonces, resumiendo, la luz son ondas, ¿vale?
0: Sí.
1: Son ondas, como las que te salen en el pelo en la playa. El caso es que tú ves, ¿vale?, longitudes de onda diferentes, esos son los colores, ¿vale?
0: Ya.
1: Entonces, cuando una luz que tiene ya de por sí unas longitudes de onda, que tiene un valor... da contra un objeto, ese objeto, por sus características, se come algunas longitudes de onda, las absorbe, y
0: otras
1: las rebota, las devuelve.
0: Y tú ves el rebote.
1: Eso es, tú lo que ves es el rebote.
0: Vale.
1: Exacto. Y a eso es a lo que le llamamos color. ¿Cómo hemos llegado a estar de acuerdo con los colores? Pues hemos puesto una luz de una temperatura concreta y hemos dicho, este objeto, cuando le da esta luz de esta temperatura concreta, que la temperatura del color es lo que básicamente lo que buscamos es una luz blanca, ¿no? Como la luz del sol.
0: Una cosa neutra, ¿no? Para nosotros un blanco.
1: Eso es, hemos establecido cuál es el neutro, que sería eso, que sería unos 5500K, y entonces, cuando le da esa luz, esta temperatura de color que nos sale, este tipo de luz, lo vamos a llamar rojo, o lo vamos a llamar violeta, o lo vamos a llamar turquesita.
0: Y por eso se hace el balance de blancos entre de
1: un folio. Exactamente. El balance de blancos lo que hace es como ponerte, digamos, la regla de que el cero esté en el cero.
0: Como el do, cuando le dame un do, y a partir de ahí
1: tal
0: canto.
1: Cual, es como afinar los colores. Exacto, vale, es un afinador de colores.
0: Vale, baby, vale.
1: Entonces, claro, de esa manera, digamos, que la luz, es cierto que los colores que entendemos son los de la luz del día, pero un mismo objeto puede tener colores totalmente distintos. Por ejemplo, tus dientes a la luz del día, más arriba o más abajo, en cuestiones de higiene y genética, son más o menos beige. Pero tú luego te vas a una discoteca que tienen lo que se llama luz negra y sale un morado más fosforito que la carilla de una influencer.
0: Sí, sí.
1: es el mismo diente. ¿Qué pasa? Que le está dando una luz distinta.
0: Claro, vale.
1: Vale. Vale. Una vez que ya tenemos esto, entonces tenemos dos cosas que influyen en el color. La luz que le da y el material de que está hecho. ¿Quién recoge esta data? Pues los ojos. En principio, los primeros receptores, que son los ojos.
0: Siendo tú una persona humana, los ojos.
1: Efectivamente. Entonces, los seres humanos, ¿qué tenemos en los ojitos? Dos tipos de receptores. Por un lado están los conos y por otro los bastones. ¿Vale?
0: Vale.
1: Los bastones son, digamos, los que se encargan de ver el blanquinegro, o sea, cuánta intensidad de luz, si hay más sombra o hay más luz.
0: Eso los conos.
1: Resumiendo, los bastones.
0: Los bastones, perdón.
1: Ahora te voy a enseñar una regla para que recuerdes cuál es cuál.
0: Vale.
1: Y los conos son los que recogen qué color. Es decir, dentro de la luz te dicen esto más rojito, esto más verde, esto más amarillo, esto más morado.
0: Es más,
1: ¿vale?,
0: fino, ¿no?
1: Eso es. ¿Cómo acordarse de cuál es cuál? Piensa los bastones, que lleva un señor mayor que tiene el pelo ya blanco. Pues piensa blanco, negro, bastón.
0: Vale.
1: ¿Que quieres acordarte de cuáles son los conos? Piensa en un cono de helado que tiene un montón de colorines.
0: Colores, vale.
1: Cuando vayas al examen, di cono, los colores, exacto, del cono de un helado.
0: ¿Cuándo habéis oído una sección de un tema que encima te ayude a memorizar lo que te está contando?
1: Hombre, eso, que estamos cerca de la selectividad. Qué todo maravilla. Esto vale, todo esto cuenta.
0: Vale, vale.
1: Claro, ¿qué sucede? Que cada ojo es un mundo. Es cierto que hemos establecido unas normas, pero aunque dos personas tengan fotorreceptores, no todos tienen la misma sensibilidad, no tenemos el mismo número, hay gente que tiene más, gente que tiene menos.
0: Mi madre lo que tiene es retinitis pigmentaria, que lo que hace es que los bastones y los conos, creo que los dos, se van soltando. Entonces se te va quedando borrosa las cosas y hasta ahí, y luego sin color, claro.
1: Ajá, claro, sí. Se va haciendo como un fundido.
0: Y cuando,
1: ¿no?,
0: te quedan dos conos y dos bastones, pues te da para decir dónde está la ventana, más o menos, o dónde está el foco.
1: Claro, exacto. Probablemente tu madre tendrá más facilidad para detectar las siluetas o las diferencias de intensidad de color que lo que son los colores en sí.
0: Claro, claro, claro.
1: Que es lo que se ocupan los conos. De hecho, luego cada cono está especializado en una longitud de onda. Pues ahora lo veremos.
0: Hay cono del verde, cono,
1: claro,
0: del rojo.
1: Están los conos que van a los tonos rojizos, que son los primeros que aparecen en el espectro visible, los conos que van a la zona media, que son los verdes y sus vecinos, que son el amarillo y el azul clarito, y luego están los conos que van a las zonas azul oscuro y violáceas, que están al final del espectro visible.
0: ¿Y el daltonismo es una movida con esos?
1: Claro, tiene que ver con eso, con cómo percibes las longitudes de onda y cómo las interpretas.
0: Wow.
1: Por ejemplo, algo relativamente similar a lo que pasa con el daltonismo sería cómo ven los perricos.
0: Sí.
1: Porque nosotros tenemos estos tres especialistas, ¿no?
0: Sí.
1: Los del rojo, los del verde y vecinos y los del azul. Es lo que se llama la visión tricrómica, ¿vale?
0: Ah, vale.
1: Tenemos como los tres grupos.
0: La tricomía.
1: Claro, pero por ejemplo los perros ven sobre todo la zona de los medios, es decir, los verdes, y la zona de los azules y violáceos, pero los tonos rojizos no los distinguen.
0: Por eso los perros guía no les educan para que crucen el semáforo solo, porque no identifican el rojo.
1: Ahí está la cosa, muy bien. Pero por ejemplo, los insectos no tienen el mismo espectro visible que nosotros, y la luz ultravioleta, que nosotros no la vemos, pues ellos sí, porque les ayuda muy bien a ver dónde está el polen. ¿Dónde está el polen? Pues está ahí.
0: Y por eso te pican por la noche y tú estás ahí y ellos te
1: bueno,
0: ven.
1: Claro, es una de las razones por la que, claro, es muy difícil combatirlos, porque no estáis un poco, no tenéis las mismas gafas.
0: Cabrones, vale.
1: Claro,
0: vale,
1: hay algunos, vale, por ejemplo, algunos plumajes de pájaros que nosotros no vemos colores, que entre ellos sí los ven para ronear.
0: Vale.
1: Claro. A ver, entonces, vale, claro, ¿qué pasa? Todo esto es, insisto, todo esto es lo normativo, pero luego cada uno tiene una cosa. O sea, los conos y los bastones y los fotorreceptores que tienen uno y otro, pues son como los brazos y piernas. Yo tengo los mismos que Alicia Putellas, pero no jugamos igual al fútbol, ¿sabes? Luego ahí hay muchos matices.
0: Ah, hay gente que tiene una sensibilidad para los rojos increíble.
1: Efectivamente. De hecho, hay incluso, se está estudiando, porque claro, todo esto es muy difícil, porque te puedes meter el cerebro de otra persona.
0: Claro, claro.
1: Pero se está estudiando que hay personas que tienen incluso un cuarto tipo de fotorreceptor cromático.
0: ¿De
1: que
0: qué es, color?
1: Que son capaces. O sea, en realidad lo que hace es que les amplía un pelín el espectro, un poco lo que les pasa a los insectos, que pueden ver un pelín más allá del espectro, un pelín.
0: Buah, chaval. O sea,
1: es bastante alucinante.
0: Cuando empecéis con la edición genética vamos a hacer unos seres humanos que vais a flipar, ¿eh? te hago uno que te ve la oscuridad, pues, chaval.
1: Claro, no, te hago uno que te ve el horóscopo, te lo digo, te ve el ascendente. Ya tenemos un montón de factores de cambio, la luz, el material, cómo estén construidos nuestros ojos y cómo esté nuestro cerebro, porque al final todo lo que somos, todo lo que pensamos, todo lo que nos han enseñado, los ambientes en los que hayamos vivido, configuran cómo vemos los colores. No ve los colores una persona que lleva toda la vida viviendo en un país donde hace muchísimo sol, que una persona que lleva toda la vida viviendo en un país donde la luz es mucho más tenue.
0: ¿Ah, sí?
1: Claro, es que ya solamente eso, el factor geográfico o cultural, influye un montón en cómo ves los colores.
0: ¿Y cómo veo las cosas? O sea, una persona que vive en el desierto, por ejemplo, que hace mucho sol.
1: Pues aquí está la cosa. Tú ibas a decir, ¿y cómo ves los colores? La movida, la mandanga maravillosa, es que no se puede saber. desde un punto de vista filosófico. Y os voy a poner un ejemplo muy sencillo para aterrizarlo a tierra. Tú te vas a una tienda de televisores.
0: Sí.
1: Tienes dos televisores al lado que son el mismo modelo.
0: Sí.
1: Están construidos con los mismos materiales. Sí. Están poniendo el mismo programa. Y le está dando la misma luz desde el techo. Y sin embargo, tú dices, joder, el tertuliano de la izquierda parece que se acaba de bajar del Dragon Khan porque está palidito. Y el tertuliano de la derecha parece que se ha bajado de una maratón porque está todo rojo. ¿Por qué? Pues eso, todos somos un televisor. Y tú y yo podemos llevar toda la vida llamando rojo a un color que no vemos igual.
0: Bueno, chaval, Esther, te voy a aplaudir ya.
1: Bueno, yo sacaría una conclusión con esto, que es que si ni siquiera en los colores te puedes poner de acuerdo, muchacho, vigila mucho sobre qué discutes.
0: ¡Oh, madre mía! ¡Ana Morgade, presidenta!

Pues te hablo, Olivia Dean, que muy bien esta canción, que te ha salido muy bien, que te la ha puesto Tere, que es la programadora musical, porque como sabéis en este programa, pues todos hacemos de todo y a veces nadie hace nada. Depende del día, pues según toca. Los sábados nadie hace nada. Venga, vamos con películas que me ponen muy nervioso cuando llega la sección esta, la verdad. Pero bueno, vamos a... Crucemos los dedos. Películas que nos jodieron la vida. Venga, pa'lante.

0: Raquel Ices, la mujer que te puede romper el corazón, pero no el de ahora, sino el que tenías con 20
1: pasado.
0: Años.
1: Eso bueno, claro, normalmente siempre traigo películas de que al menos me jodieron en mi adolescencia,
0: claro,
1: y en mi juventud. Y hoy quería traer una película más del presente. Y digo quería porque en realidad cuando me he puesto a revisitarla, he visto la fecha de estreno y he dicho,
0: no,
1: mierda,
0: pero tan reciente,
1: han
0: ¿no?
1: pasado 10 años ya.
0: Ya, qué fuerte.
1: Entonces, bueno, pues sí, digo, pues entonces entra dentro de esta sección.
0: Esta,
1: todavía,
0: ojito, que esta la vi sí. con mi esposa actual, no es en plan con una exnovia, claro. no, esta es con claro. la madre de mi hija.
1: Pero no voy a destrozarla,
0: vale.
1: Prometo. Lo que sí que creo es que esta película tiene uno de los finales más devastadores de la historia sí. moderna del cine,
0: claro.
1: y si no te jodió es que no tienes corazón directamente,
0: también,
1: ¿vale?
0: También.
1: Así que vamos para hablar de esta película y que suene esta increíble banda sonora también de la película, que es increíble, ganadora del Oscar.
2: Es curioso que hayamos coincidido tantas veces.
3: Quizás signifique algo.
2: Lo dudo.
3: Sí, no lo creo.
1: Bueno, pues vamos a hablar de La La Land.
0: Venga, La La Land.
1: Se cumplen 10 años a finales. Todavía estamos ahí en 9 y algo, así que, bueno todavía somos jóvenes. En fin, la película con la que creo que más me han metido el dedo en la llaga, en el corazoncito, a mí y a muchos. Aunque yo lo que voy a traer es algunas reflexiones filosófico-románticas.
0: Vale, muy bien.
1: Por ejemplo, me lo he inventado.
0: Vale.
1: Para situarnos, La La Land, año 2016. Película que se estrena en el crepúsculo ya de ese renacer indie de la comedia romántica y casi 20 años después de la era dorada de los años 90.
0: Pero Crepúsculo, porque ya se ha acabado, ¿no?
1: Exacto.
0: El romanticismo indio ha desaparecido.
1: Sí, entiendo que, o sea, ahí ya no hay tantas comedias románticas.
0: Claro.
1: Entonces, esto es verdad que es un musical que es deudora de todos aquellos grandes musicales de Grease, de Moulin Rouge, pero lo que va a hacer es coger todos esos referentes, me parece que los homenajea de una manera maravillosa, para darles la vuelta. Es decir, que hace un musical te vende una ficción que tú crees que no es posible y te la compra completamente, ¿no? Con los colores, con la música,
0: sí.
1: tú entras dentro.
0: Sí, sí, sí.
1: Esto te llena de color, te llena de música, de baile, con dos actores increíbles, súper guapos, pero va a intentar darle la vuelta con la realidad sobre el amor, ¿no? Que es esa parte final que nos rompió un poquito a todos.
0: Vale.
1: Y lo lanza por los aires. Planteando la siguiente cuestión: ¿sueños o amor? ¿Cuánto sacrificio de mí en detrimento del otro cuando iniciamos una relación?
0: Claro.
1: Cuando dices, hay un cruce de caminos.
0: Dices sueños, pero puede ser ambición. O sea, quiere decir que le llamamos sueños porque los americanos llaman sueño a currar.
1: Exacto, sueños
0: y a triunfar en la vida.
1: Digamos el querer ser alguien. En este caso, de Mía y de Sebastián, los protagonistas.
4: Yo quiero estar contra las cuerdas, ¿vale? Dejo que la vida me golpee hasta que se canse.
5: Ah,
4: entonces golpearé yo. Es el clásico rope-a-dope.
5: He ido a un millón de audiciones y siempre me pasa lo mismo. O me cortan porque a alguien de repente le apetece un sándwich. O estoy llorando y se echan a reír. O porque tal vez no soy tan buena.
1: Sé que no te gusta la película, la banda sonora me parece brutal.
0: La banda sonora está guay.
1: Sí, es el compositor que siempre ha estado con Damien Chalecet, que es el ganador del Oscar, ganó el Globo de Oro, o sea, lo ganó todo con esta banda sonora. A quienes escuchábamos son a Mia y a Sebastián, interpretados por Emma Stone y Ryan Gosling, que también coincidieron en otra película que me encantaría también traer aquí, que es Crazy Stupid Love. Y a grandes rasgos, pues tenemos a dos jóvenes que sueñan con ser alguien, ella en la interpretación, él en la música, pero hay patrones que se repiten con eso de chico conoce a chica. Por ejemplo, él, veíamos ahí que es un poco kamikaze, ¿no? Dejar que la vida te golpee hasta que se canse, pero bueno, hay algo coherente en él, es un hombre seguro de sí mismo, si lo comparamos con ella, quizá demasiado, por eso le hace inflexible, melancólico, tiene esa nostalgia y está como obsesionado con salvar el jazz, que esto me hace mucha gracia, y sí. difundir su palabra.
4: No, mira, yo creo que aquellos que dicen que eso de que odian el jazz, no tienen, les falta el contexto, desconocen de dónde viene. ¿Sabes? El jazz nació en una pensión de mala muerte de Nueva Orleans. Las personas que estaban apiñadas allí hablaban 5 idiomas distintos.
1: Bueno,
4: no podían entenderse, la única forma
1: es el típico
4: de
1: que te va soltando datos.
0: Sí, sí, sí.
1: A mí me encanta, pero claro, pero quizá ella no le está pidiendo explicaciones. Por supuesto, se las da a ella, que le dice esto al principio.
6: Para que quede claro, odio el jazz.
1: Y él se queda.
6: ¿Estás bien?
1: No, claro que no está bien.
0: Oh, levanta.
1: Le ha dado directamente en su ego, en su identidad, porque él basa su identidad en la música. Y claro, aquí viene el contraste entre chico y chica. Ella es más flexible, es impulsiva, echada para adelante, digamos que es la parte más luminosa de ellos dos. No es nada nostálgica, pero luego sí que es verdad que tiene ese habitual patrón que ya hemos visto en otros casos, que por supuesto tiene carencias, la necesidad de la aprobación, de ser vista y por supuesto las inseguridades con su físico que no falten.
4: Dejas de tonterías y te
5: van
4: presentas, dime por qué
5: llamar,
4: no quieres ir.
5: ¿Por qué no? Porque las demás chicas que están en la sala de espera son como yo, pero más guapas y mejores, y porque tal vez no soy tan buena.
1: Claro, estamos en el 2016, pero un poco esas dinámicas relacionales siguen, que venimos viendo en las otras películas, sigue estando ahí, ¿no? Yo aquí he partido de una frase filosófica de Lacan que decía: amar es dar lo que no tienes a alguien que no es, ¿no? Es decir, ofrecemos nuestra fragilidad.
0: Pero bueno.
1: Ofrecemos nuestra fragilidad, en este caso el de ellos dos, es decir, lo que no tenemos, a una persona que idealizamos, quien no es, pero en la que vemos lo que nos falta. En este caso, Mía ven Sebastián seguridad y decisión, y Sebastián ven Mía espontaneidad y vitalidad. Muy bien. Y tras pegarse algunas vaciladas de seducción, que ya
5: vaya
1: conocemos...
5: Vaya, por Dios, ¿he oído bien? ¿Has dicho músico seco?
4: La verdad es que estuve algo seco aquella noche.
5: ¿Seco?
4: Vale, fui un gilipollas, puedo admitirlo. Oh, ya veo,
5: sí.
4: Eres barista. Ahora entiendo por qué has podido mirarme por encima del hombro.
1: Bueno, o sea, esta música... todas las canciones, por cierto, interpretadas por los dos actores increíblemente. Me encanta cuando los actores cantan y cantan bien en películas y musicales.
0: Sí,
1: en este caso yo creo que lo hacen bien. Me hace gracia esta parte un poco adolescente de primero me peleo antes de enamorarme.
0: Otra yankee total. O sea, es que es como que debe pasar allí. Normalmente, o sea, a veces
1: te pasa en el cole, pero
0: que siempre todas las comedias románticas hay un momento de pelea para luego quererse.
1: Claro,
0: es como...
1: también pasó en cuando Harry encuentra a Sally, ¿no? O sea,
0: siempre.
1: Tienen siempre este patrón. Hay que pelearse antes. Bueno, esto no lo romanticemos, ¿vale? Pero bueno, lo cierto es que lo compramos porque después llega el momento que nos encanta a todos, que es el momento del piano.
0: Ay.
1: El momento del piano que llega en un momento en el que ella está con sus amigas de fiesta y luego de repente las abandona por ahí, que por cierto no vuelven a aparecer en toda la película. O sea, digo, para una vez que salen las amigas de ella...
0: Las amigas de ella...
1: Se piran. Bueno, da igual. Ahí estuvieron. Entonces ella entra en un local, le encuentra él tocando el piano y ese es el momento de flechazo, porque también hay flechazo, tiene que haberlo. Estamos dentrísimo con esas luces cenitales que sabe Dios de dónde vienen, pero que caen justo en la cabeza de los dos. Ella empieza entonces a amar el jazz por él. Él le da alas para que ella crea en sí misma y a todo esto llega, ella tenía un novio, por cierto, que era como algo así, un empresario cripto bro, que de nuevo aquí el cliché de siempre tienes que renunciar al tipo que tiene dinero por el que tiene sueños.
0: Sí.
1: Bueno, joder, pues vale.
0: Haberte quedado con él, si era mejor.
1: Claro, luego están materialistas que yo digo, haberte quedado con Pedro Pascal, que lo tenía todo. Bueno, pero este es otro tema. Y llega el momento más bonito de la película, que es en el que se van apoyando el uno en el otro. Yo creo que esto es muy bonito de la narrativa y del guión, en el que sueñan juntos, como por ejemplo con ese local de jazz.
5: Tendrías que llamarlo Seps.
4: ¿Qué?
5: Al pincho de pollo no iría nadie.
4: ¿Es una nota musical haciendo de apóstrofe?
5: Sí.
4: Mola mucho.
5: Sí.
4: Pero será pincho de pollo. Porque a Charlie Parker le pusieron el apodo de...
5: Sí, le encantaba el pollo.
1: Bueno, siempre metiendo sus cosas de músico y de melómano. Y bueno, pues están en esa idea de que la medida en que nos amemos, pues qué importa todo lo demás, pero lo cierto es que no tienen un duro, el capital manda, y su férrea idea, en el caso de Sebastián, de salvar el jazz, pues va un poco al traste y decide vender su alma para hacer música comercial. Entonces se mete a pianista a sueldo, pero ¿qué pasa? Que empieza a alejarse de Emma y aquí llega la primera gran crisis de pareja.
4: Si a nadie le gusta el jazz, ni siquiera a ti.
5: Ahora me encanta y ha sido gracias a ti.
4: Creía que esto es lo que querías que hiciera.
5: Yo no digo eso, lo que digo
4: matarte
5: es porque
4: a trabajar
5: no
4: para
5: coges
4: poder
5: lo que has ganado y te lanzas
4: a
5: abrir el club. Por favor, ya verás cómo la gente querrá ir, porque a ti el jazz te apasiona y a la gente le encanta lo que a otros les apasiona. Les recuerdas.
4: Eso no
5: lo
4: es
5: que
4: lo que he vivido yo.
1: Bueno, me gustan de esta discusión, que me parece realista en realidad, ¿no? Lo que plantea. Pero es verdad que, y dentro de nada voy a hacer el alerta sport, que el alta spoiler, que es su primera y única gran crisis. ¿Hasta dónde mi proyecto, es la gran pregunta, hasta dónde mi proyecto personal es a costa de la vida del resto, o cuánto de mi propia felicidad puede incluir a los demás? Es decir, a su vida, a su felicidad. La cosa es que... aquí hay una parte de que se empiezan a perder en el otro y les da miedo, ¿no? Tanto a uno como al otro, porque al final ella se ha enamorado del Sebastián, que es un apasionado en salvar el jazz y lo está perdiendo. Entonces, bueno, como ambos están profundamente vinculados a sus vocaciones, pues ahora sí voy a decir el alerta spoiler. Si aún no la has visto, corre a verla. Pero si la viste.
0: Vela en los próximos 10 segundos.
1: En los próximos 10 segundos o para esto y luego te lo continúas viendo. Ya lo saben. Sus caminos se separan. He de decir que ante la primera crisis de pareja, sus caminos se separan. ¿Vale?
0: La pareja, bueno.
1: Bueno, yo qué sé. Capitalista, quizá un poco. ¿Quién sabe? Y entonces llega el momento de. Bueno, ellos. Es verdad que hay un momento como que parece que se van a unir. Él la anima a que vaya a la audición. Ocurre esta maravillosa audición en la que Maston canta a capela.
3: I remember she told us that she jumped into the river once. Barefoot. She smiled. Vale. Left.
0: Dale, Emma.
3: Without
0: Dale.
3: Looking.
1: Aquí ya estamos completamente rotos dentro del cine.
3: And tumbled into the sun.
1: Y claro, aquí ya vienen de haber hablado de. Se han vuelto a acercar. Cuando crees que van a encauzar su relación de amor, el director nos da en la cara y nos abofetea con esta escena.
7: ¿Dónde estamos?
8: En Griffith Park.
7: Digo, nosotros.
8: No lo sé.
7: ¿Qué vamos a hacer?
8: No creo que podamos hacer nada. Cuando consigas esto.
7: Eso sí lo consigo.
8: Cuando lo consigas, tendrás que entregarte por entero. Darlo todo. Es tu sueño.
7: ¿Y tú qué vas a hacer?
8: Tengo que seguir mi propio camino. Me quedaré aquí y pondré en marcha lo mío.
1: Pues con un amor maduro, o no, no lo sé, un amor responsable, con el amor propio del otro, con los timing del amor, no era el momento en el que estos dos se tenían que haber cruzado. Son como unos puentes de Madison, pero igual de mal, ¿no? Igual de te dejan un poco igual de rotos. Así que si con esto no estabais tocados, si con esto no te jodió la vida un poco esta película, es que no tenéis corazón. Efectivamente, ella tomó una decisión y esa decisión lo va a cambiar todo para ellos. Pero Damien Chazelle, no contento con esto, va y tira por donde más nos puede doler. Nos muestra el Easy.
0: Ya.
1: Es esta escena en la que vamos viendo todo lo que hubiera pasado si ellos hubieran seguido juntos. Y son los últimos 8 minutos de la película en los que no hay palabra, solo música y.
0: Y ellos lo ven también.
1: Y escenas, exacto. Ellos están como viendo lo que nunca tendrán, ¿no? Tú también con ellos.
0: Esto es un poco.
1: Claro, esta quizás es la parte a mí que más empalagosa me parece de la película, pero bueno, yo estaba rota por dentro.
0: Pero no es empalagosa, es para joder, o sea, quiero decir que es como, o sea, también está bien, ¿no?, ver la relación que no va a existir, pero es como un poco innecesario, o a lo mejor no, a lo mejor es lo que hace que la peli mole.
1: Yo creo que es innecesario porque tú ya sabes que eso está ahí, te lo imaginas. O sea, creo que las películas podrían eludir esto dado que tú ya en tu cabeza siempre vas a imaginar qué hubiera pasado. De hecho, en esta película luego muchos fans se inventaron todos posibles finales, todos bonitos, en los que ella triunfa pero vuelve, en momentos en los que ella fracasa como actriz pero vuelve con él que sí que ha triunfado en su club de jazz o al revés, ¿no? Que a la gente nos gusta mucho un bonito cierre. En fin, La La Land yo creo que revierte el musical clásico, como decíamos, para darnos una historia real. Y yo quiero acabar con una reflexión que hace unos días hizo Elial Moldavsky, conocido por su filosofía en un minuto en las redes, que analizó la película con profundidad a través de la filosofía, y entonces él me dejó muerta con esto que dice, pero que nos rescata un poco el corazoncito, citando al filósofo francés Alain Badiou.
9: El amor es una irrupción de la eternidad en el tiempo, porque, dice Badiou, fijamos el azar en el registro de la eternidad. El amor es una irrupción de la eternidad en el tiempo. A partir del azar, inscrito en un instante como es el encuentro, se propone una eternidad. El amor prueba que la eternidad puede existir en el tiempo mismo de la vida.
0: ¡Buah!
1: Bueno, si te lo dicen en argentino, te lo crees mucho más. El caso es que, efectivamente, si tú estás enamorado, al final eso queda para siempre eterno. Tras estas palabras, ellos efectivamente se dijeron esto.
7: Yo siempre te voy a querer.
8: Yo también te querré siempre.
1: que es un poco lo mismo que se dicen sin decirse nada en esa mirada final, que es la que yo creo que nos mata a todos, la que se miran los dos y bueno, pues dicen, el amor nunca dejará de estar aunque nosotros ya no estemos. No sé si he mejorado el no romperte el corazoncito antes,
0: yo,
1: pero...
0: Raquel, el año que viene tenemos que pensar algo que sea comedias. Comedias, cosas superficiales y ya está, porque esto, ay, qué dolor, en fin.
1: Después de los colores y esto ya.
0: Ved la película, que mola, la verdad. Hay gente que la odia también, pero da igual. Vedla y odiadla o vedla y quererla.
1: Exacto.
0: Adiós, a ti te queremos.
1: Chao.

Este es Guille Galván, ¿os acordáis de Vetusta Morla? Pues no, hombre, ha pasado un año, no vais a olvidaros de uno de los grupos más importantes del indie español así de la noche a la mañana. Guille Galván es el último de Vetusta en traer su proyecto en solitario y es el último que nos queda por venir. O sea, yo ya estaba pensando, no da tiempo porque Vetusta van a volver ya y si no han sacado todo su proyecto personal, no funciona esto. Viene mañana lo tenéis.

0: ¿Cómo estáis? ¿Estáis tranquilos en casa? Según la filosofía, lo que nos define como humanos es una combinación de características biológicas, cognitivas y sociales. Uno, el lenguaje articulado. Dos, el pensamiento simbólico. Tres, la conciencia propia. Cuatro, la cultura. Y cinco, la capacidad de imitación. Ya, si todavía os tenéis retentiva para estos cinco conceptos, vais a entender mejor lo que viene a continuación. Lexicon, de la compañía El Conde de Torrefiel, es una serie de escenas que podrían parecer inconexas, y a alguna gente se lo parecerán, y que muestran cómo esos distintos ámbitos, arte, lenguaje, tecnología, intentan controlar, ordenar la realidad, pero siempre surge algo inesperado que se escapa, lo extraño, lo imprevisible. Es la primera pregunta, no puede estar más arriba. ¿Es eso lo humano?
1: Mira, lo humano, hay una frase que encabeza el dossier de esta pieza, que es una frase de Santiago Alba Rico, que dice: el ser humano es una chapuza entre carne y palabra. Y yo lo encuentro como fenomenal.
0: Claro.
1: Fenomenal. Por lo tanto, ahí es donde están, digamos, lo inesperado, lo misterioso, tiene que ver con eso, que a pesar de esta necesidad de catalogar, de nombrar el mundo, de construir mundo a través del lenguaje, de construir relaciones y de construir cultura y todos esos ámbitos que has mencionado, siempre hay algo inasible y que tiene que ver con la parte más misteriosa e imperfecta que no, de alguna manera, esta pieza quiere ponerle en valor, ¿no? No hay que desechar o considerar como un error el error mismo.
0: Toma ya, toma ya. Bueno, ya habéis conocido a Tania Belleler, que está llevando en el Teatro María Guerrero en Madrid este Lexicon, que es la obra para la que yo tengo entradas para el sábado. Eso ya introduzco este matiz para que veáis un poco que pasa algo. Pero esta Paloma Cortina, a una distancia moderada, por si acaso yo la cago, me hace como un signo así, como de que me corta el cuello, y yo cambio radicalmente. Tania, ¿es esa parte incontrolada, esa parte que no cuadra, la que buscáis en Lexicon de alguna manera?
1: Sí, porque en lo que no cuadra, en lo que todavía no tiene nombre o en lo que todavía está un poco en el misterio, de alguna manera está la posibilidad, por lo tanto está el devenir, el futuro o la posibilidad de futuro. Es una obra cero fatalista, de hecho es en contra del fatalismo, que es una sensación como que parece impregnando bastante los tiempos actuales y que yo estoy absolutamente en contra.
0: Pues sí, qué alegría. Pues sí, no sé, que el otro día, no sé quién lo dijo, de Jorge Drexler, que había sacado un disco y decía que yo creo que nos hacía falta a todos un disco así, porque es que estamos todos un poco como en una especie de depresión.
1: Bueno,
0: social,
1: que es un,
0: ¿no?,
1: poco lo que se quiere, ¿no?
0: Yo creo. Que estemos ahí.
1: Sí.
0: Claro, sí.
1: Sí. Entonces,
0: sí,
1: yo creo que a través de la palabra es como la herramienta. Ahora, una persona experta en lenguaje me diría: ¿qué estás diciendo? El lenguaje no es una herramienta, no es una tecnología, pero a mí me gusta verlo así. Como si fuera un martillo, un tenedor o una cuchara o una brocha. Es decir, me gusta la performatividad del lenguaje como herramienta para crear posibilidades, para crear mundo y para,
0: claro,
1: y para, bueno, pues eso, para esculpir.
0: Yo te sigo, o sea, la realidad es un espagueti y el lenguaje es un tenedor.
1: Muy buena
0: tú
1: esa,
0: lo tienes,
1: me ha gustado.
0: Ahí, tú quieres ver la realidad, pues usa el lenguaje.
1: Sí.
0: Oye, esta obra es una metáfora que os planteasteis, Pablo Gisbert y tú, a la hora de ponerlo en marcha. La palabra como sangre y el teatro como centro de transfusión, decís, ¿significa eso? Que después de verla salimos más vacíos, pues nos han sacado sangre, ¿salimos más vivos porque nos han metido sangre, o que nos dais un bocadillo? Que eso podría estar bien también.
1: Yo creo que os damos un bocadillo. Un bocadillo y te lo llevas a casa y luego te lo digieres y te lo...
0: Sí,
1: te
0: vale.
1: Sí.
0: Eso pasa, ¿no? Que una cantidad de información narrativa, artística, muy fuerte, y que hace falta que el pueblo asiente y que llegue,
1: sí,
0: a ellos y diga,
1: sí,
0: ah, coño.
1: Sí. Eso nos interesa bastante.
0: Te ríes.
1: Nuestra intención era abrumar con esta pieza,
0: sí,
1: de,
0: ¿no?,
1: alguna manera, saturar, dar muchos estímulos y que realmente fuera una chapuza de palabra y carne.
0: Bueno, una de las pensando en esto, encaja perfectamente la idea de Basquiat. La obra hace una reflexión artística sobre quiénes somos a partir del sueño de una editora, de un miembro de la RAE, hablando a través de una marioneta, de un viaje turístico por la Documenta de Cassel, el primer premio de una película experimental en un festival de cine, robots en una feria tecnológica, en fin, abruma con una colección de escenas que despliega un montón de imágenes y posibilidades. Para empezar, pintáis o copiáis, no lo sé, un Basquiat en directo,
1: sí,
0: Y la pregunta que se hace uno cuando va a ver la obra, o que se hace Paloma por lo menos, ¿qué hacéis con esos básquet? ¿Qué hacéis con esos cuadros?
1: Es la gran pregunta, nos lo dicen un montón.
0: Claro.
1: Mira, estamos empezando a ver, se tiran, porque es papel de esto de impresora y pintura de dedos, témpera infantil, pero nos lo están pidiendo y yo los estoy guardando los mejores y le digo, gente, pasar al María Guerrero y yo te lo doy.
0: Pues
1: a ver si tienes pared, porque es un 3x3. En casa.
0: Yo te doy algo, tengo en tu pared. Bueno, pero una exposición así bonita, fuera del María Guerrero tampoco hay tanto espacio en realidad. O sea, en Madrid no puede ser, porque
1: no.
0: El metro cuadrado no está como para básquet,
1: no.
0: Pero yo qué sé.
1: No, es más grande que el básquet original.
0: Sí.
1: Sí.
0: Vale.
1: Sí.
0: Bueno, además de ti están Carmen Collado, Amalia Fernández, Ion Iraizoz, Mauro Molina, entre otras cosas, manejando una máscara gigante, que es la que, si habéis visto algo de la obra, seguramente habéis visto ese pedazo de máscara manejada por dos personas.
1: Sí.
0: Yo el otro día vi lo de que la persona viene de máscara. No sé si habéis jugado con esa idea.
1: Muchísimo.
0: ¿No?
1: La pieza, ¿no?, está llena de caras.
0: Mm-hmm.
1: Porque, a ver, siempre partimos de la creación a partir de pues intuiciones, apetencias, como deseos. Y nos gustaba mucho el concepto de oráculo, ¿no? Que también es algo que se manifiesta mucho a través del lenguaje.
0: Mm-hmm.
1: Es en plan, no me basta con la vida del día a día. Yo necesito saber más, quiero saber más, quiero adivinar el futuro, quiero saber qué pasará, qué tengo que hacer. Y esto es algo que fue hace 4.000 años y hoy en día, o sea,
0: sí, sí.
1: Sea el oráculo de Delfos o sea ChatGPT, es lo mismo, o sea,
0: sí,
1: en ese sentido no hemos cambiado nada. Entonces el oráculo también, que tiene mucho que ver también con la espiritualidad, luego ya desde una visión más de las religiones monoteísticas, siempre tienen, bueno, menos es el Islam, pero una representación a semejanza humana, por lo tanto la cara siempre es esta cosa a la cual nos dirigimos, el punto de fuga de la comunicación, me tengo que comunicar contigo a través de
0: Total.
1: La mirada, la boca, también para nosotros la boca era metafóricamente la herida a través de la cual se desangra una persona a través de este flujo de que son las palabras, ¿no? El mundo sale a través de la palabra, que es como para nosotros estaba muy clara al principio esta metáfora entre sangre y lenguaje, como la sangre que une el cuerpo orgánico y el lenguaje que une el cuerpo político.
0: Buah, chaval.
1: Entonces,
0: vámonos,
1: sí,
0: venga, ¿qué más?
1: Ya,
0: más
1: no
0: conceptos.
1: Sé, me puedo liar
0: luego
1: mucho.
0: Vas a la
1: bueno, el oráculo, las caras,
0: las
1: lo
0: caras.
1: Que estábamos.
0: Venga.
1: Pues hemos generado un montón de caras de alguna manera artificiales, esta marioneta, el cuadro de Basquiat también es una cara, la pintura, y luego los robots también son 5 caras humanoides. Ahora, los performers, el narrador de las historias, los monólogos, las historias que se cuentan, dan la espalda al público.
0: Ahí estamos.
1: Ahí
0: eso
1: estamos.
0: Es una cosa importante. Que
1: no le ofrecen su cara.
0: Un poco rayante.
1: No,
0: que
1: para nada.
0: Yo como enviado, como mensajero de los Vengadores Reunidos, voy a hacerte sufrir. Entonces voy a hacer un poquito de la entrevista dándote la espalda con una máscara. Que tanto te gustan. Si te gustan tanto, pues te la voy a dar.
1: Tienes que hablar bien, ¿eh?
0: ¿Cómo hablar bien?
1: Nosotros damos la espalda, pero tenemos un micrófono, se entiende perfectamente
0: sí,
1: lo que
0: coño,
1: decimos
0: claro,
1: y hablamos
0: claro.
1: Muy bien.
0: Pensaba decir que no decir palabrotas, vale, yo voy a intentar hacerlo.
1: Ah, no,
0: lo
1: palabrotas.
0: Mejor posible. Estaba pensando en
1: si quieres.
0: La boca de la Verità.
1: Ah,
0: Roma, ¿te acuerdas?
1: Totalmente. Mira, la máscara que me dices de 3 metros
0: ¿sí?
1: Estaba muy inspirada en la boca de la Verità.
0: Claro, exactamente, porque digo, mira, esa boca además que metes la mano y preguntas
1: maravilla.
0: Por tu futuro.
1: Bueno, big.
0: Primero, ¿desagradable o cómo te sientes?
1: Inquietante.
0: Inquietante, efectivamente. Pues has conseguido lo que... El público se siente así ya, me imagino que lo sabes. ¿Qué te iba a decir? ¿En qué se nota más que esto es una coproducción? ¿En el proceso de creación o en el tamaño del material de esas máscaras que ponéis en escena?
1: En el proceso de creación.
0: Ahora solo por la máscara solo me vas a contestar con respuesta corta.
1: Vale, ¿quieres respuesta larga? Vale, yo creía que era tipo test. Vale.
0: No hemos pasado a tipo
1: no,
0: test.
1: No, en el proceso de creación, porque sí que es verdad que aunque hemos sido bastante independientes, afortunadamente, los procesos de creación en el CDN son de 45 días. Nosotras hemos tenido un poco más, yo ya lo presupuesté, necesito por lo menos 3 semanas más, porque bueno, siempre partimos de un mínimo, aquí ha sido el tiempo mínimo, que el menos que nunca hayamos hecho, de investigación escénica, de pasárselo un poco bien y no tener el objetivo de tengo que crear una pieza, sino realmente de juntarse y investigar y probar. Pero sí, ha sido un proceso bastante corto, efectivo, cuando hay tanto digamos, cuando estás en una casa grande hay más jerarquía, hay más personal, hay más burocracia y por lo tanto hay que ser mucho más efectivo y tomar las decisiones lo antes posible. Vale. Por lo tanto, sí.
0: Ya está, cuando quieras puedes terminar de contestar la pregunta, Tania.
1: Hemos pasado de test a ensayo.
0: Te voy a quitarte esto porque estoy incómodo yo también, y esto no es el teatro, esto es la radio. O la tele.
1: Que tampoco se ve la cara.
0: Tampoco se ve la cara.
1: Bueno, ahora ya sí.
0: Ahora es, yo qué sé.
1: A veces.
0: Ya, eso tienes que hablar tú con algunos jefes. Te iba a preguntar, bueno, no te voy a decir, no te voy a preguntar nada. Antes te quiero que escuches una cosa, porque estáis hablando de la RAE, de la dramaturgia, del prestigio, de hacer las cosas bien, de tener tiempo para procesar, para jugar, para ensayar, y hemos dicho, hombre, pues esto tiene que comentar algo, alguien al quien más o menos aludís, que es Juan Mayorga.
2: Sucede que no he visto todavía el Lexicon. Y me han dicho, sí, y he leído que soy mencionado, y eso dobla mi interés por ver el espectáculo, que en todo caso querría ver, porque sigo al Conde de Torrefiel desde hace mucho tiempo. Pero estoy ensayando El Jardín Quemado y no doy abasto. Así que estoy deseando ver el espectáculo, pero no lo he hecho todavía. Y si hablas con ellos, les envías un abrazo de mi parte.
0: Pues un abrazo de su parte. ¿Sale Juan Mayorga? ¿Esto qué es?
1: Sí. Pero bueno, la escena de la RAE sale...
0: Claramente.
1: Es muy divertida porque sale, aludimos a todo Kiski desde Juan Mayorga, con mucho cariño, por supuesto. También de nuestra... Yo estaba convencida que había venido al estreno. Me dijo, ¿estaba Juan Mayorga?
0: Igual era pues, Pérez Reverte.
1: Pérez Reverte, no lo ponemos a caldo, pero ya lo pone a caldo el público.
0: ¿Ah, sí?
1: Bueno, Pérez Reverte, yo no lo pongo a caldo, no, porque yo no conozco a ese señor ni lo he leído nunca. No, pero sí que es verdad que se nota, por cuando nombras a las personas, ya se nota en el ambiente qué opinión general hay en esa persona.
0: Un clima de factor X, ¿no?
1: Está en la letra T. Entonces decimos T de toldo, de taza, de tribu y de tripi, y bueno, la gente se vuelve absolutamente loca.
0: Y ya está, con eso ya...
1: Ya está. No, pero claro, quien toma posesión de... ¿Quién es el nuevo miembro de la RAE? Por supuesto no es un futuro distópico, es Enrique Vilamatas.
0: Bueno, muy bien también la gente.
1: Enrique Vilamatas, que claro, él en su obra sí que tiene siempre esta tensión con el lenguaje, con el escribir, con la palabra, y por lo tanto, pues hemos cogido este personaje y lo hemos hecho nuestro a través de la marioneta.
0: Distópico. Bueno, ¿hasta qué punto? Yo creo que mucha gente que sabe de teatro conoce el Conde de Torrefiel, pero no sé hasta qué punto hay un punto de vacile que no sé nunca hacia dónde va. O sea, ¿a quién vaciláis más? ¿Al público que no le gusta el teatro de vanguardia? ¿Al público que le gusta el teatro clásico? ¿A vosotros mismos haciendo teatro? ¿A los directores de los teatros? ¿A los que financian el teatro? ¿A quién?
1: Yo diría que no vacilo absolutamente a nadie. Para nosotros es muy serio esto. No tenemos ninguna intención de vacile, para nada. O sea, nada más lejos que... De hecho, deberíamos ser menos serios, creo. No hay ninguna intención de vacile. Esto es lo que nos sale a nosotros y lo hacemos. Y para gustos, colores. Y yo creo que la diversidad siempre es bienvenida. Sí que hay humor. Sobre todo en esta pieza hemos recuperado este tono de humor que estaba más en las primeras y que luego se fue un poco disipando. Sí que hay humor. Es un humor negro, es un humor ácido, pero es un humor muy sano. Quiero decir hay vacile. Sí que nos gusta apretar los límites de la convención teatral, pero para nada vacilarla. Quiero decir que el teatro para nosotros es una cosa muy seria.
0: Claro, el teatro sí. Me gusta lo de apretar los límites de la convención teatral. Toma ya, ahí, ve, otra cita, ahí, venga. Oye, tirando de este hilo, llegamos a Paradise, donde se plantea un festival de cine que ha llegado al límite de la innovación, ofreciendo una peli hecha de los pensamientos de los espectadores.
1: De los recuerdos.
0: De los recuerdos.
1: Imágenes del inconsciente. Nos ponemos
0: del
1: psicoanalíticos.
0: ¿Te da más miedo que alguien vea tu historial de búsquedas o tus imágenes más profundas de tu inconsciente?
1: Mi historia.

0: La idea era, sí, vale, es vale. Realmente coger imágenes que de alguna manera están pues ahí en un archivo,
1: claro,
0: en este caso digital, sí, pero nosotras poéticamente lo transformamos en...
1: Pero son felices.
0: Sí, son felices, eso es
1: porque
0: muy importante.
1: Porque sois optimistas.
0: Por supuesto. No, yo no soy optimista. No.
1: Por supuesto no.
0: No, optimista... No sé, creo que hay que ser un poco pesimista, pero no hay que ser derrotista, nunca.
1: Bueno, pero digo que elegir las imágenes
0: son felices, son bonitas.
1: Hay algo que pensé. Sí. O sea, podéis saber, hay imágenes. Bueno, es verdad que en general en los archivos digitales suelen ser imágenes la gente más o menos felices, ¿no? No sueles hacer fotos de... Espera, que nos divorciamos.
0: Sí. Pero, habrá, ¿eh?
1: Habrá alguno, habrá, así, habrá. Pero en general no fotografías el horror de tu vida, ¿no? La soledad, no, y el desamparo, ¿no?
0: Exactamente.
1: Pero quizá el inconsciente sí que tiene esas imágenes dentro, ¿no? Precisamente es como la deep web de tu cerebro, ¿no? En el que las cosas guays no están, o hay otras cosas que no son guays.
0: Puede ser. Aquí el juego que se plantea es, se van a lo hondo de las personas y se llevan una sorpresa a ver que en lo hondo está lo más feliz.
1: Oh, mira, final feliz. Dices que vivimos entre la vida pensada y la vida hablada. No sé si son, ¿cuál de las dos manda más en nuestra forma de decidir? O sea, ¿vivimos en una realidad hablada y es el lenguaje el que nos lleva? ¿O hablamos por hablar y decidimos con la otra mano?
0: Qué pregunta, ¿no?
1: Está aquí escrita, sí, es suya, sí. Pero cualquier error de guión es suyo.
0: No, básicamente yo creo que entre la vida hablada y la vida pensada hay siempre un gap, ¿no? Un vacío, sí. Y siempre se intenta tejer unos puentes entre estas dos realidades o estas dos formas de experimentar el mundo y experimentar la vida misma, y siempre quedan huecos. Entonces no sabría decir cuál manda más, depende creo que también de la persona.
1: Y ahí está el arte, ¿no? O sea, el arte, sí, es para rellenar ese huequito, ¿no? Decirme, una música para hablar, sí, de esto, sí, que tú no eres capaz de hablar, pero sabes que está.
0: Bueno, porque a veces el lenguaje no es suficiente. Claro. O sea, las palabras tienen esta doble cualidad, ¿no? Por un lado, permiten expresarse, permiten comprenderse, permiten entenderse, permiten comunicarse, y a pesar de ello siempre habrá zonas oscuras a las que el lenguaje no puede acceder, o algunos... Sobre todo los escritores intentan siempre, o los poetas, acceder a través del lenguaje a estas zonas menos posibles de describir o de dar forma en palabras.
1: ¿Sabes qué me pasa a mí? Que ese pensamiento siempre me lleva a que las palabras se quedan cortas para decir todo lo que siento.
0: Pero por eso también hay otras formas.
1: Claro, pero no, luego me lleva a mi chiquilla, la más bonito de firmamento, y entonces me lleva por Seguridad Social y ya repito la canción y no puedo seguir analizando eso, que es lo inefable, que es súper interesante, pero no me da la cabeza. En fin, nos vemos el sábado.
0: Nos vemos el sábado.
1: ¿Te parece? Tania, sí, Bayeler, sí, hasta el 24 de mayo en el María Guerrero. Uh-huh. Tania, muchas gracias.
0: Gracias.
1: Chao, adiós. Venga. Nos vamos ya. Entre esto que acaba la palabra y que termine el programa hay una parte inefable, pues ahí metemos música.

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1: Buenos días. Gracias por compartir este inicio del día con nosotros en Radio Nacional. Hay palabras que resumen toda una vida. En medio de su despedida, Jesús no complica el mensaje ni lo llena de condiciones difíciles. Va a lo esencial. Permaneced en mi amor. No habla de normas complicadas ni de rituales inaccesibles. Habla de algo que todos entendemos, aunque no siempre sepamos vivirlo. Permanecer en su amor es dejar que ese amor recibido no se quede quieto, no se cierre, no se convierta en algo solo para uno mismo. Porque el amor, cuando es verdadero, tiende a expandirse. Jesús lo ha recibido del Padre y lo ha entregado sin reservas. Y ahora nos invita a entrar en esa misma corriente. Recibir y dar, acoger y compartir. El problema es que muchas veces reducimos el amor. Lo organizamos, lo medimos, lo distribuimos según nuestras preferencias. Amamos más fácilmente a quienes nos caen bien, a quienes piensan como nosotros, a quienes sentimos cercanos. Y casi sin darnos cuenta, levantamos fronteras. Entonces el amor deja de parecerse al de Jesús. Permanecer en su amor implica aprender a amar más allá de lo cómodo. Supone abrir espacios donde antes había límites, incluir donde antes excluíamos, acercarnos donde antes marcábamos distancia. No es un sentimiento puntual, es una forma de vivir. Y eso se concreta en lo cotidiano, en cómo hablamos, en cómo miramos, en cómo reaccionamos ante los demás. No es teoría, es práctica. No es discurso, es vida. Jesús, además, vincula este permanecer con la alegría, no con una alegría superficial o pasajera, sino esa que nace de una vida con sentido, de saberse en sintonía con lo que realmente importa. Hoy podemos preguntarnos, ¿mi manera de amar se parece a la de Jesús o tiene demasiadas condiciones? ¿Qué pequeños gestos puedo hacer hoy para ensanchar un poco más mi manera de amar? Y en ese camino no estamos solos. Aprender a amar así lleva tiempo, tropiezos y paciencia. Pero cada paso cuenta. Cada intento sincero nos acerca más a ese amor que transforma la vida. Permanecer en su amor no es quedarse en un lugar seguro. Es dejar que ese amor nos transforme por dentro y llegue a través de nosotros un poco más lejos. Que tengan ustedes un feliz jueves.
2: Son las 4, las 3 en Canarias.
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2: El juicio por las presuntas mordidas en la compra de mascarillas durante la pandemia, por el que se está juzgando al exministro de Transportes, José Luis Ábalos, a su exasesor, Koldo García, y al comisionista, Víctor de Aldama, ha quedado visto para sentencia. Ábalos ha vuelto a defender que no cobró comisiones y García ha dicho que el Partido Popular, el abogado del Partido Popular, le ofreció que colaborara mintiendo y engañando a todos los españoles. Juan Antonio Aparicio, buenas noches.
3: Buenas noches. Ambos han insistido en defender su inocencia, aunque tanto Ábalos como Koldo García han asegurado que todo el proceso estaba orquestado desde su inicio. El exministro de Transportes ha afirmado que se le juzga más por quién es que por sus hechos y afirma ser víctima de un juicio paralelo.
4: Pero es que este juicio paralelo no ha sido una cuestión solamente de una opinión libre, interesada en captar audiencias, el sensacionalismo. No, ha estado claramente orquestada, financiada, guiada. Y además nutrida de filtraciones procedentes de la propia investigación.
3: Por su parte, el exasesor de Ábalos, Koldo García, ha asegurado que le ofrecieron mentir para no entrar en la cárcel, que el abogado del PP le ofreció colaborar y ha acusado a Víctor de Aldama de mentir.
5: No tengo dinero, no he recibido ninguna dádiva, me he matado a trabajar. Y eso lo sabe el señor Aldama. La cuestión está que él eligió el camino fácil.
3: Unas acusaciones que el PP, que ejerce la acusación popular, ha negado.
2: La Eurocámara ha recomendado al gobierno español que suspenda el cierre planeado de la central nuclear de Almaraz y pide que amplíe su vida útil hasta 2040.
3: Una central que cubre el 7% de la demanda energética nacional y es la primera industria en Extremadura. El informe realizado por una misión de eurodiputados, que no es vinculante, defiende que aporta estabilidad a la red energética, impulsa la industria y evita la despoblación de la zona. Francisco Sánchez es presidente de la plataforma Sí a Almaraz.
6: Mantenerla operativa es apostar por un sistema eléctrico mucho más seguro, por una industria más competitiva y por una España que no renuncie a su papel en el proyecto energético.
3: Sin embargo, las asociaciones ecologistas se muestran contrarias. Julio César Pintos, de Ecologistas en Acción.
7: Mantener Almaraz significaría seguir ocupando capacidad de evacuación que necesitan las renovables.
3: Se estima que la central de Almaraz genera unos 4.000 empleos entre directos e indirectos en Extremadura.
2: La relatora especial de Naciones Unidas para los Territorios Palestinos, Francesca Albanese, ha agradecido que el presidente del gobierno, Pedro Sánchez, haya pedido a la Unión Europea que no aplique las sanciones decretadas contra ella por Estados Unidos. Hoy va a recibir la Orden del Mérito Civil en Moncloa.
8: Me toca mucho que el presidente Sánchez se exprimó contra las sanciones de los Estados Unidos contra mí, contra los jueces, los fiscales de la Corte Penal Internacional. Y agradezco también la solidaridad de otros miembros del gobierno que me están soportando contra esta lucha contra el genocidio, pero también por la defensa del Estado de Derecho. Eso está en peligro hoy.
2: Y hoy el ministro de Asuntos Exteriores, José Manuel Álvarez, va a comparecer en el Congreso para hablar sobre la situación de la flotilla Global Sumud e informar sobre las acciones que se están llevando a cabo para liberar al activista español detenido por Israel, Saif Abu Kesek, junto al brasileño Tiago Ávila. El ministro ha dejado claro hasta ahora que se trata de una detención ilegal. Israel ha prorrogado estas detenciones hasta el domingo. 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
10: Muy buenos días, bienvenidas y bienvenidos a El Despertador de Radio Nacional. Os habla Guillem Hidalgo y esta mañana me vuelvo a encargar de presentar el programa en ausencia de nuestro director, de Gorka Rodríguez. Tenemos por delante 2 horas apasionantes de radio para entretenerte, para distraerte, para divertirte. Bueno, lo de siempre, para pasar un muy buen rato. El equipo del Despertador está formado por Gorka Rodríguez en la dirección, Lourdes Castro, Ángel Lobo, Sara Uña y Cristina Domaica en redacción, en la producción Víctor del Valle, en la realización Zacarías de la Era y en el control técnico de sonido ahora mismo a los mandos José Nieto y también le acompañan David García, Jorge Delgado, Maru Arranz, Jorge Muñoz y Borja López. El Despertador de Radio Nacional no es solo su equipo, también vosotros, nuestros oyentes, ya sea en directo o en diferido a través de RNE Audio y el resto de plataformas digitales. Si nos quieres contactar ahora mismo o a lo largo del programa, te recuerdo que nuestro teléfono es el 900-137-137. 900-137-137. Y en Instagram nos llamamos eldespertador.rne y somos ahora mismo ya una comunidad de 15.600 seguidores. Con ese mismo usuario nos encuentras en TikTok o, si lo prefieres, también tenemos perfil en Twitter, El Despertador con 2 R's. Y nuestros contenidos de este jueves 7 de mayo de 2026, vamos a comenzar con Carlota Corredera, que va a repasar las noticias que traen las principales revistas del corazón en sus portadas en el patio del Despertador. Después de Carlota viene Carlo Bosserman con su sección El Día Que, Y la primera hora la vamos a cerrar con Dani Valero y una nueva entrega de su sección La historia se repite. Esta mañana nos hablará sobre series que se alargaron mucho en el tiempo y que por ese motivo terminaron siendo un poco repudiadas. Y en la segunda hora, como es habitual, la tertulia despierta. Hoy contaremos con Piti Alonso, con Sonia Mangas, con Tatiana Muñoz y viene Torito. Venga, que ya está aquí con un poquito de frío Carlota Corredera. Vamos con el patio del despertador.
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2: Madre mía, Guillén, hace mucho frío y estamos en mayo, esto no puedo soportarlo, lo llevo fatal, lo llevo muy, muy, muy, muy mal, pero te digo una cosa, te voy a dar mucho calor con lo que te voy a contar, porque madre mía lo que trae la revista Hola, madre mía, estoy en shock porque fíjate, ya la semana pasada se lió muy parda cuando se anunció que una de las famosas que iba a participar en La Caja Amarilla, que es un nuevo programa de Antena 3, que lo va a presentar Manel Fuentes, bueno, hay un casting ahí súper potente y tal, y resulta que ni más ni menos, que es una expresión que no puedo soportar, pero la voy a utilizar hoy, ni más ni menos que Julia Janeiro Campanario es la protagonista de la revista Hola, una portada que ya te digo yo que esto va a ser uno parar de hablar de ella durante las próximas semanas seguro, porque claro, resulta, a ver, vamos a hacer un poco de histórico, Julia Janeiro acaba de cumplir 23 años, ¿vale? Y cuando cumplió 18, todos dábamos por hecho, yo la primera, que iba a hacer su primera portada, ¿no? Porque iba a ser una nueva Nepo Baby del mundo del corazón, que bueno, nosotros tenemos un montón de Nepo Babies y oye, ahí nos están dando mucho contenido y que nunca nos falten. Pero es verdad que a mí me llamó mucho la atención, bueno, a todo el mundo nos llamó la atención, que de pronto ya a los 18 decidiese no recibir su bautismo, ¿no? Con una exclusiva en Hola, que es la revista de cabecera de sus padres. Quiero decir, yo creo que Jesús Lindubrique y Campanario lo han contado todo en el Hola, todo. O sea, no sé cuánto, si hiciésemos una recopilación de portadas, pues desde que eran novios, la boda, los nacimientos de sus tres hijos, las crisis, bueno, todo, todo lo han contado en Hola. Y como no podía ser de otra manera, pues Julia Janeiro, que es su hija mayor, no la hija mayor de Jesús, todo el mundo sabe que Jesús tiene otra hija mayor, cuya madre no es María José Campanario, claro, es Belén Esteban Menéndez. Y bueno, pues oye, de pronto aquí aparece Julia, que ojo, a ver, Julia quiere que le llamen Jules. Vale, Jules, vale. Tema importante. Yo creo que antes de los 18, ella ya abrió sus redes sociales, quiero decir que no las tenía en privado. Entonces, claro, cuando tú tienes unas redes sociales, ella tiene como 200,000+ seguidores, quiero decir, es una chavala que tiene tirón en redes, que ha trabajado de influencer, que tiene dos cuentas asociadas a su cuenta de maquillaje y de estilismo, quiero decir, que esta no era una niña. A ver, aquí hay una especie de contradicción, ¿no? Que a mí me gustan mucho las contradicciones porque nos da mucho juego también. A ver, Julia Janeiro abre sus redes sociales, se empieza a hablar de ella en televisión, empieza a aparecer su cara en televisión y ella decide recurrir a la justicia para que la declaren personaje anónimo, lo cual sucedió también con su hermana mayor, con Andrea. Entonces, un juez decide que ella es personaje anónimo, hay ahí cruces de demandas y de, si no recuerdo mal, incluso hay alguien por ahí que tiene que pagar 200,000 euros a Julia. Pero claro, sorpresivamente, 5 años después aparece Julia en la portada de Hola. Pues hombre, no sé yo qué opinará el juez, que dijo que era anónima, sobre este giro de guión, pero aquí lo tenemos. Entonces, titulares, ¿qué nos dice Julia? Bueno, dice Hola, la hija de Jesulín y María José Campanario, primera entrevista y posado de su vida, de su impactante historia de superación como víctima de bullying a su futuro. Y dice ella, con dos margaritas detrás de la oreja, cuando cumplí 18 años no quise ser personaje público porque estaba traumatizada y en un mal momento personal. Ahora todo ha cambiado. Bueno, pues ahora todo ha cambiado y desde luego pues vamos a conocer a la Julia que está más allá de las redes sociales, ¿no? Al final en un programa de televisión como el que va a participar, pues hombre, pues saldrán todos sus perfiles, si tiene más de uno, y evidentemente pues dudo mucho que se la pueda considerar desde a partir de ahora personaje anónimo, ¿no? A mí me consta, porque tengo mis fuentes de
11: que bebo de unas fuentes muy, muy, muy buenas. Al parecer, Julia no ha cerrado con la cadena, con Antena 3. Digamos que sus padres no son sus representantes en este sentido, ¿no? De cerrar con ella su caché, las condiciones y tal. Me consta que están súper pendientes porque además, claro, ojo, aquí estamos hablando de una Nepo Baby, pero también podríamos hablar de una familia entera que está empadronada en Antena 3. Porque María José Campanario ha participado en El Desafío, que ya terminó hace poquito. Ahora mismo está Jesús Janeiro como participante de Tu Cara Me Suena. Todavía me estoy recuperando cuando le vi caracterizado de Melendi. Y ahora está también Julia en la Caja Amarilla, ¿no? Hombre, pues una familia entera mediática en los medios de comunicación, no, en una cadena en concreto, ¿no? Bueno, pues esto me parece que es muy llamativo y desde luego a Julia, sus padres no son quienes les han cerrado, quien le ha cerrado su participación, pero insisto, me consta que están muy, muy, muy pendientes de, obviamente, es la primera vez que su hija da el salto, ¿no?, a los medios de comunicación y en este caso a un programa de televisión de corte de reality, porque realmente no sabemos mucho de la Caja Amarilla, pero por lo que nos han contado y tal, eso se grabará en exteriores, o sea, tiene pinta de ser un programa reality de famosos, o sea que bueno, veremos cómo funciona Julia, cómo se desenvuelve delante de las cámaras y bueno, pues la conoceremos un poco mejor, que eso pues a veces sale bien y a veces no sale tan bien, ¿no? Pero fíjate que me encantaría a mí ahora hablar un ratito con una persona que vive en Estados Unidos y preguntarle qué le ha parecido ver esta portada. Porque fíjate, en Hola, súper exclusivo, bombazo, Julia Janeiro, su primera entrevista, pero bueno, es verdad que en casi todas las demás revistas aparece, aunque sea en ventanita, porque hombre, mira, pues también es portada en 10 minutos, Julia Janeiro, nueva estrella de la tele, siguiendo los pasos de su madre y de su padre, ha fichado por un concurso de Antena 3. O sea, que aquí todo el mundo va a estar muy pendiente del programa de Julia, que me consta que se va a empezar a grabar en las próximas semanas. O sea que estaremos muy pendientes. Además de Julia, también aparece, que es verdad que me quedé muy impresionada el otro día cuando vi las imágenes de la reina Sofía, que se fue a Suecia en uno de estos eventos familiares que tienen las familias reales europeas, y la verdad es que dio el campanazo. O sea, creo que iba muy guapa, muy elegante. Oye, pues está currándose ahí los looks, Sofía, a pesar de tener ya, bueno, pues unos añitos, ¿no? Ocho décadas lleva ya encima. Pero bueno, muy bien. La reina Sofía, muy bien, por supuesto, el rey emérito no la acompañaba, para sorpresa de nadie. Y vamos a ir también a lecturas, si te parece, porque en lecturas tenemos unas fotos que hacía mucho tiempo que no se veía juntos a Piqué y a Clara Chía. Pues es que claro, mientras Shakira llenaba y hacía 3 millones, casi 3 millones de personas, récord, o sea, no hay ningún artista latino, ni mujer ni hombre, no hay ningún artista latino que haya conseguido congregar a tanta gente en un concierto como lo ha conseguido Shakira en Copacabana el fin de semana pasado. Y fíjate tú, mientras en Copacabana estaba Shakira y estaban también los hijos de Shakira, pues Piqué y Clara Chía enamorados en Venecia. Pues oye, mira, hay mucha gente que no daba un duro por esta relación y desde luego, si después de la canción con Bizarrap siguen juntos, yo creo que esto, hombre, desde luego ya llevan muchos añitos, porque yo creo que por lo menos 5 o 6 años llevarán ya juntos Piqué y Clara Chía. No creo que aparezcan por el evento este que va a montar Shakira, ¿no?, por esta residencia que va a hacer en el mes de septiembre y octubre, pero bueno, seguro que están muy pendientes también de lo que pasa con ella. Lecturas también lleva, además de a Clara y a Piqué, bueno, pues son estas portadas que de pronto hay alguien muy famoso que cumple años y en este caso es George Clooney. Bueno, pues efectivamente es una foto en la que él sale muy atractivo, lo difícil sería sacarle una mala foto y bueno, que ha cumplido 65 años, claro, es que no solamente cumplo años yo, es que George Clooney también. Entonces, bueno, lo ponen aquí que el titular de lecturas es el actor más valiente y admirado de Hollywood. Pues hombre, pues muy bien, pues fenomenal, que me parece alucinante porque es la primera vez que hay un actor de la repercusión y de la talla y del caché que tiene George Clooney que ha trascendido algo que me parece flipante, que es que su mujer le ha hecho... Bueno, le ha hecho. Su mujer y él han decidido. No, su mujer le ha hecho. Ya estaba yo expresándome mal. Que su mujer y él han pactado que él no vuelva a besar a ninguna mujer en ningún rodaje, en ningún anuncio, en ningún nada. Oye, yo es la primera vez que veo que una pareja de actores de este nivel de Hollywood pactan algo así, pero bueno, no sé. A mí me... no sé quién será el celoso ahí, pero bueno, no lo sé. A mí me llama mucho la atención porque es la primera vez que desde luego trasciende algo así, que hay una pareja como George que decide que no vuelva a besar a ninguna actriz. Hombre, pues eso, claro, como él prácticamente no ha hecho comedia romántica, ¿sabes? O sea, las ha hecho todas, absolutamente todas. Y bueno, pues veremos, estaremos, claro, la próxima vez que tenga una escena romántica estaremos súper pendientes, ¿no? Porque ya no podrá hacer ese tipo de comedia romántica, tendrá que hacer, pues no sé, cine de acción sin besos, pero bueno. Volvemos un momento a 10 minutos, porque en 10 minutos aparecen imágenes, una imagen además... que yo no lo había visto, o sea, es la primera vez que aparece Paz Vega con su hermana, que sabes que Paz Vega y su hermana están súper unidas, y claro, es que su hermana está siendo ahora mismo su mayor apoyo, porque, bueno, pues Paz Vega anunció hace unas semanas que se separaba de Orson Salazar, que es su marido durante 25 años, el padre de sus hijos, y ahora mismo está todo el mundo pues muy pendiente de qué va a pasar con Paz, no tanto con su separación, que bueno, oye, pues tienen tres hijos en común, ella ya ha cumplido los 50, sé una pareja que se separa, pero claro, es que tenemos ahora aquí cada pasito que se da y cada nuevo dato que averiguamos, todos tienen que ver con unas deudas impresionantes, con unas deudas que es verdad que durante mucho tiempo pensamos que la única morosa, ¿vale?, a Hacienda, o que la deuda solamente estaba a nombre de Paz, pero también ha saltado que al parecer él, Orson, como persona física, o a través de sus empresas, no lo tengo muy claro, también debe más de 1 millón de euros al fisco español, ¿no? Entonces, bueno, hombre, pues lo comentábamos el otro día en De Corazón, ¿no? Hay un montón de actrices que le han dado un oficio, ¿no?, a sus parejas, a sus maridos, en este caso, como manager, como persona que gestiona su carrera, que lleva sus cuentas, que cierra sus contratos, y la verdad es que por experiencia, o sea, ya hay varias actrices, o sea, Paz Vega sería la nueva de una larga lista en la que, bueno, pues podemos recordar así abuela pluma a casos como el de Concha Velasco, como el de Carmen Maura, ¿no?, que acabaron absolutamente arruinadas por culpa de la mala gestión que hicieron sus parejas de su patrimonio, que en este caso era el patrimonio familiar, ¿no? Entonces, bueno, pues Pat tiene 3 hijos con Orson, creo que el pequeño tiene 16, o sea que ya son casi los 3 son mayores de edad, pero bueno, pues la verdad es que fíjate que además ha anunciado que Paz va a participar en Masterchef, porque sabes que va a haber un Masterchef Celebrity o Masterchef Legends, no sé muy bien cómo se llama, perdóname compañeros, y uno de los se han desvelado ya quiénes son todos los antiguos participantes de Masterchef que van a volver a juntarse, y entre ellos está Paz, ¿no? Entonces, bueno, pues habrá ahí muchísimo interés por saber cómo se va a desenvolver Paz, porque claro, ahora mismo están todos los focos puestos en ella, todo el mundo quiere saber sus primeras palabras y su reacción a todo lo que ha sucedido, porque de momento ella se ha expresado a través de su agencia de representación, que es nueva, claro, ha dejado a su marido como representante y ahora ya está en una nueva agencia de comunicación y de representación, y de momento ella no ha hablado abiertamente, o sea, alguna alcachofa le han pillado por la calle en la que ha dicho, bueno, abiertamente dice que lo están pasando regular, o sea, ha sido sincera con los compañeros, ha pedido respeto, ha pedido que le echemos una mano porque no lo está pasando bien y obviamente pues sabe que la están siguiendo a todas partes para conseguir sus imágenes y sus declaraciones, pero bueno, yo creo que es una de las entrevistas más esperadas, ¿no? Ojalá Paz Vega se siente y se sienta aquí en los micrófonos de Radio Nacional o en los micrófonos de Radio Televisión Española y cuente pues lo que está viviendo, ¿no? Porque también hay voces que dicen, bueno, es que las mujeres no podemos estar diciendo que no sabíamos qué pasaba, ¿no? No nos podemos hacer un Infanta Cristina o un Ana Mato, no me consta, no lo sé, yo no tenía ni idea, ¿no? La realidad es que esto no es nuevo. Es decir, que Paz Vega lleva tiempo en la lista de morosos es verdad, pero bueno, también hay voces que a mí me han dicho que ella estaba completamente engañada, en el sentido de que él le decía que eso era porque les perseguía Hacienda, porque les tenía, como el profesor me tiene manía, ¿no? Pues lo mismo. Y que de alguna manera eso eran procesos que eran litigios, ¿no? No es que hubiese un caso cerrado respecto a sus deudas, sino que eso estaban como litigando con Hacienda. Y entonces, bueno, pues al parecer a ella se le ha caído ya la venda de los ojos porque había más de una deuda que permanecía oculta, de la que ella no tenía ni idea y que habría sido un poco, de alguna manera, como la gota que colmó el vaso, ¿no? Él está también, por su parte, haciendo declaraciones a medios y diciendo que él está tranquilo, que ella era consciente de absolutamente todo, de alguna manera quiere repartirse, ¿no?, este problema, no quiere compartirlo él solo. Y habrá que estar muy pendientes de lo que pasa con esta separación, divorcio, que yo creo que va a haber desde luego declaraciones cruzadas, y ya veremos si no hay juicios de por medio. Y antes de que recojamos la ropa tendida del patio, te cuento también que hay, bueno, en la portada de Semana, preocupación por Tita Thyssen. Yo no tenía ni idea de que al parecer ha estado ingresado en el hospital. Se ven aquí en la revista imágenes de una de las gemelas de su hermano Borja y de Blanca saliendo y entrando del hospital a acompañar a su madre. Bueno, pues estaremos muy pendientes de qué pasa con la salud, porque además Tita acaba de protagonizar un portadón en Vanity Fair y la verdad es que se la veía espectacular. No sé, algo le ha pasado. Bueno, estaremos muy pendientes. Y lo último, oye, que Mas Iglesias no quiere hablar de su relación con Aitana, en la revuelta no dijo ni mu, pero que se ha comprado un ático de 1,8 millones de euros. Pues oye, pues cuando haga la inauguración, a ver si nos invita, ¿no? Pues nada, que te mando un beso. Venga, besos, Guillem. Bye, bye.
10: Muchos besos, Carlota. Muchísimas gracias por el patio del despertador. Son las 4 y 23, las 3 y 23 en Canarias. Un poquito de promos y os dejamos con El día que, con Carlo Bosserman y Gorka Rodríguez.
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13: ¡Muy buenas noches! Empieza, se llama copla.
14: Vamos allá, Marcelo. Primer objeto. ¡Vamos, vamos!
15: Piloto, ese término que mucha gente conoce, pero claro, la mayoría de la gente acude a la televisión para ver su programa de toda la vida, su concurso de toda la vida, y ya que nos encanta tanto acudir a las raíces de todo lo que conocemos y todo lo que tenemos presente, para acudir a las raíces de el programa en cuestión hay que acudir al piloto. ¿Qué es un piloto? Pues es como una especie de experimento que vamos a ir analizando con Carlo Bosserman. Bienvenido.
16: Buenos días, Gorka.
15: ¿Qué es un piloto? Vamos a empezar por ahí, para que la gente lo pueda entender.
16: Vamos a ver, un piloto es cuando tú tienes una idea, uh-huh, intentas plasmar esa idea en algo que puedas ver. El mundo está lleno de ideas. Uh-huh. ¿Por qué se hace un piloto? Se hace un piloto porque cuando yo pienso mañana y diseño en mi cabeza y después lo escribo, un programa, un concurso, y de ahí... Ese concurso sí, sobre el papel está bien, pero cuando tú lo llevas a la realidad televisiva, la cosa puede cambiar, porque lo que tú crees que funcionaba no funciona. Lo que escribe una serie, un guión de una serie, de un capítulo, sí, está muy bien, no sé qué, lo lees, vale, perfecto. Cuando lo llevas al mundo audiovisual, a un capítulo realmente, es cuando realmente ves los problemas. Si funciona, si hay trama, si hay emoción, si los actores son los correctos, mil cosas os surgen. Entonces, ¿qué se hace? Se hace sobre una idea, se decide invertir en un piloto. Quiero aclarar que España y en Europa generalmente, ¿no? O sea, sobre todo conozco muy bien Italia y España, ¿no? Los pilotos se hacen sobre, a veces, no siempre, sobre los concursos. No se invierten como en los países anglosajones en la ficción, porque sería carísimo. Pero porque el modelo, por ejemplo, americano es distinto. El modelo americano, ellos hacen preventas sobre los productos que van a lanzar, preventas a los anunciantes. Uh-huh. Entonces hacen un piloto de una ficción y lo enseñan y los anunciantes deciden invertir. ¿Mm? Ahí está la importancia de que el piloto esté bien hecho.
15: Claro, porque si no, qué peligro, ¿no?
16: Claro,
15: el dinero que pierdes también. O sea,
16: ¿y sabes cuántos pilotos se han hecho y que no han visto la luz nunca? Uh-huh. Nunca. ¿Por qué? Porque al final, después ahí entra en juego otro factor. Claro, el piloto es una inversión. O sea, yo mismo he hecho pilotos con algún canal que te decían sobre un concurso, dice, mira, este concurso, perfecto, me gusta, maravilloso, vamos a tener un piloto. Claro, dado que es una inversión, todos quieren ahorrar.
15: Ahí está.
16: Y entonces, un concurso, imagínate, el que tú quieras, ¿no? Y dices, acabo de inventar un concurso, pero lo vas a hacer en el plató del cazador.
15: Claro.
16: Pero es que ese plató no me sirve. Pero es que no tengo otro. No voy a construir una escenografía para ti. No voy a montar unas luces para ti. No voy a parar un plató para ti. Entonces tenemos que adaptarlo. Entonces intentas adaptarlo a lo que tengan. Claro, ¿qué ocurre? Ocurre que haces un piloto, intentas ver la mecánica, intentas ver esto, lo otro. Pero claro, no está ni bien iluminado, claro, ni es la escenografía correcta, hay muchas cosas. ¿Y qué ocurre en ese momento? Que cuando el canal ve el piloto, dice, ah, pero es que no me gusta esto, es que no me gusta. Si sabíamos que era un piloto, o sea, sabíamos que me has metido en este rincón a hacer algo que teníamos claro que no iba a ser así. Uh-huh. Sí, pero no me gusta.
15: El problema de no gastar, supongo, ¿no?
16: Entonces, mi consejo, si haces un piloto, hazlo emitible. Que ese piloto de verdad se pueda emitir. Eso significa que las luces serán las correctas, el presentador será el correcto, el sonido será el correcto, que la expuesta en escena será el correcto, la correcta, ¿no? Porque si no, siempre, claro, la televisión nos entra por los ojos. O sea, Norca, la televisión entra por los ojos.
15: Sin duda.
16: Claro, si yo veo algo que me choca y que me molesta porque está en contradicción con lo que quería ver, ya no me gusta. Entonces mi cerebro empieza a funcionar diciendo, no me gusta. Uh-huh. Entonces mejor que no lo hagas. ¿Cuántos pilotos ha habido en la historia que, bueno, por temas de ahorrar o temas de lo que sea, ¿no? Que el guión no estaba bien hecho, o el contenido no estaba, la mecánica no estaba perfilada exactamente, que se han hecho y nunca han salido a la luz.
15: Wow.
16: Y la palabra mágica que tienes que tener mucho cuidado diciendo, bueno, después esto lo arreglaremos después.
15: Yo creo que nadie se arriesga, ¿no?, a eso. Lo quieren ver arreglado de por sí.
16: No, pero esa frase existe, o sea, pero sí, existe también cuando haces un programa. Cuando haces, claro, un programa normal, dices, bueno, esto después lo arreglaremos en edición. Digo, entonces,
15: la postproducción lo arregla todo.
16: Sí, claro, y entonces dices, vale, perfecto, si todo lo arreglamos en postproducción, estaremos 7 años en postproducción.
15: Claro,
16: ¿no?
15: También es,
16: o sea, eso tiene un coste también, ¿eh? Mm. O sea, que esta es la historia. Pero hay que tener claro que no se hacen muchos pilotos, y si se hace un piloto, hay que intentar ser, que sea emitible, porque si no, no funciona.
15: En cuanto a técnica, nos queda claro que claro, que al final la televisión es espectacular, tiene que ser bonito, tiene que entrar, pero ya vamos a acudir al contenido. ¿Qué tiene que tener un piloto para que pueda llamar la atención y pueda gustar a un directivo de una cadena y diga, adelante, vamos a emitirlo? En cuanto a contenido.
16: O sea, yo te diría, y esto sirve también para muchos programas, la primera cosa que tú tienes que tener cuando haces un piloto, que cuando tú se lo explicas al directivo, yo digo siempre, en dos renglones lo tiene que entender.
15: Tiene que ser sencillo.
16: Sencillo. Tiene que ser sencillo, tiene que tener, o sea, su mecánica bien definida, tienes que tener muy claro cuál es la persona, si es entretenimiento es una cosa, si es ficción también es lo mismo, pero de otra forma. ¿Quién lo va a presentar? ¿Quién es el perfil? No todo el mundo sirve para todo.
15: Desde luego.
16: Algún día hablaremos de los presentadores, ¿no? O sea, y hablaremos que los presentadores no sirven para todo. O sea, cada uno tiene, o sea, una forma de ser y se adapta a esa forma de ser. Y en el piloto tú tienes que convencer a la persona que va a invertir en este piloto que es sencillo, que tienes clara la mecánica, que tienes claro quién lo va a presentar, que va a fluir perfectamente. Entonces, ya ese es el preámbulo. Y después, como todo, hay que hacerlo.
15: Claro.
16: Cuando tú lo haces, curiosamente, no todo lo que has dicho se ve después en la imagen. Tú dirás, ¿cómo?
15: Se escapan cosas.
16: Sí, o sea, yo he producido pilotos de concursos que sobre el papel son sencillos. Perfecto, sencillo, no sé qué. Después, cuando llegas ahí y lo grabas, dice, la mecánica no fluye, no va bien, no sé por qué. O sea, no sé por qué. O sea, y empiezas a cambiar sobre la marcha. O sea, y tú dices, pero ¿qué ha pasado? La magia de la televisión. O sea, una cosa es lo que yo te digo y otra cosa es lo que yo veo. O sea, y hay una diferencia a veces, ¿eh? Hay una diferencia misma. Y un pequeño cambio en una cosa muy sencilla hace que la cosa funcione o no. O sea, ¿por qué? O sea, pasapalabra. ¿Qué es pasapalabra? Lo fuerte, el núcleo central de pasapalabra.
15: El rosco, sin duda.
16: Perfecto. ¿Sabes qué? Rosco estaba en un programita perdido en Holanda.
15: Sí.
16: Ahora, todo pasapalabra es el rosco. Todos los otros juegos podrían estar o puedes cambiarlos. Ese es el núcleo. Pero si tú no encuentras ese núcleo, no tienes pasapalabra.
15: Y cuando ves, por ejemplo...
16: No sé si lo he conseguido explicar bien, ¿no?
15: Ah, bueno, es que nos iríamos a subtemas y subtemas y subtemas, pero en esencia lo importante está. Pero claro, tú, cuando ya como productor ves un piloto ya hecho, tú te puedes dar cuenta, porque estamos diciendo, por ejemplo, en el caso de Pasapalabra, el buque insignia dentro de Pasapalabra es el rosco, luego también hay mucho contenido, sí. ¿No? Y uno se ve el piloto y sabe perfectamente qué va a llamar la atención a la audiencia, en qué momento van a querer desconectar.
16: Bueno, tienes intuición.
15: Es intuición. Pero bueno, la intuición también la da la experiencia. Un poco.
16: Hombre, claro, o sea, porque después al final dices, podría funcionarse, correcto. Pero después hay otros factores que te dan el éxito o el fracaso. No es solamente eso, ¿eh? O sea, después dependerá en qué canal estás, en qué horario te programan.
15: Claro.
16: Al final, ¿quién va a ser el presentador definitivo? Hay muchos factores que tú no controlas cuando has hecho el piloto. Tú has hecho un piloto, lo que sí, tu intuición y lo que tú ves te puede dar la idea, puede funcionar o no puede funcionar.
15: No, ¿por qué?
16: Porque al final, si yo pongo un piloto y en los primeros 10 minutos me ha echado,
15: eso no funciona, claro.
16: O sea, sea de ficción, sea de entretenimiento, me da igual, ¿eh? O sea, me ha echado, ya. O sea,
15: ahora, y más hoy en día que tenemos tanto. Hoy, nos despistamos tan a menudo.
16: Tú, la gran diferencia hoy de los contenidos es que ahora te tengo que cazar en los primeros 10 minutos, ¿eh? Si no te cazo, malo, ¿eh? ¿Por qué? Porque hay tanta oferta.
15: Claro.
16: Que yo me puedo ir donde quiera. Entonces, o sea, el piloto tiene que tener. Hablamos de pilotos, que al final hablamos de un programa, sea de ficción, sea de entretenimiento. Una dirección exacta, una mecánica muy clara. En el caso de la ficción, tiene que tener un hilo argumental claro de lo que va y te tengo que cazar desde el primer minuto. Tiene que tener. Bueno, en el caso de la ficción serán presentados actores y en el caso del entretenimiento será un presentador que encaje ahí. Tienes que tener un ritmo. O sea, todo esto hace que el piloto sea más o menos, o sea, bueno, o sea, según las circunstancias. Pero es muy importante, o sea, de verdad, que yo cuando vea el conjunto, la puesta en escena, las luces, el presentador, la mecánica, la duración, etcétera, etcétera, etcétera, todo lo que acabamos de decir hasta ahora, esté todo compensado. Todo compensado. Es como un cuadro. Imagínate tú un cuadro. Un cuadro, o sea, tú lo ves y el conjunto es lo que te gusta. No es la casita que está a la derecha, en la esquina derecha. O sea, eso te podrá llamar la atención. Pero cuando tú lo ves, es el conjunto que te llama la atención y te quedas a verlo. O sea, y te llega. Esto es lo mismo.
15: En cuanto a pilotos, el caso de ¿Quién quiere ser millonario? Sí. Es reseñable.
16: Sí, o sea, bueno, hicieron varios pilotos y al principio muchas veces dijeron que no, que no, que no, que no. Al final, bueno, hicieron unos cambios, la adaptaron, o sea, decían que era lento. En el fondo, si tú lo ves, tiene sí. su lentitud.
15: Sí. Y es oscuro.
16: Es oscuro, claro. Y es verdad. Bueno, pero es que después, bueno, lo fueron evolucionando. Y eso es, justo, fíjate tú, el marchamo, el sello de calidad del millonario, que tiene sus tiempos. Los silencios también son importantes en la televisión.
15: Sí.
16: Pero no todo el mundo sabe tenerlos.
15: No, hay que saber hacerlo muy bien, ¿eh?
16: ¿Quién era el mejor?
15: Jesús Quintero.
16: Correcto. Sin duda. El loco de la colina. O sea, sí. Te hacía una entrevista y los silencios. Pues, fíjate tú que el millonario tiene sus tiempos y sus silencios. O sea, encontraron el mecanismo perfecto. Cuidado, el millonario ha sido uno de los grandes éxitos en la historia de la televisión mundial. Mundial, ¿eh? Uh-huh. O sea, se ha hecho no sé cuántos países, se ha vendido no sé cuántos años y se sigue vendiendo en muchos países y se sigue produciendo. Se ha hecho una película, o sea, ha sido brutal, o sea, brutal el éxito de ese programa, de ese concurso. Uh-huh. Al principio, cuando se hizo el primer piloto, no se quería hacer. O sea, no lo se veía. Se fue ajustando, hasta que ¡tah! Se consiguió.
15: Oye, y en el caso de los formatos extranjeros que importamos a España, ¿hace falta hacer piloto o todo lo contrario? Como ya es garantía de éxito, no es tan necesario.
16: Bueno, yo te diría, más que piloto, o sea, porque no confundamos un piloto con un formato que está hecho que tú haces un ensayo. Son sí. dos cosas distintas. O sea, el piloto es desde la nada, o sea, desde una idea, tú generas un programa. Por eso decimos, puede ser emitible o no emitible. Ahí cuando yo cojo un formato de fuera, eso es importante para la audiencia, porque a veces, o sea, confundimos y dicen, no, es que estoy haciendo un ensayo, estoy haciendo un piloto, ¿no? O sea, bueno, sí, realmente es un piloto sobre algo que ya existe.
15: Claro.
16: Entonces, realmente es un gran ensayo para ver cómo has adaptado ese formato a este país.
15: Sí.
16: No todos los formatos que se hacen fuera se adaptan de la misma forma. O sea, el millonario es exacto en todo el mundo.
15: ¿Ah, sí?
16: Sí.
15: No cambia.
16: No cambia. Y muchos más. Pero, por ejemplo, ¿qué apostamos? No es igual el alemán que el inglés o que el italiano o que el español, ¿eh?
15: Mm.
16: O sea, el italiano y el español se parecen más. El alemán, o sea, tiene sus diferente, o sea, es bastante diferente. El inglés, ahora que lo acaban de hacer hace un par de años, o sea, el año pasado, es distinto, ha evolucionado. O sea, que no todas las adaptaciones son idénticas, ¿eh? No todas. Hay un formato que se llama Surprise, Surprise, ¿no? Que se hizo en Italia, Caramba, qué sorpresa,
15: sí.
16: Y aquí fue Sorpresa, Sorpresa. Pero si tú miras Caramba, qué sorpresa, Surprise, Surprise y Sorpresa, Sorpresa,
15: son distintos.
16: Son distintos. La adaptación es distinta.
15: Uh-huh.
16: La adaptación es distinta.
15: Luego está el tema. Claro, porque es que a mí, como presentador, en algún momento alguna productora me ha llamado y me ha dicho: Gorka, queremos hacer un teaser. Y yo voy. Y yo me pongo ahí y te hago de presentador del teaser. Pero le falta corazón al teaser, porque es como, han sabido decirme, tú te colocas aquí, tú simulas que tienes en el tiro de cámara allí al concursante que se acaba de llevar 20.000 euros y celébralo, y es todo como forzado y está todo hecho como para la postproducción,
16: sí.
15: Para hacer un anuncio de 20 segundos que de ahí, sí. de ahí es el teaser. Y sin embargo también hay cadenas que lo compran.
16: Sí, sí, sí, yo he hecho esos teasers. Los he hecho.
15: Yo me presto. Si necesitáis en algún momento algún teaser, bueno, yo me presto, ¿eh? Además, bueno, lo bueno que tenemos los presentadores cuando hacemos pilotos y teasers es que hasta que no lo vemos escrito sabemos que no está asegurado
16: no existe,
15: que vayamos a presentar
16: nada.
15: Eso.
16: No, se hace. Pero oye, es bueno que sepáis eso, ¿eh? Es bueno que sepáis eso.
15: El teaser, ese anuncio que se muestra a las cadenas.
16: Bueno, es una forma más de presentar y de vender. O sea, tú puedes hacer un flyer, un teaser, claro. Un piloto. O sea, al final... Es que no podemos olvidarnos que vamos a un canal, el canal invierte en un productor y un producto. ¿Con qué? ¿Con cuatro papeles? ¿Con un teaser? ¿Con un piloto? ¿Con la expectativa de algo que ha funcionado fuera, que te lo traigo aquí y que va a funcionar? Pero es mucho dinero lo que se está en juego, ¿eh?
15: Vaya que sí.
16: Entonces son apuestas importantes y arriesgadas, ¿eh? Uh-huh. Pero hay que hacerlas y entonces nos inventamos de... O sea, y he visto cosas increíbles, Gorka. O sea, presentaciones de un programa de magia y a la dirección del canal presentarse el productor con los magos y empezar a hacer números de magia delante de ellos.
15: No se van a olvidar, desde luego, del formato, no, claro.
16: O sea, se quedaron impresionados. Se hizo el programa, ¿eh?
15: A mí me contaron una vez, había un programa...
16: O sea, se hizo, ¿eh?
15: Había un programa, en el título se mencionaba, vamos a decir, bueno, unas mariposas, vamos a decir, y supieron acudir al despacho del directivo en cuestión con una jaula llena de mariposas, abrieron la jaula y llenaron el despacho todo de mariposas. Claro, imposible olvidarse del programa de las mariposas.
16: Claro. O sea, no sé si se hizo, pero bueno.
15: Se hizo. Y duró muchos años,
16: ¿ves?
15: Además.
16: ¿Ves? Entonces, o sea, ya está. Se hace de todo para poder convencer.
15: No, pero está bien.
16: Pero eso está bien, o sea...
15: Desde luego, es que al final esto tú lo has dicho alguna vez, la televisión hay que hacerla con el corazón, con el estómago, desde luego, pero también con corazón
16: pero
15: y estas cosas...
16: el estómago son las mariposas.
15: Las mariposas, mira, nunca mejor dicho.
16: El corazón es porque lo sientes, ¿no? Pero, y es verdad, es así, o sea, entonces, si tú no te lo crees, si tú no crees que esta es la persona, este es el formato, entonces, no te dediques a este negocio, dedícate a otro. No.
15: ¿Cuántos pilotos habrás hecho tú en tu vida?
16: He hecho muchísimos.
15: Muchos.
16: O sea, ahora ya he dejado hace algunos años de hacerlo. Pero por lo mismo que decía hace un rato, o sea, ¿cuál es el tema? ¿O hago un piloto que es imitible?
15: Claro.
16: ¿O no lo hago? ¿Por qué? Porque me han rechazado muchas veces pilotos que no estaban bien, pero para mí no estaban bien. Entonces digo, ¿para qué voy a hacer el esfuerzo?
15: Y ahí pierde la productora, supongo. La cadena no pone pasta para...
16: No, algunas veces también. Por el dinero, digo. Entonces... le pone dinero el canal. O sea, nosotros el esfuerzo de todo el equipo técnico,
15: claro.
16: O sea, y todo lo que hay, que también es dinero.
15: Hombre, lógico.
16: Para después sacar un producto que sabes ya, o por lo menos yo creo, o sea, saber que de antemano no va a gustar.
15: Yeah.
16: O sea, no va a encajar, porque tiene que ser perfecto para que te entre por los ojos. Y dado que no te va a entrar por los ojos, no lo van a comprar.
15: Bueno, pues que nos sigan comprando programas de televisión, por favor.
16: Yo espero que sí, o sea, por favor, o sea, los que me estén escuchando, que me compren alguno más.
15: Que nos escuchan, cuidado. Que yo pensaba que dormían, pero nos escuchan. Carlos Bosserman, el día que, gracias por explicarnos lo que es un piloto.
16: Gracias a vosotros. Buenos días.
15: Seguimos en El Despertador de Radio Nacional.
10: Súper interesante siempre la sección El día que de Carlos Bosserman con Gorka Rodríguez. Nada, unos momentitos de promos y ya vamos con Dani Valero.
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10: Por segunda vez esta semana, qué alegría, Dani Valero, buenos días.
1: Y no hay una tercera porque ya me daría un poco un Harry, porque tal, pero bueno. Si queréis, en realidad yo me sufro el Harry, no pasa nada.
10: Porque hay que dormir, que si no, tú que puedes, ¿qué tal?
1: Muy bien, ¿qué tal tú?
10: Bien, bien, bien, pues aquí estamos disfrutando de esta primera hora tan completita y calentando motores para la segunda, que también va a ser de AUPA.
1: Estoy seguro, te voy a hacer una pregunta, ¿estás viendo alguna serie últimamente?
10: Estoy viendo dos, estoy viendo Clanes y estoy viendo Machos Alfa, de la misma plataforma.
1: Ay, mira, siempre muy divertida.
10: Sí,
1: siempre
10: no está, viene está bien. Bien. Está bien, sí, así, para pasar un ratillo está entretenida.
1: ¿Y tienes alguna serie que te gustase mucho y conforme pasaron las temporadas de repente dijiste, vaya basura en la que han convertido esto?
10: Hay una que vas a mencionar antes, vas a mencionar después, perdón, y por supuesto Los Simpson.
1: Es que a punto de hablar de ello, la tenía entre...
10: Una decadencia muy pronunciada durante demasiado tiempo, todavía no está cancelada y yo creo que ya le sobran 15 años.
1: Pero nuestras mentes lleva quincelada una década mínimo.
10: La verdad que sí.
1: Bueno, a mí a mucha gente nos ha pasado con la serie de la que te voy a hablar ahora. Por cierto, durante la sección me tienes que decir con qué serie te ha pasado a ti de las que yo voy a mencionar.
10: Vale.
1: Tengo curiosidad.
10: Perfecto.
1: Voy a hablar de una serie que lo petó muchísimo, se convirtió en un auténtico fenómeno y en tan solo 3 temporadas está convirtiéndose en un fenómeno por lo contrario, por las críticas destructivas que está teniendo. Un caso curiosísimo que se puede extrapolar a muchos y que me apetecía comentar. Me estoy refiriendo en este caso a Euforia. ¿Has visto Euphoria?
10: No la he visto, tenía ganas de ponerme con ella, pero viendo las malísimas críticas que está recibiendo, pues yo creo que me lo voy a ahorrar, la verdad.
1: Para la gente que no sepa de qué estamos hablando, es una serie protagonizada por Zendaya, que en 2019 se convirtió en un fenómeno, y bueno, sigue la vida de un grupo de adolescentes que se enfrentan a las cosas típicas de la adolescencia en las series americanas, claro. Adicciones, tráfico de estupefacientes, trabajo sexual, movidas con la mafia, de repente... Lo que nos pasa a todos los 15, ¿verdad?
10: Hombre, a mí sí, desde luego. Claro. No sé a ti, pero...
1: Vamos, que a su lado los chavales de élite siguen jugando al conejo de la suerte en el recreo.
10: Es que es eso, es que es súper élite. Ya no saben qué hacer más.
1: La serie se convirtió en número uno y en un fenómeno que hizo que absolutamente todo actor que saliera en la serie se convirtiese en una superestrella. Sydney Sweeney, Jacob Elordi, Hunter Schafer... O sea, un casting, la verdad es que potente.
10: Sí, nombres ya fuertes de la industria.
1: Total. Hace una semana se ha estrenado su tercera temporada, 4 años después de la anterior, que la gente ya daba por hecho que era una serie maldita. Un poco la familia de la tele, que la cancelaron 2 semanas antes de estrenarla. Primero la huelga de guionistas de 2023. Luego no coincidían los actores para grabar porque ya eran superestrellas. Luego, de repente, pues falleció uno de los actores y hubo que reescribir la serie sin él. Luego, cuando ya empezaron a grabar, pues claro, ya adolescentes no aparecían y hubo que hacer un salto temporal. Casi nada. Total, que esa tercera temporada ha venido con críticas absolutas por la deriva de sus personajes, una estética diferente, más clean look que se lleva ahora, más pequeño todo,
10: vale.
1: Y sobre todo una hipersexualización más extrema y poco fundamentada de las mujeres, que parece que literalmente todas ellas, después del salto temporal, se dedican a algo relacionado con el trabajo sexual.
10: Váyatela.
1: Y con escena que ya casi parece que sirven solo para que Sam Levinson, el director, vea cumplidas sus fantasías. Que no es tan raro en este negocio.
10: No, por desgracia
1: también
10: no.
1: Te digo. La parte divertida de la que está hablando todo el mundo, el papel de Rosalía, que aparece en la serie.
10: Sí.
1: ¿Has visto los vídeos?
10: Sí, ayer estuvimos hablando de ello.
1: Ah, claro.
10: Sí, sí, sí.
1: En esa discusión que parece literalmente inspirada por Cristina la Veneno en sus polideluxes. Vamos,
10: literal.
1: Utiliza un poco hasta las propias palabras.
10: Sí, sí, sí.
1: Que, por cierto, nosotros hablasteis que estaba fatal editado ese momento y se repite lo que dice Rosalía 2 veces.
10: Ah, no. Pues eso no sé si lo llegamos a comentar.
1: Sí, ella insulta a Zendaya y luego vuelve a sonar el mismo insulto en la mía, en el mismo tono, en plan por detrás.
10: Claro, eso no, además no sería ni fallo de récord siquiera, sería otra cosa. O mala,
1: claro,
10: mala
1: es
10: edición.
1: Mal montaje, porque mal montaje. Repiten. Sí, sí. Me hace sentir como cuando era pequeño, porque yo era uno de estos niños que hablaba y luego repetía lo que acababa de decir en voz bajita.
10: Ah, ostras.
1: Entonces me sentí muy identificado con Rosalía interpretando una stripper. Total, que la caída de la serie ha resultado épica, de auténtico fenómeno, odiada por todos sus fans en 3 temporadas. Y esto no es raro en realidad que pase en muchas series que las alargan un poco por dinero y acaba siendo un problema. Entonces vamos a recordar varios casos muy notables de esto, empezando por el que quizás sea el más obvio, que es Juego de Tronos.
10: Vamos.
1: ¿Viste Juego de Tronos?
10: La vi.
1: te pega haber visto Juego de Tronos.
10: Y ahora te digo más, sí.
1: Vale. Yo he de reconocer que la vi un poco a medias y no...
10: No.
1: No. No, dije, esto no es lo mío.
10: Luego te voy a preguntar, ¿por qué crees que me pega?
1: Una pregunta trampa. Pero bueno, sí que me dio mucha curiosidad el debate que hubo con su última temporada entre sus seguidores, porque no se habló de otra cosa durante semanas. Uh-huh. Y como da rabia quedarte fuera de esas conversaciones, pues yo dije, bueno, me voy a informar.
10: Claro, yo es que me leí los libros antes, y yo me los había leído todos, y cuando llegó el momento de la serie en que ya no había libros, no claro. quise seguir viéndola, y así duré durante un par de años. Y ya hubo que me tuve que poner, claro, para llegar a la última temporada.

0: entre otras cosas, bueno, pues por ese cambio que a día de hoy ya todo el mundo ha visto las imágenes de Daenerys bajando absolutamente a la locura y pasando de libertadora y heroína a absoluta villana.
1: Y en nada, en 2 o 3 episodios todo, la locura.
0: Sin un arco de personaje que lo justifique, además. Una muy mala noticia, por cierto, para todas esas familias que se aficionaron a la serie y pusieron Daenerys a sus hijas. Solo en España, 284 niñas se llaman así.
1: ¡Qué desastre!
0: Cuando a la actriz de Daenerys, a Emilia Clarke, se lo contaron en una entrevista, dijo, ¡ay, no vieron la serie hasta el final, ¿verdad?
1: Es que de verdad, ¿a quién se le ocurre?
0: Como curiosidad, el fenómeno nombres de la tele no es nuevo en nuestro país. En España hay más de 200 Daenerys, pero también hay más de 200 Chenoas.
1: ¡Anda!
0: Que a esta ya tendrán 20 y pico de años a estas alturas.
1: Claro.
0: Así que habría que preguntarles qué les parece.
1: Cool.
0: ¿Pondrías antes a tu hija Daenerys o Chenoa?
1: Chenoa. Mola mucho más, además.
0: Ay, como curiosidad, esto es fantástico. El otro día soñé, fíjate cómo será mi cerebro.
1: Vale.
0: El otro día soñé que Felipe VI dejaba a Doña Leticia por Chenoa.
1: Vale.
0: Y me invitaban a la boda, por cierto.
1: Ah, mira.
0: Por eso lo soñaba, claro, porque si no, vaya sueño.
1: Qué bueno. Hombre, me parece creíble, la verdad. Puede ser.
0: Bueno.
1: Todo puede ser.
0: Pues esa es mi historia con Juego de Tronos.
1: Muy bien.
0: La siguiente serie famosa por haber sido un fenómeno y por decepcionar a una audiencia de millones de fieles seguidores es Lost.
1: Qué bonita canción.
0: Aparece en la segunda temporada en un capítulo con una escena bastante icónica. ¿Has visto Lost?
1: No la he visto. No, y no sé tampoco mucho, sé más o menos por dónde va, pero no. O sea, soy consciente de su fenómeno fan, por supuesto, y tal. Quizás el primer gran fenómeno fan en una serie.
0: Es que fue un absoluto boom. O sea, yo me...
1: Tenía muchos amigos que la veían, pero no fue mi caso.
0: Yo lo descubrí por Andrea Compton, que estaba obsesionada absolutamente.
1: Sí,
0: y es una absoluta reina de internet, y todo lo que ella diga, hay que verlo. Bueno, Lost narraba la historia de un grupo de supervivientes que cae en una isla aparentemente desierta, y en ella empieza a haber, pues, fenómenos extraños, cosas subterráneas, una organización misteriosa, va avanzando y de repente hay viajes en el tiempo, lo típico, ¿no?
1: Esto es como Fast and Furious, que cada vez hay más cosas más gordas.
0: Claro. Pues parte del problema con esto es que si en cada episodio abres un misterio nuevo para dejar a la gente atenta para el siguiente, pues así durante 6 años tienes muy difícil cerrarlo todo cuando de repente llega el momento de cancelar la serie y tener que solucionar todo en una temporada final.
1: Claro.
0: Entonces se acababa respondiendo a todo, pues de repente con una realidad paralela, con respuestas ambiguas, gente que de hecho por el final pensó que todo había sido un sueño.
1: Claro,
0: o sea, que prácticamente se habían marcado un Los Serrano.
1: Uh-huh. Bueno.
0: Entonces con los años ha habido gente que ha reivindicado la serie con, bueno, pues al final tuvo un final más emotivo, más de carga emocional, menos dispuesto a cerrar los finales, pero claro, a mí eso me parece una ordinariez.
1: Sí.
0: O sea, si a mí me das un misterio, a mí me tienes que dar la respuesta, que para eso he invertido años de mi vida en esto.
1: Es que además como que parece la solución fácil, ¿no? En plan, no, tú, es para cada uno lo que sea, lo que
0: claro.
1: Piense. Y es como, no, tío, hay que seguir currando.
0: Exacto, a mí esta cosa de, no, lo dejo que cada uno interprete lo que ellos quieran, no. Lo siento mucho. A mí eso me parece una absoluta ordinariez y no lo voy a permitir.
1: Desde luego.
0: Bueno, al menos ofreció un poco más de contenido que la siguiente serie de la que vamos a hablar. Este es el caso de Cómo conocí a vuestra madre. ¿La has visto?
1: Muchas veces.
0: Es que es una cosa muy millennial.
1: Muchas veces, sí. Esta serie me acompañó muchos años, sí.
0: ¿Y qué te pareció su temporada final? Sin tremendos... Bueno, spoilers, ya a estas alturas,
1: sí.
0: Hace una cantidad
1: de
0: años.
1: A mí es cierto que creo que son 9 temporadas. A mí desde la 5ª temporada ya me parece que pega un bajón importante cada vez más. Pero yo no soy tan hater del final, fíjate.
0: Hubo de todo, la verdad.
1: Como
0: curiosidad, esto como absoluta tontería mía, cuando se estrenó la película Cómo entrenar a tu dragón, estaba viendo esta serie, entonces todo el rato mi cerebro las confundía y las llamaba Cómo conocí a vuestro dragón, y la otra pues ya te haces una idea.
1: Grandísima película, por cierto.
0: Grandísima película,
1: sí,
0: la verdad.
1: La recomendamos.
0: Me gusta más que la que Cómo conocí a vuestra madre, de hecho. Para la gente que no la conozca, la comedia contada a modo de flashback por el protagonista Ted Mosby cuenta a sus hijos en el futuro cómo conoció a su madre.
1: Uh-huh.
0: Y seguía también la vida de su grupo de amigos en Nueva York. Es una serie que duró casi 1 década y llegó a ser muy comparada con Friends, por motivos obvios.
1: Uh-huh, sí.
0: Para mí es una comparación generosa.
1: Desde luego.
0: Esto, opinión personal.
1: Para mí es mejor Friends también, sí.
0: El problema de la serie, aparte de tener un protagonista insoportable, esto también opinión personal.
1: Y también un poco como Friends.
0: Es que con los años, sí, traicionó absolutamente su premisa, porque al final se llama Cómo conocí a vuestra madre y tarda 9 años en contar cómo conoció a la madre, y es una cosa que en comparación dura 5 minutos.
1: Uh-huh.
0: Y al final, encima, en la última temporada, que dura solo un fin de semana, como que el final asesina todo el desarrollo de personaje, de las relaciones entre ellos. O sea,
1: sí,
0: al final un poco como...
1: Bueno, lo puedo comprar. A mí es cierto que me parece un final...

0: como entre agridulce, también tiene su parte bonita. No sé, no, de verdad que no me desagrado tanto.
1: Bueno, la verdad es que el fandom se cabreó un poco.
0: Mucho, mucho.
1: Yo creo que la madre podría haber tenido también más importancia, eso sí, porque
0: sobre todo
1: es el título de la serie. Pero más despropósito fue la última temporada, últimas, de esta última serie, y esta sí que me dolió. Vamos a resumir rápidamente el fenómeno Pequeñas Mentirosas. En Pequeñas Mentirosas, cuatro amigas se reúnen un año después de la misteriosa desaparición de su quinta amiga y líder del grupo en una noche de fiesta de pijamas.
0: Oh, wow.
1: Todas empiezan a recibir amenazas de un misterioso personaje apodado A, que parece ser alguien cercano a ellas, y las culpa de la desaparición de su amiga. ¿Habías oído hablar de la serie?
0: Yo sabía que existía, pero no tenía ni idea de la premisa hasta que leí tu guión ayer.
1: Bueno, la premisa es fantástica, pero por desgracia, tras 7 años de tumbos y desenmascarando a gente que parecía ser A, que había una coña en internet de al final yo también voy a ser A, ya empezó a rebuscarse cada vez más la cosa y apareció algo que para mí asesina cualquier tipo de serie o película, Whodunit, en la que tienes que adivinar quién ha sido, y es que de repente todo el mundo tiene un gemelo malvado secreto del que nunca se había oído hablar hasta X temporada.
0: Otro recurso fácil.
1: Recursos absurdos, recursos facilísimos y que matan absolutamente la premisa de la serie y el que tú juegues, claro, en la serie, porque te descarta completamente.
0: Claro. Es que yo creo que para hacer una buena serie de este tipo lo que tienes que poner es todas las piezas sobre la mesa y luego que cada uno vaya ahí montándose su teoría y que tú resuelvas, pero no sacarte una cosa de la manga.
1: Exacto.
0: Que nunca ha estado en el tablero y decir que esta es la solución, ¿no?
1: Porque eso, por favor, fatal todo.
0: Claro.
1: Que acaben los gemelos. No pueden salir gemelos en una serie hasta que se haga la serie de Kiko y Coto Matamoros. Esa es mi conclusión final de esta sección.
0: Ole, pues muy bien, pues me parece muy buena conclusión. Dani Valero, pues muchísimas gracias por La Historia Se Repite,
1: muchísimas
0: una semana más.
1: A ti.
0: Y la serie que esto que te comentaba era ¿Cómo conocí a vuestra madre?
1: Ah,
0: resolvemos. Bueno, que seguimos en El Despertador. Después del boletín informativo, regresamos para la segunda hora, La Tertulia Despierta, con Torito, Sonia Mangas, Piti Alonso y Tatiana Muñoz. En unos minutitos. 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
3: Son las 5, las 4 en Canarias.
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3: Acaba de despegar desde el aeropuerto de Gran Canaria el segundo avión medicalizado que va a trasladar a Ámsterdam a los 2 contagiados de antivirus del crucero Ondius. En las últimas horas había habido problemas con un primer avión por la falta de batería en el soporte de uno de los pacientes y el Ministerio de Sanidad había desautorizado su despegue porque se habría necesitado hacer una escala en la península. Juan Antonio Aparicio, buenos días.
4: Buenos días, y poco después de las 2 de la madrugada aterrizado en el aeropuerto de Gran Canaria ese avión medicalizado al que han sido trasladados los contagiados y desde hace unos minutos viaja con destino a Ámsterdam, donde tiene previsto llegar aproximadamente las 9 de la mañana. A esa hora está previsto que esté ya en marcha una reunión entre los ministerios de Sanidad e Interior y el gobierno de Canarias para detallar el plan de llegada del buque que debería atracar en Tenerife el próximo domingo. El gobierno de Canarias ha denunciado falta de transparencia, lo ha hecho su portavoz, el portavoz del Ejecutivo de las Islas, Alfonso Cabello, que se ha mostrado en desacuerdo con el traslado del navío a las islas.
5: Hemos hecho constar que no estábamos de acuerdo con esa decisión, que no entendíamos en base a qué criterios técnicos y en base a qué informes se había adoptado esa decisión y no se nos han compartido esos informes. Es más, se nos dice que esos informes no existen por escrito y hemos solicitado el poder disponer de ellos de la manera más inmediata posible.
4: El Ministerio de Sanidad promete una vigilancia estrecha mientras los 14 españoles a bordo serán trasladados al Hospital Militar Gómez Ulla en Madrid, donde ha asegurado la ministra de Defensa, Margarita Robles, pasarán una cuarentena voluntaria.
6: Pero evidentemente nosotros pedimos, como en cualquier caso de estos, puesto que es una medida privativa de libertad y que exige estar durante el tiempo de la cuarentena privado de libertad en una habitación, hay que dar un consentimiento para ello.
3: Más de 60.000 educadoras de unas 11.000 escuelas infantiles de 0 a 3 años están convocadas hoy a un paro general en toda España. Reivindican mejores condiciones laborales y salariales y, sobre todo, una ley estatal que baje las ratios de bebés y niños en las aulas. La protesta está convocada por los sindicatos, Comisiones Obreras, UGT, CGT y la Plataforma Estatal de Escuelas Infantiles. Teresa Esparder es portavoz de Comisiones Obreras.
7: ¿Cómo puede ser que con bebés, ¿no?, con niños y niñas de 0 a 1 año, muchas veces durante el día solo hay una trabajadora, cualquier cosa que necesite una persona adulta no puede estar sola? Muchas familias ya están denunciando que el alumnado con necesidades educativas especiales tenga derecho a ir a las escuelas y, por lo tanto, tenga derecho a tener un apoyo. Esto no se está dando.
3: Y la aerolínea española Plus Ultra ha anunciado que va a suspender sus vuelos a Colombia a partir del próximo 2 de junio por el incremento sin precedentes en el coste del combustible de aviación por la guerra en Irán y otros factores específicos del mercado del país andino. Es lo que ha detallado esta compañía en un comunicado. En deportes, el Rayo Vallecano se juega hoy el pase a la final de la Conference League. Nacho Gómez.
8: Día histórico hoy para un barrio, para Vallecas. Día histórico para el Rayo Vallecano, que puede meterse en la final de la Conference League si mantiene la ventaja lograda en la ida ante el Estrasburgo. Esto ha dicho Íñigo Pérez.
9: A mí nunca me gusta prometer algo que sé que no puedo cumplir. No puedo prometer el resultado de mañana, no puedo prometer que vayamos a estar en Leipzig, y creo que sí podemos prometer ser fieles y servidores al proceso que nos ha traído hasta aquí.
8: Los de la franja tendrán que mantener la ventaja logrado con el gol de Alemão en el primer partido. A partir de las 9 de la noche, Estrasburgo, Rayo Vallecano.
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0: Muy buenos días a todos y a todas. Bienvenido a la segunda hora del Despertador de Radio Nacional. Bienvenido a nuestra tertulia despierta. Os habla Guillem Hidalgo, hoy supliendo también a nuestro director, a Gorka Rodríguez. Y bueno, rodeadísimo del maravilloso equipo de colaboradores de este jueves, con José Nieto, que repite en la segunda hora en la técnica, Zacarías de la Era en la realización y Sara Uña con Ángel Lobo, preparados en producción para atender vuestras llamadas, porque ya sabéis que nos podéis llamar para contarnos lo que queráis. Y bueno, para recibir un regalito, ahora os contaremos. 900-137-137, ese es nuestro teléfono, el 900-137-137. Venga, vamos a presentar a la mesa de colaboradores de hoy, que son los mejores. Hoy no viene entero de amarillo, pero aún así brilla igual. ¡Torito!
12: ¡Hola! ¡Qué arte contemporáneo, eh! Qué bien enlazado todo. Tú esperas a verme para hacer el guión, ¿no?
0: No.
12: Estaba ya previsto, ¿no?
0: De hecho, claro, no sabía que ibas a venir de un azul tan bonito. Y
12: ¡ay,
0: tan,
12: qué bonito!
0: Y tan... Sí, sí, me gusta mucho.
12: Eres el hetero más dulce que he tenido cerca.
0: Fíjate.
12: ¿Sabes?
0: Gracias.
12: Muy buena mesa de aristogatos, oye.
0: Es increíble.
12: Hay muy buena trama aquí, ¿eh?
0: Es que esto va solo.
12: Y con los técnicos está el empotrador, que nunca resta. Churra, muy planchadito hoy, ¿eh? Bueno, hoy tenemos regalos.
0: Cuenta, cuenta.
12: Un regalo que acabo de mangar. A Nieves Herrero, porque si no la he entrevistado ya,
0: sí.
12: ya un mira, tío,
0: un vamos buen a regalar, un libro.
12: Un libro que tiene 605 páginas.
0: Casi nada.
12: O sea, nuestro productor va a tener que pagar un buen sello para mandar esto. Un
0: sí.
12: libro de Nieves Herrero, La Prometida.
0: Perfectísimo. Bueno, te iba a decir ahora que viene el verano,
12: llame,
0: todavía no, pero es un libro para la playa.
12: El que llame y sea un poco simpático se lo lleva.
0: ¿Ya? Muy bien. Al 900-137-137.
12: Muy
0: bien, venga.
12: Esto es un teléfono para Forrest Gump. ¿Qué te pasa, churra?
0: Ahí está.
12: Cabe de mi calma de mi... ¡Ay, por favor!
0: Venga.
12: Ven aquí a chupar plano. Ven aquí a chupar plano.
0: Está Zacarías intentando ponerle unos auriculares nuevos a Torito.
12: Si tanto me da.
0: Venga, voy a seguir con las presentaciones mientras tanto, mientras está aquí Zaca apañando esto. Nos trae a los mejores entrevistados, pero quien tiene un entrevistón es él, Piti Alonso.
13: Pero por favor. Buenos días, Guillem, de verdad, qué placer estar aquí contigo.
0: Muy buenos días.
13: Cómo se nota un poquito también en las entradillas musicales, se nota tu presencia.
0: Se nota.
13: Pues, pones tu impronta en el programa.
0: Fíjate que esta no la he elegido yo.
13: Anda, que pues...
0: No la he elegido yo.
13: A ver, porque tú vas más por otro tipo de... Cuéntame.
0: Bueno, yo la verdad es que no tengo un gusto como súper definido. Tengo como algunos géneros que ni de Blas, pero otros que...
13: Claro, te pasa lo mismo que a mí con los hombres, entonces. Claro.
0: Sí, sí. ¿Qué tal la semana, Piti?
13: Bien, bien, toda interesantita, así con muchas cositas.
0: Muy bien.
13: Y aquí, oye, muy contento de estar aquí contigo, la
0: buenísima
13: verdad.
0: La sí. entrevista, con Pilar Castro.
13: Ella, es que ella tiene mucho piqui-piqui. A mí sí, me gusta mucho la gente que viene aquí a contarnos cosas de verdad.
0: Hombre, siempre claro. Nuestra, es gente que tiene muchísimo que aportar.
13: Claro, ¿no? Que sí, claro que sí.
0: Qué
13: muy
0: guay.
13: Necesario lo que contó, que no se puede decir que sí a ciertas situaciones. Está
0: exacto.
13: Muy bien contado.
0: Muy bien.
12: Cuando vas a los cines te aplauden, ¿no?
13: Hombre, obviamente, pero cariño, ya me aplaudían de antes porque vamos, porque
12: butaca fíjate, tú preferente eres... de años.
13: Ahora es que yo creo que me voy a hacer una camiseta con mucha hombrera que ponga butaca y preferente.
12: Eres nuestra Alita Clavel.
13: ¡Ay, qué maravilla! Ay.
0: Venga, la mejor cronista de los 90 y los 2000, Sonia Manga.
14: Buenos días, ¿qué tal?
0: Buenos días, Sonia, ¿qué tal?
14: Pues bien, hoy bien, ayer estaba malísima, ¿sabes?
0: ¿Y eso?
14: Pues no sé, mira, no, sí sé. Me comí unas salchichas que estaban en el límite del bien y del mal.
12: Ah, y nosotros también.
14: Y estaban ya...
0: Que seas, pero es muy fácil votando.
14: Total, y pues empecé a comer y dije, mira, esto no tiene ningún sentido, voy a parar, pero paré tarde.
0: Ya.
14: Entonces, pues nada, pues me levanté con una vomitera increíble.
0: O sea, una gastroenteritis o algo así.
14: No, solo por arriba.
13: Lo que se llama salchicha con moho, Sonia. O sea,
14: sí, y nada, fatala, pero bueno, luego ya al final cené bien, tal, y ya estoy aquí, estoy perfecta.
0: Bueno, me alegro, pero bien.
14: Pero bien, sí, nada, un bichillo.
0: Genial, muy bien. Venga, y terminamos las presentaciones. Periodista, tertuliana, editora multimedia y reportera. Tatiana Muñoz.
15: Me encanta, me voy a sacar este clip. Buenos días, Guillem. Y me lo voy a poner en el currículum, literal, en el videobook. Digo, ya me presenta aquí el subdirector.
0: ¿Qué tal?
15: Pues bueno, hoy estamos estupendamente, sobre todo porque mañana no tengo que venir, no tengo que madrugar. Me voy a ver a El Diablo Viste de Prada, que no la he visto, y tengo muchas ganas.
0: Qué guay.
15: Así que con ganas de no tener que despertarme a las 3 de la mañana.
0: Literal, sí. Yo la tengo pendiente, la peli también.
13: Pues mira, hoy tenéis aquí a Torito, que lleva un homenaje a las Emilys porque va con ese azul cerúleo que es tan importante en la película.
0: Y el peinado es que me tiene fascinado. Hacía mucho tiempo que no traías la cresta tan alta.
12: Sí, porque hoy he venido de una trama que me han hecho unas fotos para un periódico y yo todo
0: qué
12: lo
0: guay.
12: Uso. He dormido un poco de canto para que me vieses mi mejor versión.
15: Y bien guapo.
12: Vengo
15: y
12: te dormido, bien, ¿eh? Aunque no lo parezca, ¿eh?
15: No, se te nota.
12: Tengo un muy buen crepar arriba y abajo, ¿eh?
0: Un buen cardado.
13: Muy bien.
12: Somos de pelo aquí, ¿eh?
13: Hombre,
12: aquí hay poco Turquía.
13: Aquí como tiren del tridente, nos tenemos que ir del estudio.
0: Venga, pues vamos aquí con el primer...
12: Nos dan un flyer de Turquía y nos cupimos.
13: Yo no sé lo que iba a decir. Me he trabado.
0: Venga.
13: A veces pasa.
0: Pues ala, primer tema.
16: Hábitos sexuales.
12: Ahí. Venga, bien de inglés. Toma, bacalao. Venga, Sonia Mangas. Acaba salchichas.
0: Empezamos fuerte.
12: Venga,
0: Tatiana, hábitos sexuales.
15: Yo solo digo que no sé a quién se le ha ocurrido este tema, pero allá voy. Un estudio de hábitos sexuales de 2026 ofrece una radiografía sobre las relaciones que se han mantenido en el país en el último año. Según este informe, los españoles mantienen relaciones sexuales de 5,9 días de media al mes. La provincia que encabeza este ranking es Lleida, que supera los 7 días al mes, y la última en la lista es Salamanca, que tiene 4,2. Uh-huh. Pero tranquilos, porque los de Salamanca son los que más disfrutan del sexo, y donde menos se disfruta es en Zamora. Burgos se sitúa como la capital de la infidelidad, un 31% asegura haber sido infiel.
0: Madre.
15: Y Palencia como la provincia que más fantasea con los tríos.
0: Bueno, interesantísimo.
12: ¿Con los tríos?
15: Con los tríos, tres.
0: Muy castellano-leonesa esta encuesta. Bueno, estáis por encima de la media española.
12: Muy orgulloso de este... Hay que decir que este ranking lo ha hecho una tienda erótica y dos sexólogas. O sea, la doctora Ochoa y Carmen Pijande se han juntado.
13: ¡Qué maravilla!
12: Y a destrozar España, ¿sabes? Un aplauso a Lleida.
13: Viva Lleida. O sea, estoy a favor de Lleida. Oye, también Salamanca, que poco, pero bueno, ¿eh? Vamos a ver. Lleida,
12: se retrasa un poco el taxi y te deja como un colador. Que no para.
0: Muy merecido el aplauso, desde
12: y,
0: luego.
12: Y Burgos, un 52,2% de infidelidad. Viva el yacimiento de Atapuerca y todo lo que requiere la horchata caliente.
13: Claro,
12: es bastante.
13: A ver, yo lo entiendo, porque también con esas temperaturas que manejan, pues también es normal que haya que juntarse. Entonces, de repente, si vas por la calle y te entra un apretón de frío, pues habrá que juntarse con lo primero que encuentres.
1: Claro, digo, eso es. Claro.
15: Lo mismo en Lleida, de allí que tengan tantas.
13: En Lleida, claro, con toda esa zona de Lampurdán tan bonita y tan bucólica, y tal, pues eso da.
0: ¿Qué compañero de la mesa pensáis que puede tener mejor media?
12: A ver. Yo creo que Sonia Mangas tiene pinta de ser Jumanji en la cama, hace todos los animales.
14: A ver, cinco
0: 5,9 días al mes es la media española, según el estudio.
14: No sé en cuál estaba Guipúzcoa, pero yo creo que bastante superior. No lo sé. Depende del mes. No, realmente no, da igual. Todos los meses un poco más o menos igual.
15: Yo creo que Piti, ¿eh? ¿Eh?
13: Hombre, a ver, teniendo en cuenta de que ahora mismo soy un verso suelto, uh-huh. Pues tú ya sabes que estoy a punto de que por la calle piensen que soy una chica fácil. Pero bueno, nada más lejos de la realidad. ¿O sí?
14: Oye, tú ahora tienes que aprovechar.
13: Hombre, vamos, estoy yo.
12: ¿Tú estás soltero ahora?
13: Sí, sí.
12: Ah, pues a tope estoy, de power, vamos, ¿eh?
13: Yo llevo una soltura y una soltería.
12: Además, estás teniendo mucho éxito en este programa, ¿eh?
13: Pues imagínate tú ahora con todo el fandom que se me está creando y lo que yo ya venía de base, pues imagínate tú no parar.
12: Esto va a ser.
13: Pues como lo que le pasó a Javier Ambrosi, cola en la puerta. Cola y colas en la puerta. O sea,
12: yo creo que
13: de la mesa
12: soy el... sí. Es que claro, nos ponen el tema, ¿sabes? Claro. Sí. Podríamos empezar con Sor Citroën y ya. Sí, ya
0: hay que empezar con lo más
12: de
0: fuerte.
12: La mesa soy el que menos chinga y te meto a ti todo en la porra, ¿eh?
13: Claro, pues yo creo que engañáis los dos, porque yo se había puesto a los dos.
0: Fíjate.
12: ¿Los dos de mucha traca?
13: Sí, sí, sí.
12: A ver,
13: sí,
12: tengo hijo, tengo hipoteca, pues todo eso hace que chingues menos.
13: Algo tendrás que hacer para evadirte.
12: Y voy con el pelo crepado todo el día. A ver, eso tampoco ayuda, ¿eh?
13: No ayuda mucho, la verdad que no.
0: Tus viajes también, si es que estás
12: todo el
0: rato.
12: Estoy 3 días aquí, 4 claro, allí. Claro, o sea que cuando llego a Sevilla, llego sin dormir. Hoy, por ejemplo, me voy a las 7 a Sevilla, llego sin dormir.
0: Eso es.
12: Pero por la noche...
13: Carricoche.
12: Un poquito de batín.
0: Un poquito de relajación.
13: Por la noche, carricoche.
0: Oye, preferís... Claro. Se prefiere muchas relaciones sexuales, aunque no del todo satisfactorias, porque la encuesta también habla de satisfacción, o menos relaciones, pero más satisfactorias.
12: Yo lo que me toque, ¿eh?
0: Ah, no estás para elegir.
12: No estoy. Sí, hay que fingir, se finge. Lo que caiga, ¿eh?
0: Bueno, vale.
12: Voy a cumplir el lunes 49 años, ¿eh?
0: Sí, sí, sí.
12: He tenido épocas de todo. Yo antes de tener pareja me chingaba todo lo que respiraba y pesaba más de 30 kilos.
0: Muy, muy sutil, muy bien dicho.
12: Muy orgulloso. Muy, lo que está
13: La sutileza que caracteriza a este programa.
0: Sí, desde luego. Tatiana, sí, sí. ¿Cómo lo ves tú esto?
15: Yo lo que veo es que mejor calidad que cantidad, ¿no? Aún así yo tampoco soy ni de calidad ni de cantidad. Anda. A mí, yo estoy muy tranquila, a mí que no tengo el asunto para farolillos. Como
12: ¿quién es más sexual,
15: diría.
12: ¿Tú macho o tú?
15: Mi macho, yo es que soy muy poco.
12: Él se está siempre preparado.
15: Sí, pero
12: ¿no?
15: ¿Sabes cuál es el problema? Que yo siempre quiero dormir, o sea, yo tengo mucho sueño, uh-huh. Entonces a mí llega la hora de dormir y no me apetece nada, llega la hora de la siesta y no me apetece nada, entonces soy muy rara, ¿eh?
12: ¿Cuánto lleváis?
15: 4 años, 5.
12: O sea, 5. Va ya muy bien todo, ¿eh?
15: Va genial, está estupendo. Pero él está contento, sabe cómo soy y es lo que toca. Y si no, que me deje.
12: Ya se ha
15: que me deje.
0: Bueno, ya siempre ha dicho, lo ha dicho más de una vez Tatiana, el tema de dormir, sí. O sea que no está mintiendo.
15: Prioridades, cariño.
0: Venga, pues vamos a pasar al siguiente tema.
16: Detenido.
15: ¿Cuál es?
0: Detenido, Tatiana, ¿por qué?
15: Bueno, porque un hombre en Alicante ha sido detenido después de disfrazarse como un policía y llevar una luz rotativa azul. El señor de 51 años se estaba dedicando a parar a los coches y reprenderlos por cometer supuestas infracciones. La Policía Nacional, al acercarse al supuesto agente, descubrió que no era uno de ellos y lo han puesto a disposición judicial. Lo mejor de todo es que el hombre explicó que su única intención era echarse unas risas por la cara.
0: Muy bien. ¿Qué os parece esto? Porque yo, cuando lo leímos ayer,
13: yo soy mega fan de este asunto. Mega fan de que este señor, se gaste. Se diga, voy a gastar una broma y me da igual que me detengan, que me hagan lo que sea, pero yo me lo voy a pasar bien un rato.
0: Todo por
13: luego
0: la trama.
13: Las consecuencias, todo por la trama. Uh-huh. Claro que sí.
12: Ole, me encanta la canción, ¿eh?
0: Sí.
12: Me encanta, José María. Toma bacalao. Venga, métele candela. L. ¡Ay! Me sube el empotrador. Toma bacalao. ¡Ey! Es con rever, ¿no? Eso que es para no pagar el GAE. Churrita, me visto un ranking. Te hago un ranking prohibido gratis, ¿eh?
0: Vale.
12: No,
0: perfecto.
12: Los dos casos más raros que me he encontrado por internet,
0: ¿sí?,
12: de gente que ha ido a robar, uh-huh, en estallas circunstancias. Se ve que hace muy pocos años en Mijas,
0: ¿sí?,
12: fueron a robar a un bar. Un hombre. Y la de Mijas era tremenda. Y la de Mijas se pensó que era una cámara oculta. Eso es real, ¿eh?
0: Sí.
12: Se pensó que era una cámara oculta. Y Toñi Moreno. Y mira que el hombre apareció con un machete. Y empezó a reírse con la hija a la cara de y el hombre le dio vergüenza y se cogió la puerta y se fue para atrás.
0: Bueno,
12: y la le robaron.
0: Hola.
12: Y después en Pittsburgh, que estos son como más finos, el Forrest Gump de Pittsburgh leyó en internet que si se ponía limón exprimido en la cara, se le hacía como un efecto que era invisible a las cámaras de seguridad. Y se fue a robar dos bancos a cámara descubierta. Como si fuese el Fari comiendo limones.
0: Bueno.
12: Y claro,
0: le pillaron
12: al minuto cero.
0: Oye, pero ¿y eso está documentado, lo de Toñi Moreno? ¿De verdad? ¿Eso pasó?
12: Sí, en Mijas, son tremendas.
15: Que ha sido hace poco, de hecho.
12: No, el año no lo sé, pero imagínate, ¿sabes?
0: Hombre, es una buena respuesta.
12: Es que te digo una cosa, que yo vivo en Sevilla.
0: Sí.
12: Toda Andalucía está muy alerta con lo de Toñi Moreno.
13: Hombre,
12: ¿eh?
13: Claro. No me extraña.
12: Yo veo una mujer que se cae,
13: sí,
12: y yo voy a recogerla, ¿eh?
13: A nosotros este año en el Festival de Málaga pasaron un par de cosas que pensábamos que realmente estaban los de Toñi Moreno. Y no es broma. Y era verdad lo que estaba pasando
12: es
13: también.
12: Es verdad.
0: Sonia Mangas, ¿a ti qué te pasó en un bar?
14: Vale, pues mira, yo también soy un poco juguetona, no tanto como este señor de Alicante.
0: Sí.
14: Pero estaba un día en un bar, en un disco pub con unos amigos. Y entonces un chico que estaba ya un poco, pues estaba un poco alegre, estaba un poco tinky winky,
0: uh-huh,
14: pues se nos acercó y nos preguntó a ver dónde podía comprar chucherías.
0: Vale.
14: ¿Vale? Chucherías de las malas.
0: Se habían tenido.
14: Sí. Entonces, pues de repente pues me puse un poco vacilona y uh-huh, dije, bueno, yo ya sé que no puedes decir que eres policía porque es ilegal y esas cosas no se pueden
0: claro
14: hacer, pero ¿y si jugamos un poco? Entonces le dije, mira, a mí no me preguntes eso, porque con mi profesión esto es un poco incompatible, guiño, guiño.
0: Uh-huh.
14: Y lo dejé en mundo abierto, porque yo podía ser médico y decir, mira, esto no es sano, no es bueno para la salud, pero el tío de repente se queda blanco y me dice, no, bueno, perdona, perdona, tal, me mira, ¿qué estás tomando? Y yo, una cerveza, dale una cerveza a esta chica. Me estuve invitando toda la noche a cervezas.
0: Oye, ni tan
14: para,
0: mal.
14: Sí, y a algún amigo mío también, uh-huh, para que no dijera nada. Yo llego un momento en el que le dije, que no, que es broma, que te estaba vacilando. Tío, y el tío decía, no, da igual. O sea, el
0: no
14: tío
0: se la quería jugar ya.
14: Hasta que me fui. Pero oye, pues me salió gratis la noche,
0: mira,
14: muy bien.
0: Sí. Si le llegas a decir copas, pues todavía te
14: vas
0: a
12: podrías pasar por policía, ¿eh?
14: Sí,
12: si te veo en un
14: bar,
12: de las dos. La que más me puede cuadrar eres tú, ¿eh?
14: Hombre,
0: sí.
14: Claro,
0: ver,
14: que sí.
0: Mueres además
14: con la altura, con la mala leche, cosas.
12: Con la mala leche.
0: Venga, que vamos un poquito tarde, vamos un momento a promos y las portadas.
10: 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Ya veremos si te lo cogemos.
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0: Las 5 y 21 de la mañana, las 4 y 21 en Canarias, hoy un pelín más tarde porque lo estábamos pasando muy bien con estos temas, pero ahora nos paramos un momento para ver cómo viene la actualidad informativa con Ángel Lobo. Buenos días.
19: Buenos días, Guillem. El brote de antivirus detectado en el crucero Odious acapara las portadas de la prensa de nuestro país y, como viene siendo habitual, destaca el choque entre instituciones. ABC incluye en su primera plana una imagen del barco con personal sanitario evacuando a los afectados por el virus en Cabo Verde y recapitula que el presidente canario Clavijo se opone a la llegada del buque a Tenerife, mientras que el gobierno rechaza el alarmismo y Marruecos no permite que el avión medicalizado haga escala en su territorio. El Mundo eleva el tono titulando que Canarias estalla contra sanidad y destaca que Mónica García impuso la cogida del buque del antivirus en dos llamadas de máxima tensión. El País, por otro lado, se fija en los 23 pasajeros que dejaron el barco en la isla de Santa Elena y que volaron sin control a sus países. La Organización Mundial de la Salud ya busca su rastro, mientras que los 14 españoles que siguen en el buque serán trasladados a un hospital militar en Madrid, destaca el rotativo. Cambiando de asunto, La Vanguardia pone el foco en el conflicto en Oriente Próximo. Trump anuncia un principio de acuerdo con Irán y la bolsa se dispara, incluye el medio en titulares, junto a la noticia de que el Papa incluye la cárcel de Brians en su visita a Cataluña. El Mundo subraya en portada las palabras del fiscal Luzón en el juicio a Ábalos, donde ha declarado que esta corrupción continuada carcome nuestra democracia y ve posible reducir la pena de Aldama por su colaboración. Y en lo cultural, El País destaca un nombre, el del escritor Sergio Ramírez, candidato a sentarse en la silla de la RAE que ocupaba Vargas Llosa. Todas estas noticias ampliadas a partir de las 6 con el equipo de las mañanas.
0: Muchas gracias, Ángel Lobo. Son las 5 y 23 y venga, vamos con otro tema.
20: Microseries.

0: ¿Microdramas o microseries, Tatiana?
1: Perdón.
0: No, tranquila.
1: Los capítulos de las nuevas series de moda en India duran 2 minutos, tienen 50 episodios y hablan de amor y fantasmas. Son denominados microdramas y son piezas de ficción ideales para ver en el móvil durante los ratos libres. Uh-huh. Los formatos captan la atención de sus espectadores a través de anuncios en las redes sociales y de ahí los usuarios compran suscripciones anuales en plataformas digitales para poder verlo con regularidad. Se prevé que en 2030... van a tener un valor de 4.500 millones de dólares, estos microdramas, o sea, una barbaridad.
0: Madre mía, oye, ¿habéis visto alguno de estas microseries vosotros?
2: Yo no he visto nada, pero sé de una empresa que está haciendo esto en España.
0: ¿Sí?
2: Sí, con actores buenos, ¿eh? Y dicen que claro, el futuro, que lo que dice Tatiana... dice que está llegando fuerte, o sea que estos indios están aquí metiéndole candela.
0: A ver, sobre todo como la atención cada vez es más reducida.
2: Claro, pero a ver, llegará que será como una ventosidad ya. En una serie, ¿sabes?
0: Ya, no se puede reducir más.
2: Más micro, ¿sabes qué te digo? Para los actores guay, sí. Porque cobran un pastón, imagínate.
0: Hombre,
2: una
0: si
2: ana de armas para que vaya a decir hello.
0: Sí. Como profesional en el sector, Piti.
2: ¡Qué maravilla!
3: Es que estos formatos realmente, a ver... Entiendo que estos avances y la era TikTok y todo lo que tú me digas, pero desarrollar una trama, como nos gusta mucho decir aquí trama, desarrollar una trama en 2 minutos, a mí se me queda un poquito corto, la verdad, porque de repente todavía casi ni he cerrado la puerta del baño y se ha acabado el asunto.
0: Ya. Sí, o sea, sí. Esto me recuerda un poco, Tatiana, a cuando hablamos de las series estas de las frutas. Con inteligencia artificial.
1: Sí, sí, es que es bastante del estilo. A mí lo que me sorprende es que antes teníamos la capacidad de ver series que tenían 7 temporadas, en cada temporada 25 capítulos, cada capítulo 45 minutos, y ahora estamos hablando de ver una serie en 2 minutos. Mira que yo soy era TikTok, pero esto me parece un poco de cucu.
3: Pero pensad que las plataformas, que los desarrollos de guión ahora mismo se hacen pensando en que la gente el 50% del tiempo no está prestando atención a la pantalla, está mirando el móvil o se ha levantado y se ha vuelto a sentar.
0: Claro.
3: Entonces, directamente hacen los guiones de tal forma que tú te puedas levantar y sentarte y enterarte igual. Uh-huh. Es decir, o sea, ha cambiado la percepción de la gente y la capacidad de atención ha disminuido una barbaridad. Y eso obviamente tiene la culpa los hábitos que han creado las redes sociales.
2: Es verdad lo que dice él, que yo vi un documental que explicaban eso. Que en todos los guionistas la trama principal tienen que explicarla como
3: varias
2: 3 o 4 veces
3: sí,
2: en diferentes momentos. Y es verdad que ha cambiado todo. A mí me pasa al contrario, que cuando voy al cine, porque como las plataformas de la película son tan larguísimas, cuando voy al cine y me ponen una película de 90 minutos exactos, se me hace corta.
0: Se te hace corta.
2: Digo, ¿he pagado para esto?
0: Ya.
3: No, yo doy aplausos a las películas de 90 minutos, de verdad. Uh-huh. Creo que es el metraje perfecto para cualquier historia.
0: Bueno, sí. Tenemos aquí a una creadora en potencia de una microserie.
4: Bueno, no he sido yo.
0: Sonia Mangas, cuéntanos, a ver.
4: Pues mira, como yo no sabía lo que era un microdrama hasta esta mañana.
0: Sí.
4: ¿Vale? Entonces he dicho, ¿y si hacemos uno? Nuestro propio microdrama. Porque
0: qué
4: ahora
0: guay.
4: Que ya en España va a empezar a surgir,
0: sí.
4: Digo, pues oye, igual todavía no tienen actores suficientes, pues aquí nos postulamos.
3: Oye, pues buena idea has tenido, ¿eh?
4: Claro.
3: Oye, pues abierta contratación.
4: Claro que sí.
3: Vamos.
2: Yo soy vuestro Toño Sanchís.
3: Hombre, por favor.
4: Pero
3: favor.
4: No te quedes con el nombre.
0: Venga. Pues cuando quieras, Sonia, feel free.
5: El amor no llega tarde.
6: Llegas tarde.
3: Son 5 minutos.
6: No hablo de hoy.
3: Pensé que ya no vendrías.
6: Yo pensé que ibas a decir algo distinto.
3: Lo intenté 1000 veces.
6: Pero nunca en voz alta.
3: Tenía miedo de que si lo decías se rompería.
6: ¿Y ahora?
3: Ahora está roto igual.
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3: Y yo de esconderme. Te quiero.
6: Llegas tarde.
3: ¿No hay nada que hacer?
6: Sí, llegar antes, la próxima vez.
3: Pero habrá próxima vez. ¿Habrá próxima?
6: Depende de si aprendes a no perder el tiempo cuando importa.
3: Esta vez sí que llegué.
2: ¿Ya está?
3: Ya está.
2: ¡Ay, maravilloso! Lo habéis hecho súper bien, pero yo no pagaría por esta mierda.
0: Un momento, un momento. Me piden saca un momento.
3: A mí me gustaría saber de qué va. Después de haberlo leído, me gustaría saber de qué va.
2: Falta algo.
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3: ¡Ole! Bueno, lo he dicho, abierta contratación.
4: Contratación de...
3: Sí, no hay ningún problema.
2: No había visto tanto ritmo desde...
3: ¿Verdad?
2: Desde el programa Alborada.
3: Yo he notado sobre todo que hemos ido a un ritmo trepidante, sí, ¿no?
4: Claro. Y eso que sí. Dura 2 minutos, eso lo hacemos a nuestro ritmo y dura 20 segundos.
2: Lo habéis hecho muy bien,
4: digo,
2: pero yo que no soporto un silencio.
1: ¿Torito tenía fatal. Que decir algo?
2: Yo estaba... ¡Hablar!
0: Es cierto que ha sido como ritmo de serie normal, claro, pero es que
3: hay que utilizar el ambiente.
4: Es que había todo acotaciones, pausa. Más larga, por favor.
3: Cuando llegabas a tu texto había 25 acotaciones de pausa. Entra música, suben pasos. Entonces, claro, yo estaba esperando a que pasara todo eso. Y bueno, cuando pasaba, pues hablaba, ¿verdad? Acá.
0: Era un guión profesional, claro que sí. Muy bien, muy bien.
2: Se hacía antes esto, ¿no? Los consultorios.
3: Hombre, y se sigue haciendo. De hecho, aquí hay un departamento maravilloso. Además, a mí me gusta muchísimo escuchar las ficciones sonoras de Radio Nacional. Porque son muy guays. O sea, yo recomiendo a todos nuestros oyentes que escuchen las ficciones sonoras de Radio Nacional de España.
0: Estupendísimo, Pity Alonso. Venga, vamos a despertar a España.
3: ¡Venga!
4: ¡Olé!
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0: media de la mañana, las 4:30 en Canarias. Muy buenos días. Estás escuchando El Despertador de Radio Nacional y esto es La Tertulia Despierta, desde el estudio 101 de la Casa de la Radio aquí en Madrid, trayéndote el mejor humor con los mejores colaboradores. ¡Torito!
1: ¡Hola, familia! ¿Cómo estáis, churrita? Tenemos libros, microdramas, tenemos de todo para vosotros.
0: Tenemos libros, vale, vamos a recordarlo. ¿Qué hay que hacer?
1: Hay que hacer muy fácil, tienes que tener cobertura y un móvil.
0: Muy bien,
1: y marcas el 900, el 137, el 137. Estás un poco graciosillo.
0: No.
1: Y a ver si los osos que llamen a otro canal. A canal, yo como sirve. Y pueden hablar con Tigrillo, Sonia Manga.
0: Con Dani Valero no, porque ha venido a la primera hora, pero ahora no. Pero puedes hablar.
1: Lo de Triguillo.
0: Con cualquiera de.
1: ¿Qué programa de la radio actual puedes tener a un torito, un Triguillo? Triguillo es como menos que Trigire, ¿no?
0: Pues supongo, no lo sé.
2: Un Tigrillo pequeñitillo.
0: Bueno, y hoy estamos sorteando un libro de Nieves Herrero, La Prometida, para quien llame al 900-137-137. También está Piti Alonso.
2: Pues sí, señor. Buenos días a todos. ¿Qué tal estamos, queridos míos?
0: Sonia Mangas.
3: Hola, buenos días. ¿Qué pasa? ¿Qué tal estáis?
0: Y Tatiana Muñoz.
4: Alegría, buenos días. Gracias por aplaudirme, Torito, porque sí, aquí las otras
0: yo no estoy aplaudiendo a nadie, perdón.
1: Sí. Es que se han hecho como una boivante.
2: Estaba tosiéndome.
4: Ellos además, son un equipo y nos apartan.
2: Muy fuerte.
0: La pobre nunca se le aplaude. Bueno, bienvenida.
4: Gracias. Supongo.
0: Venga, me quedo contigo, Piti, porque vamos a Butaca Preferente.
1: Tengo ganas de verlo en directo.
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0: Porque un jueves más vamos con Butaca Preferente, lo que llega a los cines este viernes, Piti.
2: Pues sí, Guillén, porque hoy traemos cuatro propuestas muy distintas para que podamos elegir todos bien el plan. Ahora vamos a empezar con Yo no moriré de amor, que viene premiada del Festival de Málaga con la Biznaga de Oro a la mejor película.
6: Tu madre, ¿qué tal? Bien, ahí va.
7: ¿Cómo vas con eso?
2: Y aparte de mejor película, esta también obtuvo en Málaga la Biznaga de Plata, la mejor actriz protagonista para la gran Julia Mascort.
0: Uh-huh.
2: Completan el reparto Sonia Almarcha y Tomás del Estal.
0: Que la historia, Piti, parte de una familia que convive con uno de sus miembros con Alzheimer.
2: O sea, se trata de que cuidar, decidir, adaptarse, nos muestra el día a día de convivir con esta enfermedad.
0: Uh-huh. Cada personaje responde de forma distinta, claro, a esta situación.
2: Sí, refleja los conflictos que se presentan, o sea, cómo cambia las relaciones entre las personas, pues por lo que les está pasando a las personas cercanas que conviven con este asunto.
0: Uh-huh. Venga, y ahora una de acción a lo grande, Mortal Kombat 2, pisa el acelerador.
8: Las reglas son sencillas. Nuestros destinos no los decidirá el tamaño de nuestros ejércitos.
2: Pues dirigida de nuevo por Simon McCoy, espero que se diga McCoy, y si no se dice sí. McCoy, que me lo corrija alguien.
0: Uh-huh.
2: Y en esta ocasión, la Tierra está en peligro, chicos, y se trata de defenderla para evitar su desaparición, para que Torito pueda seguir viniendo con esa bonita cresta. Para ello, un grupo de luchadores tiene que enfrentarse a rivales de otro mundo.
0: Y son combates uno contra uno, ¿no?
2: Pues sí, señor, tiene que combatir cada terrícola con una persona de fuera, con una persona no, porque no es terrícola. Y entonces, pues, cada pelea cuenta para el resultado final.
0: Que regresan, por cierto, Louis Tan y Jessica McNamee.
2: Y en este caso se suma Carl Urban.
0: Uh-huh.
2: Muy bien, muy contentos de que se sume Carl Urban.
0: Desde
2: todos
0: luego,
2: estamos.
0: Básico.
2: Y ahora vamos con una que a mí me encanta el título, que es Las Ovejas Detectives, que arranca con un crimen y lo desarrollan en clave de comedia.
9: Sé cuándo murió Rodney Hollingshead y sé quién fue el culpable. Se acabó, marchaos, el misterio se resolverá mañana cuando os lea el final.
0: Que todo empieza con la muerte de un pastor interpretado nada más y nada menos que por Hugh Jackman.
2: Sí, y fíjate tú que son las propias ovejas las que intentan averiguar por lo que ha pasado.
0: Porque aunque desde fuera parecen animales normales, entre ellas hablan y sacan conclusiones.
2: Y cuidado que en el reparto están también Emma Thompson y Nicholas Brown.
0: Uh-huh.
2: Y las voces de las ovejas las ponen actores como Bryan Cranston o Julia Louis-Dreyfus.
0: Uh-huh.
2: El problema es que estas muchachas no tienen experiencia investigando.
0: Claro, y cada paso que dan complica más el caso.
2: Y las pistas pues nunca encajan.
0: Bueno, y las conclusiones suelen fallar, ¿no?
2: Y ahí está la gracia. Ah. Pues todos a ver a las ovejas que bien graciosas deben de ser. Y cerramos este bloque para ver en los cines, ¿no, Guillem?
0: Sí, con Billie Eilish, Hit Me Hard and Soft, The Tour Live In 3D.
7: Hey everyone, it's Billie Eilish. I am so excited for you to see Hit Me Hard and Soft, The Tour Live In 3D.
2: Gracias, Billie, por entrar en El Despertador en directo.
0: Qué guay.
2: Qué maravilla. O sea, pues esto es un concierto básicamente llevado a la pantalla.
0: Ajá. Sí. O sea, Billie Eilish en directo.
2: Sí, con Phineas, que es su colaborador habitual, al frente de la parte musical, pues todo esto, pues un concierto en el escenario, uh-huh, básicamente. Pero vamos, que te vas al cine y ves un concierto de Billie Eilish, uh-huh, me parece un planazo.
0: Ni tan mal.
10: Los humanos sois casi siempre unas criaturas ineptas.
11: Toba, no piense tocar el chicle de a saber
2: qué. Como siempre, pues una recomendación para los que no queráis salir porque os apetece más estar en casita con el sofá y la pantufla y todas esas cosas.
0: Guay.
2: Y de repente si estás en Lleida con más motivo, pues...
0: Sí, se estrena en Netflix Criaturas Luminosas, que es la adaptación de la novela de Shelby Van Pelt, que es un bestseller que ha funcionado muy bien en Estados Unidos, Piti.
2: Sí, es una historia que ha conectado ya con los lectores y ahora pues nos llega en formato película.
0: Uh-huh. A ver, nos lleva a una acuario, una mujer mayor, viuda, que trabaja de noche y cuya rutina cambia a partir de su relación con uno de los animales.
2: Sí, con un pulpo, fíjate tú. Anda. O sea, después del pulpo Paul, ahora tenemos este pulpo. Vale, pues este elemento es clave. El pulpo Marcellus, que no es un elemento decorativo, es un personaje que tiene un peso en la historia y conecta un misterio que es el que articula todo el film.
0: Uh-huh. Ahí está la diferencia. Una trama que avanza apoyada en ese vínculo poco habitual entre un pulpo y las personas.
2: Y cuidado porque el reparto, al frente del reparto está la gran Sally Field, que cuidadito con ella, y luego pues está pues el pulpo que pone la voz Alfred Molina, si vas a verla en versión original.
0: Muy bien, pues.
2: Y con esto y un bizcocho, butaca maravilla. Preferente, el jueves que viene a las 8, no, a las 5. Oh,
0: Bravo, Pite Alonso.
12: Bien explicado, estoy
2: hombre,
12: encantado,
2: hombre, por favor.
0: Buenísimas las recomendaciones. Has apuntado, ¿no?
12: He apuntado todo. Me ha dejado loco lo de las ovejas. Es que si eres actor bueno hoy en día, no eres nadie si no trabajas una película de un animal, ¿eh?
2: Hombre, que tienes que hacer de animales siempre.
12: Y la oveja.
2: Mira, Anabel Alonso que hizo de pez de Dory.
12: De Dory. Sí.
0: Efectivamente.
12: Claro, a
2: ver si conseguimos que Anabel se levante un día para venir al programa.
0: Ojalá. Sí, hacemos llamamiento desde aquí, Anabel. A ver si.
4: Dale un toque, Piti.
2: Ya le he dado dos.
12: Ni caso, ¿no? Venga. Una cosita que gracias a secciones como la de este hombre, yo voy mucho al cine y últimamente sí. Al cine hubo una época que no iba nadie. Uh-huh. Yo a las salas que voy, la verdad como es que 30, 50 personas hay, sí. Sea la película que sea.
2: Sí, la verdad es que se está viviendo un auge de las salas, sí. Gracias a Dios, parece que la gente se anima a ver películas y eso está muy bien.
0: Lo celebramos desde aquí. Venga, pasamos al siguiente tema, chicos.
13: Relaciones públicas.
14: I'm the bad guy. Duh.
12: Me flipa. Venga.
2: Vamos, Billie.
0: Claro, estaba Billie Eilish. Venga, Tatiana, de... relaciones públicas.
4: Pues Billie Eilish...
15: Detectives.
4: Sí, esta ovejitas detectives no lo sé, pero ha revelado que con 14 años Torito acudió a un curso de relaciones públicas para interactuar con la prensa. La cantante asegura que cuando empezó era muy mandona y eso le llevaba a ser muy sincera. De ahí que la apuntaran a una formación en medios de comunicación para que Billie pues pudiese relacionarse mejor con la prensa. Para ella fue aterrador, ya que constantemente le decían que sus respuestas no eran correctas. Uh-huh. Fue a una sesión y salió llorando. Anda. Hasta aquí podemos leer.
0: Bueno, ¿cómo lo veis esto? ¿Qué os parece que le dieran un curso tan jovencita a Pite Alonso?
2: Hombre, yo creo que, viendo Billie Eilish como es un poquito, pues a ver, quiero decir que se ve que es muy simpática y muy habladora, no uh-huh. parece. Pero bueno, quiero decir con esto. Hay que respetar como es cada uno.
0: Por supuesto.
2: Y también, pues bueno, con tener un mínimo de educación y no escupir a la gente, creo que es suficiente. Uh-huh. Tampoco hace falta de repente que te den un curso de PR, de ser... Bueno, no hace falta. Realmente, pues, sé claro. Tú mismo, cariño. Naturalidad.
0: Torito.
12: A ver, yo tuve la suerte de que me hice más o menos conocido en una época que no había redes sociales. Lo mío fue mucho más fácil, uh-huh. entre comillas. Hoy en día yo me pongo en la situación de tener 20 años y llegar a este mundillo y a ver, tienes que tener la cabeza muy bien puesta y ahora mismo yo con 48, 9 años que tengo, me la suda completamente los claro. comentarios que me hagan. Pero con 20 años lo entiendo, es muy difícil y muchos se le van la pinza, uh-huh. ¿sabes? De hecho, yo no hace mucho estuve en un programa de preguntas de un conocido rosco.
2: No sé cuál será.
12: No sé cuál será. y me tocó compartir 3 días con 2 influencers que lo están petando, uh-huh, pero muy conocidos, que Pedro Sánchez estuvo en su podcast, o sea que no voy a dar más, sí, pistas, y eran para escupir, pero a ver, que no se sabían comportar ni dentro ni fuera de, uh-huh, de pantallas. Yeah. O sea que tela.
13: A ver, ahí siempre ha estado la figura del juguete roto, ¿no? De estos niños que empiezan a tener demasiada exposición y al final, pues la situación les supera.
12: El que más sabe tratar con influencers es él, porque Piti ha pasado de los fotocalls pasar Lina Morgan a pasar influencers que la gente, uh-huh, no sabe quién son.
2: Claro. A ver, un poco, sí, pero yo creo que va un poco en la educación que haya recibido previa, ¿no? O sea, quiero decir, porque tú, al final, a ver, sí que es verdad lo que tú dices, que de repente toda la amplificación que te dan las redes, para una persona joven es complicado de gestionar, pero luego está, pues, un poquito la educación que tú tengas. Quiero, uh-huh, decir, o sea, si tú eres una maleducada y una chunga, lo vas a ser, si sea famosa o no sea famosa.
12: Claro, ahora, eso ya viene de serie.
2: ¿Que te puede superar en algún momento? Obviamente. Que muchas veces no sabes actuar porque tampoco te han enseñado, y también la gente que te rodea te dice que actúes de una determinada manera, que creo que ahí vienen los problemas. Uh-huh. Pues,
13: o sea, tú, sí, apuntas más al entorno, quizás.
2: A ver, hay un poquito de lo que viene de serie, y luego en muchos casos hay un entorno que no favorece. Claro. Y de hecho, tal y como funciona, desgraciadamente, esta industria, que es un poquito de usar y tirar a veces, pues también hay que aprovechar el momento al máximo. Pero, uh-huh, pero tú no te das cuenta, se dan cuenta los que están detrás de ti y te exprimen.
13: Claro.
2: Y entonces, pues, puedes explotar. Uh-huh. Entonces, entiendo las dos partes, quiero decir.
13: Bueno.
2: Parece que me parece que hay que también. Es un punto de decirles, mira, pues también entiendo lo que te pasa, porque, claro, porque no lo estás pasando.
13: Ser un poco comprensivo, efectivamente. Sí. Tatiana Muñoz, ¿tú alguna vez te has metido en un lío por pasarte de honesta?
4: A ver, yo aquí todos los días, a veces cuando salgo, digo, madre mía, ¿qué he dicho? ¿Qué he hecho? ¿Por qué me he comportado así? Porque, claro, a veces va todo tan rápido cuando estás en directo o en una entrevista que lo piensas, pero no lo piensas dos veces. Uh-huh. Y es ya luego en frío cuando dices, vale, a lo mejor debería haberme expresado de otra manera, o sea, de otra manera, o haber dicho las cosas de otra forma. Pero entiendo un poco lo que estaba diciendo también Piti, es que hay niños que, aunque les pongas este tema de relaciones públicas y les des masterclass, ellos son naturales, ellos son como son. Y si no, mirar lo que pasó con Amaya España. A ella en Operación Triunfo la metieron a una clase de relaciones públicas, de cómo tratar con la prensa, y ella salió e hizo lo que quiso. ¿Y, uh-huh, qué pasa? Que ha triunfado, porque es una reina.
13: Claro.
4: Entonces, tampoco ser un mal educado, pero eso viene de base. Pero
2: es muy importante la naturalidad y ser como uno es. Quiero decir, a ver, si uno es un asesino en serie, mejor, ¿no? Pero quiero decir, sí, que es muy importante esa parte.
13: Sonia Mangas, tú hablaste una vez sin filtros aquí en la radio, cuéntame.
15: Sí, mi primera vez en la radio, de hecho. Yo tenía 7 años,
13: ¿sí?,
15: y había un concurso en la radio local de Donosti, ¿no? Entonces, ellos te decían número por número, el número de teléfono sin el prefijo, y el número que saliese le daban un viaje a Canarias.
13: Ajá.
15: Entonces, estaban tocando todos los números de mi teléfono fijo, y ya cuando quedaba el último, o sea, yo tenía una mamitis en ese momento que decía, ay, Dios mío, que se van mis padres a Canarias y me dejan aquí sola, yo diciendo, que no toque, y de repente el último número fue, pues mi número acaba en 9, pues el 8, y yo, oh, menos mal, tal, no sé qué, y entonces no le tocó a nadie y nos invitaron al día siguiente a ir a la radio. Uh-huh. ¿Qué pasa? Que mi familia, pues la única sinvergüenza soy yo. Entonces dijeron, pues la niña que se ponga a hablar. Entonces me puse a hablar, bueno, me empezaron a entrevistar, empecé ahí a alargar de todo y de todo.
2: Muy una bien. Cosa,
13: secretos familiares.
15: De mis padres, de los profesores, ¿qué tal los profesores? Bueno, empecé a hablar de todos los profesores, de todas las cosas. Yo, ay, qué bien que no se van a Canarias, tal, no sé, bueno, desmontando todo y ya está. Pues luego dijeron, pues igual la niña no tenía que haber hablado... Tanto. Entonces dices, bueno, ya te vas haciendo un poco más mayor y ya vas un poco filtrando un poco lo que tienes que decir, pero a veces no.
13: Al final, oye, quien tiene boca se equivoca y ya está, y hay que tener,
15: pues,
13: también...
15: Pues es naturalidad,
13: de ya está, a equivocarse y a madurar. Muy bien, pues antes del siguiente tema nos tenemos que ir...
12: Toca... Sí, la plantación de cipreses en el Parque Güell.
13: Vaya que se toca.
12: Ay, por favor.
13: Porque, como sabéis, Torito, la semana pasada se cumplió un año del apagón eléctrico que vivimos en
12: sí,
13: España.
12: Ya estaba María Niza un día entero sin ducharse.
13: Y María Niza, nuestra colaboradora desde la ciudad condal, ha preguntado a los barceloneses cómo vivieron aquel día. Lo escuchamos.
16: Hace justo un año España se quedó a oscuras en cuestión de segundos porque el apagón masivo dejó a millones de personas sin luz y paralizó el país durante horas. Es por eso que hoy, mientras se habla de reforzar la seguridad energética, hemos salido a las calles de Barcelona a preguntar qué hacía la gente en ese momento y qué harían diferente si volviera a pasar.
17: Pues mira, yo el día del apagón estaba haciéndome un masaje y al salir pues estaba todo a oscuras.
18: En las oficinas, pero claro, sin poder trabajar, sin luz. Bueno, creo que nos fuimos para casa.
17: Creo que te vine a buscar. ¿No?
18: Ah,
17: ¿puede
18: mira,
17: ser? Sí,
18: mira,
17: creo que te
18: ¿cómo nos comunicamos?
17: No sé.
19: Estaba trabajando en un hospital que trabajo y...
16: Claro, ¿cómo se gestiona desde un hospital? Cuéntanos un poquito más para que sepamos cómo funciona.
19: Teníamos generadores, lo que pasa es que no sabíamos que iba a ser ni tan largo, ni los preparamos tampoco todo para tantas horas, ¿no? Y tuvimos problemas con los generadores porque fallaron y bueno, pero salimos. O sea, batería, había quirófano, estaban operando. Fue una lucha contra el reloj constante para poder salir de todo aquello, la verdad.
16: ¿Qué creéis que sería necesario si volviera a pasar, que esperemos que no estamos llamando al mal tiempo, por favor, que deberíamos tener para estar preparados?
20: Pues sobre todo dinero en efectivo, porque ahí sí que nos dimos cuenta de que cuando hay algún apagón o algo, estamos demasiado acostumbrados a trabajar con el tema de las tarjetas y luego sí, a lo mejor alguna radio o pilas por una linterna.
16: Es importante lo de la radio, debo recalcar, ¿no? Aquí barremos para casa.
21: Yo hace 3 años reformé mi cocina, no quise vitrocerámica, he tenido y sigo teniendo el gas y gracias a eso yo comí caliente, bueno, cené caliente ese día.
16: Un año después del apagón, la pregunta es clara. ¿Hemos aprendido algo? Lo que sí que sabemos es que por lo menos la experiencia queda y que muchos tienen claro qué harían si volviera a pasar.
13: Muchas gracias, María Niza. ¿Qué hicisteis vosotros el día del apagón, Torito? ¿Te acuerdas?
12: Uy, y tanto que me acuerdo. Yo me estaba probando ropa en...
13: ¿Sí?
12: Pero tal cual eso, ¿eh? Me estaba probando ropa en lo de Agatha Ruiz de la Prada.
13: Sí.
12: Y estaba en el ropero este, ¿cómo se llama?
21: El probador.
12: En el probador, claro. Probándome ropa y se fue la luz y estaba con Agatha Ruiz. Y nos teníamos que ir a presentar un libro a Benidorm. Y yo me pensaba que era una cosa puntual, como todos.
13: Uh-huh.
12: Y salí de allí, no se arreglaba. Me dijeron que era una cosa del barrio Salamanca, que los ricos dejaron de pagar la luz. Y después vimos que era todo enterito.
13: Que todo iba para largo.
12: Y suerte que yo siempre tengo dinero efectivo. Yo soy de la vieja escuela.
13: Ah, mira, qué espabilado. Pues salúdame a Loli.
12: ¡Ay, Loli Álvarez!
13: Loli.
12: Loli, cariño.
22: Loli,
12: qué churrita de mi vida. ¿De dónde eres?
22: De Logroño.
12: ¡Ay, de Logroño!
22: De San Millán de la Cogolla.
12: Loli. Tiene una voz de ser tremenda, ¿eh? Tiene voz de fumar ducados, la Loli. Churrita,
22: no,
12: ¿de qué trabajas, Loli?
22: No, ni siquiera.
21: Que no ha probado los ducados, está dicho.
12: Es que yo no escucho muy bien. Fea, que me cambio
13: un
12: de
13: un momento,
12: Loli.
13: Que está
12: ay,
13: con
12: perdóname,
13: unos cascos.
12: Loli. ¿A qué te dedicas, niña?
22: Yo.
12: Ay, que está conectado esto, ¿no? Bueno, Piti, habla con Loli.
2: Hola, Loli, cariño, perdóname, porque es que tenemos aquí un problema técnico.
22: Ya veo.
2: ¿Qué tal
22: ya
2: estás,
22: oigo,
2: mi vida?
22: Ya.
2: ¿Qué me cuentas? ¿Qué trabajas?
22: Pues, mira, he trabajado en todo.
2: ¿En
22: he
2: todo,
22: hecho
2: hija?
22: Cosas en casa.
2: Bueno.
22: Mucho. He criado 3 hijos. Me quedé viuda hace unos años.
2: Ah, bueno.
22: Y he estado haciendo de todo. Cuidando 2 nietas, también haciéndole ropa.
2: Muy
22: y bueno,
2: bien.
22: De,
2: y dices que eres de San Millán de la Cogolla.
22: Y leer mucho.
2: ¿Eh? ¿Y leer mucho?
22: Mucho.
2: Ah, pues mira, pues creo que
13: claro.
2: Hoy te vas a llevar un libro, porque Nieves Herrero se ha puesto a escribir y ha escrito una cosa que tiene 600 y pico páginas, que se llama, ¿cómo se llama, Torito, ese libro?
12: Se llama La Prometida, como
2: La
12: tú.
2: Prometida,
22: la
2: te vas a llevar, te vas a llevar.
12: De esos libros largos que te gustan a ti, porque cuando empieza un libro que te gusta, le mete. Además, Nieves Herrero no escatima en gastos. Adjetivo que se le ocurra, adjetivo que escribe. O sea, tiene
22: pues
12: 600
22: mucho cariño.
12: Para claro. Disfrute.
22: Oye, no he leído nada de ella.
2: Sí.
13: Ah, mira.
2: Pues mira qué bien, pues el primer libro que te vas a leer. Y dices
22: el último libro que he leído es de Manuela Carmena.
2: Muy bien, amiga, muy bien también. Una muy buena autora también. Y oye, una cosita. Eres de San Millán de la Cogolla, has dicho, ¿no? Bien bonito todo aquello, ¿no?
22: Hombre, claro. Un rincón precioso.
2: Claro,
22: para ir
2: claro.
22: a verlo cuando queráis.
2: Claro, y además de con mucha tradición literaria hay ahí.
22: Mucha,
2: ¿no? Claro que
22: mucha,
2: sí.
22: Mucha.
2: ¿A ti te gusta mucho
22: ahí
2: leer?
22: Ahí escribieron las primeras letras de euskera.
13: Anda.
2: Pues mira
13: anda.
2: Qué bien, oyes.
22: Y castellano.
2: Sí,
22: uh-huh.
2: sí, sí.
12: ¿Y por qué
2: sí.
12: te levantas tan pronto?
22: Y el pueblo está al lado de Gonzalo de Berceo.
2: Claro.
12: Sí. Uy, que todo es muy educado, ¿eh? Muy sí, bien, sí. ¿eh? ¿Y por qué te levantas tan prontito, Loli?
22: Estoy en la cama.
12: Uy, qué gusto, qué agustito.
13: No pasa mucho, ¿eh? Nos llama mucho desde la cama.
12: ¿Hace fresquiviria allí o no?
22: No, bien, bien, hace bien.
12: ¿Llevas pijama de felpa o más un picardías?
22: De felpa, no, de felpa no, pero bueno. Calentito.
2: Claro, un pijama calentito. Pijamita cómodo y claro.
13: Claro. Que todavía no se ha terminado de ir el frío. Di que sí, Loli.
22: Yo tengo 84 años.
12: ¿Sí? Uy, la Loli, 84. Vamos. Un aplauso para ella.
2: Viva Loli.
12: Eres maravilla y muy bien hablada, ¿eh?
13: Oye, Loli, pues nada.
22: Bueno, ¿sabes lo que pasa?
13: Venga.
22: Que me faltan los dientes de abajo. Entonces,
2: vaya, hija.
22: Me los quito por las noches
13: sí.
22: y
13: ¿Ah, sí?
22: entonces hablo mal ahora.
13: No,
12: hablas perfecto.
2: Has hablado divina. Para la radio no hace falta que te los pongas.
12: No, vale, tienes mejor dicción que nosotros. No te los pongas
2: Vamos,
12: nunca más.
2: Dios,
13: un sonido perfecto. Se te ha oído estupendamente, Loli. Pues nada. No
22: pues gracias, cariño. Gracias.
13: No cuelgues, ¿vale? Que ahora te cogen los datos y
22: bien,
13: para mandarte
22: bien.
13: El libro de Nieves Herrero. ¿De
12: ¿Pero
13: acuerdo?
12: ¿Tienes localizado los dientes o no para después?
22: No.

0: Italiana Giorgia Meloni en materia de defensa y comercio. Con Meloni llega con ventaja, leemos, pero el Vaticano es otro asunto. Sobre esto, La Stampa cree que esta visita es el primer paso hacia un acercamiento y subraya que Rubio es católico y que el viaje se produce cuando Trump está cayendo en picado en las encuestas por sus ataques contra el Papa. León 14, leemos, no renuncia a su apuesta por la paz y el desarme, pero ofrece a la Casa Blanca una estrategia de salida ante esta crisis. Y La República titula que Rubio se somete a una prueba de diplomacia para limar asperezas con el Papa y reorientar la relación con el gobierno Meloni.
1: Y hemos escuchado antes a Donald Trump, que vuelve a hacerle las cosas fáciles a su secretario de Estado, volviendo en su última comparecencia pública a criticar al Papa. En fin, también en los medios el crucero Ondius, donde se ha detectado el brote de antivirus.
0: Euronews detalla el protocolo que se va a aplicar una vez el crucero llegue a Canarias, que incluye circuitos sanitarios y de transporte específicos, evitando el contacto con la población local y garantizando, leemos, la seguridad del personal sanitario. Y la CNN explica que en la mayoría de los casos los antivirus provocan una infección sin salida, es decir, una persona se infecta pero no transmite el virus. Sin embargo, este virus de los Andes es una excepción, dice este medio. Puede transmitirse entre personas, lo que le confiere el potencial de provocar brotes. Si bien la OMS afirma que la amenaza de este brote es baja, ha clasificado a los antivirus como patógenos emergentes de alta prioridad con un gran potencial para provocar emergencias de salud pública internacionales.
1: Los medios británicos se centran en unas elecciones municipales y autonómicas en el Reino, en Inglaterra, en concreto Escocia y Gales, en el Reino Unido, en las que el primer ministro Starmer se puede jugar su futuro.
0: The Guardian dice que el Partido Laborista afronta un desplome sin precedentes y que ante este panorama Starmer hace un último intento por convencer a unos votantes que se inclinan entre los verdes y la extrema derecha de Reform UK. El Telegraph augura un colapso del sistema bipartidista. Estas elecciones, leemos, verán cómo el país se juega el todo por el todo entre Reform UK y los verdes. Habla de unos comicios que van a cambiar el panorama político de la noche a la mañana y que podrían desencadenar un desafío inmediato al mandato de Starmer.
1: Y acabamos con una nota más, la muerte de Ted Turner, el fundador de la CNN, pionero de los canales de noticias de 24 horas, a los 87 años.
0: Sí, dice la CNN, su televisión, que revolucionó los informativos, pero que era más que un magnate mediático, fue propietario de los Atlanta Braves, el equipo de béisbol, un reconocido regatista internacional y un activista que luchó por la eliminación de las armas nucleares. Fue, sin embargo, su audaz visión de ofrecer noticias de todo el mundo en tiempo real, a todas horas, lo que realmente lo hizo famoso. Decía que la CNN era el mayor logro de su vida.
1: Gracias, Gonzalo.
0: Hasta luego.
1: Y jueves 7 de mayo vamos a ver algunas de las cosas que ocurrieron en la historia un día como hoy con Aisa Sánchez. Buenos días, Aisa.
2: Buenos días.
1: Arrancamos con la investigación del caso Watergate, que le valió al Washington Post el premio Pulitzer tal día como hoy en 1973.
2: Todo empezó menos de un año antes. En junio del 72, 5 hombres fueron detenidos de madrugada dentro de la sede del Partido Demócrata, en el edificio Watergate. Su misión era instalar micrófonos y cámaras para realizar escuchas. Un robo de tercera, como lo llegó a calificar Nixon, que se convirtió en el mayor escándalo político de la época. Fue destapado por los periodistas Carl Bernstein y Bob Woodward.
3: Para Bob Woodward, el caso Watergate se abrió el 18 de junio cuando se descubre que uno de los 5 hombres detenidos en el cuartel general demócrata es el jefe de seguridad del comité para la reelección de Nixon. Así, dice Woodward, nos dimos cuenta de que estábamos ante un tema importante y el periódico nos permitió trabajar en él y solo en él.
2: Fueron tirándole del hilo, siguiendo el rastro del dinero, como le recomendó el entonces número 2 del FBI, Mark Felt, y el Pulitzer llegó un año después. A pesar de ganar de nuevo las elecciones, Nixon acabaría dimitiendo, recordamos, unos años después, acorralado por las grabaciones de la Casa Blanca y el encubrimiento del caso.
1: Nos detenemos ahora en 1946 en una pequeña empresa que cambiaría la electrónica de consumo. La multinacional Sony nació un 7 de mayo.
2: Fundada por Masaru Ibuka y Akio Morita, nació con el nombre de Tokyo Tsushin Kogyo, una pequeña corporación de ingeniería de telecomunicaciones de Tokio formada por 20 empleados que se convertiría oficialmente en Sony en el 58, más corto y más fácil de pronunciar fuera de Japón. Entre los hitos de la compañía, la radio de transistores, el Walkman o los televisores Trinitron.
4: Este es el nuevo Trinitron Sony de 20 pulgadas. Tiene ángulos rectos.
5: Y el mío también.
6: Y el mío.
7: Y el mío.
4: Con líneas negras para mayor contraste.
2: Y el mío. Sus mayores negocios fue, sin embargo, el de los videojuegos. Solo la PlayStation Network superó los 132 millones de usuarios activos mensuales en diciembre de 2025.
1: Y el 7 de mayo de 1980, un consejo de guerra condenaba al teniente coronel Tejero y al capitán Saedín Estrillas por la Operación Galaxia.
2: Sí, todos conocíamos este momento. ¡Quieto todo el mundo!

0: 9 meses antes, Tejero ya habría sido condenado por otro plan golpista contra el gobierno de Adolfo Suárez, trazado en el 78 en la cafetería Galaxia en Madrid. El objetivo era ocupar la Moncloa y secuestrar al Ejecutivo. Se pronunciaba sobre ello el diputado socialista Enrique Mújica en Televisión Española.
1: Esas conspiraciones, propósitos e intentonas no pasaron a más, fue precisamente porque los que lo encabezaban no tenían el prestigio o la fuerza suficiente, y porque la inmensa mayoría de las Fuerzas Armadas no siguieron a estos hombres en sus propósitos descabellados.
0: Bueno, las penas fueron muy leves. Tejero fue condenado a 7 meses de prisión y Nestillas a 6 meses y 1 día. En menos de un año protagonizaría el asalto al Congreso del 23F.
2: Y terminamos en 2016. El 7 de mayo fueron liberados los periodistas Antonio Pampliega, José Manuel López y Ángel Sastre, secuestrados en Siria durante casi 10 meses.
0: Habrían entrado en Siria desde el sur de Turquía para trabajar en Alepo, una de las zonas más castigadas de la guerra. 2 días después se perdió la comunicación. Fueron 11 días de cautiverio antes de ser trasladados a Turquía y aterrizar en Torrejón de Ardoz. David Rubio hacía de portavoz.
3: Bien, bien, se encuentra bien. Tanto José Manuel como Antonio Pampliega y Ángel Sastre se encuentran bien, en buen estado de salud y muy contentos por estar ya con su familia recuperando el tiempo perdido.
0: Bueno, pues efeméride que nos recuerda, salvando todas las distancias, a pues esos activistas retenidos actualmente por Israel, que cumplen una semana, de hecho, sin poder salir del país.
2: Gracias, Aisa.
0: Gracias, hasta luego.
2: Son las 7, las 6 en Canarias.
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2: ¿Qué tal? Muy buenos días. De jueves 7 de mayo. El buque de lujo con el antivirus navega ya hacia Tenerife, donde llegará el domingo. El gobierno central y el canario parece que empiezan a coordinarse, van a mantener reuniones al menos 2 al día a partir de este jueves, y mientras se prepara el traslado de los españoles que van en el barco 14 al Hospital Gómez Ulla de Madrid, y se coordina también el de los extranjeros a sus respectivos países cuando lleguen a tierra en las Islas Canarias. Mientras, en el barco...
5: Hola a todos. Gracias por todos los mensajes y el cariño. Los he recibido y los agradezco mucho. Se están siguiendo las medidas y protocolos indicados para cuidar de la salud y el bienestar de todos a bordo. Yo me encuentro bien y los pacientes han sido evacuados. El ambiente en el barco sigue siendo positivo y estamos cuidándonos unos a otros.
2: Es la oceanógrafa valenciana Aitana Forcén que lo está contando en redes sociales. Desde luego, ya le aseguro, amiga, amigo oyente, que conectar con el barco es un objetivo que tenemos pendiente a lo largo de la mañana en este programa, como todos los medios de comunicación, pero el compromiso lo renuevo con usted hasta ahora. Mientras, se conoce hoy que hay 23 personas que viajaban en el barco y a estas alturas están fuera de la mira de las autoridades sanitarias porque desembarcaron en la isla de Santa Elena. Entre ellos podría estar el caso que se ha conocido, que se conoció ayer en Suiza. El virus, lo sabemos hoy también, es una variante singular, la cepa de este antivirus, la cepa de los Andes, que se transmite entre humanos. Es la única que lo hace y esta es la novedad en este caso. Por lo demás, en un día como hoy, 7 de mayo, podemos tener novedades en la guerra Oriente Próximo. Quizá no, ¿eh? Algunos medios internacionales especulan que quizá en la próxima semana, cuando Donald Trump esté de viaje en China, que pueda anunciarlo hasta allí incluso. Pero es posible que realmente en esta ocasión el final de la guerra sí esté cerca. Esta pasada noche Israel bombardeaba Beirut, la capital iraní. Pero Donald Trump sigue insistiendo en que tiene datos que permiten apuntar que el final de la guerra está próxima. Vuelve con sus mensajes de inminencia porque dice que en las últimas 24 horas, los avances, se han producido avances en conversaciones que nadie sabe en qué términos se producen, con quién, imaginamos que con la mediación de los países del Golfo. Es como Pedro y el Lobo, pero en algún momento habremos de creerle. Dice que Irán quiere llegar a un acuerdo, que han tenido conversaciones muy interesantes en las últimas 24 horas y que pueden estar muy cerca del final de la guerra. Ya digo, algunos medios, como Al Jazeera, por ejemplo, sostienen que Trump espera anunciar un acuerdo antes de que finalice su viaje a China la semana que viene. 7 de la mañana, 3 minutos, 6:03 en Canarias. Miramos ahora el tiempo. con la mirada de Jacob Petrus. Buenos días, Jacob.
6: Buenos días. Habrá que estar muy pendientes del cielo durante los próximos días en España. Atención, porque hoy jueves se reactivan las tormentas y a partir de mañana llegará una borrasca por el Atlántico que remojará buena parte de España durante el fin de semana, con lluvias muy abundantes al oeste del sistema central. Pero hoy, de momento, destacamos las tormentas. Van a aparecer en amplísimas zonas de la mitad norte y de la mitad este de nuestro país. Hay muchas áreas en aviso amarillo porque esos núcleos tormentosos van a dejar fuertes rachas de viento, granizadas e intensidades de lluvia muy significativas, con cantidades que podrían rebasar los 15-20 litros en tan solo una hora, pero especialmente hoy preocupa el sur de Valencia y norte de Alicante. Aquí hay avisos naranjas, podrían rebasarse los 30 litros en tan solo una hora, con tormentas que también serán fuertes al oeste de las Islas Baleares. La tranquilidad será algo más notable en Extremadura y en Andalucía Occidental, son zonas que quedan más al margen de esta inestabilidad. También las Islas Canarias, aquí con precipitaciones débiles en las Islas de Mallorca relieve y un poquito más persistentes en la isla de La Palma. Y en cuanto a las temperaturas, hoy subirán en el norte peninsular, pero bajarán en el sur, en el sureste y de nuevo sobre todo en las Islas Canarias.
2: Y estamos de cumpleaños de un grande, ¿no, Jacob?
6: Es muy difícil que te lo encuentres, Juanra, pero si por las casualidades de la vida mañana coincidieras con David Attenborough, el mítico naturalista británico, tendrías que felicitarle y hacerle reverencias. Este 8 de mayo, Sir David Attenborough cumple 100 años y muchos de ellos dedicados a divulgar, a sensibilizar y a documentar qué le ocurre a nuestra naturaleza, con esos documentales que hemos visto tantas veces en la 2, a la hora de la siesta, y que han visto muy probablemente cientos de millones de personas. Es una de las personalidades más populares del Reino Unido y, sobre todo, como naturalista, debería estar en la misma categoría que los míticos, las míticas Jane Goodall, Diane Fossey y Jacques Cousteau.
2: Bueno, vamos a ver cómo se circula a esta hora por las carreteras españolas. Darío Carnicero, de Dirección General de Tráfico, buenos días.
7: ¿Qué tal? Buenos días. Hasta ahora se complican los principales accesos a Madrid por la A1 en San Sebastián de los Reyes, en la A2 en Torrejón de Ardoz, por la A4 en Pinto y Butarque, en la A42 en Getafe y en la A6 en Majadahonda. Tráfico en aumento además en el acceso a Barcelona por la A2 y B23 en San Feliu de Llobregat, en la C32 en Viladecans, complicada también la entrada por la C33 en Montcada y Reixac, y tráfico denso en la AP7 a la altura de Ripollet en ambas direcciones. Circulación en aumento además en el acceso a Valencia por la CV35 en Vetera. Se complica la circulación en Murcia, en la A7 en Lorca en sentido Almería, y en Andalucía encontrarán retenciones en el acceso a Sevilla por la A49 a la altura de Tomares y en la entrada a Málaga por la A7 a la altura de Benagalbón.
2: Y hay más noticias. Lara Hermoso, buenos días.
8: Hola, buenos días.
2: Alfonso Fernández Mañueco se ha propuesto hoy como candidato a la presidencia de Castilla y León.
8: Lo hará el presidente de las Cortes tras finalizar la preceptiva ronda de consultas con los grupos parlamentarios, y lo hace sobre la bocina porque expira el plazo hoy mismo. Aunque Vox ya advierte que será difícil cerrar un acuerdo de gobierno con el PP antes de las elecciones andaluzas del 17 de mayo. Carlos Pollán.
9: ¿Con los ritmos que llevan, usted ve factible cerrarlo la semana que viene o no?
10: Lo veo difícil.
2: Más de 60.000 educadoras de 0 a 3 años están convocados hoy a un paro general en toda España.
8: Educadoras de unas 11.000 escuelas públicas y privadas llamadas a la huelga para pedir mejores condiciones laborales y salariales y sobre todo una ley estatal que baje el número de bebés y niños en las aulas. Denuncian que cobran salarios mínimos trabajando 40 horas semanales y atendiendo hasta a 8 bebés en clase. Convocan la Plataforma Estatal de Escuelas Infantiles, CGT, UGT y Comisiones Obreras. Teresa Esparder, portavoz de este último sindicato.
11: ¿Cómo puede ser que con bebés, ¿no?, con niños y niñas de 0 a un año, muchas veces durante el día solo hay una trabajadora, cualquier cosa que necesite una persona adulta no puede estar sola? Muchas familias ya están denunciando que el alumnado con necesidades educativas especiales tenga derecho a ir a las escuelas y por lo tanto tenga derecho a tener un apoyo.
2: La relatora de Naciones Unidas para los territorios palestinos ocupados agradece el apoyo del gobierno español.
8: Todo después de que Pedro Sánchez haya pedido a la Comisión Europea que no tengan efecto en la Unión Europea las sanciones impuestas por Estados Unidos contra Francesc Albanese y los jueces y fiscales de la Corte Penal Internacional. Gesto que se producía coincidiendo con la visita a Madrid de la relatora de la ONU para los territorios palestinos ocupados. Presenta Albanese el documental Las Naciones Desunidas, y ese agradecimiento de Albanese al Ejecutivo Español lo hacía frente a un símbolo de las atrocidades de la guerra, el Guernica de Picasso.
12: Y agradezco también la solidaridad de otros miembros del gobierno que me están soportando.
2: Tras una jornada de confusión y de rifirrafes entre el gobierno central y el canario, finalmente el crucero Ondius, con más de 140 personas a bordo, llegará este fin de semana al puerto de Tenerife. Allí se evaluará a cada uno de los viajeros y la tripulación, y si continúan sin tener síntomas serán trasladados a sus países de origen. A los 14 españoles se les dará la posibilidad de realizar, si quieren, una cuarentena voluntaria en el Hospital Militar Gómez Ulla de Madrid. Nacho Monraval, buenos días.
10: Buenos días. El barco llegará el domingo a Tenerife. Allí desembarcarán los pasajeros, se les examinará y si son asintomáticos viajarán a sus países de origen. Mónica García, ministra de Sanidad.
13: Salvo que la condición médica lo impida, todos los pasajeros extranjeros serán repatriados a través de un mecanismo europeo de protección civil.
10: A los 14 españoles se les dará la posibilidad, si quieren, de guardar cuarentena en el Hospital Militar Gómez Ulla. Margarita Robles, ministra de Defensa.
14: Una vez que lleguen aquí a España, y siempre que voluntariamente quieran, porque las personas, las medidas que se toman son medidas que quieren ser voluntariamente, irán al Hospital Gómez Ulla, el Hospital Militar de la Defensa. Está ya todo preparado.
10: Los ciudadanos de la Unión Europea serán repatriados en aviones de sus respectivos países. De no poder, se haría cargo la comisión. La repatriación de los extracomunitarios se perfilará hoy en una reunión con el Ministerio de Exteriores. Con lo que respecta a los tres pasajeros sospechosos de estar infectados, ya no están en el crucero. Uno ya ha aterrizado en Ámsterdam, los otros dos, que iban en otro vuelo, pararon a repostar en Gran Canaria. Ahí se notificó un problema con la respiración asistida de uno de los pacientes, con lo que se ha requerido de otro avión para seguir su trayecto hasta los Países Bajos. Desde el gobierno insisten en pedir calma. Todo este proceso, recalcan, no supone ningún peligro para la población.
2: Tras 14 sesiones en las que han testificado más de 70 personas, el juicio por el caso Mascarillas ha quedado este miércoles, quedó ayer miércoles, visto para sentencia. La Fiscalía da por probada la trama criminal conformada, según su criterio, por los tres acusados, con José Luis Ábalos en la cúspide. Mientras, en sus alegatos finales, las defensas del exministro y de Koldo García han mantenido que la compra de mascarillas se hizo conforme a la ley y han reprochado la falta de pruebas contra ellos. Tanto Ábalos como el que fuera su asesor quisieron hacer uso de su turno de última palabra para lanzar un duro alegato contra la instrucción judicial y contra lo que consideran un juicio político paralelo. Malfaro.
15: Sí, final del primer juicio de las mascarillas, que ha terminado con los alegatos de Ábalos y Koldo García. El tercer acusado, el comisionista Víctor de Aldama, ha declinado usar el turno de última palabra. El exministro ha hablado de juicio orquestado, de causa general contra él, y ha negado el cobro de comisiones ni haber recibido ningún dinero.
16: A mí se me dice, sin ninguna evidencia, que participo del cobro de 10.000 euros mensuales. 10.000 euros, qué barato que son.
15: Koldo García ha hablado del daño que le han hecho y ha defendido que él siempre ha intentado ayudar, niega haber recibido dinero y ha arremetido contra Aldama. También ha sembrado la duda con el PP. Afirma que el abogado del partido trató de llegar a un acuerdo con él.
17: A mí también me ofreció el abogado del Partido Popular que colaborara, claro, mintiendo y engañando a todos los españoles.
15: Fuentes de la acusación que ejerce el PP han desmentido tajantemente este extremo y niegan haber contactado con Koldo. Era lo último de una jornada que arrancaba con el informe del fiscal, que hablaba de pruebas contundentes contra los acusados. Y aunque Alejandro Luzón mantiene la petición de 7 años de cárcel para Aldama, reconocía que su colaboración en la causa se podía premiar aún más.
18: Por eso es posible, como hace la acusación popular, apreciar la atenuante como muy cualificada.
15: Algo que casi ha exigido el abogado del comisionista, quien se preguntaba si no para qué servía colaborar con una investigación de corrupción.
2: Hoy comparece en el Congreso el ministro de Asuntos Exteriores, José Manuel Álvarez, para hablar sobre la situación de la flotilla Global Sumud, informar en torno a los esfuerzos del gobierno para liberar al activista español detenido por Israel, Saif Abu Kesek. Para Álvarez la detención es ilegal, escuchado afirmar esto en este programa, y por eso han exigido formalmente a Israel su liberación, han insistido en ello, su liberación inmediata. Javier Álvarez, buenos días.
19: Buenos días. La postura del gobierno, sin matices, estamos ante una detención ilegal. Es lo que sostiene el ministro de Exteriores, y así, según ha desvelado él mismo, entrevistado en Radio Televisión Española, se lo ha trasladado a su homólogo en el gobierno de Netanyahu. Defiende José Manuel Álvarez que ningún agente israelí tiene jurisdicción para practicar arrestos en aguas internacionales. La detención del español Saif Abu Kesek, como la del brasileño Thiago Ávila, se produjo frente a las costas griegas. Aunque su detención se ha prorrogado de momento hasta el domingo, no se han aportado aún pruebas que sustenten una acusación que por ahora no se ha producido oficialmente. Desde el arresto, Israel señala que Abu Keshek tiene vínculos con organizaciones terroristas, más concretamente con Hamas. A partir de las 11 de esta mañana, ante el Pleno del Congreso, Álvarez informará sobre las acciones que está llevando a cabo el gobierno para lograr la liberación inmediata de este activista de la Global Sumud Flotilla.
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2: A pesar de los sobresaltos de las últimas horas, nadie ha por rotos los dos alto el fuego relacionados con la guerra en Oriente Próximo. La situación se mantiene después de que ayer miércoles Israel bombardeara Beirut, la capital libanesa, y Estados Unidos haya inmovilizado un petrolero iraní en el Golfo de Omán. Donald Trump incluso se muestra optimista, ya lo hemos escuchado antes, ¿eh? Dice que las negociaciones con Irán van muy bien, que las últimas 24 horas han sido magníficas y que es muy probable alcanzar un acuerdo pronto. Corresponsal en Washington, María Carou.
20: Washington y Teherán negocian el fin de la guerra. Según varios medios, lo hacen sobre un texto en el que se propone que ambas partes levanten sus bloqueos al estrecho de Hormuz en 30 días. Un acuerdo de una hoja que sentaría las bases también para que en ese tiempo se negocie una moratoria nuclear por parte de Irán y el levantamiento de las sanciones de los Estados Unidos. Donald Trump, que lleva semanas augurando un acuerdo, dice que esta vez está muy cerca. Hemos tenido muy buenas conversaciones en las últimas horas y es muy posible que consigamos ese acuerdo, asegura. Lo que parece claro es que el presidente de los Estados Unidos quiere terminar ya con esta guerra. Dice que sus objetivos se han conseguido, que han destrozado la armada iraní, gran parte de sus misiles, incluso que ha provocado un cambio de régimen. Porque argumenta Donald Trump que ha matado a los líderes iraníes de primera fila, a los de segunda y a muchos de los de tercera.
2: La guerra en Irán y la oposición del Papa a este, como a todos los conflictos bélicos, han hecho que Donald Trump situara desde hace semanas a León XIV en la diana de sus exabruptos. Unas críticas que el presidente estadounidense ha retomado ayer miércoles. Las relaciones entre Washington y el Vaticano, por tanto, siguen tensas. No lo va a tener fácil, sobre todo después de la última declaración ayer de Donald Trump, el secretario de Estado estadounidense Marco Rubio, para encauzarlas, que es lo que le lleva hoy precisamente al Vaticano, a la Santa Sede. Corresponsal en Roma, Jordi Barcia.
21: Primer contacto directo entre León XIV y la administración Trump desde que el magnate la emprendió con el Papa. Se veía este encuentro de Marco Rubio hoy con León como un modo de calmar las aguas y de tender puentes con el Papa norteamericano, con la mirada puesta en amarrar el voto católico en los Estados Unidos en vista de las cruciales elecciones de medio mandato de este otoño. Pero Trump lo volvió a complicar todo este martes, acusando a León de ser blando con Irán, de estar a favor de que Teherán tenga armas nucleares, poniendo así en peligro a muchos católicos. Eran las palabras del magnate. Se espera que hoy Rubio y León XIV pasen estas declaraciones por alto, a juzgar por las palabras del Papa a la salida de su descanso semanal en Castel Gandolfo. No creo que Rubio venga a hablar de eso, veremos, decía León. Ayuda el hecho de que el secretario de Estado sea más moderado y además es católico desde niño. Otra opción podría haber sido J.D. Vance, pero el vicepresidente se ha convertido al catolicismo en los últimos años y además ha sido más beligerante con León. Así que no sería casual que haya sido Rubio quien traiga la rama de olivo, quien venga a Roma a rebajar la tensión. La cita a media mañana en el Vaticano.
2: Totoro esperando bajo la lluvia. Chihiro cruzando al mundo de los espíritus, un castillo que camina sobre patas. Durante 40 años el estudio de animación japonés Ghibli nos ha regalado un buen puñado de obras maestras, un imaginario capaz de demostrar que los dibujos animados también pueden hablar de las grandes preguntas de la vida y que hoy distingue el premio Princesa de Asturias de Comunicación y Humanidades. Ana Zorita, buenos días, Ana.
22: Hola, muy buenos días. Tal vez el secreto sea que a sus 85 años, Hayao Miyazaki sigue siendo un niño y por eso él, junto al resto de integrantes del estudio Ghibli, ha logrado con películas como El viaje de Chihiro o La princesa Mononoke crear historias universales llenas de sensibilidad y de valores humanistas como la empatía, la tolerancia y la amistad.
23: Confiar en que la infancia es donde tenemos que depositar nuestras esperanzas, ¿no? Con lo cual los errores del presente que cometen los adultos pueden ser subsanados dirigidos por los niños.
22: Marta García Villar es coautora del libro Mi vecino Miyazaki, Estudio Ghibli, junto a Álvaro López Martín, para quien también lo señala el jurado. Las historias del Estudio Ghibli, como La princesa Mononoke o El chico y la garza, son un referente para los desafíos de la sociedad globalizada y la protección del medio ambiente. Lo contaban en el espacio El Ojo Crítico.
0: La defensa de la naturaleza, de la conservación del medio ambiente y, sobre todo, el pacifismo.
22: Una veintena de películas de un estudio, el Ghibli, que ha logrado dos Oscars, un Oso de Oro en Berlín, una Concha de Honor en San Sebastián y ahora este Princesa de Asturias, para reconocer a los creadores de un universo único y fantástico capaz de trascender generaciones y fronteras y que ha logrado seducir a millones de personas en todo el mundo.
1: Este lugar es un mar condenado.
2: Pues enhorabuena a los ganadores de esta distinción del Princesa de Asturias, 7 y 19. El Paris Saint-Germain luchará por su segunda Champions League consecutiva después de empatar a uno en la vuelta de semifinales contra el Bayern de Múnich. Juan Martín, buenos días.
6: ¿Qué tal, Juanra? Buenos días. Y teniendo en cuenta también ese movido 5-4 de la ida en favor de los de Luis Enrique, mucho más relajada la vuelta, eso sí, para el conjunto que dirige el ex del Barça y también quien fuera seleccionador, que se va a medir en la final del 30 de mayo en Hungría contra el Arsenal, que dirige el también español Mikel Arteta. Luis Enrique en Movistar.
3: Miquelito Arteta. Bueno, le tengo mucho cariño porque fuimos compañeros cuando él era muy jovencito en Barcelona. Se ve qué tipo de entrenador es. Hicimos la historia el año pasado, queremos continuar con esa historia y generando cosas positivas para el club y seguro que daremos guerra.
6: Esta noche el Rayo puede acceder por primera vez a una final en Europa, en este caso de la Conference. Visita al Racing de Estrasburgo con gol de renta del encuentro de ida. Así ve a su rival de esta noche, el Rayo Vallecano, un partido que vamos a contar a partir de las 9:08 en Canarias aquí en Radio Nacional en Tablero Deportivo. Tchouaméni y Valverde que llegan a las manos en el vestuario del Real Madrid en una nueva incidencia más. Esperemos que por lo que queda de temporada pues no tengamos que contar otra ocasión similar. Piqué inhabilitado 2 meses y sancionado 6 partidos en el Andorra por amenazar al colegiado en el encuentro de su equipo contra el Albacete. Quienes terminaron expulsados anoche en Grecia fueron los dos entrenadores de Panathinaikos y Valencia Basket en la victoria del conjunto naranja 8-7-9-1 para forzar el cuarto encuentro de la eliminatoria en la Euroliga que se va a disputar mañana. El Barça que va a jugar por octavo año consecutivo la final A4 de la Liga de Campeones de Balonmano y en el Masters de Roma de tenis. Eliminados Carreño, Munar y Bouzas, pendientes de los encuentros de hoy de Mérida, Bautista, Llamas y Buxa.
2: Gracias, Juan.
6: A ti, buen día.
2: ¿Y qué se cuece en las redes sociales? De contárnoslo se encarga como cada mañana Sara Calvo. Buenos días.
5: Buenos días, Juanra. Pues a ver, vamos a empezar por obviamente el tema del día, el crucero infectado, que es lo más comentado ahora mismo. Canarias, Santavirus y COVID son trending topic, o sea, de los temas más populares en X en este momento. Y en las redes hay polémica, cómo no, pero bueno, pues por qué no decirlo, también algo de psicosis con algunos pensando ya en que nos viene otra pandemia y que igual hay que ir a comprar papel higiénico. Bueno, ¿y cómo se vive todo esto dentro del barco? Pues mira, tampoco se está tan mal. A ver, el bloguero Jake Rosmarin, el mismo que hace 2 días subió el vídeo a sus redes que lloraba un poquito por la situación que estaban viviendo, pues ahora dice que prefiere centrarse en lo positivo y en las últimas horas ha subido la foto de un bonito amanecer y de su cena en el camarote.
2: ¡Ay, qué bonito!
5: Que ha sido un risotto de calabaza y una Coca-Cola cero. Dice, estamos bien alimentados y cuidados por la tripulación. Y ahora, además, si nos metemos en su Instagram, hace apenas 8 horas ha subido un vídeo en el que se ve como el barco navegando y él expresa su alegría por estar rumbo a Canarias. 60.000 seguidores tiene en Instagram, ¿eh? No sé si todo esto él se dedica a las redes, igual le da un empujoncillo. Pero bueno, mientras tanto, en México, la gira de Ayuso sigue dando que hablar, recibida con honores para algunos, con indignación por otros.
24: Presidenta, aquí la verdad yo no estoy de acuerdo con el reconocimiento que le van a entregar. Yo sé que no es su culpa, se lo digo con mucho respeto.
5: No sé. Bueno, escenario, aeropuerto, Ayuso parece recién aterrizada y le aborda una mujer.
24: Pero sí creo que hay algunas expresiones pues, que usted ha realizado contra las y los mexicanos con las que no estoy de acuerdo.
25: Pero es insultado, es ofendido.
24: Pues sí hay algunas. Pero sí hay algunas.
5: Bueno, es Anayeli Muñoz, diputada federal del Partido Movimiento Ciudadano, que casualmente viajaba en el mismo vuelo que Ayuso y que se, la aborda en el aeropuerto, le dice todo esto y se despide de ella, además dejándole un último mensaje.
24: México con X. Porque hemos visto que lo escribe con J. Gracias.
5: Bueno, México con X. Pues mira, allí nos quedamos precisamente con otra visita ilustre, aunque bueno, a ver, salvando las distancias. Porque los BTS, para quien no los conozca, Juanra, el grupo coreano más famoso de toda la Tierra en estos momentos, sí.
7: Ah, sí.
5: Vale, venga, sí. Bueno, pues están en México, están en el país.
8: No hablo español muy bien, pero voy a intentarlo.
5: Allí han sido recibidos por la propia presidenta Claudia Sheinbaum en el mismísimo Palacio Nacional de Ciudad de México. Han salido al balcón y han desatado la locura.
8: Nos extrañaron. Nosotros nos extrañamos muchísimo más a México.
5: Bueno, suponemos que quería decir que aman mucho a México, no que extrañan, pero que nos da igual, igual que a los 50.000 allí presentes que ya escuchas que, vamos, podía haber dicho cualquier cosa que le hubieran vitoreado de la misma manera. Bueno, y ahora un terremoto en Instagram.
7: ¿Qué ha pasado?
5: Pues mira, muchos usuarios están en shock, así te lo digo, porque de repente y sin aviso han perdido miles de seguidores. ¿Por qué? Bueno, pues supuestamente se trata de un cambio repentino en la estrategia de Meta, la propietaria de Facebook, Instagram y demás, que según rumores, porque no hay ningún comunicado oficial, habría comenzado a usar la inteligencia artificial para eliminar el spam, las cuentas inactivas y los seguidores no orgánicos, o sea, los falsos de la plataforma.
7: Yo no lo he notado.
5: ¿No lo has notado? ¿No? Pues ¿sabes quién lo ha notado? Pues mira, Cristiano Ronaldo, que ha perdido 8 millones, Selena Gómez, 6 millones, o ya. Kylie Jenner, que ha perdido más de 14. Claro, a ver, hablamos de unas magnitudes, por ejemplo, Cristiano tiene 667 millones, o sea que, bueno, no sabemos si le va a afectar mucho, supongo que no, aunque aún así la han bautizado esta acción como la gran purga de 2026 y ya es tendencia en redes sociales. Muy rapidito, cerramos con Olivia Rodrigo. La cantante ha añadido otra fecha para su gira de 2027 en nuestro país. Ya son 4 en total, 1 y 2 de mayo, 5 y 6 de 2027, en Barcelona, en el Palau Sant Jordi. De momento, este finde será protagonista del clásico porque el Barça va a llevar su logo en la camiseta.
7: Muy bien, pues oye, muchas gracias.
5: Pues nada, a ti.
7: Que tengas buen día.
5: Igual.
7: 7 y 25, 6 y 25 en Canarias y no perdemos seguidores en Instagram. A partir de ahora, la información local en las mañanas de Radio Nacional. Hasta dentro un ratito.
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11: ¿Qué tal? Muy buenos días. Nosotros que hasta las 6:30 abrimos la primera ventana a la actualidad canaria en este jueves 7 de mayo. El crucero en el que se ha registrado un brote de antivirus navega ya hacia Canarias. Según las previsiones del gobierno central, el Ondius llegará al puerto de Granadilla, en la isla de Tenerife, el domingo día 10 a las 10 de la mañana. Un día después, las más de 140 personas que viajan a bordo y que permanecen asintomáticas serán trasladadas a diferentes destinos del aeropuerto de Tenerife Sur en un dispositivo de transporte especial coordinado por Sanidad Exterior. La ministra de Sanidad, Mónica García, ha reiterado que en el desarrollo de todo este operativo no habrá riesgo para la población canaria.
12: No va a suponer ningún riesgo para la población canaria ni tampoco para su actividad económica. España tiene todas las capacidades para atender a todas las personas y tenemos toda la capacidad para mantener la protección de la salud pública.
11: El Gobierno Central y el de Canarias mantendrán dos reuniones diarias, mañana y tarde, para detallar el protocolo de actuación y realizar un seguimiento a la situación a bordo del barco. En la tarde de ayer se desarrollaba la primera de esas reuniones, en la que sí ha estado presente el Ejecutivo de las Islas, que ha vuelto a manifestar su malestar con el Estado por la falta de información y por la decisión unilateral de llevar el barco a Canarias. Alfonso Cabello, portavoz.
13: Hemos hecho constar que no estábamos de acuerdo con esa decisión, que no entendíamos en base a qué criterios técnicos y en base a qué informes se había adoptado esa decisión y no se nos han compartido esos informes. Es más, se nos dice que esos informes no existen por escrito y hemos solicitado el poder disponer de ellos de la manera más inmediata posible. El barco va a salir con personas en principio asintomáticas, aunque no tenemos información ni por escrito ni verbal ahora mismo de cuál es la situación de riesgo de cada una de esas personas.
11: Y mientras el Omnius emprendía ruta a Canarias desde Cabo Verde, otro contratiempo en relación con este brote de antivirus afectaba al archipiélago. Un avión que transportaba a dos pasajeros contagiados rumbo a Países Bajos terminó haciendo escala en Gran Canaria para repostar combustible después de que Marruecos denegase su entrada. Una vez en tierra, el personal a bordo de la aeronave constató una avería en el equipo burbuja de uno de los pacientes por un fallo eléctrico. El gobierno de Canarias ofreció un equipo alternativo con el objetivo de que nadie bajase del avión a suelo canario y no tuvieran que esperar la llegada de otra aeronave desde Europa. Y nos ocupamos ahora de otros asuntos al margen de esta crisis sanitaria. Hoy jueves se han convocado varias concentraciones de rechazo y condolencia por la muerte de Gema, de 57 años, en Santa Úrsula, presuntamente a manos de su expareja, detenido en la madrugada de ayer tras asaltar la casa donde ella vivía con su hermano y su madre y agredir también a esta última. El Ministerio de Igualdad ha confirmado que se trata de un nuevo asesinato por violencia de género. Y ya se conoce la agenda oficial del Papa en su visita a España. En Canarias, la inmigración será uno de los ejes centrales de los actos en los que va a participar León XIV. Primero irá al puerto de Arguineguín para visitar al día siguiente el Centro de Migrantes de las Raíces en Tenerife. Los obispos José Masuelo y Eloy Santiago han destacado estos actos como algunos de los más especiales.
10: Tendremos en el puerto de Arguineguín una ofrenda de flores en recuerdo de tanta gente que fallece en la ruta atlántica.
14: Serán pocas horas, apenas la mañana, 5 o 6 horas muy intensas, con dos momentos fundamentales. Un momento de encuentro con la migración, visitando un dispositivo de acogida, que es el Centro Las Raíces. Y después de ese momento, en la Plaza del Cristo, en la ciudad de San Cristóbal de la Laguna, tendremos también un encuentro para escuchar experiencias de integración.
11: Finalmente no habrá visita a Hierro. El Papa presidirá dos grandes misas en el Estadio de Gran Canaria y en el puerto de Santa Cruz de Tenerife. Y antes del tiempo, en tribunales, les contamos que el juez de la Audiencia Nacional, Ismael Moreno, ha acordado el ingreso en prisión provisional de los 23 detenidos en la interceptación del barco Arconian al sur de Canarias y que transportaba el mayor alijo de cocaína intervenido hasta la fecha en Europa, más de 30 toneladas, según las primeras estimaciones de la Guardia Civil. A los arrestados se les investiga por delito de tráfico de drogas y organización criminal. El barco permanece atracado en el puerto de Las Palmas. En cuanto al tiempo, tendremos cielos nubosos en general, donde hay posibilidad de lluvias débiles, sobre todo en el norte de las islas de mayor relieve. Temperaturas en descenso con máximas que rondarán los 22 grados en zonas costeras. El viento soplará entre flojo y moderado de componente norte. Es todo, siguen con las mañanas de Radio Nacional. Nosotros volveremos en 15 minutos con toda la información regional.
15: Son las 7:30, las 6:30 en Canarias.
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16: Hasta ahora resumen de noticias, previsiones de este día que empezamos con ustedes desde la radio pública. El gobierno central evita el choque con el Ejecutivo canario a cuenta de la llegada del crucero Ondius, afectado por un brote de antivirus. Este mismo fin de semana llega a aguas del archipiélago canario. Va a atracar en el puerto de Granadilla de Abona, al sur de Tenerife. Lara Hermoso, buenos días, Lara.
17: ¿Qué tal? Buenos días. El presidente canario, Fernando Clavijo, no esconde, no oculta su malestar, no entiende por qué el barco tiene que viajar a las islas y se queja de falta de información. Asegura Clavijo que desconoce los términos del acuerdo alcanzado entre el Gobierno Central y la Organización Mundial de la Salud.
18: Seguimos desconociendo cuál es el acuerdo de la Organización Mundial de la Salud con el Gobierno de España. Seguimos sin tener claro el estado de los pasajeros, el contagio, la propia cepa, y seguimos en este caso sin entender por qué, si lo que se quiere proceder es a una repatriación, no se hace. En este caso en el puerto de Praia o en el aeropuerto de Praia.
17: Clavijo quiere reunirse con Pedro Sánchez, pero el gobierno no quiere entrar en la refriega. Dice la ministra de Sanidad que no toca. Mónica García.
26: No vamos a entrar en la polémica política. Creo que no toca, y vuelvo a decir que este gobierno ha gestionado ya muchas crisis y hay que priorizar lo primero, gestionar la crisis, por supuesto, en colaboración con el gobierno canario.
16: Mónica García, que también ha sido la encargada de enviar un mensaje de tranquilidad, trabaja en coordinación con la OMS y el Centro Europeo para la Prevención y Control de Enfermedades para garantizar las condiciones de la evacuación de los 144 pasajeros del crucero.
17: Una vez lleguen a puerto pasarán un examen médico. Si las condiciones lo permiten, los ciudadanos extranjeros serán repatriados a sus países de origen. Los 14 españoles, previsiblemente el lunes, viajarán en un avión de defensa hasta Madrid. Según la ministra de Sanidad, para guardar cuarentena en el Hospital Militar Gómez Ulla. Según la de Defensa, Margarita Robles, esa cuarentena será, y el matiz es importante, voluntaria.
27: Está ya todo preparado allí en el Hospital Militar de Defensa. Los que voluntariamente quieren y tienen que firmar un consentimiento informado estarán en el tiempo de cuarentena y en habitaciones individualizadas.
17: Ahora mismo en el Ondius no hay ninguna persona con síntomas de antivirus. De los 8 casos detectados hasta la fecha, 3 han fallecido. Uno se encuentra ingresado en cuidados intensivos en Sudáfrica. Un quinto está hospitalizado en Suiza porque desembarcó antes del crucero. Y los 3 que hasta ayer permanecían en la embarcación con signos de la enfermedad han sido ya evacuados a Países Bajos. Lo han hecho en 2 aviones medicalizados. Uno de ellos ha estado parado durante varias horas en la pista del aeropuerto de Gran Canaria por problemas técnicos con la cápsula de aislamiento. Pero nadie ha bajado de ese avión ni se ha mezclado con la población local.
16: Visto para sentencia en el Tribunal Supremo el juicio del llamado caso Coldo.
17: Y tanto José Luis Ábalos como Coldo García han ejercido el derecho a la última palabra. El exministro ha vuelto a declararse inocente.
0: Que tengo la percepción de que se me juzga más como persona que por hechos.
17: El que fuera su mano derecha se ha descolgado con algo que no había expresado durante el juicio. Según Coldo García, el abogado del PP que ejerce la acusación popular le ofreció un trato.
1: A mí también me ofreció el abogado del Partido Popular que colaborara. Claro, mintiendo y engañando a todos los españoles.
17: Versión que ha sido desmentida por fuentes de la acusación popular que ejerce el PP.
16: La jueza de Catarroya que investiga la gestión política de la Dana avanza en la instrucción y hoy está citado el primero de los alcaldes afectados que tendrá que prestar declaración, el de Utiel. Valencia, José Andrés Castellano, buen día, buenos días.
3: Buen día, sí. Hoy testificará Ricardo Gabaldón, alcalde de Utiel por el Partido Popular, que abrirá la ronda de 26 regidores citados a declarar en las próximas semanas. Se da la circunstancia, además, de que Utiel fue probablemente la primera localidad de la Comunidad Valenciana en verse inundada por la Dana al desbordarse el río Magro por la mañana, muchas horas antes de que se desbordara el Barranco del Pollo, y fue también el lugar donde primero se movilizó a la UME. Y si hablamos de esta investigación judicial, tenemos que hacernos eco también de la petición que han trasladado las asociaciones de víctimas a la Consejería de Justicia para que mantenga el personal de refuerzo que trabaja en este caso, a lo que está respondido que el juzgado de Catarrocha mantendrá el mismo número de funcionarios que ha tenido hasta ahora para que la causa se instruya con las máximas garantías.
16: Gemma tenía 56 años y fue asesinada ayer en Santa Úrsula, en Tenerife, presuntamente a manos de su expareja, de la que se había separado hace solo dos semanas. A mediodía se va a celebrar un minuto de silencio a modo de repulsa. Tenerife, Miguel Ángel Hernández, buenos días.
19: ¿Qué tal? Muy buenos días. Todo ocurrió en la madrugada del miércoles en la calle Lomo Hilado de Santa Úrsula, en el norte de Tenerife. Juan Acosta es su alcalde.
20: Está viviendo con su madre y con su hermano. Esta persona entró a las 3 de la mañana, mató a la chica, vio grave que estaba la madre de la chica. Y al hermano pues lo amenazó, y cuando el hermano fue a coger alguna cosa para defenderse y tal, salió corriendo, ¿no?
19: Gemma, que se había separado hacía dos semanas, no estaba en el sistema de protección Biogen, ni constan denuncias previas relacionadas con violencia machista. Con la confirmación de este crimen, según el Ministerio de Igualdad, 2026 registra ya el peor inicio del año desde 2020.
16: Sí, ya son 19 las víctimas de violencia de género, lo que llevamos de año. El 016 es gratuito y no deja rastro en la factura. Tubos Reunidos advierte de que puede ir al cierre total si no entran nuevos inversores.
17: Tras solicitar el concurso de acreedores, la situación de la metalúrgica vasca sigue siendo francamente difícil por una cuestión fundamental, como señala el portavoz del sindicato LAB.
21: El problema es ese, el problema es que no asume nadie, que no compra a nadie la empresa, costando cinco veces más de lo que vale. Tiene una deuda de 260 millones y vale 50.
17: Si no entran inversores, esto podría desembocar, como decimos, en el cese definitivo de la actividad y en la extinción de la totalidad de los contratos, lo que afectaría a los 1.300 trabajadores de la planta de Amurrio, en Álava.
16: El ERE de Nestlé en España afectará a 6 fábricas y a las oficinas centrales de la compañía en Barcelona. La más afectada será la de Penilla de Cañón, en Cantabria, donde la noticia ha caído como un jarro de agua fría. Santander, Ana Sáez, buenos días, Ana.
22: Buenos días. Este ERE afectará a la fábrica cántabra de Nestlé. 49 trabajadores concretamente serán los afectados, 38 de ellos en el área de producción, algo que no esperaban los sindicatos. Desde el comité de empresa rechazan una pérdida de puestos de trabajo que consideran injustificada, dados los beneficios del grupo industrial. Juan Miguel González, presidente del comité de Nestlé en La Penilla.
23: Pues un poco en shock, la verdad. No esperábamos que fuese tanto el número para la Penilla. Es una afectación muy importante.
22: Nestlé de La Penilla es la fábrica más antigua del grupo, tiene 150 años de historia y cuenta con una plantilla superior a los 800 trabajadores.
16: Gracias, Ana. Y una canción a las 7:37, 6:37 en Canarias para esta mañana de jueves, Lara.
17: Mira, estos deberías conocerlos, a ver.
16: ¿Cómo me provocas?
17: No, hombre, estos son famosos, a ver, escucha. Vaya voz, ¿eh? Venga, apuesta. No, no lo mires, es que claro.
16: Iba a hacer trampa. No los conozco, pero es verdad, buena voz, ¿eh? Y como te digo muchas veces, y luego tú me dan, te dicen, no, ¿qué tal? Suena a un rock antiguo y no pasado, pero
17: suena Britpop.
16: Papel amarillo.
17: Suena Britpop, pues a lo que suena. Bueno, ya sabéis que lo único que guía esta sección es mi propio ánimo, la canción que me acompaña en este momento o en momentos precedentes a este momento de en el que vengo aquí. Bueno, pues te traigo lo nuevo de Editors, ese grupo exquisito de Birmingham, de lo mejorcito de la escena indie británica actual. y con un cantante al que amar con la fuerza de los mares, Tom Smith.
16: Sí,
17: ha casado con una periodista de la BBC, por cierto, Tom Smith. Mira.
16: De buen gusto. Oye, no, que yo, Editor sí los conocía, lo que pasa es que no los había reconocido. ¿Ves? Uno, te he pillado uno.
17: Los conozco, uno. Pero no los reconozco. Claro. Esto da para un análisis también. Oye, una cosa, va a nuestra lista de Spotify a las mañanas musicales, que ahora ya sí rozamos los 3.000 seguidores.
16: Hay gente con criterio, ¿eh?
17: Venga, hasta luego, Lucas.
16: Hasta

0: Y hoy es uno de esos días para recordar. ¿El qué? Eso de lo que cuesta tanto acordarse, apuntar. Hoy es el Día Mundial de la Contraseña. Mayúscula, símbolo, combinación numérica con algo de intríngulis que puede marcar la diferencia. Es un buen momento para recordar los consejos de expertos para evitar ser hackeados, porque me temo que las contraseñas más repetidas del mundo en 2025 vuelven a ser sorprendentemente simples. Manu Martínez, ¿qué tal? Buenos días.
1: ¿Qué tal? Buenos días. Tengo malas noticias. A la hora de proteger un servicio o una cuenta con contraseña, lo hacemos prácticamente todo mal.
2: Como nombres de pareja, como nombres de mascotas, además de las típicas de admin, admin, 1, 2, 3, 4, 5...
1: Contraseñas flojas y además las mismas para todo.
2: La gente suele reutilizar las contraseñas y no utilizar un gestor de contraseñas para tener una contraseña por servicio, que sería lo ideal, y además no activan el doble factor de autenticación.
1: Marc Rivero es experto en ciberseguridad de Kaspersky y nos saca los colores. Yo, por lo menos, soy un auténtico desastre con lo de las contraseñas. Lo malo es que ahora, con las herramientas de inteligencia artificial, en apenas 4 o 5 segundos puede caer una clave alfanumérica de 16 dígitos que requeriría millones de combinaciones. Eso para el caso de particulares. No os quiero contar lo complicado que se vuelve el panorama para las empresas que almacenan datos e información sensible. Así que los expertos recomiendan crear una contraseña específica para cada servicio, que sean además claves complejas, robustas, incluso que tengamos una herramienta que las cree prácticamente al instante para cada acceso, y no fiarnos de la biometría. Aquello de la huella o del iris, en el caso del teléfono móvil, también puede hackearse.
0: Avisados quedamos. Gracias, Manu. Y en este punto, el contrapunto con Eva Baroja. Buenos días, Eva.
3: Buenos días, Juan Ramón. Feliz jueves.
0: Gracias.
3: Son las 12 de la noche en la fiesta del estreno de una película. De repente, una alarma de un móvil empieza a sonar. ¡Uy! Es la hora de los agradecimientos, me dice la propietaria del teléfono, una actriz veterana. La miró atónita. Es un ritual que hago desde hace muchos años, continúa explicándome. Agradecer algo todos los días a esta hora. Hoy agradezco, por ejemplo, estar aquí en esta compañía tan agradable.
4: Vendió boleto de ida y vuelta.
3: La verdad es que, lejos de parecerme una extravagancia, su rutina me convenció. Quizás porque el ritmo de nuestras vidas nos impide muchas veces ver las cosas con perspectiva. Quizás porque el estrés, las obligaciones o los miedos nos convierten en peores personas de lo que realmente somos.
4: En un rincón.
3: Me convenció porque quizás pararnos una vez al día, al irnos a la cama, a mirarnos por dentro y agradecer lo bueno que nos ha pasado en las últimas 24 horas, es un antídoto contra el mal rollo, una medicina interesante.

Hablo de agradecer lo más básico, no os penséis. Por ejemplo, a diario damos por hecho que no nos duela nada. Y es cuando nos diagnostican una enfermedad, cuando dejamos de estar sanos o cuando un malestar físico o emocional nos sacude, cuando valoramos de verdad los días que pasaron, los días que no volverán. El Greater Good Science Center de la Universidad de California, entre otros muchos centros académicos, lleva más de 2 décadas estudiando los beneficios de ser agradecido en nuestra propia salud y en las relaciones sociales. Según sus estudios, quienes dan más las gracias tienen menos síntomas de enfermedad, son más optimistas y mantienen con los demás relaciones más estables y duraderas. A menudo, nuestra incapacidad para agradecer nace de la soberbia de creernos merecedores de todo privilegio. Porque al fin y al cabo, dar las gracias supone reconocer una deuda, con otros o con nosotros mismos, por un regalo inesperado o por aquello que no creemos merecer. Y corresponder a esa deuda supone obligarnos a vivir con intensidad, no estar en la vida de paso. Decía Albert Einstein que el verdadero valor de un ser humano se determina examinando en qué medida y en qué sentido ha logrado librarse del yo, es decir, de su propio ego. Precisamente creo que es este egocentrismo el que hace que no valoremos el impacto positivo de ser agradecidos y los beneficios de la gratitud para la salud física y mental de nuestras sociedades.

0: agradecer cada noche, como hace la actriz, aunque aparentemente no tengamos motivos importantes para hacerlo, es gratis y nunca está de más. Yo, por ejemplo, hoy daré las gracias por estar sana, por tener una familia que me quiere, por dedicarme a un trabajo que me apasiona y por todas aquellas pequeñas cosas que me hacen feliz cada día. ¿Y vosotros? ¿Qué es lo que vais a agradecer cuando acabe el día? Que tengáis buena semana, Juan Ramón.
1: Gracias, Eva Baroja. Buen fin de semana y buenas tardes.

0: 8 menos cuarto, 7 menos cuarto en Canarias. La información de las territoriales de Radio Nacional en las mañanas a las 8. A las 8 volvemos con el resumen. Hasta entonces.
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2: ¿Qué tal? Muy buenos días. En los próximos 15 minutos les vamos a contar lo más destacado de la actualidad regional en estas primeras horas del jueves 7 de mayo. En nuestra portada, hoy tres asuntos. El crucero con el brote de antivirus llegará el domingo a Tenerife bajo un amplio dispositivo sanitario. Más de 140 pasajeros permanecen asintomáticos y Sanidad insiste en que no existe riesgo para la población canaria. El gobierno autonómico, por su parte, denuncia falta de información y critica la decisión unilateral de llevar el barco al archipiélago.
3: El barco va a salir con personas en principio asintomáticas, aunque no tenemos información ni por escrito ni verbal ahora mismo de cuál es la situación de riesgo de cada una de esas personas.
2: Canarias se moviliza hoy contra la violencia machista tras el asesinato de una mujer en Santa Úrsula. La víctima, de 57 años, fue asesinada a manos de su expareja, ya detenido.
4: Está viviendo con su madre y con su hermano. Esta persona entró a las 3 de la mañana, mató a la chica, hirió grave que está la madre de la chica. Y al hermano pues lo amenazó, y cuando el hermano fue a coger alguna cosa para defenderse y tal, salió corriendo, ¿no?
2: Y hoy, 7 de mayo, recordemos, Canarias conmemora por primera vez el Día de las Víctimas del Franquismo. La fecha recuerda la primera exhumación judicial en España en 1994 en Fuencaliente, en la isla de La Palma. Enseguida se lo contamos todo. En el control de sonido, Marcos Gómez, comenzamos. El crucero en el que se ha registrado un brote de antivirus navega ya rumbo a Canarias. Según las previsiones del gobierno central, el Omnius llegará al puerto de Granadilla, la isla de Tenerife, el domingo día 10 por la mañana. Un día después, las más de 140 personas que viajan a bordo y que permanecen asintomáticas serán trasladadas a diferentes destinos desde el aeropuerto de Tenerife Sur en un dispositivo de transporte especial coordinado por Sanidad Exterior. A los 14 ciudadanos españoles les espera un avión militar que los llevará al Hospital Gómez Ulla en Madrid para que pasen allí la cuarentena. La ministra de Sanidad, Mónica García, ha reiterado que en el desarrollo de todo este operativo no habrá riesgo para la población canaria.
5: No va a suponer ningún riesgo para la población canaria ni tampoco para su actividad económica. España tiene todas las capacidades para atender a todas las personas y tenemos toda la capacidad para mantener la protección de la salud pública.
2: El Gobierno Central y el de Canarias mantendrán dos reuniones diarias, mañana y tarde, para detallar el protocolo de actuación y realizar un seguimiento a la situación a bordo del barco. En la tarde de ayer se desarrollaba la primera de las reuniones, en la que sí ha estado presente el Ejecutivo de las Islas, que ha vuelto a manifestar su malestar con el Estado por la falta de información y por la decisión unilateral de llevar el barco a Canarias. Alfonso Cabello, portavoz.
3: Hemos hecho constar que no estábamos de acuerdo con esa decisión, que no entendíamos en base a qué criterios técnicos y en base a qué informes se había adoptado esa decisión, y no se nos han compartido esos informes. Es más, se nos dice que esos informes no existen por escrito y hemos solicitado el poder disponer de ellos de la manera más inmediata posible. Nuestra preocupación clara y contundente es sobre la población canaria y los profesionales que trabajan en Canarias, el Servicio Canario de Salud, y necesitamos poder dar todas esas garantías. Y para eso queremos establecer unos protocolos ciertos, que a día de hoy seguimos sin tener.
2: Y es que esa es otra de las aristas que ha acompañado a esta crisis, las protestas desde el gobierno de Canarias por la falta de información y por haber sido excluido hasta ahora de las reuniones en las que se ha decidido llevar el crucero al archipiélago. El presidente Fernando Clavijo hablaba de deslealtad institucional y, en declaraciones al programa 24 horas de Radio Nacional, el vicepresidente Manuel Domínguez volvía a criticar que los pasajeros del crucero no hayan sido trasladados directamente desde Cabo Verde.
6: Resulta que el barco está en Cabo Verde. Dicen que ahora mismo no hay nadie que tenga síntomas. Mi pregunta es, ¿por qué no desembarcan allí y lo trasladan en un avión desde el aeropuerto internacional? Ha habido mucha incertidumbre, ha habido mucha opacidad. Ha habido, dice la ministra, conversaciones con el presidente del gobierno de Canarias, pero sin contenido. Vamos a ver. No se puede tratar un asunto que es noticia mundial a través de una llamada de teléfono.
2: Y mientras el Omnius emprendía su ruta a Canarias, desde Cabo Verde, otro contratiempo en relación con este brote de antivirus afectaba al archipiélago. Un avión que transportaba a dos pasajeros contagiados rumbo a Países Bajos terminó haciendo escala en Gran Canaria para repostar combustible después de que Marruecos denegase su entrada. Una vez en tierra, el personal a bordo de la aeronave constató una avería en el equipo burbuja de uno de los pacientes por un fallo eléctrico. El gobierno de Canarias ofreció un equipo alternativo con el objetivo de que nadie bajase del avión a suelo canario y no tuvieran que esperar la llegada de otra aeronave desde Europa. Faltan 10 minutos para las 7 de la mañana. Vamos con más asuntos. Nos ocupamos ahora de otro tema al margen de esta crisis sanitaria. Hoy jueves se han convocado varias concentraciones de rechazo y condolencia por la muerte de Gema, de 57 años, en Santa Úrsula, presuntamente a manos de su expareja, detenido en la madrugada de ayer tras asaltar la casa donde ella vivía con su hermano y su madre y agredir también a esta última. El Ministerio de Igualdad ha confirmado que se trata de un nuevo asesinato por violencia de género. Carmen Julia Hernández, muy buenos días.
7: Buenos días, todo ocurrió, como dices, en la madrugada del martes en el domicilio de Gema, en la calle Lomo Hilado de Santa Úrsula, en el norte de Tenerife. Juan Acosta es su alcalde.
4: Está viviendo con su madre y con su hermano. Esta persona entró a las 3 de la mañana, mató a la chica, hirió grave, que está la madre de la chica, y al hermano pues lo amenazó, y cuando el hermano fue a coger alguna cosa para defenderse y tal, se le corriendo, ¿no?
7: Gema, que se había separado hacía unas semanas, no estaba en el sistema de protección Biogen ni constan denuncias previas relacionadas con la violencia machista. Ahora su familia, además de la atención sanitaria a la madre por las heridas infligidas, está recibiendo apoyo, sobre todo psicológico. Candelaria Delgado, consejera de Bienestar Social del Gobierno Canario.
8: Hemos activado el DEMA, hemos activado a los psicólogos con la familia, que están actuando con la familia, y hemos activado todos los dispositivos necesarios para la actuación en este caso.
7: Desde las instituciones se hace un llamamiento a seguir luchando contra esta violencia y a la sociedad a denunciarla.
2: Y el bebé fallecido en Lanzarote, en circunstancias que han derivado en una investigación por homicidio imprudente, murió como consecuencia de un accidente en un coche conducido por su padre, que no tiene permiso de conducir. El hombre fue detenido por la Guardia Civil como sospechoso del homicidio ante las contradicciones en las que habría incurrido para explicar las heridas que presentaba el niño. Según ha informado el Tribunal Superior de Justicia de Canarias, el hombre ha sido puesto en libertad provisional pendiente del avance de las investigaciones policiales, pues no descarta que se trate de un posible caso de violencia vicaria. El detenido tiene antecedentes por violencia sobre la mujer y 2 condenas por conducción sin permiso. Y ya se conoce la agenda oficial del Papa en su visita a España. En Canarias, la inmigración será uno de los ejes centrales de los actos en los que participará León XIV. Primero irá al puerto de Arguineguín para visitar al día siguiente el centro de migrantes de las raíces en Tenerife. Los obispos José Mazuelos y Eloy Santiago han destacado estos actos como algunos de los más especiales.
9: Tendremos en el puerto de Arguineguín una ofrenda de flores en recuerdo de tanta gente que fallece en la ruta atlántica.
10: Serán pocas horas, apenas la mañana, 5 o 6 horas muy intensas, con 2 momentos fundamentales. Un momento de encuentro con la migración, visitando un dispositivo de acogida, que es el centro de la

0: 24 en Fuencaliente, en La Palma. Desde la Asociación para la Recuperación de la Memoria Histórica de Tenerife, la presidenta Mercedes Pérez Schwartz ha puesto el foco en la investigación pendiente, especialmente en Canarias, donde muchas víctimas fueron arrojadas al mar.
1: Nosotros tenemos, desde el punto de vista de la Asociación de la Memoria Histórica, un problema, o aquí en Canarias, un problema con la investigación de los desaparecidos. Y es que la mayor fosa de desaparecidos y asesinados es el mar. Pero aparte de eso, hemos presentado al Ministerio de Defensa un proyecto para que permita que se haga unas prospecciones en el fondo del mar a ver qué hay y qué puede no haber.
0: 6:54 de la mañana, vamos con la actualidad deportiva. Actualidad deportiva que nos cuenta Asun Hernández. Muy buenos días.
2: Buenos días. Arranca hoy la Final Four de la Champions de Badalona, en la que la Laguna Tenerife busca su tercer título en el torneo. Su semifinal a las 5 de la tarde ante los lituanos del Ritas Vilnius, que se estrenan en esta fase final sin bajas en el conjunto aurinegro. Ayer por la tarde hablaban en rueda de prensa Vidorreta y Marceliño Huertas.
3: Estamos en la mejor condición en la que llegamos en los últimos 3 años a nivel físico, últimas 3 temporadas. No tenemos bajas. Eso no había sucedido ni el año pasado ni el anterior. Siempre veníamos con 2 o 3 bajas, y además normalmente bajas en los cupos, que en nuestro caso son insustituibles. Por lo tanto, en buena condición.
4: ¿Qué serie de película sería? Sin duda, volver aquí en La Peña, donde empecé mi carrera internacional, donde tengo aún muchos amigos, un respeto increíble y una gratitud por este club que me abrió las puertas de Europa y del mundo. Y bueno, volver a jugar aquí pues esta Final Four y poder coronarse como campeón sería un premio increíble.
2: Habrá pantalla gigante en el pabellón Juan Ríos Tejera de La Laguna el otro cruce a las 8 entre Unicaja y AEK de Atenas. En fútbol, retomó ayer los entrenamientos la plantilla de Unión Deportiva Las Palmas y lesión confirmada de Sergio Barcia con micro rotura en el bíceps femoral derecho. Esta mañana de nuevo entrenamiento y comparecencia de GC. Y en el Tenerife, sesión y palabras ayer del guardameta Gabri De Wist.
5: El grupo está ya relajado, en los entrenos se nota esa tensión a lo mejor de esas últimas semanas, que si ganábamos, empatábamos y demás, pero al final el míster es una persona intensa, ya lo conocemos, y es profesional y nos sigue exigiendo todos los días. A lo mejor no al mismo nivel, pero seguimos ahí con la intensidad a tope y, como bien dice, con resaca emocional. Todavía te metes en el móvil, miras las fotos y te sale una sonrisa.
2: Y en Liga F el domingo visita el Heliodoro el Fútbol Club Barcelona, el campeón de Liga y finalista de Copa de la Reina y de Champions. La cita a las 6 de la tarde, el Babergés.
6: Será un partido pues importante también para nosotras. Al final nos estamos jugando esta cuarta plaza que llevamos protegiendo y luchando desde principio de temporada prácticamente. Entonces, obviamente es un partido de mucha calidad con el equipo que tenemos enfrente, pero también dar importancia a nuestra temporada.
2: Partido con fanzón desde las 2 y hasta las 5:30 y posterior, recuerden, concierto de Abraham Mateo.
0: Gracias, Asun. Repasamos ahora algunos de los titulares de la prensa que se edita en Canarias. Comenzamos con El Día. Sánchez ignora las llamadas de Clavijo sobre la gestión del virus letal. Leemos también apuñalada mientras dormía. Canarias 7. Canarias ninguneada. En referencia en cómo se está gestionando la crisis del crucero con antivirus. Otro de sus titulares, Tafira tiembla por el último robo violento. Diario de avisos. El barco del antivirus llegará el fin de semana al puerto de Granadilla. Escribe además, asesinada a cuchilladas una mujer en su casa de Santa Úrsula. Y La Provincia. Diario de Las Palmas. Clavijo se topa con el muro de Sánchez para coordinar la crisis y destaca también el Papa besa suelo canario con un saludo en la base de Gando. Leída la prensa, vamos a conocer qué tiempo nos espera para las próximas horas. Y nos esperan cielos nubosos, sobre todo en las islas montañosas, con probabilidad de precipitaciones débiles en el norte durante la mañana y en el interior durante las horas centrales. En La Palma no se descarta que estas lluvias sean moderadas. En Lanzarote y Fuerteventura predominará el cielo poco nuboso, temperaturas en descenso, con máximas que podrían rondar los 22 grados en zonas costeras. El viento soplará entre flojo y moderado de componente norte.

vamos a despedir hoy con la música y la voz de Said Muti, que actúa mañana viernes en el Espacio Cultural de la Fundación Caja Canarias de Santa Cruz de Tenerife. El artista ha destacado que ahora afronta una nueva

0: Etapa en la que está explorando sonidos más abiertos y experimentales. La cita a las 8 de la tarde.
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0: Así terminamos. 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La información sigue en las mañanas de Radio Nacional. Nosotros volveremos a las 7:30 solo en Radio 5 en un nuevo repaso a la actualidad del archipiélago, en el que conversaremos con Natalia Álvarez, presidenta del Consejo Escolar de Canarias. Les esperamos. Muy buenos días.

0: Son las 8 en punto, las 7 en punto en Canarias.
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0: Canarias. Muy buenos días, de jueves 7 de mayo. Canarias siempre en la hora, pero hoy abrimos un poco más el foco en la realidad, en el tiempo, en el punto donde está y va a estar la noticia. Sin novedad destacable a esta hora en el caso del buque con Antivirus. Ya zarpó de Cabo Verde y está previsto que llegue el fin de semana, el domingo en concreto, a Canarias. Sanidad y Defensa tienen el protocolo decidido y dispuesto. Los 14 españoles serán llevados al Hospital Militar Gómez Ulla de Madrid en cuanto atraque o fondee el barco. Mónica García, ministra de Sanidad.
2: Serán evaluados, serán examinados cuando lleguen a Canarias y serán trasladados en avión militar a la base militar de Torrejón y de ahí al Hospital Militar Gómez Ulla de Madrid, donde permanecerán atendidos, examinados y permanecerán en cuarentena todo aquel tiempo que sea necesario que dispongan los protocolos clínicos.
0: Cuarentena, dice la ministra de Sanidad. Todo el tiempo que sea necesario que dispongan los protocolos clínicos. Pero esta cuarentena será voluntaria. Al menos eso dice la ministra de Defensa, Margarita Robles.
3: Una vez que lleguen aquí a España y siempre que voluntariamente quieran, porque las personas, las medidas que se toman son medidas que quieren ser voluntariamente, irán al hospital Gómez Ulla, al Hospital Militar de la Defensa, está ya todo preparado.
0: Y ojo, porque esto no es una cuestión menor, voluntaria o no. En fin, esto en lo que a los españoles afecta. En cuanto a los extranjeros...
2: Salvo que la condición médica lo impida, todos los pasajeros extranjeros serán repatriados a través de un mecanismo europeo de protección civil.
0: Ahí cabe imaginar una finísima coordinación, cabe imaginar con autoridades de otros países ese mecanismo europeo de protección civil y la Organización Mundial de la Salud. Lo que hay que afinar más, y parece que se ha abierto un canal de información constante en ese sentido, es el diálogo entre las administraciones afectadas. Madrid asegura que se enteró por la prensa del traslado al Gómez Ulla. Canarias, destino del buque, no ha dejado de exigir información precisa. Alfonso Cabello, portavoz del Gobierno.
4: La información de la que disponemos sigue siendo escasa. Se nos ha contado en base a qué se han podido adoptar algunas decisiones, pero no se nos ha compartido la información técnica que hemos reclamado.
0: Desde hoy, técnicos de Sanidad, Interior y el Gobierno canario trabajarán de forma coordinada en reuniones de mañana y tarde.
5: Visto para la sentencia, el juicio ha terminado.
0: Con los alegatos de Koldo y Ábalos, Aldama prefirió no hablar, quedó ayer visto para sentencia, acabo usted de escucharlo, el juicio de las mascarillas. Le entresaco tres consideraciones finales. La primera, como el fiscal Luzón, que considera que hay pruebas concluyentes contra los acusados, estima que la colaboración de Aldama justifica que se pida para él una pena inferior, como ha hecho también la acusación en nombre del Partido Popular.
6: Tras completarse la instrucción, y más ahora, tras la celebración del juicio, la prueba es tan abundante que efectivamente podemos considerar que la declaración de Aldama no es la determinante, la decisiva, para la acreditación de algunas de estas conductas, especialmente de aquellas en las que él no ha participado, pero lo ha sido para avanzar en muchos aspectos de la investigación.
0: Segunda consideración, a modo de denuncia en el alegato final de Koldo García.
7: A mí también me ofreció el abogado del Partido Popular que colaborara. Claro, mintiendo y engañando a todos los españoles. ¿Cuál es la cuestión? Yo estoy en la cárcel, lo he perdido absolutamente todo, y he dicho que no voy a mentir.
0: Los abogados de la acusación del PP han negado este extremo, esa denuncia de Koldo García. Y la tercera consideración del propio José Luis Ábalos, que habló en último lugar.
8: Pero es que este juicio paralelo no ha sido una cuestión solamente de una opinión libre, interesada en captar audiencias, el sensacionalismo. No, ha estado claramente orquestada, financiada, guiada. Y además nutrida de filtraciones procedentes de la propia investigación.
0: Un juicio que ayer quedó, como usted acaba de escuchar, visto para sentencia. Como parecería que estaría la guerra con Irán, según el presidente de Estados Unidos, le quedaría poco. Aunque ya sabe usted que no es una fuente muy fiable, me dice una cosa, mañana otra. Lo último que ha dicho es que el acuerdo con los iraníes está cerca.
9: They want to make a deal. We've had very good talks over this.
0: Porque quieren un acuerdo. Dice que han tenido conversaciones muy positivas entre todos en las últimas 24 horas y además tiene ya la certeza de que Irán no tendrá armas nucleares. Aunque no le guste al Papa. Esto ha dicho.
9: As far as the Pope is concerned,
0: Lo que le digo al Papa es muy sencillo. Tanto si le gusta como si no, Irán no tendrá armas nucleares. Lo cual es un estupendo prólogo para la visita que hoy realiza Roma a ver al Papa, el secretario de Estado Marco Rubio, que intenta recomponer las relaciones con el Vaticano después de las andanadas de Trump. La última, acaba de escuchar usted, en la víspera, hace muy poquito, poniéndoselo fácil el señor Trump también a los suyos. 8 y 5 de la mañana, 7 y 5 en Canarias. El día tiene otras noticias que vamos a repasar en titulares con Lara Hermoso y Juan Antonio Aparicio.
10: El Partido Popular logrará hoy previsiblemente la alcaldía de Lugo vía moción de censura. La va a apoyar una concejal ex del PSOE. La moción acabará con la coalición de los socialistas y el BNG. Lugo, Amparo Roca, vos días, buenos días.
11: Buenos días, buenos días. Elena Candia será la nueva alcaldesa con los votos a favor de los 12 concejales del PP y el de la no adscrita María Reigosa, desbancando así al actual alcalde Miguel Fernández. Será la primera moción de censura en el Ayuntamiento de Lugo y la primera en una de las grandes ciudades gallegas en este siglo. El Partido Popular volverá al gobierno local después de 27 años de alcaldes y alcaldesas socialistas y de gobiernos en coalición con el BNG. Estos dos partidos califican esta moción de corrupción política, de no respetar los propios estatutos del PP en materia de transfugismo, de estafa a los votantes y de pacto oscurantista. Coincidiendo con el debate de la moción de censura, está convocada una nueva concentración delante del Ayuntamiento de Lugo en contra del transfugismo y a favor de la democracia.
10: Gracias, Amparo. Quinto intento de desahucio para Mariano Ordaz, un pensionista madrileño de 67 años al que una orden religiosa quiere expulsar de su casa. El vecino asegura que han desatendido la vivienda a propósito para forzar su salida. El lanzamiento está previsto a esta hora frente a ese edificio en Madrid. Está Elena Nieva. Elena, ¿qué tal? Buenos días.
12: Buenos días. Bueno, en estos momentos los bomberos están en el interior del edificio de la vivienda de Mariano viendo cómo es ese dispositivo al que están unidos dos personas que están colgadas de la vivienda y que se activaría en el momento en el que alguien intentara abrir la puerta y caerían desde un segundo piso. Los bomberos ya nos han dicho que no van a actuar hasta que llegue la comisión judicial. Lo que sí han hecho es reforzar el patio del edificio con colchonetas por si se produjera esa caída. Aquí en la calle, mientras tanto, fuerte presencia policial desde las 6 de la mañana, 8 furgones de policía y muchísimos vecinos y miembros del sindicato de inquilinas apoyando a Mariano. Vamos a escuchar a Carolina Vilariño, portavoz del sindicato.
13: Entonces, ahora mismo, si la policía entra y ejecuta, esas dos personas se van a precipitar al vacío en el patio interior y ellos son conscientes. Son conscientes también de que para realizar esta operación tienen que llamar a bomberos o a policía especializada porque ellos no tienen la capacidad ni tienen los conocimientos de alturas para poder hacer el rescate.
12: Bastante tensión ahora mismo aquí en la calle y muy pendientes de lo que pueda suceder en cualquier momento.
10: Gracias, Elena. Más de 60.000 educadoras infantiles están llamadas hoy a la huelga para reivindicar una bajada de las ratios de alumnos y mejoras salariales.
14: Y es que la mayoría recibe el salario mínimo por jornadas de más de 40 horas semanales y estando al cuidado de hasta 8 bebés de hasta 3 años. Además, exigen una regulación estatal. Rosa Marín es miembro de la Plataforma de Escuelas Infantiles.
15: Es un ciclo que tiene hasta 10 modelos de gestión diferentes donde se generan todas estas desigualdades, segregación, ¿no? Y atención muy diferente.
14: El ministerio se abre parcialmente a mejorar las ratios por ley.
10: Un discurso en el Congreso, una visita a la abadía de Montserrat o un encuentro con personas migrantes en el puerto de Arguineguín, en Gran Canaria, van a ser algunas de las paradas más destacadas del viaje de León XIV a España.
14: Un viaje del que ya conocemos todos los detalles. Será la primera vez que un papa habla en las Cortes Españolas, algo muy destacable para el presidente de la Conferencia Episcopal Española, Luis Argüello.
16: La presencia de alguien que trae una palabra que viene de fuera, digamos, con referencia ética y espiritual, en sí mismo eso me parece valioso.
14: El Vaticano destaca que el de España sea el primer viaje del León XIV a Europa.
0: Y el tiempo a las 8 y 9, Jacob Petrus, situación, previsiones, buenos días, Jacob.
17: Las tormentas, atención, porque ya empiezan a desarrollarse y hoy van a dominar la escena, especialmente por la tarde, en la mitad norte y en la mitad este peninsular. Tenemos amplísimas zonas en aviso amarillo, entre 15 y 20 litros por metro cuadrado en una hora, pero preocupa especialmente la situación al sur de Valencia y norte de Alicante, porque aquí las lluvias podrían superar los 30 en menos de una hora, incluso los 40, acompañadas las tormentas, por supuesto, por granizo y por fuertes rachas de viento y afectando también a las Islas Baleares, especialmente al oeste de Mallorca, Menorca y concretamente a la isla de Ibiza. Con este panorama la situación será más tranquila hacia el suroeste. Extremadura y Andalucía Occidental están bastante al margen de este panorama tormentoso. También las Islas Canarias, aunque aquí esperamos algunos chaparrones en las islas de mayor relieve y especialmente persistentes esas lluvias en La Palma. Y en cuanto a las temperaturas, tienden a subir, sobre todo en la mitad norte peninsular, bajan en el sur, el sureste y en las Islas Canarias. Y atención al fin de semana, porque llegará una borrasca, se situará frente a Portugal y remojará buena parte de España.
0: El tiempo, gracias a Jacob Petrus, que sigue siendo noticia singular en días como hoy. Y ahora el deporte. Arsenal londinense y Paris Saint-Germain de la capital francesa se jugarán el título de la Liga de Campeones el próximo 30 de mayo en Budapest. Daniel Ampuero, Dani.
18: ¿Qué tal? Buenos días, Juan. Los de Luis Enrique volvieron a ganar anoche al Bayern de Múnich, esta vez en su casa con un solitario y tempranero gol de Ousmane Dembélé, otra vez en un partido loco y abierto, pero con menos goles que en la ida, es verdad. Luis Enrique destacó que la principal característica de su equipo, esto lo contó en sala de prensa, es precisamente eso, que cuanto mejor va el equipo, menos influye él en el juego, y además deja este detalle.
19: No hemos podido repetir en toda la temporada el equipo titular de la final de la Champions del año pasado. Es increíble, principalmente porque hemos tenido cantidad de lesiones, la temporada, el hecho de no tener muchas vacaciones ha pasado factura, pero eso también muestra qué tipo de equipo somos. En este momento pues vamos a jugar la próxima final, será algo histórico para nosotros como club y la posibilidad de seguir luchando por ser el campeón de la Champions.
18: Bueno, la prueba es que, por ejemplo, jugadores tan importantes como el español Fabián ha entrado en las rotaciones hace 6 partidos, es decir, que no tiene ritmo de competición y aún así están en la final. Por cierto, disturbios en la capital francesa tras la clasificación del equipo para su segunda final de Champions consecutiva. Ya viene siendo un clásico, un aviso además también de las medidas de seguridad que hay que tomar en el Puskás Arena de Budapest el próximo 30 de mayo. Y hoy es el turno del Rayo Vallecano. El equipo de Íñigo Pérez se enfrenta al Estrasburgo para intentar alcanzar su primera final continental. Se miden al mejor equipo de la Conference League en la fase de grupos, con ventaja de un gol del partido de ida. El entrenador rayista es un tipo calmado, sosegado, tranquilo, y eso lo quiere inculcar a sus hombres esta noche en un campo donde ya en la pasada ronda, por ejemplo, remontaron 2 goles de diferencia. Íñigo Pérez.
20: Para mí, en este caso, no hay lugar para emocionarse, no sé, situaciones románticas de familia. No, estamos todavía jugando y hasta que no pite mañana el árbitro final no descansaré.
18: Pues el primer pitido, el inicial, será a las 9 de la noche. Tablero deportivo es de las 9 y 5. Y en baloncesto, hoy el Real Madrid juega ante Hapoel Tel Aviv para clasificarse para la Final Four de la Euroliga. Anoche Valencia Basket consiguió la victoria ante Panathinaikos en un ambiente hostil, ya lo hemos contado, y forzó el cuarto partido que será mañana en Atenas. Y en Badalona, en el Olympic, desde hoy se juega la Final Four de la Liga de Campeones FIBA, con doble representación española en las semifinales. A las 6, la Laguna Tenerife jugará ante el Ritas Vilna en Lituania, y a las 9, Unicaja Málaga AEK de Atenas. Buscamos una final española.
0: Gracias, Dani.
18: Buen día.
0: Igualmente.
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0: El gobierno ultima los preparativos para atender a los pasajeros del crucero con un brote de antivirus después de que durante el día de ayer se produjeran cambios de planes, reproches y acusaciones entre el Ejecutivo Central y el del archipiélago canario. Luis Valles, buenos días, Luis.
22: ¿Qué tal, Juanra? Buenos días.
0: Bueno, desde hoy hasta que arribe el barco a Tenerife, el domingo, ambas partes van a mantener encuentros mañana y tarde para coordinar ese momento y las acciones, las decisiones a tomar. Cuando llegue el Ondius, los viajeros extranjeros serán evaluados médicamente y, si siguen sin síntomas, trasladados a sus países. Los 14 españoles viajarán al Hospital Militar Gómez Ulla de Madrid. Todo después de una jornada de ayer con horas de informaciones contradictorias, declaraciones cruzadas, Luis.
2: Pues sí, Juan, han sido horas frenéticas. Lo más inmediato es la reunión dentro del mecanismo europeo de protección civil entre Sanidad Interior y el Gobierno canario. Será a las 9 de la mañana. Allí se afinará el protocolo una vez el barco llegue a Tenerife este fin de semana. Un protocolo que el Ejecutivo canario no conoce. Diego Cabello, portavoz.
3: Nuestra preocupación clara y contundente es sobre la población canaria y los profesionales que trabajan en Canarias, el Servicio Canario de Salud, y necesitamos poder dar todas esas garantías. Y para eso queremos establecer unos protocolos ciertos, que a día de hoy seguimos sin tener.
2: Lo que el gobierno sí ha dicho es que cuando llegue el crucero al puerto de Granadilla de Abona, los pasajeros extranjeros serán trasladados a sus países y los 14 españoles irán al hospital madrileño Gómez Ulla y harán cuarentena, aunque la ministra de Defensa haya sembrado alguna duda con el procedimiento. Margarita Robles.
4: Está ya todo preparado allí en el Hospital Militar de Defensa. Los que voluntariamente quieren y tienen que firmar un consentimiento informado estarán en el tiempo de cuarentena en habitaciones individualizadas.
2: Inmediatamente Sanidad ha salido al paso. Juanra, el gobierno tomará las medidas legales necesarias, han dicho, para garantizar la salud pública. Y eso que los 14 españoles están en buen estado de salud. Aitana es una de ellas.
23: Están siguiendo las medidas y protocolos indicados para cuidar de la salud y el bienestar de todos a bordo. El ambiente en el barco sigue siendo positivo y estamos cuidándonos unos a otros.
2: Por último, los tres enfermos que iban destino a Países Bajos en aviones medicalizados. Uno llegó a Ámsterdam, pero el segundo de los aviones tuvo que parar en Gran Canaria porque había un problema con el sistema eléctrico de soporte de uno de los dos pacientes. Han pasado parte de la noche en pista y a las 5 de la madrugada, con el problema resuelto, han salido hacia su destino.
0: Gracias, Luis Vallés. Saludamos hasta ahora a las 8:16, 7:16 en Canarias. Para conocer algo más sobre los preparativos de la llegada del Ondius, a Pedro Suárez, que es el presidente de la Autoridad Portuaria de Santa Cruz de Tenerife. Señor Suárez, muy buenos días.
24: Muy buenos días, Juan Ramón. Buenos días también a todos los oyentes.
0: ¿Qué nos puede avanzar sobre esos preparativos? ¿Qué se está haciendo para cuando llegue este crucero a Tenerife el domingo, si no me equivoco, ¿no? Está previsto.
24: Bueno, un poco como antecedente, sí que les voy a poner en situación. Nosotros recibimos ayer a las 12 de la mañana una solicitud de un consignatario para un atraque, concretamente para el de este barco del que estamos hablando, y el procedimiento nos dice que, teniendo conocimiento de la problemática que trae el barco, pues Sanidad Exterior tiene que hacer un informe preceptivo junto a Capitanía Marítima para que nosotros demos esa autorización. En ese proceso estamos en estos momentos. En breve, en una hora, tendremos una reunión técnica con Sanidad Exterior, con Capitanía Marítima, al que hemos invitado también al Gobierno de Canarias, porque, bueno, en toda esta crisis yo soy el primero en reconocer que lo que tenemos es falta de información, y es lo que pretendo que en esta mesa pues nos aclaren, ¿no?, la situación en la que vienen los pasajeros, el barco, y que Sanidad Exterior, pues que es la que tiene que liderar todo este procedimiento, nos dé luz suficiente para poder nosotros autorizar o no el atraque del barco, ¿no?
0: O sea que si los informes de Sanidad no son satisfactorios, usted como máxima autoridad portuaria podría decir que no.
24: Pues realmente Sanidad Exterior es la que nos tiene que dar un informe en la cual pues no hay ningún tipo de riesgo y que tiene controlado y nos tiene que presentar pues todo el protocolo que va a tener que se va a llevar a cabo en el momento en el que atraque, que puede ser atracar, que puede ser fondear, que puede ser un montón de situaciones. Es verdad que tenemos tiempo porque el barco no se va a presentar de inmediato, con lo cual yo creo que aquí lo que hay es que ponerse a pensar, tener toda la información posible, y yo comparto la inquietud del Gobierno de Canarias porque, bueno, creo que está faltando bastante información al respecto, y es lo que pretendo que con esta mesa pueda aclarar, ¿no?
0: Pues queda clara su posición, pero acláreme una cosa, señor Suárez. ¿Usted puede decidir que no atraque el barco en Tenerife? ¿Hola?
24: Informe. Uno de Capitanía Marítima y otro de Sanidad Exterior. Sin esos dos informes preceptivos, la autoridad portuaria no puede dar ningún tipo de autorización. Por eso la reunión de hoy es muy importante, porque Sanidad Exterior nos tendrá que decir: oye, me he enterado que la situación real de todo esto es esta. Puede ocurrir que diga, es lo que nos han venido diciendo, los pasajeros son asintomáticos, lo único que se pretende es sacarlos desde un territorio europeo hacia su destino. Bueno, pues ahí empezaremos a tomar decisiones. Pero vamos, este es el procedimiento habitual, este no es uno extraordinario por este motivo. Cuando existe algún tipo de indicio de que pueda haber algún tema de salubridad, pues este es el protocolo a seguir. Primero Capitanía Marítima y después Sanidad Exterior.
0: Y luego se toma la decisión.
24: Y luego se toma la decisión, exacto.
0: Muy bien, Pedro Suárez, presidente de la Autoridad Portuaria de Santa Cruz de Tenerife. Muchísimas gracias por su tiempo a las 7:20 en Canarias, 8:20 en el resto del país. Gracias, que tenga buen día.
24: Efectivamente, buen día y saludos a todos.
0: Visto para sentencia. El juicio por el caso Mascarilla se cerró ayer en el Supremo con los alegatos finales de José Luis Ábalos y Koldo García, que decidieron usar su derecho a la última palabra y no se guardaron nada. Gemma Alfaro, buenos días, Gemma.
5: Hola, buenos días.
0: A ver, el exministro se quejó de haber sufrido un juicio político paralelo y el que fuera su asesor sorprendió con algo que nunca había contado.
5: Sí, en la última jornada del juicio, la 14, hemos vuelto a escuchar a Ábalos y Koldo García defender su inocencia con cierto victimismo. Hablaron de investigación prospectiva, criticaron a la UCO y también, sobre todo, arremetieron contra Aldama, quien, por cierto, no hizo uso de su turno de última palabra. Los dos pusieron en valor que él está libre por una colaboración que no acaban de ver. El exministro niega ninguna prebenda y dice que si hubiese querido delinquir, Transportes daba para mucho más.
6: Bueno, ya les digo que es un ministerio que, si se quiere oportunidades, son brutales. Pero no para 10.000 euros, ni para el pago de una semana de un chalet, ni para un alquiler que se pretende simulado.
5: Koldo García se ha presentado como un hombre humilde, trabajador, no muy listo y que siempre ha querido ayudar, pero no ha querido mentir. Y eso, dice, es lo que le ofreció hacer el abogado del PP para poder estar como Aldama, insinuado.
7: A mí también me ofreció el abogado del Partido Popular que colaborara. Claro. Mintiendo y engañando a todos los españoles. ¿Cuál es la cuestión? Yo estoy en la cárcel, lo he perdido absolutamente todo y he dicho que no voy a mentir.
5: Fuentes de la acusación que ejerce el PP desmentían tajantemente que hubiese ni siquiera contactado con Koldo García.
0: La defensa de Ábalos ha defendido que la compra de mascarillas se hizo conforme a la ley. La de Koldo ha dicho que no hay pruebas de las mordidas que Aldama dijo que les pagó. Pero el fiscal tiene claro que los tres acusados son culpables. Mantiene anticorrupción su petición de cárcel para los tres, también los 7 años para el presunto corruptor. Pero quiso remarcar, esto tiene su valor, quiso remarcar ayer Alejandro Luzón que la colaboración de Aldama ha sido clave. Y por eso ve admisible la rebaja de la pena para el empresario que pide el PP, que son 2 años menos que los 7 que pide Luzón.
5: Sí, Luzón hablaba de pruebas demoledoras contra los tres y ponía en valor la colaboración de Aldama, pero en su justa medida, en contra de lo que defendió el abogado del excomisionista. De ahí que entendiese que algunas partes pidieran rebajar aún más la petición de pena, pero que la Fiscalía, dice, se atuviese a lo que dicta la ley.
8: Frente a la cansina letanía del pacto con el fiscal, lo único que hay por parte de la Fiscalía es la estricta aplicación de la ley.
5: Pero el discurso del fiscal jefe anticorrupción dejó algunos mensajes para reflexionar. Quizá el fundamental sea este, el daño que hacen estos casos a la sociedad.
8: La corrupción política está carcomiendo nuestro sistema democrático y solo una reacción contundente contra ella puede frenarlas.
5: Ahora el tribunal tiene que dictar sentencia, tiene la última palabra, ya han estado intercambiando apuntes durante el juicio, es lo habitual, se espera que la decisión no se demore mucho y la sentencia marcará el camino para el resto de la causa que está en la Audiencia Nacional.
0: Gracias, Gemma Alfaro. Buen día.
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0: La educación, la corrupción, la cultura o el patrimonio van a centrar hoy los mensajes de los partidos de cara a las elecciones del 17 de mayo. Una campaña en la que sigue destacando la presencia de los líderes nacionales de todos los partidos. Redacción en Andalucía, Ana López, buenos días, Ana.
9: ¿Qué tal? Muy buenos días.
0: La candidata del PSOE, María Jesús Montero, y el ministro de la Presidencia, Félix Bolaños, llamaron anoche desde Almería a la movilización del voto progresista con propuestas para los mayores, para nuestros mayores. Precisamente planes contra la soledad no deseada, el deporte y sobre todo la vivienda han centrado los mensajes de las últimas horas del candidato del PP, Juanma Moreno, en un recorrido por varios municipios de su provincia, que es Málaga.
9: Pues sí, en Roquetas de Mar, donde hoy el presidente de Vox, Santiago Abascal, protagoniza su mitin central, el vicepresidente Félix Bolaños, en línea con la defensa de la sanidad pública de la campaña del Partido Socialista, avisaba:
11: si eres el dueño de una aseguradora privada, vota a quien te parezca. Pero si eres un paciente que necesita sanidad pública, vota al Partido Socialista el 17 de mayo. Y si eres una mujer que tienes que hacerte una mamografía, vota al Partido Socialista porque te dejan tirada.
9: Mientras, el portavoz socialista en el Congreso, Pachi López, también en Huelva, apoyando a María Márquez, una de sus candidatas más carismáticas y con más opciones de disputar el escaño dudoso en esta provincia, ha mediado para rebajar las críticas sobre la apelación a levantarse del sofá para votar de la portavoz del Partido Socialista, y apelaba al voto que construye y no que destruye.
12: Con una expresión igual no muy afortunada ya, pero lo del PP es postureo puro y duro. ¿Dijeron algo cuando dijo Feijóo que los andaluces no sabían contar?
9: Pues lejos de calmar, despertaba incluso los insultos entre las filas de Vox. Su candidato Manuel Gavira decía:
13: y a esa diputada del PSOE le vamos a decir que a los andaluces no se nos ofende, que somos gente orgullosa, somos gente sencilla pero también importante, y por eso a esa diputada del PSOE la vamos a mandar al mismísimo carajo, que lo sepan ya.
9: Y con un discurso más en clave nacional, Feijóo, el presidente del Partido Popular, pedía en Guadix al Partido Socialista y a la izquierda que quieren traer el modelo nacional que no funciona.
15: No vienen pues a solucionar ningún problema, vienen a importar los problemas. No vienen a ofrecer una nueva etapa. Vienen a ofrecerle a Andalucía la doble ración de lo peor que estamos viviendo en España. No viene a hablar de Andalucía, viene a proteger al presidente del gobierno del cual los españoles queremos pasar página.
9: Y por eso pedía el voto con la idea central de la campaña, la estabilidad. Y en su provincia, el candidato popular a la reelección, Juanma Moreno, en Málaga, donde hay en juego la pérdida incluso de dos parlamentarios para el PP, el candidato, como decimos, prometía una estrategia para paliar la soledad no deseada y también hablaba de una ley sobre ocupación de viviendas.
25: Y si no lo hacen ellos, ya llegaremos nosotros con Alberto Núñez Feijóo y cambiaremos esa ley para evitar la ocupación de vivienda.
9: El portavoz de Sumar y ministro Ernest Urtasun en Málaga decía que coger la papeleta de por Andalucía es replicar lo que ha funcionado en el gobierno de España.
26: Un llamamiento a los andaluces y a las andaluzas a permitir que todo lo que estamos haciendo el gobierno de España lo podamos hacer en la próxima Junta de Andalucía de la mano de Antonio Maillo.
9: Y hoy la expresidenta de la Junta de Andalucía, Susana Díaz, entra en campaña con un acto del PSOE en Huelva.
0: Gracias, Ana. Recordamos que los tiempos que dedicamos a cada partido en este bloque electoral están determinados por la Junta Electoral y no responden a criterios informativos.
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0: Hace una semana Israel interceptó en aguas internacionales varios barcos de la flotilla global Sumud que se dirigían a Gaza con ayuda humanitaria. Desde entonces mantiene detenido al activista español Saif Abu-Keshek. Hoy el ministro de Exteriores, José Manuel Álvarez, comparece en el Congreso para dar explicaciones y detallar las gestiones del gobierno. Javier Álvarez, buenos días.
27: ¿Qué tal? Muy buenos días.
0: Bueno, España considera ilegal la detención y ha reclamado formalmente a Israel la liberación inmediata del activista.
27: Sí, la exigencia del gobierno es doble, que se respeten sus derechos y también, como dices, que el activista quede en libertad, porque como viene defendiendo el ministro de Exteriores, lo hacía por ejemplo el pasado lunes aquí en RTVE, estamos ante un arresto al margen de la legalidad. José Manuel Álvarez.
28: Lo he trasladado en varias ocasiones a mi homólogo israelí. Estamos ante una detención completamente ilegal. Ningún agente israelí tiene ninguna jurisdicción en aguas internacionales y exigimos su liberación inmediata.
27: El cónsul de España en Tel Aviv ha visitado cada día a Bukeshek, al que se presta toda la asistencia posible. El propio Álvarez ha recibido a la pareja del activista, a cuya familia se informa puntualmente de su estado. El activista denuncia torturas y está en huelga de hambre. Desde ayer ni siquiera toma líquidos. Aunque la detención se mantiene por ahora hasta el domingo, la justicia israelí por el momento no ha presentado pruebas que sustenten no una acusación formal, que no hay, sino la responsabilidad que se le atribuye, una presunta relación de Abu Keshek con la organización terrorista Hamas. La comparecencia de Álvarez ante el Pleno del Congreso, convocada de forma urgente, la habían solicitado Sumar, Bildu, Esquerra y el Grupo Mixto. Comienza a partir de las 11 de la mañana.
0: Donald Trump asegura que un acuerdo con Irán está cerca y es muy probable. Teherán está ahora estudiando una nueva propuesta de Estados Unidos que contempla el fin definitivo de la guerra, un conflicto al que se opone abiertamente el Papa. Por eso Trump le sigue criticando. Corresponsal en Roma, Jordi Barcia. Buenos días, Jordi.
10: Hola, buenos días.
0: Ataques contra León 14 que ha retomado en las últimas horas y que tensan aún más, si cabe, las relaciones entre Washington y la Santa Sede. Pues con este panorama hoy llega al Vaticano el secretario de Estado Marco Rubio.
10: Sí, para verse con el Papa, encuentro solicitado por la Secretaría de Estado norteamericana. Es cierto que hay muchos temas que tratar, Irán, el Líbano, Venezuela, Cuba, la migración, pero para Marco Rubio se trata sobre todo de recomponer la relación entre los Estados Unidos de Trump y la Iglesia Católica. Toda una papeleta para Rubio, visto que Trump no para, su última arremetida hace apenas unas horas. En lo que respecta al Papa, es muy sencillo, decía Trump, le guste o no, Irán no puede tener armas nucleares. Lo cierto es que León y todos los papas han condenado siempre las armas nucleares. Este miércoles, el pontífice norteamericano reiteraba la posición de la Iglesia Católica en la Audiencia General. Asegurando que la misión de la Iglesia es hablar claro en rechazo de todo lo que impide la vida y de tomar partido por los pobres, los explotados y las víctimas de la violencia y la guerra. Se encontrará también Rubio con su homólogo en el Vaticano, el secretario de Estado para
0: Y hoy elecciones cruciales para el primer ministro británico Keir Starmer. Podría jugarse su futuro en unos comicios locales y regionales que podrían dejar un batacazo histórico para los laboristas, también un fuerte espaldarazo para el nacionalismo escocés. Allí en Escocia está nuestro enviado especial Guillem Montú. Buenos días.
14: Buenos días.
0: Los laboristas podrían perder su feudo histórico de Gales. Los sondeos prevén también un auge histórico para los verdes y la extrema derecha en Nigel Farage.
14: Sí, los colegios electorales acaban de abrir en el centro de votación donde me encuentro. En Edimburgo apenas hemos visto llegar una decena de votantes todavía. 11 millones de británicos están llamados hoy a las urnas. Elecciones locales en Inglaterra, parlamentarias en Gales y aquí en Escocia. Es la primera gran prueba para el gobierno de Keir Starmer después de las generales de hace dos años.
16: It's going to be a disastrous election for Labour.
14: Y va a ser un desastre para el Partido Laborista, advierte la politóloga Kirsty Hughes. Según los sondeos, van a perder el control del Parlamento de Gales, bastión histórico, donde gobiernan desde hace casi tres décadas. Aquí en Escocia podrían estar en mínimos históricos y en Inglaterra van a ceder la mitad, al menos, de sus escaños en las administraciones locales y ayuntamientos en juego. Cita electoral, por lo tanto, de alto riesgo para el ya muy popular primer ministro Keir Starmer. Quien van a salir reforzados de estos comicios son el Partido Verde y sobre todo la derecha populista de Reform UK y el partido de Nigel Farage.
0: Gracias, Guillem. Buen día. 8:32, 7:32 en Canarias.
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18: ¿Qué tal? Muy buenos días. 7:32 de la mañana. Es momento de repasar la actualidad canaria en estas primeras horas del jueves 7 de mayo. En nuestra portada, dos titulares y un testimonio. El crucero con el brote de antivirus llegará el domingo a Tenerife bajo un amplio dispositivo sanitario. 140 pasajeros permanecen asintomáticos y Sanidad insiste en que no existe riesgo para la población canaria. El gobierno autonómico, por su parte, denuncia falta de información y critica la decisión unilateral de llevar el barco al archipiélago. Y Canarias se moviliza hoy contra la violencia machista tras el asesinato de una mujer en Santa Úrsula, en Tenerife. La víctima, de 57 años, ha muerto presuntamente a manos de su expareja, ya detenido. Vamos con el testimonio.
19: Tendremos en el puerto de Arguineguín una ofrenda de flores en recuerdo de tanta gente que fallece en la ruta atlántica.
20: Serán pocas horas, apenas la mañana, 5 o 6 horas, muy intensas, con dos momentos fundamentales. Un momento de encuentro con la migración, visitando un dispositivo de acogida, que es el Centro Las Raíces. Y después de ese momento, en la Plaza del Cristo, en la ciudad de San Cristóbal de la Laguna, tendremos también un encuentro para escuchar experiencias de integración.
18: Son los obispos canarios, José Mazuelos y Eloy Santiago. La inmigración, ya lo han escuchado, marcará la visita del Papa León XIV a Canarias. El pontífice visitará el Guineguín y el Centro de las Raíces, además de presidir dos grandes misas en Gran Canaria y Tenerife. Enseguida se lo contamos todo y en tiempo de entrevista hablaremos con Natalia Álvarez, presidenta del Consejo Escolar de Canarias. En la producción, Ives Marrero. En el control de sonido, Marcos Gómez. Comenzamos. El crucero en el que se ha registrado un brote de hantavirus navega ya rumbo a Canarias. Según las previsiones del Gobierno Central, el Omnius llegará al puerto de Granadilla, en la isla de Tenerife, el domingo, día 10, por la mañana. Carmen Julia Hernández, muy buenos días.
2: Buenos días. Un día después, las más de 140 personas que viajan a bordo y que permanecen asintomáticas, está previsto que sean trasladadas a diferentes destinos desde el aeropuerto de Tenerife Sur en un dispositivo de transporte especial coordinado por Sanidad Exterior. A los 14 ciudadanos españoles les esperará un avión militar que los llevará al Hospital Gómez Ulla de Defensa en Madrid para que pasen allí la cuarentena. La ministra de Sanidad, Mónica García, reitera, ha insistido en que en el desarrollo de todo este operativo la intención es que no haya riesgo para la población canaria.
3: No va a suponer ningún riesgo para la población canaria ni tampoco para su actividad económica. España tiene todas las capacidades para atender a todas las personas y tenemos toda la capacidad para mantener la protección de la salud pública.
18: Y el Gobierno Central y el de Canarias mantendrán dos reuniones diarias, mañana y tarde, para detallar el protocolo de actuación y realizar un seguimiento a la situación a bordo del barco.
2: En la tarde de ayer se desarrollaba la primera de las reuniones, en la que sí ha estado presente el Ejecutivo canario, que ha vuelto a manifestar su malestar con el Estado por la falta de información, sobre todo técnica, y por la decisión unilateral, insisten, de traer el barco al archipiélago. Alfonso Cabello, portavoz.
4: Hemos hecho constar que no estábamos de acuerdo con esa decisión, que no entendíamos en base a qué criterios técnicos y en base a qué informes se había adoptado esa decisión, y no se nos han compartido esos informes. Es más, se nos dice que esos informes no existen por escrito y hemos solicitado el poder disponer de ellos de la manera más inmediata posible. Nuestra preocupación clara y contundente es sobre la población canaria y los profesionales que trabajan en Canarias, el Servicio Canario de Salud, y necesitamos poder dar todas esas garantías. Y para eso queremos establecer unos protocolos ciertos, que a día de hoy seguimos sin tener.
18: Y es que esa es otra de las aristas que han acompañado a esta crisis. Las protestas desde el Gobierno de Canarias por la falta de información y por haber sido excluido hasta ahora de las reuniones en las que se ha decidido llevar el crucero al archipiélago.
2: Además, hace unos minutos el presidente de la Autoridad Portuaria de Santa Cruz de Tenerife, Pedro Suárez, ha señalado en Radio 1, en las mañanas de Radio Nacional, que aún esperan a las directrices de Sanidad Exterior para autorizar o no la entrada del barco en el archipiélago.
6: Nos tiene que dar un informe en la cual pues no hay ningún tipo de riesgo y que tiene controlado y nos tiene que presentar pues todo el protocolo que va a tener que se va a llevar a cabo en el momento en el que atraque, que puede ser atracar, que puede ser fondear, que puede ser un montón de situaciones.
18: Y mientras el Omnius emprendía su ruta a Canarias, desde Cabo Verde, otro contratiempo en relación con este brote de hantavirus afectaba al archipiélago. Un avión que transportaba a dos pasajeros contagiados rumbo a Países Bajos terminó haciendo escala en Gran Canaria para repostar combustible después de que Marruecos denegase su entrada.
2: Una vez en tierra, el personal a bordo de la aeronave constató una avería en el equipo burbuja de uno de los pacientes por un fallo eléctrico. El gobierno de Canarias ofreció un equipo alternativo con el objetivo de que nadie bajase del avión a suelo canario y no tuvieran que esperar a la llegada de otra aeronave desde Europa, algo que finalmente sí se hizo para hacer el cambio de una aeronave a otra. Finalmente salía esta madrugada.
18: Siete y 37 minutos de la mañana. Nos ocupamos ahora de otros asuntos al margen de esta crisis sanitaria. Hoy jueves se ha convocado varias concentraciones de rechazo y condolencia por la muerte de Gema, de 57 años, en Santa Úrsula, presuntamente a manos de su expareja, detenido tras asaltar la casa donde ella vivía con su hermano y su madre y agredir también a esta última. El Ministerio de Igualdad ha confirmado que se trata de un nuevo asesinato por violencia machista.
2: Todo ocurrió, como dices, en la madrugada de ayer, miércoles, en la calle Lomo Hilado, en Santa Úrsula, en el norte de la isla. Juan Acosta es su alcalde.
7: Está viviendo con su madre y con su hermano. Esta persona entró a las 3 de la mañana, mató a la chica, hirió grave, que estaba la madre de la chica, y al hermano pues lo amenazó, y cuando el hermano fue a coger alguna cosa para defenderse y tal, se le corriendo, ¿no?
2: Desde también en los casos, en esta situación, nos han explicado que Gema no estaba en el sistema de protección Biogen ni constan denuncias previas relacionadas con violencia machista. Ahora, su familia, además de la atención sanitaria a la madre agredida, recordamos también, está recibiendo apoyo, sobre todo psicológico. Andelaria Delgado, consejera de Bienestar Social del Gobierno Canario.
5: Hemos activado el DEMA, hemos activado a los psicólogos con la familia, que están actuando con la familia, y hemos activado todos los dispositivos necesarios para la actuación en este caso.
18: Le recordamos que el 016 es el teléfono de atención a las víctimas de violencia machista, es anónimo, no deja rastro en la factura y solo deben tomar la precaución de borrarlo de la lista de llamadas de algunos teléfonos. También pueden llamar al 112 para activar cualquier dispositivo de atención y ayuda, sobre todo si especialmente están en situación de emergencia. Y el bebé fallecido en Lanzarote, en circunstancias que han derivado en una investigación por homicidio imprudente, murió como consecuencia de un accidente en un coche conducido por su padre, que no tiene permiso de conducir.
2: El hombre fue detenido por la Guardia Civil como sospechoso del homicidio ante las contradicciones en las que habría incurrido para explicar las heridas que presentaba el niño. Según ha informado el Tribunal Superior de Justicia de Canarias, el hombre ha sido puesto en libertad provisional pendiente del avance de esas investigaciones policiales, pero no descarta que se trate de un posible caso de violencia vicaria. El detenido tiene antecedentes por violencia sobre la mujer y también dos condenas por conducción sin permiso.
18: Ya se conoce la agenda oficial del Papa en su visita a España. En Canarias, la inmigración será uno de los ejes centrales de los actos en los que participa León XIV.
2: Primero irá al puerto de Arguineguín para visitar al día siguiente el Centro para Migrantes de las Raíces en Tenerife. Los obispos José Mazuelos y Eloy Santiago han destacado estos actos como algunos de los más especiales.
19: Tendremos en el puerto de Arguineguín una ofrenda de flores en recuerdo de tanta gente que fallece en la ruta atlántica.
20: Serán pocas horas, apenas la mañana, 5 o 6 horas muy intensas, con dos momentos fundamentales. Un momento de encuentro con la migración, visitando un dispositivo de acogida, que es el Centro de las Raíces. Y después de ese momento, en la Plaza del Cristo, en la ciudad de San Cristóbal de la Laguna, tendremos también un encuentro para escuchar experiencias de integración.
2: Finalmente, no habrá visita del Hierro y el Papa presidirá dos grandes misas, ya saben, en el Estadio de Gran Canaria el jueves y en el puerto de Santa Cruz de Tenerife, esta última ya como despedida de su viaje a España.
18: Gracias, Carmen. Canarias conmemora por primera vez el Día de la Memoria Histórica de Canarias. Es hoy 7 de mayo. La fecha recuerda la primera exhumación judicial en España en 1994 en Fuencaliente, en La Palma. Amado González, buenos días.
8: Muy buenos días, Miguel Ángel. Sí, la primera celebración del Día de la Memoria Histórica de Canarias tendrá lugar este mediodía en Fuencaliente, localidad del sur de La Palma, donde se encuentran las fosas del Pino del Consuelo, algunas de ellas ya excavadas y otras aún por localizar. Y fue precisamente el 7 de mayo de 1994 cuando, tras varios meses de búsqueda, los hijos del alcalde republicano de los Llanos de Aridane, Francisco Rodríguez Betancor, localizaron sus restos junto con los de otros compañeros también fusilados y buscaron la tutela judicial para realizar esa primera exhumación bajo amparo legal. Hoy a las 12:30 en el Centro de Visitantes del Volcán de San Antonio en Fuencaliente tendrá lugar esta conmemoración del Día de la Memoria Histórica, organizada por la Consejería de Presidencia del Gobierno de Canarias.
18: Gracias, Amado. Es lo más destacado de la actualidad hasta ahora. Recuerden que nada, en unos minutos vamos a hablar con Natalia Álvarez, presidenta del Consejo Escolar de Canarias. Antes vamos a conocer qué tiempo nos espera para las próximas horas. Agencia Estatal de Meteorología, Luz Cepeda, buenos días.
11: Buenos días. Este jueves tendremos nubes y algunas precipitaciones en Canarias, salvo en Lanzarote y Fuerteventura, esas islas con tiempo estable y soleado. En el resto podríamos tener lluvias débiles y ocasionales por la mañana, sobre todo en las vertientes del norte. Y en las horas centrales del día y por la tarde, las lluvias serán más probables en zonas del interior de las islas. En la isla de La Palma no se descarta que las lluvias localmente pueden ser moderadas y persistentes. El viento flojo a moderado del norte y nordeste perderá intensidad por la tarde. En las cumbres el viento tenderá viento del oeste y será más fuerte por la tarde en las cumbres de Tenerife. Las temperaturas en general van a descender de forma más importante en zonas del interior. La máxima de 24 grados en Puerto del Rosario, 23 en Arrecife, 22 en Las Palmas de Gran Canaria, 20 en San Sebastián de la Gomera, 19 en Santa Cruz de Tenerife, 17 en Santa Cruz de La Palma y 16 grados en Valverde. Es una información de AEMET.
18: Gracias, Luz. Vamos con la actualidad deportiva. actualidad deportiva que nos cuenta Asun Hernández. Muy buenos días.
12: Buenos días. Arranca hoy la Final Four de la Champions de Badalona, en la que la Laguna Tenerife busca su tercer título en el torneo. Su semifinal a las 5 de la tarde ante los lituanos del Ritas Vilnius, que se estrenan en esta fase final sin bajas en el conjunto aurinegro. Ayer por la tarde hablaban en rueda de prensa Vidorreta y Marcelinho Huertas.
13: Estamos en la mejor condición en la que llegamos en los últimos 3 años a nivel físico, últimas 3 temporadas. No tenemos bajas. Eso no había sucedido ni el año pasado ni el anterior. Siempre veníamos con 2 o 3 bajas. Y además normalmente bajas en los cupos, que en nuestro caso son insustituibles. Por lo tanto, en buena condición.
15: ¿Qué sería de película? Sería, sin duda, volver aquí en La Peña, donde empecé mi carrera internacional, donde tengo aún muchos amigos, un respeto increíble y una gratitud por este club que me abrió las puertas de Europa y del mundo. Y bueno, volver a jugar aquí, pues esta Final Four y poder coronarse como campeón sería un premio increíble.
12: Habrá pantalla gigante en el pabellón Juan Ríos Tejera de La Laguna. El otro cruce a las 8 entre Unicaja y AEK de Atenas. En fútbol, retomó ayer los entrenamientos la plantilla de Unión Deportiva Las Palmas y lesión confirmada de Sergio Barcia con micro rotura en el bíceps femoral derecho. Esta mañana de nuevo entrenamiento y comparecencia de GC. Y en el Tenerife, sesión y palabras ayer del guardameta Gabri de Wist.
21: El grupo está ya relajado, en los entrenos se nota esa tensión a lo mejor de esas últimas semanas, que si ganábamos, empatábamos y demás, pero al final el míster es una persona intensa, ya lo conocemos, y es profesional y nos sigue exigiendo todos los días. A lo mejor no al mismo nivel, pero seguimos ahí con la intensidad a tope y, como bien dice, con resaca emocional. Todavía te metes en el móvil, miras las fotos y te sale una sonrisa.
12: Y en Liga F el domingo visita el Heliodoro Fútbol Club Barcelona, el campeón de Liga y finalista de Copa de la Reina y de Champions. La cita a las 6 de la tarde, el Babergés.
22: Será un partido pues importante también para nosotras. Al final nos estamos jugando esta cuarta plaza que llevamos protegiendo y luchando desde principio de temporada prácticamente. Entonces, obviamente es un partido de mucha calidad con el equipo que tenemos enfrente, pero también dar importancia a nuestra temporada.
12: Partido con Fanzón desde las 2 y hasta las 5 y media y posterior, recuerden, concierto de Abraham Mateo.
18: Gracias, son 7:45 de la mañana, abrimos ya tiempo para la entrevista. Y ya nos acompaña Natalia Álvarez, presidenta del Consejo Escolar de Canarias. Natalia, ¿qué tal? Muy buenos días.
23: Hola, buenos días, Miguel Ángel.
18: Gracias por acompañarnos de nuevo. Estábamos diciendo que a veces no vienes más, no porque yo no quiera, es porque a veces el día a día no atrofia. Y has visto ya un barco, la visita del Papa, etcétera. La cantidad de información que manejamos a diario es una pena, pero sí, el otro día leí el informe que presentaron y dije, hay que llamar a Natalia Álvarez, porque ya ustedes presentaron una especie de informe en la que no solo se habla de educación, también se habla de demografía, de territorio, de desigualdad. ¿Qué nos dice así a bote pronto ese informe?
23: Pues muchas gracias, Miguel Ángel, por atender al Consejo Escolar de Canarias. En este informe lo que hemos hecho es una panorámica que hacemos periódicamente de análisis de cómo está el sistema educativo canario en general. El último de este tipo que publicamos fue en 2020. Posteriormente hemos publicado en el 23 uno muy interesante sobre temas de atención a la diversidad e inclusión, y el año pasado publicamos uno sobre participación, especialmente la participación de las familias canarias. Y ahora, desde el curso pasado, hemos estado trabajando en este análisis. Uh-huh. Nosotros lo que hacemos es utilizar datos y cruzarlos y analizarlos de distintas fuentes, desde el Ministerio de Educación, del Consejo Escolar del Estado, de la Consejería de Educación, de la Agencia Canaria de Evaluación, del ISTAC, y con todos esos datos hacemos una radiografía no solamente del sistema educativo internamente, sino del entorno, el contexto en el que se desarrolla este sistema. Por eso la parte demográfica y por eso también la parte de inversión.
18: ¿Y qué dice?
23: Bueno, la parte demográfica nos hace una radiografía de la situación en Canarias, que ha cambiado mucho en los últimos 10-15 años. Tenemos una especie de desequilibrio demográfico en donde tenemos zonas muy tensionadas demográficamente, como son las zonas turísticas o de las Islas Grandes y la zona de las Islas de Lanzarote y Fuerteventura, y después tenemos lo que se llama políticamente Islas Verdes, que son las islas de La Palma, La Gomera y El Hierro, islas con envejecimiento de población. ¿Cómo está esto manifestándose? Bueno, pues que en las zonas tensionadas demográficamente hay más demanda de tema de educación y sobre todo de infraestructura, mientras que en las zonas envejecidas lo que ocurre es que la migración, la llegada de población que se ha ido instalando en Canarias por venir a trabajar, son sus hijos e hijas las que van entrando en los centros educativos.
18: ¿Dónde está el mayor riesgo? ¿En que ahora se puedan cerrar escuelas en zonas que pierden población o en no construir centros suficientes en zonas tensionadas?
23: Ese es el desequilibrio existente, ¿no? En las zonas tensionadas durante muchos años se estuvo cubriendo con lo que se llamaban los barracones, que eran las unidades metálicas que se fueron estableciendo. ¿Qué se ha hecho en los últimos años? Pues ir sustituyendo. La administración lo que ha ido es sustituyendo estas instalaciones por construcciones. Pero claro, esto lleva un tiempo porque, claro, construir un edificio nuevo no es fácil. Está todo el tema de las licitaciones públicas, etcétera, que lleva un proceso que muchas veces ralentiza la acción. Pero sí que hay un plan ahí pendiente de ejecutar en el sur de Tenerife, que es una de las zonas más tensionadas, y esperamos que se lleve a término porque están haciendo falta. Y en las zonas que están quedándose, vamos a decir, vacías, lo que hace falta es que esos centros se puedan reconvertir en centros para educación infantil, porque es la etapa de infantil donde está habiendo más demanda y donde hay menos plazas, y habría que ir implementando el plan de 0 a 3 años para, primero, para que esa etapa de educación, que es la base de todo el sistema, se pueda desarrollar. Y por otra parte, porque es un elemento de conciliación familiar y de fijación de población.
18: Ya. ¿Y ustedes tienen, por ejemplo, estudiado qué consecuencias puede tener para un municipio rural perder esa escuela?
23: Muchísimo, porque los centros educativos en las zonas rurales, como ocurre muchas veces también en los barrios urbanos, es un referente. Es un referente educativo y social, porque donde hay un centro educativo, como digo, la población ve ese servicio y tiene hijos e hijas y pueden acudir a ese colegio, y ese colegio muchas veces, por la acción municipal, se convierte también en un elemento social. Los centros educativos no son solo centros de instrucción, son centros de socialización. Lo que sí es cierto es que nuestros centros en general en Canarias son hoy más diversos de lo que eran hace años. ¿Por qué? Porque nuestra población es más diversa. Yeah. Si volvemos al tema demográfico, tenemos una población muchísimo más diversa. Por tanto, la acción educativa y la acción social tiene que ser también más diversa. Yeah. Entre otras cosas, porque la demanda se ha implementado y al mismo tiempo se ha diversificado.
18: Natalia, tú controlas bien este asunto. ¿La Consejería de Educación está escuchando el diagnóstico o todavía está actuando así como poniendo parches?
23: Nosotros, este es el noveno informe que hacemos desde 1991, y en general la consejería siempre ha escuchado al Consejo Escolar de Canarias. ¿Por qué? Pues bueno, porque somos un órgano colegiado donde está representada toda la sociedad canaria a través de 16 sectores distintos, en donde no solamente está la parte educativa específicamente de familia, alumnado, profesorado, personal de administración y servicios, sino que está también la parte política, con los municipios, con los cabildos, y también la parte social, que está la Consejería de Bienestar Social, están también las cámaras de comercio, las organizaciones empresariales, las sindicales. Es decir, tenemos una representación muy transversal que, cuando emitimos los informes, que han sido muy debatidos y muy preparados internamente, lo que hacemos es un planteamiento lo más profundo y estructural posible para que la administración actúe.
18: Ya, han presentado también en este informe, este informe también habla del aumento del alumnado con necesidades específicas de apoyo educativo. ¿Está preparado el sistema?
23: Está mejorando. hay mucho que hacer todavía, sobre todo porque el diagnóstico de perfiles de necesidades educativas se ha ido profundizando y se ha ido afinando en los últimos años, porque hay más expertos, más profesionales que realizan estos informes. Esto lleva a que la demanda de la familia sea no solamente más específica, sino más amplia, con lo cual hay una presión sobre el sistema educativo para que le dé respuesta. Aquí sí tengo que señalar que la sociedad en general, la sociedad canaria, cuando tiene problemas de afrontar retos, mira hacia el sistema educativo. ¿Y por qué mira hacia el sistema educativo? Porque las familias canarias creen mucho en el sistema educativo. Lo hemos visto en el informe que publicamos el año pasado sobre participación, que las familias invierten en educación porque consideran que sus hijos se tienen que formar. O sea, hay una conciencia social en ese tema que quiero destacar. Pero claro, eso tensiona el sistema educativo porque la demanda es mayor y más diversa.
1: Hay docentes que dicen, estoy de acuerdo con la inclusión, pero no puedo hacerla bien con estos ratios y con estos medios. ¿El sistema está cargando sobre el profesorado una responsabilidad que debería sostener la administración?
23: Nosotros durante muchos años, y se está en algunos aspectos cumpliendo, decíamos desde el Consejo que los

0: no solamente de instrucción educativa, sino de atención socioeducativa.
1: Ya. Y no quiero dejar pasar que el informe también conecta la educación y la pobreza. Entonces, cuéntanos cómo entra esa desigualdad. Canarias tiene la tasa de pobreza muy elevada, sobre todo en hogares con menores. ¿Cómo entra esa desigualdad en el colegio?
0: Bueno, entra con demanda. Es decir, las familias que no llegan a fin de mes, como se suele decir popularmente, pues demandan lo que se llama cuota ceros de comedor en primaria. ¿Por qué? Pues porque necesitan que esa comida del mediodía se la pueda cubrir la administración, se la pueda cubrir la parte pública. También es cierto que es un elemento también de conciliación, porque los horarios laborales no coinciden muchas veces con los horarios escolares. Entonces, el tener esa respuesta desde el sistema educativo es muy importante. Pero sin duda ninguna, también hay una coordinación con los servicios sociales de los ayuntamientos, que son los que tienen el diagnóstico más cercano a cómo está la realidad de la familia en los municipios, ¿no? Entonces, nos preocupa que estructuralmente la pobreza no seamos capaces de eliminarla de la sociedad canaria. Por tanto, ahí creemos que tiene que haber una actuación transversal, no solamente a nivel administrativo, sino a nivel social y empresarial, de tratar de que los salarios sean mejores, de que las condiciones de vida, de vivienda, etcétera, mejoren también en el entorno, para que no se repercuta solo en el sistema educativo.
1: ¿Qué formación profesional necesita Canarias?
0: Pues ahí estamos trabajando.
1: ¿Por qué?
0: Ahí estamos trabajando porque la nueva ley de FP Dual es una ley que trabaja conjuntamente la parte educativa y la parte empresarial. Nos parece muy interesante la ley, pero también lo que acabas de decir hace un momento, hay una sobrecarga del profesorado, porque es el profesorado el que está asumiendo toda esa innovación que supone la puesta en marcha de esta ley. Nosotros lo que estamos haciendo, con lo que estamos contribuyendo, es con diálogo entre los dos sistemas que hasta ahora eran paralelos, que era el sistema de formación para el empleo por una parte y el sistema educativo por otro. Y lo que estamos haciendo es encuentros en las islas. Hemos ido ya a La Palma y a Fuerteventura y tenemos en perspectiva ir a La Gomera y seguir por las islas no capitalinas, porque las realidades económicas de cada isla son diferentes. Entonces, es implementar esta ley y al mismo tiempo formar mejor aquellos perfiles que está demandando propio mundo laboral, el propio mundo económico.
1: Uh-huh. Natalia, otra cuestión. Voy corriendo porque nos queda poquito tiempo. Hoy celebran un foro sobre las enseñanzas en régimen especial. Música, idiomas, arte, diseño. ¿Cómo están esas enseñanzas?
0: Pues precisamente hacemos foro de este tipo. Hicimos hace poco uno sobre marítimo, pesquero y agricultura, porque son enseñanzas que son poco visibles. Son importantes porque además dan una respuesta educativa a vocaciones que son interesantes para la sociedad y para las propias personas. Y lo que hacemos en estos foros es que los propios protagonistas que están en las aulas, que están en los centros, puedan expresar cómo está la situación. Hacemos un análisis y con ese análisis que sacamos de estos foros después los incluimos en los informes que elaboramos.
1: Me has traído una hoja con muchísimos códigos QR, con varios proyectos. Cuéntanos, ¿qué quieres mostrarnos con todo esto? Es donde podemos encontrar los proyectos del Consejo Escolar de Canarias, ¿no?
0: Efectivamente, esa es la idea. Tenemos un proyecto que lo llamamos el proyecto Esteria, porque le tenemos especial cariño, que es un proyecto de participación del alumnado para crear líderes juveniles, y es lo que llamamos motor de ciudadanía activa. Llevamos ya 6 años con él y se ha ido incrementando. Ahora tenemos apoyo institucional económico para seguir adelante, y la idea es seguir trabajando en este tema. Tenemos 40 centros de las 7 islas y en el fondo estamos creando región, porque cuando los chicos y chicas de estos centros se reúnen, están intercambiando sus realidades y al mismo tiempo se están formando en temas que ellos mismos eligen, porque lo que hacemos es un campamento a principio de curso en donde ellos deciden el plan de trabajo que se va a realizar a lo largo del curso, y se hace por medio de actividades en los centros en donde el profesorado es el motor que va liderando el grupo que después crea los líderes en los centros.
1: Nos queda un minuto, pero simplemente un melón que voy a abrir simplemente para ver si ustedes están debatiendo esto de la inteligencia artificial. ¿Les está dando muchos dolores de cabeza?
0: Bueno, estamos acercándonos a él. De hecho, tenemos ahora el 18 y 19 de este mes, tenemos un encuentro estatal de consejos escolares autonómicos y del Estado para tratar este tema, porque es un tema que nos preocupa y sobre todo si hemos estado estudiando cómo trabajar con las tecnologías.

0: La inteligencia artificial nos hace dar un paso más ya. Y estar preparados, sobre todo para que no nos arrase, que no nos lleve por delante.
1: Efectivamente. Es Natalia Álvarez, presidenta del Consejo Escolar de Canarias. Muchísimas gracias, Natalia, como siempre.
0: Muchas gracias, Miguel Ángel.
1: Señoras, señores, no hay tiempo para más. Siguen bien informados en esta sintonía y en rtv.es. Muy buenos días.

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0: Muy buenos días. Los ministros de Política Territorial, Ángel Víctor Torres, de Sanidad, Mónica García, se van a reunir este mediodía con Fernando Clavijo. El presidente canario no ha dejado de quejarse por no haber sido informado de la llegada a Tenerife este fin de semana del crucero afectado por Ontavirus. José Manuel Álvarez comparece en el Congreso para hablar del último encontronazo con Israel, el encarcelamiento de dos activistas, entre ellos un español, de la última flotilla Global Summit. Keir Starmer y los laboristas, sin haber cumplido 2 años en el poder, se la juegan en las elecciones regionales y municipales que se celebran hoy en el Reino Unido. Arabia Saudí no quiere que Estados Unidos utilice sus bases. Esta sería la verdadera razón de la suspensión de la operación de escolta de los barcos neutrales del estrecho de Hormuz. Un pensionista de 67 años se enfrenta a su quinto desahucio en el centro de Madrid, en una vivienda propiedad de una orden religiosa, en medio de un gran despliegue policial y mucha tensión. Nuestra compañera Elena Nieva se encuentra allí. Elena, buenos días.
2: Buenos días. Bueno, ahora mismo continúan colgadas esas dos personas a la vivienda de Mariano, atadas a un dispositivo que se activaría en el momento que alguien intentase entrar por la puerta. Cualquier cosa, nos dicen desde el sindicato de inquilinas, para intentar paralizar el que ya es el quinto intento de desahucio. Una situación complicada, como nos cuenta su portavoz, Carolina Vilariño.
3: Si la policía entra y ejecuta, esas dos personas se van a precipitar al vacío en el patio interior y ellos son conscientes. Son conscientes también de que para realizar esta operación tienen que llamar a bomberos o a policía especializada.
2: Ahora mismo fuerte presencia policial desde las 6 de la mañana y cada vez más personas en la calle apoyando a este pensionista de 67 años, a Mariano Ordaz.
0: Las educadoras infantiles de toda España están llamadas hoy a la huelga. Denuncian la situación crítica que atraviesa el sector, la falta de inversión pública y unas condiciones laborales que se han ido deteriorando con el tiempo.
4: Al final aquí estamos en una huelga indefinida. Y lo que queremos es que se reconozcan nuestras reivindicaciones.
5: Tenemos bastantes goteras en...
0: Hoy todos con el único equipo español que nos queda en las competiciones europeas. El Rayo Vallecano va a buscar en Estrasburgo su primera final en la Conference, aunque hay quien no sabe perder ni ganar. Como parte de la afición del PSG, más de un centenar de detenidos en París, decenas de heridos, entre ellos muchos policías, en las celebraciones por el pase a la final de la Champions, la segunda consecutiva del equipo francés. Antonio Delgado, corresponsal en París.
6: Buenos días. Desde que el árbitro pitó en Múnich, en París empezaron las celebraciones. Y al poco los disturbios, en particular en torno a la avenida de los Campos Elíseos, cerrada preventivamente por la policía para evitar pillajes. 127 detenidos, una treintena de heridos entre policía y aficionados, uno de estos últimos grave por el impacto de un artefacto pirotécnico. Los disturbios, tras los éxitos futbolísticos en Francia, son habituales. Las autoridades ya piensan en cómo van a planear el dispositivo de seguridad que desplegarán durante la final de la Champions el próximo 30 de mayo.
0: Crece la inestabilidad. Toda España, salvo Canarias y Extremadura, avisadas por lluvias e intensas tormentas. Javier Andrés, Agencia Estatal de Meteorología, buenos días.
7: Buenos días. Efectivamente, a partir de hoy tendremos tiempo más inestable en la península y Baleares, volviendo las precipitaciones a amplias zonas de la península. En las próximas horas se formará abundante nubosidad de evolución que dejará chubascos y tormentas, localmente fuertes en la Ibérica, Cantábrico, este de Castilla y León y de Castilla-La Mancha, Comunidad de Madrid, mitad sur de Aragón, Pirineo Catalán, región de Murcia, este de Andalucía, Baleares y Comunidad Valenciana. Aquí incluso con peligro importante, aviso naranja en el litoral norte de Alicante y sur de Valencia por precipitación intensa que puede superar los 40 litros por metro cuadrado en una hora. Atención también a las tormentas que pueden venir con rachas muy fuertes de viento y ocasionalmente con granizo. Al margen quedará Extremadura, oeste Andalucía y Ceuta. En Canarias continuamos con cielo nuboso con chubascos en las islas montañosas. En cuanto a las temperaturas, en la última hora se marcan 16 grados en Cádiz, 13 en Barcelona y Sevilla, 12 en el centro de Madrid. Hoy las máximas bajan en Canarias y sureste peninsular, suben en las comunidades del Cantábrico y Castilla y León. Mañana se aproxima una borrasca que dejará precipitaciones en el noroeste y centro y que se extenderán el sábado por toda la península. Es una información de AM.
0: La situación en las carreteras, José Antonio Pedrosa, Dirección General de Tráfico. Buenos días.
8: Buenos días, Fernando, ¿qué tal? Pues seguimos pendiente de un accidente que complica en Guipúzcoa la P8 en Usúbil, allá hacia Irún, otro de entrada a Barcelona por la 2 en Pallejà, y ya en Málaga otros dos en la P7 en Fuengirola y Marbella, y otro de entrada ya a la capital de la Costa del Sol por la 7 en Ciudad Jardín. Se mantienen las retenciones de entrada tanto a Madrid como a Barcelona, también en Toledo tráfico lento en la 5 en Valmojado ya sentido Madrid, y en Valencia continúa complicada la entrada por la V31 en Sedaví, al igual que la 7 en Paterna ya sentido Castellón. Se mantiene ese tráfico lento también en varios puntos de la 7, como es el caso de Murcia, en Totana hacia Almería, en Almería precisamente en Huelca, ya hacia Murcia, al igual que en la zona de Vícar, dirección Motril, y también en Málaga se complica ese punto habitual de San Pedro Alcántara en ambos sentidos, y finalmente también tráfico lento de entrada a Córdoba por la 4 en la zona de Alcolea.
0: 9 y 5 minutos de la mañana, 8 y 5 si nos escucha desde Canarias.
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0: El gobierno ultima el dispositivo para atender con seguridad a los pasajeros del crucero afectado por un brote de antivirus. Van a llegar el sábado a Canarias, al puerto de La Granadilla, muy cerca de Tenerife Sur, del aeropuerto, de forma que los extranjeros, hay más de 20 nacionalidades, puedan volar rápido a sus países de origen. Los 14 españoles van a ser trasladados al Hospital Gómez Ulla de Madrid, donde
9: se les harán los análisis necesarios, y luego los que quieran, insisto, tienen que firmar un consentimiento, estarán en habitaciones individualizadas, separadas, durante el tiempo de la cuarentena.
0: Cuarentenas voluntarias, matiza la ministra de Defensa Margarita Robles, porque aclaramos, para que fuera obligatoria sería necesaria la declaración del estado de alarma como sucedió en la pandemia. El caso es que el gobierno insiste en que todo se está haciendo con la máxima seguridad, que todos los pasajeros que van a llegar a Canarias son asintomáticos y que se trabaja en estrecha colaboración con la OMS. La Organización Mundial de la Salud está enfrascada en otra importante tarea, encontrar a los 23 pasajeros que abandonaron el barco antes de desatar la crisis. Mónica Marguenda.
10: Dos ciudadanos británicos que se bajaron del crucero en Santa Elena en la escala del 22 al 24 de abril han contactado con las autoridades sanitarias, que están haciendo seguimiento de sus contactos. También Francia está pendiente de un hombre de nacionalidad francesa que viajó en el mismo vuelo que uno de los dos pacientes con antivirus evacuados a Johannesburgo. Y en el hospital de Zurich, en Suiza, recibe tratamiento otro pasajero que dejó el barco a finales de abril junto a su esposa. Ambos están en cuarentena. Además, ya han llegado a Ámsterdam los tres pacientes evacuados este miércoles, también los que viajaban en el avión medicalizado que paró en Gran Canaria para repostar y detectó un fallo en el equipo burbuja. El resto de pasajeros continúa en el barco fondeado en Cabo Verde, entre ellos 14 españoles que se encuentran bien, como la oceanógrafa Aitana Forcén Vázquez.
11: Yo me encuentro bien y los pacientes han sido evacuados. El ambiente en el barco sigue siendo positivo y estamos cuidándonos unos a otros.
10: Mientras en Canarias preparan el dispositivo para la llegada del crucero al puerto de La Granadilla, en las mañanas de Radio Nacional, Pedro Suárez, presidente de la Autoridad Portuaria de Santa Cruz de Tenerife, ha explicado que para autorizarlo necesitan dos informes previos, uno de Capitanía Marítima y otro de Sanidad Exterior con el protocolo.
12: Pues nos aclaren, ¿no?, la situación en la que vienen los pasajeros, el barco, y que Sanidad Exterior, pues que es la que tiene que liderar todo este procedimiento, nos dé luz suficiente para poder nosotros autorizar o no el atraque del barco.
10: Suárez afirma que comparte la inquietud del gobierno canario por la falta de información.
0: Y es que el gobierno del archipiélago sigue muy enfadado con Moncloa. Anoche el portavoz del Ejecutivo canario, Alfonso Cabello, desmentía a la ministra de Sanidad, a Mónica García, que hablaba de que Canarias estaba siendo informada desde el minuto uno.
13: La información de la que disponemos sigue siendo escasa. Hemos tenido una reunión, se nos ha contado en base a qué se han podido adoptar algunas decisiones, pero no se nos ha compartido la información
0: técnica. Sanidad, Dirección General de Protección Civil y Emergencias, y también el Gobierno canario han acordado celebrar dos reuniones de coordinación diarias. Este mediodía ya les hemos contado que se van a reunir la ministra de Sanidad, el ministro de Política Territorial, con el presidente canario, con Fernando Clavijo. Así viene este día, después de que el juicio de las mascarillas quedara visto para una sentencia que esperamos conocer antes del verano. Sí se reanuda el juicio de la Kitchen, el juicio a la presunta trama parapolicial que se encarga, o se encargaba, mejor dicho, supuestamente de destruir o sustraer la información que guardaba Luis Bárcenas sobre el Partido Popular. Este jueves siguen declarando testigos, entre ellos el responsable del examen al exchófer de Bárcenas para ser policía, Elena Pernas.
14: Sergio Ríos fue portero de discoteca, vigilante de seguridad, chofer, y en 2017, tras aprobar por los pelos la oposición, se convierte oficialmente en policía. Tenía más de 40 años y esa trayectoria levantó sospechas entre su grupo reducido y en el juez encargado de investigar la operación para espiar a Luis Bárcenas. La duda, la hipótesis que la trama, además de pagarle 2.000 euros mensuales con fondos reservados, le abonó las tasas de la oposición y le regaló un uniforme para toda la vida. De hecho, el investigador jefe de la trama Kitchen ha declarado en este juicio que el excomisario Villarejo le propone al número 2 de Interior, a Francisco Martínez, hacer policía al chofer para, y esto es literal, tenerlo trincado para no dejar cabos sueltos. Para ser policía hay que superar pruebas físicas, teóricas y de ortografía, un reconocimiento médico, entrevista personal y test psicotécnicos. El temario incluye temas de ciencias jurídicas, sociales y técnico-científicas. De los 254 aprobados en su convocatoria, el chofer de Bárcenas quedó en la plaza 253. Esta mañana el tribunal va a escuchar al comisario José María Martín Zavala. Es uno de los miembros del tribunal opositor y por aquel entonces jefe de procesos selectivos en la policía. A día de hoy, Sergio Ríos está suspendido de empleo y sueldo a la espera del resultado de este juicio. También están citados, por cierto, policías que intervinieron en el registro de su domicilio y un funcionario de prisiones que coincidió con Luis Bárcenas en Soto del Real.
15: Lo he trasladado en varias ocasiones a mi homólogo israelí. Estamos ante una detención completamente ilegal. Ningún agente israelí tiene ninguna jurisdicción en aguas internacionales y exigimos su liberación inmediata.
0: José Manuel Álvarez comparece esta mañana ante el Pleno del Congreso a partir de las 11 de la mañana para abordar la crisis, la última crisis con el gobierno israelí, esta vez por la flotilla Global Sumut, interceptada por la Armada de Israel con 175 activistas detenidos. Dos de ellos, entre ellos el español Saif Abu Kesek, siguen en una prisión de Tel Aviv, Sandra de Miguel.
16: Sí, y allí van a seguir por el momento, mientras el gobierno trabaja para que Israel lo libere cuanto antes. Hoy el ministro de Exteriores comparece en el Congreso para explicar cómo está la situación y detallar los pasos que se están dando. Una intervención que ha tramitado la Cámara de manera urgente tras la petición de Sumar, Esquerra, EH, Bildu, Podemos, BNG y Compromís. Álvarez abordará en el Pleno las decisiones que ha tomado su departamento para asistir y proteger a los activistas y a los barcos humanitarios que forman parte de la flotilla, además de las acciones que están llevando a cabo para que se libere a los arrestados. El jueves pasado, la flotilla, formada por cerca de 60 barcos con ayuda humanitaria para los gazatíes, fue interceptada por Israel. A bordo iban más de 170 activistas, dos fueron detenidos, el brasileño Tiago Ávila y el español palestino Abu Kesek Saif. Una detención que se va a prorrogar al menos hasta el domingo y que Tel Aviv ha llevado de forma arbitraria y sin presentar pruebas. Contra el arresto ha alzado la voz Naciones Unidas, que exige a Israel que se libere de inmediato y sin condiciones a los dos activistas en huelga de hambre en señal de protesta por su arresto. Además, el hispano-palestino desde ayer ha elevado esta huelga y ya no bebe agua. Una situación que detallará José Manuel Álvarez a partir de las 11 de la mañana en el Congreso de los Diputados.
0: Bueno, sobre la guerra, la de Irán, la emprendida por Estados Unidos e Israel contra Teherán. El presidente Donald Trump dice que es muy posible que lleguen a un acuerdo con Teherán, que está estudiando el memorándum de 14 puntos enviado por la Casa Blanca. Dice el presidente estadounidense que si es así, la legendaria operación Furia Épica va a llegar a su fin. Si no, volverán los bombardeos. La cadena NBC, la cadena estadounidense de televisión, está contando que la decisión de la Casa Blanca de suspender la operación de escolta de los barcos neutrales del Estrecho de Hormuz se debió a que Arabia Saudí no quería que las Fuerzas Armadas de este país, de Estados Unidos, utilizaran las bases militares instaladas en suelo saudí. Fran Sevilla, buenos días.
17: Hola, buenos días. Trump sigue intentando enviar el mensaje de que la guerra contra Irán está prácticamente concluida y que un acuerdo se encuentra muy próximo. Así lo afirmaba esta madrugada.
18: They want to make a deal. We've had
17: Quieren un acuerdo, hemos tenido conversaciones muy positivas en las últimas 48 horas, es muy posible que tengamos un acuerdo, decía Trump. Las conversaciones indirectas entre ambas partes con la mediación de Pakistán continúan sin que apenas se conozcan detalles de su evolución. Teherán está estudiando la última propuesta de Washington y se espera una respuesta en los próximos días. Sobre el terreno se mantiene el alto el fuego mientras la situación no ha cambiado. En el estrecho de Hormuz sigue el bloqueo estadounidense que afecta sobre todo a los buques iraníes y continúa el bloqueo por parte de Irán que afecta a todos los buques que quieran atravesar el estrecho y que deben coordinarse con los iraníes. Tampoco cambia la actitud de Israel que a pesar del alto el fuego en vigor lo desoye continuamente y no cesa en sus bombardeos de todo tipo de objetivos en Líbano. En las últimas horas ha intensificado los ataques también en Beirut. Hace horas exigía la evacuación inmediata de otras 12 aldeas en el sur del Líbano donde lleva a cabo una política de tierra arrasada cometiendo todo tipo de crímenes de guerra.
0: Gracias, Fran Sevilla. El petróleo se desplomaba este miércoles ante la perspectiva o la esperanza de un acuerdo pronto con Irán. Las bolsas lo celebraban con la mayor subida desde que empezó la guerra. Vamos a saber si sigue el optimismo. Bolsa de Madrid, David Martínez, buenos días.
18: Buenos días, sí, con apertura en verde, pero con avances muy ligeros. Tras las fuertes subidas de ayer, hoy lo que vemos son alzas muy contenidas, entre 1 y 3 décimas porcentuales. Aquí el IBEX 35 suma en torno a un 0,2% y se mantiene por encima de la frontera de los 18.100 puntos. Por compañías, destaca de nuevo el lastre de laboratorios farmacéuticos Rovi. Sus acciones se hundieron ayer un 13% y ahora continúan a la baja con un retroceso de casi el 4%. Avances en general contenidos en las bolsas europeas ante la esperanza de un acuerdo entre Estados Unidos e Irán, algo que ayer hizo caer con fuerza el petróleo. Hoy el crudo Brent se mantiene estable en el entorno de los $100 por barril. Wall Street también subió con mucha fuerza, impulsado además por los fuertes avances del sector tecnológico. AMD, la compañía dedicada al sector de microchips, se disparó un 18% tras presentar resultados empresariales del primer trimestre. Y Japón, que lleva 3 sesiones con su bolsa cerrada, se ha puesto al día esta noche con una muy fuerte subida de su índice de referencia del Nikkei de más del 5,5%.
0: El Partido Popular va a recuperar la alcaldía de Lugo gracias a una moción de censura apoyada por una exedil socialista, María Reigosa. Vamos a ver cómo transcurre el pleno de este jueves, que hace una semana tuvo que ser desalojado por incidentes. Desde Lugo, Amparo Roca, buenos días.
19: Hola, muy buenos días. Pues sí, Elena Candia va a ser, según lo previsto, la nueva alcaldesa, con los votos a favor de los 12 concejales del PP y el de la no adscrita y exsocialista María Reigosa, desbancando así al actual alcalde Miguel Fernández. Será la primera moción de censura en el Ayuntamiento de Lugo, la primera en una de las grandes ciudades gallegas en este siglo. El Partido Popular vuelve así al gobierno local después de 27 años de alcaldes y alcaldesas socialistas y de gobiernos en coalición con el BNG. Estos dos partidos califican esta moción de corrupción política, de no respetar los propios estatutos del PP en materia de transfugismo y de pacto oscurantista. Ana González Abelleira y Rubén Arroyo.
20: Más indignada y más decepción, creo que trasladan también a toda la población.
21: Aparte de estafar a los votantes que cogieron a papeleta en aquella IVA, ahora lleva meses toleando totalmente a esta ciudad.
19: Coincidiendo con el debate de la moción de censura, está convocada, como decías, una nueva concentración delante del Ayuntamiento en contra del transfugismo y a favor de la democracia.
0: Bueno, y en Valladolid este jueves el presidente de las Cortes va a proponer formalmente a Fernández Mañueco como candidato a su investidura como presidente de la comunidad. Después de finalizar la ronda de contactos, el portavoz de Vox, Carlos Pollán, ha confirmado que apoyaría su designación, aunque el acuerdo con los populares sigue sin cerrarse. Las negociaciones siguen rodeadas de una gran discreción. De nuevo en el exterior, Marco Rubio va a ser recibido este jueves por el Papa León XIV. El secretario de Estado de los Estados Unidos llega con la misión de tratar de reconducir las relaciones después de las arremetidas de Donald Trump, que ha llegado a acusar al pontífice de defender que Irán pueda tener un arma nuclear. Estamos en Roma con el corresponsal de Radio Nacional, Jordi García. Buenos días.
22: Buenos días. Sí, Marco Rubio ya se encuentra en Roma, aterrizado hace una media hora en el aeropuerto de Ciampino y se le espera en el Vaticano pasadas las 11 de la mañana. Se ve su encuentro, como decías, como un modo de limar asperezas entre los Estados Unidos y la Santa Sede, después de casi un mes ya de ataques de Donald Trump a León XIV, el último hace apenas unas horas, acusando al pontífice de tolerar que Irán pueda tener armas nucleares. Es una cuestión que no podrá dejarse de lado en el encuentro, es lo que decía este miércoles el número 2 de la Santa Sede, el secretario de de Estado, Pietro Parolin.
2: Escoltaremos Luis, dunque la...
22: Decía, vamos a escucharle a Marco Rubio, se refería, la iniciativa del encuentro ha sido suya, así que veremos, imagino, decía Parolin, que se hablará de todo lo que ha sucedido estos días, no podemos dejar de abordarlo. Pero además del deshielo entre Washington y el Vaticano, se espera que en ese encuentro con el Papa y en la reunión posterior con Parolin, se trate también sobre la situación en los diferentes puntos calientes que hay en estos momentos en el mundo, desde Irán al Líbano, pasando por Cuba y Venezuela.
3: Bueno, en el Reino Unido tenemos elecciones municipales y autonómicas. Renuevan los parlamentos regionales de Escocia, de Gales y más de un centenar de ayuntamientos en todo el país. Estas elecciones son una especie de test para Keir Starmer y el laborismo, que sin haber cumplido 2 años al frente del gobierno podría sufrir un grave revés si aciertan las encuestas. En Edimburgo, frente a un colegio electoral, está el enviado especial de Radio Nacional, Guillaume Bontux. Buenos días.
4: Buenos días. Sí, es la primera gran prueba para el gobierno de Keir Starmer. 11 millones de británicos votan hoy en elecciones locales en Inglaterra y parlamentarias en Gales y aquí en Escocia. Una cita de alto riesgo para el líder laborista.
23: I mean, it feels like he's on the ropes quite a bit.
4: Está contra las cuerdas, nos decía esta mañana Jimmy tras votar aquí en un colegio del centro de Edimburgo.
24: I think it's quite uncertain. I think it's quite unstable.
4: Su futuro es incierto e inestable, nos aseguraba también TAE. Todos los sondeos anticipan una amplia derrota para la formación de Keir Starmer. Van a perder el Parlamento de Gales, uno de sus bastiones. En el de Escocia pueden acabar en mínimos históricos. En Inglaterra, el Labour podría ceder más de la mitad de los escaños que controla, en detrimento sobre todo del Reform UK, la formación populista de Nigel Farage, que se perfilaría como la gran ganadora de estos comicios. Queda toda una jornada de votación aquí por delante. Los colegios electorales han abierto hace algo más de una hora. Cerrarán a las 11 esta noche, hora peninsular española.
3: Ahora los deportes en Radio 5. Juan Martín, buenos días.
25: ¿Qué tal, Fernando? Buenos días.
3: El único representante español en las competiciones europeas de fútbol, el Rayo Vallecano, se juega esta noche a acceder por primera vez a una final en una competición continental.
25: Eso es, y va a influir y mucho, sobre todo después de lo de ayer en la Liga de Campeones, conociendo ya a los finalistas, a esa quinta plaza que va a afectar al fútbol español para ver si juega Champions o no, ya que al quedar eliminado un conjunto alemán, que es con quien pugna España por esa quinta plaza, ventaja para nosotros. Si el Rayo llega cada vez más lejos, mejor todavía, porque el margen de puntos está muy, muy estrecho. Para ello, respecto a la Conference, los de Íñigo Pérez defienden en Estrasburgo un gol de renta conseguido en Vallecas en el encuentro de ida. El Rayo, que no va a estar solo porque centenares y centenares de aficionados se han desplazado a tierras francesas para vivir, ojalá, esperamos que así sea, una noche histórica para el fútbol español. Y siguiendo todo allí, nuestro enviado especial, Lucas García, buenos días.
26: ¿Qué tal? Muy buenas. El que es un escenario inédito para el Rayo Vallecano, es decir, estar a tan solo 90 minutos de disputar la que sería su primera final continental de toda su historia en el encuentro que se va a jugar esta noche en el Estadio de la Menier en Estrasburgo, un gran escenario con más de 30.000 espectadores de capacidad. 1.600 de ellos serán aficionados del Rayo Vallecano que no se quieren perder este sueño europeo del conjunto que dirige Íñigo Pérez. Un Íñigo Pérez, el entrenador rayista, que tendrá la baja de Luis Felipe. Veremos cómo llega Álvaro García. No se ejercitó en el día de ayer el futbolista del Rayo Vallecano, así que es gran duda. El Rayo, recordamos, el conjunto madrileño que defiende el 1-0 logrado en la ida en el Estadio de Vallecas. El encuentro a las 9 de la noche, Estrasburgo, Rayo Vallecano.
25: Gracias, Lucas, y lo vamos a contar desde esa hora aquí en Radio Nacional de España, en Radio 1, en Tablero Deportivo. Así ve a su rival de esta noche, lateral izquierdo del Rayo, Pacha Espino.
27: Creo que tienen un estilo muy marcado de juego, que nos van a querer dominar desde el juego, desde la posesión y tratar de meternos en nuestro arco y dar vuelta a la eliminatoria. Y creo que nosotros hicimos un partido muy completo en casa y me parece que ese es el camino para poder estar tranquilo y sacar algo. Creo que ese... eso es lo que va a pasar.
25: Y el técnico del Rayo, Íñigo Pérez, resalta la importancia de la unión de todo el vestuario de cara al encuentro.
27: Somos un grupo, más allá de cuerpo técnico y jugadores, sino todos juntos, que somos capaces de, en este momento de dificultad, en este momento de exigencia, viajamos juntos, lo disfrutamos, siempre hay alegría, siempre hay comunión y creo que venir ahora a Estrasburgo sabiendo la dificultad del partido mañana es algo bonito. Nos vemos en el hotel, en la comida, ayer viendo el partido de Champions. No sé, son momentos que a uno, más allá de generarle presión o responsabilidad,
1: le generan seguridad por quien te acompaña.
25: Eso en la Conference, porque en la Champions el PSG va a disputar su segunda final consecutiva, por lo que va a poder revalidar el título, y todo gracias a ese empate a uno de anoche en Múnich entre el Bayern y el Paris Saint-Germain, por el que los parisinos hacen bueno el 5-4 de la ida. El conjunto francés adelantó en el marcador muy rápido a los 2 minutos de partido gracias a Dembélé, y Kane colocaba el empate a uno definitivo en el descuento en el minuto 93. Esto no empañó el buen encuentro de los de Luis Enrique, partido más calmado, este el de la vuelta. Lo analizaba así el técnico del Paris Saint-Germain en Movistar.
5: Creo que hoy hemos dado un paso más en lo que es plantear un partido. No estamos muy acostumbrados a defender, pero hemos defendido como los ángeles y creo que realmente hemos merecido pasar.
25: Pues esto significa que en la final del próximo sábado 30 de mayo en Hungría se van a ver las caras los equipos de dos entrenadores españoles, el Arsenal de Arteta y el PSG de un Luis Enrique que reaccionaba así tras conseguir el pase.
5: Miquelito Arteta, bueno, le tengo mucho cariño porque fuimos compañeros cuando él era muy jovencito en Barcelona, se ve qué tipo de entrenador es. Hicimos la historia el año pasado, queremos continuar con esa historia y generando cosas positivas para el club y seguro que daremos guerra.
25: Luis Enrique, que podría conseguir su tercera Liga de Campeones. Recordamos que miles de hinchas del conjunto parisino presenciaron el encuentro en los alrededores del Parque de los Príncipes de París para ver el partido, y tras él, enfrentamientos con la policía local, lo decíamos a las 9 de la mañana, 8 en Canarias, más de un centenar de detenidos en París, decenas de heridos, entre ellos muchos policías en esas celebraciones, también con problemas en Alemania a la salida del Allianz Arena, con aficionados del conjunto francés encendiendo bengalas en el metro, por lo que se tuvo que detener un tren y activar el protocolo antiincendios. Más cerca de nosotros, en el Real Madrid, nuevo rifirrafe en el vestuario del conjunto blanco con Valverde y Tchouaméni, que tuvieron algo más que palabras. En la segunda división, el máximo accionista del Andorra, Gerard Piqué, inhabilitado 2 meses, sancionado con 6 partidos por amenazar al colegiado en el partido de liga entre el Andorra y el Albacete. Misma sanción que ha recaído en Jaume Nogués, director deportivo, y 4 meses para el presidente del club, Ferran Vilaseca. El delegado del equipo, Cristian Lanzarote, castigado con 3 partidos, sanciones también para otras 4 personas del cuerpo técnico andorrano, clausura de la zona del palco, zona VIP también del estadio durante 2 partidos para los encuentros en casa del Andorra, y a todo esto hay que sumar una multa de 1.500 euros. En la Liga F, el Levante confirma su descenso de categoría tras caer por 5-0 en su visita ante el Barça, en un encuentro que dominaron las azulgranas, destacando Pina con un doblete. Y a las 9:26, 8:26 en Canarias, hablamos de baloncesto, porque Valencia Basket ha conseguido forzar el cuarto partido en el playoff de la Euroliga, tras sobrevivir al infierno de Atenas e imponerse a Panathinaikos por 87-91. Los naranjas llegaron a ir ganando por 19, sufrieron al final, y hay que remarcar que, aparte del recibimiento con insultos a los jugadores, también con fotos, lo venimos contando estos días de todo lo sucedido, fotos de en los asientos del presidente del conjunto griego fumando, sancionado con 3 partidos por su actitud intimidatoria en el último encuentro, yéndose a la mesa a protestar a la zona arbitral. Además, anoche los 2 entrenadores terminaron expulsados con doble técnica después de que Ataman, el técnico de Panathinaikos, recriminara en varias ocasiones a los árbitros que revisaran las jugadas con el VAR del baloncesto, el Instant Replay, ese challenge que pueden pedir una vez, y no lo usaba, con lo cual era decirlo para provocar un poco más. Y se encaró también con el entrenador de Valencia Basket, Pedro Martínez, que no se amedrentó. Los 2 expulsados, el segundo de Pedro Martínez, segundo entrenador, Xavi Albert, en sala de prensa.
6: Preveíamos que podía suceder otra vez este cambio de guión y que no íbamos a dejar que esto sucediera con los anteriores partidos. Por lo tanto, creo que ha escalado más allá de donde se podía esperar, ¿no? Con la descalificación de los 2 entrenadores.
25: Cuarto encuentro de la serie mañana a las 8:15, y también esta noche a las 8 en la eliminatoria Hapoel-Real Madrid en Bulgaria, con 2-1 para los madrileños. Eso en la Euroliga, porque esta tarde comienza en Badalona, Norberto González, la fase final de la Liga de Campeones de la FIBA, con participación de 2 equipos españoles.
7: La Laguna Tenerife y Unicaja Málaga. Los tinerfeños serán los primeros en jugar a partir de las 6 de la tarde su semifinal, 5 en Canarias, enfrentándose al Ritas Vilnius. Se agarran los de Chus Vidorreta a la experiencia y el buen momento de forma de de Marcelinho Huertas o Gio Sermadini ante un equipo joven de gran potencial económico y que vendrá muy bien arropado, como es el caso de los lituanos, con cerca de 2.000 aficionados arropándole. A las 9 de la noche, el vigente campeón Unicaja Málaga se va a enfrentar al AEK de Atenas, y este seguro que tiene ánimo de revanchas, porque la pasada edición en tierra griega ganó en semifinales el conjunto de Ivón Navarro, que de las tres veces que se han enfrentado en la BSL han ganado las tres. Esperemos que siga siendo así, a pesar del irregular caminar del conjunto malagueño en la Liga ACB. La gran duda, ¿cómo va a ser la respuesta de la afición de Badalona después de que la Peña, de que el Juventud se quedara fuera? Sea como fuere, lo contaremos, como no, en Radio Nacional, en Tablero Deportivo.
25: Gracias, Norbert. En balonmano, el Barça va a jugar por octavo año consecutivo la final a 4 de la Liga de Campeones, tras ganar por 31-21 a Nantes en su eliminatoria. En ese encuentro de vuelta llevaban dos de renta de la ida. En el Masters de Roma de tenis, eliminados Carreño, Munar y Bouzas, pendientes a lo largo de esta mañana de Mérida, Bautista, también de Llamas y de Buxa, además de la quinta etapa de la Vuelta a España Femenina de Ciclismo, con nueva lideresa Kopecky. Lo vamos a ver en Teledeporte.
3: Gracias, Juan. Volvemos a repasar la actualidad de la mañana.
19: Son las 9:30, las 8:30 en Canarias.
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19: En marcha a esta hora la reunión entre el Ministerio de Sanidad, Protección Civil y el Gobierno Canaria, reunión de carácter únicamente técnico para fijar los protocolos a seguir una vez llegue el crucero a la isla de Tenerife, el crucero donde se ha detectado ese brote de antivirus. Está previsto que atraque en el puerto de Grandilla de Abona, a 11 kilómetros del aeropuerto. En Televisión Española, Virginia Barcones, directora general de Protección Civil, ha querido enviar un mensaje de calma. Ese traslado, dice, se va a hacer con absoluta normalidad, sin contacto alguno con la población civil.
9: Y atraca en el puerto, se les realiza una revisión médica, automáticamente se les traslada en un trayecto que va a durar 10 minutos y montan en sus aviones para dirigirse a sus países. Ningún contacto con la población.
19: Barcones también ha confirmado que el paciente con síntomas de antivirus evacuado del Ondius por un avión ambulancia salió esta madrugada del aeropuerto de Gran Canaria hacia Países Bajos en un segundo aparato, un cambio de aeronave que se hizo en una zona aislada del aeropuerto sin contacto alguno con la población. Ese avión, en el que solo viajaba un paciente, acaba de aterrizar en Ámsterdam. 60.000 educadoras de infantil de escuelas públicas y privadas están llamadas hoy a la huelga en todo el país. Paros para reivindicar mejores condiciones laborales y salariales. Quieren una ley estatal que rebaje el número de alumnos por aula. Estamos hablando de bebés y niños de 0 a 3 años. A esta hora en marcha una de las protestas en Madrid frente a la Asamblea. Allí ya escuchan un micrófono de Radio Nacional de España. Lorena Rodríguez, buenos días.
10: Buenos días. Las educadoras infantiles están cansadas de pedir mejoras, dicen. Aquí en la Comunidad de Madrid llevan un mes en huelga indefinida y hoy vienen a la Asamblea para elevar sus quejas.
11: Estamos con servicios mínimos, los estamos sufriendo todos los días, nosotros, los niños, y no podemos seguir así, tienen que escucharnos y no vamos a parar.
10: Piden dignificar la profesión, mejores salarios que permitan a la infancia recibir una educación de calidad, alegan falta de recursos y medios humanos y materiales y mejoras para algunos centros. Esta huelga es muy importante para ellas, dice Rosa Marín, portavoz de la Plataforma de Escuelas Infantiles.
12: Hasta hoy esta marea amarilla va a ser una marea amarilla en toda España, ¿no? Y es un día histórico, esto es la primera vez que ocurre, que nos unimos todas las comunidades autónomas y todo el sector 03.
10: Esta tarde tienen una concentración en la Puerta del Sol a las 6.
19: Acuerdo final en Bruselas entre el Parlamento y el Consejo Europeo para modificar la ley digital y prohibir las aplicaciones de contenido sexual y los sistemas de inteligencia artificial que las generan. Los cambios comienzan a aplicarse antes de que termine el año. Estamos allí en Bruselas, corresponsal David Bidueiro, buenos días.
13: Buenos días. El Parlamento Europeo y los gobiernos han acordado definitivamente que a partir de diciembre de este año estarán prohibidos los sistemas de inteligencia artificial que no impidan crear audios, imágenes o vídeos falsos de contenido sexual en los que se pueda reconocer una persona sin su consentimiento. Este veto abarca también la generación de pornografía infantil y responde a lo ocurrido hace unos meses con Grok y cómo dio vía libre para que en la red social X se viralizaran imágenes sexualizadas retocadas de mujeres reales. El paso ha sido impulsado por España y Francia, aprovechando los cambios introducidos por Bruselas para simplificar la normativa sobre inteligencia artificial. Como resultado, marcas de agua y otros medios para identificar esta inteligencia artificial serán obligatorios más tarde, también a partir de este diciembre.
0: Y terminamos contándoles que la jueza de Catarroja, la que instruye la causa de la Dana, empieza a tomar declaración a los alcaldes de los municipios afectados por las riadas. 26 regidores van a pasar en las próximas semanas. El primero en testificar va a ser el de Utiel, una de las zonas más afectadas por las inundaciones. Su declaración está prevista a partir de esta hora. Vámonos a Valencia. José Andrés Castellano, buenos días.
14: Buenos días. Sí, hoy es el turno del alcalde de Utiel, Ricardo Gabaldón, del PP, que abrirá la ronda de 26 regidores de localidades afectadas por la Dana que han sido citados a declarar por la jueza de Catarroja las próximas semanas. Se da la circunstancia, además, de que Utiel fue probablemente la primera población de la comunidad valenciana en verse inundada por la riada al desbordarse el río Magro por la mañana, muchas horas antes de que se desbordara el barranco del Pollo y se enviara el mensaje de Saler. Y fue también el lugar donde primero se movilizó la unidad militar de emergencias.
0: Así cerramos este boletín de noticias.
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16: ¿Qué tal? Muy buenos días. Actualizamos la información del tráfico y seguimos pendientes de los accidentes que complican la circulación. Uno de ellos en Mallorca, tintrada por la M13 en la zona de Espont de Inca, y otro en Málaga, la AP7 en Fuengirola hacia Marbella. Además, se mantienen las retenciones de entrada a Madrid por la 1 en la zona de Las Tablas y por la 4 en Valdemoro y Butarque. También en Toledo, complicada la 5 en Valmojado, ya dirección Madrid, y también en la zona del Mediterráneo, en Barcelona, de entrada por la 2 en San Joan Despí, C58 Moncada y ya en la AP7. En Mollet del Valle hacia Tarragona. También en Castellón, una leve retención en la AP7 en Alquerías hacia Tarragona y ya en varios puntos de la A7. En Murcia, en la zona de Totana hacia Almería, precisamente en Almería, en la zona de Vícar hacia Motril y ya por último en Málaga, en el habitual tramo de San Pedro Alcántara en ambos sentidos. Es una información de la Dirección General de Tráfico.
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17: En Galicia, los sindicatos hablan de éxito en la primera de las 6 jornadas de huelga del sector metal de Pontevedra, que reúne a unos 33.000 trabajadores. Mañana de piquetes a las puertas de las empresas, que a esta hora en Vigo confluyen ya en torno a Astillero Sarmón, desde donde dará comienzo un largo recorrido por toda la ciudad. En Vigo, por cierto, tras el recuento en la universidad, sabremos que será una mujer la rectora. Para saber su nombre tendremos que esperar a la segunda vuelta. Será en Lugo, un día intenso, a mediodía se debate la moción de censura que permitirá al PP hacerse con la alcaldía gracias a una transfuga del PSOE. La plataforma antitransfugismo convoca concentración de protesta. Mañana, con más claros que nubes, tenemos entre 7 y 13 grados.
18: En Asturias, hoy estamos pendientes de Tormaleo, en Ibias, donde se encuentra la mina Miura, de la que hoy está previsto que salgan los 4 mineros que han permanecido encerrados desde el 23 de abril para exigir el pago de las 10 nóminas que les debe el titular de la explotación, que ayer anunciaba la aplicación de un ERTE a los trabajadores. Después de salir, mañana marcharán hasta la Junta General del Principado, el Parlamento Asturiano. Entre los dos puntos hay casi 150 kilómetros de distancia. Además, en Oviedo, al mediodía comienza la Feria del Libro Ofelia, que este año se ubica en el Paseo del Bombé, en el campo de San Francisco. Mirando al cielo, nubes bajas y previsión de lluvias para estos días. Ahora mismo tenemos 11 grados en Oviedo, 12 grados en Gijón y Avilés. Llegaremos a los 20.
20: En Cantabria comienzan las obras de mejora de la carretera de Lunada, donde en marzo del año pasado fallecieron 4 jóvenes madrileños al precipitarse con su vehículo. Los trabajos se centrarán, entre otros, en la colocación de barreras metálicas. Además, Comisiones Obreras organiza 2 concentraciones ante la Consejería de Educación y Delegación del Gobierno dentro de la jornada de huelga estatal convocada por los profesionales de educación infantil de 0 a 3 años. Denuncian abandono institucional. En cuanto al tiempo, luce el sol en Cantabria. Hasta ahora tenemos 13 grados en Santander.
21: En Euskadi, hasta ahora, trabajadores de tubos reunidos en Amurrio votan si continúan o no con la huelga indefinida una vez presentado el concurso a acreedores. Lo hacen en contra del criterio del comité de empresa, que está ahora mismo concentrado a las puertas de la fábrica. Y ya son 80 las denuncias presentadas contra el club de rugby de Igorre por el impago de las papeletas agraciadas con el tercer premio de la Lotería de Navidad. Vendieron 200 más de las que tenían asignadas por un error humano, dicen. Tenemos 12 grados ahora mismo en Bilbao, 9 en San Sebastián y 8 en Vitoria.
28: Y en Navarra hoy la actualidad pasa por el pleno de control en el Parlamento, donde el estado de la sanidad va a ser protagonista
1: protagonista. Desde esta semana, las y los facultativos de una veintena de servicios han dejado de hacer horas extraordinarias por las tardes, las llamadas peonadas que estaban permitiendo controlar las abultadas listas de espera, así que se prevé una afección importante. Además, este mediodía conoceremos por fin el cartel de las fiestas de San Fermín de este año. Una vez más, el voto de la ciudadanía ha sido decisorio. Para hoy se prevén cielos despejados por la mañana, lluvias por la tarde, aunque eso sí, vuelven a subir las temperaturas. Alcanzaremos los 19 grados de máxima. En estos momentos, 9 en Pamplona, 11 en Tudela.
19: Aquí en La Rioja, las educadoras de infantil se han unido a la huelga a nivel nacional para reivindicar mejores condiciones laborales. Estaremos presentes en sus movilizaciones y también hablaremos con la patronal. Por otro lado, hoy se celebra pleno en el Parlamento Regional, donde temas como la sanidad o la vivienda van a estar presentes en la Cámara. Y en el Tiempo de Magazine vamos a estar entre fogones, porque la Asociación Cocinar a Ciegas y la Fundación Pioneros preparan un maridaje de pinchos y vinos para esta misma tarde. En cuanto al tiempo, tenemos aviso amarillo por lluvias y tormentas aquí en la comunidad. En estos momentos tenemos 8 grados en Haro, 10 en Logroño y 11 en Calahorra.
17: En Aragón, día hoy reivindicativo, la coordinadora No a la Guerra llama a llenar las calles de Zaragoza para denunciar la escalada militar global. También en la calle, las trabajadoras de las escuelas infantiles en huelga por sus condiciones laborales. En el despacho del nuevo consejero de Sanidad, Ángel Sanz, reuniones de urgencia para analizar la situación tras la aparición del antivirus. Sanidad tranquiliza a la población. Aragón está preparado para hacerle frente con un protocolo establecido y un hospital de referencia, al Rollo Villanova. Y más sobre sanidad, los MIR no quieren medicina de familia ni trabajar en zonas rurales. Teruel, Barbastro y Calatayud las más perjudicadas. Y en educación, 40 centros de todo Aragón han dicho no a las actividades extraescolares y a los viajes después de la decisión de juzgar a 2 docentes por la muerte de un alumno en un viaje a Bélgica. A esta hora hay 12 grados en Zaragoza, 11 en Huesca, 10 en Teruel.
2: En Cataluña, el personal educativo empieza el calendario de movilizaciones. Hoy están llamados a la huelga los docentes del sector de 0 a 3 años y también los monitores y responsables de actividades educativas. A las 12 del mediodía hay convocadas manifestaciones en las 4 capitales de provincia. Hoy conoceremos más detalles de la visita del Papa a Cataluña. La diócesis de Barcelona, junto a la dirección de la Sagrada Familia, explicarán los preparativos para recibir al pontífice y hablaremos de un nuevo estudio liderado por el Hospital Clínic de Barcelona y el Instituto Biomédico Agustí Pisuñé sobre una nueva terapia para tratar el ictus isquémico grave que se produce cuando un coágulo bloquea el flujo de sangre hacia el cerebro. Tenemos cielos cubiertos y lluvias, 17 grados en Barcelona, 15 en Tarragona, 13 en Girona, 12 en Lleida.
4: En Baleares, la presidenta del Gobierno, Margarida Provens, preside la cuarta conferencia de presidentes insulares de la legislatura. Lo hará en Formentera a partir de las 11. Y en el Consell de Mallorca comparece el vicepresidente Pedro Bestar de Vox para dar cuenta del supuesto uso privado y para actos de su partido de coches oficiales de la institución insular. La izquierda pide su dimisión y el Partido Popular, que es socio de gobierno, aún no ha tomado una decisión. Pendientes del tiempo, por aviso naranja en el sur de Mallorca por lluvias intensas, amarillo en el resto del territorio y de las islas. Ahora tenemos 19 grados en Palma y Zaimaón, 17 en Formentera.
19: En la Comunidad Valenciana hoy se reúne la Consellería de Educación con los sindicatos convocantes de la huelga indefinida que empieza el lunes. La Administración les ofrecerá una nueva propuesta para tratar de evitarla, pero no parece que haya un acercamiento de posturas. Por ello, esta tarde y noche habrá decenas de encierros en los centros educativos. No avanza la negociación, pero lo que sí que progresa es la investigación judicial por la gestión de la DANA. Hoy declara ante la jueza de Catarroja, el alcalde de Utiel, Ricardo Gabaldón. El Popular abre la ronda de los 26 ediles citados a declarar. En cuanto al tiempo, AEMET mantiene activo el aviso naranja en el interior y litoral norte de Alicante y en el litoral sur de Valencia por fuertes lluvias y tormentas. También el resto de la comunidad, a excepción del norte de Castellón, se tiñe de amarillo. A esta hora, 15 grados en Valencia y Castillo de la Plana y 16 en Alicante.
22: En la región de Murcia, pendientes de la Asamblea, donde el consejero de Salud, Juan José Pedreño, responderá en el Pleno de Control a una pregunta del PSOE sobre el programa de cribado del cáncer de mama. Por cierto, a las puertas de la Cámara hay convocada una concentración para denunciar el abandono histórico que, según denuncian, sufren las educadoras de infantil. También nos acercaremos hasta las mesas de cuestión del cáncer, que hoy van a recaudar fondos para luchar contra la enfermedad. El tiempo. Tenemos cielos nubosos. La EMET va a activar el aviso amarillo aquí también a partir del mediodía por lluvias que pueden dejar hasta 20 litros. Bajan las temperaturas. Tenemos 17 grados en Cartagena, 16 en Murcia, 14 en Lorca. No superaremos los 20.
5: En Andalucía, la Junta Electoral ordena a Juanma Moreno retirar de los canales de la Junta de Andalucía todas las referencias al acto de inauguración del tranvía de Alcalá de Guadaira en Sevilla. Fue el 30 de abril, en vísperas del inicio de la campaña electoral. Sepan también que el juez sevillano que investiga las piezas separadas de los ERE, el juez Vilaplana, se está planteando consultar al Tribunal Superior de Justicia Europeo si debe aplicar la sentencia del Constitucional que exculpó a los expresidentes Chávez y Griñán, a los acusados por las ayudas a las empresas del grupo Ruiz Mateos. Y estamos pendientes de la evolución de 16 personas que están afectadas por un posible brote de salmonelosis después de comer en una caseta de la feria del puerto de Santa María, en Cádiz. Hoy tenemos las provincias de Almería, Granada y Jaén en aviso amarillo por lluvias y tormentas. En el resto de la comunidad andaluza, máximas de 26 grados en el Valle del Guadalquivir.
6: En Ceuta hoy se celebra la 15ª edición de las Jornadas Jurídicas, un evento organizado por la Ciudad Autónoma y la Universidad Nacional a Distancia, en el que a través de diferentes ponencias se analizarán temas de interés para el sector. La primera conferencia va a correr a cargo del expresidente del Tribunal Superior de Justicia de Andalucía, Lorenzo del Río, que hablará sobre la justicia en el foco mediático. Mañana está previsto que el secretario de Estado de Justicia, Manuel Olmedo, diserte sobre la transformación de la justicia en la actual legislatura. En cuanto al tiempo, a esta hora tenemos cielos casi despejados y 16 grados.
7: Aquí en Melilla, especialistas en rehabilitación y medicina del dolor procedentes de más de 10 países se reúnen esta mañana en el Hospital Universitario. Hoy, además, el consejero de Fomento va a recibir a la directora de YouTube en España, Francesca Mortari, con motivo de la celebración de un encuentro con YouTubes. Y la Semana del Cine de Melilla alcanza este jueves su ecuador con la proyección de varias películas, cineforums y mesas redondas. En cuanto al tiempo, la mañana ha empezado con lluvia, ahora tenemos nubes, 18 grados y se espera una máxima de 22.
22: En Extremadura, las empresas que se presentan a la licitación de obra pública piden a las administraciones de la región que revisen al alza los precios de los contratos ya firmados porque la guerra en Irán está provocando la subida del precio de los materiales. Hacienda ya ha devuelto 46 millones de euros a 88.000 contribuyentes extremeños en la declaración de la renta. Cultura, hoy empieza el Festival Goma de Cáceres, lo hace con tres conciertos: Agarulla de Extremadura, Zeta y Barra de Brasil y 47 Soul a medio camino entre Jordania y Palestina. Esperamos lluvias dispersas por la tarde en el norte y el este, y no pasaremos de los 26 grados.
23: En Canarias, pendientes del crucero con el brote de antivirus que está previsto llegue a Tenerife este próximo domingo. Sanidad reitera que no existe riesgo para la población canaria. El gobierno autonómico, por su parte, denuncia falta de información. Canarias se moviliza hoy contra la violencia machista tras el asesinato de una mujer en Santa Úrsula, en Tenerife. La víctima, de 57 años, ha muerto presuntamente a manos de su expareja, ya detenido. Y hoy, 7 de mayo, Canarias conmemora por primera vez el Día de la Memoria Histórica. La fecha recuerda la primera exhumación judicial en España en 1994 en Fuencaliente, en la isla de La Palma. En cuanto al tiempo, cielos nubosos en general, sin descartar lluvias en el norte de las islas de mayor relieve. Las temperaturas bajan ligeramente, 22 grados de media en zonas costeras.
24: En Castilla-La Mancha, unos 3.000 trabajadores están llamados a la huelga en las 600 escuelas infantiles de toda la región. A las 12 hay convocadas concentraciones en las distintas capitales. Desde el gobierno autonómico respetan la huelga, pero aseguran que en nuestra región las ratios son mejores que en el resto del país. Por otro lado, las Cortes van a aprobar el primer grupo de medidas de un plan de choque para intentar paliar la crisis de la vivienda. Un plan que estará dotado con 500 millones en tres años y que tendrá 32 medidas, como la construcción de 2.500 viviendas o ayudas para jóvenes. Desde la oposición lo critican y consideran que no es nada ambicioso. El tiempo en Castilla-La Mancha se complica, especialmente en la zona oriental. A partir de las 12 del mediodía hay alerta naranja por lluvias y tormentas en Albacete y también hay aviso por granizo en provincias como Guadalajara.
25: En Castilla y León, última ronda de contactos para proponer un candidato a la presidencia de la Junta. El presidente de las Cortes se reunirá hoy con los dos últimos grupos parlamentarios que quedan, Partido Socialista y PP. Tras estos encuentros, Francisco Vázquez está obligado a proponer un candidato, ya que este jueves es la fecha límite para hacerlo. PSOE y PP están citados a las 10:30 y a las 11:30 respectivamente. Además, también pendientes a mediodía de la rueda de prensa tras el Consejo de Gobierno y en Sanidad, Zamora continúa sin ningún MIR tras los tres primeros días de asignación de plazas. En el caso de medicina familiar son tres ya las personas que lo han elegido, una en Salamanca y otras dos en Soria. En cuanto al tiempo, tenemos cielos mayormente cubiertos con tormentas en el sureste de la comunidad. Las temperaturas oscilan entre los 7 y 11 grados.
3: En Madrid, el gobierno regional lamenta que el Ejecutivo Central no les esté facilitando información sobre el traslado a la capital de los viajeros del crucero afectado por el brote de antivirus. La presidenta Isabel Díaz Ayuso ha dicho esta mañana en una entrevista en Telecinco que el ministro Ángel Víctor Torres la llamó ayer tras la rueda de prensa de la ministra de Sanidad para decirle lo que ya habían conocido por la prensa. Lamenta las discrepancias entre la información que están facilitando los distintos ministerios. Estamos pendientes de un desahucio en el centro de Madrid. Es el quinto intento y esta vez activistas del sindicato de inquilinos se han colgado de la fachada del edificio con un dispositivo que les hará caer al vacío desde un segundo piso si se abre la puerta de la vivienda. De momento, los bomberos han colocado colchonetas en la calle a la espera de la llegada de la comitiva judicial prevista para las 12. Comienza el juicio contra el laboratorio Vivotecnia de Tres Cantos, denunciado hace 5 años por maltrato verbal y físico hacia los animales con sufrimiento. En el banquillo se sentarán 2 técnicos a los que la Fiscalía pide 12 y 11 años de cárcel respectivamente. Y hoy se concentran las educadoras de infantil que en Madrid llevan desde abril en huelga ante la Asamblea, donde la consejera de Educación explicará la situación del primer ciclo de infantil. Estamos en alerta amarilla por tormentas a partir de las 12. A esta hora, cielos nubosos en Madrid y 12 grados.

0: Comenzamos aquí nuestro repaso diario a la actualidad internacional en Radio 5. Estados Unidos e Irán podrían acercarse a un acuerdo sobre un breve documento que declararía el fin de la guerra y daría comienzo a un periodo de negociación de 30 días para resolver los puntos conflictivos y entre ellos la cuestión nuclear. Se espera que Teherán responda a la propuesta este mismo jueves. Fran Sevilla, buenos días.
1: Hola, buenos días. Trump sigue insistiendo en enviar el mensaje de que la guerra contra Irán está prácticamente concluida y que un acuerdo se encuentra muy próximo. Así lo afirmaba esta madrugada. Quieren un acuerdo, hemos tenido unas conversaciones muy buenas en las últimas 48 horas. Es muy posible que tengamos un acuerdo, decía Trump, quien insistía en que Estados Unidos tiene todo bajo control y que el bloqueo impuesto por su armada en el estrecho de Hormuz está siendo muy efectivo. Las conversaciones indirectas entre ambas partes, con la mediación de Pakistán, continúan sin que apenas se conozcan detalles de su evolución. Teherán está estudiando la última propuesta de Washington y se espera una respuesta en los próximos días, quizás hoy mismo, sobre el terreno. Se mantiene el alto el fuego mientras la situación no ha cambiado en el estrecho de Hormuz. Sigue efectivamente el bloqueo estadounidense, que afecta sobre todo a los buques iraníes, y continúa el bloqueo por parte de Irán, que afecta a todos los buques que quieran atravesar el estrecho y que deben coordinarse con los iraníes.
0: Gracias, Fran. Israel, mientras, ha vuelto a atacar Beirut, la capital del Líbano, pese al alto el fuego en vigor desde mediados de abril. Los ataques se han extendido también al sur del país, causando víctimas mortales y numerosos heridos, entre ellos varios niños. Corresponsal en Oriente Próximo, Santiago Echevarría, buenos días.
2: Buenos días. Israel ha matado al menos a 13 personas en una nueva oleada de ataques este miércoles contra distintas zonas del Líbano, como el sur, donde continúa la invasión de sus tropas, o el este, en el Valle de la Beca. Y por primera vez desde que entró en vigor, al menos teóricamente, el alto el fuego, a mediados del mes pasado, Tel Aviv ha bombardeado también Beirut este miércoles por la tarde. Ha atacado un edificio en el distrito de Dahiyeh, en la capital libanesa, en una operación dirigida contra la comandancia de la fuerza Radwan. Este es uno de los cuerpos más operativos de Hezbollah, es una fuerza de élite dentro de la milicia, y ha sido el propio primer ministro de Israel, Benjamin Netanyahu, quien ha autorizado y quien ha anunciado esa operación contra su líder Malek Balut. De momento, Tel Aviv sigue sin confirmar, al menos oficialmente, si han matado a Balut en esa ofensiva y si el líder de la fuerza Radwan estaba acompañado por más dirigentes de Hezbollah en ese momento, que también hayan podido ser alcanzados en el momento del ataque.
0: El portaaviones francés Charles de Gaulle ha cruzado este miércoles el canal de Suez y ha entrado en el Mar Rojo, acercándose al estrecho de Hormuz. El objetivo del gobierno Macron es enviar una señal de que no solo están preparados para garantizar la seguridad del estrecho, sino también de que son capaces de hacerlo. París, Antonio Delgado, buenos días.
3: Saludos. Francia mueve ficha. El portaaviones de propulsión nuclear Charles de Gaulle, que es la principal pieza de su armada, hasta ahora en el este del Mediterráneo, ha atravesado el canal de Suez y surca ya las aguas del Mar Rojo en dirección al estrecho de Hormuz. El presidente Macron ha ordenado ir acercándolo hacia allí y es una señal, un mensaje, el de que Francia está preparada para desplegarse en el estrecho en cuanto las condiciones lo permitan. Francia y otros países de la coalición internacional creada para ese fin, según insistían ayer fuentes del Eliseo. Y en paralelo, Macron está trasladando a Estados Unidos y a Irán una propuesta de solución, una fórmula diplomática que pasaría por aislar la cuestión de Hormuz del resto de asuntos en conflicto, de forma que pueda reabrirse ya o cuanto antes, que con el simple compromiso de tratar más adelante otros asuntos de fondo, como el dossier nuclear iraní, se pueda restablecer el tráfico en Hormuz. Veremos si prospera la idea. Es un intento de desbloquear un embudo que amenaza con asfixiar la economía mundial.
0: León XIV va a recibir esta mañana en audiencia al secretario de Estado norteamericano. La visita de Marco Rubio tiene como objetivo reencauzar la relación de la administración Trump con el Papa tras las últimas duras críticas del presidente. Corresponsal en Roma, Jordi Barcia, buenos días.
4: Buenos días. Sí, llegará Marco Rubio al Vaticano hacia las 11:15 con su encuentro con León XIV previsto para las 11:30. Ha pasado casi un mes desde que Donald Trump comenzó a atacar al pontífice y desde entonces no ha parado. De hecho, insistía hace solo unas horas. Decía, en lo que respecta al Papa, es muy sencillo, le guste o no. Irán no puede tener armas nucleares. Parece que él dice que pueden. Yo digo que no. Con declaraciones así, pues no va a ser nada fácil para Rubio reconducir las relaciones entre Washington y el Vaticano, y eso que en el camino hacia las elecciones de mitad de mandato de este otoño, Trump necesita a los católicos norteamericanos. Y eso explicaría que el primer contacto después de la polémica lo haya pedido el propio Rubio, católico desde niño y moderado.

0: desde que ganó las generales en julio de 2024. Enviado especial a Escocia, Guillaume Bontux, buenos días.
1: Buenos días, sí, como decías, primera gran prueba electoral para el gobierno de Keir Starmer y se presenta muy complicada.
2: It's going to be a disastrous election for Labour.
1: Va a ser un desastre para el Partido Laborista y el primer ministro, advierte la politóloga Kirsty Hughes. Lo creen también electores que ya han votado esta mañana aquí en Edimburgo.
3: I mean, it feels like he's on the ropes quite a bit.
4: I think it's quite uncertain. I think it's quite unstable.
5: I think we're all discontented with Starmer.
1: Starmer contra las cuerdas, con futuro incierto, todo el mundo está descontento con él, nos decían. Los sondeos anticipan un retroceso de los laboristas aquí en Escocia, podrían estar en mínimos históricos. También van a perder el Parlamento de Gales, uno de sus bastiones, y en Inglaterra podrían ceder la mitad o más incluso de sus escaños en las administraciones locales y ayuntamientos en juego. Quienes van a salir reforzados de estos comicios son el Partido Verde, espera grandes resultados en Londres, y sobre todo la derecha populista de Reform UK, el partido de Nigel Farage, podría ganar en todos los territorios y afianzarse como la principal fuerza política ahora mismo en el Reino Unido.
0: La Unión Europea y Estados Unidos coinciden en que ambas partes deben respetar el acuerdo alcanzado el verano pasado sobre aranceles. El Consejo y el Parlamento Europeo tienen que ponerse de acuerdo ahora sobre las salvaguardas pedidas por la Eurocámara para paralizar la aplicación del pacto, aún sin alcanzar, si llegan nuevas amenazas de aranceles como las que ha puesto de nuevo Washington sobre la mesa. Corresponsal comunitario David Vidueiro, buenos días.
6: Buenos días. Todavía queda algo de camino por recorrer. Con estas palabras abandonaba anoche la reunión Berlanga, el jefe negociador del Parlamento Europeo. Las conversaciones entre la Cámara y los gobiernos terminaron sin acuerdo y las dos partes esperan volver a verse el próximo día 19 para consensuar ese texto, esa ratificación del acuerdo comercial con Estados Unidos. Veremos si Trump tiene suficiente paciencia hasta entonces. Ayer el viceministro francés de Comercio, Nicolas Forissier, decía que su amenaza de subir aranceles a los coches europeos eran declaraciones, no medidas, e interpretaba que era una manera de meter prisa para esa ratificación del acuerdo comercial. Escuchamos.
7: Es verdad que Europa es lenta, pero puedes confiar en ella, es predecible. Hemos hablado del tema con el representante estadounidense y lo hemos hecho en términos extremadamente claros.
6: Mientras la Comisión y algunas capitales tienen prisa por dar ese sí definitivo para evitar nuevos enfados de Trump, otros países como Francia y buena parte del Parlamento apuestan por atarle en corto y no ofrecerle un cheque en blanco, es decir, rebajar los aranceles a los productos norteamericanos solo cuando la Casa Blanca cumpla su parte y no haya barreras por encima del 15% para Europa. Y sobre la mesa, también una cláusula para que si Trump decide luego imponer nuevos aranceles, Europa pueda hacer lo mismo saltándose los términos del pacto.
0: Y terminamos en Argentina, cuyas autoridades investigan la posibilidad de que dos pasajeros del crucero Ondius se contagiaran en su territorio o en Chile, países donde el antivirus es endémico y lidian cada año con decenas de contagios, aunque raramente pasa de humano a humano. Corresponsal de Radio Televisión Española en Buenos Aires, Ana Jiménez, buenos días.
8: Buenos días. El Ministerio Argentino de Salud ha confirmado que el matrimonio holandés fallecido llegó a Argentina el 27 de noviembre para recorrer en coche la Patagonia y otras ciudades durante 40 días. El 7 de enero cruzaron la frontera con Chile y siguieron ruta después a Uruguay y de vuelta a Argentina el 27 de marzo. El 1 de abril se embarcaron en el crucero de Ushuaia, 4 meses en total de viaje por distintos países que hacen casi imposible averiguar el lugar donde se produjo el contagio. Lo más seguro, dicen los expertos, es que subieron infectados al barco. La especie de ratón conocido como colilargo es el principal transmisor de esta cepa, la cepa de los Andes del antivirus, la peor y la más mortífera según los científicos. Suele vivir en zonas boscosas y húmedas y el calor inusual en esta época del otoño austral es probable que haya favorecido su proliferación. Expertos argentinos creen que en gran medida se debe al cambio climático. A las autoridades sanitarias no les consta ningún caso de antivirus en la zona de Tierra de Fuego de donde salió el barco y descartan que haya ningún una epidemia en América del Sur.
0: Pues aquí termina la crónica internacional del 7 de mayo de 2026 en Radio 5.

0: Son las 10, las 9 en Canarias.
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0: Buenos días. Hasta ahora sigue la reunión entre Sanidad, Protección Civil y el Gobierno canario para acordar el protocolo que se va a seguir cuando llegue el crucero Ondius afectado por un brote de antivirus, informa Mónica Marguenda.
2: Encuentro de carácter técnico previo a la reunión que este mediodía van a mantener la ministra de Sanidad, Mónica García, el ministro de Política Territorial, Ángel Víctor Torres, y el presidente de Canarias, Fernando Clavijo. En las autoridades canarias persiste la desconfianza. Quieren conocer en detalle la situación sanitaria del crucero y los protocolos. Virginia Barcones, secretaria general de Protección Civil, explica que a su llegada al puerto de Granadilla de Abona, el barco
3: atraca en el puerto, se les realiza una revisión médica, automáticamente se les traslada en un trayecto que va a durar 10 minutos y montan en sus aviones para dirigirse a sus países. Ningún contacto con la población.
2: En este operativo participarán agentes de la Guardia Civil, por eso la Asociación Jucil reclama conocer el protocolo y disponer de equipos de protección personal.
0: Acuerdo final en Bruselas entre el Parlamento y el Consejo Europeo para modificar la ley digital y prohibir las aplicaciones de contenido sexual y los sistemas de inteligencia artificial que los generen. Los cambios van a comenzar a aplicarse antes de que termine el año. Estamos en Bruselas, corresponsal David Vidueiro, buenos días.
4: Buenos días. El Parlamento Europeo y los gobiernos han acordado definitivamente que a partir de diciembre de este año estarán prohibidos los sistemas de inteligencia artificial que no impidan crear audios, imágenes o vídeos falsos de contenido sexual en los que se pueda reconocer a una persona sin su consentimiento. Este veto abarca también la generación de pornografía infantil y responde a lo ocurrido hace unos meses con Grok y cómo dio vía libre para que en la red social X se viralizaran imágenes sexualizadas retocadas de mujeres reales. El paso ha sido impulsado por España y Francia, aprovechando los cambios introducidos por Bruselas para simplificar la normativa sobre inteligencia artificial. Como resultado, marcas de agua y otros medios para identificar esta inteligencia artificial serán obligatorios más tarde, también a partir de este diciembre.
0: Las educadoras infantiles de todo el país, de centros públicos y privados, están en huelga, denuncian las malas condiciones laborales y salariales que tienen. Hablan de un sector en crisis por la falta de inversión. 60.000 educadoras están llamadas a participar en esta jornada de paros en la que se han convocado más de medio centenar de concentraciones. En las mañanas de Radio Nacional, Teresa Esperabé, de Comisiones Obreras, ha descrito situaciones muy críticas en las que una sola persona se hace cargo de hasta 8 bebés. Piden bajar este ratio a 4 y también reclaman unos salarios justos.
5: Estamos trabajando con salarios que rozan el salario mínimo interprofesional. No hay derechos, somos trabajadoras pobres y por eso nos vamos a la huelga.
0: 10 días para las elecciones andaluzas. Este jueves último día para el voto por correo, Paloma Jara.
6: Buenos días, último día ya para solicitar el voto por correo para las elecciones andaluzas. Hay que hacerlo personalmente, recuerden, salvo enfermedad o discapacidad acreditada con certificado médico. Pueden ir a la oficina como ellos.
7: Buenos días, vengo a solicitar el voto por correo.
8: El sobre con mi voto está aquí dentro y aquí ahora voy a hacer entrega en la oficina.
6: O solicitarlo a través de la web de correos. Detrás de cada voto hay semanas de preparación y una logística milimétrica. Hemos estado en un almacén electoral desde donde se distribuyen las 7.200.000 papeletas para las casi 900 mesas electorales en la ciudad de Sevilla. Nicolás Perea es uno de los empleados que trabajan aquí.
9: Los clasificamos por partido político, en cada uno. Después los vamos empaquetando en la caja para que vaya individualizado por partido y ya va al colegio electoral.
6: El plazo para depositar el voto por correo finaliza el miércoles 13.
0: 10:04 de la mañana, 9:04 en Canarias. 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
10: Aquí en Canarias estamos pendientes de la primera reunión técnica de seguimiento de las dos diarias previstas desde hoy entre el Estado y Canarias sobre situación del barco Ondius que viaja rumbo a Tenerife ya después de detectarse varios casos de antivirus con 3 fallecimientos de pasajeros y otros 2 ingresados en otros países y 3 trasladados a Países Bajos. Después de la primera reunión que tras detectarse esta situación se celebraba ayer por la tarde con la presencia presencia del gobierno canario, el Ejecutivo y las instituciones de las islas insisten en que se necesitan informes técnicos, tanto sanitarios como de otro tipo, para poder respaldar y preparar las medidas necesarias. Es el caso de los preceptivos de Sanidad Exterior a la Autoridad Portuaria de Santa Cruz de Tenerife, reunidos a esta hora, como explicaba hoy en las mañanas de Radio Nacional su presidente Pedro Suárez.
11: Nos tiene que dar un informe en la cual pues no hay ningún tipo de riesgo y que tiene controlado y nos tiene que presentar pues todo el protocolo que va a tener que se va a llevar a cabo en el momento en el que atraque, que puede ser atracar, que puede ser fondear, que puede ser un montón de situaciones.
10: En materia de reuniones, está previsto que este mediodía mantengan una la ministra de Sanidad, Mónica García, y el ministro de Política Territorial, Ángel Víctor Torres, con el presidente canario, Fernando Clavijo, en Madrid. También ese mediodía está previsto en Santa Úrsula, en Tenerife, que se guarde un minuto de silencio en memoria de Gema, de 57 años, asesinada ayer, presuntamente por su expareja, mientras dormía en la casa en la que vivía con su hermano y su madre, esta última también agredida. Recordamos el 016, teléfono de atención a las víctimas de violencia machista. Es todo, siguen informados en esta sintonía y en rtv.es.
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13: ¿Qué tal? Muy buenos días. Actualizamos la información del tráfico y seguimos pendientes de dos accidentes que complican la AP7 en dos puntos. Por un lado, en Barcelona, en la zona de Mollet del Valle hacia Tarragona, y otro en Málaga, en la zona de Mijas Fuengirola, ya dirección Marbella. Además, otro dificulta el acceso a Mallorca por la M1 en la zona de Portarnous. Al margen de ello, van a encontrar tráfico intenso en Madrid, de entrada por la A4 en Pinto y Butarque, y también ya de salida por la A3 en Rivas. En Toledo se mantiene una leve retención por trabajo de mejora de la calzada en la 5 en Valmojado, dirección ya Madrid, y en la zona del Mediterráneo continúa complicada la entrada ya a Barcelona por la B23 en San Feliu de Llobregat, así como la C58 en Moncada, y también en varios puntos de la A7, como es el caso de Murcia, su paso por Totana ya hacia Almería, y también en Málaga, en ese punto habitual de San Pedro Alcántara, sentido Marbella. Además, en Huelva también tráfico lento en la A49 en Bollullos Par de la Imitación, dirección Sevilla, así como por último les pedimos que tengan precaución durante la jornada ante esos avisos por fuerte lluvia y tormentas que podrían dificultar la circulación en gran parte del país. Especial atención en Alicante, Valencia, Murcia y Albacete con aviso naranja. Es una información de la Dirección General de Tráfico.
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14: Buenos días. A partir de hoy tendremos tiempo más inestable en la península y Baleares, volviendo las precipitaciones a amplias zonas de la península. En las próximas horas se formará abundante nubosidad de evolución que dejará chubascos y tormentas, localmente fuertes en la Ibérica, Cantábrico, este de Castilla y León y de Castilla-La Mancha, Comunidad de Madrid, mitad sur de Aragón, Pirineo Catalán, región de Murcia, este Andalucía, Baleares y Comunidad Valenciana. Con peligro importante, aviso naranja en el litoral norte de Alicante y sur de Valencia, también en el sur de Mallorca por precipitación intensa que puede superar los 30-40 litros por metro cuadrado en una hora. Atención también a las tormentas con rachas muy fuertes de viento y ocasionalmente con granizo. Al margen quedará Extremadura, oeste de Andalucía y Ceuta. En Canarias continuamos con cielo nuboso, con chubascos en las islas montañosas. En cuanto a las temperaturas, en la última hora se marcan 18 grados en Murcia, 17 en Sevilla, 15 en Barcelona, 14 en Madrid. Hoy las máximas bajan en Canarias y sureste peninsular, suben en las comunidades del Cantábrico y Castilla y León. Mañana se aproximará una borrasca que dejará precipitaciones en el noroeste y centro y que se extenderán el sábado por toda la península. Es una información de AEMET.
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15: En España hay 11.000 escuelas infantiles, 60.000 educadoras y educadores que atienden a 500.000 de bebés y de pequeños de entre 0 y 3 años. Hoy están en huelga en toda España. Piden que baje el ratio de niños por clase, mejores condiciones laborales, una subida de sueldo. Demandan además que haya mayor inversión y un marco para regular la profesión a nivel estatal. Nos escucha hasta ahora a las 19 minutos Rosa Marín, que es portavoz de la Plataforma Estatal de Escuelas Infantiles. Rosa, buenos días.
16: Hola, buenos días. ¿Qué tal?
15: Bueno, hemos apuntado algunos de los motivos de la huelga, pero se pretende que sea algo más. Desde la plataforma se habla de la Revolución 03 y la Marea Amarilla. ¿En qué consiste?
16: Esto es una revolución, sí o sí, mires por donde lo mires. O sea, las calles hoy van a estar teñidas de amarillo, y no solo en la Comunidad de Madrid, que llevamos ya desde el día 7 de abril, esta es la quinta semana que estamos en huelga indefinida, pero hoy se tiñe de amarillo toda España. Hoy nos hemos organizado a nivel estatal para apoyar esta huelga que arrancamos en la Comunidad de Madrid y que no pide otra cosa que un 03 que sea público, que sea universal, gratuito y de calidad.
15: Bueno, y además el reconocimiento educativo de esta etapa formativa, que es fundamental, ¿por qué no lo ha habido hasta ahora, Rosa?
16: Bueno, para nosotras hay dos focos fundamentales. Uno, que no se ha valorado la infancia, nunca se ha puesto el foco en las necesidades de la infancia, más en las necesidades del adulto. Por eso siempre hemos sido reconocidas como, bueno, pues como un recurso de conciliación familiar, más que un derecho, ¿no?, de la criatura a recibir una educación de calidad. Y ahora, por fin, gracias a la neurociencia y gracias a la recomendaciones de la Unión Europea, se le empieza a poner el foco en las necesidades y en la importancia, ¿no?, de estos tres primeros años de vida en el desarrollo del ser humano. Y luego otra lucha, pues la lucha feminista, ¿no? Es un sector muy feminizado, el 97,4% somos mujeres que nos dedicamos a los cuidados, porque educamos a través de los cuidados, y bueno, pues lógicamente somos un sector muy precarizado, pues porque somos la mayor parte mujeres. Si estuviera lleno de hombres, te digo yo que tendríamos otros salarios, sino sí, el salario mínimo interprofesional.
15: ¿Cuánto gana una educadora o un 2% de educadores infantiles de media, Rosa?
16: Pues la mayor parte son modelos de gestión indirecta, es privatizado y externalizado, y las tablas salariales están ahora mismo por debajo del salario mínimo interprofesional. Ganamos el salario mínimo interprofesional pues porque se ha subido hace relativamente poco, si no pues estaríamos ganando menos aún.
15: Nos comentaba que en Madrid llevan ya un mes hoy justo de paros. No sé si hay diferencias entre comunidades importantes en la educación infantil y lo que se reclama además ahora es un marco estatal. ¿Hay muchas diferencias, por ejemplo, entre una educadora que trabaje en Navarra o en Castilla-La Mancha o en Madrid?
16: Hay diferencias dentro de las propias comunidades autónomas, que es lo que denunciamos, que los diferentes modelos de gestión lo que llevan es a una discriminación hacia la infancia y hacia las profesionales. Tenemos diferentes condiciones laborales, la infancia tiene diferentes recursos, ¿no?, de calidad educativa en función del modelo de gestión dentro de la propia comunidad autónoma y luego entre las propias comunidades autónomas. Mismo trabajo, mismas condiciones. Misma ciclo educativo, mismas condiciones de calidad, ¿no? Porque la calidad educativa que recibe una criatura depende de su código postal y de la comunidad autónoma en la que haya nacido, ¿no? El 03, la infancia, tiene que ser cuidada de la misma manera, y es ponerle el foco a nivel estatal, ¿no? De la necesidad, ¿no?, de esta regulación estatal.
15: Bueno, en principio parece que hay bastante comprensión por parte de las familias en relación con estas reivindicaciones de los profesionales, las profesionales fundamentalmente de las escuelas infantiles. Vamos a escuchar, por ejemplo, una madre.
7: Creo que las reivindicaciones que hacen son justas. Una es el tema del salario, porque están en salario mínimo y con lo que están cobrando, vamos, el estar criando o estar educando a estas fieras.
15: Bueno, comprensión, decimos, en principio, ¿no?
16: Sí, las familias nos están apoyando muchísimo, están poniendo las quejas pertinentes que tienen que poner, están ayudando con las cajas de resistencia, ayudando a las compañeras, ¿no?, para organizarse por distritos en cada escuela. O sea, no podemos decir más que gracias y gracias a las familias, a la sociedad, a las organizaciones, el resto de etapas educativas que nos están apoyando y dando muchísimo aliento, ¿no?, en estos momentos tan difíciles.
15: Rosa, huelga estatal de 24 horas, paro que va a ser solo por hoy, porque en Madrid decimos que llevan más de un mes y además aseguran que van a continuar de manera indefinida hasta que haya una solución, es decir, que se podría superar el mes, y tengo entendido también que habrá una gran concentración, digamos, a nivel estatal el próximo día 23 de mayo, ¿no?
16: Sí, vienen las compañeras de todas las comunidades autónomas, fletan autobuses a Madrid y aquí se vienen para salir todas juntas en una concentración que va a ser también...
15: Bueno, creo que tenemos problemas ahora mismo con esa comunicación con Rosa Marín. En todo caso, bueno, hemos escuchado cuáles son sus reivindicaciones, lo que piden en esta jornada de paro las educadoras, fundamentalmente educadoras, aunque hay también un pequeño tanto por ciento de educadores infantiles. Le agradecemos a Rosa Marín, portavoz de la Plataforma Laboral de Escuelas Infantiles, haber dado su testimonio aquí en Radio 5.
16: Muchas gracias.
0: 10:15, 9:15 en Canarias.
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0: Sanidad, Protección Civil y el Gobierno canario celebran una reunión de carácter técnico para abordar el protocolo para la llegada del crucero Ondius afectado por un brote de antivirus.
17: Este mediodía los ministros de Sanidad y Política Territorial van a recibir al presidente de Canarias, Fernando Clavijo, que ha criticado al Gobierno central por falta de información. Está previsto que el barco llegue a Tenerife el próximo sábado.
0: El Parlamento Europeo y los gobiernos acuerdan prohibir a partir de diciembre y definitivamente los sistemas de inteligencia artificial que no impidan crear imágenes, audios o vídeos falsos de contenido sexual en los que se pueda reconocer a una persona sin su consentimiento.
17: El veto alcanza también la generación de pornografía infantil. El paso ha sido impulsado por España y Francia.
0: 60.000 educadoras infantiles de todo el país están llamadas a participar hoy en una jornada de huelga de 24 horas convocada por Comisiones Obreras para denunciar que el sector atraviesa una situación crítica.
17: Denuncian falta de inversión y malas condiciones laborales y salariales, unas reivindicaciones que van a llevar a las calles en más de 50 concentraciones.
0: 10 días para las elecciones andaluzas y este jueves es el último para pedir el voto por correo.
17: Hay que hacerlo de forma presencial, salvo enfermedad o discapacidad. En este caso hay que acreditarlo con un certificado médico.
18: Verdaderamente falso. En 1986 se produjo un accidente nuclear que está grabado en la mente de todos, la explosión del reactor número 4 de la central de Chernóbil.
19: El accidente de Chernóbil desencadenó el peor desastre nuclear de la historia.
20: Ocurrió en el norte de Ucrania, que entonces pertenecía a la Unión Soviética. Tras una prueba de seguridad rutinaria, se producía una explosión dejando miles de víctimas a lo largo de los años.
18: En el imaginario popular sobre este terrible accidente han anidado bastantes mitos. Uno de ellos es la muerte de los llamados buzos de Chernóbil. Los buzos fueron tres trabajadores de la central enviados como voluntarios a una misión teóricamente suicida: abrir las válvulas de drenaje del reactor 4 para evitar una nueva explosión del núcleo. Estos héroes murieron pocos días después, consumidos por la radiación. O eso más bien es lo que forma parte del mito, porque no fue así, es verdaderamente falso. Los tres trabajadores eran Oleksiy Ananenko, Valery Bespalov y Boris Baranov. Este último, Baranov, murió años después, en 2005, de un ataque cardíaco, y Ananenko y Bespalov siguen vivos hoy. Esto no hace que su historia sea menos impresionante e inspiradora. Ellos aceptaron la misión a sabiendas de que podían morir. Eso es lo que les dijeron, el riesgo era enorme. Por eso tiene tanto valor lo que hicieron, afrontar la muerte cara a cara para evitar una catástrofe aún mayor que la que ya había ocurrido, sacrificarse ellos por los demás. En esas situaciones extremas, desesperadas, se ve de verdad quién es cada uno. Y estos tres hombres, Ananenko, Bespalov y Baranov, dieron ese paso adelante que pocos hubieran dado. Eso sí que es un ejemplo para todos. David Zurdo, Radio 5, Todo Noticias.
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1: Todos los días estamos expuestos a cláusulas abusivas, prácticas comerciales engañosas, encubiertas o agresivas. Son malas prácticas comerciales. Gracias al engaño puede haber estafa, timo o fraude. No todo es lo mismo, aunque parecido, y en cualquier caso son prácticas indeseables. Entre las prácticas engañosas más frecuentes se encuentra el descuento inflado. Podría ocurrir que, mediante este engaño, compre usted algo aparentemente rebajado, por lo que pagará más que antes de rebajarlo. No puede saberlo, salvo que compare lo mismo en diferentes tiendas o tenga la suerte de saber lo que costaba antes. Otras veces le dirán: últimas unidades disponibles. O bien: oferta válida solo durante unos minutos. Es lo que se ha llamado marketing de aceleración. Y otra mala práctica son las reseñas manipuladas. Sepa que incluso hay valoraciones positivas pagadas, claro. Cuidado también con los gastos ocultos en el proceso de compra. Ya está acabando usted e ilusionado y de repente aparecen gastos de envío, seguros o cualquier otro recargo adicional imprevisto. Para no quedarse chafado, muchos compradores los aceptan. Algo muy decepcionante son las prácticas señuelo, o también llamadas ofertas vacías. Se hacen para atraer a los consumidores mediante una oferta muy atractiva, pero inexistente. A veces consiguen vender otros productos, claro. También se suele utilizar eso de hasta terminar el stock. También se usan prácticas comerciales encubiertas cuando se hace publicidad o comunicación como promoción de productos o servicios sin explicar que es en realidad un enclave publicitario. En fin, ¿quién no ha caído en alguna de estas trampas alguna vez en su vida? Ignacio Soret, director de investigación y editoriales en Business and Marketing School, Radio 5, Todo Noticias.
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22: Txapela buruan. Txapela buruan ibili munduan, dice el dicho vasco. Con la txapela en la cabeza, por el mundo adelante. Un adagio que se refiere a que no por andar mucho por el mundo, por ser cosmopolita, por visitar muchos lugares y conocer muchas culturas, conviene olvidar las raíces ni renunciar a ellas, lo cual suscribimos totalmente. Por conocer un poquito más de esta lengua única, que es el euskera, vamos a fijarnos en las palabras de esta frase. Entre las más fáciles de entender está txapela, claro, porque es palabra que se ha extendido a nuestras otras lenguas y que figura, por ejemplo, en el diccionario de la RAE, escrita conforme a la ortografía del castellano, con ch en lugar de con tx. Allí se indica que es voz procedente del vasco, que a su vez la tomó del francés antiguo txapel. De txapela derivan otras voces como txapeldun, que era originariamente quien llevaba txapela o sombrero y que adquirió también el significado de campeón. Otras fuentes, sin necesidad de pasar por el francés, señalan al latín capella, diminutivo de capa, como origen de txapela. De hecho, en algunas variantes del euskera existe la voz capella como equivalente a sombrero o prenda para la cabeza. Aunque hay cierta controversia al respecto, se suele relacionar capa con la voz latina caput. En este caso, el castellano cabeza tendría entonces la misma raíz que el vasco txapela. Sin embargo, cabeza en euskera es buru, voz autóctona, al igual que el verbo ibilgi, andar, que también aparece en la frase citada, así que literalmente ibilgi munduan sería andar en el mundo, por el mundo. Y claro, mundu en euskera está relacionado y emparentado con el castellano mundo, bien por tratarse de un préstamo del castellano, bien por proceder ambas del latín mundus, que en esto también hay diferentes opiniones. Con lo cual, en la citada frase, txapela buruan ibili munduan, con la txapela en la cabeza andando por el mundo, nos encontramos con dos palabras de origen vasco y dos de origen latino, mitad y mitad. ¿Deja de ser la lengua vasca algo excepcional por ello? en absoluto, porque el encuentro, el entrecruce, el préstamo y el intercambio es algo que ocurre siempre en la historia de las lenguas, continuamente cambiantes. Y si bien el euskera es una lengua única, a la que no se le conocen parientes, no es, como ninguna otra, una lengua, entre comillas, pura. Y atesora numerosas palabras tomadas del latín, las lenguas romances y otras que la han influido a lo largo de la historia, y no hay ningún problema por ello. Palabras como la que les decimos para despedirnos hasta el próximo palabrero. Agur, del latín augurium. El palabrero @rtve.es. Juan Antonio Vázquez, Radio 5, Todo Noticias.

0: Rebobinando.
1: Radioactive fue una de las canciones que redefinieron el pop rock de inicio de la segunda década del milenio y vio la luz en 2012 dentro del álbum Night Visions, el primero de estudio de Imagine Dragons, aunque la banda ya la había dejado ver en el EP Continued Silence unos meses antes. El tema, producido por Alex Dakis, mezcló rock alternativo con electrónica y tintes industriales en una fórmula que en su momento resultó poco convencional para la radio comercial. Su impacto, sin embargo, fue tan prolongado como inusual. Llegó al número uno en 20 países y se considera el sencillo más exitoso de la banda, certificando un récord al permanecer más de 80 semanas en la lista de Estados Unidos. Marca histórica en su momento y que le duró 7 años. Uno de los factores que contribuyó a esa longevidad de listas fue su uso en anuncios, videojuegos y bandas sonoras. Tras ser Radioactive la tercera canción más radiada en Estados Unidos en 2013, ganó el Grammy a Mejor Interpretación Rock al año siguiente. Fue una merecida recompensa al trabajo que la banda desarrolló durante meses con la canción, ya que probaron muchas y muy variadas versiones antes de dar con el sonido final, especialmente centrado en ese golpe de percusión casi tribal que la caracteriza.

0: Son las 10:30, las 9:30 en Canarias.
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0: Buenos días. Jornada de reuniones para hacer seguimiento de la situación sanitaria del crucero afectado por Antivirus y el protocolo que se va a aplicar a su llegada a Canarias, al puerto de Granadilla. Sanidad, Protección Civil y el Gobierno canario han mantenido ya un primer encuentro de carácter técnico y este mediodía el ministro de Política Territorial y la ministra de Sanidad van a recibir al presidente canario, a Fernando Clavijo, que denuncia falta de información. La ministra Mónica García, ahora mismo en Televisión Española, lo acaba de desmentir.
2: Están informadas las familias, están informadas las comunidades a las que pertenecen los tripulantes y el pasaje de este barco y, por supuesto, en todo momento, desde el minuto uno, ha estado informado el Gobierno canario a nivel técnico, con los técnicos de salud pública, a nivel político, yo personalmente con el presidente Clavijo.
0: Además, acabamos de saber que una azafata de la aerolínea KLM que estuvo en contacto con una de las pasajeras fallecidas está hospitalizada en Ámsterdam. Los datos, corresponsal David Viduero, buenos días.
3: Buenos días, lo acaba de confirmar el Ministerio de Sanidad neerlandés. Ella está ahora mismo ingresada en el Centro Médico Universitario de Ámsterdam, donde se le están realizando distintas pruebas. La azafata tiene por ahora solo síntomas leves, pero como dices, ella estuvo en contacto con uno de los pasajeros del crucero con varios infectados por antivirus, en concreto con la mujer del primer fallecido. Ella intentó regresar a Países Bajos desde Sudáfrica, llegó a estar dentro del avión brevemente, donde se encontraba la azafata, pero luego se decidió que estaba demasiado enferma para viajar y finalmente también murió. Por cierto, esta mañana ha aterrizado en el aeropuerto de Ámsterdam otro vuelo de evacuación médica con un miembro de la tripulación del crucero enfermo. Vuelo, recordemos, procedente de Gran Canaria, donde hizo escala por problemas técnicos.
0: Hace un mes que las educadoras infantiles de la Comunidad de Madrid están en huelga. Hoy esa protesta se vuelve nacional. 60.000 trabajadoras de 11.000 centros públicos y privados están llamadas a sumarse a una protesta para denunciar la falta de inversión en el sector, los elevados ratios por aula y los bajos salarios. Rosa Marín, portavoz de la plataforma laboral Escuelas Infantiles, hace unos minutos aquí en Radio 5.
4: Hoy se tiñe de amarillo toda España. Hoy nos hemos organizado a nivel estatal para apoyar esta huelga que arrancamos en la Comunidad de Madrid y que no pide otra cosa que un 03 que sea público, que sea universal, gratuito y de calidad.
0: Estamos ahora en el País Vasco, ya son 80 las denuncias presentadas por el impago del tercer premio de la Lotería de Navidad de Igorre. El club de rugby del municipio admite que se vendieron participaciones de más y que no tiene fondos para pagar al casi centenar de afectados con los que se va a reunir esta misma tarde. Chemi Quintana.
5: Ya han repartido 14 millones, pero faltan dos porque vendieron 225 papeletas de más. Los últimos en ir a las oficinas no han cobrado y están indignados. El equipo de rugby se comunicará con ellos en las próximas horas. Su presidente es Unai Zuluaga.
6: Es decir, estamos buscando todos los datos y teléfonos de cada uno para mandarles una solución, una posible solución. Se aceptaran.
5: El centenar de afectados son de toda Vizcaya. Ya han presentado 80 denuncias ante la Ertzaintza. A las 5:30 se reunirán para reclamar su premio, 10.000 euros por papeleta.
7: Pues mal, pero bueno, oye, ellos tendrán que cargar con sus problemas. Yo no sé cómo acabará el tema. Pero bueno, un buen marrón en principio, desde luego.
5: Algunos afectados proponen una quita, que los premiados cedan un 10% de su ganancia, como en Villamanín. Pero según los vecinos, el problema es que muchas personas ya se han gastado todo el dinero recibido.
0: Todavía no apunte más, la población residente en España aumentó en 97.021 personas durante el primer trimestre de 2026. Ya somos 49.687.120 habitantes, según publica esta mañana Estadística. Un crecimiento que se debe al incremento de los nacidos en el extranjero. Al número de nacidos en España ha bajado. Además, los ciudadanos extranjeros aumentaron en 94.182 personas. Las principales nacionalidades de inmigrantes llegados fueron Colombia, seguida de marroquí y la venezolana. Así cerramos este boletín de noticias.
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8: ¿Qué tal? Muy buenos días. Actualizamos de nuevo la información del tráfico y seguimos pendientes de ese accidente que complica en Barcelona la AP7 a su paso por Mollet del Valle hacia Tarragona, con importantes retenciones, y otro en Málaga en la AP7 ya en Fuengirola hacia Marbella. al mismo tiempo que van a encontrar complicada la salida de Madrid por la A42 en la zona de Torrejón de la Calzada. También en Toledo se mantienen esas retenciones por la A5 en Valmojado, dirección ya Madrid, y en Barcelona de entrada por la C58 en Moncada. También en Murcia se mantiene una leve retención por obras en la A7 en Totana hacia Almería, y en Cádiz la A4 ya su paso por el puerto de Santa María hacia la capital gaditana. También en Huelva, tráfico lento en la A49 a su paso por Bollullos, Pardela, imitación ya dirección Sevilla. Y por último, precaución durante la jornada ante esos avisos por fuertes lluvias y tormentas que podrían dificultar el tráfico en gran parte del país, especialmente ya en Alicante, Valencia, Murcia y Albacete, con aviso naranja. Es una información de la Dirección General de Tráfico.
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9: Buenos días. Subidas ligeras en las bolsas europeas después de los fuertes avances de ayer. Las esperanzas de un acuerdo entre Estados Unidos e Irán impulsaron a las bolsas y al mismo tiempo hicieron bajar con fuerza el petróleo. El crudo Brent, el de referencia en el mercado europeo, se mantiene hoy estable justo en la frontera de los $100 por barril. Este retroceso en la cotización del crudo da oxígeno a las bolsas. Hoy los avances son más limitados. Vemos una subida del 0,1% en el IBEX 35. El selectivo español se mantiene de esta forma por encima de los 18.100 puntos. Por compañías, destacan los avances de más del 3% para el Banco Sabadell y de más del 2% para Unicaja. También destacan las fuertes caídas de laboratorios farmacéuticos Rovi. Ayer sus acciones se hundieron un 16% y hoy vuelven a caer con mucha fuerza. Sus títulos pierden en bolsa más de un 6% en la sesión de hoy. También Endesa cae más de un 3% después de publicar resultados ayer tras el cierre de la bolsa española. Además, Wall Street subió con mucha fuerza, impulsada por los fuertes avances del sector tecnológico. AMD se disparó un 18% tras presentar resultados. De momento la bolsa estadounidense apunta a que hoy abrirá en verde con avances ligeros. Y en Japón, que llevaba su bolsa tres sesiones cerradas, se ha puesto al día esta noche con una muy fuerte subida de su índice de referencia, el Nikkei japonés, que ha avanzado más de un 5,5%. Desde Bolsa de Madrid, David Martínez para Radio 5 Todo Noticias.
10: Iniciamos el recorrido por las emisoras de Radio Nacional aquí en Radio 5, hoy en Valladolid. La ciudad se va a convertir en próximo verano en un circuito urbano que servirá como banco de pruebas para varias empresas del sector automovilístico. En el proyecto están implicadas varias organizaciones, tanto públicas como privadas, y nos va a dar los detalles Natalia Ayala.
11: 15 antenas, cámaras, un gran centro de control y la tecnología V2X con la que se podrán recibir avisos en el interior del vehículo sobre situaciones de riesgo. Es la pequeña gran transformación que ha convertido a la capital vallisoletana en un gran laboratorio urbano para ensayar soluciones de movilidad conectada y ciberseguridad gracias a un proyecto pionero dotado con 3,5 millones de euros, el 75% de ellos de fondos europeos. Un proyecto fruto de la colaboración entre la Junta de Castilla y León, el Gobierno a través del Instituto de Ciberseguridad, el INCIBE, y empresas como Renault, y que pone a la ciudad al servicio de fabricantes de automóviles y compañías tecnológicas para probar en condiciones reales sus avances en conectividad, seguridad vial y gestión inteligente del tráfico. Alfonso Fernández Mañueco, presidente en funciones.
12: Va a ser un circuito de ciberseguridad a cielo abierto en un entorno urbano real. Yo creo que eso es lo que transforma realmente el valor añadido, la apuesta que hacemos por la modernidad.
11: ¿Y cómo se convierte una ciudad en circuito a cielo abierto? Lo cuenta el alcalde de Valladolid, Jesús Julio Carnero.
13: Establece a lo largo y ancho de distintos puntos en la ciudad de 15 grandes antenas, 12 ya están en este momento colocadas y, bueno, formarán parte de este recorrido, ya concluyo, tanto la Avenida Salamanca, el Paseo Isabel la Católica, el Paseo de Zorrilla y la Avenida de Madrid y la Avenida de Zamora. Tendremos un centro de control, previsiblemente en las dependencias de la Agencia de Innovación.
11: Un banco de pruebas para que las empresas automovilísticas hagan test, en principio, de lo que ha detallado el director de Ingeniería de Renault, César Lorenzo.
14: Los principales casos de uso van a ser de momento tres, que sería el notificación de situaciones potencialmente peligrosas, protección de usuarios vulnerables y gestión inteligente de zonas de parking.
11: millones de datos recorriendo las entrañas de una ciudad suponen un reto para la ciberseguridad. Y en eso Castilla y León está a la vanguardia. No en vano, el INCIBE, con sede en la capital leonesa, es uno de los integrantes de este proyecto que hará de Valladolid un laboratorio sobre ruedas.
10: Gracias, Natalia. Y en Bilbao, una niña suma más de cientos de miles de seguidores en Instagram enseñando el lenguaje de signos. Ella lo aprendió a la vez que empezaba a hablar, porque así se puede comunicar con su abuela sorda. Nos va a contar su historia Galena Krasimirova.
15: Una canción, miles de reproducciones y unas manos que, aunque aquí no podamos verlas, dicen exactamente lo mismo que la letra para aquel que no pueda oír. Detrás está Nora, una niña bilbaína de 11 años que usa las redes para enseñar canciones, adivinanzas o palabras cotidianas en lengua de signos.
16: Alumnos, espero que ninguno se pierda la clase de hoy, porque vamos a volver a hacer un repaso.
15: Desde pequeña, Nora aprendió a hablar mediante las cuerdas vocales, pero también signando, porque era la única manera de comunicarse con su abuela sorda.
17: Desde que era pequeña veo las barreras de comunicación con las que mi abuela se enfrenta a diario. Con el tiempo fui siendo más consciente y entendiendo que la lengua de signos era necesaria para millones de personas.
15: En concreto, más de 1.200.000 personas en España son sordas o tienen una discapacidad auditiva, y en Euskadi hay 4.500 personas signantes. Así que para Nora, aprender a comunicarse con ellos es una cuestión de empatía.
17: ¿Sabes signar? Por ejemplo, pues gracias, por favor, buenos días. Son cosas sencillas, pero importantes. Eso demuestra empatía, inclusión.
15: Por eso ve fundamental educar en los colegios, de ahí que se haya convertido en símbolo de signos que cambian el mundo, una iniciativa que busca que este método inclusivo se imparta en las aulas.
17: Un colegio ideal sería donde, aparte de aprender conocimientos sobre diferentes asignaturas, también aprendiésemos conocimientos útiles para ayudar a la sociedad, a la lengua de signos. Podría participar en conversaciones, juegos y relacionarse de una manera natural, sin necesidad de intérpretes o leer los labios.
15: Y para quien piense que aprender es difícil, Nora lanza este mensaje.
17: No es tan difícil, eso es ya practicar y practicar.
15: Todo ello por aprender a escuchar mejor.
10: Valladolid, Bilbao, las emisoras de Radio Nacional en las que nos hemos detenido hoy, jueves 7 de mayo, aquí en Radio 5.
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0: Queda poco para el verano y una vez más va a llegar en Extremadura la invasión del teatro clásico. Además de Mérida, el municipio cacereño de Alcántara celebra un festival que cumple 40 años. Y ya conocemos su programación, que será del 1 al 9 de agosto. David Rodríguez.
1: La inmersión en el siglo de oro tendrá como eje cuatro espectáculos en el Conventual de San Benito, comenzando el jueves 6 con un emblema del certamen, Rafael Álvarez el Brujo y la Segunda Venida de Cristo o el Yoga de Jesús. Rocío Montero es la directora del festival.
2: Es la compañía que más veces ha pisado el Festival de Teatro Clásico de Alcántara y que siempre ha llenado el festival, por lo tanto tenía que estar en esta 40 edición. Se le va a rendir un pequeño homenaje y él va a devolver ese homenaje en forma de palabra haciendo una pequeña adaptación de su obra.
3: La compañía es una fiesta que está llena de verdad, aunque es toda una mentira y nada pasa en realidad. De la vida es una...
1: En las siguientes veladas será turno para Casa de Dos Puertas Malas de Guardar, de Verbo Producciones, Farra, de la Compañía Nacional de Teatro Clásico y la Compañía Lucas Escobedo, a la que pertenecen estos ritmos, y Doña Francisquita, de Dora Producciones, que supone el regreso de la zarzuela a este festival. Al concluir cada función habrá paseos teatralizados dentro de las actividades paralelas gratuitas junto a susurradores de teatro o pasacalles, todo ello de la mano de 20 compañías, 13 extremeñas.
2: Nosotros apostamos por la calidad de las compañías extremeñas que creemos se merecen un sitio en un festival como este. Flamenco y Teatro Joven Extremeño, Proyecto Cultura, Tutiplan, Escalera de Tijera, Menudas Producciones, Flor de Lis, la propia Atacama, Rosaurum Artes Escénicas, Amitur, El Lobo y la Luna, Asaco, Bambalía.
1: La 40ª edición se festejará con un brindis de honor y reconocimientos por sorpresa.

0: 11 menos cuarto, 10 menos cuarto en Canarias.
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0: La ministra de Sanidad desmiente que haya falta de comunicación en la crisis por el crucero con antivirus. Las familias, dice, están informadas, también las comunidades afectadas, y subraya Mónica García que ella personalmente habla con el presidente canario, con Fernando Clavijo.
2: Esta mañana ya se ha producido una primera reunión de carácter técnico entre Sanidad y Protección Civil y el gobierno canario para establecer el protocolo que se va a aplicar en la llegada del crucero al puerto de Gran Canaria en Tenerife. A mediodía el ministro de Política Territorial y la de Sanidad reciben a Fernando Clavijo.
0: Una azafata del vuelo en el que viajó la mujer fallecida por antivirus en Johannesburgo está hospitalizada en Ámsterdam con síntomas leves y le están realizando distintas pruebas.
2: La azafata estuvo en contacto brevemente con la pasajera del crucero Ondius, que se encontró mal dentro de un vuelo de KLM y falleció poco después de ser evacuada. Esta mañana aterrizaron en Ámsterdam el avión con un miembro de la tripulación del crucero que también está enfermo.
0: A partir de las 11 de la mañana comienzan las primeras manifestaciones de las educadoras infantiles. 60.000 de toda España están llamadas a una huelga para protestar contra la falta de inversión, los elevados ratios por aula y los bajos salarios.
2: En Radio 5, Rosa Marín, portavoz de la plataforma laboral Escuelas Infantiles, ha reclamado una educación de 0 a 3 años pública, gratuita y de calidad.
0: Ya son 80 las denuncias presentadas por el impago del tercer premio de la Lotería de Navidad de Igorre. El club de rugby del municipio vasco admite que se vendieron participaciones de más y que no tiene fondos para pagar al casi centenar de afectados con los que se va a reunir hoy.
2: Ha repartido ya 14 millones, faltan 2. Se vendieron 225 papeletas de más premiadas con 10.000 euros cada una. Los últimos premiados en acudir a las oficinas ya no han podido cobrar. Algunos afectados proponen una solución similar a la de Villamanín, que se ceda parte del premio.
0: La población residente en España aumentó en 97.021 personas durante el primer trimestre de este año, según estadística. Eleva el total de españoles a 49.687.120 habitantes.
2: Este crecimiento se debe al incremento de personas nacidas en el extranjero. El número de las nacidas en España ha bajado. Además, el número de extranjeros aumentó en 94.182 personas.
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3: El castillo de Fuensaldaña, una de las fortalezas medievales más emblemáticas de la provincia de Valladolid, continúa adelante con su proyecto de musealización. Y es que ya en la Torre del Homenaje se puede ver la nueva Sala de la Herradura, un espacio en el que se narra la historia de las Cortes de Castilla y León a través de la pintura y que conserva todavía el mobiliario original de cuando fue diseñada para albergar la Sala de Comisiones de ese Parlamento desde 1983 a 2007. Conrado Íscar, presidente de la Diputación.
4: En primer lugar, de todo el mobiliario, todo lo que tenemos, pues la verdad que pues aprovechamos mucho, ¿no? Somos casi como un alcalde que al final utilizamos todo lo que tenemos. Está mucho todo el mobiliario que existía y estamos viendo el atril donde estaban las actas, estamos viendo aquí los micrófonos, como se puede ver en el hemiciclo. Nosotros, como digo, respetamos y mantenemos lo que tenemos.
3: Para elaborar el relato histórico de este nuevo espacio, la Diputación encargó a dos doctores en Historia, a Carlos Belloso y Javier Traité, la realización de sendos informes en los que había que recoger los 7 hitos más relevantes en la historia de nuestras Cortes. Y se han señalado acontecimientos que abarcan desde su origen, en las Cortes de León, pasando por las de Segovia y Ávila o la Revuelta de los Comuneros. Pilar Peña, alcaldesa de Fuensaldaña.
5: Pues desde la Constitución de 1812, las Cortes de Segovia en 1347, se va a narrar lo que es toda la historia. Hasta ahora yo creo que actualmente, no sé si hay alguna, pero más o menos toda la historia que hoy podamos llegar a conocer.
3: Eventos que ahora se han plasmado en pinturas, en imágenes fijas que nos llevan de vuelta al pasado.
5: Siempre es mucho más atractivo poderlo visualizar, sobre todo para los niños o para las personas más jóvenes, que solo es estudiarlo a través del libro y siempre resulta mucho más difícil. Entonces el poderlo visualizar a través de esta pintura creo que puede ser muy interesante.
3: Y para hacerlo posible, la Diputación de Valladolid ha contado con 7 artistas de reconocido prestigio y que plasman su propio estilo desde un realismo contemporáneo hasta un enfoque expresivo, hiperrealismo, paisajismo luminoso e incluso la descomposición geométrica. En el caso de Blanca Ruiz Paniagua, una de las elegidas para este trabajo, ha apostado por una pintura emocional que transita entre la figuración y la abstracción, con tintes románticos. Su obra se titula Origen.
6: El mío en concreto tenía ciertas historias románticas para mí y me sirvieron mucho para enfrentarme al cuadro. La verdad es que fue un cuadro muy pensado, de los más pensados que he hecho, y la resolución fue más fácil de lo que me esperaba, pero creo que era por eso, porque le pensé mucho. La historia es muy bonita y he intentado representar en el cuadro eso, como imagino que han hecho todos mis compañeros.
3: Plasma un joven rey Alfonso IX que impulsó las instituciones representativas, el considerado primer parlamento europeo con participación popular.
6: Involucrar al pueblo en las decisiones del reino. Yo en el cuadro he representado al pueblo, como están marcado como dos mujeres, como dos figuras de mujer, y está el rey, por supuesto, están los guerreros, está el obispo, pero también están las dos urracas. Ahí hay una, pero en representación de las dos urracas que marcan la vida del rey, su madre, que es Urraca Lope de Haro, y su madrastra, que le hace las cosas bastante difíciles.
3: Una sala que mejora la experiencia del visitante en Fuensaldaña, centro además de interpretación de las fortalezas de la provincia de Valladolid. Un castillo medieval defensivo que después fue símbolo institucional y que ahora se convierte en guardián de nuestra historia. Victoria Tejedor y Óscar Sacristán, Radio 5, Todo Noticias.
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8: En el futuro crecerá el número de mujeres en la ciencia. Es un mundo tan fascinante y amplio que, elijan lo que elijan, no se arrepentirán, afirma Beatriz Puente Espada, coronel médico y directora del Centro de Instrucción de Medicina Aeroespacial, CIMA, el único centro de toda España especializado en medicina aeroespacial que juega un papel clave dentro del ejército del aire y del espacio y en el sector de la aviación española desde hace ya 85 años. Sus palabras marcaron recientemente el tono de una sesión científica celebrada en la Real Academia Nacional de Medicina de España con motivo del Día Internacional de la Mujer y la Niña en la Ciencia. Un mensaje claro de confianza, ambición y vocación dirigido a las más jóvenes. La ciencia no es un territorio ajeno para las mujeres, es un espacio lleno de oportunidades donde su talento es imprescindible. Esta especialista en medicina aeroespacial y también en medicina legal y forense fue la invitada especial de la sesión científica Ciencia Biomédica, reducir la brecha de género. Una jornada organizada por María Trinidad Herrero, académica de número de la RAME, de la Real Academia Nacional de Medicina de España, presidenta de honor de dicha academia en Murcia, directora del Instituto Universitario de Investigación en Envejecimiento y catedrática de la Facultad de Medicina de la Universidad de Murcia, con la colaboración de la Fundación Asisa y la Alianza Carmen. La profesora Herrero subrayó que esta conmemoración, instaurada por Naciones Unidas, busca reconocer el papel que las mujeres han tenido y tienen en la ciencia y la tecnología, pero también impulsar su participación plena en todos los ámbitos científicos. Según Herrero, es también una oportunidad para sembrar un espacio de encuentro y de coloquio entre mujeres académicas, para compartir vivencias, barreras y vías de superación que sirvan de inspiración a las más jóvenes. También recordó que en áreas como la inteligencia artificial aplicada a la medicina o las nuevas tecnologías sanitarias, es prioritario que las mujeres estén presentes y lideren. Durante la jornada, ese mensaje se reforzó por el tercer concurso sobre mujeres médicas y biomédicas, en el que estudiantes de ESO y bachillerato investigaron y presentaron la vida de científicas pioneras como Margarita Salas o Elizabeth Blackburn. Para la profesora Herrero, el objetivo es claro que chicas y chicos conozcan el valor científico, la determinación y la capacidad de superación de estas mujeres y que encuentren en ellas referentes reales. Finalmente, Beatriz Puente, por su parte, animó a las jóvenes a no ponerse límites y a escuchar su vocación, porque, como se repitió a lo largo de la sesión, reducir la brecha de género en ciencia no es solo una cuestión de justicia, sino de progreso colectivo. La ciencia necesita todo el talento disponible.

Hablar de leyendas de la música de raíces norteamericanas en pleno 2026 nos obliga a incorporar el nombre de Neil Young. El músico canadiense es otro de los veteranos que en el presente se muestra extraordinariamente activo personal y profesionalmente. La apertura de sus archivos nos viene permitiendo ponerle banda sonora a momentos un tanto oscuros de su carrera discográfica, algo siempre de agradecer. Pero todo ello no significa que Young esté alejado ni de los estudios de grabación ni de los escenarios. De hecho, su más reciente proyecto en ese sentido nos lleva a Neil Young and the Chrome Hearts, que es su reunión con Micah Nelson, hijo de Willie, en la guitarra, Corey McCormick al bajo y Anthony Loherbo a la batería, además de que los tres incorporan sus voces en los coros y la presencia del mítico teclista Spooner Oldham. Todos juntos no han parado de actuar en el último año, hasta que a primeros de febrero Neil Young decidió anular su gira europea y, como él mismo anunció, literalmente tomarse un descanso porque no es el momento adecuado. Sin embargo, el día 29 de este mes de mayo recién iniciado nos va a traer nuevas grabaciones de la gira Love Earth del año pasado. Uno de esos discos es As Time Explodes, que ha visto la luz durante el pasado Records Tour Day y en el que podemos escuchar un encuentro de nuevas y viejas canciones. Allí está, como ejemplo, Silver Eagle, hablando sobre un autobús de gira que recuerda extraordinariamente a This Land Is Your Land, del gran Woody Guthrie.

0: Las 11, las 10 en Canarias.
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0: A una hora de la reunión entre Sanidad, Política Territorial y el presidente de Canarias, la ministra Mónica García desmiente la acusación de Fernando Clavijo de falta de información. Asegura que ha contactado con él en varias ocasiones y se pregunta si hay voluntad de generar...

0: ruido político en un momento en el que se está trabajando, dice, para gestionar la llegada a Tenerife del crucero afectado por Antivirus, en el que viajan 14 españoles.
1: No entiendo cómo alguien con el que has estado en contacto 4 veces durante una tarde, a la mañana siguiente niegue esas llamadas. Entiendo que hay, bueno, pues no sé si hay un interés político, interés de que haya ruido político, yo no lo entiendo. Porque además una de las medidas de salud pública fundamentales es crear y generar confianza.
0: Cristina Valido, diputada de Coalición Canaria en el Congreso de los Diputados, en la línea del gobierno del archipiélago, insiste en la falta de transparencia.
2: Que todavía hoy estemos conociendo los protocolos atrocitos de lo que se va a hacer. Que nos enteráramos ayer a través de una rueda de prensa de qué se va a hacer con las personas una vez lleguen a Tenerife. ¿Esto es normal? ¿Esto es lo que da la tranquilidad que nos piden?
0: Más reacciones, en este caso del Partido Popular. Miguel Tellado se preguntaba si ya al volante de la crisis.
3: Creo que en una situación tan compleja como esta lo que hace falta es un gobierno responsable y lamentablemente hoy en España no existe ese gobierno.
0: Mientras la Organización Mundial de la Salud rastrea los contactos de los pasajeros que dejaron el barco, una mujer ha ingresado en un hospital de Ámsterdam con síntomas leves compatibles con la infección y le están haciendo pruebas. Se trata de una azafata de la aerolínea KLM que estuvo en contacto con una mujer evacuada de Londres que se encontraba mal y falleció poco después. Noticia relevante, coincidiendo con la polémica prioridad nacional pactada por Partido Popular y Vox, el Tribunal de Justicia de la Unión Europea es contrario a exigir permisos de residencia de 10 años para acceder a las prestaciones sociales. Corresponsal en Bruselas, David Vidueiro.
4: Sí, el origen de esta sentencia es el caso de un extranjero residente legal en Italia al que se le retiró la renta garantizada ciudadana porque se descubrió que no cumplía con su principal requisito. Debía estar empadronado en Italia al menos 10 años y los dos últimos de manera ininterrumpida. Ahora la justicia comunitaria considera que esta condición no está objetivamente justificada. Cierto que esta exigencia es la misma para todos, pero el tribunal le da la razón al demandante cuando opina que en la práctica afecta principalmente a los ciudadanos extranjeros y constituye una discriminación indirecta, prohibida en principio. La legislación comunitaria, recuerda el tribunal, no contempla como criterio para una prestación cuánto tiempo hayas vivido en ese territorio. Sentencia que llega, como dices, en pleno debate en España sobre la prioridad nacional.
0: A esta hora, concentraciones en distintos puntos del país de las educadoras infantiles para reclamar menos niños por aula, más recursos, huelga general que ya se siente en el centro de Mérida frente a la Consejería de Sanidad. Ahí estamos, Luz Carmen Herrera, buenos días.
5: Buenos días. En torno a un centenar de técnicas de educación infantil están frente a esta consejería de 0 a 3 años, protestan en Extremadura y lo hacen después de unirse en una plataforma nacional. Sus reivindicaciones pasan, como bien decías, por la bajada de las ratios de 0 a 3 años, más recursos para el alumnado con necesidades especiales y también el reconocimiento de su labor en una etapa educativa que consideran esencial. La protesta se está desarrollando, como bien decimos, frente a la Consejería de Educación en Mérida y con el apoyo de todos los sindicatos educativos.
0: 11:04 de la mañana, 10:04 en Canarias. Ahora las noticias de su comunidad.

0: Aquí en Canarias ya se han celebrado dos de las reuniones de coordinación y seguimiento de la situación del barco Ondius y sobre el protocolo a aplicar sobre cuando llegue ya al puerto de Granadilla en Tenerife. A esta hora se reúne la del Mecanismo Europeo de Protección Civil activado para asumir esta cuestión. A las 11 de la mañana, hora de aquí de Canarias, está previsto en Madrid que se reúna el presidente canario Fernando Clavijo con la ministra de Sanidad Mónica García y el ministro de Política Territorial Ángel Víctor Torres. En referencia al protocolo que se va a activar, la ministra acaba de insistir en la hora de la 1 en que no se está, que se está preparando la llegada del barco y también en que los pasajeros, dice, no se bajarán de la embarcación hasta que se hagan las evaluaciones.
1: Haremos esa evaluación y, bueno, pues si las condiciones clínicas lo permiten o no lo impiden, todas las personas serán evacuadas y repatriadas a sus países y los españoles serán traídos aquí a Madrid, al Hospital Gómez Ulla, para hacerle las siguientes evaluaciones, todas las pruebas necesarias y para que cumplan la cuarentena necesaria para poder proteger la salud pública suya y de toda nuestra población.
0: Entre los informes necesarios que reclaman las instituciones de las islas, por ejemplo, desde Autoridad Portuaria en Santa Cruz de Tenerife, hoy han vuelto a reclamar a Sanidad Exterior que traslade los datos, los informes necesarios para la autorización del embarque o del fondeo, en este caso atraque del barco a la llegada a Granadilla. Necesitan, por ejemplo, conocer no solo el estado sanitario, sino también los distintos protocolos a aplicar cuando llegue. Es todo. 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
3: Buenos días, actualizamos de nuevo la información del tráfico y seguimos pendientes de esos dos accidentes que complican la AP7, por un lado en Barcelona, en Mollet del Valle de Tarragona, y otro en Málaga, en Fuengirola, hacia Marbella. Al mismo tiempo que se mantiene complicada la salida de Madrid por la A42 en Torrejón de la Calzada y también en Toledo, la A5 en Valmojado, ya dirección Madrid. En Barcelona, tráfico en aumento de salida por la C58 en Ripollet y se mantiene en Murcia la A7 en Totana hacia Almería, complicada. También en Cádiz, tráfico lento en la A4 en Puerto de Santa María, ya sea la capital gaditana, así como en Huelva en la A49 en Bollullos, par de la Imitación, dirección Sevilla. Y por último, precaución durante la jornada ante esos avisos por fuertes lluvias y tormentas que podrían dificultar el tráfico. Especial atención en Alicante, Valencia, Murcia y Albacete con aviso naranja. Es una información de la Dirección General de Tráfico.
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4: Buenos días. A esta hora se registran ya precipitaciones en zonas de la región de Murcia y en zonas de la provincia de Málaga. A partir de ahora tendremos tiempo más inestable en la península y Baleares, volviendo las precipitaciones a amplias zonas de la península. En las próximas horas se forma nubosidad de evolución que dejará chubascos y tormentas localmente fuertes esta tarde en la Ibérica, Cantábrico, este de Castilla y León y de Castilla-La Mancha, Comunidad de Madrid, mitad sur de Aragón, Pirineo Catalán, Región de Murcia, este Andalucía, Baleares y Comunidad Valenciana. Se pueden producir lluvias intensas en poco tiempo, con peligro importante, aviso naranja, en zonas de Alicante, Región de Murcia, Albacete, sur de Valencia y de Mallorca, por precipitación intensa que puede superar los 30-40 litros por metro cuadrado en una hora. Son posibles las inundaciones locales. Al margen quedará Extremadura, oeste Andalucía y Ceuta. En Canarias continuamos con cielo nuboso, con chubascos en las islas montañosas. En cuanto a las temperaturas, hoy bajan en Canarias y sureste peninsular, suben en las comunidades del Cantábrico y Castilla y León. Mañana se aproximará una borrasca que dejará precipitaciones en el noroeste y centro y que se extenderán el sábado por toda la península. Es una información de AM.
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5: Estamos viviendo una primavera más fresca de lo habitual y con más lluvias. Acabamos de escuchar el pronóstico de la EMET con esas alertas. Los valores están por encima de la media, pero todos sabemos que el calor está llamando a la puerta y que hay temor porque venimos de un anterior verano, el de 2025, que fue el peor en décadas. Más de 60 grandes incendios forestales que quemaron 355.000 hectáreas. La Escuela Técnica Superior de Ingeniería de Montes, junto al Colegio Oficial de Ingenieros Técnicos Forestales, el Colegio de Ingenieros de Montes, el Instituto de Ingeniería de España y la Asociación En el Medio, que trabaja por la mejora en la gestión de los parques nacionales de España, han organizado unas jornadas en Madrid para hablar de eso, de las lecciones aprendidas y que en este 2026 no tengamos que lamentar lo que ocurrió el año pasado, como en ese gravísimo fuego en Galicia.
6: El incendio forestal de la Arouco en Orense, considerado ya el mayor de todos los declarados en Galicia, es de que hay registros, avanza sin control y amenaza áreas protegidas de los montes.
5: La Arouco entre Orense y Lugo, el fuego más devastador, 67.500 hectáreas arrasadas. La enseñanza que se puede sacar de desastres medioambientales como este, vamos a charlar de ello en Radio 5 hasta ahora, a las 11 y 10 de la mañana, con Eduardo Tolosana, que es decano del Colegio Oficial de Ingenieros de Montes, que, como decimos, participa en la organización de estas jornadas. Un saludo, muy buenos días.
7: Muy buenos días, Carlos.
5: Bueno, estamos a mes y medio de un verano que ya nos aseguran los expertos que va a ser más cálido, más seco de lo habitual. Lecciones aprendidas, de eso hablan ustedes, que ¿se han aplicado ya, por ejemplo, en la prevención para los próximos meses? ¿Llegamos ya a tiempo?
7: Bueno, yo diría que depende de las comunidades autónomas. Desde luego ha habido mayor esfuerzo en las que fueron más afectadas y que están participando en estas jornadas tan necesarias como Galicia, como Castilla y León y como Extremadura, y donde se han incrementado las inversiones, los presupuestos y los apoyos para llevar a cabo prevención. Pero nunca es suficiente. La prevención es un trabajo muy necesario a largo plazo y bueno, pues con lo que se puede hacer entre un verano y otro, pues a veces no es suficiente. Sabemos que se va a repetir el desastre del año 25, pero no tiene por qué ser este año. Puede ser dentro de 4, dentro de 5. El asunto es seguir incrementando los esfuerzos. Y en eso es lo que estamos recomendando en estas jornadas.
5: Bueno, ¿es suficiente la inversión extra que se ha dado desde el gobierno, por ejemplo, para la recuperación? Hemos visto que son unos 9 millones de euros tan solo, y hay también luego algunas ayudas directas para particulares, para agricultores, para empresas, porque además de, digamos, de la pérdida medioambiental, de lo que tanto saben ustedes, se suelen abandonar las zonas quemadas, se rompe, digamos, el tejido económico cuando hay un gran incendio. Es la doble pérdida, la pérdida desde el punto de vista del medio ambiente y la pérdida económica. No sé si es suficiente la inversión que se está haciendo para la recuperación y para la prevención.
7: Bueno, yo diría que la mayor parte de las responsabilidades en restauración de las zonas quemadas dependen de las comunidades autónomas. Entonces, está muy bien, es muy positivo que el gobierno central apoye esas iniciativas, pero el presupuesto que ha mencionado no es suficiente, tiene que ser complementado por ayudas de las comunidades autónomas. No siempre se abandonan las zonas quemadas, sino que muchas veces lo que ocurre es que se queman las zonas abandonadas. O sea, aunque el fenómeno de los incendios es muy complejo, tiene muchos factores. Es como si nos preguntáramos ¿cuál es la causa de los accidentes de tráfico? Pues hay muchas, no tiene sentido buscar una sola, ¿no? Pues aquí hay muchos factores sociales, y yo diría que el principal factor relacionado con el tamaño e intensidad de los grandes incendios es el abandono precisamente de la actividad forestal, agrícola y ganadera. Es decir, no es que se abandonen los terrenos que se queman, sino que se queman los terrenos que se han abandonado, se queman más que el resto. Uh-huh.
5: Bueno, nos habla usted de los factores sociales, y sabemos también que en estas jornadas se ha debatido en una mesa redonda sobre otro tipo de prevención, que es la prevención social, ¿no?
7: Sí, es muy importante la concienciación, por un lado, de la propia población que genera los incendios intencionados, que muchas veces desde luego pretenden, por ejemplo, regenerar el pasto o eliminar los rastrojos y los residuos de actividades agrícolas. No es que pretendan generar grandes incendios, pero a veces esta actividad pues acaba generándolos. Entonces, en ese sentido, hay muchas iniciativas de apoyo a los agricultores y ganaderos para hacer de una forma segura estas prácticas tradicionales, porque cada vez, al final, el abandono rural significa que hace 20 o 40 años había pues tres o cuatro agricultores o ganaderos quemando, haciendo pequeñas quemas, tenían de media 30 años. Hoy muchos de ellos han desaparecido, entonces tenemos a un solo señor de 80 años haciendo una pequeña quema, pero rodeada de terreno abandonado y matorralizado. Y eso es mucho más peligroso que lo que fue en su tiempo. Entonces, esto necesita apoyo, pero también necesitan apoyo para la concienciación aquellos que viven en pueblos, en urbanizaciones, en zonas de lo que se llama la interfaz urbana forestal, que tienen obligación de hacer planes de prevención y de autoprotección, y muchas veces no tienen medios o no tienen conocimiento o no tienen conciencia para implementarlos. Es muy importante porque ya ha pasado en Grecia, ya ha pasado en Portugal, se han producido decenas de fallecimientos por incendios y no queremos ver eso en España. Eso también, ahí la concienciación social y los apoyos a los pueblos pequeños y a las urbanizaciones son muy importantes.
5: Hay que estar prevenidos porque, como usted dice, tarde o temprano España volverá a sufrir un gran incendio y hay que estar preparados. Eduardo Tolosana, decano del Colegio Oficial de Ingenieros de Montes. Gracias, un saludo.
7: Muchísimas gracias a ustedes por darnos voz. Un saludo.
8: 11:15, 10:15 en Canarias.
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8: En unos minutos se reúnen el presidente de Canarias y los ministros de Sanidad y Política Territorial para abordar el protocolo del crucero afectado por Antivirus.
9: Y hasta ahora continúa el cruce de acusaciones. Cristina Valido, portavoz de Coalición Canaria en el Congreso, afirma que están conociendo los protocolos a trocitos, mientras la ministra Mónica García lo desmiente y acusa al gobierno canario de querer generar ruido.
8: Mientras la Organización Mundial de la Salud rastrea los contactos de los pasajeros que dejaron el barco.
9: Una mujer ha ingresado en el hospital de Ámsterdam con síntomas leves compatibles con la infección y le están haciendo pruebas. Se trata de una azafata de la aerolínea KLM que estuvo en contacto con una mujer evacuada de Londres que se encontraba mal y falleció poco después.
8: El Tribunal de Justicia de la Unión Europea, contrario a exigir permisos de residencia de 10 años para acceder a las prestaciones sociales, considera que constituye una discriminación indirecta contra los beneficiarios de la protección internacional.
9: El tribunal recuerda que la legislación comunitaria no contempla como criterio para la prestación el tiempo que hayas vivido en un territorio.
8: A esta hora, concentraciones por todo el país de las educadoras infantiles para reclamar menos niños por aula, más recursos y mejores condiciones laborales.
9: En Mérida, la protesta está en marcha frente a la Consejería de Sanidad y cuenta con el apoyo de todos los sindicatos educativos.
8: España, cada vez más cerca de los 50 millones de habitantes.
9: Al finalizar el primer trimestre éramos 49.687.000 al sumar otros 97.000 habitantes en los tres primeros meses del año. Según el INE, el número de personas que nacieron en el extranjero y ahora viven con nosotros ya son más de 3.321.000. Las principales nacionalidades siguen siendo colombianos, seguidos de marroquíes y venezolanos.
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10: El fotógrafo Chema Madot muestra ahora el trabajo que ha hecho en los dos últimos años en una nueva exposición. Y como ya nos tiene acostumbrados, ha escogido varios objetos cotidianos para crear pura poesía.
11: La belleza viene dado en ocasiones por el propio objeto que fotografías.
10: Pero esta es una poesía a la que cuesta poner palabras.
11: Es difícil, luego como siempre me niego un poco a hacer el ejercicio eso de pasarlo a palabras, porque queda todo como mucho más plano. Yo creo que la imagen en sí tiene una ambigüedad que la enriquece más que cuando lo explicas con la palabra, que parece que lo cercenas, limitas un poco, ¿no? Y la dejas como más plana.
10: Y así, dentro de la programación de Foto España, acaba de inaugurar una exposición en la Galería Elvira González de Madrid. Son 34 fotografías en blanco y negro que el artista ha hecho en su estudio en estos dos últimos años y que nos muestran el milagro de lo cotidiano.
11: Hay veces que juegas un poco con imágenes que tienen que ver mucho pues con la paradoja, con metáforas, los contrasentidos, y cómo se relacionan sensaciones, que a veces, bueno, pues intuyes y no terminas de ser consciente de ese vínculo entre unos elementos y otros, pero que cuando se ponen de relieve sirven un poco como detonante, ¿no? O me sirven al menos a mí, perdón, como para pasar de un nivel a otro de la realidad.
10: Aquí hay un zapato, una botella de cristal de esas que tienen un barquito dentro, y su clásica jaula que ahora aparece abierta y las aves se han escapado y posado en distintas zonas de un mapa, o un visillo movido por el viento que tumba la copa de un árbol. En otra imagen, un guante de cetrería sostiene en lugar de las garras de un ave a una mariposa. Mariposas recurrentes en esta muestra.
11: Intuyo en ella también una cierta simbología de la fragilidad, la brevedad, el paso del tiempo, pues hay algo en ella, ¿no? Un poco contando con todo este tipo de percepciones que la hace, pues, como más, bueno, como atractiva a la hora de trabajar. Este grupo de imágenes, ¿no?, en torno a la mariposa, ha sido al hacer la selección y verlas juntas, que me llamaba la atención, ¿no? Digo, joder, qué importancia, entre comillas, ha cogido las mariposas en esta exposición. Hay veces que vas trabajando, o voy trabajando un poco desde la intuición, sin tener una conciencia muy clara hacia dónde deriva el trabajo tampoco, ni a lo mejor pues esa insistencia o esa repetición en algunos de los elementos, y que luego, pues bueno, cuando echas un poco la mirada atrás o tienes la ocasión de reunir y juntar estas imágenes, cuando te das cuenta de esa de esa insistencia, ¿no?, en algunos de los temas. La mariposa, bueno, pues al final es, yo creo que parte también de un intento de ampliar, aunque ya se había utilizado en algunas ocasiones, de ampliar el registro del propio trabajo. Quiero decir que siempre que hablamos, o siempre que se hace referencia de mi trabajo, uno se refiere a los objetos, ¿no?, o lo entiende como relacionado con los objetos, y es cierto, pero luego hay muchísimos más elementos que al pasar a través de la fotografía quedan dentro como del mismo ámbito que el objeto, pero que tienen procedencias diferentes.
10: Y entre estas 34 fotografías de Chema Madot, más ejemplos.
11: Por ejemplo, el uso de una reproducción de una escultura, como puede ser esta del espinario, ¿no? Siempre me llamaba la atención un poco, bueno, el ejercicio de atención que hacía el personaje. Y bueno, pues yo creo que ahí lo incluyo también un poco en esa preocupación mía por el paso del tiempo, ¿no?, en el que en vez de una espina lo que se está quitando pues es una manecilla de reloj, que de alguna forma viene a simbolizar el paso del tiempo y cómo el paso del tiempo de alguna forma pues nos va hiriendo a todos, ¿no? Es como un pequeño detallito, un pequeño guiño, pero que bueno, yo creo que sirve la imagen para dar vueltas a tu cabeza y, bueno, pues tomar conciencia, bueno, de algo que por otro lado a lo mejor pues tampoco es necesario, en la medida de que, bueno, que es evidente, y yo creo que no estoy descubriendo nada nuevo, todos somos conscientes, ¿no?, de salida del paso del tiempo, ¿no? Pero bueno, es otra manera de apuntar en ese sentido.
10: Uno de nuestros fotógrafos más internacionales ha expuesto en medio mundo, Premio Nacional de Fotografía en el año 2000, y ahora, con una amplia carrera, la mirada de Chema Madot sigue siendo la misma, pero preocupada por el paso del tiempo, como ha comentado en la presentación de esta muestra.
11: Que yo creo que hay una serie de imágenes, ¿no?, que a lo mejor en otro momento pues no había tenido ciertas preocupaciones, ahora voy, con el paso de los años, voy teniendo otras, y aquello, eso pues se va se va reflejando, ¿no?
10: Dentro de Foto España, esta exposición se va a poder ver hasta el mes de julio en la Galería Elvira González de Madrid, y algunas de estas piezas van a formar parte de una retrospectiva que el fotógrafo ya prepara para octubre. Sonia Castellani, Radio 5.

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0: La sede del Instituto Cervantes de Madrid acoge la exposición Las mejores letras en español, con manuscritos originales de algunas de las canciones más importantes de la música popular reciente. En la muestra se incluyen canciones escritas por artistas como José Luis Perales, Miguel Ríos, Rosana, Manolo García o Luz Casal, entre otros.
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1: Frases corregidas, palabras tachadas en las letras de las canciones que, en palabras de García Montero, director del Instituto Cervantes, antes de ser música compartida, una canción ha sido escritura. La muestra también recoge manuscritos de Joaquín Sabina, Mari Trini, Amaral o Estopa, y además esta canción que estamos escuchando, Aunque tú no lo sepas, de Quique González, que está inspirada precisamente en un poema del mismo título de García Montero. Joaquín López Bustamante, Radio 5, Todo Noticias.

0: Son las 11:30, las 10:30 en Canarias.
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0: Buenos días. Comparecencia extraordinaria hasta ahora del ministro de Exteriores en el Congreso para explicar la situación de los dos activistas de la flotilla, uno de ellos español, detenidos por Israel hace una semana. José Manuel Álvarez ha calificado el abordaje de la flotilla en la que viajaban el pasado 30 de abril de ilegal, al ocurrir en aguas internacionales, motivo, dice, por el que el titular de Exteriores ha avanzado que este miércoles han vuelto a convocar por segunda vez a la encargada de negocios de Israel en España.
2: Y les informo que ayer hemos vuelto a convocar a la encargada de negocios de Israel para trasladarle lo inadmisible e inasumible de prolongar la detención de nuestro ciudadano.
0: Además, a esta hora el Papa recibe en el Vaticano al secretario de Estado de Estados Unidos, a Marco Rubio, encuentro con el que se quiere enderezar una relación torcida tras las duras críticas de Donald Trump contra el pontífice León XIV, primer papa estadounidense de la historia y que antes de su elección había criticado las políticas migratorias de Trump. El desencuentro ahora, en el que se incluye también a la primera ministra italiana Giorgia Meloni, es a cuenta de la guerra en Irán. En media hora se reúnen en un clima de tensión el presidente de Canarias y los ministros de Sanidad y Política Territorial para abordar el protocolo del crucero afectado por antivirus que va a llegar al puerto de Granadilla de Abona en Tenerife este fin de semana. Cristina Valido, portavoz de Coalición Canaria en el Congreso, insiste en que la información les llega a cuentagotas.
3: ¿Cómo se puede decir que se ha dado toda la información cuando todavía hoy no la tenemos, no tenemos las respuestas y lo que se ha hecho es mandar un WhatsApp con la decisión tomada?
0: La ministra Mónica García lo desmiente, acusa al gobierno canario de querer generar ruido y sobre otra de las polémicas, la cuarentena, confía en que los 14 viajeros españoles que van a bordo del Ondius, que serán trasladados al Hospital Gómez Ulla, sean responsables y acepten ese aislamiento.
4: Yo creo que son lo suficientemente responsables y son lo suficientemente en el sentido común suficiente como para hacerse cargo de la evaluación de su propia salud y también del respeto y el cuidado de la salud de la población.
0: Se lo estamos contando en Radio 5, en marcha la huelga de escuelas infantiles, 60.000 trabajadoras convocadas a protestar por las condiciones laborales o las altas ratios de las aulas, situación que se agrava en la Comunidad Valenciana por la huelga indefinida de educación que hay convocado para la semana que viene, a pocos días de la EBAU. A esta hora la Consellería se reúne con los sindicatos para tratar de frenar esos paros. Siguiendo la reunión, Jaime Díez Laína, buenos días.
5: Buenos días, sí. Continúa esa reunión entre Consellería y sindicatos en una mesa sectorial reconvertida para negociar ese intento de desconvocar esa huelga. Sobre la mesa está la propuesta de última hora de la Consellería que antes de entrar los sindicatos aseguraban están conociendo a lo largo de esta jornada. Valoran el interés negociador de última hora, pero ven poco probable llegar a un acuerdo hoy. Javier González es responsable de educación de UGT en la Comunidad Valenciana.
6: Esperanzados. El hecho de que venga la consellera a ver si significa finalmente que abrimos y se puede iniciar un proceso de real y efectivo de negociación con medidas concretas. Esa es la esperanza que nos trae hoy aquí.
5: En caso de que continúe esa convocatoria de huelga indefinida, también está en el aire los servicios mínimos. Los sindicatos ya estudian recurrir esa propuesta del 100% del servicio planteado para segundo de bachiller por considerarlo contrario al derecho de huelga.
0: Y terminamos recordándoles que en España cada vez estamos más cerca de los 50 millones de habitantes. Hemos finalizado el primer trimestre de este año con 49.687.000. Hemos sumado otros 97.000 habitantes en los tres primeros meses. La estadística continúa de población del INE revela además que siguió creciendo el número de personas que nacieron en el extranjero y ahora viven con nosotros. Ya son más de 3.321.000. Las principales nacionalidades siguen siendo colombianos, seguidos de marroquíes y venezolanos. Así cerramos este boletín de noticias.
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7: Buenos días, actualizamos la información de tráfico y en estos momentos pendientes de varios accidentes en Barcelona, en la AP7 en Mollet del Vallès sentido Tarragona y en Málaga en la A7 en Fuengirola hacia Marbella. También van a encontrar dificultades en la circulación en Madrid en su salida por la A42 en Torrejón de la Calzada, en Toledo en la A5 en Valmojados sentido Madrid, también en Cuenca en la A3 en Belinchón hacia Valencia, se complica en Murcia la A7 en Totana hacia Almería, también en Cádiz la A4 en Puerto de Santa María hacia la capital gaditana y en Huelva la A49, en Bollullos Par de la Mitación, sentido Sevilla. Además, les pedimos mucha precaución durante la jornada ante los avisos por fuertes lluvias y tormentas que podrían dificultar la circulación. Les pedimos que consulten la información del tiempo y el estado de las carreteras antes de circular. Es una información de la Dirección General de Tráfico.
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8: Día de elecciones este 7 de mayo en Reino Unido, locales en Inglaterra y parlamentarias en Gales y Escocia. Aunque no son unas generales, sí son un buen termómetro para ver cómo están las cosas. Sobre todo porque se esperan varios giros de los acontecimientos que pintan bastante mal para el bipartidismo tradicional. Nos vamos hasta Edimburgo, allí está nuestro enviado especial, Guillaume Bontux. Guillaume, buenos días.
9: Buenos días, Carlos.
8: Bueno, decíamos, Guillón, que no siendo unas generales, sí son unos comicios bastante determinantes, para empezar, porque todo apunta a que van a poner contra las cuerdas al laborismo del primer ministro Starmer.
9: Sí, hablabas de termómetro y es esto. Es la primera gran prueba para el gobierno de Keir Starmer desde las generales hace ya casi 2 años, en julio de 2024. En total, unos 11 millones de británicos llamados a las urnas hoy. Hay elecciones autonómicas para los parlamentos de Gales y aquí de Escocia. Hay elecciones locales parciales en Inglaterra. Se votan para renovar más de 130 ayuntamientos y administraciones locales. Son comicios diferentes, en territorios diferentes, pero con una misma tendencia que apuntan todos los sondeos: una derrota del Partido Laborista. Va a ser un desastre, nos decía la politóloga Christy Hughes. Aquí en Escocia los laboristas ganaron en las generales hace 2 años. Ahora podrían cosechar el peor resultado de su historia, acabando tercera fuerza detrás de la derecha populista y muy lejos de los nacionalistas. En Gales todo apunta a que van a perder también el control del Senedd, el Parlamento de Cardiff, donde llevan gobernando casi 3 décadas. Gales es uno de los bastiones históricos del laborismo. Y en Inglaterra hay unos 5.000 escaños en juegos en total. El Labour controla unos 2.500. Este número podría haberse reducido por la mitad.
10: Traditionally, local elections in the UK are used by voters to send a signal to the government.
9: Tradicionalmente, los comicios locales sirven en el Reino Unido para mandar un mensaje al gobierno, nos explicaba Tim Bale, profesor de ciencias políticas de la Universidad Queen Mary de Londres. En este caso, el mensaje va a ser muy negativo para el Ejecutivo y para Keir Starmer, ya debilitado, muy impopular, y que podría ver su continuidad como primer ministro y líder del Partido Laborista muy cuestionada tras estas elecciones.
8: Así que pintan mal las cosas para el laborismo, como vemos, Guillón, pero también para los Tories, en realidad, porque si hacemos caso a los sondeos, el bipartidismo cae en favor de un multipartidismo dominado además por partidos de nueva creación. Algunos son de corte populista y el primero, el que se perfila seguramente como claro vencedor, es el Reform UK, el ultranacionalista de Nigel Farage.
9: Si se cumplen lo que avanzan los sondeos desde hace semana, el partido de Farage va a ser el gran ganador de estas elecciones. En Escocia podría llegar segundo, lejos de los nacionalistas escoceses, pero sería un muy buen resultado para un partido que se presenta por primera vez aquí en Escocia. En Gales pelean por la victoria con los nacionalistas de Plaid Cymru, lo que muestra en ambos casos que el discurso populista del Reform UK está seduciendo más allá de Inglaterra, aunque es ahí, en Inglaterra, en los comicios locales, donde podría ser más llamativo su crecimiento.
10: Many of those will go to reform, particularly in the East Midlands and the North.
9: Buena parte de los escaños que va a perder el Labour van a ir al Reform, sobre todo en el este y el norte, nos decía Tim Bale, aunque también van a ganar escaños a los conservadores, menos expuestos quizás en estos comicios que los laboristas, pero que van a seguir perdiendo peso a nivel local. El partido de Farage solo tenía 80 de los escaños, de los 5.000 escaños en juego hoy, pero podría convertirse esta noche en la fuerza más votada. También se esperan buenos resultados de los liberales demócratas y de los verdes.
11: The Green Party that in a British context was a rather small and significant party and now looking
9: era un pequeño partido poco relevante en la política británica, ahora se está presentando como una alternativa a la izquierda del laborismo, nos explica la politóloga Sarah O'Bolt. La formación ecologista confía en ganar terreno a los laboristas en las ciudades, sobre todo en los barrios de Londres, que renuevan hoy sus consejos locales. Este probable crecimiento de los verdes y del Reform UK, combinado al retroceso del Labour y de los conservadores, incrementa aquí la sensación de que el bipartidismo tradicional está poco a poco desapareciendo.
8: Bueno, todo apunta, por lo tanto, hacia un rediseño del panorama político británico, pero a la espera de que se confirme, vamos a detenernos, si te parece, Guillaume, en lo que puede pasar allí en Escocia, donde te encuentras, en Edimburgo, porque todo apunta a una victoria del Scottish National Party, del SNP, el Partido Nacionalista Escocés, que, de confirmarse, volverá a pedir un referéndum de independencia otra vez, es decir, un nuevo frente que se le abriría a un Starmer en horas críticas.
9: Sí, es una promesa del Partido Nacionalista Escocés, lo ha hecho durante la campaña electoral, promete que va a pedir a Londres abrir negociaciones para un referéndum de independencia en caso de conseguir la mayoría absoluta en el Parlamento en las elecciones de hoy.
12: We need independence to make sure Scotland is able to take the decisions that are in the best.
9: La necesitamos, ha repetido estos días el ministro principal y líder del SNP, John Sweeney, para que Escocia tome sus decisiones y no dependa de Londres. Los sondeos dan por hecho la victoria de los nacionalistas. Lo de conseguir la mayoría absoluta no queda tan claro. Se establece en 65 escaños sobre los 129 que cuenta el Parlamento de Holyrood. Según las encuestas, el SNP podría tener alrededor de 62, muy cerca, por lo tanto, y podría contar posiblemente con el apoyo de los verdes escoceses, entre 10 y 15 escaños según los sondeos, partidarios también los verdes de una consulta. Veremos si aciertan estos pronósticos, pero lo que ha hecho esta apuesta del SNP por una consulta ha sido relanzar el debate en Escocia sobre la independencia.
13: It feels further off for me at the moment.
9: A Sean, por ejemplo, le parece algo lejano por el momento, aunque no esté en contra. Corinne, por su parte, lo ve como algo imprescindible.
14: No me parece que tenemos una voz. Somos parte de Inglaterra con decisiones que realmente no estamos de acuerdo.
9: Pedirlo es el paso más fácil, conseguirlo es algo complicado, nos decía también Liz.
15: Asking will be a quick move. I think getting it is something quite else.
9: Es probable que el gobierno actual en Londres no nos haga caso, reconoce esta mujer que votará SNP. El Ejecutivo Laborista ya ha repetido en estos meses que no quiere, no va a abrir negociaciones para una consulta y el Parlamento escocés, recordemos, no puede decidir de un referéndum de forma unilateral. Aún así, es probable que el Parlamento escocés tenga a partir de mañana una mayoría de diputados favorable a la independencia y esta situación no va a ser fácil de gestionar para Keir Starmer y para el gobierno central británico. Se podría dar la situación, Carlos, tras estas elecciones de un gobierno nacionalista en Escocia, un gobierno liderado por nacionalistas en Gales, además de los republicanos dirigiendo en Irlanda del Norte.
8: Elecciones en Reino Unido, Inglaterra, Gales y Escocia. Los resultados tendrán muchas consecuencias. Ya hemos planteado el panorama. Tendremos aquí en Radio 5 también la resolución que nos contará de nuevo nuestro corresponsal allí y enviado especial a Edimburgo, Guillaume Bontux. Un saludo, Guillaume, y hasta pronto.
9: Hasta luego.

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1: Las emergencias humanitarias de Gaza, Sudán, Ucrania, conflictos migratorios, el avance del cambio climático, la presión sobre la prensa libre son algunos de los temas en los que se puede profundizar en la nueva edición del World Press Photo que regresa a España con un recorrido que inicia en Sevilla de la mano de la Fundación Cajasol. La muestra reúne 144 imágenes seleccionadas entre más de 57.000 trabajos presentados al certamen. Un recorrido visual por los grandes temas del último año. Entre ellas la fotografía ganadora de Carol Guzzi, una deportación en Estados Unidos con un padre mexicano retenido por los agentes de la ICE. Una escena que, según Juan Carlos Sánchez Lamadrid, coordinador de la exposición, condensa la tensión entre la autoridad y la fragilidad humana.
2: Su compromiso con la verdad y con la dignidad humana.
1: El fotoperiodista Emilio Morenati subraya el valor del oficio, no solo lo que se muestra, sino también quién lo cuenta y la necesidad de visibilizar realidades de extrema vulnerabilidad.
3: El objetivo del fotoperiodismo es visibilizar esas situaciones donde la vulnerabilidad de alguna manera está ahí y el poder viene representado como esas manos que tiran de esa ropa y que lo sacan de su hábitat, de su entorno, ¿no?, para deportarlo. Han ocurrido muchas cosas en el mundo, pero yo creo que esto ocurriendo en un lugar democrático es todo un gran evento que merece ser visibilizado así, de esa manera contundente, de una manera potente como ha hecho Carol.
1: La comisaria de la exposición, Marta Echevarría, define el recorrido como un año entero de conflictos concentrado en imágenes que obligan a mirar de frente realidades complejas.
4: Es un mosaico del mundo tal y como es, con sufrimiento y belleza, con brutalidad y humanidad.
1: Entre los premiados también hay firma española, Brais Lorenzo con los incendios de Galicia, Luis Tato con las protestas en Madagascar y Diego Ibarra Sánchez con la guerra y su impacto en la educación infantil. La exposición estará disponible hasta el 26 de mayo. Lucía Ramírez, Radio 5 Todo Noticias.
5: Once menos cuarto en Canarias.
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5: José Manuel Álvarez convoca por segunda vez en una semana a la encargada de negocios de Israel en España para trasladarle que es inadmisible que se prolongue la detención de los dos activistas, uno de ellos español, que iban a bordo de la flotilla interceptada por Tel Aviv.
6: El ministro de Exteriores comparece de forma extraordinaria en el Congreso para explicar las acciones que se están llevando a cabo para que se les libere y para reiterar que el abordaje de la flotilla fue ilegal.
5: Y hasta ahora el Papa recibe en el Vaticano al secretario de Estado de Estados Unidos, a Marco Rubio.
6: Encuentro con el que se quiere enderezar una relación torcida tras las duras críticas de Donald Trump contra el pontífice por su postura a favor de la paz en la guerra de Oriente Próximo.
5: A unos minutos de la reunión entre el presidente canario y la ministra de Sanidad para tratar el protocolo por el crucero afectado de Antivirus, la portavoz de Coalición Canaria, Cristina Valido, insiste en que les falta información.
6: Y la ministra Mónica García lo desmiente, acusa al gobierno canario de querer generar ruido. Y sobre la cuarentena, confía en que los 14 pasajeros españoles sean trasladados al hospital Gómez Ulla, serán responsables y aceptarán el aislamiento.
5: En marcha está ahora en Valencia, en la Consellería de Educación, una reunión con los sindicatos convocantes de la huelga indefinida que comienza el próximo lunes. Encuentro con el que el gobierno de Pérez Llorca quiere desencallar la situación.
6: Y que coincide con otra huelga de carácter nacional, la de las trabajadoras de las escuelas infantiles públicas y privadas, 60.000 personas llamadas a parar hoy para exigir mejoras en sus condiciones laborales y rebaja de los ratios en las aulas.
5: España cada vez más cerca de los 50 millones de habitantes. Al finalizar el primer trimestre éramos 49.687.000.
6: La estadística de población del INE revela que siguió creciendo el número de personas que nacieron en el extranjero y ahora viven con nosotros. Ya son más de 3.321.000. Las principales nacionalidades: colombianos, marroquíes y venezolanos.
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7: El exilio republicano español es una herida profunda y olvidada durante muchos años. El 8 de mayo, Día del Exilio, quiere reparar esa herida para que no se cierre en falso, para que los nombres de sus víctimas no se pierdan en el olvido al que el franquismo los condenó durante las 4 décadas de dictadura. Porque esas víctimas tienen nombres y apellidos y familiares y una vida marcada por el exilio republicano español. Es una obligación moral con quienes lo perdieron todo por defender la democracia y la libertad. Este año honramos su memoria en Irún. El Puente Avenida fue testigo del sufrimiento de muchas de esas víctimas. En los últimos días de enero de 1939, la caída de Barcelona precipitó que cerca de 500.000 de españoles republicanos vencidos, de todas las profesiones y clases sociales y edades, ancianos, mujeres, milicianos y niños, atravesaran la frontera francesa. En los años que duró la Guerra de España, muchos de ellos buscaron otros caminos. El exilio son muchos exilios. México, Chile, Argentina, Puerto Rico y otros destinos en Estados Unidos y norte de África mayoritariamente. El Puente Avenida en Irún tuvo un papel relevante en el caso del exilio a Francia y los primeros meses del conflicto bélico, porque era una de las principales vías de conexión terrestre entre ambos países. Miles de refugiados utilizaron este camino para salir hacia Hendaya, en algunos casos bajo las balas de las tropas sublevadas. Cristina Laborda, alcaldesa de Irún.
8: Este puente simbolizaba el paso entre el horror de la guerra y la esperanza que podía suponer en aquellos difíciles momentos el exilio, con la incertidumbre y la dificultad de comenzar un nuevo tiempo, una nueva vida en otro país. Hoy en día todavía aquí en Irún hay personas que guardan ese recuerdo de un tiempo muy complicado, nada fácil, en el que el puente fue el lugar donde encontrar un futuro mejor.
7: El Puente Avenida fue escenario del éxodo de unas 15.000 personas, la mayoría mujeres y niños. Pero ¿quiénes atravesaban el puente? ¿Con qué medios? ¿En qué condiciones? ¿Qué dejaban atrás? ¿Qué les esperaba? Cristina Laborda.
8: La mayoría eran población civil, familias enteras, en su mayoría mujeres, niños, niñas y también personas mayores. Luego ya más adelante, según fue avanzando la guerra, también se estaban aquellas personas señaladas, activistas o militantes republicanos. Lo hacían en condiciones de urgencia, huían con lo puesto, en precario. Tenemos que pensar además que dejaban atrás toda una vida, sus hogares, sus trabajos, y es que al otro lado de la frontera se esperaba una nueva vida y muy incierta.
7: El Puente Avenida, declarado lugar de memoria democrática por el Gobierno de España, nos ayuda a reflexionar. Y la placa que lo identifica como tal facilita el conocimiento por parte de quienes viven en Irún y quienes visitan la ciudad. Cristina Laborda.
8: En primer lugar, un reconocimiento institucional de su importancia histórica y simbólica. Es un puente que forma parte del imaginario colectivo de Irún. Nuestro puente, el Puente Avenida de Irún, fue un símbolo, fue la alternativa al horror, fue el camino a la democracia. Fue eso, el puente a la democracia.
7: Cada 8 de mayo celebramos el Día del Exilio, homenaje, recuerdo y reparación para quienes no deben ser olvidados. Lo dice Max Haub en Campo de los Almendros. Estos que ves ahora, deshechos, maltrechos, furiosos, aplanados, sin afeitar, sin lavar, cochinos, sucios, se han alzado, sin nada, con sus manos, contra el fascismo, a su manera, como han podido. Estos que ves, españoles rotos, derrotados, son, no lo olvides, lo mejor del mundo. No lo olvides nunca, hijo, no lo olvides. Débora Álvarez, Secretaría de Estado de Memoria Democrática, Memorias Democracia, Radio 5.

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1: Existe en la provincia de Burgos un mundo subterráneo en el que convive lo real con lo mágico. Es lo que refleja un cuento titulado Las brujas de Ojoguareña, escrito por la investigadora belga Nadine Ernus.
2: Es un cuento, pero es un cuento que se dirige a niños y a adultos también. O sea que la historia se puede leer como un cuento fácil, pero si quieres, tiene muchas capas. La historia realmente se basa en un lado, en todo lo que he descubierto sobre las cuevas de Ojoguareña, debido a muchos libros que he leído sobre el tema y contacto con espeleólogos como Ana Ortega y más gente, y siempre me ha parecido un lugar mágico.
1: Las cuevas de Ojoguareña, con 100 kilómetros de desarrollo, son un monumento natural, un sistema geológico formado por la acción del agua sobre rocas solubles, creando dolinas, acuíferos y cuevas. Está en Las Merindades, al norte de la provincia. Es el conjunto de cuevas más extenso de la península ibérica y uno de los 10 más grandes del mundo. En este cuento, las protagonistas recorren este lugar descubriendo todos sus tesoros.
2: En la lectura del cuento realmente conoces todas las cuevas, o lo más importante de las cuevas, las huellas, la niña neandertal, la parte de los lagos, la parte del esqueleto que encuentran, los seres vivos que existen y que son únicos de la cueva. Por lo tanto, a la vez es un cuento didáctico.
1: En el interior de estas cuevas se han encontrado varios santuarios prehistóricos y 63 especies de invertebrados cavernícolas. Como indica la autora en su cuento, en estas cuevas conviven las tradiciones ancestrales con los hallazgos científicos y se mezclan los tiempos pasados con los actuales. Nadine, afincada en el norte de Burgos desde hace 36 años, recoge en esta historia parte de las leyendas de la zona.
2: No solo de la zona norte, de la parte, sí, de Burgos, también de Asturias, de Cantabria, pero también del mundo, realmente. El mundo celta también, porque para los celtas el hombre verde era muy importante. En la zona norte, pues puede llamarse el Basajaun en el País Vasco, pero en Asturias el Bosgosu. Es decir, hay referencias a ese mundo celtíbero que existió.
1: Nadine habla 7 lenguas y ha estudiado historia, psicología y literatura, conocimientos que le han servido para nutrir este cuento.
2: La figura de la bruja realmente es arquetípica, es algo que existe en todo el mundo y creo que además es bueno que todos tengamos una pequeña brujita o un brujo, ¿no? Que tengamos esa magia y esa capacidad, ¿no? De ser inventivos, de tener intuición, de atender también a los sentimientos, porque las brujas protegen todo, no solo a las otras brujas y los humanos, también a la naturaleza, a las piedras, a todo. Eso todo es sagrado para ellas.
1: Más allá del hermoso y rico lugar en descubrimientos y la presencia de estas 7 brujas, este cuento trata

0: un poco lo que tenemos que aprender, que hay que aprender a escucharte.
1: Las cuevas de Ojo Guareña se formaron hace miles de años y desde entonces nos esperan para mostrarnos todos sus secretos, tan parecidos a los nuestros. Venceslav Herrendo y Flor Arnaiz, Radio 5, Todo

Michelle, Denny y Cass eran como una familia en la época hippie más gloriosa de California. Por esa camaradería y por el término que definía a las parejas moteras, mamás y papas, decidieron llamarse así. Su unión surgió en 1965. Sus voces se acoplaban tan bien como sus vidas y tal día como hoy conquistaban las listas con esta canción, Monday, Monday. Pero no fue su único éxito. Mientras las dos parejas se unían y se separaban, y lo de la libertad sexual que marcaba la época, publicaban California Dreaming, otra canción folk rock muy propia de los 60.

Los celos, el alcohol y las infidelidades acabaron rompiendo el equipo. Hoy solo queda con vida Michelle. Los otros tres miembros murieron de infarto. La más joven, Cass, a los 32 años, que siempre luchó contra la obesidad. En el 68 ya solo quedaba el legado de sus canciones. Ángeles Vandrés, Radio 5, Todo Noticias.

0: Es el mediodía, las 11 en Canarias.
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0: Exteriores ha convocado por segunda vez en 7 días a la encargada de negocios de la Embajada de Israel en España para protestar porque se alargue el arresto del activista hispano-palestino que iba a bordo de la flotilla interceptada en aguas internacionales hace una semana. Lo ha avanzado José Manuel Álvarez en su comparecencia extraordinaria en el Congreso de los Diputados. Cámara Baja, Javier Álvarez.
2: ¿Qué tal? Buenos días. El motivo es la extensión del arresto ilegal, destaca el ministro Álvarez, de Saif Abu-Keshef, contra el que no hay acusación formal ni pruebas sobre su presunta relación con Hamas.
3: Hemos vuelto a convocar a la encargada de negocios de Israel para trasladarle lo inadmisible e inasumible

0: de prolongar la detención de nuestro ciudadano.
1: Álvarez ha detallado las gestiones del gobierno para conseguir su liberación, contactos con Israel a todos los niveles, asistencia consular diaria, información a la familia del activista. El ministro pide apoyo a los grupos, a su labor, defiende el multilateralismo, el respeto al derecho internacional y recuerda que lo de la flotilla se enmarca en la situación en Oriente Próximo. Y al hilo de esto, otro anuncio. Exteriores también ha convocado al embajador de Irán para exigir la liberación de la Premio Nobel de la Paz, Narges Mohammadi, encarcelada en pésimas condiciones de salud.
2: El gobierno de Pakistán ha afirmado que está esperanzado ante la posibilidad de un acuerdo inminente entre Irán y Estados Unidos y ha ofrecido su territorio como sede para la posible firma de un acuerdo que ponga fin a la actual guerra en el Golfo Pérsico. El ministro de Justicia, Félix Bolaños, considera que hay mecanismos legales para hacer cumplir la cuarentena a los 14 pasajeros españoles del Ondius que van a ser trasladados al Hospital Militar Gómez Ulla en Madrid.
3: Tenemos herramientas legales en la ley vigente, en las leyes que protegen la salud pública. Tenemos herramientas legales para que podamos tomar decisiones para proteger la salud pública de la ciudadanía.
2: La vicesecretaria de Regeneración Institucional del Partido Popular, Cuca Gamarra, pide al gobierno que garantice este aislamiento.
4: Es lo lógico, ¿no? Ante la situación en la que y tiene instrumentos el Estado de Derecho para que eso pueda ser así, para poder abordar con rigor un asunto de salud pública.
2: A esta hora está previsto que la ministra de Sanidad y el ministro de Política Territorial reciban al presidente canario Fernando Clavijo. Conflicto de las educadoras infantiles, concentraciones en demanda de mejores condiciones laborales en muchos lugares en Aragón frente a la sede del gobierno regional en Zaragoza, donde está nuestra compañera Inés Escari. Cuéntanos.
5: Pues desde el Ejecutivo Autonómico defienden que son demandas estatales y respetan el derecho a huelga. Una huelga que, como pueden escuchar, saca ya a más de un centenar de educadoras infantiles a la calle por una educación digna de 0 a 3 años. Exigen la bajada de ratios o el apoyo especializado para bebés con necesidades educativas.
6: Tenemos demasiados niños para pocas manos y no tenemos compañera en el aula. Nuestros niños no están lo bien atendidos que nos gustaría tenerlos.
7: Y lo que queremos es poderles atender, aparte de tener un reconocimiento y una valoración a nivel profesional en la que se suban nuestros salarios.
5: La llamada más multitudinaria de la Marea Amarilla es para esta tarde con una manifestación a partir de las 5:30. Con el lema "Las primeras en educar, las últimas en derechos", piden a las familias que se unan a su lucha. Defienden que sostienen lo más importante de cada hogar, los niños. Esta huelga estatal puede afectar aquí en Aragón a más de 300 centros en los que el 95% de la plantilla son mujeres.
2: 12:04, 11:04 en Canarias. 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
8: Aquí en Canarias, como les venimos contando, esta es la hora prevista para el comienzo de una reunión entre la ministra de Sanidad, Mónica García, y el ministro de Política Territorial, Ángel Víctor Torres, con el presidente canario, Fernando Clavijo, en Madrid. Esta mañana la ministra insistió en Televisión Española en que ha mantenido la comunicación con Clavijo en todo momento vía telefónica desde que se conoció la situación del barco Ondius que viaja destino a Tenerife, a lo que el Ejecutivo y la Coalición Canaria responden insistiendo en que un asunto de estas características se debió comunicar formalmente y oficialmente antes de tomar las decisiones. En cuanto al protocolo previsto en principio a la llegada a Tenerife del barco, insistió Mónica García en que los pasajeros y tripulantes no bajarán hasta que se realicen las evaluaciones pertinentes.
9: Se les hará una evaluación por parte de Sanidad Exterior y también por parte de los organismos internacionales y europeos como el ECDC. A partir de ahí evaluaremos si hay alguno que ha tenido síntomas en estos días de viaje. Pero ahora mismo todos los que salieron de Cabo Verde eran personas asintomáticas.
8: Más cosas, hoy vamos a conocer más datos, detalles sobre la agenda de la visita del Papa León XIV a las islas. Los dan a esta hora los obispos de las dos diócesis y después de que se conociera ayer la agenda, hoy el Cabildo del Hierro ha lamentado que no se visite la isla, que era el destino original del viaje previsto por el anterior Papa. Escuchamos a Alpidio Armas, presidente del Cabildo de Reño.
10: Bueno, yo hablé efectivamente con el obispado respecto a la visita al Papa e insistíamos en que viniera aquí al Hierro, pero siempre se nos dijo que lo iban a gestionar, pero que parece que había dificultades por temas de infraestructuras, por temas de operativos, de logística, pero yo no veo la dificultad en que el Papa coja un helicóptero y venga al Hierro y esté media hora en la Restinga, no la veo en absoluto. Va a Mogán y va a Las Raíces, por lo tanto yo creo que eso es porque no quiere directamente. Me parece, sinceramente, me parece una falta de respeto a los herreños al que no venga el Papa al Hierro.
8: Es todo, siguen informados en esta sintonía y en rtv.es.
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12: ¿Qué tal? Muy buenas tardes. Actualizamos la información del tráfico y hasta ahora pendiente de dos accidentes que complican la AP7 en Barcelona. Por un lado, en Mollet del Valle hacia Tarragona y otro en la zona de Fogar de la Selva hacia Girona. Además, en Málaga también otro accidente dificulta la A7 a su paso por Fuengirola ya sentido Marbella. Al margen de ello van a encontrar tráfico lento en Álava, en la A1 a su paso por Vitoria-Gasteiz sentido Madrid. En Madrid, precisamente, complicada la salida por la A42 en Parla y ya en Toledo, en la A5 en Valmojado dirección a la capital madrileña. También en Cuenca, tráfico lento por la A3 en Belinchón, dirección a la Comunidad Valenciana, así como en Murcia van a encontrar también retenciones en la A7 en Totana hacia Almería y también en Alhama de Murcia, ya sentido Elche. En Cádiz se mantiene complicada la A4, tanto en la zona del puerto de Santa María como Puerto Real hacia la capital gaditana, y en Huelva la A49 en Bollullos, par de la imitación, ya dirección Sevilla, y por último, de salida de Sevilla, precisamente por la A66 en la zona de la Algaba. Es una información de la Dirección General de Tráfico.
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13: Buenos días. A esta hora se registran precipitaciones en zonas de la región de Murcia, Albacete, Málaga y litoral de Granada. A partir de estos momentos tendremos tiempo más inestable en la península y Baleares, volviendo las precipitaciones a amplias zonas de la península. En las próximas horas se formará abundante nubosidad de evolución que dejará chubascos y tormentas localmente fuertes en la Ibérica, Cantábrico, este de Castilla y León y de Castilla-La Mancha, Comunidad de Madrid, mitad sur de Aragón, Pirineo Catalán, región de Murcia, este de Andalucía, Lucía, Baleares y Comunidad Valenciana. Se pueden producir lluvias intensas en poco tiempo, con peligro importante, aviso naranja en zonas de Alicante, región de Murcia, Albacete, sur de Valencia y de Mallorca, por precipitación intensa que puede superar los 30-40 litros por metro cuadrado en una hora. Son posibles, atención, las inundaciones locales. Al margen quedará Extremadura, oeste de Andalucía y Ceuta. En Canarias continuamos con cielo nuboso, con chubascos en las islas montañosas. En cuanto a las temperaturas, hoy bajan en Canarias y sureste peninsular, suben en las comunidades del Cantábrico y Castilla y León. Mañana se aproximará una borrasca que dejará precipitaciones en el noroeste y centro y que se extenderán el sábado por toda la península. Es una información de AEMET.
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14: La política agraria comunitaria, la PAC, una de las políticas europeas que tiene más repercusión en España y ha sido así en los 40 años que llevamos en la Unión Europea, pero desde un tiempo a esta parte la PAC es objeto de un debate intenso. Las protestas del campo obligaron a Bruselas a rectificar la que termina en 2027, se ha flexibilizado y además se preparan grandes cambios para la siguiente 2028-2034. En la sede del Parlamento Europeo y de la Comisión Europea en España, en el Paseo de la Castellana de Madrid, se debate hoy sobre esta política que tanto impacto ha tenido, tiene y tendrá en España, el pilar central del gasto comunitario, la partida más importante, actualmente 54.000 millones de euros, 40 años de España en la Unión Europea, entender la PAC para entender Europa. Es el título de esta jornada y es lo que queremos nosotros, entender cómo puede ser la nueva PAC. Máxime Orón es encargado de políticas agrarias en la coalición por otra PAC, que está interviniendo en esta jornada que todavía está en marcha, y le agradecemos que haya hecho una parte para atender a Radio 5. Un saludo, Máxime.
15: Muy buenos días.
14: Bueno, lo primero, ¿qué es esta coalición por otra PAC?
15: Pues la coalición por otra PAC es una coalición de 50 organizaciones de ganaderos, ganaderas, de producción ecológica, de consumidores, de organizaciones medioambientales que están, pues, que se dedican a entender cómo funciona la PAC para cambiarla, porque hay, bueno, es un presupuesto muy importante en la de la Unión Europea, un tercio del presupuesto de la Unión Europea, así que por eso creemos que es muy importante informarse sobre la PAC y intentar cambiarla.
14: Bueno, por otra PAC, eso significa que la actual, con las reformas de flexibilización incluidas, y la que se está discutiendo tal y como se está discutiendo, no les vale, está mal enfocado, está mal enfocado ahora mismo, bueno, el asunto.
15: Eso es por eso que hemos organizado, como comentaba usted, hemos organizado este evento en la sede del Parlamento Europeo hoy en Madrid, para reunir a gente de muchos horizontes, políticos, expertos, de, de partidos diferentes, agricultores, con el objetivo también de que todas las personas que estén afectadas por la PAC se puedan expresar. Eso es lo primero, porque hay mucha polarización en cuanto a la PAC. Y lo que queremos hacer es reunir a gente que a veces no hablan entre ellos y que puedan estar hoy pues hablando de este tema, porque la propuesta, hay un contexto hoy en día, es que el año pasado la Comisión Europea hizo una propuesta para reformar la PAC a partir del 2028, para el periodo de 2028-2034, y lo que hemos visto, y que mucha gente está de acuerdo con eso, es que hay una falta de presupuesto, va a haber una bajada de presupuesto de un 20%, va a haber también, no se va a blindar presupuesto para medidas medioambientales, eso es un problema, mientras que en la actual PAC sí que lo hay. Así que, y vamos a seguir también con ayudas por hectáreas, que eso es un problema, porque lo hemos dicho muchas veces desde la coalición por otra PAC, si hay ayudas solo, si la gran mayoría de las ayudas se basan en hectáreas, hay un problema que cuanto más grande tu explotación, más dinero recibes y que se quedan atrás las explotaciones más pequeñas.
14: Bueno, nos habla Máxime de menos dinero. No sé si es posible, y ese puede ser uno de los problemas, negociar a tanto tiempo vista, 2034, porque luego pueden cambiar las circunstancias. Por ejemplo, lo han hecho ahora. La Unión Europea, a diferencia de otros momentos, va a tener que gastar muchísimo dinero en defensa y de alguna parte tiene que salir el presupuesto. Se le quita la PAC, por lo tanto.
15: Eso es. Bueno, eso es un problema, es quitar dinero a la PAC para darle a defensa, pero ¿qué seríamos sin agricultura? También hay que plantear esta pregunta. Sin comida, sin agricultores, estamos perdiendo fincas en toda Europa. Eso está pasando. Hay cada vez menos explotaciones y sin agricultura, nos preguntamos cómo, de qué y cómo nos vamos a defender. Eso es uno de los problemas tendría que ser la prioridad. Y lo que vemos es que ahora no lo es, hay una bajada de presupuesto y por eso hay que defender una PAC con un presupuesto suficiente y también con condiciones comunes entre países. Porque el problema es lo que ha dicho usted, es que ¿cómo vamos a ver hacia 2034? Pues tenemos que tener condiciones comunes para armonizar, para avanzar juntos, y de todos modos todo siempre puede cambiar. La actual PAC la han cambiado 6 veces en este mismo periodo, así que no hay que darlo por definitivo.
14: Bueno, y un asunto, Maxim, que puede cambiar en los próximos años es la posible integración en la Unión Europea de un gigante agrícola de Ucrania. Ya tienen ventaja sus exportaciones como ayuda en la actual situación de guerra con Rusia, y se plantea que no participe en esta nueva PAC, que haya un periodo de exención de muchos años, 15, si al final consigue entrar Ucrania en la Unión Europea, para no distorsionar al resto de socios. ¿Qué le parece esta posible entrada de Ucrania y lo que puede significar en la PAC y en los propios agricultores europeos?
15: A ver, yo sobre el tema de Ucrania no me prefiero pronunciar, porque ahí depende bajo qué condiciones entraría, depende cómo se haría, si se va a hacer o no, pero el problema que se tiene que plantear ahora es más bien como preparar la soberanía de Europa. El problema es esto, es la soberanía alimentaria, porque que entre o no Ucrania, tenemos problemas si ahora estamos bajando, al bajar el presupuesto, a no poner el dinero suficiente para medidas ambientales, porque la gente dice las medidas ambientales, hay una parte de las personas que dicen sí, hay demasiadas medidas ambientales, pero si se les paga bien a las fincas, a las explotaciones, si reciben dinero suficiente para llevar a cabo estas medidas, lo van a hacer. Y cuanto más medidas beneficiosas para el medio ambiente, para la biodiversidad, pues eso es mejor suelo, es menos enfermedades en el campo y también le beneficia al agricultor. Así que la prioridad es eso, porque lo de la entrada de Ucrania todavía eso se supone, no se sabe las condiciones, así que es difícil pronunciarse sobre el tema.
14: Pues esperemos a que se llegue por fin a un acuerdo. Es importantísimo, es básico para la Unión Europea que se llegue a un acuerdo en la PAC, en la política agraria comunitaria, para el nuevo periodo, para 2028-2034. Bueno, que termine bien la jornada, Maxime Orón, de Coalición por la PAC, que sabemos que sí, porque va a concluir en torno a lo que consigue la PAC, que son productos de alta calidad, productos europeos. Gracias, eso, Maxime.
15: Nos vemos, muchas gracias. Adiós.
2: 12 y cuarto, 11 y cuarto en Canarias.
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2: Exteriores convoca por segunda vez a la encargada de negocios de la Embajada de Israel en España para trasladarle que es inadmisible que se prolongue la detención ilegal del activista español que iba en la flotilla interceptada hace una semana en aguas internacionales.
16: José Manuel Álvarez ha explicado que le están dando asistencia consular y que están en contacto permanente con su familia. Su arresto se alargará al menos hasta el domingo.
2: El ministro de Justicia, Félix Bolaños, considera que hay mecanismos legales para hacer cumplir la cuarentena a los 14 pasajeros de españoles del crucero afectado por antivirus que van a ser trasladados al Hospital Militar Gómez Ulla en Madrid.
16: La vicesecretaria de Regeneración Institucional del PP, Cuca Gamarra, pide al gobierno que garantice el aislamiento. A esta hora está previsto que la ministra de Sanidad y el ministro de Política Territorial reciban al presidente canario para abordar los protocolos por la llegada del crucero a Canarias.
2: 60.000 educadoras infantiles de toda España están llamadas a participar en una jornada de huelga de 24 horas convocada por Comisiones Obreras para denunciar que el sector atraviesa una situación crítica.
16: Denuncian falta de inversión y malas condiciones laborales y salariales, unas reivindicaciones que están llevando a las calles en más de medio centenar de concentraciones.
2: El Banco Central de Noruega, el primer banco europeo en subir los tipos de interés debido a las consecuencias de la guerra.
16: Ha subido su tasa de interés oficial en 25 puntos básicos hasta el 4,25% para frenar la presión inflacionista impulsada por el fuerte crecimiento salarial y los elevados costes energéticos.
2: Información de los mercados. Las bolsas europeas que cotizaban en verde con subidas muy moderadas tornan al rojo, aunque son retrocesos también muy prudentes después de las fuertes ganancias de ayer. David Martínez, Bolsa de Madrid, buenas tardes.
17: Buenas tardes, caídas ligeras y en general movimientos mínimos después de las fuertes subidas que se vivieron ayer. El IBEX 35 baja en este momento un 0,1% y pierde la frontera de los 18.100 puntos. Las esperanzas de un acuerdo entre Estados Unidos e Irán propiciaron esos fuertes avances que vimos en la pasada sesión y que ahora dan paso a la cautela. Ayer Wall Street también subió con mucha fuerza, especialmente impulsado por el sector tecnológico. Las grandes compañías dedicadas a los microprocesadores en concreto empujaron a la bolsa estadounidense. AMD, de hecho, presentó resultados mejores de lo esperado, lo que le llevó a dispararse un 18% en la bolsa estadounidense. Hoy, de momento, más cautela. Wall Street también apunta a una apertura de avances muy contenidos, mientras que las bolsas europeas, como decimos ahora mismo, retroceden mínimamente con menos de una décima porcentual de caída para el IBEX 35, justo en esa frontera de los 18.100 puntos, tanteando si se queda algo por encima o algo por debajo. Lo que sí ha destacado durante la noche ha sido la bolsa de Japón. Lleva 3 días cerrada y su índice de referencia se ha puesto al día con una muy fuerte subida de más del 5,5% para el Nikkei japonés. Allí ha destacado además el importante impulso de SoftBank, cuyas acciones se han catapultado un 16% esta noche.
2: En el IBEX destacamos dos valores en positivo, el Banco Sabadell, y por negativo, una jornada más, Laboratorio Rovi.
17: Sí, destacan hoy los avances de algunos bancos, especialmente del Sabadell, que subió un 3%, y también en menor medida del 1% para Unicaja. Son los dos valores que más suben ahora mismo dentro del selectivo español y los dos únicos que suben más de un punto porcentual en un día muy dividido entre el verde y el rojo, pero con algo más de mayoría de compañías en negativo en este momento. También destacan las fuertes caídas en este apartado, en el apartado de pérdidas, las fuertes caídas del laboratorio farmacéutico Rovi. Ayer sus acciones se hundieron un 16% como reacción a sus resultados trimestrales y a la rebaja de sus previsiones, y hoy vuelven a caer con mucha fuerza. Sus títulos pierden en bolsa más de un 6,5% y lidera de nuevo las pérdidas dentro del índice de referencia de la bolsa española. También Endesa cae más de un 2,5% después de publicar resultados ayer tras el cierre de la bolsa. Publicó beneficios un 24% superiores, pero aún así la reacción es hoy a la baja con esa caída de en torno al 2,5%. Además, destaca Indra también a la baja con un retroceso del 2,6% en el precio de sus acciones después de las subidas que hemos visto en los últimos días y de esa salida de los hermanos Escribano del accionariado de la compañía.
2: Bueno, el resto de mercados, el petróleo sigue por debajo de los $100.
17: Sí, el petróleo cayó ayer con mucha fuerza por la esperanza de ese acuerdo entre Estados Unidos e Irán. El crudo busca a toda costa una reapertura del Estrecho de Hormuz y cualquier pista que señale en esa dirección es muy bien recibida. El petróleo, el de referencia en el mercado europeo, es decir, el Brent, cae ahora mismo un 2% y cotiza algo por debajo de la frontera de los 100 dólares por barril. En concreto, ahora mismo lo vemos en los 99 dólares por barril. También nos fijamos en el gas natural, en este caso también retrocede ligeramente hasta el entorno de los 43 euros por megavatio hora. Y por último, miramos al resto de activos. En concreto, nos fijamos en el oro, que ha recuperado algo de terreno en los últimos días. Ayer subió con fuerza, hoy vuelve a remontar un 1% hasta el entorno de los 4.740 dólares por onza. Y el euro, que recupera alguna posición frente al billete verde, frente a la divisa estadounidense, ahora mismo se cambia a la altura del dólar con 17 centavos.
2: Gracias, David. Hasta luego.
17: Hasta luego, gracias.
2: Vamos a saber ya qué contenido nos prepara a fin de mes el programa de actualidad económica de Radio 5. Daniel Hernández, hola.
18: ¿Qué tal? Buenas tardes. Pues hoy todo el ciclo primero de infantil está llamado a la huelga. Vamos a hablar de ello con Rosa Marín, plataforma de escuelas infantiles. Hoy se celebra el primer día del séptimo congreso de la patata nueva. Es un sector que exporta mucho, pero la superficie cultivada pues lleva años reduciéndose desde los años 90. Hablaremos de ello con Marco Román de la asociación Asocia Fruit. Y el llamamiento a la audiencia lo hacemos ya para el lunes con el abogado Miguel Ángel Soler. Pues problemas en el trabajo, con los derechos laborales o la seguridad social, los recibimos al contestador del 91-346-1106, 91-346-1106 o a findemes@rtv.es. Lo resolvemos el lunes a partir de las 5:30.
2: Gracias, Daniel.
18: Hasta luego.
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37: El gran Aaron Neville rindió el más hermoso homenaje que pueda imaginarse a las víctimas del huracán Katrina, con una subyugante colección de clásicas del soul sin adjetivos, transmutadas en himnos de redención por la fuerza y la fe de su garganta cristalina. En aquel álbum titulado Bring It Home, The Soul Classics, Aaron interpretaba piezas inmortales como Rainy Night in Georgia, Ain't No Sunshine, Respect, Let's Stay Together o People Get Ready, canciones que desnudan emociones primigenias y dibujan mundos mejores, más limpios y generosos que este.

Por aquel disco desfilan luminosos los espíritus de sus creadores, desde Curtis Mayfield hasta Otis Redding y Al Green, como una cohorte funeraria de esas que embellece las calles de Nueva Orleans cuando las campanas tocan a muerto. Aarón los reúne todos en su voz panteísta: siento a Dios en cada canción, dice, haciendo buenas las palabras de Bob Dylan, que atribuye cualidades redentoras a sus interpretaciones, especialmente a la más sublime de todas ellas, la gloriosa Tell It Like It Is.

0: Son las 12:30, las 11:30 en Canarias.
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0: Buenos días. El Partido Popular exige que el Gobierno dé explicaciones sobre la crisis sanitaria del hantavirus. Su portavoz parlamentaria, Esther Muñoz, acaba de emplazar a la ministra de Sanidad a que acuda la semana que viene al Congreso de los Diputados para detallar las actuaciones que se están llevando a cabo.
2: Que los mismos que dijeron que había un comité de expertos tomando las decisiones técnicas sobre la pandemia del COVID, un comité de expertos que nunca existió, son los mismos que nos dicen que tenemos que estar tranquilos. Por eso queremos explicaciones cuanto antes y no debería tardar más allá de la semana que viene.
0: Reunión a esta hora, por cierto, entre el presidente de Canarias, Fernando Clavijo, y los ministros de Política Territorial y Sanidad, Ángel Víctor Torres y Mónica García. Un encuentro que se produce en un clima tenso por cómo está fluyendo la información y otro asunto sobre la mesa, la obligatoriedad o no de que los 14 pasajeros españoles del Ondius cumplan cuarentena en el Hospital Militar Gómez Ulla de Madrid. La patronal de las residencias se ofrece como alternativa para aliviar la falta de vivienda en grandes ciudades como Madrid. Asegura que se podrían liberar hasta 100.000 pisos, pero necesitan agilidad en las gestiones. Hugo Domínguez, buenos días.
3: Buenos días. Cada vez está entrando más dinero en las residencias de estudiantes. Mucho interés de fondos inversores por este negocio, muy rentable, con camas que van desde los 500 euros hasta los 1.500 euros de media. Y los operadores piden a las administraciones públicas más agilidad para construir, para los trámites, porque dicen ellos no son especuladores, sino que pueden ayudar a solucionar el problema de la vivienda. Fernando Rodríguez, de la asociación Arede.
4: ¿Podemos liberar 100.000 pisos en Madrid si tuviéramos camas para desinflactar el problema de la vivienda en el centro de una ciudad? O sea, realmente creo que estamos siendo facilitadores de un problema que hay en la sociedad.
3: Ellos tienen 110.000 camas. Cuando calculan la demanda, se acerca al 500.000. El año pasado la inversión en España superó los 1.700 millones de euros, el segundo mercado en Europa.
0: Con la vista puesta en la guerra en Oriente Próximo, el gobierno de La Rioja anuncia ayudas directas a sectores que se han quedado fuera de las medidas adoptadas por Moncloa. Rebeca Benés.
5: Cada agricultor y ganadero riojano recibirá como mínimo 1.000 euros para sufragar el aumento del coste de los carburantes y fertilizantes. Es una ayuda directa, sin trámites, y que también va a llegar a los apicultores y al sector del champiñón, dos ámbitos excluidos de las rebajas del precio del combustible del Gobierno central. Gonzalo Capellán, presidente del Ejecutivo riojano.
6: Sin trámites, de manera directa, 1.000 euros por cada uno de los agricultores y ganaderos profesionales, y a partir de ahí, en un segundo pago posterior, una vez presentados justificantes de sobrecostes en combustible y en fertilizantes, un variable que aumentará esa cifra hasta los 5 millones de euros.
5: Es el anuncio de Capellán en el Pleno Parlamentario de La Rioja, en el que ha tachado de migajas las ayudas del Gobierno de España a agricultores y ganaderos.
0: Una cosa más del exterior. Condenados a muerte en China dos exministros de defensa por corrupción, vaya Alonso.
7: Sí, tanto Wei Fenghe como Li Shanfu han sido hallados culpables de aceptar sobornos y de graves violaciones disciplinarias. Ambos habían sido expulsados previamente del Partido Comunista Chino por corrupción. La fórmula de pena de muerte con suspensión de 2 años, con la que han sido castigados, suele traducirse en cadena perpetua si el condenado no reincide durante ese tiempo. Wei fue titular de defensa entre 2018 y 2023 y Li, su sucesor, apenas duró unos meses en el cargo. Estas condenas se interpretan como una nueva fase de la gran purga anticorrupción emprendida por Xi Jinping dentro del aparato militar, especialmente en la cúpula del Ejército Popular de Liberación.
0: Y terminamos con una noticia que acabamos de conocer. El presidente de las Cortes de Castilla y León propone a Alfonso Fernández Mañueco como presidente de la Junta. A partir de ahora hay que convocar la reunión de la Mesa de las Cortes y la Junta de Portavoces para fijar la fecha del pleno en el que se celebrará el debate de investidura del popular Alfonso Fernández Mañueco. Cerramos así este boletín de noticias. Abrimos los deportes en Radio 5.
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8: ¿Qué tal? Muy buenas tardes. Actualizamos la información del tráfico y seguimos pendientes de un accidente en Málaga, en la A7, en la zona de Fuengirola hacia Marbella, que complica ya la circulación. Al margen de ello, tráfico intenso en Álava, en la 1, a su paso por Vitoria-Gasteiz, sentido Madrid. También en Toledo, en la A5, en Valmojado, dirección a la capital madrileña, así como en Cuenca, en la A3, en Belinchón, en este caso, ya dirección Valencia. Precisamente en Valencia se complica la A7, en la zona de la Alcudia, hacia la capital del Turia, así como en otro punto más de la A7 en Murcia, en Totana, hacia Almería, como a su paso por Alhama de Murcia, en este caso sentido Elche. También en Andalucía, tráfico lento en Cádiz, la A4 en el puerto de Santa María, hacia la capital gaditana, así como en Huelva, en la A49 en Bollullos, par de la imitación, ya dirección Sevilla, y por último, precisamente en Sevilla, en su salida por la A66 en la zona de la Algaba. Y ya por último, precaución durante la jornada por esos avisos por fuertes lluvias y tormentas, sobre todo en zonas de Alicante, Valencia, Murcia y Albacete. Es una información de la Dirección General de Tráfico.
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0: Vamos con el deporte. Paris Saint-Germain y Arsenal van a disputar el próximo día 30 la final de la Liga de Campeones. Todo después de los de Luis Enrique eliminaran al Bayern jugando un partido en Múnich. Esperemos que el Rayo haga lo mismo esta noche en Estrasburgo, se meta en otra final, la de la Conference. A la Final Four de la Euroliga de baloncesto puede llegar hoy el Real Madrid, debe ganar al Hapoel de Bulgaria, algo que ya hizo ayer el Valencia en casa del Panathinaikos para seguir con vida en la competición. En tenis continúa el Master 1000 de Roma y tenemos ciclismo y mucho más que contar. Pedro Molina, hola.
9: ¿Qué tal? Muy buenas.
0: Pues vámonos a París, vamos a empezar allí porque el PSG y el Arsenal van a jugar la final de la Champions. Los de Luis Enrique van a volver a una final de la máxima competición europea y seguro que en París el estado es de euforia. Corresponsal Antonio Delgado, muy buenas.
10: Buenas tardes. Placer total. Eso es el titular de portada del equipo. Placer total. Y yo creo que define bien el estado de ánimo de la afición y de un club que, conviene recordarlo, hasta hace un par de años tenía la reputación de ser un equipo perdedor, de nuevo rico, algo tonto, que cada año se la pegaba en Europa. Bueno, pues tras romper el maleficio el año pasado, otra vez a la final, la percepción es que el Paris Saint-Germain está forjando actualmente su propia leyenda como grande de Europa. Fijaos, por ejemplo, el editorial del diario Le Parisien dice que el equipo ya tiene una plaza en el panteón de la historia del fútbol mundial. Este es el tono de los elogios. Es verdad que no solo es que haya ganado, es cómo está ganando, capaz de avasallarte a goles, como demostró en las eliminatorias o en la ida, o capaz de defenderse como un erizo, como hizo anoche en Múnich. Del fútbol total al fútbol letal, dice también L'Equipe, el presidente al que la IFI se rendía anoche en la televisión CBS, a quien, según consenso general, es el gran artífice de todo esto, un tal Luis Enrique. Está revolucionando el fútbol, no solo este equipo, es el mejor entrenador del mundo. Hay otro testimonio, quizá más elocuente aún, del estado de ánimo en París. Jean-Claude, 76 años, aficionado de primera hora de este equipo, anoche en la televisión RMC. Rompió a llorar, es magnífico, puedo morirme tranquilo, el PSG está a un paso de hacer algo que no ha hecho ningún club francés, ganar dos Copas de Europa.
9: Pues el PSG a punto de hacer historia, veremos si el Arsenal se lo impide. No, en una final española, por cierto, Luis Enrique contra Mikel Arteta, final española de entrenadores. Y por desgracia, eso sí, Antonio, la fiesta no fue completa porque, como siempre en París, hubo disturbios.
10: Como habitualmente, es un problema recurrente, es verdad. El gobierno no señala tanto a la afición en general como a unos pocos centenares de personas que aprovechan la bulla para intentar pillajes o para hacer el vándalo. Anoche la verdad es que se repitió el guión de este tipo de noches. En cuanto el árbitro pitó el final allí en Múnich, aquí en París empezaron las celebraciones primero. Y al poco los disturbios, sobre todo en la avenida de los Campos Elíseos, que estaba cerrada por la policía precisamente para evitar asaltos a comercios. Hay una treintena de heridos entre policías y aficionados, uno de ellos grave, un aficionado grave por el impacto de un artefacto pirotécnico. Ya hay 127 detenidos. Las autoridades ya piensan en el dispositivo de seguridad para la final de la Champions del 30 de mayo.
9: Pues la final de la Champions que será el 30 de mayo, pero tenemos que hablar ahora de la conferencia. Hasta ahora, un abrazo, Antonio.
10: Otro para vosotros.
0: Bueno, el PSG y el Arsenal jugarán la final de la Champions, decíamos, en mayo. Tres días antes, el 27, ojalá, veamos al Rayo en la de la Conference. Enviado especial a Estrasburgo, Lucas García, muy buenas.
11: ¿Qué tal? Muy buenas tardes. Pues sí, ojalá, ¿para qué mentirnos? Y ya, bueno, pues está empezando a caldear el ambiente. Estamos aquí en, bueno, pues una de las atracciones turísticas de esta ciudad de Estrasburgo, su catedral. La verdad es que es una joya arquitectónica gótica. Y ya llegan los aficionados del Rayo Vallecano, que bueno, pues se las están ingeniando para llegar desde el barrio de Vallecas hasta aquí. No es demasiado fácil llegar desde Madrid a Estrasburgo. Muchos nos contaban, bueno, pues que han hecho diversas escalas. 1.600 habrá presentes en las gradas, con los más de 30.000 de capacidad que tiene el estadio de la Menier, que se va a llenar, va a haber un ambiente espectacular. El Rayo ya sabéis lo que es jugar en este tipo de, bueno, pues condiciones hostiles. Por ejemplo, recuerdo la anterior eliminatoria frente a la ECA de Atenas, sufrió pero acabó pasando, y bueno, pues tocará, yo creo, sufrir. Va a empujar el equipo francés, recordamos, esa especie de filial del Chelsea, son del mismo grupo inversor y con jugadores de calidad, pero yo creo que el sueño rayista puede pesar más en este caso.
9: Pues esperemos que pese el sueño rayista. Lucas, ¿dónde van a estar las claves para que el Rayo se meta en la final?
11: Bueno, pues vamos a ver, vamos a hablar ahora de lo estrictamente deportivo. Llegamos con la duda de Álvaro García. Ayer no se entrenó, al menos no le vimos entrenar en los 15 primeros minutos que nos dejaron ver del entrenamiento del Rayo Vallecano en el escenario del partido de esta noche. Así que pues tocará remar en el Estrasburgo. Tampoco estará su estrella, Emega, el delantero neerlandés, pero recupera a Valentín Barco, el centrocampista argentino que con casi toda seguridad estará en Argentina en el Mundial, un poco para ver el nivel, ¿no?, que tienen los futbolistas del Estrasburgo. Y vamos a recopilar sonidos del día de ayer, empezando por el técnico rayista, un poco Íñigo Pérez, hablando de esto, lo que decimos del sueño, de si ya se ha hecho historia o no. Vamos a escuchar a Íñigo.
12: No voy a permitirme a mí mismo, ni lo voy a dirigir a mis jugadores. Él es suficiente, pase lo que pase, todavía debemos saciar la deuda con la afición y todavía tenemos que ir a un proceso para poder entregar algo que nunca hemos entregado.
11: La verdad es que es un gusto, ¿eh?, escuchar a Íñigo Pérez, rueda de prensa tras rueda de prensa. También compareció junto a él el Pacha Espino, el futbolista uruguayo, hablando también pues de la presión que van a sentir, del estilo de juego del Estrasburgo. Es uno de los equipos más jóvenes, el Rayo es uno de los que tiene más edad, y sobre el estilo del Estrasburgo, sobre esa presión, hablaba el Pacha.
13: Creo que tienen un estilo muy marcado de juego, que nos van a querer dominar desde el juego, desde la posesión, y tratar de meternos en nuestro arco y dar vuelta a la eliminatoria. Y creo que nosotros hicimos un partido muy completo en casa, y me parece que ese es el camino para poder estar tranquilo y sacar algo. Creo que ese es lo que va a pasar.
11: Bueno, pues recordamos, el Rayo defiende el 1-0 de la ida con ese tanto de Alemão. Tocará sufrir seguro, pero ojalá, cruzamos los dedos. Y si os parece, me quedo por aquí por la plaza a ver si hablo con algún aficionado y luego volvemos.
9: Perfecto, Lucas, gracias, un abrazo muy fuerte.
11: Abrazo, chao, chao.
0: Bueno, y no solo vamos a conocer a los finalistas de la Conference, también vamos a saber qué equipos juegan la de la Europa League. María Estefano, buenas tardes.
14: Buenas tardes, y seguimos con mucho fútbol europeo, y el Aston Villa de Emery afronta partido difícil en Birmingham a las 9 contra el Nottingham Forest. Este último ganó en la ida por la mínima, pero Emery confía en eliminarlo y disputar la que sería su sexta final en la Europa League.
15: Difícil. Estoy ilusionado al 100%, muy, muy motivado. Cuando llegué aquí hace 3 años y medio, era un sueño estar en unas semifinales de Europa League. Así que llegar así a final de temporada, quinto en la Liga y en semis de Europa League, jugando en casa con el Forest, es fantástico.
14: Fantástico. En la misma situación está el Braga portugués, con ventaja y como visitante. Juega también a las 9 las semifinales, en su caso contra el Friburgo alemán, al que ganó en la vuelta en la ida 2-1. El que resulte campeón en la final de competición, recordamos, tendrá plaza directa para la Champions la próxima temporada.
9: Gracias, María. También estamos pendientes de lo que suceda hoy, pues puede influir en esa quinta plaza de Champions que tanto ansía la Liga Española. Juan Marín, buenas tardes.
16: ¿Qué tal, Pedro? Pues el PSG ayudó ayer a España con la eliminación del Bayern. España se mantiene en la segunda posición del coeficiente UEFA con 21,781 puntos por delante de Alemania, que queda con 21,357. Eso sí, la Bundesliga tiene ventaja, ya que metió un equipo menos en competiciones europeas y, por tanto, cada victoria o empate sale a un promedio ligeramente mayor. Ahora la batalla está entre el Friburgo y el Rayo, porque si el Rayo perdiese y no clasificase hoy, y el Friburgo ganara y se metiera en la final, Alemania nos pasaría por 0,05 puntos. España seguiría con 21,781 y Alemania se quedaría con 21,786. Por lo tanto, el Rayo debería sumar puntos para asegurar la quinta plaza. Eso o esperar otro favor. Ahora de los portugueses. Lo que está claro es que si el Friburgo logra la machada, la quinta plaza de España quedaría en manos de lo que hiciera el Rayo.

0: Bueno, vamos con más. Estamos a un mes de que empiece el Mundial con nuestra selección como una de las grandes favoritas al título. Y hoy ha estado por aquí el director técnico de la Federación Española, Aitor Caranca, ¿no? Antonio Muelas, buenas tardes.
1: ¿Qué tal? Buenas tardes, sí. Y además ha dejado una serie de reflexiones interesantes. No rehuye del favoritismo de España de cara al Mundial y también cuestiona destacar cómo llegan jugadores tan importantes como Nico Williams, Mikel Merino y sobre todo Lamine Yamal, que está lesionado, recordamos una vez más, y va a estar muy, muy pendiente de si puede llegar para el debut de la selección española. Así que vamos a escuchar en primer lugar a Aitor Caranca hablando sobre Lamine Yamal.
2: Esperemos que sí, yo creo que al final es otra de las, ¿cómo se dice?, razones que tengo yo en mi puesto, ¿no? El estar en contacto con los clubes, cuerpos médicos con cuerpos médicos, Luis con jugadores, y bueno, pues esa información que tenemos entre todos juntos hace que, bueno, pues que incluso el jugador vea que, bueno, que vamos todos en la misma dirección y esperemos que Lamine llegue en su mejor momento.
1: Y también le hemos preguntado en clave del Real Madrid, porque claro, se habla mucho del posible regreso de José Mourinho, y él fue segundo entrenador del portugués. Y, de...
0: y salía mucho en la rueda de prensa.
1: Correcto, correcto. Bueno, pues esto es lo que nos ha dicho.
2: Yo creo que José es un entrenador de sacar lo mejor a sus jugadores, y los tres años que estuve yo con él el día a día era aprender de gestión de vestuario, era aprender de preparación de partidos, era aprender de sesiones de entrenamientos, y era un aprendizaje continuo, ¿no? Yo creo que al final es lo que en estos momentos se habla, ¿no? Que si látigo, que si mano izquierda, al final un entrenador tiene que tener muchas virtudes.
1: Pues esta noche la entrevista en Tablero Deportivo.
0: Pues la escuchamos. Gracias, Antonio. Gracias. Un abrazo muy fuerte.
3: Bueno, nos vamos a Barcelona. Estamos a solo 4 días de que el Barça y el Real Madrid se enfrenten en el Clásico de Liga. Los azulgranas pueden ser campeones. Hoy has estado con los con ex de ambos equipos, ¿no? Germán García, Barcelona, buenas tardes.
4: ¿Qué tal? Buenas tardes. Sí, sí, aquí estamos con ellos, cercanos a Tarrasa, en un club de pádel, en donde están haciendo pues el tradicional torneo que siempre practican los exjugadores, tanto de Barça como Real Madrid, cuando hay un partido, cuando hay un clásico. Cuando se celebra en el Bernabéu, se hace en Madrid, y cuando se celebra en el Camp Nou, pues se hace aquí, muy cerquita de Barcelona, en Tarrasa, como digo. Aquí se encuentra Dani García Lara, nuestro comentarista de Tablero Deportivo, Jonathan Soriano, Luis Milla, en fin, un ramillete de exjugadores. También está el asesor de Joan Laporta. Se nos había dicho que quizá podía aparecer Joan Laporta, no ha sido así, sino su asesor, Enric Masip, quien ha dejado varias perlas. De entrada ha dicho que las quejas del Atlético de Madrid sobre el arbitraje no las entiende, porque al Barça también le perjudicaron cuando se enfrentó al Atlético de Madrid en Champions. De la renovación de Flick ha dicho que todo marcha viento en popa y que no va a haber ningún problema. Y vamos a escuchar la reflexión que hace Enric Masip sobre el hecho de que la Copa tenga que estar en el Camp Nou mañana, el próximo domingo, para que sea entregada al campeón, y el hecho de que no acuda Florentino Pérez. Esto es lo que decía Enric Masip.
5: Hombre, que se entregue me parece bien, porque al final el día que ganas es el día que la Copa tiene que estar en esa posición, a no sea que dos equipos en un mismo sitio pudieran, o diferente sitio, perdón, pudieran ganarla, ¿no? Lo normal es que la Copa esté allí preparada para poderse dar, y aparte sería pues un festejo importante y bonito. Que no esté el presidente del equipo contrario, bueno, pues es decisión de cada uno. Está claro que, bueno, que todo sale del mismo sitio desde hace años, que es el único argumento que tienen, pues un poco para, bueno, para igual tapar sus cosas, o no lo sé, no entro mucho en esto, pero oye, cada uno que haga lo que quiera. Creo que al menos nuestro presidente, la posición siempre es estar donde toca, y muchas veces, pues aunque tengas que ir a un sitio donde alguien crees que ha hecho algo mal, que no es el caso, pues creo que igual no es motivo suficiente para no estar allí, ¿no?
4: Y vamos a escuchar también la reflexión de Alfonso Pérez Muñoz, exjugador del Barça y exjugador del Real Madrid. Ojo, porque esto es lo que opina de Vinicius.
6: Yo he sido muy crítico con Vinicius. Primero, no me gusta su forma de actuar en el campo. No me parece acorde a un equipo señor como es el Real Madrid. No he visto ningún jugador con tantos aspamientos, levantamiento de brazos, protestas en los años que llevo conociendo Real Madrid. Habrá habido jugadores pues más duros o más, no sé, protestones, pero yo en ese sentido Vinicius no va con la filosofía del Real Madrid.
4: Para acabar diciendo que, bueno, que lo de la pelea en el vestuario del Real Madrid es fruto de la tensión que ha habido por haber acabado la temporada sin ganar ningún título. De momento es lo que hay aquí en este club de pádel en Tarrasa. Se lo están pasando la mar de bien, desde luego.
0: Pues que disfruten, Germán. Un abrazo.
4: Hasta luego.
3: Bueno, y el Real Madrid está muy pendiente de Kylian Mbappé. Luis Castro, buenas tardes.
7: ¿Qué tal? Buenas tardes. Porque hoy vamos a conocer el resultado de la resonancia que tenía prevista ayer, pero que se le va a realizar hoy para ver si puede jugar ese partido, ese clásico. Ayer no pudo ejercitarse, lo hizo en el gimnasio y en la piscina. Hoy, en principio, ha hecho una parte con el grupo. Así que vamos a ver, estamos a jueves, el partido es el domingo. Duda razonable, podemos decir, Kylian Mbappé.
0: Lo decía Germán, un Real Madrid que no pasa por su mejor momento y que ayer tuvo una nueva disputa, en este caso, disputa entre comillas, entre Valverde y Xavi.
7: Y que es el último episodio de los muchos que hemos tenido en este año 2026 desde la llegada de Arbeloa. Hemos desgranado algunos y la verdad que impactan. Desde febrero, con una cena de conjura en el Real Madrid en el que varios jugadores salieron a altas horas de la noche y en el que posteriormente había día de entrenamiento. En ese día de entrenamiento, esta semana, conocíamos que Rüdiger tuvo un encontronazo con Carreras, que el propio jugador admitió en sus redes sociales hace unos días, aunque le restaba importancia. Líos con Carvajal desde que perdió el equipo en Albacete en la Copa de Arbeloa. Problemas también con Asensio desde el pasado mes de marzo, cuando el jugador le pidió explicaciones a Arbeloa y este lo dejó fuera de algunas convocatorias. Líos también con Ceballos, al que está apartado, no lo ha convocado en los dos últimos partidos, y a eso hay que sumar, por ejemplo, el cambio en los servicios médicos del Real Madrid. A principios de enero llegó Nico Mihy, no ha cortado la sangría de lesiones, 60 lesiones. Bellingham se tuvo que marchar a Inglaterra para que le visualizaran. Mbappé y sus problemas con el diagnóstico de rodilla que explotó en el mes de febrero, cuando tuvo que marcharse también a Francia, etcétera, etcétera. Son muchas. La última, lo que conocíamos en el entrenamiento de ayer, ese encontronazo fuerte, aunque ayer después se pidieron perdón y se dieron las paces, de Tchouaméni y Valverde. Y lo que nos queda y lo que no sabemos de un club tan hermético como el Real Madrid llama la atención en estos cuatro meses desde la llegada de Arbeloa. Son muchísimos los casos.
0: Cuidado, a ver si no recibes tú en sala de prensa.
7: Seguramente sí, y el que recibe, aunque de alguna manera, puede ser el presidente del Real Madrid. Hemos estado con Ramón Calderón esta mañana, el expresidente del Real Madrid en su etapa 2006-2009. Le preguntamos un poco cómo ve esta situación y él dice que ve una solución, pero que la solución pasa por esto.
8: Esto se arreglará siempre y cuando el presidente pues reconsidere lo que ha ocurrido los últimos dos años. Es verdad que él tiene crédito porque lo que ha conseguido con su intuición y con su, digamos, yo lo llamo capricho razonado, ha conseguido 5 Champions en su segunda época. Luego tiene razones para pensar que ese sistema funciona. Lo que ocurre es que, a mi modo de ver, la clave es que él no tiene nadie que le asesore. Él actúa por impulsos y por su intuición. Claro, cuando las cosas van bien, todo es razonablemente bueno.
7: Bueno, pues las cosas ahora van mal, todo el mundo habla, y todo el mundo habla, igual que a Caranca, de José Mourinho.
0: Pues nada, luego lo escuchamos. Un abrazo muy fuerte.
7: Un abrazo.
0: Y tenemos que cerrar el fútbol con un Atlético que sigue con la resaca de su eliminación en la Champions, con ese comunicado, está oficial, por la actuación arbitral del martes en Londres. Fernando Cardenal, buenas tardes.
9: ¿Qué tal? Sí, nos lo hizo saber ayer el club. El enfado que dejó el arbitraje de Daniel Siever es una protesta puramente institucional, ¿eh? No quiere el club que se metiese en jugadores ni entrenadores. De hecho, ni Simeone ni ningún futbolista se quejaron del colegiado alemán tras el partido. Esa era la consigna, pero ya esa misma noche en el Emirates, los directivos del Atlético le comunicaron a los responsables de la UEFA ese profundo malestar que dejaron acciones como un penalti de Calafiori a Giuliano, que no se pitó por haber fuera de juego previo, el penalti de Griezmann, que no se pita por señalar falta previa de Pubil, y luego las pérdidas de tiempo en el añadido, que solo fueran 5 minutos, la falta de repeticiones claras en la retransmisión televisiva. Bueno, todo esto ya digo que se lo trasladó el Atleti después del partido, pero es que ayer se lo volvió a comunicar por canales internos a la UEFA. Deja sensación de incredulidad y además quiere desmarcarse el Atlético de protestas que hacen todos los miembros, como ellos entienden, de otros clubes como el Real Madrid o el Barça, desde jugadores a directivos. Bueno, así están los ánimos después de la eliminación, muy dolido, muy críticos de nuevo con la UEFA por segundo año consecutivo, y mientras tanto pues el equipo preparando el partido contra el Celta de este fin de semana. Solo por recapitular, Julián Álvarez sigue al margen, se le está cuidando mucho de nuevo tras esa recaída en el partido contra el Arsenal. Giuliano también con trabajo alternativo, y siguen lesionados Pablo Barrios y Nico González, así que también habrá rotaciones en ese partido del sábado contra el equipo vigués. We'll be right back.
3: Vamos con el baloncesto Euroliga. Esta tarde el Real Madrid tiene una nueva oportunidad de meterse en la Final Four.
0: La segunda en Botegraf, en Bulgaria, ante el Hapoel, tras perder, recordemos, el martes 79-68. Segunda peor anotación de la temporada. Escariolo sobre lo que tienen que hacer los blancos.
10: Tenemos que recuperar, desde luego, un poco de frescura que nos faltó totalmente. Evidentemente, eso fue con diferencia el problema principal de ayer. Y, por supuesto, contar con un partido con una mayor lucidez en ataque. Al final llega un momento en que saben y tienen ese puntito más, incluso de urgencia o de necesidad, ¿no? Bueno, evidentemente lo tenían desde el momento en que si perdían a caer eliminados.
0: A las 8 en Bulgaria, después de que el Valencia forzara el cuarto de su serie, ganando al Panathinaikos en un partido épico, 87-91, en el que ganaban por 3 al descanso, por 15 a 5 minutos del final, en el que se le fundieron los plomos, en el que Rodokavopoulos pudo poner el empate, en el que Pedro Martínez y Ataman se encararon y fueron expulsados, en el que Valencia, lo dicho, forció el cuarto. Xavi Albert, segundo de Pedro Martínez, hablaba así en rueda de prensa de lo logrado.
11: Y este tipo de partidos creo que generan historia dentro del propio club y experiencia para nuestros jugadores.

0: ¿Qué tal? Muy buena, buen día. Pues estamos muy con muchas ganas porque estamos en esta décima edición de la BCL y de los cuatro equipos que participan en esta Final Four de Badalona, dos de ellos son españoles. Uh-huh. Y nos queda la pena la magua del tercero, que debía ser el Juventud, pero que se quedó a las puertas.
1: Y los que abren fuego son la Laguna Tenerife, que se enfrenta a todo un clásico como el Roditas Lituano.
0: Y que llega a la séptima semifinal, el conjunto tinerfeño, el bicampeón, que es consciente del nivel de exigencia que le va a poner el conjunto lituano, especialmente con su atleticismo. Por eso van a tener que estar muy centrados, muy concentrados para poder sacar adelante una semifinal. Es verdad que se está poniendo la vitola de favorito sobre el conjunto tinerfeño, que tiene buenas noticias, tiene toda la plantilla a disposición. Tanto Fran Guerra como Jaime Fernández están recuperados. Y este último hoy se abría sobre la necesidad, sobre la justicia, que sería que el conjunto aurinegro se alzara con este título, sería su tercero.
2: Cuentes o no, bueno, al final son experiencias que vamos sumando y el pasado está, pero sí que es verdad que vamos sumando experiencias y más allá de otros años, yo creo que este grupo de jugadores nos merecemos un título, se lo merece Tenerife, se lo merece todos los que estamos aquí, creo.
0: Y es que Pedro, fíjate que hace tres años se le escapaba la final de la Copa del Rey precisamente en este Palau al conjunto aurinegro frente al Unicaja.
1: Un Unicaja que juega a las 9, no está en su mejor momento ante el AEK.
0: Y no está en su mejor momento porque fíjate, este último mes de 6 partidos tan solo ha ganado 2. Está en reconstrucción este equipo de Ivón Navarro y es consciente de que ha perdido fuerza el vigente campeón de la competición, el bicampeón también. Y tiene muy claro en ese sentido el capitán Alberto Díaz, que a pesar de todas las circunstancias han logrado quitarse esa presión de favoritismo y ve a los jóvenes enganchados.
3: Presión, creo que este año no tenemos esa presión que teníamos años atrás por el proyecto nuevo, con jugadores diferentes, también la situación durante la temporada ha sido muy complicada, entonces esa presión es lo que hemos querido quitar, ¿no? Y sobre todo venir aquí, cambiar el chip de cómo venimos este último mes, que no ha sido bueno para nosotros, y un empezar de cero que puede cambiar un poco la temporada.
0: Una ECA que viene con ánimos de revancha, porque recuerden que el año pasado en tierras helenas ganaba en las semifinales el conjunto malagueño.
1: Gracias, Norbert.
0: Abrazo.
1: Disfruta del espectáculo y también empieza las semis femeninas con un Valencia Girona y con un Zaragoza Avenida al mejor de dos encuentros.
4: Tenemos Masters 1000 en Roma en marcha, ¿no?
1: Sí,
4: Pedro?
1: Efectivamente. Mañana juega Rada Fajodar, está jugando Mérida su partido. En este caso ha ido, está marchando al tercer set. Esperemos que le vaya bien a una de las grandes promesas de nuestro tenis. Peor le han ido las cosas, en este caso a Cristina Buxa, que ha perdido con la China. Hace mucha suerte a todos nuestros hoy y enhorabuena al Barça, que cumplió, estará de nuevo en la Final Four de la Liga de Campeones de balonmano, octava consecutiva. Ayer ganó 31-21 al Nantes con un Sterard Nielsen. Será en Colonia, como siempre, del 13 al 14 de junio, y además en ciclismo, todo listo para que mañana arranque el Giro en Bulgaria y la Vuelta Femenina continúa hoy, quinta etapa, con Kopecky, que ganó ayer como líder.
4: Pedro Molina, gracias.
1: Adiós.
4: Mañana volvemos con todo el deporte. Ahora las noticias en Radio 5 Boletín.

0: Es la una a mediodía en Canarias.
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0: Buenas tardes. El Partido Popular pide que la ministra de Sanidad, Mónica García, comparezca la próxima semana en el Congreso para dar explicaciones sobre la crisis del hantavirus. Su portavoz, Esther Muñoz, cree que no es tranquilizador que lo estén gestionando los mismos que se hicieron cargo de la pandemia del COVID. Critica las discrepancias entre el Ejecutivo Central y el Canario y el caos en el seno del Gobierno, así los pasajeros del crucero deben o no guardar cuarentena.
2: Esto es el caos absoluto. Es la forma de gestionar las crisis y las pandemias que ya hemos conocido en otras ocasiones del gobierno de España.
0: Una polémica en la que prefiere no entrar la líder de Podemos, Yone Belarra, pide no hacer política con esta cuestión y seguir las recomendaciones sanitarias.
3: Yo hago un llamamiento a seguir las recomendaciones de las autoridades sanitarias. Creo que durante la pandemia se demostró que España estuvo a la altura, que España fue uno de los mejores países en desempeño en gestión sanitaria de la pandemia y estoy convencida de que se van a dar las recomendaciones adecuadas.
0: La naviera del crucero afectado por hantavirus, Ocean Wide, asegura que ya se han puesto en contacto con los 30 pasajeros que desembarcaron del Ondius en una

0: escala en Santa Elena. El 24 de abril, días después de que falleciera el primer hombre contagiado, son de 12 nacionalidades distintas, la mayoría británicos y estadounidenses, y se está recabando información también sobre quienes embarcaron o bajaron del barco desde el 20 de marzo. En estos momentos, confirma la naviera, no hay personas con síntomas a bordo del Ondius, que navega ya hacia Canarias. Toda España, salvo Extremadura y Canarias, tienen activadas alertas por lluvias, tormentas y granizadas. Hasta ahora cae con fuerza en Cartagena, en Murcia. Se pide evitar ramblas y zonas inundables. Daniel Jiménez, buenas tardes.
1: ¿Qué tal? La lluvia ha caído con fuerza en zonas del litoral, sobre todo en Cartagena y los Alcázares, donde se han tenido que cortar ya algunas calles por embolsamientos de agua. Las autoridades piden precaución a la hora de circular por la zona. Según la Confederación Hidrográfica del Segura, se han acumulado 76 litros por metro cuadrado en las últimas tres horas, en puntos como la Rambla de la Albujón o los 50 en solo una hora en Cartagena. Desde el Mar Menor se han podido avistar mangas marinas, esos pequeños torbellinos que se forman sobre una masa de agua conectada a una nube. La EMET tiene activado el aviso naranja en el campo de Cartagena y Mazarrón, altiplano y la comarca de la Vega del Segura, con acumulados de 50 litros por metro cuadrado en una hora hasta las 10 de esta noche. También se prevén tormentas de granizo y vientos fuertes.
0: Fernández Mañueco ya es formalmente el candidato a volver a presidir la Junta de Castilla y León. Francisco Vázquez, presidente de las Cortes.
2: Tengo el honor de proponer a la presidencia de la Junta de Castilla y León al procurador don Alfonso Fernández Mañueco, por considerarle un candidato con capacidad para afrontar una sesión de investidura con garantías, así como en la necesidad de dotar a la comunidad de un gobierno estable que responda a las demandas de los ciudadanos de Castilla y León.
0: Vox le ha asegurado la investidura. España cada vez más cerca de los 50 millones de habitantes.
3: Al finalizar el primer trimestre éramos 49.687.000, al sumar otros 97.000 habitantes en los tres primeros meses del año. El INE revela que ha seguido creciendo el número de personas que nacieron en el extranjero y ahora viven con nosotros. Ya son más de 3.321.000. Las principales nacionalidades siguen siendo colombianos, seguidos de marroquíes y venezolanos.
0: Un juez federal de Estados Unidos ha hecho pública una supuesta nota del pedófilo Epstein que habría sido encontrada por un excompañero de celda del magnate en una novela gráfica.
3: En la nota se pueden leer frases como "me investigaron durante meses, no encontraron nada" o "es un privilegio poder elegir el momento para decir adiós". Epstein fue encontrado sin vida tres semanas después en el Centro Correccional Metropolitano del Bajo Manhattan.
0: 1:04 de la tarde, 12:04 en Canarias. 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
4: Aquí en Canarias, pendientes de que finalice la reunión entre la ministra de Sanidad, el ministro de Política Territorial y el presidente autonómico para analizar el contexto epidemiológico derivado del brote de hantavirus en el crucero HV Ondius, que ya se encamina hacia Tenerife, donde atracará o fondeará en el puerto de Granadilla el domingo. Desde el gobierno canario se sigue reclamando información veraz sobre esta situación para saber, por ejemplo, el dispositivo sanitario que se debe desplegar para atender a los pasajeros del crucero en caso de que surjan nuevos positivos y para su repatriación. También crítica del presidente del Cabildo de Gran Canaria, Antonio Morales, respecto a la escala realizada anoche de un avión medicalizado que transportaba a uno de los afectados por el hantavirus después de que Marruecos no haya aceptado el aterrizaje, algo que también ha generado malestar. Antonio Morales.
5: Ese tipo de cosas de verdad a mí me produce también desasosiego. Esta tierra ha sido una plataforma de encuentro, de solidaridad, de respeto al derecho internacional y lo estamos demostrando, pero los que dicen ser nuestros aliados y nuestros amigos no lo respeten, no pasa absolutamente nada.
4: Y el gobierno de Canarias ha atendido en los dos últimos años a más de 4.000 niños, niñas y adolescentes junto a sus familias y entornos dentro de los programas de prevención y preservación familiar y también para detectar casos de violencia sexual. La directora general de Protección a la Infancia del gobierno canario, Sandra Rodríguez, ha destacado que el 85% de los casos atendidos no precisó de ninguna medida de protección. El 15% restante han sido objeto de un seguimiento especial.
6: Ese 15% restante no es que quede en el olvido. Con rumbo trabajamos para que a la hora de adoptar esa medida de protección, la que sea para cada uno de ellos, pues haya un acompañamiento claro y que el daño que puedan ocasionar la aplicación de un...
4: Es todo, siguen informados en esta sintonía.
7: El tráfico en Radio 5. ¿Qué tal? Muy buenas tardes. Actualizamos de nuevo la información del tráfico y se mantiene las retenciones en los diferentes puntos, como es el caso de Álava, en la 1 a su paso por Vitoria-Gasteiz, sentido Madrid, en Toledo, en la 5 en Valmojado, al igual dirección a la capital madrileña, como en Cuenca, en la 3 en Belchón, ya sentido Valencia. En Valencia, precisamente, tráfico lento en la 7, en la zona de la Alcudia, hacia la capital del Turia, así como en varios puntos más de la 7 en la región de Murcia, en Alcantarilla y Tutana, hacia Almería, como en Alhama de Murcia, en este caso, sentido Elche. Al igual en Cádiz, tráfico lento en la A4 en el puerto de Santa María hacia la capital gaditana, como en Huelva, la A49, ya en Bollullos, par de la invitación, dirección Sevilla. Por último, continúa complicada la salida de Sevilla por la A66 en la zona de la Algaba. Ya por último, precaución durante la jornada ante esos avisos por fuerte lluvia y tormentas en zonas de Alicante, Valencia, Murcia y Albacete, y por ello les pedimos una mayor precaución al volante. Es una información de la Dirección General de Tráfico.
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9: Buenas tardes. A esta hora se registran ya precipitaciones en la región de Murcia y Formentera, más dispersas en la provincia de Valencia, Castilla y León, Castilla-La Mancha y este de Andalucía. A partir de hoy tenemos tiempo más inestable en la península y Baleares, volviendo las precipitaciones a amplias zonas. Tenemos abundante nubosidad de evolución, que deja chubascos y tormentas localmente fuertes en la Ibérica, Cantábrico, este de Castilla y León y de Castilla-La Mancha, Comunidad de Madrid, mitad sur de Aragón, Pirineo Catalán, región de Murcia, este de Andalucía, Baleares y Comunidad Valenciana. Se pueden producir lluvias intensas en poco tiempo, con peligro importante, aviso naranja, en zonas de Alicante, región de Murcia, Albacete, sur de Valencia y de Mallorca, por precipitación intensa que puede superar los 30-40 litros por metro cuadrado en una hora. Son posibles inundaciones locales. Al margen quedará Extremadura, oeste de Andalucía y Ceuta. En Canarias continuamos con cielo nuboso, con chubascos en las islas montañosas. Hoy las temperaturas bajan en Canarias y sureste peninsular, suben en las comunidades del Cantábrico y Castilla y León. Mañana se aproximará una borrasca que dejará precipitaciones en la mitad norte y centro, pudiendo ser localmente fuertes en el área cantábrica, Alto y Medio Ebro y en torno de la Ibérica. Las precipitaciones se extenderán, atención, el sábado por toda la península, Ceuta, Melilla y Baleares. Es una información de AEMET.
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10: La crisis del hantavirus, hay interés informativo y en algunos casos preocupación por lo que ocurre con ese brote surgido en el crucero Ondios, que procedía del sur de Argentina. El barco sigue ahora su viaje rumbo al puerto de Granadilla de Abona, en Tenerife, donde llegará este fin de semana. Los gobiernos central y canario continúan reunidos para estudiar el protocolo a seguir a partir del atraque del barco. El brote, recordamos, ha provocado la muerte a 3 pasajeros. Hay además 5 personas infectadas que ya han sido evacuadas. El resto de los pasajeros, 140, permanecen en el barco, entre ellos 14 españoles, ninguno presenta síntomas. Cuando lleguen a puerto, los ciudadanos españoles serán trasladados al Hospital Militar Gómez Ulla, en Madrid. Tendrán que pasar una cuarentena que se prevé de unos 45 días. La ministra de Defensa, Margarita Robles, ha asegurado que esa cuarentena será voluntaria y la titular de Sanidad, Mónica García, apelaba al sentido común.
11: Yo creo que son lo suficientemente responsables y son lo suficientemente, tienen el sentido común suficiente como para hacerse cargo de la evaluación de su propia salud y también del respeto y el cuidado de la salud de la población.
10: Nos preguntamos en Radio 5 si la gravedad de la situación y la posible extensión del virus puede justificar que los españoles que han viajado en ese barco sean obligados a un aislamiento o se puede negar. Federico de Montalvo es vicepresidente de la Asociación Española de Derecho Sanitario. Buenas tardes.
12: Muy buenas tardes.
10: Bueno, el análisis genético ha confirmado que se trata del virus hantavirus, de la variante Andes. Es una cepa de hantavirus que permite la transmisión persona a persona, lo que explica que el brote se haya mantenido activo dentro del barco durante semanas. ¿La posibilidad de extensión del virus justifica que quienes han estado en ese crucero, aunque no tengan síntomas, sean obligados cuando estén en España a mantener la cuarentena? ¿Sí o no?
12: Hombre, en principio uno de los límites a los derechos y al derecho a rechazar un tratamiento es la salud pública, el riesgo para terceros. Por lo tanto, estamos hablando de un caso clásico de limitación. Eso lo dice la Ley de Derechos del Paciente. El paciente autoriza o rechaza un tratamiento, pero cuando hay un riesgo para terceros, esa medida se puede imponer. Por lo tanto, se puede limitar la libertad de circulación de la persona por razón de salud pública, pero siempre que la autorice un juez. Eso es lo importante. Es decir, un juez debe ser quien autorice esa medida.
13: O sea, que el interés superior predomina sí. En este caso sobre el particular.
12: Sí. Sí, y de hecho hay marco legal suficiente en España, porque este es un tema distinto al de la pandemia desde el punto de vista cuantitativo y cualitativo. Si tenemos leyes que prevén que en supuestos de riesgo para la salud de terceros se valora si la medida es adecuada y necesaria y si el juez lo considera así, lo autoriza. En el tiempo que se espera hasta que tome la decisión el juez, se puede adoptar provisionalmente una medida de cuarentena cuando se entienda que hay gravedad y ya luego el juez lo confirma o no. Es algo que de hecho se adopta con cierta normalidad en situaciones de enfermedades transmisibles que hay otras.
13: ¿Y qué ocurre si alguno de estos ciudadanos se negase a hacer la cuarentena? ¿Se arriesga una pena?
12: No, se arriesgaría, no se adoptaría una medida coercitiva de imposición de esa cuarentena y limitación de su libertad. Eso sería lo que se llama un ingreso involuntario, que está previsto en la ley. Lo que hay que valorar bien, y por eso es muy importante la labor que tiene que hacer ahora el Ministerio, es acreditar que esa medida es adecuada, que sirve para ese fin, que es la medida normal, y la cuarentena suele serlo, y sobre todo que es necesaria, es decir, que no hay otra medida que pudiendo conseguir el mismo fin que se pretende sea menos limitadora del derecho, como podría ser un confinamiento en el domicilio o alguna otra diferente. Por eso digo que lo importante es documentarlo bien para que el juez vea que la petición que se hace es racional, que no es algo arbitrario o caprichoso.
13: Bueno, este antivirus tiene una letalidad importante del 38%, y esto nos habla de una situación sanitaria, señor Montalvo, que puede ser grave. El gobierno dice que tiene herramientas legales para decretar esta cuarentena por cuestiones de salud pública. Vamos a escuchar al ministro de Justicia, Félix Bolaños.
14: Tenemos herramientas legales en la ley vigente, en las leyes que protegen la salud pública, tenemos herramientas legales para que podamos tomar decisiones para proteger la salud pública de la ciudadanía. Por supuesto que tenemos herramientas legales.
13: Bueno, señor de Montalvo, ¿cuáles serían esas herramientas? Ya nos lo ha planteado usted antes, pero ¿cuáles serían concretamente estas herramientas?
12: La propia Constitución permite la limitación. Hay una ley orgánica del 86 de medidas especiales en materia de salud pública, que es la que se utilizó durante la pandemia, la Ley General de Salud Pública, y una ley que regula las competencias de los juzgados, que establece que cuando hay un supuesto como este debe solicitarse autorización previa al juez de lo contencioso administrativo. O sea, el marco legal es completo. Lo importante es hacer bien las cosas para demostrar que es racionalidad y que la medida que es limitar un derecho no se adopta arbitrariamente. Y lo que yo siempre digo en materia de salud pública, que muchas veces lo importante es la comunicación, porque lo que parece que a lo mejor ha podido haber es cierto error en comunicación, porque yo creo que, con todo el respeto, las dos ministras tenían razón, pero si sumamos la información de ambas, la información que han suministrado ambas ministras. Lo que se debe ofrecer es un tratamiento voluntario, que es lo correcto, y si la persona se niega a ese tratamiento, a esa cuarentena voluntaria, pedir la autorización al juez y que el juez autorice ese ingreso involuntario. Y eso está previsto en derecho, hay jurisprudencia de los tribunales, del propio Tribunal Constitucional, por tanto, no debe haber ningún problema. Aquí no hay ningún problema legal.
13: Bueno, ya sabemos lo que pasó con el COVID
12: Pero el COVID era cualitativamente diferente, hablábamos...
13: Me refiero a las medidas legales, sí, de manera, digamos, hasta cierto punto coercitiva cuando se obligó al confinamiento. Esto no es el mismo caso, de ninguna manera.
12: Claro, porque aquí estamos hablando de sujetos claramente identificados donde se puede valorar el caso de cada uno de ellos, que puede ser incluso diferente. A lo mejor el confinamiento, la cuarentena en alguno es adecuada y necesaria y en otros no. Cuando hablamos de la COVID hablamos de una población no identificada. Lo que hacíamos era decretar confinamiento de una población, como puede ser Madrid, sin que hubiera una individualización. Era mucho más complejo. Es decir, que, por tanto, no es equiparable. Es también salud pública, pero estamos ante un caso que legalmente, digamos, que es más sencillo y que el marco es más claro o más fácil de aplicar.
13: En resumen, que todos los ciudadanos españoles que viajaron en ese crucero Ondios y en cuanto lleguen a España van a hacer la cuarentena, ¿de manera voluntaria o de manera obligada, sí o sí?
12: Siempre que se acredite científicamente que es adecuado y necesario. Si se acredita, y creo que de lo que estamos hablando lo justifica, si se acredita, un juez normalmente va a adoptar la medida adecuada o la medida más lógica. O sea, que no hay que temer nada, porque yo creo que tenemos un sistema legal que funciona y también tiene que funcionar bien el sistema que traslade al juez la información suficiente para que adopte esa medida.
13: Federico de Montalvo, vicepresidente de la Asociación Española de Derecho Sanitario. Muchas gracias por sus explicaciones aquí en Radio 5.
12: Muchísimas gracias a vosotros. Muy buenas tardes.
13: Chao.
15: 1:16, 12:16 en Canarias.
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15: El Partido Popular pide que la ministra de Sanidad comparezca la próxima semana en el Congreso para dar explicaciones sobre la crisis del hantavirus. Su portavoz, Esther Muñoz, cree que la gestión del gobierno está siendo un caos absoluto.
3: La líder de Podemos, Jone Belarra, pide no hacer política con esta crisis y seguir las recomendaciones de las autoridades sanitarias. Considera que España está preparada para dar una buena respuesta como hizo durante la pandemia.
15: La naviera del crucero afectado por el hantavirus, Ocean White, asegura que se ha puesto en contacto con los 30 pasajeros que desembarcaron del Ondius días después de que falleciera el primer contagiado.
3: Son de 12 nacionalidades distintas, la mayoría británicos y estadounidenses. Se bajaron del crucero el 24 de abril en Santa Elena y la naviera también está recabando información sobre las llegadas y desembarques desde el 20 de marzo, un mes antes.
15: Toda España, salvo Extremadura y Canarias, tiene activadas alertas por lluvias, tormentas y granizadas. En Murcia ya hay problemas en Cartagena y en los Alcázares. Se pide a la población evitar ramblas y zonas inundables.
3: Se ha activado la alerta naranja en el campo de Cartagena y Mazarrón, donde se han tenido que cortar ya calles por embolsamiento. Según la Confederación Hidrográfica del Segura, se han acumulado 76 litros por metro cuadrado en las últimas 3 horas. Desde el Mar Menor se han podido avistar mangas marinas.
15: Alfonso Fernández Mañueco ya es formalmente el candidato a volver a presidir la Junta de Castilla y León.
3: Ha sido propuesto como candidato a la investidura por el presidente del Parlamento Autonómico en un pleno aún sin fecha, pendiente el popular de las negociaciones con Vox para firmar un previsible acuerdo de gobierno que ambos partidos ven cerca.
15: El Partido Popular recupera la alcaldía de Lugo.
3: Elena Candia es la nueva alcaldesa de la ciudad gallega al prosperar la moción de censura presentada por los populares con el apoyo de la exconcejala socialista María Reigosa. Poco antes del pleno, cientos de personas han protestado a las puertas del consistorio.
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16: La hostelería tiene una fecha anual marcada en el calendario. Los Premios Nacionales de Hostelería, que cada año reconocen la excelencia del sector en diferentes aspectos como el compromiso con la responsabilidad social, la inclusión de personas con discapacidad, la promoción de la cultura o la sostenibilidad. En su 20ª edición, esta cita ineludible del sector se celebrará en el mes de noviembre y ya tiene sede, como cuenta Beatriz Cecilia, responsable de eventos de Hostelería de España.
17: Este año, Hostelería de España celebra la edición número 20 de sus Premios Nacionales de Hostelería. Tendrán lugar en Segovia, junto con la Asociación de Turismo, Alojamiento y Hostelería de la provincia, quien será la gran anfitriona de esta gala.
16: Los premios tienen como objetivo reconocer las iniciativas que impulsan el crecimiento y fortalecimiento de la hostelería. Unos premios en los que el propio sector reconoce a sus compañeros, como destaca José Cobos, que está al frente del mítico Pimpi de Málaga desde hace décadas y que recibió el premio al empresario en la última edición de los premios en Castellón.
18: Decía Don Quijote a Sancho: amigo Sancho, la ingratitud es el mayor pecado que se sabe. Bueno, todo lo contrario. Mi gratitud hacia vosotros es infinita.
16: Los premios ponen en valor la importancia económica y social de la restauración, que ostenta una posición de liderazgo mundial gracias a su apuesta por la sostenibilidad en su triple vertiente medioambiental, económica y social. Precisamente en la categoría de responsabilidad social recibió el premio el restaurante Santa Ana de Murcia. Su gerente, Estrella Carrillo, destaca la capacidad de integrar valores como la diversidad, la inclusión y la solidaridad en el día a día de su negocio.
19: En Santa Ana conseguimos la excelencia gracias a todo mi equipo, porque al final la solidaridad e ilusión son el mejor ingrediente.
16: La profesionalización es otro de los aspectos por los que está apostando el sector, como personaliza el toledano Michael Rodríguez Cortina, uno de los mejores sommeliers del país y que ocupa las primeras posiciones en los rankings de jóvenes talentos de la gastronomía, que recogió el premio al profesional de sala en 2025.
20: Creo que eso es una consecuencia de muchas horas de estudio, de muchas horas de trabajo y de ponerle ganas y pasión a este oficio. Agradecer también a todos los restaurantes en los que he trabajado a lo largo de mi vida, ya que todos ellos han sido los que me han formado y me han enseñado y llevado a ser quien soy a día de hoy.
16: Para conseguir esos grandes profesionales es fundamental la labor de los centros de formación, como el Centro de Formación Costa de Azahar de Castellón, que en sus 57 años de trayectoria ha formado a más de 12.700 profesionales en cocina, restauración y turismo, algo que enorgullece a su director, Vicente Moliner.
21: La intensa alegría por haber recibido este honor, que es inmenso, y nos refuerza para seguir formando grandes profesionales de la hostelería, que es lo que mejor sabemos hacer.
16: En noviembre en Segovia conoceremos los ganadores de todas estas categorías y otras como la innovación, la internacionalización o la comunicación, premio que en 2024 recayó en Aquí la Tierra de Radio Televisión Española. María Durán, Hostelería de España, Radio 5, Todo Noticias.
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22: Se siguen sucediendo en la cartelera los montajes dirigidos por Juan Carlos Fischer, que se ha convertido en muy poco tiempo en España en una suerte de rey Midas para productores y programadores. Lo último que ha estrenado aquí es Las Gratitudes, una versión teatral firmada por Marta Betoldi de la novela homónima escrita por la francesa Delphine de Vigan, una autora que sigue a sí mismo sumando lectores en nuestro país desde que Anagrama editara, allá por 2012, Nada se opone a la noche. La obra teatral está protagonizada por Gloria Muñoz, Macarena Sanz y Rómulo Asereto y puede verse en Madrid, en el Teatro de la Abadía, hasta el día 10 de mayo. Una mujer septuagenaria llamada Mishka, que se salvó del exterminio nazi cuando era niña gracias a un matrimonio que la ocultó durante la ocupación y que ahora vive sus últimos días ingresada en una clínica, una joven llamada Marie, a la que Mishka a su vez ayudó y amadrinó cuando era una niña en riesgo de exclusión social, y un logopeda llamado Jerome, que trata por su parte de ayudar a Mishka a combatir el avance de la afasia que padece y que le hace confundir y olvidar las palabras, son los tres únicos personajes de una obra muy bien planteada y muy bien contada por el director, que habla con emoción y hondura del agradecimiento no solo como virtud individual, sino también como instrumento social para garantizar la convivencia, el progreso y la felicidad. En este sentido, la afasia que padece la protagonista funciona como aguda metáfora de nuestra torpeza, olvido o desafección a la hora de reconocer y de expresar con honestidad cuánto de todo aquello que somos y tenemos debemos a los otros. La protagonista, Gloria Muñoz, describía así a su personaje en el programa Atención Obras de Televisión Española.
23: Esta mujer lo que tiene es un pánico atroz, es completamente consciente de que las palabras te conforman la mente y de que si se te acaban las palabras se te va a vaciar la cabeza. Entonces tiene una, aparte de la ansiedad de ver que está perdiendo las propias palabras, tiene una necesidad enorme de dar las gracias a una gente que la cuidó de niña y que la salvó la vida. Y ve que se le acaba el tiempo, que no tiene tiempo, pero yo diría que la característica de esta mujer es el pánico que tiene a quedarse vacía, a que las palabras se las piren, como dice, y entonces no quede nada en su cabeza.
22: La veterana actriz resuelve con matrícula de honor un trabajo muy complicado, pues no solo ha tenido que aprenderse un texto trufado de palabras cuyos significados no encajan en el discurso que trata de armar Mishka, sino que además en su interpretación debe dar a ese discurso la coherencia semántica que el personaje sí le presupone. Es decir, tiene que dotar a las palabras que usa de nuevos significados, tal y como hace un enfermo de afasia, y tiene que hacer que el espectador infiera esos significados de una manera verosímil de acuerdo al contexto lingüístico. Acompañan a Muñoz, con menos peso que ella, pero haciendo un trabajo muy bonito y eficaz, Macarena Sanz y el peruano Rómulo Asereto, este último casi un desconocido en nuestro país, a pesar de tener una dilatada carrera profesional. Las Gratitudes, adaptación teatral de la novela escrita por Delfín de Vigan, está dirigida por Juan Carlos Fischer a partir de la versión de Marta Betoldi. Gloria Muñoz, Macarena Sanz y Rómulo Asereto son sus protagonistas. Puede verse en Madrid, en el Teatro de la Abadía, hasta el día 10 de mayo. Raúl Losánez, Radio 5, Todo Noticias.

Saludos, saludos musicales. Aquí nos encontramos, como es habitual, ¿en dónde? Pues en Radio 5, todo noticias, para ofrecerles muy buena música. Música diferente, diferentes etapas, diferentes intérpretes, etcétera, etcétera, etcétera. En esta ocasión vamos a hacer un gran homenaje a uno de los primeros rockeros que salieron aquí en España. Fue luego después Mike Ríos, pero aquí está un intérprete poco conocido, por eso he comentado que queremos hacerle un homenaje, nada más y nada menos que a Vicente Ontiveros, más conocido por Ontiveros. Su familia tenía una carnicería por el Paseo de Extremadura, de aquí de Madrid, ¿no? Y fue los matinales del Circo Price, concursos de radio, etcétera, etcétera. Y en su época fue conocido, pero siempre como Serie B. En esta ocasión, ay, ya, hemos seleccionado un tema escrito por Dino Ramos y Casto Darío, el de los dos sudamericanos, Casto Darío, se llama Qué Lindo. Y lo va a interpretar, como he comentado, Ontiveros, y todo esto aquí free, gratis, aquí en Radio 5. Todo noticias, firmado Paco Clark.

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2: La organización sindical Asamblea Siete Islas, que agrupa a más de 14.000 trabajadores de más de 30 categorías sanitarias y no sanitarias, ha reclamado a la Consejería de Sanidad del Gobierno de Canarias la instalación de un hospital de campaña para atender posibles casos de antivirus vinculados a ese crucero que estamos esperando, ya lo saben, de cara a este fin de semana en el puerto de Granadilla, en el sur de Tenerife. Planteamiento que hace esta organización sindical, importante organización sindical, como alternativa para evitar derivar a los pacientes a hospitales públicos del archipiélago. Desde esta organización se sostiene que, aunque existen protocolos de seguridad establecidos para este tipo de enfermedades infecciosas, no existe el riesgo cero cuando se trata de virus, especialmente en entornos hospitalarios donde coinciden pacientes vulnerables. Nos vamos hasta el ámbito hospitalario. Octavio Sánchez, portavoz del colectivo Asamblea Siete Islas. Octavio, buenas tardes. Bienvenido.
3: Buenas tardes.
2: ¿Hay preocupación entre los profesionales, Octavio?
3: Sí, vamos a ver. Parece que no hemos aprendido nada de la pandemia del COVID. Los virus pues traen muchos problemas, son muy complejos. Y bueno, en este caso, pues falta muchísima información también. Tenemos un barco, un crucero que llega al puerto Granadilla. No sabemos en las condiciones que vienen estos pasajeros. Dicen que bueno, que no están contagiados, pero el virus incuba y no se sabe si realmente están contagiados o no, porque no tienen síntomas. Y nosotros lo que le hemos pedido, le hemos remitido un escrito a la Consejería de Sanidad, diciéndole que bueno, de manera preventiva, porque claro, si nosotros no tenemos unos medios en el puerto de Granadilla, cuando esta gente llegue, pues hay pacientes que tienen agravada su patología, el virus que está aflorando, pues ¿qué hacemos? ¿Los vamos a llevar a un hospital público porque no tenemos los medios en el puerto de Granadilla para tratarlo? No, porque sabemos lo que pasa, o sea, riesgo cero no hay. Eso es imposible. Entonces, nosotros lo que hacemos es decir, de todas maneras queremos dejar algo muy claro.
2: Dime.
3: Alarmismo, ninguno. Porque está todo controlado. Pero no hay, vamos a ver, medidas preventivas, pudiendo hacer un hospital de campaña y poner los medios para si hay algún pasajero que bueno, que tiene síntomas o que viene ya con síntomas agravados, pues poderlo tratar en un sitio aislado, no poblacional, y menos llevarlo a un hospital que bueno, que ya sabes lo que pasa con los virus, que hay fugas, puede haber fugas, y después otra de las cosas. Nosotros vivimos el turismo, por año por B, ahora ya están saliendo información de que hay algunas personas que están contagiadas y bueno, ya se está hablando. Lo que hay que aprender es lo que pasó con la pandemia. Vamos, teníamos China, que tenían allí montado un follón que no vea, con muertes y tal, lo veíamos tan lejos. Que no creíamos nunca que iba a pasar lo que pasó. Después teníamos un turista aquí en La Gomera, pues a partir de ahí también lo que pasó. No es el mismo escenario, vale. Aquí se está diciendo muchas cosas, bien, pero lo que nosotros tenemos claro es una cosa, y se lo digo en primera persona porque yo viví la pandemia del COVID en primera línea.
2: Sí.
3: Y le puedo decir que medidas preventivas, todas las que podamos poner, todas. Y una de ellas, la más importante, es a pie de muelle hacer un hospital de campaña con todos los medios para poder atender, si hubiera que atender, a pacientes y a los pasajeros que vienen con síntomas o que se le ha agravado en la patología.
2: Sí. Planificación, ¿no, Octavio? Y es lo que están pidiendo. Y garantías, ante todo.
3: Está claro, porque tenemos la experiencia de los virus. Los virus, eso hay que tenerles mucho respeto. Y vamos, y si tenemos la posibilidad de prevenir de hacer un hospital de campaña, de tratar a estas personas, si hubiera que tratarlas de manera aislada. O sea, vamos, estamos hablando de prevención y que eso no cuesta nada y al final nos estamos quitando de encima un problema que puede ser, ya le digo, y vuelvo a repetirlo, sí, alarmismo ninguno, porque está todo controlado, pero sí prevención. Y eso es lo que estamos pidiendo.
2: Y como usted ha dicho, y evitar esos traslados innecesarios a centros sanitarios convencionales que están como están, y lo sabemos como usuarios de los servicios. Octavio, pues, muchas gracias.
3: Esa es otra.
2: ¿Verdad?
3: Pues muy amable y muchas gracias.
2: A usted, como siempre. Gracias, señor Sánchez. Así hemos comenzado.
3: Gracias. Buena tarde.
2: Igual. Venga. Así hemos comenzado este Canarias Mediodía en el día de hoy, muy pendiente, por supuesto, de la actualidad. ¿Qué lleva a decir la actualidad regional, nacional e internacional? Porque este hecho y este barco y el antivirus es noticia a nivel mundial. Así comenzamos. Buenas tardes, Canarias. Gracias por escuchar.
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4: Pero bueno, yo también quería mandar un mensaje de tranquilidad, porque es una enfermedad que los epidemiólogos y los virólogos conocemos desde hace al menos 70 años y sabemos cómo funciona. Entonces, bueno, pues entiendo la preocupación, pero creo que es bueno poner datos sobre la mesa.
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Hola, hola, ¿qué tal? Hoy es jueves 7 de mayo de 2026, aunque se sabía que la visita del Papa a Canarias iba a ser este próximo mes de junio y que tendría un marcado interés por la realidad migratoria que vive nuestro archipiélago. No ha sido hasta ahora cuando la Conferencia Episcopal ha confirmado la agenda oficial de actos del pontífice en el archipiélago.

0: para ver al Santo Padre. Y en el teatro de Pérez Galdós va a tener el recibimiento, la recepción por parte del Ayuntamiento de Las Palmas, donde hará la recepción, se subirá en el papamóvil y vendrá hasta la catedral.
1: Tendrá lugar en Santa Cruz. Será esa misa a las 12:15, está prevista en la Dársena de los Llanos, en el puerto de Santa Cruz de Tenerife, esa misa multitudinaria que estará precedida por un breve recorrido en el papamóvil por algunas calles significativas de Santa Cruz de Tenerife y posteriormente también ya en la avenida, llegando a la zona portuaria, y en la misma Dársena también el Santo Padre recorrería con el papamóvil entre los peregrinos allí presentes.
2: A ver, porque se adelantaron los testimonios. Están en nuestra portada y los acaban de escuchar a José Manzuelos y Eloy Santiago, obispos de las diócesis de Canarias y Nivariense respectivamente, y como ellos comentaban, porque sé del interés y la curiosidad que despierta, acaban de comprobar que ya conocemos los recorridos que va a realizar el León 14 en papamóvil por las calles de Las Palmas de Gran Canaria y Santa Cruz de Tenerife. Bueno, y la edición, cambiamos, en la edición de 2026 del Talentón Fuerteventura reunirá 50 jóvenes en una jornada intensiva que se celebrará el próximo 15 de mayo en el Centro Insular de Juventud y que se configura como un espacio para fomentar competencias clave como la creatividad, el trabajo en equipo, el liderazgo o la comunicación, además de facilitar el desarrollo de proyectos reales con acompañamiento profesional. El Talentón representa una apuesta firme por nuestra juventud, por su talento y por su capacidad, en este caso para generar oportunidades desde Fuerteventura. Estefanía Castro es la cofundadora del Talentón.
3: 3 años trabajando en Canarias, siempre nos gusta decir que creamos cantera, potenciamos nuestro talento local en todo nuestro archipiélago. No creemos en islas capitalinas ni no capitalinas, creemos en ámbito local, creemos en las personas y queremos fomentar el talento desde la base. Nuestros jóvenes no son el futuro, son el presente. Por eso ha nacido el Talentón, un evento que potencia los talentos de las personas indistintamente de cuál sea su formación, su edad.

0: continuamos recorriendo las islas.
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2: El Colegio de Dentistas de Las Palmas y la Fundación Canaria Dental se encuentran entre las entidades adheridas a la carta abierta dirigida a la presidenta de la Comisión Europea, Ursula von der Leyen, para reclamar a la Comisión Europea medidas urgentes frente a algo preocupante: el aumento de la adicción a la nicotina entre menores y jóvenes. Esto es una realidad. Esta es una iniciativa impulsada por la Red Europea para la Prevención del Tabaquismo junto a más de 100 organizaciones de 38 países, donde se expone la necesidad urgente de contar con una regulación más estricta y actualizada de los nuevos productos con nicotina. Desgraciadamente, nuevos productos con nicotina. ¿Qué les digo yo de cigarrillos electrónicos, vapeadores, bolsas de nicotina, dispositivos de tabaco calentado? Yo ya hasta me pierdo. Yo voy a decir, afortunadamente, me pierdo, pero esto es una realidad. ¿Quién mejor que lo va a explicar esto que el presidente del Colegio Oficial de Dentistas de la provincia de Las Palmas, el doctor Cabrera Panasco? Don Francisco, ¿cómo está usted? Buenas tardes, bienvenido.
3: Buenas tardes, Sergio. Gracias por invitarnos otra vez a hablar.
2: Mire que la industria, por favor, a usted siempre y al colegio que usted muy bien representa. Presidente, miren que inventa para mal la industria del tabaco, ¿eh?
3: Sí, la industria del tabaco, realmente, curiosamente, el tabaquismo, los fumadores de tabaco tradicional están disminuyendo, pero la industria tiene que salir para adelante por otro lado. Entonces están promoviendo todos estos dispositivos de tabaco calentado, vapeadores, shisha, narguile, pipa de agua, los bolsas de nicotina, el tabaco de mascar, que es de toda la vida en los países nórdicos. Ahora ya lo tenemos aquí, en el sur. O sea que esta es una preocupación porque sobre todo está entrando mucho precisamente por la población más vulnerable, que es los jóvenes, los adolescentes, uh-huh, y hasta los niños.
2: Efectivamente, y ocupa y preocupa, ¿verdad, presidente, que es un sector de la población despreocupada por su salud en muchas ocasiones, porque la juventud, usted sabe, lo cura todo, y especialmente, sí, ¿verdad?, la salud bucodental y a lo que se exponen, ¿verdad, doctor?
3: La salud bucodental y la salud general, porque sí, nosotros, el Colegio de Dentistas, somos muy activos en toda la promoción, la lucha, la promoción de la prevención contra el tabaquismo, lucha contra el tabaco, precisamente por, no solamente por los efectos en la boca, que por ahí hemos empezado, sí, a través de la prevención del cáncer oral, que el tabaco es fundamental, sino también por todos los efectos que tiene a nivel general, problemas respiratorios, metabólicos, de irritación. Bueno, vamos a empezar a hacer una lista larguísima de problemas generales y estamos comprometidos con ellos.
2: Cierto es. No lo han dudado, ¿no, doctor?, de adherirse a esta petición, porque yo creo que además algo más que necesario y urgente, ¿cierto?
3: Es muy urgente porque cada vez más se está viendo en la juventud. Alguien me decía el otro día, ahora que por ejemplo estamos en época de comuniones, que en algunos lugares se pone de moda regalar a los niños o niñas de la primera comunión unos vapeadores. Son, sí, tan bonitos los, sí, dispositivos de vapear, son tan bonitos y tienen tanto glamour. Y además la gente se cree que total es humo.
2: Que es vapor de agua.
3: No, es vapor de agua. No, tiene nicotina. Es que los vapeadores tienen nicotina, eso está demostrado. Y nos lo están vendiendo como que no tiene nicotina y que además es glamuroso. Es de colorines, tienen superhéroes pintados y no sé qué. Entonces estamos entrando por eso es muy importante.
2: Son los colores, son los sabores, tiene nicotina, sí, y todo esto influye. Usted lo ha dicho, bueno, yo conozco un caso muy cercano, además la detección de un cáncer oral en la consulta, y han salvado una vida que tengo muy cercana. Es una detección en una úlcera en la boca que al final era una lesión que anticipaba un cáncer mucho más importante. Digo, la relación está clara. Eso y retrasos en la cicatrización en muchas ocasiones, ¿verdad, doctor?
3: Sí.
2: Lesiones de todo tipo, dígame.
3: De todo tipo. Los dentistas somos la primera barrera. Los primeros que estamos, porque somos los primeros que abrimos la boca dentro de los sanitarios, los primeros que abrimos la boca a los pacientes. Somos los primeros que vemos las lesiones precancerosas. Entonces, es una labor importantísima. Ahora precisamente hay un dentro del 30, me parece que es el día 29, un meeting online que de en todo el mundo entre la Sociedad Española de Periodoncia y la NSP, la Red Europea de Prevención del Tabaquismo, precisamente para fomentar el papel del dentista en la lucha antitabaco. Es fundamental, porque tiene problemas no solamente en la boca, sino en la salud general. Y nosotros tenemos responsabilidad en la prevención de la salud. Somos profesionales sanitarios por encima de todo.
2: Efectivamente. Hablamos de jóvenes y adolescentes, la responsabilidad que está en la de los profesionales, el caso del Colegio Oficial de Dentistas de Las Palmas. Mire, doctor, y usted siempre con la pedagogía y esta educación para la salud que usted también siempre realiza, un poco de responsabilidad a los padres responsables de estos jóvenes, estos niños, ¿verdad?
3: Sí. Los padres tienen que saberlo porque, bueno, todos hemos sido jóvenes y todos somos padres.
2: Es verdad.
3: Todos hemos sido jóvenes y todos somos padres. Y me decía una vez el director del colegio mayor, donde estaba uno de mis hijos, miren, señores padres, ustedes se enteran solamente del 10% de lo que hacen sus hijos, ¿no? O sea que, y lo que hemos pasado, lo que estamos en la dos, pues sabemos lo que hay, ¿no? Efectivamente, pero también es una labor del padre, no solamente del sanitario o de la administración, que es muy importante la labor de la administración, porque la prevención, más vale prevenir que curar, pero también de los padres, la educación en los padres, la educación, la prevención, los padres saber que sus hijos van a ir, no, ahora está muy de moda, no, es que vamos a reunirnos, porque es muy social, esto de los locales donde van a la shisha, porque es muy social, social, parece que no fuman, parece que están inhalando vapor de agua, pero una sesión de shisha equivale a inhalar humo de más de 100 cigarrillos. Son costumbres importadas de otros países que la tienen desde hace mucho tiempo, sobre todo en el del Mediterráneo y por ahí del norte de África, que es muy típico. Bueno, pero claro, si dejas de fumar, y pues hay que meter otra cosa. Y además, entre la juventud la socialización es muy importante. Todo lo que sea social es más importante, porque además el tabaco está como denigrado, el tabaco tradicional tiene como mal olor. En cambio, los nuevos productos son bonitos y tienen buen saborcito y buen color, ¿no?
2: Qué bien lo explica. Doctor Cabrera Panasco, que esa era la noticia y es la noticia, y esperemos que tomen buenas medidas desde la Comisión Europea. Don Francisco, que un placer como siempre.
3: Muchas gracias a ustedes. Muchísimas gracias.
2: Un abrazo. Hasta la próxima. Cuídese.
3: Hasta luego. Adiós. Hasta luego. Adiós.
2: Y sí, tenemos que apelar a esa responsabilidad de los padres. Aquí está la petición, reclamar a la Comisión Europea medidas urgentes frente al aumento de la adicción a la nicotina entre menores y jóvenes. Este asunto va a tener mucha relación con el siguiente. Vamos a hablar del cáncer. Ya nos espera don Pedro Lara, el doctor, presidente provincial de la Asociación Española contra el Cáncer en Las Palmas. Seguida hablamos con él, pero insisto, la responsabilidad de los padres, vital. El Cabildo del Hierro ha lanzado una nueva plataforma digital a través del Hierro Field Commission, diseñada para facilitar la gestión de rodajes en la isla y mejorar la coordinación con el sector audiovisual. Rubén Armiche es el consejero de Cultura del Cabildo Reño y Aida Balman, la directora del organismo.
4: Había que hacer un modelo mucho más competitivo, más directo y realmente pues que los interlocutores fueran profesionales dentro del sector, que es lo que demanda la industria, y que también entienda al pueblo reño de que esta industria que viene a quedarse en la Isla del Hierro puede generar mucha riqueza.
5: Animamos a la gente que viva en el Hierro, si quiere participar en la industria audiovisual, que se apunte a nuestro directorio de la página web, elhierrofilmcommission.com.
2: saludo, como siempre, extensivo, de manera especial, a los usuarios de Canarias Mediodía en Internet, en la aplicación RN Audio y a los que nos escuchan a través del televisor.
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2: Enseguida nos vamos a la calle 12 y 50. La mitad de los españoles sufrirá cáncer en su vida, un drama no solo sanitario, que lo es, sobre todo humano, económico, social. ¿Qué les voy a contar de la Asociación Española contra el Cáncer, que se fundó hace 73 años para paliar en aquel momento los efectos de una enfermedad devastadora, que lo sigue siendo, y, pero bueno, con más esperanza de vida, con mayor calidad de vida? Bueno, cómo ha cambiado, afortunadamente, y gracias, entre otras cosas, a la labor de la asociación. Pero ellos y ellas abrieron un camino que luego la sanidad pública y la sociedad se encargó de continuar. Yo, haciendo memoria, hoy fueron suyas las primeras bombas de cobalto en España, que con rayos gamma se destruían células cancerosas. También las primeras unidades de cuidados paliativos para esta enfermedad, las primeras mamografías, las primeras tomografías. Y ahí están los hombres y mujeres de la Asociación Española contra el Cáncer. Hoy, en un día muy especial, yo creo que de los más importantes, el Día de la Cuestación, una jornada de participación ciudadana en la aportación de fondos para luchar contra el cáncer. Ahí están. Calle Mayor de Triana, ¿no? Don doctor Pedro Lara, buenas tardes, presidente. Bienvenido.
8: Buenas tardes. Muchísimas gracias por invitarnos. Digamos que felicitarle por ese magnífico resumen que ha hecho usted de lo que la Sociedad Española contra el Cáncer durante muchísimos años ha aportado, que son datos que mucha gente no sabe. Las primeras bombas de cobalto, como usted bien ha explicado, se instalaron en España, 6 en concreto, gracias a la colaboración de la Sociedad Española contra el Cáncer con la Asociación Canadiense contra el Cáncer. O sea que imagínese la importancia de la asociación en 7 décadas, ¿no?
2: Yo todo lo que sé lo he aprendido con grandes presidentes que ha tenido la asociación en las dos provincias canarias. Es el caso de usted o el del señor Orozco en Santa Cruz de Tenerife. Y gracias a la labor que realizan en el día a día, lo digo por familiares muy cercanos, y gracias a los voluntarios, a las voluntarias, a los profesionales de las asociaciones de Españolas contra el Cáncer. Doctor, ¿para qué debe servir una jornada como la de hoy?
8: Bueno, yo creo que la jornada de hoy es quizá la jornada más emblemática de la asociación, porque es una tradición muy importante. Por un lado, pedir a la sociedad que colabore con la actividad de la asociación, con los servicios que presta, pero de otra forma también la visibilización de la asociación en la ciudad, ¿no? Que no sea solo que van a nuestra sede o que van a nuestra página web, que por supuesto también, sino que nos vean en la calle y que se puedan acercar a preguntar también qué podemos ayudar. Yo creo que es muy importante recordar que la Asociación Española contra el Cáncer atiende a los pacientes que consultan a su familia sin ser socios, sin ninguna cuestión económica. El que llama y entra, no hay ninguna limitación ni ninguna, clasificación de pacientes, ¿no?
2: Miren, en el ámbito sanitario, el doctor Pedro Lara, presidente de la Asociación Española contra el Cáncer en Las Palmas, es toda una referencia a nivel regional, nacional e internacional. Pero claro, hablamos de la asociación y es su presidente, la parte humana, económica, social, vital también, ¿verdad?, junto a la sanitaria, doctor.
8: Bueno, yo creo que para lo que estamos las asociaciones, y además también le digo que lo ha definido muy bien, la Asociación Española contra el Cáncer siempre está cerca de los pacientes, y el problema es que los pacientes demandamos cosas que tenemos que transmitírselas a alguien. Entonces son las asociaciones de pacientes las que transmiten a los políticos y a los profesionales sanitarios qué es lo que demandan los pacientes, porque la demanda de los pacientes va cambiando. Y somos precisamente las asociaciones de pacientes los que, al estar cerca de los que somos enfermos, pues entonces tenemos la posibilidad de organizar y de ofrecer la demanda que en ese momento se está generando y que muchas veces, afortunadamente después, el sistema sanitario va adquiriendo. Pero primero, el que está más cerca de la necesidad y tiene más flexibilidad para dar respuesta a esa necesidad son las asociaciones de pacientes.
2: ¿Una de las grandes fortalezas de la asociación, el voluntariado?
8: Por supuesto, es que esto es una asociación de voluntarios. Es que es lo que define. Nosotros somos voluntarios. Estamos, digamos, teniendo la suerte de ofrecer nuestro tiempo y nuestra ayuda a una asociación que no tiene ánimo de lucro. Afortunadamente, para poder mantener la estructura y prestar los servicios, pues hay personas profesionales, psicólogos, terapeutas ocupacionales, trabajadores sociales, que son los que van a dar esa ayuda. Pero son personas que trabajan para la asociación, que es una asociación de voluntarios. Es que todos somos voluntarios.
2: Hoy probablemente se acerque hasta nosotros un voluntario en esa cuestación. Toda aportación es bien recibida. Ladrillo a ladrillo, euro a euro, se construyen grandes realidades, ¿verdad, don Pedro?
8: Efectivamente, yo creo que tenemos que, muchas veces, y es verdad, que hay que explicar que cada ayuda nos permite ofrecer servicios que, más allá de los ya conocidos, usted ha nombrado, y que son servicios de ayuda social. Hay muchas personas que por el cáncer pierden su trabajo. Hay muchas personas que el cáncer les supone coger la baja y tener un menor recurso económico. Entonces, eso significa que desgraciadamente esas personas tienen una situación económica que antes no tenían. La Asociación Española contra el Cáncer en Las Palmas, digamos que provee recursos por más de 100.000 euros al año a personas para pagar los recibos de la luz, los recibos de

0: también. Tenemos vacunas para prevenir que aparezca el cáncer de cuello uterino. En fin, hoy en día yo diría que los tumores más frecuentes están en una situación muy favorable. Desgraciadamente, los tumores relacionados con el tabaco, como son el cáncer de pulmón, cáncer de páncreas, cáncer de vejiga, pues son tumores que cuesta un poquito más solventarlos, ¿no? Pero yo creo que, gracias a Dios, con los programas de diagnóstico precoz estamos consiguiendo un incremento de la supervivencia muy
1: Qué
0: importante.
1: bueno. Gracias a la gran familia de la Asociación Española contra el Cáncer. Gracias, gracias y gracias. Doctor Lara, que es un placer,
0: Muy.
1: presidente. Que gracias a usted
0: Muchas
1: también.
0: gracias.
1: Y un abrazo. Hasta la
0: Gracias a
1: próxima.
0: ustedes. Un abrazo muy fuerte. Gracias.
1: Vamos a ir cerrando este primer tramo de radio.
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1: Hoy tengo que despedir al fundador y director de Radio Sintonía de Fuerteventura, al amigo Santiago Travieso Quintana, que fallecía ayer miércoles a los 70 años de edad, un hombre joven y llegó a colaborar en esta casa en Radio Nacional de España y se nos va sin duda un referente indiscutible que ha marcado el pulso de la radio, la vida política y social de Fuerteventura durante más de tres décadas.
7: La verdad es que no hay mucho espacio para el cambio, ¿no? Porque además no es porque no quieras cambiar, sino porque, bueno, quizás nuestro eslogan con criterio propio nos ha hecho marcar una línea de trabajo y en esa línea nos mantenemos. No, ¿qué vas a descartar? ¿La opinión? Pues no. ¿Vas a descartar la información? Pues no. ¿Vas a descartar la obra social, el tiempo que dedicas a todos esos colectivos en la isla de Fuerteventura? Pues tampoco. Somos una emisora que ya es muy mayor de edad. Es una emisora que bueno, que aunque otros digan que son siempre los mismos, pero te intentan emular. Y bueno, pues no sé qué es más viejo. Si aquel joven que intenta emular al viejo o el viejo que lo es por la experiencia, ¿no?
1: Vuela muy alto, amigo Santiago. Mis condolencias a su familia, amigos y compañeros de Radio Sintonía en Fuerteventura. A la 1:10 vuelvo. Hasta ahora.
8: Las 2, la 1 en Canarias.
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10: ¿Qué tal? ¿Cómo están? Buenas tardes. En este jueves 7 de mayo, en el que seguimos pendientes de las vertientes, tanto sanitaria como política, de la crisis del antivirus, el Gobierno Central y el Canario han concluido hace unos minutos una reunión en Madrid en la que han intercambiado y acordado una información sobre la logística de la llegada del barco a las islas que Fernando Clavijo consideraba insuficiente. El Ontius navega hacia el puerto industrial de Granadilla, situado muy cerca del aeropuerto de Tenerife Sur. El presidente canario acaba de dar detalles de esa operación. Ministerio de Sanidad, Luis Valles, buenas tardes.
11: Buenas tardes, Ana. Termina esa reunión y el presidente canario sale resignado. Asegura Fernando Clavijo que Sanidad le ha explicado que la decisión de que el crucero llegase la tomó el gobierno porque era competencia suya, aunque Canarias sigue sin compartir esa toma de decisión. Ha adelantado Clavijo que está previsto que el buque llegue el domingo por la mañana al puerto de Granadilla de Abona y ha confirmado que no atracará, solo fondeará.
12: Nos ha transmitido que el buque en ningún caso atracará, solo fondeará. Con lo cual creemos que es una muy buena noticia porque vectores de posible contagio y de riesgo pues se disminuyen y por lo tanto la evacuación de esos pasajeros va a ser con una lancha o una nave nodriza que pueda ir recogerlos, trasladarlos y llevarlos al aeropuerto.
11: Una vez se llegue a puerto, a los pasajeros se les evaluará en el mismo barco y hasta que no esté el avión que los transporta a sus respectivos países, no se bajarán, irán en transportes, como decía Clavijo, especiales hasta el aeropuerto. Por tanto, la seguridad de los trabajadores está garantizada, como así lo ha dicho el ministro de Política Territorial, Ángel Víctor Torres.
13: Por tanto, el que se pueda fondear es una buena noticia porque impide el contacto también con la población canaria y aquí estamos preservando absolutamente la salud.

0: de todas las personas, las que son lógicamente del lugar y también las que van en este barco.
1: Finalmente, algo que ha pedido Clavijo al gobierno, al Ministerio de Sanidad, es que el crucero no se desinfecte allí en Tenerife, sino que se haga en el país donde tiene la bandera, concretamente en Países Bajos. Reunión fructífera y necesaria, dicen desde el gobierno. Sandra.
2: Gracias, Sara. El debate político se mueve de la idoneidad o no de recibir al barco en España. Sobre eso ya parece que se disipan las dudas de la oposición. Así, los 14 españoles pueden ser trasladados sin su consentimiento explícito al Hospital Central de la Defensa Gómez Ulla en Madrid, que es el centro de referencia nacional para enfermedades altamente infecciosas, para internarlos, vigilarlos, bueno, durante unos días. El propio gobierno ha tenido algunas contradicciones entre los ministros, desde la de Defensa, que decía hace unas horas que sería voluntario, pasando por la de Sanidad, que apela al sentido común, y o el de Justicia, que asegura que hay mecanismos si los pasajeros se niegan a pasar esa cuarentena. El Ministerio de Sanidad ha confirmado que está ultimando un informe jurídico para avalar, llegado el caso, la posibilidad de imponer cuarentenas obligatorias, pero la ministra de Sanidad confía en la responsabilidad de los propios afectados. El Partido Popular critica la situación. Escuchamos a la ministra Mónica García y a la portavoz popular, Esther Muñoz.
3: Y van a ser ellas mismas las que van a comprender que, bueno, pues necesitan primero ser evaluadas, estar en un lugar donde tenemos todas las herramientas y todas las condiciones para que su salud prevalezca y luego para preservar también las medidas de salud pública, que creo que en una circunstancia como esta, en una crisis de emergencia sanitaria como esta, son principales y prioritarias.
4: Es la hipocresía y la incapacidad permanente de un gobierno incapaz de gestionar, incapaz de tratar con alguien que no sean ellos mismos, incapaz de generar seguridad en los españoles en un momento en el que la gente está preocupada con las imágenes y la información que estamos conociendo.
2: Bueno, mientras sigue el rastreo internacional de las personas que han podido tener contacto con otros pasajeros del barco que desembarcaron antes. Según la naviera neerlandesa, 30 personas. Corresponsal en Bruselas, David Viduiro, buenas tardes.
5: Buenas tardes. Sí, la compañía neerlandesa organizadora del crucero confirma que el pasado 24 de abril 30 pasajeros desembarcaron en la isla de Santa Elena, en mitad del Atlántico. La empresa dice haberse puesto en contacto con todos. Uno de ellos fue la esposa del primer infectado por antivirus para repatriar su cadáver tras haber fallecido dos semanas antes. Esta mujer se movió luego a Sudáfrica y allí intentó tomar otro avión para regresar a Países Bajos. Estuvo a bordo brevemente, según la compañía KLM, pero no le permitieron quedarse por su estado de salud. Murió posteriormente. Ahora el Ministerio de Sanidad neerlandés explica que hay una azafata ingresada en el Centro Médico Universitario de Ámsterdam con síntomas leves mientras se le hacen pruebas para corroborar si es antivirus. Los medios del país avanzan que habría estado en contacto con la fallecida. Desde la Comisión Europea acaban de insistir en que no hay motivos para preocuparse. Por ahora, subrayan, el riesgo para la salud pública es bajo.
2: Del exterior también pendientes de novedades sobre las perspectivas de un posible acuerdo permanente de paz entre Estados Unidos e Irán. Los mercados siguen animados. Bolsa de Madrid, David Martínez, buenas tardes.
6: Buenas tardes. Con movimientos hoy contenidos en las bolsas europeas, el petróleo vuelve a bajar. El crudo Brent, el de referencia en Europa, cotiza por debajo de los $100 por barril, y calma en general en las bolsas tras esas subidas de ayer y pendientes de las posibles negociaciones entre Estados Unidos e Irán. Aquí el IBEX 35 cotiza en verde por la mínima, mantiene por el momento la frontera de los 18.100 puntos y destaca de nuevo el desplome de laboratorios farmacéuticos Rovi. Ayer sus acciones se hundieron un 16% tras publicar resultados y hoy vuelven a caer con mucha fuerza, más de un 8% ahora mismo.
2: Gracias, Aymar. Rosa Perarno, buenas tardes.
7: Buenas tardes, Sandra. Empezando en el centro de Madrid, donde desde primera hora decenas de personas tratan de impedir el desahucio de Mariano, un vecino de 67 años. La de hoy es la quinta orden de desalojo a la que tiene que hacer frente. La justicia paralizó las anteriores. A esta hora la zona sigue acordonada. Hay 8 furgones policiales. Ahí está Elena Nieva. Buenas tardes.
8: Buenas tardes. Todavía no se ha ejecutado el desahucio, aunque la Comisión Judicial ya ha dicho que se tiene que ejecutar, pendiente únicamente de entrar en la casa. Mientras tanto, aquí en la casa de Mariano, los dos activistas que llevan colgados de la ventana desde primera hora de la mañana, dice que van a resistir todo lo que haga falta, y en la calle, amigos, vecinos y el sindicato de inquilinas continúan arropando a Mariano para que se quede en su casa, en la casa que lleva viviendo toda la vida. Carolina Vilariño es la portavoz del sindicato de inquilinas.
9: Que vamos a resistir y que las compañeras que están colgadas no se van a mover de ahí. Y la policía que mida muy bien hasta dónde quiere llegar, porque hay 2 vidas en riesgo y vamos a pelear hasta el límite.
8: Aquí el barrio dice está con Mariano. Desde el sindicato de inquilinas van a plantarles cara, y van a resistir hasta el final.
7: Y otra protesta de este jueves, la de las educadoras de infantil. Están llamadas a la huelga en todo el país para exigir mejores condiciones laborales y menos niños por aula. Se han convocado manifestaciones en ciudades de todo el país. En Murcia se han concentrado ante la Asamblea para denunciar el abandono que sufren. Natalia Menéndez, buenas tardes.
10: Buenas tardes. Las educadoras infantiles de la región se han concentrado esta mañana ante la Asamblea Regional en esta jornada de huelga a nivel estatal. Piden que se reduzcan las ratios, que se reconozca el carácter educativo de la etapa y que se refuerce el apoyo para los alumnos con necesidades educativas especiales. También mejores condiciones laborales. Escuchamos a una de las manifestantes. El gobierno regional se ha abierto hoy a negociar la mejora de sus condiciones laborales, aunque el consejero de Educación ha recordado que los contenidos educativos del primer ciclo y las ratios por aula son competencias compartidas.
7: Y también hoy pendientes del tiempo, porque vuelven las tormentas a buena parte del país. Mucha precaución, sobre todo en el área mediterránea. La Comunidad Valenciana, Murcia y Baleares tienen activado el aviso naranja. Rosa Basteiro, buenas tardes.
11: Así es, buenas tardes. Donde más va a llover esta tarde y lo está haciendo ya con fuerza es en el litoral levantino, en Valencia, Alicante y Murcia, donde los avisos son naranjas porque se esperan precipitaciones de 40 litros por metro cuadrado a la hora y tormentas que podrán ir acompañadas de granizo y fuerte viento. También en el sur de Mallorca y ya con algo menos de intensidad, avisos de nivel amarillo en el resto de Baleares, Castellón, Cataluña y prácticamente en toda España, excepto Extremadura y Canarias. Tarde de paraguas y chubasquero, por tanto, ambiente fresco que contrasta con el balance climático del mes de abril, el mes cálido, el más cálido de la serie histórica en España, con temperaturas que superan los 3 grados por encima de la media en la península. También fue un mes muy seco. Las precipitaciones se quedaron por debajo del 60% de su valor normal, excepto en Canarias, donde pasaron un abril muy húmedo.
7: Gracias. Y en los deportes, el Rayo Vallecano aspira a convertirse en finalista de la Conference League. Daniel Ampuero, buenas tardes.
12: Buenas tardes, Estrasburgo. Rayo Vallecano a las 9 de la noche desde la ciudad francesa. 1-0 de ventaja para los madrileños del partido de ida. Enviado especial, Lucas García, ¿qué tal? Muy buenas.
13: ¿Qué tal? Muy buenas. ¿Y quién diría que a estas alturas de la película el Rayo fuera el único superviviente español en competición europea y quiere seguir soñándolo? El partido a las 9 de la noche con esa ventaja de 1-0 con el gol de Alemão en el encuentro de ida. El Rayo no va a estar solo. 1.600 aficionados que van a estar en las gradas del estadio de La Menier, con capacidad para más de 30.000. Sufrirá el Rayo seguro, pero quiere seguir soñando el encuentro, decimos, a las 9 de la noche.
12: Y acaba de pasar por los estudios de Radio Nacional Aitor Caranca, director técnico de desarrollo de la Selección Absoluta de Fútbol, para hablar del próximo Mundial y de las posibilidades de que llegue Lamine Yamal.
14: Esperemos que sí. Yo creo que al final es otra de las razones que tengo yo en mi puesto, ¿no? El estar en contacto con los clubes, cuerpos médicos con cuerpos médicos, Luis con jugadores, y bueno, pues esa información que tenemos entre todos juntos hace que, bueno, pues que incluso el jugador vea que, bueno, que vamos todos en la misma dirección, y esperemos que Lamine llegue en su mejor momento.
7: Más sobre todo esto hay media hora nuestros compañeros de los centros territoriales.
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16: Vamos a completar la actualidad con los titulares de Canarias.

0: con César Fernández Trujillo. César, buenas tardes.
1: ¿Qué tal? Buenas tardes, Sergio. Como acaban de escuchar en el anterior avance, acaba de finalizar esa reunión entre la ministra de Sanidad, el ministro de Política Territorial y el presidente de Canarias para analizar el contexto epidemiológico derivado del brote de antivirus en el crucero HV Ondius, que ya se encamina, como saben, hacia Tenerife, donde finalmente fondeará en el puerto de Granadilla el domingo. No atracará, lo acaba de anunciar el propio presidente autonómico, Fernando Clavijo, y también el ministro de Política Territorial, Ángel Víctor Torres, quien, por otro lado, ha recordado la experiencia que tiene Canarias en gestionar crisis sanitarias como la ocurrida en 2020 con la COVID. Los escuchamos.
2: Una buena noticia, nos ha transmitido que el buque en ningún caso atracará, solo fondeará, con lo cual creemos que es una muy buena noticia porque vectores de posible contagio y de riesgo pues se disminuyen y por lo tanto la evacuación de esos pasajeros va a ser con una lancha o una nave nodriza que pueda ir, recogerlos, trasladarlos y llevarlos al aeropuerto.
3: Tenemos algunas experiencias anteriores en Canarias. Tuvimos que cerrar un hotel con 1.000 personas. Se pudieron repatriar todas esas personas con barcos seguros. Estamos hablando del coronavirus, Adeje, en Tenerife, año 2020, mes de febrero.
1: El gobierno de Canarias sigue sin compartir en cualquier caso la decisión del ministerio de que el crucero venga a Canarias y desde otras instituciones también hay críticas por parte, en este caso, del presidente del Cabildo de Gran Canaria, Antonio Morales, respecto a la escala realizada anoche por un avión medicalizado que transportaba a uno de los afectados por el antivirus después de que Marruecos no haya aceptado el aterrizaje, algo que también ha generado malestar, según comentaba el propio Antonio Morales.
4: Ese tipo de cosas de verdad a mí me produce también desasosiego. Esta tierra ha sido una plataforma de encuentro, de solidaridad, de respeto al derecho internacional y lo estamos demostrando. Pero los que dicen ser nuestros aliados, nuestros amigos, no lo respeten, no pasa absolutamente nada.
1: Y sobre la agenda del Papa en su visita a Canarias los días 11 y 12 de junio, hoy el presidente del Cabildo del Hierro, Alpidio Armas, ha expresado su profundo malestar por el hecho de que finalmente León XIV no pase por la Restinga, como en principio se barajó, en referencia al lugar donde los últimos años llega la mayoría de migrantes, que es el asunto central del viaje del Papa a las islas. Habla de falta de respeto.
5: Pero yo no veo la dificultad en que el Papa coja un helicóptero y venga al Hierro y esté media hora en la Restinga. No la veo, en absoluto. Va a Mogán y va a las raíces. Por lo tanto, yo sinceramente me parece una falta de respeto a los herreños al que no venga el Papa al Hierro.
1: Y esta mañana, traspaso de competencias ya oficialmente para que el Cabildo de Tenerife asuma la gestión del Parque Nacional del Teide con varios objetivos fundamentales, según la presidenta del Cabildo, Rosa Dávila.
6: Reducir la presión sobre el Parque Nacional del Teide en un 50%. Vamos a priorizar, por encima de todo, la visita de los visitantes tinerfeños. Un segundo objetivo es mejorar la conservación y los proyectos de preservación y conservación de la biodiversidad en el Parque Nacional del Teide.
1: Son las principales referencias informativas a esta hora. También, lógicamente, pasaremos por La Palma, donde está celebrándose el primer Día de la Memoria Histórica de Canarias, coincidiendo con las primeras excavaciones en Fuencaliente en 1994. Y en cuanto al tiempo, aumenta la nubosidad con algo de lluvia y temperaturas en ligero descenso hasta ahora entre 22 y 23 grados en zonas de costa.
0: Muy bien, gracias, César.
1: Hasta luego.
0: Hasta las 2 en Archipiélago Noticias. Ahora, titulares del deporte. Mucho deporte, mucho baloncesto. Asun Hernández Guerra. Asun, buenas tardes.
7: Buenas tardes, Sergio, porque arranca hoy la Final Four de la Champions de Badalona, en la que la Laguna Tenerife busca su tercer título en el torneo, su semifinal desde las 5 ante los lituanos del Rital Vilnius, que se estrenan en esta fase final y además sin bajas en el equipo aurinegro. Vámonos hacia la ciudad catalana, hacia Badalona, y tenemos a nuestro compañero jefe de deportes del día, sí, Carlos García. Hola, Carlos, buenas tardes.
8: Hola.
9: Muy buenas tardes, compañero.
7: Bueno, ¿qué tal? ¿Cómo ha ido la mañana? ¿Cómo está el ambiente?
9: Bueno, tranquilos, lo hablamos ahora, que está un poco quizás calma chicha, ¿no? Calma tensa, por otro lado, también. El equipo, el Club Baloncesto Canarias, la Laguna de Tenerife, entrenó esta mañana, se ejercitó a las 9:30, 8:30 hora insular, muy tempranito. Fueron los primeros en tomar contacto con este Olímpico de Badalona. Ahora ya están descansando, han comido, eso de las 4:10, hora peninsular, saldrán hacia el pabellón después de la última charla técnica. Y yo creo que muy buena sintonía, muy buenas sensaciones, porque lo que era casi un duelo, hablo sobre todo por la por la cara y por el tono, por el discurso de Chus Vidorreta el pasado sábado tras la derrota contra el Andorra. No solo por ese tropiezo, sino también por decir que prácticamente daba como descartados a Fran Guerra y a Jaime Fernández, pues se ha traducido en unas sensaciones positivas. Lo ha reconocido así el vasco, porque parece que tanto el madrileño como el Gran Canario van a estar disponibles para esta tarde. Hemos visto a los dos tirar, hemos visto a los dos hacerlo más o menos normal en el entrenamiento en esos últimos minutos de la sesión, y desde luego Jaime Fernández ha verbalizado que está con ganas, está con muchas intenciones y con mucho deseo, porque dice Tenerife que el club ya se merecen por fin un alegrón después de tres intentonas seguidas fallidas.
7: Así es, bueno, ayer esas comparecencias oficiales por la tarde de Vidorreta y de Marcelinho Huertas, y hoy en zona mixta palabras del propio Jaime Fernández, como decías Carlos, y también de Sermadini, así que vamos a escuchar a Jaime y a Gio.
8: Bien, las sensaciones son buenas, estamos con ánimo, es un orgullo estar aquí en otra Final Four, creo que no hay que darlo por sentado, que aquí solo están cuatro equipos y bueno, tenemos el ánimo bien arriba y sabiendo que va a ser una semifinal muy complicada, pero bueno, vamos a por ello.
10: Bien, bien, todo bien, es día de partido, una más año aquí, Final Four, equipo muy bien, miramos esta tarde, es primero partido, Vilnius, es partido importante, no lo sé, miramos.
7: Bueno, Carlos, haciendo un esfuerzo por hablar en castellano, Sermadini. Es que se debieran soltar más. El otro día, lo amenazaron, entonces ya lo entiendo. Sí. Bueno, por fortuna es una cita anual ya en el calendario canarista, ¿no? Esta Final Four.
9: Sí, es la quinta consecutiva, desde 2022 no falla en ella, la ganó en Bilbao, como lo decíamos, luego ya fue tercero en Málaga, segundo en Atenas, cuarto el año pasado. Bueno, pues toca volver a ese círculo, toca de nuevo, digo yo, volver a ser primero, ¿no?
7: Y en una ciudad que se respira baloncesto por todos lados, ¿no? En Badalona y en el Olympic.
9: Sí, lo comentamos también ahora entre nosotros. La pena que no esté la peña, que no haya equipo anfitrión. Es la primera vez que sucede en los 10 años de historia en los que, pudiendo haber un equipo anfitrión, porque en Belgrado, por ejemplo, no había ningún equipo serbio participando, pues es la primera vez que no va a haber un equipo que ejerza como anfitrión, con lo cual se va a deslucir un poquitito. Eso sí, recordemos, ya lo dijimos ayer, estará en una inferioridad manifiesta el Canarias ante la afición lituana, que se espera que ronden aproximadamente los 2.000 seguidores frente a los 300 que puede trasladar el Canarias.
7: Bueno, en principio esperamos hablar en Archipiélago Deportes con algún miembro de la Peña San Benito, ya nos ha dejado algún contacto, Javier, José León, Clemente, ¿no? De la Peña San Benito, a ver si podemos contactar también con ellos. Bueno, pues esa cita anual de todos los años para el conjunto canarista, y el que no ha podido viajar también puede acercarse hasta el pabellón Juan Ríos Tejera, porque va a haber instalada una pantalla gigante. Vamos a escuchar al concejal de deportes, a Badel Albelo.
11: Será completamente gratuito y esperamos que el pabellón Juan Ríos Tejera vuelva a convertirse esta tarde en un punto de apoyo, de orgullo colectivo y de ambiente aurinegro para acompañar al equipo en un partido que vuelve a ser histórico.
7: Bueno, Carlos, analizaremos en el Archipiélago Deporte todos los detalles del equipo lituano. Bueno, pues ayer se le cuestionaba a Chus, ¿verdad? Si Giedraitis le había dicho cosas del rival. Bueno, un equipo también conocido, aunque sea inédito en esta fase final.
9: Sí, lo sigue mucho Giedraitis, pero hace mucho tiempo que jugó, como me reconocía a mí hace unos días, es que aquí prácticamente solo queda Giedraitis, y cuando era prácticamente un jugador muy joven, ahora es mucho más experimentado el pívot lituano, y desde luego es un equipito a tener muy en consideración porque juega un muy buen baloncesto y sobre todo muy ofensivo, y hoy tendrá que estar extremadamente sólido y extremadamente concentrado para no sufrir en dos de los aspectos que más suele hacerlo, el rebote y sobre todo la transición defensiva, porque creo que van a exprimir los lituanos esa posibilidad de correr e intentar sacar de partido al Canarias.
7: Y también escucharemos a Marcelinho, 20 años después vuelve a Badalona, a luchar por un título continental. ¿Quién lo iba a decir 20 años después?
9: Sí, lo hizo en la FIBA Eurocup, con la extinta FIBA Eurocup con el Juventus, con donde estaba Rudy, por ejemplo, y ahora tiene la posibilidad también, como Jaime, de cerrar un círculo abierto hace 3 años, que quedó ahí abierto con esa rendijita que no se pudo culminar, la final de la Copa del Rey que se le escapó al Canarias contra Unicaja. Eso será ya harina de otro costal, esperemos hablar de ello dentro de unas horas, pero ahora toca concentrarse en la semifinal.
7: Totalmente, de las 5 de la tarde hora canaria, que ofreceremos por Radio Sico. Bueno, pues te emplazo a Archipiélago Deportes, Carlos.
0: Adiós, Carlos, cuídate mucho.
9: Lo intentamos.
0: ¿Eh? Un abrazo.
7: Adeu, adeu.
9: Igualmente.
7: En catalán, adeu.
0: Adeu.
7: Bueno, es la cita, evidentemente. Y el otro cruce a las 8 entre el Unicaja y el AEK de Atenas. En fútbol, en la Unión Deportiva ha habido sesión y comparecencia de Gese. Si ganamos los 4 partidos, ha dicho, estaremos en primera. Le escucharemos, porque ha sido muy interesante la comparecencia del Gran Canario. En el Tenerife, también sesión de los de Cervera. Ayer, foto oficial en el terreno municipal José Álvarez Gutiérrez de Santa Úrsula. Y en Liga F, ya saben que el domingo visita el Heliodoro el Fútbol Club Barcelona a las 6 de la tarde en lo que se ha denominado Fiesta del Fútbol, con el partido ante el campeón de Liga, la fanzón desde las 2 y concierto posterior de Abraham Mateo. Nos lo explicará el consejero del Costa de Gés, Sandro Arrufata. Además, el Dreamland descartó finalmente que Andrés Balvin se incorpore a la plantilla. Hablaremos de la Copa de la Reina de Balonmano Femenino, porque a partir de mañana el Rocasa Gran Canaria juega esa fase final en San Sebastián. La cita de las Gran Canarias mañana en cuartos de final será ante las catalanas del Granollers. Cuartos de final, como digo, a las 12 del mediodía escucharemos a protagonistas del conjunto Gran Canario. Y por último, la capitana del Heidelberg, Lola Hernández, pone fin a su exitosa etapa de 12 años en el equipo Gran Canario. Todo con detalle, especial foco puesto en esa Final Four sobre las 3 menos 20, Sergio.
0: Muy bien, a esa hora te esperamos. Gracias, Asun, y gracias a Carlos García, por supuesto, en la cita diaria, la de Archipiélago Deportes.
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0: Canarias celebra hoy, 7 de mayo de 2026, su primer día de la memoria histórica, y lo acaba de hacer a través de un acto institucional que ha reconocido la labor de las asociaciones memorialistas. La fecha señala el aniversario de la primera exhumación judicial de represaliados de la Guerra Civil y el franquismo, que se llevó a cabo en España y que tuvo lugar precisamente un 7 de mayo, pero de 1994, en el Pino del Consuelo, en Fuencaliente, en La Palma. Pues hasta Fuencaliente nos vamos, Amado González. Amigo, compañero, buenas tardes.
15: ¿Qué tal, Jordi? ¿Qué tal, Sergio? Muy buenas tardes. Aquí estamos, efectivamente, en el centro de visitantes del volcán de San Antonio en Fuencaliente, un día gris, un día lluvioso en la isla de La Palma en general, aquí en Fuencaliente en particular también. Pero si te parece, Sergio, sí, vamos a escuchar pues en directo a un testimonio, un invitado, porque hace 32 años esta persona que nos acompaña, Francisco Rodríguez, mejor que sea el que nos lo cuente. Francisco, bienvenido, gracias por estar en Canarias Mediodía, en Radio Nacional de España. ¿Qué pasaba aquel 7 de mayo de 1994?
16: Bueno, buenas tardes y gracias a ti primeramente. Pues aquel día 7 de mayo el destino estaba de nuestra parte, ¿no? Porque aquel día vinimos por última vez, después de seis meses de larga búsqueda de abuelo, en que no lo encontramos. Habíamos decidido abandonar todo y no venir más clandestinamente, como estábamos viniendo, visto desde hoy, desde el punto de vista de hoy. Pero una serie de circunstancias y de cosas del destino nos hizo volver otra vez, a instancia de los nietos, porque los hijos de abuelo, mis padres, sus hermanos, ya no querían venir más, ya habían arrojado la toalla. Pero a instancias nuestras, que nos impusimos a su disciplina por primera vez, vinimos. También es verdad que vinimos ya por cosas del destino y encontramos a abuelo. Abuelo y a 4 compañeros de infortunio más.
15: Sergio, como sí, habrás entendido, como habrán entendido nuestros oyentes, Francisco Rodríguez era uno de los nietos de Francisco Rodríguez Betancourt, es uno de los nietos de Francisco Rodríguez Betancourt, y durante 6 meses, desde noviembre de 1993, estaban buscando los restos de su abuelo y de sus compañeros que habían sido asesinados a finales de 1936 aquí en el Pino del Consuelo, en Fuencaliente. Hoy estamos, como bien acabas de decir, en este acto de memoria histórica, primer día de la memoria histórica de Canarias. Y esta familia y las familias de todas las víctimas de la represión, de esa represión inhumana que se desató tras el comienzo de la Guerra Civil, todos ellos están siendo protagonistas. Y bueno, y el 7 de mayo, pues, es el Día de la Memoria Histórica de Canarias por ese hecho que nos acaba de relatar en primera persona Francisco Rodríguez. ¿Qué se siente hoy, 32 años después? ¿Cómo te sientes? Ustedes son una gran familia que ha callado mucho.
17: Sí, es verdad.
15: se sienten hoy un poco liberados.
16: Sí, sí, la verdad que sí. Hoy es un día muy importante e histórico para nosotros, para la tercera generación ya, porque hemos estado 32 años sin alborotar mucho, vamos a llamarlo así, a darle ese adjetivo, callados y tragando, también se puede decir. Ahora ha salido pues todo este tema de las memorias históricas y toda la historia esta para recordar y vivir todo esto, y hoy hemos pues prácticamente hemos puesto la cara por primera vez, nos hemos dado a ver, y un momento histórico para nosotros, y yo siento como si, no sé si la expresión exacta será que se cerró una herida, tal vez que se pasó una página. Estamos todos muy contentos y muy felices. Y como dije antes ahí en el estrado, yo estoy hablando yo, la voz que ustedes oyen es la mía, ¿no? La de un nieto de abuelo. Pero realmente yo creo que el que estoy hablando, el que está a mis lados hablando son mi padre y todos sus hermanos, que cierro los ojos hoy y los veo subiendo la vereda con aquella ilusión, con aquel espíritu, sintiendo la llamada de su padre, y al final dieron con él, o dimos con él. Hoy yo creo que si hay un antes y un después para nosotros, particularmente para nosotros, es a partir de hoy, del año 2026.
15: 2026, 90 años precisamente, además de la muerte, porque sin saberse la fecha exacta del fusilamiento de Francisco Rodríguez Betancourt, se supone que fue a finales de este año, de 1936, son 90 años por lo tanto. Y ustedes además van a sacar, a través de un documental que también está saliendo de alguien que es parte de la familia del periodista palmero Javier Rodríguez, un documental, van a intentar sacar lo que sufrió la generación de tus padres, la generación de ustedes, y lo que ustedes quieren transmitirle a las generaciones que vienen detrás, ¿no?
16: Exacto, sí. Aquí tenemos un bisnieto de abuelo, a Javi, como bien acaba de decir aquí Amado, pues que es realmente el que tiene todo el mérito de todo esto. Él es el que se propuso hacer el documental, ahí va en camino, y el que ha movido todos los hilos. Pues nosotros siempre, como dije antes, hemos estado en un silencio total y absoluto, y si hubiéramos seguido, si no es por la labor de él. Y no sé, y ahí sí vamos para adelante, vamos todos cooperando, hemos cooperado todos con él en todo esto, y vamos aportando nuestro granito de arena para que se sepa la historia como es, y para que aprendamos a vivir un poquito más en paz y sin tanta discrepancia, y más en concordia, o sea, conociendo momentos históricos como este.
15: Sergio, hay que recordar que este acto ha sido organizado por el Gobierno de Canarias, por la Consejería de Presidencia. Han intervenido, están interviniendo todavía la consejera Nieves Lady Barreto, el presidente del Cabildo de La Palma, Sergio Rodríguez, representantes de las asociaciones de memoria histórica. Hoy habrá un reconocimiento oficial a las tres asociaciones de memoria histórica de Canarias. Y todavía sigue desarrollándose este, que está siendo un acto muy emotivo, muchas lágrimas, es inevitable emocionarse, y yo creo que si no sea el sanar heridas, definitivamente el comenzar a sanar heridas, creo que ese es el espíritu con que podemos irnos de este acto, ¿verdad?
16: Efectivamente, de eso se trata, y solamente está enfocado todo para eso, no para fomentar confrontaciones, y tú eres el malo y yo soy el bueno, no. Esto es para cerrar heridas y para aprender, porque hay que aprender mucho de todas estas cosas. Simplemente para eso, nada más. Como decían papá y mis tíos cuando lo estaban buscando, sí, durante la búsqueda, antes de dar con él, sí, ellos no fueron conscientes de lo que hicieron, ¿no? A nivel nacional. Ellos simplemente estaban buscando a su padre. Simplemente los movía el amor.
15: Bueno, Sergio.
0: Maravilloso testimonio, don Francisco, maravilloso testimonio, y gracias por compartirlo. Darle un abrazo a don Francisco, Amado, y gracias a ti y a Jordi.
15: De tu parte, venga, hasta otra.
0: Hasta ahora, con Jordi Palleja y Amado González desde La Palma, y qué maravilloso testimonio que quedará para siempre en nuestro archivo sonoro de don Francisco. Que nos vamos así, de esta manera, en este día tan importante, primer Día de la Memoria Histórica, celebrado en Canarias, 7 de mayo de 2026. Hasta mañana, cuídense, buenas tardes.

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1: Dos y media, una y media en Canarias. Ampliamos el foco. Ahora vamos con el andavirus y con esa gestión de la llegada del próximo domingo del barco a Canarias, pero antes una última hora nos lleva a los Alcázares, a Murcia. El alcalde ha pedido a la población que no salga de casa por las fuertes lluvias. Daniel Jiménez, buenas tardes.
2: ¿Qué tal? Buenas tardes. Las lluvias han complicado la situación, especialmente en el municipio de los Alcázares, donde hasta ahora hay 5 calles cortadas, 2 colegios han tenido que ser desalojados, se han recogido 125 litros en apenas 2 horas en algunos pluviómetros. Este era el aviso que mandaba el alcalde Mario Cervera a los vecinos.
3: Pido a todos los vecinos de los Alcázares que no salgan de sus casas, que además, en la medida de lo posible, los centros educativos, no se acerque nadie a los centros educativos, puesto que están en zona alta. La nube la tenemos en estos momentos y tenemos alrededor de 100 litros acumulados lo que llevamos de mañana.
2: Las autoridades piden máxima precaución, evitar acercarse a ramblas y zonas inundables. El gobierno regional ha puesto en marcha el plan Inunmur en su nivel 1 de emergencia en los municipios del Mar Menor, nivel 2 en los Alcázares. La EMET tiene activado el aviso naranja hasta las 10 de la noche en el campo de Cartagena y Mazarrón, Altiplano y la comarca de la Vega del Segura, con acumulados de 50 litros por metro cuadrado en una hora. También se prevén tormentas de granizo y vientos fuertes.
4: Gracias, tengan precaución y sigan las indicaciones del alcalde, no salgan de casa, si viven en la zona no se acerquen a los centros escolares. Hablamos ya del antivirus.
1: Ha terminado la primera reunión entre el Ejecutivo Central y el Canario. El ministro Ángel Víctor Torres y el presidente regional Fernando Clavijo han explicado ese intercambio de información sobre los preparativos para la llegada al puerto tinerfeño de Granadilla del Ondius y la posterior repatriación de los pasajeros y la tripulación que continúa a bordo del barco. En el Ministerio de Sanidad, Luis Vallés, buenas tardes.
5: Buenas tardes, Sandra. Fernando Clavijo sabe que no le queda otra. Eso es lo que ha dicho en el Ministerio de Sanidad. Asegura que ya fue el gobierno quien tomó la decisión de que el barco viniese hasta Tenerife tras la petición de carta de la OMS. Clavijo sigue sin compartir esa decisión. Ha pedido al Ministerio que le entreguen los documentos en los que se especificaba que Cabo Verde no podía asumir esta operación. El presidente canario ha avanzado que el barco no atracará finalmente en Granadilla de Abona, sino solamente fondeará, y que si hay algún paciente grave.
6: El gobierno de Canarias, si hay algún paciente que necesite asistencia médica urgente, el Servicio Canario de Salud obviamente dará auxilio. Pero si no es necesario, el gobierno de Canarias no solo no tiene competencia, sino que no participa del operativo.
5: Una vez llegue esto, no se les el mismo hasta aquí. El avión que los transporta a los respectivos países no bajarán. Irán en transportes especiales hasta el aeropuerto a 10 minutos. Por lo tanto, la seguridad de los trabajadores está garantizada. Lo ha dicho el ministro de Política Territorial, Ángel Víctor Torres, que acaba de comparecer.
7: Se van a hacer las evacuaciones de ese barco, se van a hacer con absoluta seguridad, encapsulándose a esas personas que llegarán a los espacios de automóviles, en este caso medicalizados o seguros, y a partir de ahí llegarán a los aviones que harán que lleguen a sus países, y en el caso, por ejemplo, de los compatriotas españoles, irán a España, a Madrid en este caso.
5: Finalmente, acaba de decir Ángel Víctor Torres en cuanto al traslado de los españoles precisamente al Gómez Ulla, que tendrán que hacer cuarentena y si no es voluntaria tendrán que aplicarse los mecanismos legales oportunos en los que ya trabaja el Ministerio de Sanidad.
1: Gracias. Las autoridades sanitarias de otros países están también rastreando y localizando a los otros 30 pasajeros del barco que la naviera ha confirmado bajaron del mismo en una escala anterior a la de Cabo Verde. La polémica política iba virando en las últimas horas de la conveniencia o no de recibir al Ondius en Canarias, a precisamente lo que nos decía Luis ahora, si los 14 españoles que viajan a bordo del crucero pueden ser trasladados sin su consentimiento al Hospital Militar, que es referencia nacional en enfermedades infecciosas, el Gómez Ulla de Madrid. En el propio gobierno hay ciertas contradicciones al respecto. Sandra Gallardo, buenas tardes.
8: Buenas tardes. Sanidad ha tenido que matizar, que corregir a la ministra de Defensa, Margarita Robles, españoles, que anoche daba como algo opcional, como algo voluntario, esa cuarentena de los 14 españoles que van en el crucero, que de Tenerife, como explicaba Luis Vallés, serán trasladados al Gómez Ulla de Madrid, al Hospital Central de la Defensa. La ministra de Sanidad esta mañana en Televisión Española dejaba claro que se hará cumplir esa cuarentena.
9: Esa cuarentena la van a cumplir. Depende, básicamente, de un criterio de salud pública y, más allá de que estoy convencida de que el sentido común y la voluntariedad de las propias personas que quieren proteger su salud y proteger la salud pública de la población, tenemos las herramientas legales.
8: Confía Mónica García en la responsabilidad de los afectados, pero recordando también que se les puede obligar si se niegan. Según ha podido saber Radio Nacional, Sanidad está ultimando un informe jurídico si hubiera que imponer esa cuarentena. Se amparan en la Ley de Salud Pública de 1986. Lo mismo defiende el ministro Bolaños, que sale al rescate de Robles.
10: Existen herramientas legales para proteger y garantizar la salud pública. Estoy seguro que la ministra Robles también quería decir eso.
8: La oposición critica la gestión del gobierno. El PP cree que es preocupante que Sanidad y Defensa se contradigan.
11: Esto es el caos absoluto. Es la forma de gestionar las crisis y las pandemias que ya hemos conocido en otras ocasiones del gobierno de España.
8: Y piden la comparecencia urgente de la ministra Mónica García.
4: Gracias. La política buscando el tira y afloja constante, hoy centrada en el consentimiento que deben dar o no esos 14 cruceristas españoles. Vamos a ver qué dicen los expertos. Alba Urrutia, buenas tardes.
12: Buenas tardes. Sí, hay que ver todavía cómo aterriza ese informe jurídico para que las cuarentenas sean obligatorias, pero los expertos insisten en que con la ley en la mano esto se puede hacer. Carlos Vidal es catedrático de Derecho Constitucional y dice, eso sí, que sería necesaria una autorización o aval judicial, que no vale solo con la orden ministerial.
13: No tiene por qué ser voluntario. O sea, si el gobierno quisiera, y el gobierno, tanto el central como el autonómico, podría ser un confinamiento forzoso porque han estado en contacto con los enfermos. Ahí ya es una cuestión de valoración desde el punto de vista de las autoridades sanitarias, ¿no?
12: Y defiende que sería una medida que afecta a un grupo limitado de personas. La ley en la que se apoya, como escuchábamos antes de este confinamiento, es la de medidas especiales en materia de salud pública y en su artículo 3 recoge que se pueden tomar medidas y acciones preventivas generales para controlar enfermedades transmisibles. Ignacio González es magistrado.
14: Ese artículo, que ya en su momento se debatió en el año 2020, hace 6 años, con motivo del coronavirus, ese mismo artículo es el que habilita a la Administración Sanitaria a obligar a los enfermos con estas enfermedades transmisibles a confinarse en un centro hospitalario, por si acaso.
12: Así que, Sandra, parece que ahora el debate es ya más sanitario que legal, porque las autoridades insisten, los juristas pueden obligar a estas personas a hacer cuarentena.
4: Gracias. Pues al margen del antivirus, este 7 de mayo estamos atentos a otras noticias. Más de 60.000 educadoras infantiles están llamadas a la huelga en todo el país, siguiendo el paro indefinido que mantienen desde hace más de un mes en Madrid. Piden mejoras salariales y laborales, menos niños por aula y un mayor reconocimiento de la importancia de esta etapa. A lo largo de la mañana ha habido concentraciones y marchas en varias ciudades. Ainhoa Caballero, buenas tardes.
15: Buenas tardes. Es el primer paro nacional de la historia de este ciclo. Paran en la enseñanza pública y en la privada.
16: No damos abasto. 14 niños de un año a 20 de 2 años o a 8 bebés.
17: Es imposible una atención individualizada.
18: Ya basta de maltratar y de dar las competencias a ayuntamientos.
19: Trabajamos en unas condiciones que no son adecuadas, sobre todo para los niños.
15: Defienden que estos centros no son guarderías ni lugares donde dejar a los niños para poder conciliar su trabajo. Ahora 40 horas semanales al cuidado de 8 bebés y la mayoría cobra el salario mínimo.
20: 1.400.
21: Pues yo me imagino que unos 1.800 euros al mes.
20: 1.200.
22: Pues es que casi 1.000 euristas son.
15: Ese salario mínimo son 1.424 euros al mes y sin pagas, en 12 mensualidades. A esta hora los sindicatos cifran el seguimiento de la huelga nacional en el 75%. Fuentes del Ministerio de Educación admiten que se abren a blindar por ley la reducción del número de bebés por aula, pero no ponen fecha. También reiteran que las comunidades tienen las competencias y dicen que pueden reducir ya esos ratios por aula y mejorar ya el salario de las trabajadoras.
1: la política, un caso de transfugismo en Lugo. La popular Elena Candías, desde hoy la nueva alcaldesa de la ciudad, tras una moción de censura que ha prosperado con el voto de la concejala, de la exconcejala socialista María Reigosa. La derecha recupera la alcaldía lucense después de 27 años. Redacción en Galicia, Amparo Roca.
0: Elena Candia es la nueva alcaldesa de Lugo con los votos de los ediles del PP y de la tránsfuga María Reigosa. En su discurso, después de tomar el bastón de mando y de que se fuesen del salón de plenos los ediles socialistas y del BNG, dijo que recurrieron a la moción de censura porque Lugo necesita más y negando trapicheos.
2: Nunca trapichei, ni trapicheo, ni trapicharé. Educáronme en la creencia de que esfuerzo e o respeto e a responsabilidade é a única maneira de avanzar.
0: El exalcalde y el exteniente de alcalde, sin embargo, se refirieron a un pacto de trapalleiros, a falta de legitimidad y a mentiras. Escuchamos a Miguel Fernández y Rubén Arroxo.
3: Esta moción excúsase, executase sobre unha traición á cidadanía.
23: Esas persoas eran coñecidos como os trapalleiros, porque non hai nada peor nunha persoa que traicionar a súa palabra ou mercadear con quen traiciona a súa palabra.
0: Fuera del ayuntamiento, cientos de personas se concentraban en contra de la moción de censura para mostrar su indignación con pancartas y abucheos y con medidas de seguridad y la presencia de antidisturbios.
1: Gracias. Y en Castilla y León, como se esperaba, el popular Alfonso Fernández Mañueco es el candidato propuesto a Luis Ortín a presidir la comunidad.
24: Sí, así lo ha comunicado el líder de las Cortes Autonómicas, Francisco Vázquez, de momento sin fecha para la sesión de investidura. Al igual que en Extremadura y Aragón, los populares necesitan el voto favorable de Vox. Ambas formaciones están en negociaciones. Todo apunta que el pacto no se anunciará antes de las elecciones andaluzas.
1: A eso vamos, quedan 10 días para las elecciones al Parlamento andaluz.
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1: Hoy es el último día para solicitar el voto por correo en las oficinas o en la web de correos, correos.es. El miércoles 13 acaba el plazo para depositarlo. Está en marcha toda esa cadena logística paralela a los mensajes de los candidatos. Sevilla, Ana López, buenas tardes.
26: ¿Qué tal? Muy buenas tardes. Los pactos postelectorales entre Partido Popular y Vox y la presencia de líderes de Podemos están centrando los mensajes de hoy. Intercambio entre Partido Popular y Vox a cuenta de la prioridad nacional. El candidato popular Juanma Moreno lo considera un eslogan vacío. Le contesta el presidente de Vox, Santiago Abascal.
27: La prioridad nacional es un eslogan un poquito hueco, pero un eslogan que ellos creen que les funciona, ¿no?
28: Pero lo grave es que aquí en Andalucía Pedro Sánchez ha encontrado un colaborador perfecto. Ha encontrado a un nuevo Rajoy, a un señor Moreno Bonilla, que está dispuesto a seguir manteniendo menas y a traer más menas, colaborando con el proceso de invasión migratoria que patrocina Pedro Sánchez.
26: Junto a las críticas, también hay propuestas electorales. Moreno ha justificado el rechazo de su partido al decreto de la ampliación que limitaba los alquileres porque dice no ha funcionado y a su vez ha vuelto a prometer acceso a la vivienda para 50.000 familias de Andalucía.
27: Tenemos que liberar mucho suelo, tenemos que hacer mucho desarrollo urbanístico, tenemos que quitar mucha traba administrativa al proceso de creación de vivienda si queremos que la oferta y la demanda empiecen a casar, ¿no?
26: También ha focalizado hoy sus propuestas en la vivienda al Partido Socialista y ha sacado rédito de la llamada de atención de la Junta Electoral que ha obligado a los populares a retirar contenido en redes sociales. María Jesús Montero ha vuelto a recordar la crisis de los cribados del cáncer de mama.
29: Es que todavía no hemos recibido respuesta. Hoy ha hablado, me parece, que el presidente Moreno Bonilla, lo que ha dicho sin ton ni son. Todavía no podemos conocer de la negligencia más grave que ha tenido el sistema sanitario en España. No podemos conocer cuántas mujeres han fallecido, cuántas han desarrollado un cáncer, a cuántas le han hecho una mastectomía, cuántas personas han tenido una complicación. Pero ¿cómo es posible?
26: En la misma línea, la secretaria general de Podemos, Ione Belarra, ha calificado a Juanma Moreno de hacer necropolítica.
30: Un señor que hace necropolítica, un señor que está poniendo en riesgo la vida de los andaluces y las andaluzas desde el sistema sanitario a esta situación de la educación infantil que es absolutamente insostenible.
26: Y esta tarde la expresidenta de la Junta de Andalucía, Susana Díaz, va a entrar en la campaña electoral por primera vez.
1: Los tiempos de que estos bloques dedican a cada partido están fijados por la Junta Electoral en base a los últimos resultados y no responden a criterios exclusivamente periodísticos.
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1: Hablamos de otras elecciones en el exterior. Hoy votan los ciudadanos escoceses y galeses para renovar sus parlamentos autonómicos y también el resto en las elecciones municipales en parte de Inglaterra. Las encuestas han dado claramente la espalda al laborismo del primer ministro Starmer y sonreído a la derecha populista, a los verdes y a los nacionalistas escoceses. El bipartidismo en peligro en Reino Unido, enviado especial a Edimburgo, Guillaume Bontús, buenas tardes.
4: Buenas tardes. Tres territorios diferentes, 11 millones de británicos llamados a las urnas y una misma tendencia en los sondeos. Todos apuntan a una derrota del Partido Laborista.
5: Labour's popularity has really plummeted in the poll, and Starmer personally is very unpopular.
4: Su popularidad y especialmente la de Keir Starmer se ha desplomado, nos explica la politóloga Sarah Howold. El Labour se prepara para perder el poder en Gales, donde siempre ha gobernado. Aquí en Escocia podría tener una representación parlamentaria en mínimos históricos, lejos de los nacionalistas cuya victoria se da por segura. En Inglaterra podría ceder la mitad de sus escaños en los ayuntamientos en juego.
6: I mean, it feels like he's on the ropes quite a bit.
7: I think it's quite uncertain. I think it's quite unstable.
8: I think we're all discontented with Starmer.
4: Starmer está contra las cuerdas, con un futuro incierto. Todo el mundo está descontento con él, nos decían unos electores escoceses esta mañana. El gran beneficiado de este desplome sería el Reform UK. La formación populista de Nigel Farage podría ser la más votada hoy. También se esperan buenos resultados para los verdes, que quieren afianzarse como alternativa al laborismo en la izquierda.
1: Gracias. Hablamos de Próximo Oriente, pero lo primero es una parada en el Congreso, porque allí se habla hoy de la flotilla Gaza.
9: Nuestra posición es clara ante la detención ilegal de Saif Abukesek y su traslado a Israel. Exigimos su inmediata liberación.
1: Comparece el ministro de Mares a petición de los grupos de izquierda sobre la detención en Israel del ciudadano hispano-palestino, también del brasileño Tiago Ávila, acusados de colaborar con Hamas por haber formado parte de la flotilla humanitaria interceptada en aguas internacionales. Exteriores ha convocado ya dos veces a la representante de la embajada en Madrid para protestar. El PP dice que el ministro hace un uso partidista de la política exterior. Nos vamos a la Cámara Baja. Javier Álvarez, buenas tardes.
10: ¿Qué tal? Buenas tardes. La primera convocatoria de la jefa de misión diplomática israelí hace una semana por la interceptación de la flotilla, la segunda ayer mismo por la ampliación hasta el domingo del arresto. José Manuel Álvarez.
9: Para trasladarle lo inadmisible e inasumible de prolongar la detención de nuestro ciudadano.
10: Álvarez insiste, la detención de Saif Abukesek es ilegal, la liberación ha de ser inmediata, la izquierda aplaude al gobierno pero pide más contundencia contra Israel. Sumar aboga por defender las aguas internacionales, Esquerra, Bildu y Podemos instan a la ruptura de relaciones comerciales. Óscar Matute, Javier Sánchez Serna.
11: La ruptura total de relaciones comerciales, económicas y de diferente índole con el Estado de Israel.
12: ¿Qué más tiene que pasar para que rompamos relaciones con Israel?
10: En la derecha no entienden la urgencia de este pleno, afean que Álvarez no ha comparecido por otros españoles detenidos en Venezuela o en Guinea Ecuatorial. El PP se huele interés electoral. Carlos Floriano.
13: Estamos en esta comparecencia urgente porque estamos en un escenario electoral.
10: Vox cree que el pleno de hoy es una pérdida de tiempo y de recursos. Álvarez responde airado, les llama ridículos y no solo eso.
9: Vergüenza para ustedes dos y vergüenza para aquellos que les permiten hacer ese ejercicio hoy aquí.
10: Y reprocha a PP y Vox que no hayan condenado la detención del activista.
1: Mientras en Próximo Oriente, Israel ha vuelto a atacar en Líbano en las últimas horas, pese al alto el fuego. Es la respuesta al acercamiento entre Irán y Estados Unidos. Continúa el doble bloqueo del estrecho de Hormuz, pero se mantiene la esperanza de que funcionen las conversaciones indirectas entre el régimen y el gobierno de Trump. Fran Sevilla, buenas tardes.
14: Buenas tardes. Trump insiste en que un acuerdo con Irán para poner fin a la guerra está al caer. Quieren un acuerdo en las últimas 48 horas. Hemos tenido muy buenas conversaciones y es muy posible que tengamos un acuerdo, decía Trump. Las conversaciones indirectas entre ambas partes continúan con la mediación de Pakistán, que se ha ofrecido para albergar la posible firma de ese acuerdo. Teherán está estudiando la última propuesta de Washington y se espera una respuesta en los próximos días, quizá hoy mismo. Sobre el terreno se mantiene el alto el fuego mientras la situación no ha cambiado en el estrecho de Hormuz, de momento bloqueando el paso. El presidente iraní, Masoud Pakistain, asegura haberse reunido con el nuevo líder supremo, Yoktava Jamenei, del que se especula sobre su estado de salud y al que no se ha visto en público desde que Estados Unidos e Israel lanzaron un ataque para intentar asesinarlo, como ya hicieron con su padre y anterior líder supremo, Ali Jamenei, y quien no respeta el alto el fuego de Israel, que ha vuelto a bombardear hoy Líbano, incluida Beirut, y sigue destruyendo el sur del país en una política de tierra arrasada, cometiendo continuos crímenes de guerra.
1: Gracias. Uno de los líderes más críticos con Trump, como saben, es el Papa León XIV. La relación entre ambos es muy tensa. Se han cruzado varios reproches en público a raíz de conflictos como el de Irán. En este contexto, el secretario de Estado norteamericano, Marco Rubio, se ha reunido este mediodía en el Vaticano con el pontífice corresponsal de Radio Nacional en Roma, Jordi Barcia. Buenas tardes.
2: Buenas tardes. Sí, en realidad han sido dos encuentros, uno con el Papa, con León XIV, el segundo con su homólogo de la Santa Sede, con el cardenal Parolin. No sabemos mucho al momento, solo que Rubio ha pasado más tiempo en el Vaticano del que se esperaba. Su encuentro con el Papa habría durado unos 45 minutos, es algo más de lo que contemplaba la agenda del pontífice. Fuentes norteamericanas citadas por la agencia France Press hablan de una reunión amistosa y positiva, y el propio Rubio acaba de decir en redes que en el encuentro ha subrayado su compromiso común con la promoción de la paz y de la dignidad humana, así que habrían dejado de lado los temas más espinosos. Serían unos primeros signos de distensión después de esos dardos de Donald Trump contra el Papa durante el último mes, los más recientes de hace menos de 24 horas, a la espera de la valoración del encuentro por parte de la Santa Sede.
1: Gracias. Y una cosa más del exterior, esto de la Unión Europea hackea las imágenes sexualizadas sin consentimiento generadas por la inteligencia artificial. La Unión va a prohibir los sistemas que permitan la creación de este contenido tras meses de polémica después de que la utilización de modelos como Grok, la IA de la red social X, con este fin. Corresponsal en Bruselas, David Vidueiro. Saludos.
3: ¿Qué tal? La propuesta partió de España, con Francia arrimando el hombro, y finalmente ha sido pactada entre los gobiernos europeos y el Parlamento. Un movimiento originado, como decías, tras las imágenes falsas de mujeres reales con carga sexual que generó Grok, el asistente virtual de la plataforma X. Como consecuencia, la Unión Europea prohibirá a partir de este diciembre todo modelo de inteligencia artificial que no impida producir este contenido sin consentimiento, incluida toda la pornografía infantil. Hoy le preguntaban a los negociadores sobre los límites. La fotografía de una mujer en bikini entraría en esta categoría. El eurodiputado Michael McNamara explica que la prohibición se aplicará al contenido que muestre partes íntimas y contará su grado de exposición. Esta prohibición forma parte de un cambio más amplio para simplificar la normativa digital y ayudar a las tecnológicas. Tendrán más tiempo hasta diciembre para marcar sus contenidos con inteligencia artificial, por ejemplo, con marcas de agua. Las obligaciones para los modelos de alto riesgo se posponen hasta diciembre del año que viene.
1: Y de vuelta a España, operaciones policiales y tribunales. En Valencia, la jueza de la DAN ha escuchado al primero de los 26 alcaldes que va a declarar como testigo, Ricardo Gabaldón, alcalde de Utiel. Popular fue uno de los que decidió suspender las clases ese día desde primera hora. No había recibido ningún aviso para hacerlo. Su decisión salvó muchas vidas. También ha reconocido que llamó a la exconsellera Salomé Pradas, pero no recuerda si habló con el expresidente, con Carlos Mazón. Yolanda Martínez, buenas tardes.
15: ¿Qué tal? Buenas tardes. Ricardo Gabaldón ha declarado que a las 7 de la mañana canceló las clases por intuición sin que nadie se lo pidiera, y asegura que eso salvó la vida de los alumnos y sus familias. Cuando el río se desbordó, intentaron hacer rescates. En algunos casos ha habido muerte.
16: Parece mentira y ahora parece mentira también, pero íbamos en lancha por las calles de Utiel.
15: Según fuentes presentes en su declaración, no fue hasta las 8 o 9 de la noche cuando el alcalde supo que había víctimas mortales en Utiel, y ha confesado que el mensaje de Les Alert no habría salvado a los 6 vecinos fallecidos. Reconoce que nadie de Emergencias le contactó, sino que llamó él, por iniciativa propia, a la exconsellera Salomé Pradas y a la delegada Pilar Bernabé para pedirles ayuda. Sobre el resto de llamadas de ese 29 de octubre, el alcalde no recuerda llamar al expresidente Carlos Mazón, pero tampoco ha reconocido que Mazón le contactara a él, tal y como el exjefe del Consejo manifestó.
16: Con respecto a si recibí yo llamadas, recibí muchas. El registro de llamadas recibidas no lo tengo, el de emitidas sí, por lo tanto no lo he podido comprobar.
15: Gabaldón ha entregado las llamadas salientes y ha autorizado que soliciten las entrantes a la operadora. El de Utiel es el primer alcalde en testificar en esta causa.
1: La Audiencia de Barcelona ha dejado en libertad a la madre del bebé que fue hospitalizado, recuerden, en marzo, con solo 6 semanas de vida, por lesiones muy graves compatibles con malos tratos. La Fiscalía pidió esta misma semana que tanto ella como el padre del pequeño continuaran en prisión. Barcelona, Nuria Alcalá.
15: Sí, según los magistrados, los indicios de la participación directa de la madre en esos maltratos habituales se han ido debilitando a medida que ha avanzado la investigación. Por un lado, consideran muy relevantes las declaraciones de la compañera de habitación de hospital, quien pidió ayuda al personal sanitario tras ver al padre del menor tapándole la boca cuando lloraba, sacudiéndole o dándole bruscamente el biberón. Por otro lado, han tenido en cuenta las búsquedas que la madre realizó en Internet mostrando preocupación por el estado de salud del bebé y por el hecho de que su marido no le trataba bien. Los Mossos de Escuadra concluyeron en su atestado que no hay ninguna información ni evidencia del posible carácter agresivo o brusco de la madre. En cambio, la Audiencia de Barcelona concluye que los indicios contra el padre son cada vez más firmes y le apuntan como autor de las numerosas lesiones presentadas por el bebé. Por ello, ha acordado mantenerle en prisión.
0: Y Vizcaya repite la historia de la Lotería de Navidad convertida en pesadilla. Como Villamanín, vendieron papeletas de más, acordaron reducir el premio individual para no eternizar el conflicto en los juzgados. Ahora el problema lo tiene un club de rugby denunciado por casi un centenar de personas y que necesita reunir 2 millones de euros. Bilbao, Chemi Quintana.
17: El equipo de rugby propone una quita solidaria, que las personas que han cobrado 14 millones devuelvan parte de su premio. Muchos vecinos creen que esta solución es inviable.
18: Pues estoy cabreado, ¿no? El que no ha cobrado, cabreado. Y el que ha cobrado, pues a ver, ¿quién le quita ahora?
19: Conozco una persona, chaval joven, que se ha comprado 2 coches. Dile a ese que devuelva los coches y que devuelva el dinero. ¿De qué? Yo tapo un agujero y ahora me dice no, deshace el agujero. ¿De qué? Vamos, eso tiene un problema gordo.
17: En Igorre se apela ahora a la solidaridad de Villamanín, donde también se vendieron papeletas de más en el gordo de la lotería.
20: O como se hizo en León. En León se ha tocado a menos, pero les ha tocado menos 4, así que no quieren. Pues yo creo que tendrían que hacer eso y a todos.
17: Hay un centenar de afectados por toda Vizcaya. Han presentado 90 denuncias en la Ertzaintza y a las 5:30 se reunirán para reclamar su premio, 10.000 euros por papeleta.
0: Vamos con la cultura. Beatriz Torío, ¿qué tal?
21: Hola Sandra, ¿qué tal? Buenas tardes a todos.
0: Más de una veintena de artistas procedentes de 14 países van a participar en la edición de este año del WOMAD de Cáceres, que comienza en tan solo unas horas.
21: Emblemático festival multicultural en el que van a sonar ritmos de todo el mundo, afrobeat, flamenco, electrónica o música experimental, conciertos y una completa programación paralela. Vamos al detalle con nuestro compañero Francisco Bonilla desde Cáceres.
22: Las músicas del mundo sonarán durante 3 días en WOMAD Cáceres. Para hoy, 3 conciertos. Abren los extremeños a Garulla a las 8:45 de la tarde en la Plaza Mayor. A las 9 de la noche, desde Río de Janeiro, ZE Ibarra. WOMAD espera una gran afluencia de público para disfrutar de una música diferente. Chema Fernández es el director.
23: Para esta edición hemos logrado un cartel a la altura, con 21 artistas y bandas procedentes de hasta 14 países diferentes, entre ellos Brasil, Palestina, Jordania, Perú, Estados Unidos, Nigeria, Reino Unido, Ghana, Turquía,

0: El Rayo hacia Francia solo tiene un objetivo, llegar a la final de la Conference League del próximo 27 de mayo en Leipzig. Daniel Ampuero, buenas tardes.
1: Ese viaje a la ciudad alemana parte esta noche desde la sede del Tribunal de los Derechos Humanos. En Estrasburgo va a jugar el Rayo Vallecano ante el mejor equipo de la Conference durante la fase de grupos. Allí, con la franja, está Lucas García. ¿Qué tal? Muy buenas.
2: ¿Qué tal? Muy buenas. En un escenario inédito para el Rayo Vallecano, que nunca ha disputado unas semifinales de un torneo continental. Enfrente estará el Estrasburgo, que tiene que remontar el 1-0. Ya remontó en la eliminatoria de cuartos de final. Un Rayo que no estará solo. 1.600 aficionados estarán presentes en las gradas del Estadio de la Menier, con capacidad para más de 30.000, y que seguro que aprieta durante esta noche. Veremos el estado físico de Álvaro García. Duda, no se entrenó en el día de ayer. Tampoco estará Luis Felipe, el central del conjunto vallecano. El encuentro a las 9 de la noche, Estrasburgo-Rayo Vallecano. El Rayo defiende el 1-0 de la ida.
1: Nos ha visitado esta mañana en la Casa de la Radio Aitor Caranca, director de desarrollo de la selección española. Uno de sus trabajos previos fue ser segundo de José Mourinho, que ahora suena para volver al banquillo del Real Madrid.
3: Yo creo que José es un entrenador de sacar lo mejor a sus jugadores, y los 3 años que estuve yo con él el día a día era aprender de gestión de vestuario, era aprender de preparación de partidos, era aprender de sesiones de entrenamientos, y era un aprendizaje continuo, ¿no? Yo creo que al final es lo que en estos momentos se habla, ¿no? Que si látigo, que si mano izquierda, al final un entrenador tiene que tener muchas virtudes.
1: Y en Badalona, Final Four de la Champions League FIBA, con doble representación española. Norberto González, muy buenas.
4: Hola Dani, buena tarde desde Badalona, donde hoy arranca esta Final Four, décima de la Basketball Champions League, con 2 representantes españoles. Abrirá la competición de semifinales Laguna Tenerife, el bicampeón, que está en su 7ª semifinal y que se va a enfrentar al Ritas Vilnius. La experiencia de hombres como Marcelinho Huertas y Gio Sermadini frente al atleticismo del conjunto lituano. A las 9 de la noche, el vigente campeón, el Unicaja Málaga, intentará repetir lo que hizo hace un año, ganar al AEK de Atenas. La gran duda será cómo responderá la afición de Badalona, ya que la peña no está en competición.
1: Y hoy, a partir de las 8, cuarto partido de la serie Real Madrid-Hapoel Tel Aviv. Si ganan los de Escariolo, se meterían en la Final Four. Hoy empezamos tablero un poquito antes, 8:09-20, para escuchar toda la entrevista al completo de Aitor Caranca.
0: Estaremos atentos como siempre. Gracias Dani, gracias a ustedes como siempre por escogernos para informar. Si nosotros volvemos mañana, que tengan una feliz tarde.
5: Las 3, las 2 en Canarias.
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5: Actualizamos la información con la última hora. Un atropello en Santander. Hay 3 personas heridas. Redacción en Cantabria, Cristina Dosal.
7: Un atropello múltiple en Santander, en la calle Calvo Sotelo, se ha saldado con 3 mujeres heridas. Al parecer, el conductor del vehículo, un hombre de mediana edad, ha perdido el control, ha invadido la acera a la altura del paso de peatones frente al ayuntamiento, donde ha arrollado a 3 personas y posteriormente ha chocado contra una farola. Gema Igual, alcaldesa.
8: 3 mujeres que, según ha dicho el servicio médico sobre la marcha y esperando efectivamente que haya un parte más oficial, estaban las 3 conscientes, estaban las 3 orientadas... y han sido las 3 evacuadas a centro médico.
7: Fuentes de la Policía Local de Santander acaban de confirmar a Radio Nacional de España que el conductor ha dado positivo en drogas, en concreto en cocaína.
5: Está lloviendo y mucho en los Alcázares, en la región de Murcia. Se pide a la población que no salga de casa. Hay 5 calles cortadas, varios colegios ya han tenido que ser desalojados. Han recogido hasta el momento 125 litros en apenas 2 horas. Las autoridades piden máxima precaución, nada de acercarse a ramblas y zonas inundables. Mario Cervera es el alcalde.
9: Pido a todos los vecinos de los Alcázares que no salgan de sus casas. Que además, en la medida de lo posible, los centros educativos, no se acerque nadie a los centros educativos, puesto que están en zona alta. La nube la tenemos en estos momentos y tenemos alrededor de 100 litros acumulados lo que llevamos de mañana.
5: El gobierno de la comunidad ha puesto en marcha el plan de emergencia de nivel 2 en los Alcázares y nivel 1 en los municipios del Mar Menor. La EMET tiene activado el aviso naranja hasta las 10 de esta noche en el campo de Cartagena y Mazarrón, Altiplano y Vega Baja del Segura. Se prevén tormentas de granizo y fuertes rachas de viento. Y lo estamos contando, el crucero de lujo afectado por el brote de antivirus llegará a Tenerife, pero no atracará en la isla. Lo que hará será fondear frente a la costa. Fernando Clavijo, presidente de Canarias.
10: Nos ha transmitido que el buque en ningún caso atracará, solo fondeará, con lo cual creemos que es una muy buena noticia, porque vectores de posible contagio y de riesgo pues se disminuyen y por lo tanto

0: la evacuación de esos pasajeros va a ser con una lancha o una nave nodriza que pueda ir, recogerlos, trasladarlos y llevarlos al aeropuerto.
1: Otra de las cuestiones que ha generado más revuelo, si los 14 españoles del buque tendrán que cumplir o no la cuarentena. Después de que la ministra de Defensa, Margarita Robles, dijera ayer que sería voluntaria, hoy el ministro Ángel Víctor Torres dice que será obligatoria.
2: Lógicamente, siguiendo los protocolos y las reglas de la sanidad, esa cuarentena será, en los casos que así se determine, por las autoridades científicas obligatorias, así se determina.
1: En los casos en los que se determine de esa manera, el Ministerio de Sanidad ultima los mecanismos legales que amparen que el confinamiento preventivo pueda ser de obligado cumplimiento. Juicio por el caso Kitchen en la Audiencia Nacional. El tribunal ha escuchado el testimonio como testigo del responsable de examinar a Sergio Ríos para ser policía, para que el entonces chofer de Luis Bárcenas pudiera ingresar en el cuerpo. Supuestamente fue captado Ríos por la trama a cambio de dinero público de los fondos reservados y de prometerle un puesto en la Policía Nacional. Laura Herrero.
3: Sí, responsables del tribunal que examinaron a Sergio Ríos durante el proceso de oposición a Policía Nacional niegan haber recibido instrucciones para facilitar su entrada en el cuerpo. Jesús María Martín Zavala.
4: ¿Es factible recibir esa instrucción y facilitar una plaza a un funcionario del Cuerpo Nacional de Policía?
5: A mí nunca me lo han pedido.
3: Ha asegurado en sede judicial que tampoco conocía a Ríos, considerado el confidente de la policía para sustraerle información a Luis Bárcenas. Hoy también ha comparecido un funcionario de prisiones que ha negado que el ex tesorero del PP fuera un preso de especial seguimiento. Sí, ha admitido que se controlaban sus comunicaciones porque él mismo confesó, ha dicho, haber contactado con la prensa.
6: Que él trataba de comunicar con medios de prensa utilizando diversas artimañas y triquiñuelas.
3: Terminadas las sesiones del juicio Kitchen de esta semana, la que viene a partir del jueves esperan los interrogatorios a los acusados.
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9: Muy buenas tardes, actualizamos la información del tráfico. Ya hasta ahora van a encontrar dificultades en ambas direcciones, en Madrid en la 2, en Torrejón de Ardoz, en la A3 en Rivas, A4 en Pinto, la A42 en Parla y solamente entrada en la 1 en Alcobendas y la 5 a su paso por Alcorcón. En esta misma 5 se complica el tráfico en Toledo a su paso por Valmojado en dirección también a la Comunidad de Madrid y tráfico intenso en Barcelona, en la C58 en Moncada en ambas direcciones y la P7 en Barberá del Vallès sentido Tarragona. Se complica también la entrada pero a Valencia por la 3 en Loriguilla, en Murcia en la 7 en Totana y la MU33 en La Arboleja, todo ello en ambas direcciones, al igual que en Málaga en la 7 en San Pedro Alcántara en dirección a la capital malacitana y ya la entrada a la capital gaditana en la autovía A4 en el entorno del puerto de Santa María. Es una información de la Dirección General de Tráfico.
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10: Buenas tardes. Muy pendientes de los chubascos y tormentas afectando a gran parte de la península y a Baleares, están siendo muy fuertes hacia el sureste en el aeropuerto de San Javier, en la región de Murcia. Entre la 1 y las 2 de la tarde, en tan solo una hora, se han acumulado más de 35 litros por metro cuadrado. Tenemos avisos de nivel naranja, peligro importante por las lluvias fuertes en la Mancha Toledana, Albacete, zonas de Murcia, sur de Valencia, Alicante y sur de Mallorca. Mucha precaución, posibles inundaciones, chubascos y tormentas que localmente van acompañados de granizo y de fuertes rachas de viento. Llegan también a zonas del centro, el tiempo más estable hacia el suroeste peninsular. En Canarias también contamos con lluvias, sobre todo en la isla de La Palma. Allí en el norte, en San Andrés y Sauce, llevan recogidos durante el día más de 50 litros por metro cuadrado. Mañana las precipitaciones van a menos, pero llega una borrasca por el noroeste. Lloverá en el noroeste, en el Cantábrico y algún chubasco en el centro. Y esa nueva borrasca durante el fin de semana traerá nuevas lluvias más intensas en el oeste peninsular. Es una información de AEMET.
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0: ¿Qué tal? Buenas tardes, ¿cómo están? Es hora de cuidarse y como cada jueves, ya saben, nos ocupamos de la salud infantil y juvenil. Estamos a punto de abrir consulta con la pediatra Leticia Ruiz para hablar de la piel de los menores. Hay que prepararla para todas esas actividades que van a hacer los pequeños al aire libre ahora que llega el buen tiempo, y vamos a repasar también algunas de las enfermedades más habituales de la piel, como el acné. Además, tendremos salud bucodental infantil con la ayuda de la Sociedad Española de Odontopediatría. Vamos a resolver algunas dudas relacionadas con la ortodoncia. Vamos a recordar cómo cuidar la boca de los más pequeños. Y en el tramo final, para terminar, conoceremos las características de los embarazos múltiples y las complicaciones que pueden surgir en el parto. Son las 3 de la tarde, 8 minutos, 8 minutos en Canarias. Comenzamos.
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0: Y como todos los jueves, llamamos a la puerta de Radio 4, porque allí se puede, porque allí en Barcelona nos espera Maricruz Hernández. Buenas tardes.
2: Adelante, por favor.
0: ¿Podemos pasar?
2: ¿Vienes muy acompañada?
0: Somos muchos.
2: Pues no sé si vais a caber todos.
0: Bueno, es la magia de la radio.
2: Bueno, si ocupa un poco espacio, igual.
0: Tú confía en la magia de la radio.
2: Eso es verdad. Vamos a darle la varita y nos vamos a convertir a todos en pequeños estrellitas para que quepan aquí.
0: Bueno, como hablamos de niños y de adolescentes, mira,
2: nos vale la magia, hay que colarla un poquito en la vida, porque si no ya tenemos bastantes dramas a veces. Hoy vamos a recordar además algo que es fundamental, que debemos tener muy presente, y es que la piel es mucho más que lo que vemos en el espejo. Aunque a veces se nos olvide, la piel es un órgano, el más grande que tenemos. Es nuestra primera barrera de protección frente al mundo exterior y es también un reflejo de nuestra salud. En el caso de los niños y niñas y de los adolescentes, su cuidado cobra aún más importancia, ya que está en constante desarrollo y puede ser más sensible a factores como el clima, la alimentación, los cambios hormonales o incluso el estrés. Por eso dice nuestra pediatra de referencia, la doctora Leticia Ruiz, que cuidar de la piel desde la infancia es una inversión en salud a largo plazo.
0: En los próximos minutos vamos a saber cómo cuidar correctamente la piel desde la infancia. Vamos a aprender a protegerla y a atender los problemas más comunes en esas etapas, como las infecciones o el acné. Así que si tienen alguna duda, ya saben, pueden llamar al 900-454-454, que es el número gratuito de Cuídate, para consultar con la doctora sobre problemas de piel de los menores que les preocupen. El número, ya lo conocen, 900-454-454.
2: También desmontaremos algunos mitos muy extendidos y le pediremos a nuestra pediatra, especialista además en neonatología, consejos prácticos y fáciles de aplicar en el día a día. Doctora Leticia Ruiz, bienvenida de nuevo.
3: Buenas tardes, equipo.
0: Hola.
3: ¿Qué tal?
2: Bien, contenta siempre de reencontrarte, y además con la cercanía ya del verano, ¿no? Ya tenemos otro tipo de color. Cuando miramos por la ventana, las horas de sol que empezamos a disfrutarlas son cada vez más largas, así que conviene atender especialmente la piel de los pequeños. Hay que prepararla para esos primeros rayos de sol, porque aunque son una fuente de energía, también pueden ser dañinos, ¿verdad, Leticia?
3: Sí, es muy llamativo que en los últimos años los dermatólogos nos están avisando del aumento excesivo de casos de cáncer de piel que están viendo, sobre todo en las personas de raza blanca. Al final sabemos que los efectos del sol, que son dañinos, no son solo en cuanto a efectos cancerígenos, sino también en cuanto a quemaduras, envejecimiento cutáneo precoz y, ojo, también cómo el sol afecta a los ojos, ese posible desarrollo de cataratas oculares. Está comprobado que son los rayos ultravioletas los principales responsables de estos efectos nocivos.
0: ¿Hay factores que aumenten el riesgo de desarrollar un cáncer de piel o sensibilidad a las radiaciones solares?
3: Sí, existen varias características según el tipo de piel que se tenga. Sobre todo las personas de piel muy blanca, aquellos que son rubios, pelirrojos, que sabemos que no se ponen morenos, que pasan del blanco al gamba en menos de un día. Las personas con ya un antecedente familiar de cáncer de piel, o esas personas que han tenido una historia muy llamativa de exposición frecuente e intensa al sol los primeros años de vida, las personas que hay, que seguro que conocemos todos a alguien, con muchísimos lunares, lo que llamamos nebus, nebus llamativos, raros, muy abundantes sobre todo, y las personas que tienen pecas. Los pecosos tienen especial interés.
0: Oye, sí, estamos recibiendo llamadas ya en el 900-454-454, ya saben, es el número que pueden utilizar esta tarde para preguntar por problemas relacionados con la piel en niños y adolescentes. Y desde Pamplona nos llega la consulta de Francisco. Buenas tardes.
4: Hola, muy buenas tardes.
3: Buenas tardes, Francisco, cuéntenos.
4: Mire, yo quería hacer una consulta por el tema del uso de maquillaje, sombras, bueno, cosméticos.
3: Sí.
4: En una, concretamente mi hija, una chica adolescente de 14, 15 años.
3: Sí.
4: Y para mí es un uso excesivo y querría saber si eso puede tener algún tipo de repercusión más a largo plazo o así.
3: Sí, a ver, la información que hay, que aún así yo creo que es escasa, es que al final el maquillaje no deja de ser más que una capa con numerosos productos que del todo no están bien estudiados y que están impidiendo que la piel pueda respirar bien. Lo más importante es usar un maquillaje lo mejor posible. Bueno, no me refiero a que tenga que ser el más caro, sino el mejor posible en cuanto al más natural, vegano, y después hacer una adecuada limpieza. Un buen desmaquillante con la posterior limpieza previa al irse a dormir, por ejemplo, al final del día. Es todo eso bastante importante. Pero que el maquillaje sea lo más vegano, contenga los menores productos posibles. Incluso hay ciertas marcas como más especiales, más específicas, igual que hay cremas y lociones para la piel, más específicas, por ejemplo, para adolescentes, según la edad de la piel.
2: Gracias, Francisco. Fíjate, Leticia, que esto que nos comentaba este oyente y la respuesta que tú le dabas, pensaba, digo, es que es justamente lo contrario que seguramente hacen a esas edades, ¿no? Que se maquillan con los productos más baratos que encuentran en el mercado, sí, y quizás son los menos adecuados para ellas. Y además, lo de limpiarse a veces da una pereza tremenda, sí, ¿no? Y no lo hacen correctamente.
3: Claro. Y luego amaneces con ojos de mapache. Entonces, que eso que es precisamente lo peor. Al final, lo malo no en sí es maquillarse, sino pasar horas, claro, por ejemplo, las horas de sueño sin que la piel pueda respirar, esos ojos con esas pestañas.
0: Uy, las pestañas maquilladas.
3: Exactamente, claro. Esas pestañas maquilladas que no dejan que al final que la piel termine de respirar. Es así.
2: Antes te preguntaba, Inma, por si había características que incrementaran el riesgo, favorecieran, ¿no?, esa sensibilidad a las radiaciones solares, y tú nombrabas, entre otras, por ejemplo, la exposición frecuente al sol en los primeros años de vida. Es decir, que proteger a nuestros hijos e hijas hoy es ayudarles, como decíamos al principio también, a tener una piel sana de adultos. ¿Qué medidas de protección podemos usar con los menores?
3: Sí, pues sobre todo empezar con la protección en la cabeza, gorra, gafas de sol, como hemos dicho, por el efecto nocivo al final del sol, no solo en la piel, sino también en los ojos, y la crema protectora. En niños, sobre todo bebés y niños menores de 3 años, que son los más sensibles, nunca usar un factor menor del 50. Recordemos que el número del factor de la crema lo que nos está indicando es el tiempo, los minutos en que esta crema es efectiva. Pasados esos minutos deja de tener efecto y tenemos que volver a aplicarlo. Y sobre todo también aplicarlo en esas zonas que se nos suele olvidar, detrás de las orejitas y en el cuello, claro, que es, o por ejemplo ya en la playa, en el dorso de los pies, que también eso se nos suele olvidar. Ojo, si no tenemos gorra para proteger la cabeza, con ese cuero cabelludo, porque una quemadura en la cabeza, por ejemplo en la raya del pelo, es muy muy dolorosa.
0: Estamos hablando de los cuidados de la piel en niños y adolescentes con nuestra pediatra, con Leticia Ruiz, y estamos recibiendo llamadas también en el 900-454-454. Desde Gijón nos llega la consulta de María. Buenas tardes.
5: Buenas tardes.
3: Hola, buenas tardes, María. Cuéntenos.
5: Mira, es que tengo dos nietas, una de 5 y otra de 2, que las dos tienen piel atópica.
3: Sí.
5: Mi hija está como loca, ya no sabe qué ponerles, y probaron 100.000 cremas y siempre están igual, y hay días que lo tienen mucho peor y se rascan muchísimo.
3: Ya, pobres. A ver, esto, la piel atópica, es verdad que es muy especial. Es una piel muy especial para los niños y es muy latosa tanto para los niños como para las familias. Esto, a ver, la piel atópica la necesita seguir un pediatra porque hay que ir viendo. Lo más importante para la piel atópica, una crema con algo de corticoide. Si no es efectivo o empeora porque se infecta, tenemos que pasar a un nivel superior, aplicar un corticoide mayor, incluso a lo mejor con antibiótico. La piel atópica lo más importante es eso, hay que hacer un seguimiento estrecho por pediatra e intentar, sobre todo en la pequeñita de 2 años, las uñas bien cortas y limpias para que no se sobreinfecte.
0: Gracias por tu llamada, María. Un abrazo. Oye, después de la exposición al sol, ¿conviene hidratar la piel? ¿Esto es igual que en los adultos, con alguna crema?
3: Pues sí, es igual que no solo rehidratamos al cuerpo cuando hacemos deporte o nos exponemos al sol, a la piel es lo mismo. Hay que rehidratarla, hay que echar el after sun que conocemos típico, y también es muy recomendable la ducha de agua tibia, que no nos duchemos después con agua caliente. Incluso, como estábamos comentando, respecto a las cremas protectoras, no hay que empezar a darlas cuando llega el verano, en junio, no. Hay que empezar muchísimo antes, hay que empezar cuando está terminando el invierno, inicio de la primavera, como en marzo, más o menos.
2: Eso es importante porque a veces nos esperamos incluso a llegar a la playa, es decir, no entendemos que cuando salimos a la calle también es necesario, sobre todo en los niños más pequeñitos. Hoy estoy pensando, ¿qué os parece si compartimos con los oyentes algunas ideas que solemos tener relacionadas con el sol y sus efectos?
0: Sí.
2: ¿No? Y que Leticia nos las desmienta o nos las confirme.
0: Vamos.
2: ¿Sí?
0: Sí.
2: Mira, la primera que se me ocurre, si está nublado, el sol no quema.
3: Claro, eso es falso. Es un poco por lo que comentábamos. La radiación, al final, que es el efecto nocivo, traspasa igualmente las nubes. Por eso, lo que decía, el sol de final de invierno, inicio de primavera, es igual de dañino, o incluso más, porque no estamos preparados, nos pilla por sorpresa. Entonces tenemos que llevar siempre esa cremita en el bolso. Para cuando llegue el verano, la piel ya tiene que estar, como decimos, curtida. Curtida para la guerra.
0: Salva nos llama desde Sevilla. Buenas tardes.
6: Hola, ¿qué tal?
0: Hola, Salva.
3: Buenas tardes, cuéntenos.
6: Pues mira, yo llamaba porque, bueno, a mí me quitaron un melanoma con 25 años, ¿vale?
3: Sí.
6: Y, bueno, tengo 3 hijos y entonces, bueno, son adolescentes y ya, bueno, uno tiene 18, ya es mayorcito. Pero quería preguntar por la calidad de las cremas de factor 50 de los supermercados, frente a las de farmacia, que valen como, no sé, 3-4 veces más, y porque al final es un dinero que hay que gastarse.
3: Sí, es una diferencia llamativa. A ver, es verdad que cuando son marcas comerciales, más que no son marcas blancas, que son típicas de farmacia, de numerosas que conocemos, es verdad que al final son mucho más efectivas, porque posiblemente el tiempo que indica, a lo mejor las de las marcas blancas, no es del real del todo, ¿vale? Entonces quizá, y más en el caso de sus hijos, que tienen un antecedente muy importante y que necesitan, sus hijos tienen que seguirse por un dermatólogo porque tienen un antecedente familiar, fetén, de melanoma en padre, se tienen que seguir fotoprotección casi diría todo el año, ¿vale? Y más si ustedes si viven en Sevilla, que tienen más luz que en el norte, todo el año, incluido el invierno, y hacerse fotos de los lunares que sean más llamativos y con una regla al lado para ir midiendo el tamaño. Pero yo quizás sí que invertiría, en este caso sí que invertiría, Salva, le digo la verdad.
0: Vamos con otra afirmación de mucho sol es peligroso.
3: Pues sí, es verdad. Está claro que, como digo, aunque estemos echándonos crema protectora, tendríamos que estarla renovando cada tiempo, cada minuto, lo que pone en el producto, sean 30 o 50. Y eso hay que reconocer que se nos olvida. Que estamos al aire libre, estamos en la playa, en la piscina, y se nos olvida y no nos estamos dando cada 30 o 50 minutos crema, y menos a los niños que no paran al aire libre.
2: Otra frase cuya respuesta ya nos has adelantado tú un poquito al principio: la radiación solar también es dañina para los ojos.
3: Así es verdadero. Sabemos que ese efecto nocivo afecta también a los ojos, provocando una posible aparición de cataratas o de ceguera transitoria. Hay gente incluso muy sensible que necesita gafas de sol todo el año, incluido el invierno. Y por eso también los oftalmólogos recomiendan gafas de sol desde bien pequeñitos, desde bebés, para que se vayan acostumbrando.
0: Más afirmaciones. La piel tiene memoria. ¿Esto es cierto?
3: Eso es. La piel también tiene memoria. A veces más memoria que el cerebro. Por eso, si tenemos una quemadura importante o llamativa, y según esa quemadura donde haya sido, estos efectos negativos son acumulativos, ¿vale? Y esta piel, nuestra piel, va a poder memorizar esa quemadura.
2: Vamos con otra que además habla de una cosa que está muy de moda, que es la vitamina D. Para absorber esta famosa vitamina tan necesaria para el cuerpo, ¿hace falta estar mucho tiempo al sol?
3: No, para nada. No, no, no necesitamos churruscarnos como un pollo. Está demostrado que con la actividad diaria, una actividad física que podamos hacer en el parque o la exposición diaria de paseos, sería suficiente. Aunque también he de decir que está demostrado, se ha comprobado, que los españoles tenemos un déficit en general, un porcentaje muy alto de la población tiene un déficit importante de vitamina D. De hecho, se ha hablado hace unos programas en el déficit que tenemos los españoles y que necesitaríamos suplementos.
0: Sí. Más cosas. La forma más rápida y económica de protección es la sombra.
3: Eso es, así es.
0: Oye, ahí no, lo mejor.
3: No hay sombra, la sombra del árbol.
0: Ante la duda, ponte en la sombra.
3: Exacto. Perfecto. Sí, así es, porque nos estamos protegiendo de la radiación directa, pero también no podemos olvidar que nos tenemos que proteger de la radiación difusa, que es la que produce el suelo como efecto rebote. ¿Vale? Entonces también nos tenemos a mayores que aplicar cremas protectoras.
2: Ya tenemos claras algunas informaciones acerca de cómo protegernos de los rayos solares. Ahora vamos a seguir hablando de la piel, pero me voy a los chavales, a los mayores, a esos preadolescentes o adolescentes que ya empiezan a preocuparse por el aspecto que ofrece su piel, porque empiezan a salir esas primeras espinillas o los granitos, especialmente en la cara, la espalda, el pecho. ¿Por qué sale el acné a esas edades, Leticia?
3: Sí, pues a ver, el acné, lo bueno es que todos en algún momento de la vida tenemos acné en mayor o en menor intensidad, y la gran noticia es que mejora con el tiempo. Lo que pasa es que evidentemente hay que pasarlo. El acné tiene un componente principal en una base hormonal, por eso es tan explosivo durante la adolescencia. El acné consiste en que las glándulas sebáceas que tenemos en la piel, que producen el sebo, esa grasa que la piel necesita para funcionar adecuadamente, empiezan a aumentar esa producción de sebo. El sebo sale por un conducto y en este conducto también se encuentra el pelo, el folículo piloso. ¿Qué ocurre en la adolescencia? Pues claro, que esta grasa, igual que el pelo es mucho más graso en la adolescencia, esta grasa empieza a aumentar y aumentar tanto, e intenta salir por ese conducto que es estrecho y llega un momento en que no puede, se obstruye. Es como un volcán que entra en erupción y empieza a echar lava en lava y no puede desatascarse de manera adecuada. Este conducto al final se inflama, se obstruye y puede llegar incluso a infectarse. Y aquí ya tenemos el acné en acción y provocando distintos grados de acné en mayor o menor intensidad.
0: Seguro que el primer consejo que vas a dar a las familias y a los adolescentes sobre todo es que no se toquen los granitos y mucho menos que los exploten. Claro, ya. Pero es que
3: es así, las manitas quietas. Eso
0: sí,
3: es.
0: Pero
3: difícil. La teoría es muy fácil, pero la práctica es muy difícil. Hay que intentar mantener sobre todo la piel limpia y seca. Se recomienda, lo primero de todo, lavar la zona, la cara, principalmente, que es lo más llamativo, la zona que más acné tiene, con un jabón. Es verdad también que hay ciertos alimentos, como el chocolate, o alimentos como los corticoides, que empeoran y dificultan el acné. Por eso es importante que al mínimo inicio de acné o mínima preocupación que pueda tener el adolescente, se consulte inicialmente con el dermatólogo o con el pediatra, básicamente, porque se pueden poner medidas pronto.
2: Claro, bueno. Es que sabemos que en algunas casas su aparición realmente es un drama, preocupa mucho, además no sabes cómo atenderlo, no sé qué tratamientos hay disponibles, efectivos para el acné.
3: Sí, hay muchos. Inicialmente, como nos podemos imaginar, tratamientos tópicos, geles, cremas, lociones de limpieza, que consisten principalmente en ácido salicílico, peróxido de benzoilo o ácido láctico. Además, pueden ir asociados a otros antibióticos cuando efectivamente tenemos una infección, o a derivados de la vitamina A, que son las cremas con retinoides. Luego, en casos ya más graves, más avanzados de acné o de peor resolución, pasamos un tratamiento oral con la isotretinoína. Pero es verdad que es un tratamiento muy agresivo, muy fuerte, necesita un seguimiento muy estrecho por pediatra, incluso por dermatólogo, porque tiene efectos secundarios muy potentes y se suele necesitar hacer analíticas e incluso derivar al endocrino para hacer un seguimiento de los problemas endocrinos o metabólicos que puede generar.
0: Claro, pero es que a veces ya no es que se infecten, es que el adolescente tiene bastantes granitos, porque ya has dicho tú que es todo como una explosión, más a esas edades. Y eso acaba afectando a la autoestima también.
3: Claro, es que no hay que esperar a lo mejor a que el niño tenga, bueno, niño, preadolescente, adolescente, granitos. Es que simplemente a lo mejor la piel que ya empieza a estar roja, muchos niños dicen que es que se ven como un payaso. Entonces, en ese momento, la autoestima, en estos momentos de la vida que se está forjando la personalidad, es muy importante, y a la mínima consultar con el pediatra, que hay muchas soluciones y muchos tratamientos.
2: Cuando hemos abierto la consulta con la doctora Leticia Ruiz, ya hemos comentado que la piel es el órgano más grande que tenemos en el cuerpo, por lo tanto, también son muchos y diversas las infecciones o los problemas que pueden surgir asociados a ella, y no vamos a poder repasarlos todos, nos quedan 3 minutos y medio. Pero bueno, sí que querría comentar una de las infecciones más frecuentes en niños en edad escolar, es el molusco contagioso, que suena raro, pero que se llama así, ¿verdad?
3: Así es molusco, no es un crustáceo que aparece en la piel, no es un carabinero que nos vayamos a poder comer. Este es un nombre muy llamativo, es, como dice el apellido, contagioso, porque evidentemente es muy contagioso, y es una infección provocada por virus, como ocurre con las típicas verruguitas que nos aparecen. Y lo bueno es que normalmente desaparece sola.
0: ¿Qué síntomas tiene?
3: Pues son como pequeñas lesiones, pequeños granitos que aparecen en la piel. El número mínimo puede ser 1 o 5, o puede ser más abundante. Como es muy contagioso, el propio paciente se lo extiende por el cuerpo, incluso hasta 20. De pequeño tamaño, con aspecto perlado, y una zona central algo más deprimida, como si fuera, pues eso, como un ombligo o un volcán. No suele ser muy molesto, puede ser algo picoso, algo pruriginoso, pero no especialmente. Y en los casos de dermatitis atópica empeora la situación, porque al final todo se contagia. Claro. y todo empeora. Como su nombre indica, es muy contagioso, por eso es tan importante. Uñas bien cortas, manos bien limpias, toallas individuales para que no se contagien otros niños que pueda haber en la familia, y así evitar también la sobreinfección bacteriana.
2: Y aunque sea una infección benigna que se marchará sola, digamos, ¿hay algún tratamiento que sirva para calmar esas pequeñas molestias que tú comentabas ahora?
3: Sí, porque claro, hay niños, yo he visto niños con más de 20 o 30 lesiones, entonces eso va a tardar en el tiempo en curarse solo. Entonces los pediatras y dermatólogos podemos prescribir unas medicaciones tópicas basadas en ácido salicílico o hidróxido potásico, e incluso el curetaje, que al final es ir limando, ir quitando esas capas externas más secas. Y ya en último caso, podríamos aplicar el curetaje, que es el frío para quemar las lesiones.
0: ¿Vamos con los consejos finales?
3: Sí, estos que tanto nos gustan a todos. Para las familias y padres, hay que observar la piel de los niños, es muy importante, y hacerlo de manera regular. Ante la duda, fotos y una regla al lado. Ante mínimos cambios, consultamos con el pediatra. Evitar la automedicación de cualquier tipo. En España somos muy frecuentes, muy, muy tendidos a cremita que tenemos por casa, la aplicamos abierta y caducada. Otro consejo, una buena higiene de manos, uñas bien cortas y bien, bien lavadas. Y para eso hay que educar, hay que enseñar desde el principio, no solo por la higiene, sino también con la aplicación de cremas protectoras. Y eso es lo más importante.
0: Hay una cosa de la que no hemos hablado, qué pena que ya no tenemos tiempo, que son los problemas que están teniendo, en este caso las niñas sobre todo, por esto que se llama skincare, que es el cuidado de la piel, con todos estos vídeos en internet de 18 pasos.
3: Que nos estamos pasando.
0: Con unos productos claro, que no son para niñas.
3: Eso, ese es el tema.
0: Y los problemas que les acaban ocasionando.
3: Sí, ese es un tema que podríamos retomar en otro programa. Terminar lo que no nos ha dado tiempo y dar un segundo programa de piel.
0: Sí, porque empieza a ser preocupante. Doctora Leticia Ruiz,
3: un placer estar con vosotros.
0: Hasta la próxima semana.
2: Un abrazo.
0: Adiós, Maricruz, no te vayas.
2: Hasta dentro un ratito.
0: Vamos a escuchar las noticias. Llega la información aquí a Radio 5 y enseguida estamos de vuelta.
7: Son las 3:30, las 2:30 en Canarias.
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7: El crucero de lujo afectado por el brote de antivirus no atracará en el puerto de Tenerife. Su llegada está prevista para este fin de semana, pero tras las amenazas de los trabajadores con bloquear las instalaciones por falta de información, el gobierno ha explicado que el barco fondeará lejos del puerto y se evacuará a los pasajeros en lancha. Mario Sánchez.
8: Tras horas de polémica entre el gobierno central y el canario sobre la idoneidad de que el crucero se dirigiera a Tenerife, el ministro Ángel Víctor Torres ha afirmado que el Ejecutivo entiende la preocupación de las autoridades del archipiélago. Luego de confirmar que el buque estará fondeado frente a las costas canarias, el ministro ha apelado a la colaboración entre las distintas administraciones.
9: Que el barco debe estar el menor tiempo posible fondeado en las costas españolas y en este caso en Canarias, con la mejor respuesta de un país que tiene una magnífica sanidad y con una colaboración entre las distintas administraciones para que todos podamos dar lo mejor de cada uno.
8: Ahora el Ministerio de Sanidad trabaja en los mecanismos legales que amparen la cuarentena de los 14 españoles que se encuentran entre el pasaje, después de que haya habido versiones contradictorias de distintos ministros acerca de que fuera obligatoria. Por su parte, la naviera de la que depende el crucero ha elevado a 30 el número de pasajeros que dejaron el barco en la isla de Santa Elena antes de que se declarase el brote de antivirus.
7: Y acaba de hablar Tedros Adhanom, el director general de la Organización Mundial de la Salud, actualizando la situación sobre el brote de antivirus.
10: So far, 8 cases have been reported, including 3 deaths.
7: Confirmando que 5 de los 8 casos tienen esa enfermedad. Y finalmente ha sido desalojado de su casa Mariano Ordaz en el barrio madrileño de Tetuán. El desalojo se ha producido con una fuerte oposición de colectivos en defensa de la vivienda. Allí se encuentra Andrés Simón.
11: Sonaba hace un momento, salía Mariano, el vecino de 67 años de la calle Carnero, junto a la puerta de Toledo, salía de su casa junto a los agentes de la Policía Nacional que han ejecutado su desahucio. Salía también junto a los activistas que han pasado toda la mañana colgados de las ventanas de su vivienda para evitar que pudieran acceder al edificio. Los bomberos, mediante una autoescala, han sido quienes han descolgado a esos activistas. Utilizaban un mecanismo que impedía abrir la puerta de Mariano mientras ellos siguieran en el aire, en concreto un sistema que les haría caer al suelo si intentaban entrar. En el cruce de la calle Carnero con Carlos Arniche han montado varias docenas de personas, han estado durante todo el día mostrando su apoyo a Mariano. Ahora mismo todavía continúan aquí esas docenas de personas en apoyo. La policía no ha levantado el cordón policial y 5 furgones antidisturbios permanecen en la calle. Además, el sindicato de inquilinos acaba de comunicar que varias compañeras siguen detenidas y piden su puesta en libertad.
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0: En los deportes, nuevo incidente en el vestuario del Real Madrid, Luis Castro.
1: ¿Qué tal? Buenas tardes. Una noticia que han adelantado los compañeros de Marca que podemos confirmar en Radio Nacional. Máxima tensión en ese vestuario del Real Madrid. Hoy Fede Valverde ha tenido que ir al hospital, ha sufrido una brecha y un corte en un nuevo encontronazo con su compañero Tchouaméni. Ayer contábamos que tuvieron ya un rifirrafe y la tensión hoy en el entrenamiento de la mañana ha ido en aumento. Hay muchísima preocupación en el club, ha habido una reunión de urgencia dentro del vestuario. El club les va a abrir expediente a los dos jugadores.
0: Es todo, sigan informados en esta sintonía y en la web en rtve.es.
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13: Muy buenas tardes, actualizamos la información del tráfico y en estos momentos especial precaución por un accidente que dificulta la entrada a la capital valenciana en la 7 en el entorno de Sativa y genera 3 kilómetros de retenciones. Se complican también las entradas a Madrid por la 1 en Alcobendas y la 5 a su paso por Alcorcón y ya en ambas direcciones la 2 en Torrejón de Ardoz, la 3 en Rivas, A4 Butarque y Pinto, la 42 en Parla y la 6 en el entorno de Aravaca. Tráfico intenso en Toledo en la 5 en Valmojado, dirección Madrid, ya en Barcelona en su acceso por la C58 a su paso por Moncada y la AP7 en Barberá del Vallès hacia Tarragona. Tráfico en aumento en la carretera 7 en Murcia, en el entorno de Espinardo y Totana, en ambas direcciones, y ya en Málaga, en Fuengirola, hacia la capital malacitana. Especial precaución en Cádiz en su entrada en la autovía A4 en el puerto de Santa María y hacia la capital gaditana. Es una información de la Dirección General de Tráfico.

0: Las 3 de la tarde, 37 minutos, 2:37 en Canarias. Cuídate, edición jueves. Hoy dedicado el programa, como siempre, como todas las semanas, a niños y adolescentes en Barcelona. En Radio 4 continúa Maricruz Hernández. Buenas tardes otra vez, Maricruz.
1: Hola, buenas tardes.
0: Y hablamos ahora de salud bucodental. Oye, qué interesante lo que nos ha contado Leticia sobre la piel, ¿verdad?
1: Sí, y además fíjate qué cortito se nos ha hecho el espacio, precisamente, ¿no? Y cuántas dudas había de nuestros oyentes.
0: Sí. Bueno, pues ahora hablamos de salud bucodental y hay una cuestión relacionada con la ortodoncia que suele generar bastantes dudas en las familias. La edad adecuada para empezar a tratar las posibles alteraciones esqueléticas y dentales en niños y niñas, ¿verdad?
1: Sí, es motivo de inquietud porque, entre otras cosas, como los padres y las madres solemos compartir la crianza y nos contamos ese tipo de cosas, a veces te encuentras con que a un menor le han puesto los brackets con solo 6 o 7 años y con otros se esperan casi a la adolescencia. Por supuesto, hay que atender cada caso de forma individual, pero siempre surge esa duda, permitidme que lo diga así, ya que estamos entre familias, de si realmente era necesario empezar a corregir los dientes ahora al niño, aunque todavía sean dientes de leche, o hay detrás un interés económico por parte del odontólogo. Como en este programa nos gusta estar bien informados y además intentamos estar atentos a las preguntas que se hacen las familias en casa, queremos comprender mejor en qué casos suele estar indicado ese tratamiento precoz en beneficio de la salud dental del pequeño.
0: Nos va a ayudar en esta misión el doctor Miguel Hernández de Jujol, que es presidente de la Sociedad Española de Odontopediatría. Doctor, buenas tardes.
2: Hola, buenas tardes.
1: Buenas tardes, doctor. Sabiendo que nunca se puede generalizar y menos hablando de salud, sí querría preguntarle igualmente en qué casos los odontopediatras suelen aconsejar un tratamiento de ortodoncia en edades, como decíamos, tan tempranas, por ejemplo, porque a veces tenemos la sensación de que se ha puesto de moda, ¿no? Y hay o un sobrediagnóstico o quizás se podría haber esperado a ver si el problema se corregía solo.
2: Bueno, aquí entramos en un terreno en el que se debería poder individualizar cada tratamiento. No hay una norma general para decir a partir de aquí, a partir de allá. Pero hay una cosa que hay que tener o que hay que saber, y es que así como en el cuerpo humano va creciendo y los dedos, por ejemplo, que tenemos de niño no son los que tenemos de adulto porque se han ido desarrollando, y así todo nuestro cuerpo, hay una excepción que son los dientes. Los dientes salen con el tamaño que tendrán siempre, lo que luego el diente irá erupcionando y se irá posicionando en la boca, pero el tamaño es el tamaño que tendrá siempre. Entonces, entended que por ejemplo, los 4 incisivos superiores, que normalmente son los más grandes, en una cara de un niño de 6 años,
1: claro,
2: no van a tener el mismo aspecto que esos mismos dientes con esas mismas dimensiones en una cara de un niño de 12 o en una cara de un chico de 18. Entonces, hay una cosa que es fundamental y es dejar crecer al niño. Otra cosa es que hayan problemas esqueléticos, problemas de las bases, de los huesos. Entonces ahí sí que hay ya una serie de indicaciones previas, pero son los menos. Muchas veces se ven unos dientes un poco apiñados, uy, aquí pondremos unos aparatos, pondremos un tal, y a lo mejor el tratamiento es simplemente dejar crecer al niño.
1: Claro, por eso por una parte está esta idea que debemos desterrar todos, ¿no? De que la ortodoncia tiene que ver solo o solo tiene una finalidad estética, y la otra es que hay que saber también cuándo atender a tiempo una mala oclusión, por ejemplo, es decir, una mala mordida, que no encajen bien la mandíbula superior y la inferior, que eso sí que puede tener luego consecuencias más adelante y a lo mejor sí necesita esa intervención temprana.
2: Sí, sobre todo en los casos en los que el niño ha hecho una succión digital, es decir, se ha chupado el dedo o ha tenido un chupete durante mucho tiempo, un chupete de estos que actúan alterando la morfología de la boca. Entonces ahí se puede crear una mordida abierta anterior o una oclusión que se llama, que es el encaje de los dientes, una oclusión lateral cruzada, es decir, que en vez de que los dientes de arriba monten por encima de los de abajo, se cierre al revés. Entonces, esto sí que cuando se detecte, se tiene que poder tratar lo antes posible, porque el hueso es mucho más blandito, las fuerzas que se tienen que ejercer no son tan intensas y se soluciona antes. pero en estos casos, no en cualquier caso, porque se vea un diente que está un poco apiñado, lo que decíamos antes, dejar crecer al niño.
0: ¿Hay diferencias, doctor, entre la ortodoncia en niños y la que hacemos los adultos, tanto en objetivos como en resultados?
2: A ver, la ortodoncia lo que nos está indicando es que se mueven dientes en el hueso, y la ortodoncia no sabe de edades. El mecanismo es un mecanismo muy sencillo, se aplican unas fuerzas en un diente, estas fuerzas provocan que el diente se mueva en el hueso, independientemente de que la persona tenga 12 años o tenga 30. El problema es que a los 30 años nos podemos encontrar pues que haya gente que sean fumadores. Eso va a afectar a las encías, va a afectar a las características del hueso, una serie de cosas. Pero en cuanto a expectativas, las mismas que pueda tener un joven con un adulto.
0: ¿A qué edad se recomienda la primera visita al dentista?
2: Bueno, a ver, si usted me está preguntando a qué edad se recomienda la primera visita...
0: La primera revisión que debería...
2: ¿La primera?
0: Sí.
2: Al año de nacimiento.
0: Al año.
2: Al año de nacimiento, que es una fecha muy... Hay también, a ver, se habla de que los 6 meses posteriores a la salida del primer diente, etcétera, etcétera. El diente primero suele salir sobre los 5 o 6 meses, pero es mucho más fácil, la gente se acuerda mucho más. En el primer aniversario tocaría la primera revisión con el odontopediatra.
1: Cuando los niños son tan pequeños es todavía más evidente que la responsabilidad de su salud bucal y dental recae en nosotros, en las madres y los padres.
2: Bueno,
1: eso es fundamental, pero
2: lo
1: digo sobre todo no solo por esa primera visita, que por supuesto es responsabilidad nuestra de agendarla y de acompañar a las criaturas a medida que van creciendo, ¿no?, en esas revisiones, sino todo porque todavía cuando hablas con un odontopediatra, sobre todo, ¿no?, siempre asocias el nombre o la profesión a las caries, al azúcar. Y yo todavía me cuesta mucho, y perdonad que hable en primera persona, pero sí, me cuesta comprender cómo hay prácticamente bebés, niños de 2 años, con caries. ¿Se puede tener caries, doctor, si no se toma azúcar? Quizás por una cuestión genética, por una falta de protección.
2: No, nosotros de hecho decimos que sin azúcar no hay caries.
1: Ya.
2: Pero permítame que le comente una cosa sobre lo que ha dicho antes.
1: ¿Sí?
2: La responsabilidad de los padres efectivamente es agendar esta primera visita al primer aniversario, y eso ya el odontopediatra lo informa, a lo largo, hasta que el niño tenga 8 o 9 años, que es cuando empieza a tener suficiente control de movimientos, hasta esa edad, también es responsabilidad de los padres el cepillado de los dientes de los hijos.
1: Claro.
2: Es decir, no vale decir, ve a limpiarte los dientes, sino ven conmigo, te acompaño y yo te limpio los dientes. En cuanto a lo que me preguntaba del azúcar, evidentemente sin azúcar no hay caries. De hecho, como el azúcar está prácticamente presente en todos los alimentos que comemos, se podría decir que todo el mundo tiene la enfermedad de la caries dental. Otra cosa es que se manifieste, es decir, la enfermedad de la caries dental es el desequilibrio que se produce en la película de gérmenes en la boca por el efecto de los ácidos que se descomponen de los azúcares. Dicho rápido, es así. Pero esa enfermedad, si se deja evolucionar a su libre albedrío, no se cepilla, no se incorpora flúor, no hay revisiones, etcétera, acaba agujereando los dientes. Y es lo que se llama también caries, aunque a mí me gustaría que el término caries lo utilizáramos para definir la enfermedad y el efecto lo llamáramos lesiones de caries, lo que la gente llama caries para referirse a un agujero, que se llamara lesión de caries. ¿Por qué? Por algo muy sencillo. Es que llevo al dentista a mi hijo para que le curen las caries. Y uno entiende que si le tapan unos agujeros ya le ha curado la caries. Lo que hay que tener muy claro es que la caries es una enfermedad que debemos utilizar todos los mecanismos que tenemos de prevención para que no se acaben manifestando los agujeros en los dientes.
0: Nos queda un minuto nada más, pero quiero preguntarle por los dientes de leche, porque a veces las familias piensan, bueno, ¿cómo va a caerse el diente y nacerá otro en su lugar? No es tan importante su higiene y sí es fundamental cuidarlos, ¿verdad, doctor?
2: Es fundamentalísimo, porque él va a permitir que el niño mastique bien, hable bien, se desarrolle bien, articule bien la boca, crezca bien y va a crear suficiente espacio para que cuando haya el recambio de dientes haya espacio suficiente para que salgan esos dientes de dentición permanente que van a ser mayores en tamaño que los de la dentición temporal. Así que es fundamentalísimo curar y controlar la evolución de los dientes temporales.
0: Miguel Hernández Yuyol, presidente de la Sociedad Española de Odontopediatría, mil gracias por la información y por los consejos. Que tenga muy buena tarde.
2: Gracias, gracias.
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0: Maricruz, ¿qué te voy a decir a ti? La crianza está llena de retos.
1: Pues sí, no te voy a llevar la contraria.
0: Lo acabamos de ver, lo hemos visto en el bloque anterior, lo vemos cada jueves, también a través de las llamadas de los oyentes del programa. Fíjate, hoy los padres y las madres preocupados con maquillajes y estas cosas, pero la preocupación por los hijos comienza ya antes de que nazcan.
1: Es que tal cual, Inma, fíjate, es que cuando te quedas embarazada, en general, yo creo que la futura mamá se concentra en dos cuestiones. Una, las ganas de conocer el bebé, a ver si pasan rápido esos 9 meses, y luego su preocupación por si estará bien, la eterna pregunta. Una ecografía acaba de confirmarte ese día que todo va bien con el embarazo y que el feto, vamos a decir, que goza de buena salud, y a la noche a ti ya te vuelven los temores. Ay, que creo que se ha movido menos que ayer, a ver si no va a estar bien, ¿no? Ya estás deseando que llegue la siguiente prueba o la siguiente visita con el ginecólogo o la ginecóloga para confirmarlo de nuevo. Ahora imagínate, Inma, que en lugar de uno esperas a 2 bebés, ¿a 3? ¿A 4?
0: Pues me imagino que la preocupación se multiplica. O sea, si es, todo esto sucede con un bebé, pues imagínate con 2, 3 o 4. Sí. ¿Qué características diferencian un embarazo múltiple de uno único? Aparte de lo evidente, que se está gestando más de un feto a la vez.
1: Mira, yo también tenía esta curiosidad, la verdad, porque parece que en los últimos años vas conociendo a más mujeres que han tenido gemelos y me he puesto en contacto con la unidad de embarazo de alto riesgo del Hospital Universitario La Paz en Madrid, que es uno de los hospitales de Europa con mayor número de partos atendidos desde que se inauguró, y tiene esa sección especial centrada en el control de gestaciones de alto riesgo, que son aquellas que ponen a la madre o al feto o a ambos en un riesgo más alto de lo normal de desarrollar complicaciones durante el embarazo, el parto o el posparto. Este tipo de embarazos requieren un control especial y ahí encontraríamos a las mujeres con un embarazo múltiple. La jefa de esta unidad, la doctora María de la Calle, me ha advertido de algo muy curioso de entrada, y es que el cuerpo de una mujer no está diseñado para gestar de 2 en 2. Esto es lo primero que me ha dicho. Dice que estamos preparadas para tener hijos de 1 en 1, no como algunos animales que pueden tener varias crías a la vez. La doctora me decía que ya es un milagro que un cuerpo engendre otra vida, con lo que conseguir llevar adelante 2 o incluso 4, como ha atendido ella, es increíble. Vamos a escuchar de su voz qué supone ese embarazo múltiple para esa futura mamá.
4: Pues eso supone un desgaste brutal para el cuerpo de una mujer. Y eso supone que todos los cambios que sufre el embarazo en una mujer de un embarazo múltiple son mucho más precoces y mucho más exagerados. Como por ejemplo, más náuseas, más vómitos, más dolor de espalda, más reflujo, más retención de líquidos, más anemia porque hay 2 bebés chupando, más alteraciones de la piel, más insomnio, más taquicardia.
0: Y bueno, todos son ventajas.
1: Sí, es una alegría esto.
0: Por lo que veo.
1: Pensemos que todos estos síntomas o consecuencias que se consideran modificaciones gravídicas, así lo llama la doctora, es decir, que son modificaciones anatómicas y fisiológicas que experimenta siempre el cuerpo de la mujer durante la gestación, claro, en estas mamás son mucho más exageradas. Luego la ventaja hay más, que te llevas de una vez a 2 bebés o a 3, ¿no? Pero sufres lo suyo también, ¿no? Porque además luego también puede haber complicaciones obstétricas que también son mucho más frecuentes. Por ejemplo, tiene más riesgo de diabetes en el embarazo, más riesgo de hipertensión o de preeclampsia o de trombosis incluso. Estos no son cambios normales, son enfermedades que surgen por el hecho de ser un embarazo múltiple, que ya es de por sí un factor de riesgo añadido.
0: ¿Y la edad de la mujer influye?
1: Sí, según la doctora de la calle, muchas de estas embarazadas son mayores de 35 años y eso siempre aumenta los factores de riesgo, o a veces ya tienen sobrepeso añadido o una enfermedad de base. Todo eso, digamos, que dispara la probabilidad de que haya complicaciones.
0: Hay muchas curiosidades o incluso mitos cuando hablas de los embarazos múltiples. Uno de ellos es si son hereditarios, porque tú lo habrás escuchado. Sí. Siempre dicen, si en la familia tu abuela tuvo gemelos, pues tú tienes un alto porcentaje de tenerlos también. No sé si es cierto.
1: Pues mira, depende. Es que hay diferentes tipos de embarazo múltiple. Nos lo cuenta nuestra experta del Hospital La Paz.
4: Los embarazos, si son debidos a que un óvulo se ha fecundado por un espermatozoide, se ha dividido en dos, eso es un embarazo monocigoto, que eso no se hereda. Es una mujer que ha ovulado una sola vez y se ha fecundado por un espermatozoide y se ha dividido en dos, y eso tiene como una frecuencia fija, que es uno de cada 250 embarazos gemelares. Otra cosa son las mujeres que ovulan dos veces y se han fecundado esos dos óvulos por dos espermatozoides, y eso ha generado un embarazo doble, y eso sí que tiene un componente hereditario.
1: Son mujeres poliovuladoras, es decir, como nos ha explicado la doctora, producen y liberan más de un óvulo durante el mismo ciclo menstrual, y se ha visto que suelen ser hijas de madres que también ovulan varias veces. Durante los ciclos reproductivos, y en general esto lo sabemos todas, las mujeres solemos ovular una vez, es solo un óvulo el que llega a madurar, pero en algunas se da esa característica, y si el ciclo de reproducción coincide con el momento en el que mantiene relaciones sexuales, puede ser que se fecunden dos óvulos y den lugar a un embarazo gemelar.
0: En general, Maricruz, ¿España es un país con muchos embarazos múltiples respecto al resto de Europa?
1: Fíjate que a mí encontrar la respuesta me ha sorprendido. Al parecer estamos en lo más alto del ranking de gestaciones múltiples. Somos el tercer país europeo con más número de embarazos de este tipo, por detrás de Portugal y Grecia. Por eso, afortunadamente, también la sanidad está preparada para atenderlos bien. La doctora María de la Calle, por ejemplo, lleva más de 15 años trabajando en esta consulta dedicada a las gestaciones de alto riesgo. Dice que dos días a la semana solo ve embarazos de gemelos y trillizos. Y hay dos motivos por lo que estamos en el podio de esta peculiar clasificación.
4: Por la edad materna, que hace que los ovarios vayan fallando, y esto que te estaba contando, de que se ovulan dos veces, sí. Pues esto también ocurre cuando los ovarios empiezan a fallar, pues al final se estimulan más, se estimulan por una glándula que se llama hipófisis, que está en la cabeza, y entonces esta glándula hipófisis estimula más la secreción de ovocitos por parte del ovario. Y eso es un motivo por el que se ovula dos veces, y eso es un motivo por el que con la edad aumenta el riesgo de gestaciones múltiples. Y la otra segunda causa, que bueno, son las dos igual de frecuentes, es las técnicas de reproducción asistida.
0: Claro, en las técnicas de reproducción asistida se suelen transferir dos embriones y es fácil que se propicie esa gestación múltiple. Sí. Cuéntanos más sobre este tipo de embarazos, porque vemos que inciden mucho en la salud de la madre y entiendo que también en la de los futuros bebés.
1: Sí, porque hasta ahora hemos hablado de las connotaciones maternas, pero también pueden darse complicaciones fetales. Como dice la doctora de la calle, es que estos especialistas llevan tres vidas a la vez, o cuatro o cinco, ¿no? La de la mamá y la de los bebés que está gestando en el vientre. Y en ese sentido, el máximo riesgo para los fetos es la prematuridad. A menudo las embarazadas tienen que ingresar por riesgo de parto prematuro, rompen antes la bolsa y todo eso provoca complicaciones. Lo hemos comentado, de hecho, nosotros alguna vez cuando hemos hablado de bebés prematuros. El riesgo de dar a luz muchas semanas antes de lo idóneo se multiplica por 8 en estos embarazos con respecto a la gestación única. Así lo explica la doctora.
4: Como te puedes imaginar, lo que más nos preocupa es la prematuridad precoz, por debajo de 28 semanas, que son bebés de menos de un kilo. Y eso es ahora nuestro objetivo, intentar disminuir esa prematuridad en estas gestaciones. Y para eso pues tenemos que hacer un control del cuello del útero, les ponemos una serie de artefactos para evitar que se pongan de parto, y le damos una serie de medicación también. Y por otro lado, también estos bebés se asocian a más crecimiento intrauterino retardado. Es decir, niños que crecen menos por la propia gestación múltiple, pero también por por el poco espacio que tienen para desarrollarse dentro del útero.
0: Otro factor a tener en cuenta debe ser si esos gemelos comparten placenta o no.
1: Efectivamente, los que comparten placenta son los fetos que más complicaciones pueden tener. Uno puede crecer más que el otro porque le ha tocado precisamente más trozo de placenta, o puede ocurrir que un bebé transfiera sangre al otro.
0: ¿Qué se hace en esos casos?
1: Pues se tiene que operar a los bebés dentro del útero. En hospitales españoles como el de La Paz en Madrid, estas cirugías las llevan a cabo casi todas las semanas. También hacen transfusiones intrauterinas del gemelo que se queda anémico, y claro, la ciencia ha avanzado tanto que incluso se les realizan pruebas como ecografías cuando todavía están dentro del vientre de la madre para diagnosticar alteraciones. Es decir, son ya pacientes también de la ginecóloga obstetra en este caso.
0: Y después llega el parto.

0: vaginal con gemelos, el que les preocupa curiosamente más es el segundo, porque puede girarse, ponerse de nalgas. Así suele ser el parto.
1: Son partos siempre que se realizan en quirófano y son partos siempre que se realizan por un equipo multidisciplinar de ginecólogos, pues senior con junior, donde hay también anestesistas, porque a veces el segundo bebé puede, hay que hacer una cesárea urgente cuando el primero ha nacido por un parto vaginal, o a veces también pues hay que hacer una cesárea de ambos dos gemelos si vemos que se ponen a sufrir o que no nacen correctamente.
0: En los partos múltiples hay mayor índice de cesáreas, aunque la doctora me comentaba que también depende de la experiencia que tengan los ginecólogos que intervengan en ese parto. Dice que muchos no se arriesgan y siempre realizan cesárea, sobre todo con el segundo bebé, pero en el Hospital de la Paz intentan que sea vaginal.
2: Cuando nacen estos bebés y presentan alguna enfermedad, ¿se da en los dos casos y suele ser la misma?
0: Mira, nos quedan poquitos segundos, pero te lo cuento rápido. Esto es una cuestión que todavía no habíamos tratado, que es que hasta ahora hemos hablado de embarazos gemelares, pero en la calle distinguiríamos entre gemelos y mellizos, ¿no? Y los mellizos son genéticamente distintos porque provienen de dos óvulos diferentes fecundados por dos espermatozoides, por lo tanto no comparten ninguna condición, pero cuando son gemelos idénticos, porque provienen de un solo óvulo fecundado que se divide, ahí sí que son genéticamente iguales y por lo tanto son más propensos a desarrollar las mismas enfermedades. En ellos las glucemias son más frecuentes, las alteraciones cardíacas, las renales.
2: Bueno, qué interesante también. Lo dejamos aquí, Maricruz. Hasta el próximo jueves. Que tengas buena semana.
0: Igualmente, un abrazo.
2: Adiós, un abrazo. Nos vamos. Irene Moreno ha estado en el control de sonido de Radio 4 en Barcelona, en Prado del Rey, en Madrid, José Martín, Ana Jiménez y Daniel del Bosque en producción y realizando María Fernanda Borloz. Nos vamos y volvemos mañana cuando sean las 3 y 5, las 2 y 5 en Canarias. Cuídense mucho.
3: Las 4, las 3 en Canarias.
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3: 5 casos confirmados de hantavirus por el brote detectado en el crucero de lujo. Hay otros 3 aún bajo estudio. Es el dato aportado por la OMS, por Tedros Adhanom, director general de la Organización Mundial de la Salud. Última hora, Nacho Monraval.
5: Eso es, ha confirmado 5 casos positivos, entre ellos el que ingresó por su propio pie en un hospital de Suiza sobre la cepa. Tedros Adhanom, director general de la OMS, ha confirmado que se trata de la de los Andes y que se baraja la hipótesis de que la pareja que falleció contrajera el virus en un viaje por Sudamérica. Con respecto al desembarco en Tenerife, Tedros ha querido agradecer la respuesta del gobierno español y ha pedido al Ejecutivo canario que colabore, que entiende sus reticencias, pero que el riesgo para la población, ha dicho, es muy bajo.
6: Those who have concerns at the Canary Island will understand and support and cooperate with the federal government.
5: En esta rueda de prensa también ha explicado que los pasajeros que permanecen dentro del barco están en sus camarotes, que ninguno presenta síntomas y que si los presentara se les aislaría porque, como el periodo de incubación es de hasta 6 semanas, es posible, ha dicho, que aparezcan nuevos casos.
6: WHO assesses the public health risk.
5: E insiste el director general de la OMS que, aunque es un incidente serio, el riesgo general es bajo.
3: Suspendidas las clases de esta tarde en los centros educativos de los Alcázares, San Javier y San Pedro del Pinatar por las intensas lluvias en la región de Murcia. Las autoridades piden máxima precaución y nada de acercarse a ramblas ni zonas inundables. Mario Cervera es el alcalde de los Alcázares.
7: Pido a todos los vecinos de los Alcázares que no salgan de sus casas, que además, en la medida de lo posible, los centros educativos, no se acerque nadie a los centros educativos, puesto que están en zona alta. La nube la tenemos en estos momentos y tenemos alrededor de 100 litros acumulados lo que llevamos de mañana.
3: El episodio de tormenta se ha ido extendiendo a buena parte del país, también en el centro peninsular y en otras zonas del Levante, en la Comunidad Valenciana, en Alcira. Han recogido más de 70 litros por metro cuadrado en poco más de una hora. 3 personas heridas en Santander, atropelladas por el conductor de un vehículo que ha invadido la acera frente al ayuntamiento. El hombre ha dado positivo en drogas. Gema Igual es la alcaldesa.
8: 3 mujeres que, según ha dicho el servicio médico, sobre la marcha y esperando efectivamente que haya un parte más oficial, estaban las 3 conscientes, estaban las 3 orientadas y han sido las 3 evacuadas a centro médico.
3: En los mercados, pocos cambios en la apertura en

0: Street, David Martínez.
1: Sí, movimientos muy limitados en la apertura de la bolsa estadounidense. Cautela en Wall Street con el índice S&P 500 prácticamente plano, mientras que el que reúne a las principales tecnológicas, el Nasdaq, sube un 0,2%, todo a la espera de conocer novedades en torno a esas posibles conversaciones entre Estados Unidos e Irán. También las bolsas europeas se mantienen casi sin cambios y ligeramente en rojo. En cuanto al petróleo, cae cerca de un 3%. El crudo Brent, el que se toma como referencia en el mercado europeo, cotiza en el entorno de los $98 por barril.
0: Y la última ahora en los deportes, la tensión es máxima en el vestuario del Real Madrid. Valverde atendido en el hospital por una pelea con Tchouaméni y Luis Castro.
2: ¿Qué tal? Muy buenas. Una noticia que han adelantado los compañeros del diario Marca, que confirmamos en Radio Nacional: un nuevo enfrentamiento entre dos jugadores del Real Madrid, Fede Valverde y Tchouaméni. Ayer tuvieron un enfrentamiento. Ese enfrentamiento ha ido a mayor, ha provocado hoy una bronca mucho mayor, que ha terminado con Valverde sufriendo una brecha que ha necesitado puntos de sutura. Máxima preocupación en el club. Se les va a abrir expediente. Reunión de urgencia comandada por el director general José Ángel Sánchez.
0: 4 y 4, 3 y 4 en Canarias. 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
3: Buenas tardes. El crucero MV Ondius, en el que se registró el brote de antivirus, solo fondeará frente al puerto de Granadilla cuando llegue este domingo Tenerife y no atracará. Así lo confirmaba el presidente de Canarias, Fernando Clavijo, tras la reunión mantenida hoy en Madrid con la ministra de Sanidad y el ministro de Política Territorial para analizar el contexto epidemiológico.
4: Una buena noticia. Nos han transmitido que el buque en ningún caso atracará, solo fondeará. Con lo cual creemos que es una muy buena noticia, porque vectores de posible contagio y de riesgo pues se disminuyen, y por lo tanto la evacuación de esos pasajeros va a ser con una lancha o una nave nodriza que pueda ir, recogerlos, trasladarlos y llevarlos al aeropuerto.
3: Más temas. Los obispos de las dos diócesis canarias han desgranado hoy la agenda del Papa durante su visita a Canarias los próximos 11 y 12 de junio. Como les venimos contando, León XIV no visitará finalmente la Isla del Hierro. El presidente del Cabildo Insular, Alpidio Armas, ha dicho hoy que es una falta de respeto para los herreños, que han recibido al 60% de la migración en el archipiélago.
5: La dificultad en que el Papa coja el helicóptero y venga al Hierro y esté media hora en la Restinga, no la veo en absoluto. Va a Mogán y va a las raíces. Por lo tanto, yo creo que eso es porque no quiere directamente. Me parece, sinceramente, me parece una falta de respeto a los herreños.
3: Más temas. El barco interceptado la semana pasada por la Guardia Civil al sur de Canarias transportaba 30 toneladas de cocaína, es el mayor alijo incautado hasta la fecha en España, y su valor superaría en el mercado los 812 millones de euros. Así consta en el auto del juez, que este miércoles envió a prisión a los 23 detenidos en la operación. Y en los deportes, la Laguna Tenerife afronta a partir de las 5 de la tarde el partido de semifinales de la Champions de baloncesto ante el Ritas Vilnius de Lituania. El partido será retransmitido por Radio 5 y a través de RTV Play y el canal Teledeporte de Televisión Española. Es todo por nuestra parte.
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7: Muy buenas tardes, actualizamos la información del tráfico y hasta ahora estamos pendientes ya de varios accidentes, especialmente en las entradas a Valencia, uno en la 3 en el entorno de Chiva y Chirivella y otro en la 7 a su paso por Sátiva. En esta misma 7, otro accidente complica la salida de la capital murciana en el entorno de Espinardo, con más de 4 kilómetros de retenciones. Se complica el tráfico en Madrid en ambos sentidos, en la 2 en Torrejón de Ardoz, en la 3 en Rivas, A6 en Majadahonda y ya solamente de entrada en la 1 en Alcobendas y la 5 a su paso por Alcorcón. En esta misma cico, tráfico intenso ya en Toledo, en Valmojado, dirección Madrid, ya en el acceso a Barcelona, C58 en Moncada y la P7 en Barbera del Vallés, sentido Tarragona. Se complica especialmente en Málaga, la 7 en Fuengirola, hacia la capital malacitana, y la entrada a la capital gaditana por la 4, ya su paso por el puerto de Santa María. Es una información de la Dirección General de Tráfico.
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8: Buenas tardes. Chubascos ahora mismo en casi todo el país, salvo en el oeste de Andalucía. Se ha activado un aviso de nivel naranja en la Comunidad de Madrid, en la zona metropolitana y en Henares, por lluvias fuertes. También avisos naranjas en La Mancha, Toledana, Albacete, Murcia, Valencia, Alicante y sur de Mallorca. Les pedimos mucha precaución. Chubascos y tormentas por la tarde en casi todo el país, más fuertes, con granizo y fuertes rachas de viento hacia el norte, el este, la zona centro y el archipiélago balear. Posibles inundaciones, extremen las precauciones. Durante el día llevamos acumulados más de 70 litros por metro cuadrado. cuadrado en el aeropuerto de San Javier, en la región de Murcia. También en Canarias está lloviendo especialmente en el norte de la isla de La Palma. Durante la noche se irán desactivando los avisos por lluvias, pero mañana se aproxima una borrasca por el oeste. Mañana no lloverá en todo el país, pero sí lloverá en el noroeste, zona cantábrica y la zona centro. Las lluvias más fuertes mañana por la tarde se esperan en Cantabria, País Vasco, norte de Burgos y la ibérica zaragozana. Durante el fin de semana las lluvias avanzarán desde el oeste peninsular. Es una información de AEMET.
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13: El escritor y ensayista Santiago Albarrico dice que el ser humano es una chapuza entre carne y palabra, una maraña de materia e ideas, una colección de vocablos, de conceptos que después diremos no solo con la boca, el cuerpo habla, porque el cuerpo es una colección de eso, de palabras, es una enciclopedia, un diccionario, cada uno con sus términos, es un léxicon, un motor, lleno de posibilidades, pero también lleno de condenas. Ya saben lo que dicen, cada uno es dueño de sus palabras. Y hoy en El Ojo Crítico vamos a escuchar estas.
14: Léxicon, la nueva obra escénica que llega al Centro Dramático Nacional. Las que albergan las canciones. 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Las que nos dicen que el arte es inclasificable. Laura Fernández nos descubre a Emily Hall.

0: La palabra no solo como significado y significante, sino como sangre, como algo que hay que transfundir y que mejor forma a través del teatro. Elvira de Luis, muy buenas tardes.
1: ¿Qué tal? Buenas tardes. Como ha hecho efectivamente la compañía El Conde de Torrefiel con Léxicon en el Teatro María Guerrero de Madrid, del Centro Dramático Nacional.
0: Tania Beyeler, actriz y dramaturga. María Fernández, actriz. Bienvenidas ambas al Ojo Crítico.
2: Muchas gracias.
3: Gracias.
2: Hola.
0: No sé si es una pregunta difícil, pero ¿qué son las palabras?
2: Es una pregunta muy difícil. Bueno, creo que una persona experta te diría que es un sistema de signos que sirve para describirnos, para identificar, para construir mundo, etc. Para nosotras también en escena, en este caso concreto del léxico, la palabra, la parte que más nos interesa es la performatividad de la palabra y la plasticidad de la palabra.
3: Sí, palabras es como lo que hace que el flujo de la vida se estanque en un punto, ¿no? Con todo lo bueno y todo lo malo que tiene eso.
0: Léxicon reflexiona sobre la palabra, precisamente sobre el lenguaje. De hecho, habláis de la palabra como sangre y como tal intrínseca, ¿no? No podemos huir de ellas, para bien y para mal.
2: Correcto, sí, esa era la metáfora inicial del proyecto, el lenguaje como sangre, es decir, el lenguaje para nosotras era este flujo que conecta el cuerpo político, así como la sangre conecta el cuerpo orgánico. A partir de esa metáfora empezamos a jugar y a declinar de una manera poética, teatral, artística, esta idea en escena. O sea, es verdad que la sangre no aparece gráficamente en escena, ni mucho menos, pero esta idea de metáfora, como decías tú, el transfundir, ¿no? La transfusión de ideas, la transmisión y este flujo que nos une y nos separa a la vez, es un poco el concepto que atraviesa las siete escenas que componen esta pieza de teatro.
3: De hecho era así, yo te he oído decir, Tania, como que había una primera idea concreta de hacer una transfusión de sangre en escena, en directo, y no se pudo hacer porque el Centro Dramático Nacional, por cuestiones médicas, sanitarias
2: sí.
3: No lo permitió.
2: Sí, más que el Centro Dramático, directamente la Consejería de Sanidad, perdón. Era la idea, era hacer una extracción de sangre y que esta sangre pudiera quedarse como elemento escenográfico, elemento visual, y a partir de ahí ya declinar todo un imaginario en escena.
0: Por cierto, lo habéis mencionado, pero nos gusta mucho el teatro como un centro de transfusión de ideas.
2: Mola, ¿eh?
0: Hombre,
2: sí. Es un texto además que dice
3: Amalia. Sí, es una de las frases de un texto que digo yo. Sí.
2: Sí, bueno, es un poco así, ¿no? Antes se decía, bueno, antiguamente el teatro nace de estos rituales en los cuales se sacrificaba en su mayoría animales, pero porque se decía que la sangre era la única manera de conectar con los dioses. Los dioses se asomaban desde el cielo a mirar a los seres humanos solo si había sangre de por medio.
1: Este imaginario que mencionabais, a falta de la sangre en escena, se crea un imaginario muy complejo que vamos a ir desgranando, que es esa cárcel y libertad que generan las palabras, y vosotros lo hacéis tangible en siete capítulos que casi podríamos decir que funcionan como historias independientes, ¿no? Podemos ver el nombramiento de un académico, una performance de arte, un cine, una particular obra de teatro, y todas esas historias tienen en común pues que están miradas y contadas como si de las mil y una noches se tratara, en cierta forma.
2: Sí, nos gustaba esta idea, que también está en el texto de Mauro, en el diálogo que tiene con Amalia, esta idea de las mil y una noches, que es contar para no morir. Nos gustaba mucho también la idea del Decameron, que es este grupo de personas que se retira en una colina, en Fiesole, ¿no?, para huir de la peste en Florencia, y la única manera que tienen un poco de vivir es a través de las historias que se cuentan, porque están en una situación muy atípica y muy trágica, en la que hay una enfermedad que está matando a todo el mundo. Entonces nos parecía interesante utilizar el teatro como este símbolo de un reducto donde nos podemos encontrar los espectadores y la obra, es decir, los dos interlocutores principales del teatro, y puedan pues especular, escuchar y contarse historias, porque sí que es verdad que para nosotras el espectador es la persona que ensambla finalmente aquello que ofrecemos en escena, es decir, que es un espectador muy activo, no físicamente, no es teatro participativo, pero a nivel mental nuestro objetivo principal siempre es activar la imaginación del espectador y crear un diálogo diálogo entre obra y espectador.
3: Sí, como que los elementos no están ensamblados por sí mismos. O sea, a veces como que lo que está ocurriendo visualmente, lo que se está leyendo, tiene una conexión muy subjetiva, y ahí es donde el espectador, con su subjetividad y con su propio background, pues como que se crea como la historia particular.
1: Su propia historia, sí.
2: La completa, ¿no?, de alguna manera.
3: Sí, eso es.
1: Vamos a detenernos en el discurso de la RAE.
4: Las puertas de la sede de la RAE en Madrid están abiertas de par en par para recibir al público que ha acudido a presenciar la ceremonia de incorporación de un nuevo miembro a la Real Academia Española, Enrique Vilà Matas. Como todo el mundo sabe, a los académicos de la RAE...
1: Enrique Vilà Matas, en este caso, es quien va a acceder a la Real Academia Española, y él pues no quiere hacer su discurso de ingreso a la academia, y nos propone que desconfiemos de la palabra, que a priori, claro, es que es este el discurso que nadie espera, porque cómo pueden ser las palabras,
2: claro,
1: cómo pueden ser las palabras unas traidoras.
2: Bueno, es esta idea, esta contradicción que tienen las palabras, creo que se refleja mucho en esta escena. Empieza el discurso de la RAE, el suyo empieza con preferiría no hacerlo, el famoso preferiría no hacerlo del famoso personaje de Bartleby de Melville, y que nos parecía muy interesante. Vilà Matas la ha explorado mucho a Bartleby, y a esta tensión entre el escribir y el no escribir, el por qué escribir, qué necesidad hay de escribir, y al mismo tiempo no poder parar de escribir y de comunicarse. Entonces, toda esta contradicción de la palabra, del lenguaje, de crear mundos a través de la palabra, de a qué sirve, no sirve, la comunicación existe o no, está todo de alguna manera resumido, teatralizado en esta sí, escena, que es muy divertida.
3: Tengo que confesar que durante un tiempo yo pensé que realmente Vilà Matas era académico, y que estabais como narrando algo, y ya un buen día dije, ¿esto es verdad o no es verdad? Y lo busqué y dije, no es verdad.
1: No es académico, pero
3: lo
1: podría
3: intentado
1: ser.
3: Todo. Pero claro,
2: podría ser.
3: Es que
2: podría
3: está
2: ser.
3: Muy bien, porque tiene tantos elementos de la realidad que bueno, aunque es una ficción, pero es una ficción totalmente construida,
2: totalmente
3: en un esqueleto real. Entonces es como que
2: claro.
3: La gente se divierte muchísimo.
0: Hombre, no es lo mismo decir que Enrique Vilà Matas es académico a, no sé, una... No se me ocurre ahora, pero bueno, yo qué sé, cualquier otra persona que...
3: Sí, que los Morancos son académicos. Eso,
0: por ejemplo, gracias.
3: Claramente
0: efectivamente.
3: Todo el mundo sabría que eso es una
0: exactamente,
3: broma, ¿no?
0: Exactamente. Pero bueno, es también lo bonito del teatro, que hacernos plantearnos si lo que vemos es real o no.
2: Sí, y al mismo tiempo, de alguna manera, invocarlo, ¿no?
3: Invocarlo.
2: No es que yo quiera que él sea académico, pero ¿por qué no?
0: Ya,
2: ¿por qué no? De hecho, la última escena es una escena de una obra, el estreno de una obra de teatro hecha e interpretada por robots, que, o sea, no hay ningún juicio moral acerca de eso, pero de repente es una posibilidad que se abre ahí, que dices, bueno, sí, no, ¿por qué no? Es una invocación y al mismo tiempo una pregunta.
3: Y al mismo tiempo está ocurriendo, porque de hecho hay ahí una especie de instalación extraña, que es lo que nosotros nombramos que es una obra de teatro.
2: Claro. Y lo mismo pasa con la RAE y Vilà Matas.
3: Y lo mismo pasa con la RAE.
2: En ese momento sí que está pasando.
3: Sí, eso es.
2: La performatividad de la palabra. O sea, yo digo que Vilà Matas forma parte de la RAE, y durante un momento, esos 10 minutos que dura la escena,
1: eso
2: pues
1: es
2: para las 300, 400 personas que hay en el María Guerrero, es así.
3: Claro, esa es la convención, ¿no? Es como si yo digo en escena, yo ahora soy un perro, pues todo el mundo, ya está, soy un perro, no hace falta que me ponga cuatro patas y ladre. Es como la palabra en escena tiene
2: bueno,
3: un poder tremendo.
2: Es el juego, claro, es el juego. Claro, exactamente.
1: Y la obra va entrando poco a poco y va caminando, yo creo, ¿no? Entre momentos tensos y otros de calma, momentos muy intensos y otros de cierto reposo.
5: Hola, hola. Oli.
1: Jugáis mucho con las narrativas visuales. Aquí escuchamos a una gran máscara que aparece en escena y que nos llevan a esa tensión que existe entre lo individual y lo colectivo, que es perenne en toda la función. ¿Cómo habéis desarrollado esa idea? Porque, claro, hablamos de conceptos muy abstractos, pero ¿cómo llevarlos a escena? Aquí es una gran máscara la que de pronto protagoniza ese capítulo, pero es difícil transmitir una idea tan potente.
2: Bueno, claro, en este caso es la máscara, el títere que decimos que Vilà Matas utiliza. Encima, Vilà Matas utiliza un títere para hacer su discurso, porque él, pues como su personaje que se ha construido en la vida, no lo haría y necesita sacar una máscara. Yo creo que estos dispositivos sencillos muy conocidos pueden aproximar a un público de repente pues conceptos más complicados a través de una máscara tú pues o un títere se cuenta un cuento, es algo que hemos visto pues desde muy chiquis, ¿no?
3: Claro, sí, sí. Y luego, claro, luego es curioso porque es como un teatrito de títeres, pero lo que pasa es que la máscara esa es como que hay gente que a mí me ha dicho, amigos que han venido a ver la obra, que me han dicho, oye, da miedo el cacho máscara sí, esa sí. Ahí, ¿no? Como que es un objeto muy contundente y que el objeto en sí, a pesar de ser como tan primitivo, la cuestión del teatro de máscara, es como una gran falla gigante ahí, ¿no? Como que es muy impactante. Tiene como esa mezcla entre lo más rudimentario del teatro, lo más rudimentario no sería la palabra, lo más arcaico,
2: convencional, ¿no?
3: Y de repente como un objeto que parece casi que lo ha dejado ahí una nave espacial, ¿no? Como, sí.
2: Total, es verdad.
0: Sí, ¿podríamos sí. entendernos sin palabras?
2: Por supuesto no, yo creo que no. Pero tampoco con palabras, ¿no? Esa es un poco la tragedia, yo creo.
3: No de la misma manera que con palabras y desde luego, como tú dices, nunca totalmente, ni con ellas ni sin ellas. Uh-huh. Claro.
0: Pero sí que hablamos sin palabras muchas veces.
2: Sí, sí que hablamos sin palabras. De hecho, yo creo que una cosa que quiere poner en valor la pieza es que hay muchos tipos de lenguaje o hay muchas maneras de comunicarse y no todos son las palabras, porque las palabras también han entrado un poco en el dominio de lo contractual, de lo fáctico, de lo legal, de como el mundo más asible y, como dices tú, hay muchas otras maneras de comunicarse y de decir las cosas que igual son más etéreas o menos visibles o menos contractuales en algún sentido, pero que siguen siendo muy poderosas.
3: Sí, en general las palabras definen el camino más corto y el lenguaje no verbal requiere de cierto tiempo para sentir. ¿No? El sentir es algo pensar y traducir a palabras es una operación relativamente rápida. Sentir requiere de un tiempo.
0: Desde luego las palabras son necesarias. Estamos haciendo una entrevista en un medio que vive de la palabra, así que como bien decís, en el fondo se habla por no morir. Tania Beyeler, Amalia Fernández, compañía del Conde de Torrefiel, muchísimas gracias por traernos Léxico en el Ojo Crítico.
3: Muchas gracias a vosotras. Gracias.

0: Los viernes llega la avalancha de novedades musicales y los jueves dedicamos un espacio en el ojo crítico a la música contemporánea. Lo hacemos con nuestra compañera de Radio 3, con María Tahosa. Muy buenas tardes. ¿Y qué novedades del viernes y de esta semana tenemos?
1: Bueno, Laura, que pues como dices siempre, las novedades son tantas que bueno, pues esperamos que estos 5 minutos sirvan como de brújula, ¿no? Para descubrir siempre nueva música, la que acaba de salir o la que está puntísimo de ver la luz. Por eso hoy empezamos con este disco que ya tiene un par de semanas.
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1: Y es posible que hayas reconocido esa voz, pero que te cueste identificarla en ese contexto sonoro como más melódico, más emocional. Es la música de Parque Sur, que a finales del mes pasado, el día 24, publicaron el disco Mitos y Leyendas. Es el cuarto álbum para una de las bandas de rock alternativo de referencia en la escena actual y ha supuesto para el grupo un paso adelante en su sonido. Las letras de repente se abren en canal, ¿no?, para hablar de sus amores y desamores, y es algo que nos descuadra, que no relacionamos a la primera con Parque Sur porque nos tienen acostumbradas a un registro que se parece mucho más a esto.
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1: Habría, perdona María, que decirles que no se hablen así. Eso está mal.
2: Bueno, pero esa es la marca de la casa de Parque Sur, ¿no? Pues si no los ubicas son los de no soy racista, pero ¿sabes quién es? Bueno,
1: está ellos, claro que juegan con eso también.
2: Claro, disparan contra todo lo que se mueve, ¿no? Como decimos, esa es su marca personal y lo mejor que saben hacer. Sacar sus vergüenzas para que tú también te mires en ese espejo. Así que no te preocupes, porque si eres fan de Parque Sur, de eso también hay en ese nuevo álbum.
1: Bueno, creo que para escuchar la siguiente novedad de la que nos vas a hablar, en la lista vamos a viajar un poquito más lejos.
2: Concretamente al Salvaje Oeste.

0: Es la música de la artista tejana Kacey Musgraves, que es cantante, compositora y que puede presumir de 8 Grammys. La semana pasada, el viernes 1 de mayo, publicó su disco Middle of Nowhere, que desde su título presenta, bueno, pues ese estado de indeterminación del que salieron las nuevas canciones.
1: ¿Y en qué se ha inspirado para crearlas?
0: Pues dice que su nueva música salió durante un largo periodo en el que estuvo soltera, el más largo de su vida, y es pues un ejercicio de empoderamiento. Cuenta que se sintió increíblemente plena en ese tiempo y que le encantaba la sensación de no sentirse definida por nada ni por nadie. Así que normal que de ese momento surjan composiciones como esta que se llama Loneliest Girl, en la que canta eso de soy feliz por ser la mujer más solitaria. Para estas canciones ha recurrido como a ese sonido más country, más tradicional, aunque esta es una de las canciones más poppy de ese álbum. Y bueno, ahí en la tradición encuentra un punto en común con el siguiente invitado, que tal vez te suena a Laura porque fue fundador de esta banda. 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Que son inconfundibles, ¿no? Son Vampire Weekend, uno de los nombres clave del indie de la segunda década del siglo XXI. Bueno, la banda comenzó en 2006 y uno de sus miembros clave, Rostam Badmangli, la abandonó en 2016. Desde entonces ha estado trabajando como productor para artistas como Charlie XCX, Frank Ocean o Haim, pero también tiene una interesante carrera en solitario y el próximo 15 de mayo se publicará su nuevo disco que se llamará American Stories, un álbum que incluirá canciones como esta.

0: Y este disco de Rostam pues llega en un momento interesante, ¿no? En este momento de guerra. Él es estadounidense de ascendencia iraní y lo que ha tratado de hacer con su nuevo disco es acercar los universos de la música tradicional americana y la persa. El experimento es un álbum que suena completamente desnudo, acústico y orgánico, y en cuanto a las letras, no se mete en ningún jardín político, pero aborda temas que son universales y que a veces pueden entenderse incluso como mensajes a favor del fin de la guerra. Bueno, y para terminar nuestro repaso de novedades, vamos a recomendarte un último disco que sale mañana. Lo firma una artista a la que Rostam conoce bien porque ha trabajado como productor para ella, y es la autora de esto que ya es un himno inmortal. Bueno, Laura, no sé si estarás de acuerdo conmigo, pero da igual cuántos discos publique Lique Lee, te apuesto lo que quieras a que esta siempre será su canción más popular.
1: Es un himno, como has dicho,
0: inmortal,
1: pero sí. Además yo creo que es generacional. Aunque, vamos, yo escucho esto y es que son mis 20, ¿no? Es una década.
0: Sí. Bueno, pues además es que ella no es para nada un artista one hit wonder, es súper interesante. Y el disco que se publica mañana, que se llamará The After Party, tiene muchos argumentos para convertirse en uno de los favoritos de la temporada, así que hoy me voy a despedir con esta canción. Se llama Lucky Again y que comienza además con esa maravilla, ¿no? Con un fragmento de la revisión de las cuatro estaciones de Vivaldi que Max Richter publicó en 2012.
1: Pues María Tausa, muchísimas gracias. Como siempre, ya tenemos más canciones que añadir a la playlist.
0: Gracias, Laura.
1: Un abrazo, chao. Ahora más noticias con el boletín informativo y después regresamos aquí al Ojo Crítico con más cultura. Hasta ahora.

0: Son las 4:30, las 3:30 en Canarias.
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0: La Organización Mundial de la Salud confirma que hay 5 casos de antivirus por el brote detectado en el crucero de lujo y otros 3 sospechosos. Lo acaba de confirmar su director, Tedros Adhanom, que llama a la calma, asegura que el riesgo para Canarias es bajo. Mario Sánchez.
2: El director de la Organización Mundial de la Salud ha explicado que la cepa que ha provocado el brote es la de los Andes y ha comentado que se baraja la hipótesis de que el matrimonio neerlandés que falleció había realizado un viaje por Sudamérica. Tedros Adhanom ha expuesto que pidió a Pedro Sánchez que España se hiciera cargo del crucero y le ha agradecido su disposición a hacerlo. También ha dicho entender las preocupaciones de las autoridades canarias, a las que ha reclamado que colaboren con la atención de las necesidades del barco.
3: Those who have concerns at the Canary Island will understand.
2: Dice el director de la OMS que el riesgo para la población canaria es bajo y ha puesto de manifiesto que todos los pasajeros del crucero son asintomáticos en estos momentos, dejando claro que cualquier persona que pudiera llegar a sentirse mal será aislada de inmediato.
0: Se lo estamos contando, el episodio de chubascos y tormentas afecta ya a varias zonas de la península. La Confederación Hidrográfica del Ebro alerta de posibles crecidas en cauces menores y barrancos por las fuertes lluvias. Hay avisos amarillos activados en Cantabria, Castilla y León, País Vasco, La Rioja y Navarra. Mucha precaución. También en el Mediterráneo, en la región de Murcia, se han suspendido las clases en los municipios de Los Alcázares, San Javier y San Pedro del Pinatar. Y en la Comunidad Valenciana sigue activo el aviso naranja, donde los acumulados por lluvias son importantes. Redacción en Valencia, Nuria Llopis, buenas tardes.
4: Así es, buenas tardes. En alrededor de una hora han sido 72 litros por metro cuadrado los que han caído en Alcira, 50 en Guadasuar, localidades a las que les separan poco más de 7 kilómetros. El ayuntamiento de Alcira ha cerrado todas las instalaciones deportivas y ha celebrado un cecopal. La tormenta, con fuerte aparato eléctrico, ha permanecido más de una hora estática en esa zona. Miguel Gómez es vecino del municipio.
5: En Alcira ha estado lloviendo poco más o menos desde las 2:15 hasta las 3:30 y ha caído a veces un poco de granizo. Pequeño, pero ha caído granizo.
4: Es uno de los puntos del litoral sur de la provincia de Valencia que están ahora mismo en alerta naranja, al igual que la costa norte de Alicante.
0: Más asuntos. El ministro de Exteriores, José Manuel Álvarez, asegura que el ciudadano español de origen palestino, Saif Abukesek, no tiene ninguna relación con el régimen terrorista de Hamas. Responde así Álvarez a las críticas de la oposición cuando se cumple una semana de la detención de Saif mientras viajaba en la flotilla con destino a Gaza.
6: A ver si se va a creer usted las patrañas estas de que es miembro de Hamas. Porque yo he pedido un informe a las autoridades españolas que me pueden decir si es miembro de Hamas o no. Y se lo digo también al portavoz de Vox. Ninguna conexión con Hamas. Y se lo he dicho también al ministro de Asuntos Exteriores de Israel. Si tiene las pruebas, esto es muy sencillo. Las pone encima de la mesa.
0: La Unión Europea acepta la propuesta de nuestro país de prohibir en todo el territorio comunitario el uso de sistemas de inteligencia artificial que permitan crear imágenes de contenido sexual. Manu Martínez.
7: España elevó la petición a la Eurocámara el pasado mes de enero tras la polémica suscitada con los vídeos de contenido sexual de mujeres y menores creados por GORK, el motor de IA de la plataforma X. Ahora la Comisión, la Presidencia del Consejo y el Europarlamento han acordado incluir este punto en la reforma de una ley que tiene que estar lista el próximo verano. La enmienda propone prohibir la venta, distribución y uso de aquellas IAs que puedan generar o manipular vídeos o imágenes reales para convertirlas en desnudos o acciones de tipo sexual sin permiso. Y todas aquellas IAs que puedan generar contenido desde la nada y que acaben derivando en pornografía infantil. La propuesta española va en la línea de la Ley de Protección a los Menores en Entornos Digitales que el Ejecutivo ha llevado al Congreso de los Diputados y con la que pretende prohibir el acceso a las redes sociales a los menores de 16 años sin permiso paterno.
0: Sigan informados en esta sintonía y en la web rtve.es.
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15: Buenas tardes, en este momento estamos pendientes de varios siniestros en Valencia, la 7 en Sátiva hacia la capital del Turia y también en la entrada por la 3 en Chiva y en Murcia la 7 en Espinardo dirección Alicante. Al margen de estos alcances encontramos complicaciones en Madrid, en ambas direcciones, en la 2 en Torrejón de Ardoz, de la 3 en Rivas, la 6 en Majadahonda y en la entrada por la 1 en Alcobendas y la 5 en Alcorcón. Tráfico irregular en Toledo, la 5 en Valmojado, dirección Madrid. Dificultades en el Levante, en Barcelona, en el acceso por la C58 en Muncada y el AP7 en Barberá del Vallès, sentido Tarragona, y en Murcia, la 7 en Totana, en ambas direcciones. Y por último, hay complicaciones en Andalucía, concretamente en Málaga, la 7 en Fuengirola hacia la capital malacitana, y en Cádiz, el A4 en Puerto de Santa María, todo sentido a la capital gaditana. Es una información de la Dirección General de Tráfico.
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0: Continuamos aquí en El Ojo Crítico contándote la cultura y hoy pasa por muchos lugares, entre ellos Barcelona, donde comienza el festival referente del cine documental en el sur de Europa, Docs Barcelona. Son más de 60 títulos que miran la compleja realidad actual a través de historias humanas y que podremos ver en diferentes espacios de la ciudad condal. Son 60 títulos, como digo, los que podemos ver esta 29ª edición en la que se entregará el premio de honor al cineasta Marc Cousins, Marta Orquín.
1: Sí, la película inaugural del Docs Barcelona es A Fox Under a Pink Moon y a la proyección asistirán su protagonista, la joven artista Soraya Ahlaghi y su tío, el documentalista Mehrad Oskoui. Se trata de un relato en primera persona de esta joven de 16 años que documenta sus intentos de escapar de su marido abusivo y de Irán para reunirse con su madre en Austria.
2: Intenta migrar 5 veces y ella se graba durante 5 años con el móvil y le manda estas grabaciones a su tío, que es documentalista, que vive en Alemania.
3: What do you think about me?
4: I think you're stunningly beautiful.
1: Soraya es uno de los rostros de una realidad compleja e inestable, un mundo fracturado retratado por los 57 títulos seleccionados que hablan de las relaciones amorosas vía inteligencia artificial, de la lucha de 80 periodistas contra el cierre de un popular medio independiente en Hungría por las presiones políticas, de la resistencia de un activista en Uganda o de una expedición al Amazonas en 1996. Son las miradas de un centenar de documentalistas que no se quedan en la superficie de los titulares de prensa. María Culumé, codirectora del Docs Barcelona.
2: Pone rostro a los temas de conflictos geopolíticos globales desde la mirada humana y desde la empatía. Y el otro gran eje es documentales que a través de la ciencia y la tecnología tienen una mirada analítica para cuestionar una narrativa oficial.
5: 324, desconocidos.
1: Esta mirada analítica la encontramos en títulos como Atlas de la Separación, que con tecnologías forenses rastrea a los desaparecidos sepultados en el Valle de los Caídos. Un Docs Barcelona que cuenta con la presencia de grandes nombres. El cineasta Marc Cousins, premio de honor del festival, que le dedica una retrospectiva, y el documentalista John Wilson, que estrena su historia sobre el hormigón.
0: Gracias, Marta. Tenemos más lugares a los que ir, pero antes de irnos de Barcelona, una propuesta inútil. La obra de la dramaturga Alicia Serrat y la actriz y cantante Claudine. Ambas vuelven esta noche al Teatro Maldá de Barcelona con este musical centrado en la depresión, la ansiedad y en el síndrome del impostor. Teatro que nos habla del poder terapéutico del arte. Montse Soto.
6: Chris es una chica atrapada en su círculo de autocrítica constante y depresión que acaba rompiendo con una terapia musical que la ayuda a enfrentarse a sus miedos.

0: Este es el punto de partida de Inútil, un cactus y otros desastres, una terapia de pop folk que firma la compañía Comun Llum. Dos actrices y un actor, Claudia Nogués, Pau Olivé y Anila Padrós, interpretan hasta 14 personajes y ponen sobre la mesa temas como el síndrome del impostor, el poder reparador del arte y las enfermedades mentales.
1: Queremos visibilizar y normalizar que la gente tenga el síndrome del impostor, ansiedad, depresión y que no se viva de una manera tan como estigmatizada.
0: Uno de los objetivos de la pieza es poner también nombre a esa voz interior que juzga nuestra existencia para poderla identificar y hacerla callar en nuestro interior cuando es necesario. Y es que 280 millones de personas sufren depresión en todo el mundo, una enfermedad aún muy estigmatizada sobre la que quiere reflexionar este montaje a medio camino entre la comedia y el drama. Nosotros os dejamos con uno de los temas de este concierto terapéutico teatral, Aurías, Deberías, centrado en las expectativas que las madres, a menudo, proyectamos sobre nuestras hijas.
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3: Gràcies, Montse. Y rompiendo el cliché de la mujer representada, inspiradora y acercándose a su mirada creadora, se inaugura hoy en el Museo Casa Natal Picasso de Málaga Ni Musas Ni Modelos, un recorrido por las mujeres artistas de su colección privada y que se puede visitar hasta el 13 de septiembre. Santiago Bustamante ya ha podido verla.
4: Es un recorrido agrupado en áreas temáticas y que propone un cambio de enfoque, de esa mujer representada como cuerpo observado o simple inspiración a la mujer creadora, ni musa ni modelo, que mira la realidad, que la piensa y la transforma en arte. Son 4.000 las obras de la colección privada de la Fundación Casa Natal Picasso, de ellas 900 correspondientes al propio Pablo Picasso, y el resto adquisiciones o donaciones, entre las que estaban piezas de estilo muy heterogéneo de creadoras como Rousseau Bru, Hannah Collins, Susana Solano o Dorothea Tan. Hoy protagonizan juntas, hasta un total de 30 creadoras, esta exposición. Mario Virgilio es el jefe de promoción cultural del Museo Casa Natal Picasso, comisario también de esta exposición.
5: Veía que teníamos obras de mujeres artistas y no le habíamos dado la importancia que requería, ¿no? Entonces me atreví y dije, bueno, voy a hacer una exposición solamente de mujeres para rectificar este trato desigual que habían tenido, ¿no? Y este es el resultado.
4: Y de esas joyas desconocidas, pues por ejemplo, Florence Siegel, una de las primeras donaciones que ella misma realizó desde Nueva York y que hoy brilla con luz propia en esta exposición.
5: Es una artista de la que solamente sabemos que la obra la envió desde Nueva York y es una obra que une a lo que ella llama los tres Pablos, Pablo Neruda, Pablo Picasso y Pau Casals, a través de textos políticos contra el franquismo de los tres, ¿no? Y con una calidad técnica verdaderamente envidiable, ¿no?
4: Recordamos, ni musas ni modelos, hasta el 13 de septiembre en la sala temporal del Museo Casa Natal Picasso, entrada conjunta, es decir, museo y exposición temporal, 8 euros.
3: Gracias, Santi. Apuntado. Toca ahora, en el Ojo Crítico, descubrir la programación de esta semana de la Orquesta y Coro de Radio Televisión Española.
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10: Señor Beethoven, apártese del borde del acantilado, no vaya a caerse. Señor, ¿me escucha?
11: Maldita sordera.
10: Señor, ¿pero no le atierra estar tan cerca del abismo?
11: Solo desde el borde del abismo puede apreciarse la inmensidad de la creación.
10: Ya veo que tiene un día intensito. Y dígame, ¿qué es lo que ve? Aparte del océano.
11: La grandeza no se ve.
10: ¿Ah? ¿Y cómo se llega a ella, señor?
11: Con el corazón.
10: Von Herzen, möges wieder zu Herzen gehen. Desde el corazón, que llegue al corazón. Zoquete de mí no acabo de entenderle, señor. ¿Qué tal si damos...
12: Un, dos, tres.
10: Pasitos para atrás y me lo explica.
12: Corazón,
6: Esa es la frase que Beethoven colocó en la cabecera de la partitura, de la que consideraba su obra más importante, Misa Solemnis en Re Mayor. Y esa es la obra que el 7 y 8 de mayo la Orquesta y Coro Radio Televisión Española hará sonar en el Teatro Monumental. El directo Mas Dausgaard será el encargado de dirigirla. Tarea nada sencilla si tenemos en cuenta dos cositas. Round 1. Que la comprensión de la inmensidad de esta obra ha sido, es y será casi inalcanzable para el intelecto humano. Round 2. Y que como Beethoven curró tantísimo en ella, se tomó muy en serio la forma en que debía llegar al público, y el camino debía ser de su propio corazón al corazón del público.
12: ¿No ves, señor? Ya se lo dije. Mucho mejor aquí al calorcito del aguardiente. Cuénteme eso de la creación, la misa, Dios, la religión y tal y cual.
13: Mi obra no habla de la religión, somente cato. Va más allá. Habla de la existencia.
12: Temita ligero. Ahora entiendo lo de los 81 minutos.
6: Lo que iba a ser una pequeña misa se le fue yendo de las manos al bueno de Ludwig y se convirtió en pedazo de misa. Pero claro, no era sencillo dar forma sonora a aquello que él entendía por Dios, algo que iba más allá de cualquier dogma.
13: Es un ser que trasciende a nuestra comprensión. Es la reencarnación de todo lo divino de la humanidad y de la naturaleza.
12: ¿Otra ronda, señor?
6: Y para transmitir sonoramente algo que va más allá de nuestro entendimiento, Beethoven creó una obra que va más allá de lo convencional. Un desafío total para aquellos y aquellas que osen a interpretarla. De ahí que la Orquesta y Coro Radio Televisión Española cuente para la ocasión con tres solistas de la talla de la soprano Rocío Pérez, el tenor Juan Noval y el barítono Sreten Manojlovic.
12: Señor, ¿y ahora dónde vamos?
13: Hacia un mundo en el que vivamos en paz, bajo la misericordiosa mirada de nuestro Dios.
12: Estupenda idea, pero yo igual necesito un poquito de siesta antes.
14: No te vayas, corazón, no me niegues a reír.
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0: Pues nos vamos a ese pequeño rinconcito lleno de libros. Es el rinconcito de Laura Fernández desde Barcelona. Muy buenas tardes, Laura.
1: Muy buenas tardes, Laura. ¿Qué tal?
0: Pues muy bien, muy bien.
1: Tengo deberes para ti. Nos quedamos con una cosa pendiente el
0: sí,
1: otro día.
0: Pues he hecho mi homework.
1: ¿Sí? ¿Has sí. elegido el nombre de espía de cartas?
0: Pues sí.
1: Para Diminuta Casa
0: sí,
1: Encantada.
0: Sí. A ver. Es un nombre no tan largo como la niña de Diminuta Casa Encantada, pero bueno, son cuatro.
1: Wow.
0: Nora Rory Victoria Baker.
1: Bueno, muy bien.
0: ¿Verdad?
1: Impresionante.
0: Sí. Nora es que es un nombre que me gustaba mucho. Siempre lo utilizaba para mis relatos de cuando era niña.
1: Mira.
0: Rory por las chicas Gilmore.
1: Muy bien.
0: Victoria por esta novela de toda adolescente de Laura Gallego, de Memorias de Idún, que
1: bien.
0: Era la protagonista. Y Baker, porque yo soy muy decimonónica, me gusta mucho Londres y Sherlock Holmes.
1: Baker Street. Me encanta.
0: ¿Qué te parece?
1: Vaya nombre más bueno, ¿ves? Pues así empieza una historia. Laura, ya te puedo poner a escribir.
0: Te lo cedo.
1: Vale, me lo apunto.
0: La escritora eres tú.
1: Me la apunto.
0: Bueno,
1: pues, estupendo.
0: ¿De qué nos vas a hablar hoy?
1: Pues,
0: ¿qué nombre nos vas a descubrir?
1: Esta semana os voy a descubrir el nombre de mi nueva escritora favorita, que esto me pasa muy pocas veces que me aparezca una nueva escritora favorita, y su nombre es Emily Hall. Y el hall como el hall de un hotel, tal cual. Y el libro del que voy a hablar se titula El camino más largo. Lo ha publicado Malas Tierras, pero ahorita mismo, además. Y la traducción es de Alba Pagán. Took a few years to get here, brother.
0: Greens are greener in the heat of summer. Pues cuéntanos, ¿por qué es Emily Hall tu nueva escritora favorita?
1: Mira, Laura, estoy pensando ahora que nunca os he contado cómo me enamoro de los libros, y cómo fue en este caso, ¿no? Que fue un fogonazo total. Yo no sé si los libros me llaman a mí o yo los llamo a ellos, pero el caso es que a veces busco libros de autores favoritos que han dicho este libro me encanta, ¿no? Y llego a la librería y los busco.
0: O sea,
1: yo
0: creo de verdad que los libros son los que nos llaman, ¿eh?
1: ¿Verdad?
0: Sí.
1: Este libro yo lo vi en una mesa de novedades hace muy poquito. Y bueno, la portada me entusiasmó, es una portada un poco, bueno, muy Malas Tierras, un poco borrosa, un poco extraña, pero me leí la sinopsis y la primera frase y ya estaba completamente dentro. Y de hecho, cuando estoy tan dentro, salí a la calle y me puse a leer caminando.
0: O sea, que eres de las que lee mientras camina. Pero
1: sí.
0: Mejor que el móvil, pero aún así hay que mirar cuando se cruza, ¿eh?
1: Eso es verdad, pero yo antes era muy rara porque leía cuando la gente no tenía móvil caminando y me decían, ¿pero cómo ves? Y digo, pues ahora vais todo el mundo con el móvil, ¿no? Y es mejor leer,
0: sí,
1: digo
0: ya,
1: yo.
0: Es verdad, y a nadie le parece una locura.
1: Bueno, y el caso es que con Emily Hall lo que me pasó es que cuando le di la vuelta al libro para leer la sinopsis, me encontré con una frase de Eileen Miles, que es una poeta.
0: Sí, me encanta.
1: La de Chelsea Gales es genial. Pues la frase dice: aún recuerdo cuánto me aterrorizó e impresionó Hambre de Knut Hamsun cuando era joven. La lectura de El camino más largo ha tenido un impacto similar, un libro que deja huella. Bueno, entonces, para mí, no sé si lo he dicho alguna vez, pero Hambre es uno de mis libros favoritísimos. De hecho, es el libro favorito de John Fante, que es mi escritor favorito. En fin, todo favorito, etcétera, etcétera, favorito.
0: Todo está conectado.
1: Todo está conectado. Entonces, claro que me iba a gustar, entonces ni siquiera me lo pensé. Fue un segundo de locura.
0: Vale. Bueno, y cuéntanos.
1: Es verdad que no cuento nada. Siempre me pasa igual, me lío muchísimo. Bueno, pues va de un artista que tiene un trabajo en una oficina y ese día, el día en el que elige el camino más largo del título, va a reunirse con una galerista para contarle de qué va su obra. Y su problema es que no sabe de qué va su obra.
0: Ah.
1: ¿En qué consiste? ¿Qué es su obra? La voz mental de la narradora es una voz tan parecida a la voz mental del genio máximo Thomas Bernhard, en libros como La Tala, Sí, Maestros Antiguos, todo lo recomiendo muchísimo, que parece como si hubiera vuelto entre los muertos el propio Bernhard, pero convertido en una mujer que en su vida real es crítica de arte.
0: O sea, ¿Emily Hall es crítica de arte?
1: Sí, voy a hablar un poquito de ella. El camino más largo es su primera novela, la publicó en 2022 en Dalkey Archive, que es la editorial más arriesgada de Estados Unidos, la editorial que publicó, por ejemplo, a Marguerite Young, que es la autora de la novela más larga jamás escrita, una novela que se titula Miss Macintosh, My Darling. Emily Hall vive en Nueva York y edita catálogos de exposiciones para el MoMA. O sea, es una curranta. Tiene menos de 700 seguidores en Instagram. Muy fuerte todo esto, ¿no? O sea, es una señora completamente desconocida. Es un descubrimiento mundial.
0: Pero es que guiarnos por si la gente tiene o no seguidores, a veces nos perdemos grandes, iba a decir estrellas, ¿no? Bueno, grandes joyitas como las que traes.
1: Totalmente, pero yo creo que Malas Tierras ha llegado ahí en ese momento.
0: Es que hay que tener ojo.
1: Sí, totalmente. tal. Entonces, bueno, te digo que se parece a Thomas Bernhard, uh-huh. que es que la prosa de Bernhard es muy obsesiva, pero a la vez tiene algo de absurdo, de cómico, dentro de esa propia obsesión. Sara Mesa llama a la prosa de Bernhard prosa rumiante, porque vuelve y vuelve, ¿no? Y es un poco eso, que vuelve y vuelve sobre sí misma, de manera que apenas avanza, pero cada avance es como una especie de revelación. Y aquí es una revelación que además tiene que ver con la idea del arte y en qué consiste y para qué y qué es un artista, ¿no? Y dónde está. Y sobre todo, muy importante, cuál es su relación con el trabajo. Porque habla y mucho el libro del trabajo de oficina que tiene que hacer esta chica para poder mantenerse con vida, comer, pagar el alquiler, esas cosas, mientras ella intenta crear, ¿no? De hecho, me gustaría poder leer un pequeño fragmento. Voy a ello.
0: Vamos a escucharte.
1: De camino a la galería pensé que siempre me estaba preguntando qué era mi obra. Como artista, sabía que tendría que saber qué era mi obra, pensé mientras caminaba. Pero seguía sin saber qué era mi obra y era incapaz de pensar en otra cosa. Además, en mi época se aceptaba que un artista creara arte a partir de cualquier cosa, con cualquier cosa, sobre cualquier cosa, ya que el mundo que constituía el mundo del arte de mi época no tenía límites, lo cual resultaba liberador y terrorífico. Sin embargo, yo no podía dejar de preguntarme qué era mi obra, ni siquiera cuando me decía que a esas alturas ya tendría que conocer la respuesta. Pero respecto a la pregunta, no cabía duda, seguía siendo una cuestión no resuelta. La pregunta de qué era mi obra, es decir, cómo podría reconocerla cuando ésta se me presentase.
0: Bueno, pues Laura, ahora lo entiendo todo y además me gusta esa idea también de no tener que explicar o tener que saber qué es exactamente tu obra. Simplemente es algo que sale, que es visceral y que se crea desde el estómago, ¿no?
1: De hecho, todo el libro es un poco eso, ¿no? La idea de preguntarse qué es tu obra acaba dando forma a lo que es tu obra, ¿no? Empezar a fijarse en las cosas que te llaman la atención es lo que genera tu obra y en ese sentido es súper interesante.
0: Pues como siempre, Laura Fernández, un placer que nos acompañes, que nos descubras mucha y muy buena literatura. Y por cierto, antes de irnos, ¿qué suena?
1: Pues esta canción es Lover of Love, de la banda Frente, que es otro de esos secretos bien guardados. Recuerda, Emery Hall, el camino más largo, para mí, la revelación del año de momento.
0: Está apuntadísimo. Un beso.
1: Un beso muy grande.
0: Chao.

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2: Y antes de despedirnos, contaros que desde hoy las músicas del mundo ya suenan en Cáceres.

0: Como decimos, comienza el Festival WOMAD con una nueva edición, la número 33, que reúne a más de una veintena de artistas de 14 nacionalidades diferentes. Son tres, además, los escenarios instalados en su casco histórico. Un festival, Ruz Robado, que durará hasta el domingo.
1: Los extremeños Agarulla son los encargados de abrir hoy la edición número 33 de WOMAD Cáceres. Primer concierto a las 8 menos cuarto de la tarde, al que seguirá la actuación del brasileño Sei Barra para finalizar la jornada con la formación 47 Soul. Chema Fernández, director del festival.
2: 47 Soul está a caballo entre Palestina y Jordania, un trío que canta por y para las injusticias sociales.
1: Hasta el domingo pasarán por los tres escenarios del festival un total de 21 grupos y artistas de 14 nacionalidades, encabezados por el nigeriano Seun Kuti.
2: Este recoge el testigo y legado de su padre, Fela Kuti, creador del reconocido género

0: de la música tradicional china. Durante 4 días podremos empaparnos de la riqueza cultural y musical del mundo.
1: Y de las músicas del mundo en Cáceres con el WOMAD, nos vamos al rock que llega a Madrid.

Porque Eric Clapton esta noche y mañana estará en Madrid, el domingo en Barcelona en su tour europeo. Te quedas con este Tears in Heaven. Nosotros regresamos mañana. Chao.

0: Las 5 o las 4 en Canarias.
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0: Lo estamos contando en la última hora. La Organización Mundial de la Salud ha confirmado que hay 5 casos de hantavirus por el brote detectado en el crucero de lujo y que otros 3 son sospechosos. Según su director, Tedros Adhanom, que ha aprovechado para dejar este recado a Argentina y Estados Unidos.
2: Argentina and the US are affected. I think they will reconsider their decisions because
0: que reconsideren su salida de la OMS porque la solidaridad es el mejor instrumento para garantizar la inmunidad. Hace un llamamiento a la calma. El riesgo para la población tinerfeña es bajo ante la llegada del buque, que no atracará y quedará fondeado en la costa, según el presidente Clavijo. También ha explicado Tedros Adhanom que las personas que siguen a bordo son asintomáticas y deja claro que cualquiera que pudiera llegar a sentirse mal será aislado de inmediato. Comunicado del Vaticano sobre el encuentro del Papa con el secretario de Estado estadounidense, Marco Rubio. Según la Santa Sede, se han comprometido a mantener las buenas relaciones. Corresponsal en Roma, Jordi Barcia.
3: Sí, habla la Santa Sede de un encuentro cordial y lo más destacado es efectivamente ese compromiso común entre Washington y el Vaticano de cultivar unas buenas relaciones bilaterales. Es algo que no hubiera hecho falta decir en el pasado, pero venimos de meses de tensiones entre la administración Trump y la Santa Sede, tensiones culminadas con los ataques del magnate a León XIV. En ese sentido, aseguran desde el Vaticano que León y Rubio han hablado de la necesidad de trabajar sin descanso en favor de la paz y esa es precisamente la posición que ha defendido el Papa cada vez que ha sido atacado por Trump. Por su parte, también el Departamento de Estado ha hablado de una sólida relación entre ambas partes y de un compromiso compartido en favor de la paz y la dignidad humana.
0: León XIV estará en España dentro de un mes. Se contarán por miles las personas que llenarán el Estadio Olímpic de Barcelona y el de Gran Canaria en Las Palmas, con alrededor de 37.000 personas en cada uno de los dos recintos para asistir a las misas multitudinarias que ofrecerá el pontífice. Desalojado en Madrid, Mariano, de su casa de toda la vida, es el jubilado de 67 años que ha sido desahuciado en el quinto intento de la orden religiosa propietaria del inmueble, que llevaba solicitando su desalojo desde 2022, primero por impagos y ahora argumentando que quieren reformar el piso porque el techo de la cocina se vino abajo por humedades.
4: ¡Estamos contigo!
0: Este era el apoyo que recibía Mariano de activistas por el derecho a una vivienda digna del sindicato de inquilinas, que han tratado de impedir a lo largo de todo el día el desahucio en la calle del Carnero de la capital. El Tour de Francia comienza este año en Cataluña el primer fin de semana de julio y la noticia hoy es la modificación en la segunda etapa de un tramo del recorrido para evitar el parque de Collserola por la peste porcina africana. Barcelona, Jaume Arrielo.
5: Era una petición de la Generalitat a la cual ha accedido el Tour de Francia por la segunda fase del brote de peste porcina africana que afecta al área de Collserola. Esta medida se enmarca en las restricciones de acceso al medio natural. En Barcelona finaliza la segunda etapa del Tour, ese 5 de julio, y el acceso se hará finalmente por el sur, por el Baix Llobregat, llegando a la ciudad por las Corts, hasta Plaza España. En la

0: edición del año pasado, hubo que modificar el recorrido de la 19ª etapa de montaña por un brote de dermatosis nodular contagiosa que afectaba al ganado vacuno en la zona de Col de Sesís, un puerto de primera categoría.
1: Así llegamos a las 5 y 4 minutos, 4 y 4 en Canarias. Se quedan ahora con la información más cercana, con las noticias de su comunidad.
2: Buenas tardes. Más de un centenar de vecinos de Santa Úrsula, en Tenerife, participaron este jueves en el minuto de silencio para condenar el asesinato machista de una mujer de 57 años a manos de su expareja, en un ataque en el que también resultó herida de gravedad la madre de la víctima. Se trata de la segunda mujer asesinada este año en Canarias por violencia de género. A nivel nacional son ya 19 víctimas y 1.360 desde que se iniciaron los registros en el año 2003. Cambiamos de asunto. El Cabildo de Tenerife ya tiene oficialmente las competencias para la gestión del Parque Nacional del Teide. La Corporación Insular ha anunciado medidas que va a tomar para tratar de acabar con la masificación que vive este espacio natural protegido. Además de continuar con la ecotasa, se tratará de minimizar el número de vehículos de alquiler que acceden al parque, priorizando el transporte público. Rosa Dávila, presidenta del Cabildo de Tenerife.
3: Se tiene que hacer esa visita con respeto, con orden y sobre todo con criterios de preservación y conservación de un legado que tenemos que dejar a las siguientes generaciones. Y eso tiene que ser una prioridad.
2: Jueves 7 de mayo, Canarias celebra hoy su primer día de la memoria histórica. Lo ha hecho con un acto de reconocimiento a la labor de las asociaciones memorialistas. La fecha coincide con la de la primera exhumación judicial de represaliados del franquismo que se llevó a cabo en España y que tuvo lugar en el año 1994 en Fuencaliente, en la isla de La Palma. El acto incluyó un homenaje a la familia de Francisco Rodríguez Betancor, último alcalde republicano de los Llanos de Aridane, cuyos restos fueron localizados en dicha fosa. Así lo recordaba hoy uno de sus nietos.
4: Como decían papá y mis tíos cuando lo estaban buscando, ellos no fueron conscientes de lo que hicieron, ¿no? A nivel nacional. Ellos simplemente estaban buscando a su padre. Simplemente los movía el amor. Esto es para cerrar heridas y para aprender.
2: Y coincidiendo con esta conmemoración, la agrupación de familiares de la fosa común del cementerio de Vegueta ha pedido una nueva excavación en el camposanto de la capital Gran Canaria. Es todo. 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
6: Muy buenas tardes, actualizamos la información del tráfico y en estos momentos mucha precaución con esas precipitaciones, especialmente que están complicando con varios accidentes ya en Valencia, en su entrada por la 3 en el entorno de Chiva, al igual que en Alicante en la 70, en el entorno ya de Santa Faz, dirección Elche, y otro más complica el acceso a Zaragoza, en la AP68, ya en el entorno de Venta del Olivar. Se complica la circulación en Madrid en ambas direcciones, a la autovía 1 en Alcobendas, en la 4 en Butarque y la 6 en Aravaca, ya en Toledo en la 5 en Valmojado, en ambos sentidos de la circulación, la entrada a Barcelona C58 Moncada y la AP7 en Barberá del Vallès, dirección Tarragona. Especial precaución en varios tramos de la carretera A7 en Murcia, en Totana, en ambos sentidos, y ya en Málaga, en Fuengirola, hacia la capital malacitana. Es una información de la Dirección General de Tráfico.
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7: Buenas tardes, continuamos muy pendientes de los chubascos, tormentas y granizadas que afectan a gran parte de la península y a Baleares, con tiempo más estable hacia el suroeste, unos chubascos y tormentas que continuarán en las próximas horas. Se van a ir desactivando los avisos a lo largo de la noche, aunque mañana y durante el fin de semana esperamos la llegada de nuevas precipitaciones. Esta tarde, atención, porque las lluvias pueden continuar siendo fuertes. Entre las 3 y las 4 de la tarde destacamos los 14 litros por metro cuadrado recogidos en Molina de Segura, en Murcia, y 6 en la estación de Ciudad Universitaria, en Madrid. En Madrid, en la zona metropolitana y en Henares. También en la mancha toledana, Albacete, norte de Murcia, sur de Valencia, norte de Alicante y sur de Mallorca, está activado el aviso de nivel naranja por las lluvias fuertes en las próximas horas. Mañana las lluvias se concentrarán en noroeste, área cantábrica y centro del país. Hacia el sur un tiempo más estable, y para el fin de semana las lluvias más intensas se esperan en el oeste y el centro, aunque lloverá prácticamente en todo el país. Es una información de AEMET.
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8: Hay un juego de adolescentes o de grupos de amigos en casa rural que se llama ¿qué preferirías? ¿Qué preferirías? ¿Que te huelan mal los pies o el aliento? Se hacen preguntas de ese estilo. Nosotros al hilo de la actualidad planteamos una. ¿Qué preferirías? ¿Cuidar de 8 bebés, de 14 críos de 1 a 2 años o de 20 de 2 a 3 años?
9: 1.400.
10: Pues yo me imagino que unos
9: unos 1.800 euros al mes.
10: Pues, por ejemplo, 1.200.
11: Pues es que casi 1.000 euristas son. Salarios bases y muy precario, mucho trabajo.
8: El sueldo es el mismo, el mínimo. 1.221 euros en 14 pagas o unos 1.400 sin pagas.
12: Instrucciones de uso. ¿Nos estás escuchando tomándote una cervecita en un bar?
13: ¡Camarero!
12: ¡Qué envidia! Recuerda tratar bien al camarero.
13: ¡Una cuchara!
12: Él no tiene la culpa de lo que te ocurre.
13: ¡La cucharacha!
12: Si hay algún problema, siempre puede reclamar, pero recuerda que siempre hay que hacerlo de buena fe. Hoy, en la segunda parte del programa, vamos a hablar de lo contrario, de clientes demasiado exigentes y que comprometen la viabilidad del negocio. Lo hablaremos con Jesús Soriano. Soy camarero en redes. ¿Qué opinas? Dínoslo en el contestador del 91-346-1106 o en el correo findemes@rtve.es.
8: Es verdad que hay diferencias entre la educación del primer ciclo infantil pública y privada. Con la privada hay varios modelos, concertada, el ayuntamiento, la comunidad autónoma, que dan un cheque a las familias o sin subvención alguna. Pero las condiciones laborales del profesorado son generalmente igual de malas. La huelga comenzó en Madrid, es indefinida. La convoca la Plataforma Laboral de Escuelas Infantiles apoyada por CGT. Ahora se extiende a todo el país con la suma de Comisiones Obreras. Hemos visto varias manifestaciones con mensajes y exigencias comunes. Mejora de condiciones y rebaja de ratios en las aulas. Ainhoa Caballero, buenas tardes.
14: Sí, hasta ahora siguen las concentraciones por todo el país donde está dejando la lluvia. Es el primer paro nacional de la historia de este ciclo. Paran en la enseñanza pública y también en la privada, que es la mayoría de los centros.
15: Posible una atención individualizada.
16: Ya basta de maltratar y de dar las competencias a ayuntamientos.
17: Que trabajamos en unas condiciones que no son adecuadas, sobre todo para los niños.
14: La mayoría son mujeres, trabajan 40 horas semanales al cuidado de 8 bebés y la mayoría cobra el salario mínimo. Estamos hablando de 1.424 euros brutos al mes y sin pagas, es decir, en 12 mensualidades. Ellas defienden que estos centros no son guarderías.
18: Somos una escuela infantil donde cada día se aprende, se enseña, tenemos una programación.
14: Otra de las denuncias es que cada comunidad tiene sus propios centros. Algunos dependen de la administración autonómica, pero otros de la municipal. Y es que además cada centro tiene su propio modelo. A esta hora, los sindicatos cifran el seguimiento de la huelga en el 75%, pero denuncian unos servicios mínimos abusivos. Desde el Ministerio de Educación admiten que se abren a blindar por ley la reducción del número de bebés por aula, pero no ponen fecha. Lo que reiteran es que las comunidades tienen las competencias y que pueden reducir desde ya esas ratios por aula y también pueden ya mejorar el salario de las trabajadoras.
8: Nosotros hemos salido a la calle, es verdad que se nota que la huelga en Madrid ha alcanzado notoriedad. Hemos preguntado a la gente si conoce las condiciones de las educadoras, la mayoría son mujeres, y la respuesta, aunque no siempre, suele ser que sí.
19: Podían ganar un poquito más, porque además es fundamental su labor y su trabajo que hacen.
20: La verdad es que deberíamos de apoyar todo el tema de las huelgas, tanto de educación, de sanidad, porque es casi al final lo que se van a llevar nuestros hijos.
21: Pues pensé que ganarían algo más, pero vamos, me parece una miseria con las horas que le echan y con la responsabilidad que tienen.
22: Yo además soy maestra de infantil y yo no trabajo en primer ciclo, pero podría haberlo hecho, y primer ciclo es unas condiciones precarias.
23: No me parece un sueldo justificado.
24: Posiblemente de sueldo mínimo. Debería ser mucho más.
8: Rosa Marín, buenas tardes.
25: Hola, buenas tardes.
8: Portavoz de la Plataforma de Escuelas Infantiles. ¿Esa comprensión y ese apoyo de la calle lo notan ustedes?
25: Sí. Desde que hemos empezado y arrancado esta marea amarilla, vamos por la calle y gente que no conoces te dice continuar en la lucha. O sea, familias que te las encuentras, fotógrafos en los sitios que vamos, se emocionan al vernos, ¿no? Y nos dicen, es que vuestra lucha es tan lícita, es de tal dignidad, ¿no? Que salgáis a las calles para mejorar las condiciones de los más peques, ¿no? Y de la infancia, que es más vulnerable. vulnerable. Así que sí notamos ese arrope, ¿no?, de la ciudadanía.
8: La huelga comenzó en Madrid, es indefinida. ¿Cómo van las cosas? ¿Qué les dicen las autoridades y las empresas?
25: Pues de momento con el Ministerio de Educación desde el primer día hemos empezado pues negociaciones y estamos trabajando en incluirnos dentro del Real Decreto 132/2010 que para estar junto con la etapa, para estar toda la etapa junta junto con 3.6 y bueno, pues ahí vamos bien encaminadas, pero por parte de la Consejería de Educación y del Ayuntamiento de Madrid pues es nula. Nos dice que esto es un problema del convenio colectivo, que es un problema con la patronal y lo que no se dan cuenta es que si no hay más inversión y más inyección en esos pliegos de licitación, la patronal no puede pagar nada más, porque los pliegos es que son tan justos que en la Comunidad de Madrid muchos pliegos se quedan desiertos.
8: Claro, que nadie quiere acudir porque no se paga lo suficiente. ¿Cuáles serían las diferencias entre trabajar en plazas puramente públicas y gestionadas por las comunidades y las escuelas privadas?
25: Pues hablamos de un salario de en torno a 1.500-1.700 en gestión directa, y en indirecta y privada hablamos del salario mínimo, que son 1.221 euros. O sea, esa es la principal diferencia. Y luego, bueno, pues también pedimos un poco de dignidad para la infancia, ¿no? Que se establezcan unos proyectos educativos basados en crianza respetuosa, como los que sigue el Ayuntamiento de Madrid, ¿no? Pero con unas condiciones dignas para las trabajadoras. Ese es nuestro objetivo.
8: Enseguida nos metemos en estas reclamaciones que hacen ustedes para que los niños, la infancia esté mejor. Pero antes, una cosa más sobre sus condiciones. El último convenio firmado mejora algo los salarios, pero para los que firmen nuevos contratos, tengo entendido, hay muchas diferencias.
25: No se puede firmar un convenio colectivo con dos tablas diferentes que son segregadoras, que son, o sea, lo que no puedes hacer es al mismo trabajo hacer una diferencia salarial en función de la vigencia del contrato. Entonces, ¿qué pasa? Que ahora el Ayuntamiento de Madrid ha prorrogado y nos deja otra vez 2 años más ganando el salario mínimo interprofesional. Y la otra tabla salarial tampoco te creas que es mucho mejor. Sería pasar a cobrar 1.400 euros, pero bueno, por lo menos no es la indignidad, ¿no?, de cobrar el salario mínimo interprofesional con la responsabilidad y la formación que tenemos a nuestras espaldas.
8: Recordamos, entre 8 hasta 20 niños, dependiendo de las edades. Sí. Hay una reclamación al Estado, que es que se bajen los ratios de las aulas. Hay que recordar que es el único nivel educativo en el que no mejoran los ratios desde el año 91. Tienen compromiso de que esto se va a hacer, ¿no? Lo que no sabemos es cuándo.
25: Sí. Bueno, va a ser pronto porque ya estaremos nosotras ahí para presionar. O sea, este mes arrancamos en este trabajo con el Ministerio de Educación para llegar a acuerdos y poder regular este primer ciclo de educación infantil a nivel estatal, que es lo que necesitamos, que las criaturas, independientemente de la comunidad autónoma en la que vivan o del código postal, tengan las mismas condiciones y tengan la misma calidad educativa. Esa es la intención que tenemos.
8: Ustedes exigen un marco estatal porque hay muchas diferencias de modelos. ¿Qué modelos son esos y qué diferencias de condiciones puede haber?
25: Pues muchísimas. O sea, hablamos de modelo de gestión directa, el de gestión directa metido en los colegios, el de gestión indirecta, tanto de la Comunidad de Madrid como del Ayuntamiento, que son diferentes, el conveniado, el privado-privado, el privado subvencionado. O sea, hablamos de 10 modelos de gestión diferente, que es un monstruo inmenso en el que es muy difícil meterle mano, ¿no? Porque cada uno tiene unas condiciones tanto para la infancia como unas condiciones para las trabajadoras. Es discriminatorio, o sea, para ambos.
8: Ya que tienen interlocución con el Ministerio de Educación, ¿qué les dicen sobre esto? ¿Pueden hacer algo? ¿Pueden aunar un poco a nivel estatal las condiciones o los modelos?
25: Es la idea. La idea es que se marquen unas ratios y una normativa estatal que, al tenerla que cumplir todas las comunidades autónomas, en todos los modelos de gestión se cumpla esta ratio mínima, ¿no? que intentaremos que sean las que marcan las recomendaciones de la Unión Europea y que sea afable, ¿no?, con la infancia, que pueda permitir el cuidado y dar esa individualidad que necesita este primer ciclo de educación infantil.
8: Decía yo que la huelga había comenzado en Madrid, hoy se extiende por toda España. Entiendo que en Madrid continúa siendo indefinida. ¿Hay algún horizonte?
25: Hoy no. El horizonte lo pondrá la consejera de Educación cuando quiera sentarse con nosotras y quiera plantearse que opone unos complementos salariales o, desde luego, por este salario de miseria, no vamos a volver a las aulas. Si quiere que vuelva ella en junio, que haga los informes, que haga las memorias, los días, que haga toda la burocracia, y en septiembre que vuelva a acoger a la infancia con este tiempo de acogida que es tan complicado. O sea, lo tenemos claro, no volvemos a las aulas.
8: Pues Rosa Marín, gracias por atendernos en un día complicado. Escuchamos mucho barullo de fondo, entendemos que hay mucha actividad. Portavoz de la Plataforma de Escuelas Infantiles, gracias por estar esta tarde con nosotros.
25: Muchísimas gracias, un abrazo.
8: Un informe de Save the Children dice que este recurso, la educación de 0 a 3 años, la usan más los niveles socioeconómicos más altos. Eso influye ya desde el principio en el desarrollo de los niños. Hoy hemos conocido otro informe, el que la Fundación Alternativas dedica a la desigualdad. Es el séptimo. Isabel Jiménez, buenas tardes.
0: Buenas tardes, Dani.
8: Y sobre educación, ya más en general, no solo respecto al primer ciclo de infantil, habla de guetos. Las clases altas se encierran en sus ámbitos de élite, los demás pues hacen lo que pueden, ¿no?
0: Sí, ese informe ratifica cómo las desigualdades en España se perpetúan desde la cuna. Empiezan en la escuela de 0 a 3 años, como decía hace un momento, a la que muchos no acceden porque no hay plazas gratuitas. Unas brechas que se van ampliando en los siguientes años. Se habla mucho, dice Alejandro Tiana, especialista en educación, de colegios gueto, donde se concentran niños de clase baja, migrantes, pero la mayor segregación es silenciosa y está por arriba.
1: Es que el problema fundamental no es de guetización, es de elitización. Y es cómo las clases superiores van encerrándose en sus propios centros. Pasa más desapercibido, pero es más llamativo. Y eso pasa tanto en la enseñanza concertada como en la enseñanza puramente privada.
0: ¿Y qué pasa con la pública? Pues que va corta de financiación, sobre todo para mantener las plantillas de apoyo. Y esto perjudica de nuevo a los estratos más bajos, que repiten o fracasan 9 veces más que los altos. No pueden permitirse tampoco clases privadas, un fenómeno al alza. 1 de cada 4 hogares destina una partida a lo que Tiana llama educación en la sombra y alerta de que en Asia roza la distopía.
1: En la India hay una ciudad entera dedicada a organización de clases en la sombra para preparar a los alumnos para entrar en los niveles superiores más exigentes. Y el problema es que en algunos países la educación en la sombra, sobre todo en los lugares, aquí sería el equivalente al bachillerato y el acceso a la universidad, está sustituyendo al sistema educativo reglado.
0: Eso en Asia. En España el informe detecta que la expansión educativa de la que se beneficiaron los nacidos entre los 60 y los 90 marca un punto de inflexión con la entrada de la LOCSE en los 2000, que ha favorecido la desigualdad.
8: Isa, la Unión Europea, estar ahí no es que, pues, estar en ese club comunitario no es que ayude mucho a mitigar o reducir la desigualdad, al contrario, eso han dicho hoy en la presentación de este informe.
0: Sí, al menos de un tiempo a esta parte. De nuevo un cambio de ciclo a principios de siglo. La estabilidad, la seña de la Europa de posguerra, se ve alterada por la inseguridad económica en el siglo XXI. El estado del bienestar se erosiona, el trabajo no garantiza una vida digna y las transiciones verde y digital tienen perdedores que están desatendidos. Nos lo contaba Luis Ayala, catedrático de Economía, que dice que esto siembra desafección.
2: Y tiene mucho que ver con sectores de población y territorios enteros se ven más desplazados por estos nuevos procesos. Y grupos de población enteros también, como los jóvenes, ¿no? Todo esto produce una crisis de legitimación que solo se puede transformar muy radicalmente si los ciudadanos empiezan a percibir que los frutos del crecimiento económico se reparten de otra manera.
0: Si no, las clases medias seguirán menguando y con ellas, dice, los cimientos sobre los que se ha edificado la Unión Europea como un espacio de seguridad. Hoy lamenta la seguridad de la que se habla en Bruselas, poco tiene que ver con el bienestar. En el informe, mención aparte, Dani, para la vivienda, a la que se califica de frontera de clase.
8: Séptimo informe sobre la desigualdad que ha publicado la Fundación Alternativas y en el que ha estado en la presentación nuestra compañera Isabel Jiménez. Isa, gracias.
0: Hasta luego.
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8: Hoy arranca el 7º Congreso de la Patata Nueva en La Rinconada, en Sevilla.

Bueno, son 60.000 hectáreas las que ocupa este cultivo en el país, principalmente en Andalucía, aunque a principio de los 90 eran más de 200.000. El producto español es muy reconocido fuera y a la vez España importa el 70% de lo que consume. Eso es lo que ha pasado durante los últimos años. En los últimos tiempos el consumo de patata pues ha venido atravesando en toda España unas enormes dificultades, lo que ha ocasionado pues una reducción muy significativa de la superficie sembrada. Como decía, la caída de la producción tiene que ver directamente con el hecho de que España importa el 70% de la patata de otros países, fundamentalmente de Francia. Paradójicamente, la mayor parte de la producción de patata de Andalucía se exporta, ya que es un producto con calidad reconocida internacionalmente. La patata que España importa es de conservación, es decir, se mantiene durante largos periodos de tiempo a baja temperatura, con lo que pierde frescura y parte de sus propiedades. Es lo que se está discutiendo, como digo, estos días en La Rinconada, en Sevilla. Y nosotros teníamos una cita ahora mismo con Marco Román, que es presidente del sector de la patata de Asociafruit, pero estamos teniendo problemas con esa comunicación, así que vamos a intentar recuperarla.

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0: Son las 5:30, las 4:30 en Canarias.
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0: La Organización Mundial de la Salud investiga un viaje para la observación de pájaros por Uruguay, Chile y Argentina como el posible origen del brote de antivirus. Lo acaba de confirmar Tedros Adhanom, su director general.
2: Prior to boarding the ship, the first two cases had traveled through Argentina, Chile and Uruguay.
0: Asegura Adhanom que el matrimonio neerlandés que falleció tras enfermar de antivirus en el crucero había viajado a lugares donde está presente la rata que transmite la variante Andes, la que se ha detectado. Según el director general de la OMS, ya están trabajando con las autoridades sanitarias argentinas para reconstruir todos los movimientos de la pareja. Mientras, en nuestro país vamos a conocer cómo va a ser el protocolo de evacuación y repatriación de los pasajeros y la tripulación del crucero. Unos detalles que dará la secretaria general de Protección Civil y Emergencias, Virginia Bárcones, en una rueda de prensa prevista en los próximos minutos y de la que informaremos en los próximos boletines informativos. Las fuertes lluvias en la región de Murcia han obligado a suspender las clases en varios municipios. En los Alcázares, San Javier y San Pedro del Pinatar, se ha activado el nivel 2 del plan de emergencia. Se pide a la población que evite desplazamientos. Redacción en Murcia, Isabel Segarra.
3: Calma tensa de momento en el Mar Menor, ha parado de llover, pero la situación en los Alcázares este mediodía era muy distinta. En solo dos horas se han superado los 150 litros por metro cuadrado. Son cifras de nivel rojo. Al igual que en San Javier y en San Pedro del Pinatar, se han suspendido las clases. Hay también alguna calle anegada, pero nada excesivamente grave. El alcalde Mario Pérez Cervera está en constante seguimiento de la situación.
4: Ha generado grandes problemas en el municipio a la hora de circular con el vehículo, incluso hemos tenido que desalojar los colegios y los centros educativos. En estos momentos, ahora mismo, estamos atentos a lo que puede estar produciendo la lluvia en los municipios de arriba, porque esas ramblas desembocan en la localidad y sería ahí donde realmente podríamos tener un grave problema.
3: En toda la comunidad se ha activado el nivel 1 del plan de inundaciones, así que mucha precaución, la alerta continúa hasta las 9 de la noche.
0: Tras meses de tensiones entre Donald Trump y León XIV, la Casa Blanca y el Vaticano se han dado una tregua en la reunión que han mantenido hoy el Papa y el secretario de Estado Marco Rubio. Según el Vaticano, ambos se han comprometido a mantener unas buenas relaciones bilaterales y a trabajar sin descanso en favor de la paz. Una versión que coincide con la del Departamento de Estado, que corrobora que León XIV y Marco Rubio han acordado involucrarse en favor de la paz y la dignidad humana. Y nos vamos a la Comunidad Valenciana, donde el profesorado advierte con una huelga indefinida. La Consellería de Educación ha ofrecido a los sindicatos una subida salarial que consideran insuficiente. Plantean aumentar en tres años unos 75 euros brutos al mes. Redacción en Valencia, Jaime Diezlaina.
5: Sin acuerdo, ha terminado esta última reunión entre Generalitat y sindicatos. La consellería ofrecía 1.050 euros brutos de aumento salarial en tres años, lo que sumaría 25 euros más al mes en el sueldo de los profesores hasta consolidar estos 75. Además, condiciona continuar la negociación a que los sindicatos acepten un servicio mínimo del 100% en segundo de bachiller durante la huelga, para que puedan presentarse a la PAU. Carmen Ortí es consellera de Educación.
6: Supeditada a que se acepte el compromís que el nostre alumnat de segon de batxillerat tinga una avaluació objectiva.
5: Propuesta insuficiente para los sindicatos, no solo por el aumento salarial, también porque no aborda otras cuestiones como la deficiencia en las infraestructuras o la bajada de ratios. Javier González, responsable de Educación de UGT en la Comunitat Valenciana.
7: La huelga está servida y en esa huelga vamos a presionar, lógicamente, para conseguir esa negociación.
5: En el aire también los servicios mínimos que los sindicatos ya anuncian que van a recurrir si son del 100% en segundo de bachiller.
0: Es todo, sigan informados en esta sintonía y en la web rtve.es.
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8: A las 5 de la tarde. Eran las 5 en punto de la tarde.
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8: A las 5 en punto de la tarde.
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12: Muy buenas tardes, actualizamos la información del tráfico y seguimos pendientes ya de varios accidentes en la entrada a Valencia, en la 3 en Chiva, otro en la entrada a Zaragoza por la 68 en Venta del Olivar y uno más complica la salida pero de Sevilla en la 92 en Alcalá de Guadaira. Se complica la circulación en Madrid en ambas direcciones, en la autovía 1 en Alcobendas, la 2 en Torrejón de Ardoz, a 4 Butarque y Pinto y la 6 ya su paso por Aravaca, al igual que en Toledo en la 5 en Valmojado en ambas direcciones. Tráfico intenso en Barcelona, en las entradas C33 y C58, todo ello en Moncada, y la P7 en Barbera del Vallés, dirección Tarragona. Especial precaución en la autovía 7, en Murcia, en Totana, en ambas direcciones, al igual que en Málaga, en Fuengirola, y se complica el tráfico también en Córdoba, en la autovía 4, ya en Córdoba capital, dirección Jaén. Es una información de la Dirección General de Tráfico.
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13: El cliente no siempre tiene la razón, pero claro, el camarero debe estar entrenado. Si buscamos en YouTube, encontramos consejos. Nosotros hemos encontrado los de Lorenzo Muñoz poniendo ejemplos.
14: El primer caso va a ser un cliente quejica. Normalmente son los más peligrosos y conflictivos de tratar. Este tipo de cliente es el más sensible a cualquier contratiempo. Cualquier cosa que esté mal te va a llamar la atención.
13: Vamos al caso práctico. Adelante, Lorenzo.
14: Sí, dígame, señora. ¿Qué le ocurre?
15: Este pescado está muy crudo y además tiene muchas espinas. ¿Me podría, por favor, cambiar el plato?
14: Sí, no hay ningún problema. Ojo, no, usted sabe que ahí, Lorenzo, el caballo tiene más espina de lo normal.
13: Ahí,
14: pero no hay ningún problema. Como lo tengo que llevar a la cocina para pasarlo más, le quitamos todas las espinas y se lo presento el lomos.
13: Se lo presenta el lomos.
14: ¿Me parece bien a usted, la señora? Fenomenal. Si es tan amable, por favor.
15: Gracias.
14: Muchas gracias.
13: Le parte el pescado. Lorenzo es un enorme profesional. Pero claro, ¿qué pasa cuando el cliente la lía mucho? Pero mucho, mucho. Jesús Soriano, soy camarero en redes. Buenas tardes.
16: Hola, buenas tardes.
13: Nos atiende desde la emisora de Radio Nacional de España en Valencia. Cuando el cliente se pone muy puñetero, puede costarle el negocio al propietario.
16: Sí, así es. Y hace unos días ha hecho este tema que voy a contar muy viral. Y nada, lo traigo, ¿vale? Hoy quiero contar un caso real que refleja perfectamente una de las grandes problemáticas actuales en la hostelería, que es la vulnerabilidad de los pequeños negocios frente a clientes irresponsables y el impacto de las reseñas online. Antes que nada, quiero saludar a la empresa esta de la que estoy hablando, que sé que nos está escuchando. Es Angie, la gerente, y su familia, porque al final es una empresa familiar, que es Flower Coffee, que está en Gandía. Es un local, un enorme saludo y muchísimo ánimo para ellos, ¿vale?
13: Bueno, pues ánimo.
16: Como digo, es una empresaria que recibieron en su restaurante unos clientes y cenaron y quedan encantados, ¿no? Y días después le escribe para contratar un catering para su boda que se iba a celebrar en la playa el día 1 de mayo, que era festivo.
13: Sí.
16: La empresaria acepta, pero lo hace todo correcto, ¿no? Pero dejando claro que por escrito, además, que el precio incluye la comida, pero que todos los extras, evidentemente, camareros, transporte, montaje, logística y demás, pues se cobra aparte. Algo completamente habitual en este tipo de servicios.
13: Claro, de momento lo deja todo claro, le advierte que hay un servicio de comida que se lo va a dar y que además hay un complemento, pues a los camareros, etcétera, que tienen que pagar. Pero entiendo que si me traes el caso es que algo más pasa.
16: Sí, sí, ha traído cola. Y es que aquí empiezan los problemas. El día previo a la boda, ¿vale? Están estos clientes habían reservado una cena en el restaurante, ¿vale? Un día antes de la boda, para unas 20 personas. ¿Qué pasa? Que no aparecen. Y cuando la empresaria se pone en contacto con ellos, la respuesta es que estaban cansados por la despedida, ¿no? Que habían tenido por la noche. Y todo queda, pues, con un simple lo siento. Con eso se queda, ¿no?, la empresa. Pero claro, en hostelería esto no es menor. Hay producto comprado, personal organizado, provisión hecha, y esa mesa no se cubre, ¿no? Esa ya es la primera señal de alerta.
13: ¿Qué pasa el día siguiente, Jesús?
16: Pues nada, llega el día de la boda y los clientes plantean pagar después del evento, ¿no? Algo ya raro. Pero la empresaria, ya viendo lo ocurrido el día anterior, ya tenía la mosca detrás de la oreja y sin una reacción previa de confianza, claro, se niega. Y hace lo que cualquier profesional haría, ¿no? En esta situación, exige el pago antes de prestar el servicio. Les indica que deben acudir al restaurante para realizarlo, cosa que hace ya con idea, porque ahí hay cámaras y demás, y quiere que esté todo registrado. Y finalmente los novios van para pagar. Pero aquí hay un punto clave. Ellos pagan únicamente el coste de la comida. Cuando la empresa les reclama el pago de los extras previamente acordados, camareros, transporte, como os he hablado, logística, pues se niegan a asumirlo. En este momento, para poder seguir adelante con el evento, interviene una amiga de los novios, y es ella quien realiza el pago de aproximadamente unos 600 euros correspondientes a esos extras. Con esta situación, la empresaria decide continuar.
13: Vale, decide continuar. Pienso yo, a lo mejor han estafado a la amiga, también te digo. Esto no tenemos constancia de ello, pero puede pasar.
16: Ahora no, seguramente.
13: Bueno, la amiga pone los 600 euros, la empresa dice, bueno, vale, ya está todo pagado, vamos para adelante. Hay un primer intento de librarse de parte del pago, algo que no se resuelve cortando el rodaballo el lomo, sino pidiendo, pues eso, el dinero por adelantado. ¿Qué pasa después, Jesús?
16: Pues nada, se realiza el catering completo, es lo que es la comida, transporte, montaje, atención durante horas, ¿no? Todo lo que toca, vamos, todo el servicio. Y según su testimonio, el resultado es positivo. Los clientes quedan satisfechos, les felicitan y demás. Pero al día siguiente ocurre algo que, por desgracia, cada vez vemos más.
13: Sí.
16: Los novios reclaman la devolución de esos 600 euros. Alegan que ese coste debería estar incluido en el precio inicial, ¿no? Cuando previamente se habría dejado claro que no era así. O sea, ellos solo querían pagar lo que es el precio del plato.
13: Sí, esto con notable insistencia, ¿no? Pero ese pago estaba claro desde el principio, ¿no, Jesús? ¿Qué hacen entonces para reclamarlo?
16: Pues aquí viene ya lo más grave, ¿no? Porque ahí comienzan las amenazas. Amenazan con dañar la reputación del negocio mediante reseñas negativas. Y es que no se queda en palabras. En cuestión de horas, el restaurante empieza a recibir decenas y decenas de reseñas falsas por parte de los novios y de los invitados. Incluso con nombres o correos que resultan claramente inventados.
13: Claro, ¿esto cómo lo afronta un negocio? Un negocio pequeño como el que has nombrado. No solo este, cualquiera, porque le puede pasar a cualquiera.
16: Por supuesto, y esto es un problema enorme hoy en día, porque las reseñas online no son solo opiniones, son una herramienta que pueden hundir o salvar un negocio. Un restaurante con un volumen repentino de valoraciones negativas, pues pierde visibilidad, pierde clientes y pierde credibilidad. En este caso ocurre algo interesante, porque a raíz de la difusión, ¿no?, que le dimos al caso en redes sociales, el restaurante recibe en pocas horas más de 700 reseñas positivas como apoyo, ¿no?, por parte de los seguidores que estaban viendo el caso. El volumen es tan alto, y tanto negativo como positivo, ¿no?, en reseñas, que Google detecta actividad anómala, que es curioso porque la detecta solo cuando están recibiendo avalanchas de reseñas positivas, pero no negativas. Esto es otro melón que abriremos. El resultado, la plataforma elimina ambas oleadas, ¿no?, tanto las reseñas negativas falsas como las positivas de apoyo. Y el perfil del restaurante vuelve a su estado original, por lo menos reflejando su valoración real, algo que, dentro de lo posible, pues devuelve cierta justicia, ¿no?, a la situación.
13: ¿Y, Jesús, se acaba aquí la historia o qué pasa después?
16: Pues no, tristemente lo acabo aquí. Pero el caso, como te digo, no termina aquí. Actualmente la empresaria ha puesto el asunto en manos de una abogada y se están valorando acciones legales ante lo ocurrido, ¿no?, de estafa, de todo lo que le están haciendo a la pobre empresaria. Y esto abre un debate importante. Por un lado, la necesidad de que los negocios se protejan mejor, ¿no?, con contratos firmados, pago por adelantados, condiciones claras, que en este caso estaba hecho y aún así lo han intentado. Y por otro, el uso irresponsable de las reseñas online como herramienta de presión. Porque una cosa es opinar y otra muy distinta es organizar un ataque coordinado contra un negocio.
13: Jesús, esto es muy común, ¿no?
16: Pues este caso como no es aislado, ¿no? Cada vez se está viendo más y cada vez más hosteleros se enfrentan a situaciones similares. Por ejemplo, clientes que no aparecen, que no quieren pagar o que utilizan la visibilidad digital para presionar. Y esto último se está haciendo mucho. Y eso plantea una pregunta clave. ¿Estamos realmente protegiendo a los pequeños negocios de la era digital? Porque detrás de cada restaurante hay personas, hay inversión, hay trabajo y hay mucho, mucho riesgo. Y una mala gestión de estas situaciones puede tener consecuencias muy reales. Este caso, al menos, ha tenido un desenlace relativamente justo en cuanto a la limpieza de las reseñas. Pero deja claro algo, que el sistema actual tiene grietas y que tanto clientes como plataformas tienen una responsabilidad en cómo se utiliza. Porque la reputación de un negocio no debería poder manipularse, ¿no?, tan fácilmente, y menos utilizarse como herramienta de presión. Porque al final no estamos hablando solo de una boda o de 600 euros, estamos hablando de la estabilidad de un negocio. Y eso en hostelería lo es todo.
13: Pues en hostelería lo es todo, desde luego. Gracias, Jesús.
16: A vosotros.
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13: El IBEX 35 recorta al cierre 2 décimas, Endesa cae un 3%, el petróleo está bajando y el Brent ya se sitúa por debajo de los $100 el barril. Esto, ya sabéis, lo contamos por algo.
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13: Continúa abaratándose el petróleo, no lo que nos gustaría, porque eso vendría o llegará, si es que llega, con la apertura del Estrecho de Hormuz, y de eso también nos hablan los precios. David Martínez, buenas tardes.
18: Hola, buenas tardes.
13: Cuando comentamos el precio del petróleo, lo hacemos de contratos de futuros, con vencimiento en una fecha concreta. Ese precio marca la confianza o no en ciertos acontecimientos. El plazo de vencimiento y el precio combinados nos dicen muchas cosas.
18: Sí, la clave está de base en las expectativas. Los inversores compran lotes de barriles de petróleo con fecha de entrega, vamos a poner que julio, y lo que hacen con el contrato de futuro es que cierran la compra por anticipado a un precio concreto. Si para entonces el precio ha subido, pues eso que ganan. Eso, de forma muy simplificada, es como funcionan los contratos de futuro, que es de lo que hablamos cuando hablamos de petróleo. Entonces queda claro que lo que valoran es el coste que va a tener a 2, 3 o 4 meses vista. Con el estallido de la guerra en Irán y con el cierre del Estrecho de Hormuz, lo que hemos visto es cómo el petróleo se ha disparado, pero no todo o no en la misma medida. Se han disparado más los que vencen más a corto plazo. Es más caro el crudo con vencimiento en julio que el que vence en agosto. Y esto se produce porque se piensa que las turbulencias están más en el corto plazo. En algún momento se arreglará y la situación volverá a la normalidad, podría pensar un inversor. Esto es lo que se conoce como backwardation, cuando el precio actual o el del futuro inmediato es más alto que el del largo plazo, precisamente porque el problema está en la oferta de corto plazo, en el presente. El caso es que a medida que el conflicto se ha ido alargando, se ha empezado a ver algo que es ligeramente preocupante. Los vencimientos a más largo plazo han empezado a subir. Este lunes, por ejemplo, hemos visto cómo el petróleo Brent con vencimiento en septiembre, ha superado los $100 por barril. Esto en esencia supone descontar que el precio va a seguir elevado a más largo plazo, claro, de una forma más estructural. Que claro, que no es algo que se limita solo al corto plazo, a un shock puntual. Desde ayer el petróleo ha bajado en todos los vencimientos, eso sí, pero en ninguno cae por debajo de los niveles previos a la guerra. El Brent con vencimiento en septiembre, por ejemplo, está por encima de los $90 por barril todavía. Incluso el Brent con entrega en febrero de 2027 cotiza por encima de los $80 por barril. Claro, esto hay que poner algo de contexto, que es que a finales de febrero de este año el crudo Brent cotizaba en el entorno de los $70-$71 antes de la guerra. Estamos hablando de que en febrero de 2027 todavía se espera un precio por encima de los $80. Aún así, esto ha cambiado en los últimos días, incluso en las últimas horas vemos como los futuros más a corto plazo han caído algo más que los de largo plazo. Esto sí que es una nota positiva.
13: Bueno, seguimos con la energía, esta vez eléctrica. Endesa presentó ayer al cierre de mercado resultados, ganó 725 millones en el primer trimestre, un 24% más que un año antes, y la reacción en bolsa hoy no es muy buena.
18: No, es relativamente negativa. Hoy ha sido una de las empresas que más ha caído de las que integran al IBEX 35, con el permiso, eso sí, de laboratorios farmacéuticos Rovi, que ayer, ya lo comentamos, se desplomó un 16% y hoy ha vuelto a caer un 6%. Pero quitando a Rovi, Endesa es de las que más baja en la sesión, cae un 3% después de que ayer publicase sus cuentas, justo tras el cierre de los mercados. 725 millones de euros en el primer trimestre del año, lo que supone un 24% más que en el mismo periodo del año anterior. Además, mantiene intacto sus objetivos para este año, pero aún así los inversores se han fijado en que los ingresos totales han caído frente al mismo trimestre de 2025, y además algunos analistas señalan al aumento de su deuda neta como aspecto negativo. En suma, unos resultados en línea con lo esperado, pero que parecen dejar dudas entre los analistas sobre su recorrido en el futuro en bolsa, si queda todavía recorrido al alza. La compañía, como decimos, ha cerrado la sesión hoy con un retroceso del 3% en el precio de sus acciones.
13: Gracias, David.
18: A ti, hasta luego.
13: Pasamos a publicidad.
19: 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Coñac la parra. El que lo bebe la garra. He sido elegido para...
13: En realidad, la ley nos impide poner publicidad, pero no poner a Fernando Esteso. Y ahora viene Pajares.
20: Casi, casi.
13: Bueno, ni hablar de publicidad, del mercado, de... Bueno, es que sí, que podemos hablar de publicidad, del mercado, de cómo se adapta a lo de hoy, mirando también lo de ayer. Hoy mezclamos plataformas de streaming y televisión en blanco y negro. José Luis Dueñas, buenas tardes.
20: Buenas tardes. Antes de nada, Dani, para situarnos, no hace falta sacar palomitas, aviso, porque a todos nos ha pasado alguna vez lo inevitable.
21: Jamás me uniré a ti. Si conocieras el poder del reverso tenebroso, Obi-Wan no te dijo lo que le pasó a tu padre. Te dijo lo suficiente. Dijo que tú le mataste. No, yo.
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20: Bueno, esto no es tan así, tenemos que advertirlo. Lo hemos exagerado un poco, lo hemos caricaturizado un poco con el equipo de ficción del área de economía,
13: sí,
20: también.
13: Sí, y de Nacional.
20: En todo caso, estamos hablando del nuevo tiempo de las plataformas de streaming, donde momentos de película se ven interrumpidos, salpimentados o coloreados por anuncios que vienen de serie. Hasta aquí el jueguito de palabras, hasta aquí la broma, porque el fenómeno no es de ahora, ante una evolución del mundo público.
24: Las marcas lo que buscan es las audiencias para trasladar sus mensajes y, por tanto, allí donde haya una audiencia significativa van a estar. La novedad en las plataformas es que cuando aparecieron, aparecían básicamente sin publicidad y el espectador y, por tanto, consumidor de publicidad y consumidor de los productos que son anunciados se acostumbró a percibir esos contenidos más informativos o más divulgativos o más de entretenimiento sin tener la interrupción de la publicidad. Lo que pasa es que, ante el incremento de las audiencias, al final las plataformas deciden aprovechar y vender espacios para la publicidad.
20: Nos lo cuenta Miquel Campañ, profesor de la OBS Business School y responsable de atención al consumidor de una marca archiconocida por todos, Nestlé, que frente al gran dilema que dibujábamos en el arranque, si este fenómeno se traduce en interrupción o elemento ya digerido, es decir, si repele o es acogido de forma natural...
24: Yo creo que hemos observado durante muchos años que el rechazo se produce cuando hay una saturación publicitaria. Cuando la presencia publicitaria está más dosificada, bueno, pues todos podemos entender que ahora nos aparece un anuncio y podemos vivir con él. Si nos interrumpen 5 veces en 5 minutos, entonces es cuando podemos empezar a rechazarlo. Pero rechazas, lo que rechazas es la saturación publicitaria, no la marca que está allí.
20: Por tanto, primera lección, casi la más importante, el matrimonio plataformas-publicidad, Dani, hace que ganen los primeros en ingresos. Por ejemplo, algunas consultoras ya cifran en 3.000 millones los dólares que podría ganar Netflix en publicidad este año. Duplicaría lo hasta ahora conocido. Y la estimación de estas mismas consultoras, de estos mismos análisis, es que se acerque a los 10.000 al final de la década. Una pasta bárbara. Pero también ganan los segundos, los anunciantes.
24: Ganan porque en realidad no nos hemos de olvidar que el uso de las plataformas de streaming tienen una parte del uso, vamos a llamarle el device, en el aparato que las ves, y podrías, por tanto, verlo mientras te mueves, pero hay una parte del uso que lo ves mientras estás en casa.
20: Y aquí se llega, dice Campañ, a todo el mundo.
24: Las capas jóvenes de la población, mis hijos mismos, muchas veces están viendo las plataformas con su propio ordenador, pero hay mucha gente que está viendo las plataformas con el aparato de televisión. Con lo cual, para todo este segmento de la población, ver la plataforma es como ver la televisión.
20: Y aunque hay datos como los que ofrece IAB Spain en nuestro país, que también refuerzan la idea de que la televisión conectada está viviendo un auténtico boom, y lo cierto es que otras, como los anuncios gráficos estáticos, los banners que aparecen y que todos conocemos, por ejemplo, cuando visitamos una página web, están retrocediendo en inversión, la realidad es que, como si del principio de conservación de la energía se tratase, la publicidad no desaparece, solo se transforma.
24: De lo que se trata es de saber impactar bien a esa audiencia, con el formato, con el tiempo, con el tempo y también con el mensaje adecuado a ese formato que tú quieres lanzar. Si lo haces bien, puede ser efectivo. Eso no significa, y lo estamos viendo en los últimos años, que ese inmenso boom que hubo en todos los canales digitales, pues se va reequilibrando y todos reconocemos el rol que tienen las plataformas, la televisión lineal o, por ejemplo, algo tan en la antípoda de la publicidad digital como puede ser la publicidad en el exterior, en la calle. que o los eventos físicos, que son dos fenómenos que han reverdecido precisamente porque al final somos conscientes de que un contacto o una experiencia de marca simplemente desde el digital se queda coja y hay que compensarla con otros medios. La radio mismo.
20: Aunque nosotros no vamos a hacer publicidad.
13: No podemos.
20: En todo caso, estamos hablando de un ayer y de un hoy unidos, porque como apunta la campaña...
24: Todo cambia, pero todo permanece. O sea, al final, el anuncio clásico que te cuenta una historia estaba hace 50 años y está hoy. El patrocinio de un programa, un espacio, estaba entonces y estaba hoy. Lo que llamamos el product placement, la introducción de un producto dentro de una serie, dentro de una película, estaba entonces y estaba hoy. Y lo que cambia es la forma de visualizar cada uno de estos elementos en cada uno de esos formatos.
20: Y antes de continuar, como escuchamos en algún momento en este programa, es el momento de la pausa.
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13: Esto que acabamos de escuchar son algunos anuncios que allá por los 50, los 60 se oían en televisión española. Entonces, un spot era sinónimo de éxito, cosas de que solo hubiera una cadena, ¿no? Y decimos que todavía la televisión lineal, la convencional, tiene tirón, pero desde luego el paso del tiempo lo estamos viendo, lo ha cambiado todo.
20: Sí, tanto, aunque el nostálgico éxito de entonces y que ayudó a financiar la propia cadena, todos frente a un sofá en una misma televisión viendo lo mismo, pues hace que siempre se gane. El que vino también tres décadas después con idéntico fin cuando vimos la aparición de las cadenas privadas también tenía lunares que las empresas han sabido subsanar.
24: La publicidad en las televisiones lineales tuvo un momento de pico donde precisamente por el éxito podías correr el riesgo de morir de éxito porque te llevaba a la saturación publicitaria. Yo creo que hoy en día los espacios publicitarios en la televisión lineal se están gestionando de una forma diferente, intentando quitar ese riesgo de tanta saturación y darle un enfoque mucho más cualitativo, es decir, primar ciertos espacios, ciertas posiciones, y que las marcas realmente, cuando pagan, pagan porque consiguen momentos o espacios de mayor calidad en esos canales.
20: Aunque decir publicidad y éxito hoy no es tan sencillo como uno puede pensar viéndole el enorme universo que ocupan.
24: Es más fácil porque la tecnología nos permite segmentar muchísimo más y muchísimo mejor, y por tanto llegar a un nivel de personalización e individualización mucho más alto. Pero por contra, esto implica una fragmentación mucho más grande de los diferentes medios, las diferentes plataformas con las que podemos jugar, el incremento de la capilaridad de eso, y si tú tienes marcas, sobre todo aquellas marcas de gran consumo, que si son de gran consumo, quiere decir que las encontramos en todo tipo de tiendas y cubriendo todo tipo de necesidades de forma casi que te diría que diaria, ¿vale? Para nuestras necesidades más cotidianas, necesitas construir enormes volúmenes.
20: Es decir, que cuesta mucho, Dani, construir una marca, mucho más ahora, con ese enorme universo que decimos marca la nueva tecnología, lo digital. Así que no vamos a ponernos nostálgicos, no vamos a recordar otros anuncios, pero lo cierto es que si hablamos de marcas, el tiempo pasado dice que parece que era más fácil construir esas grandes marcas.
13: Gracias, dueñas.
20: Adiós.
13: ¿Alguna cosa más antes de irnos? Esta tarde, Renault amenaza suspender las adjudicaciones de producción a sus plantas de Valladolid y Palencia. Es la respuesta al rechazo sindical de la última oferta del convenio colectivo. Redacción en Valladolid, José Manuel Aro.
3: Durante la décima reunión de la mesa negociadora para un nuevo convenio que se ha celebrado este jueves, la dirección de Renault España ha presentado a los sindicatos su última oferta. Al no haber llegado a un acuerdo con las organizaciones sindicales, la dirección ha anunciado que

0: oferta a la baja. Posiblemente sea una forma de presionar o de llevarnos a un extremo.
1: La dirección de Renault España ha lamentado que la negociación haya desembocado en esta situación al considerar que abre un futuro incierto, dicen, para las factorías españolas, aunque ha asegurado que seguirá a disposición de las organizaciones sindicales.
2: María Fernanda Borloso en la realización, María Victoria Rosa en el control técnico y de sonido y el área de economía detrás de los contenidos de fin de mes. Volvemos mañana, como siempre, a la sintonía de Radio 5 Todo Noticias.
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4: ¿Qué tal? Muy buenas tardes. Quedan segundos para las 5 de la tarde en Canarias. Soy Elena San Pedro, a los mandos está Yeray Rodríguez y esta es la retransmisión especial de Radio Nacional de España en Canarias de la Basketball Champions League que enfrenta hoy a la Laguna Tenerife con el Ritas lituano.
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0: La Final Four desde el Olympic de Badalona, que hoy acoge al Canarias por quinta vez consecutiva y séptima vez en total, una competición que ya conocen perfectamente los de Chus Vidorreta y que han peleado, y vaya si lo han hecho, frente al Galatasaray en cuartos. Pelearon partidos muy igualados, excepto el último, ya con amplia diferencia y superioridad, 99 frente a 59. Le costó menos al Vilnius, que fue por la vía rápida 2-0 frente al Nymburk en cuartos. E irá finalmente los de Chus Vidorreta con dos jugadores que estaban lesionados y van a estar Jaime Fernández y Fran Guerra disponibles, con una sensación agridulce quizá porque la fiebre amarilla no va a estar en todo su esplendor. Pero para que nos cuente hoy cómo se desenvuelven los jugadores en una cita tan importante, desde allí, desde el Olympic de Badalona, los enviados especiales de esta casa, en la técnica Juan Pablo Hernández, comentando nuestro compañero Carlos García y narrando el encuentro, Norberto González. Muy buenas tardes.
1: Hola, ¿qué tal? Elena San Pedro, queridísima familia de Radio Nacional de España en Canarias, saludo desde el Palau Olímpic de Badalona. Buena tarde a todos, donde esperemos hoy poder contarles un nuevo éxito del Aurinegro, del equipo Aurinegro de la Laguna Tenerife, que ha comenzado golpeando primero. Lo hace, cómo no, con el superlíder de la competición y de este equipo. Hablamos de Marceliño Huertas. Nada más comenzar el partido, anotaba la primera canasta de dos, ahora anotaba la segunda. Se pone por delante el conjunto lituano, el Rytas Vilnius, porque anotaba un triple y ahora desde el perímetro lograba poner el dos puntos para poner el 5-4 favorable al conjunto lituano, en un partido intenso en el que, como pueden ver, somos minoría los aurinegros, porque más de 2.000 lituanos están arropando a los suyos. Aprovecho para saludar en este momento, cuando se cumplen las 5 y 3 minutos en Canarias, una hora más en el resto de España, Carlos García, muy buenas tardes.
2: Buenas tardes, Norberto.
1: Ha comenzado trepidante el partido, con devolución de canastas por uno y otro lado. ¿Qué es lo que vamos a ver en el día de hoy? ¿Dónde van a estar las claves?
2: Estamos viendo lo que se podía esperar. Primero, los quintetos iniciales que se podían prever. En el Canarias, con Fittipaldo, Marceliño Huertas, Rokas Giedraitis, Aaron Dornekan y Gio Selmadini. En los lituanos, para no aburrir, los mismos quintetos, el mismo quinteto que sacó Sivenas, el entrenador del conjunto lituano, en los dos encuentros de cuartos de final. Palinkena sobre Marceliño Huertas para intentar que el brasileño no esté cómodo, pero lo cierto es que en las primeras jugadas el de Sao Paulo lo ha hecho bastante bien, ha anotado esos cuatro primeros puntos, pero también se está cumpliendo el guión en lo que se podía prever en el otro aro. Está sufriendo el Canarias para cerrar el rebote ofensivo, el Rytas está jugando muy rápido y ya ha sacado alguna que otra segunda opción que le permite por ahora estar por delante.
1: Y ahí donde va a haber que estar muy atentos para evitar esas segundas opciones que puedan terminar costando bastante caro al conjunto de Chus Vidorreta. Se pone el balón en juego. Faltan apenas 8 minutos para concluir este cuarto. Y la tiene Bruno Fittipaldo. Va buscando el tiro de lanzamiento de tres. El rebote se lo queda el conjunto lituano. Se lo queda.

0: En este caso la torre, Gaudiaitis. Vamos a ver ahora el lanzamiento de tres. Vaya, triple ahora. De dos la da porque estaba pisando la línea, pero ojo porque Speedy Smith está marcando la dinámica del partido. 5 puntos ya para él y ahora falta...
1: Falta de ataque de Marcelinho por quitarse encima a Paliuquenas. Habíamos hablado que en las dos primeras acciones, y cuidado porque ya Sergio Arreta está advertido, insiste y le puede caer la técnica.
0: Y ha pasado 2 minutos 20 segundos de partido y está Sergio Arreta, pero absolutamente enfadadísimo, hablando con los árbitros. Por cierto, hay que decirlo, arbitraje para Ademir Surapovic como árbitro principal, el bielorruso, acompañado por Lorenzo Baldini, italiano, y Paulo Márquez, portugués. Y van los árbitros a ver la acción, a ver si hay antideportiva, ¿puede ser?
1: No sé lo que están señalando, la verdad, porque estaba fijándome en Chujito Reta. Y no sé a lo que han ido al monitor.
0: Han ido al monitor a revisar. Lo que está claro es que...
1: Si era de tres o de dos de la canasta de Speedy.
0: Y la dan de dos, efectivamente. Bien apuntado Carlos García. Definitivamente, canasta de dos, marcador. 7, Ritas Vilnius. 4, La Laguna Tenerife. A ver cómo reacciona el conjunto de Josep Vidorreta a esta situación. Será el balón para el conjunto lituano. Toca defender. Ahí la lleva el bueno de Speedy Smith, al que ahí vamos a tener muy marcado porque puede marcar la eliminatoria, buscando el pase para Gaudiaitis. Este nuevamente para Patty Smith, busca la entrada de canasta, no, el lanzamiento de tres, no entra, el rebote, se lo queda en La Laguna Tenerife. Muy buena la acción ahora, hay que cerrar ese rebote, y ha estado Rocas Gaudiaitis bastante acertado. Ahí dirige el balón el bueno de Marcelinho Huertas, busca hacia la derecha el bloqueo de Josef Madini, el tiro a canasta no entra, pero dicen que hay falta, lanzamiento además desde el 460, dos tiros libres y falta que le marcan a Speedy Smith. Importante también que el director de juego de ellos, Carlos, también lleve al menos, por lo menos, las mismas faltas que Marcelinho.
1: Sí, ahora ya se va Paliuquenas al banquillo. Le estaba costando, por lo menos, cuando superaba esa primera línea de presión. Es falta de Paliuquenas, lo que han pitado, no, de Speedy Smith. Le estaba costando a Paliuquenas mucho cuando una vez superaba ya medio campo a Marcelinho contenerlo. Ha tenido varios tiros y ha tenido varias acciones para liberar acciones, pero también está sufriendo mucho Canarias en esos tiros liberados de las esquinas, que están encontrando rápido y muy liberados el conjunto lituano.
0: Entra el primero de Marcelinho Huertas, hasta ahora el único que ha encestado en La Laguna Tenerife, y eso también es preocupante. Vamos con el segundo, dentro, y es que los porcentajes de lanzamiento de tiro libre del brasileño, del internacional brasileño, son extraordinarios. Bueno, pues 7-6, se pone a 1 el conjunto lagunero, el conjunto aurinegro. Ahí va la entrada a canasta por parte del conjunto lituano, se apoya en canasta, no, pero el rebote para quién es, para Sergio Sarmadini. Ahora le toca dirigir el juego a Bruno Fittipaldo, se intenta marchar de su marcador, está pidiendo un bloqueo, pero ahí llega Marcelinho Huertas para oxigenar. Le defiende Smith, vamos a la jugada individual y recibe nueva falta. Dice que abajo, pero esta sí creo que ha sido de Speedy Smith, ¿no? Sí, esta sí, ya llevaba Paliuquenas
1: 2 y ahora se carga una con una Smith. Ha tenido que entrar ya Jared Harding para intentar cambiar un poco un poquito el ritmo en delante, pero también creo que hay muy destacado, creo que por lo menos ahí está sacando y está por lo menos condicionando mucho Marcelinho Huertas. Sabiendo jugar el pick and roll, no encontrando a Gio, pero sabiendo definir de manera perfecta, sacando ya 3 faltas y esos 6 puntos.
0: Importantísimo, se sienta ahora Rocas y Gaudiaitis. Vamos al lanzamiento de 3 de aro, no entra, el rebote que se lo queda el conjunto lituano. Jerry Harding, a este hay que tenerle también muy en cuenta.
2: Compañero.
0: Esa entrada en canasta. Juan Palomo, yo me lo guiso, yo me lo como. Coge el rebote, recorrió toda la cancha para poner nuevamente la ventaja más 3 favorable al conjunto lituano. 9-6 y la falta que recibe ahora Aaron Dornekan, clarísima, por parte del dorsal número 9, Kane Brunke. Y fíjate, Elena, lo rápido que está yendo este partido, que apenas hemos podido descansar. Decir que hay un ambiente bastante positivo, no está lleno este Olímpico de Badalona, pero hay cerca de 2.000 aficionados lituanos que se están haciendo notar lamentablemente muchos menos aurinegros, pero que seguro que también están llevando esa energía a los jugadores que están en cancha.
2: Bueno, quizás esas sensaciones para el equipo de Chus y Vidorreta, que no estar tan acompañados como de costumbre, aunque los nuestros siempre pues lo van a pelear. Estaban nombrando compañeros a Jerry Harding, una de las amenazas más potentes de hoy, y lo estamos viendo. De momento queda mucho por delante, pero podría generarnos mucho peligro.
0: Sin lugar a dudas, y eso va a ser de las cosas que tengan que controlar. Te doy una de las buenas noticias que hablábamos en el día de hoy. Fran Guerra y Jaime Fernández estaban disponibles. Bueno, ya ha entrado Fran Guerra para pelear ahí el rebote y lo va a hacer en breve Jaime Fernández. Ataca ahora el conjunto lituano, lanzamiento de tres, no entra el rebote para Marcelinho Huerta.
1: Muy bien defendido, muy bien defendido, apurando esos 24 segundos.
0: Efectivamente, porque se la jugó, fue un tiro esa, la remanguille porque se agotaba el tiempo. Ahí la tiene el bueno de Marcelinho, buscando ahora el pase interior para Fran Guerra, posteando dentro. Cómo le ganó la posición, posteando perfectamente, metiendo el hombrito, y primeros puntos para Fran Guerra, que va a ser fundamental en el día de hoy.
1: Sí, tanto posteando, ahora se quedó con un pequeño, uno más pequeño con él, con Brunke, es el 4, no es que sea muy pequeño, pero sí es el 4, y es verdad que también tiene que dejarse ver Fran Guerra en esa, que es una de sus virtudes, que es el sacar el balón, hacer de poste repetidor para encontrar sitio de tiros liberados en las esquinas en 45 grados.
0: 9-8 en el marcador, 5 minutos 13 segundos para que concluya este primer periodo. Falta ahora que le han sancionado a Joan Sastre, que acababa de entrar en la defensa. Podían haber pitado cualquier cosa, pero será por lo tanto posesión para el conjunto del Ritas Vilnius. Ahí tiene el balón, en este caso, Augustas Marciulionis. El balón buscando hacia el tiro de tres, no entra el rebote para Sastre. Muy bien, ahora se lo están jugando todo, o casi todo, al triple.
1: Están invirtiendo bien, porque Canarias está haciendo ayudas para quizás sacrificar un poco lo que es la inversión de esos tiros, pero le está saliendo bien por ahora al Canarias después de las dos primeras canastas de ellos.
0: Lo intentaba de tres Bruno Fittipaldi, repelió el aro, el lanzamiento, el rebote se lo quedó el Ritas. Ojo Harding, lanzamiento de dos, no entra, el rebote se lo queda Aaron Dornekam. Toca armar el ataque por lo tanto al conjunto aurinegro, al Club Baloncesto Canarias. Ahí la tiene Jaime Fernández, se está intentando marchar de su defensor, el pase picadito para Fran Guerra, que intentaba la entrada a canasta, pero ahí se ve bloqueado por dos jugadores. El balón que termina saliendo por la línea de fondo será posesión aurinegra, pero eso sí, solo 6 segundos, y hay cambios importantes en el conjunto tinerfeño. Entra, ojo, Patty Mills y también Tim Abromaiti, me imagino que buscando acierto desde el perímetro.
1: Sí, y quizás un poquito de respiro para Bruno y para Aaron Dornekam. Veremos ahora quién se encarga de Harding, porque ni tanto, ni Patty Mills ni Jaime Fernández, sus especialidades precisamente en la defensa.
0: No, efectivamente, va a sacar Jaime Fernández, vamos a ver qué se inventan para Tim Abromaiti. Se acaba el tiempo, quedan 4 segundos, hay que jugársela, entra canasta, la bombita que no entra, el rebote se lo queda el conjunto lituano. Ahí va Harding corriendo, le intenta frenar ahora Jaime Fernández, le obliga a echar el balón atrás, nuevamente el balón para Harding. Ellos tienen muy claro a quién tienen que buscar. Ahora se queda el pequeñito con el grande, madre mía, le acaba de romper la cintura a Fran Guerra. Harding ha hecho un auténtico jugadón para poner dos nuevos puntos en su marcador personal. 11 el Ritas de Vilnius, 8 la Laguna Tenerife. 3:45 para que concluya este primer periodo.
1: Está costando mucho recibir. Ahora bien, ahora saca falta personal.
0: Fran Guerra Harding.
1: Ya ellos están en bonus hace un par de minutos. Ahora irá a la línea de tiros libres Fran Guerra. Veremos cómo está el Canarias hoy desde el 4-60, que recordemos es el mejor porcentaje de la competición. Sería muy importante que lo mantenga esos números, 84% de acierto en toda la temporada.
0: Y se sienta ahora Joan Sastre, entra nuevamente Rocas Giedraitis por parte del equipo de Chus Vidorreta. Ahí está en el 4-60 la Torre Gran Canaria de la Laguna Tenerife, Fran Guerra. Los pitos que se hacen notar en este Olympic de Badalona, el primero fuera. No es la especialidad de
1: no es el mejor en ese apartado de la isleta.
0: Pero vamos a ver si el isletero logra al menos anotar este segundo para recortar distancias en el tanteador. Recuerden que pierde por 3 la Laguna Tenerife. Ahí va el lanzamiento, este sí que entra, toca en la parte delantera del hierro, en la de atrás, pero termina entrando. Ahí le toca armar el ataque ahora al conjunto lituano. Ahí la tiene como Marciulionis. Vamos a ver qué es lo que se inventa. Seguramente el balón intentará ir a Harden, que es el que se la juega todas, pero no, van a buscar el tiro interior cómodamente para Martina Cejodas para seguir aumentando la distancia. Ahora más 4 a falta de 3:20 para concluir este primer periodo. 13 Rita de Vinius, 9 la Laguna Tenerife. Mueve el balón, ahí se la juega la bombita. Falta en ataque, sí, que le han pitado a Frank Guerra.
1: En el rebote se quitó encima Marciulo.
0: Pero también te digo que no entiendo para nada el tiro de Jaime Fernández.
1: Bueno, tuvo que buscar el rectificado, entró por su lado malo y al cambiarse el balón pues no le quedó muy bien el tiro.
0: La verdad que no, y ha terminado provocando una falta en ataque para que se le carga a su pivot, a Frank Guerra. Saca, por lo tanto, lleva en su cancha el Vinios, ahí la lleva Marciulionis, defendido por Jaime Fernández, buscando ahora a Jordan Caroline, nuevamente para el base, o nuevamente para Jordan, lanzamiento de 3, esta sí que no la perdona. ¿La dan de 2 o de 3?
1: Sí, 2, 2, 3.
0: ¿La dan de 2? ¿La revisarán?
1: No, estaba mirando mucho, el árbitro estaba totalmente convencido que era de 2.
0: Pero sea como fuera, tenemos un problema porque las están tirando todo desde allí, sí, sin defensa.
1: Están invirtiendo muy bien el balón, como decíamos, por esas ayudas muy largas del Canarias.
0: Jordan Caroline, que anota esos 2 puntos para poner la máxima, más 6, 15 a 8. Muy bien, ahora Frank Guerra apoyándose en tablero para recortar distancia. 4 puntos ya en el haber del pívot del conjunto tinerfeño para poner el 15 a 11. Estaremos atentos a ver si es de 3 o si es de 2 el lanzamiento. Me dice Juan Pablo ahí, atento a todo. En el tanteador pone que ha sido de 3.
1: Sí, bueno, pero no, en la tele
0: en el
1: pone
0: electrónico.
2: 16,
0: en el electrónico
2: 16.
0: Pone 2, en la tele. En la tele, bueno, efectivamente, tú, Elena, estarás viendo en Teledeporte 3, el 16-11, no, es 15-11 y ya está corregido.
2: Ah, vale.
0: Para pues que lo sepan los oyentes entonces, que están escuchando Radio 5. Bueno, pues el balón que se le escapaba ahora al conjunto lituano, falta que le sancionaban sobre Tim Abromaitis, que como ya está en bonus, va a ir a la línea de 4.60 para intentar recortar distancias en el tanteador. Recuerden que pierde por 4 la Laguna Tenerife, se podría poner a tan solo 2. Ahí va con el primero, dentro, rogando, llorando, haciéndonos sufrir, y eso que solo estamos en el primer periodo, pero ha terminado entrando, que es lo verdaderamente importante. Primera canasta para Abromaitis. Vamos con la segunda, dentro y limpia. 15-13, vence el Ritas Vilnius, que inicia el ataque para intentar aumentar nuevamente la distancia con Marciulionis. El balón que le llega ahora a Saryunas. Vamos a ver por qué se la juega. Qué bueno el bloqueo, pero el balón se lo ha quedado Caroline, que ese sí que no perdona en la pintura, con un rectificado claro para poner el 17-13. Hay que apretar en defensa, Carlos.
1: Sí, pero sobre todo cerrar el rebote. Ellos han ya varias opciones que han convertido el segundo rebote. No es que hayan gozado de segundas opciones, sino que las han convertido, las han materializado en canasta.
0: Ahora miraremos las estadísticas, cuánto van los rebotes. Ahora muy bien, que responde ahora de manera magistral la Laguna Tenerife. Canasta de 2 para volver al 17-15, tan solo 2 abajo. Ahora toca defender, hay que cerrar el rebote, hay que apretar en defensa. Está viviéndolo intensamente Chus Vidorreta, también el banquillo, prácticamente muchos de ellos en pie. Como defiende ahí Tina Bromaitis con todo. Vamos a ver la entrada a canasta, el lanzamiento desde el tiro libre que no entra. El rebote ahora sí lo cierra Bromaitis. Le toca ahora armar acción ofensiva a la Laguna Tenerife para igualar o para ponerse por encima. Ahí la tiene Marcelinho Huerta, se la juega en tiro suspensión. El rebote es para Caroline, Jordan Caroline, que inicia el ataque, y falta en ataque. ¡Qué inteligente, soberbio, extraordinaria la experiencia de Tina Bromaiti! Plantó los pies ante la contra de Jordan Caroline y le forzó esa falta en ataque justo en la línea que divide los dos campos para devolverle la posesión al conjunto lagunero.
1: Hay dos jugadores que este año sobre todo están pues quizás destacando por esto. Siempre lo ha sido Tim Abromaitis, es muy inteligente, sabe dónde ponerse, y este año se ha unido a ese club, por así llamarlo, Jaime Fernández, que está provocando muchísimas faltas en ataque también.
0: Bueno, 10 rebotes para cada equipo, 3 ofensivos para el Ritas Vilnius, 2 para la Laguna Tenerife, el lanzamiento de 3 de Patty Mills, el rebote será para el Canarias, que lo peleó ahí Giedriatis para evitar que la recuperara el conjunto lituano. Se la jugó ahí a la remanguillé, de esa ha anotado
1: la primera. Sí, pero es el primer tiro, que la primera situación que tira o que recibe para tirar. Muy forzado, pero es la primera vez que lo recibe. Todo lo demás, todo el demás balón que ha tocado ha sido de frente y sin posibilidad de armar. Y eso lo está haciendo también muy bien el Rita.
0: Pero no se preocupen los oyentes de Radio 5 en Canarias, porque ha sido para ajustar el punto de mira. Ahí va con el segundo, el balón, el rebote, que se lo queda Giedriatis. 2-1. Recogió el rebote, buscó el impulso para anotar apoyándose en tablero y además forzar la falta personal que le permitirá poner por primera vez en el partido, por segunda vez en el partido, por delante a la Laguna Tenerife. Porque ahora mismo, a falta de 24 segundos, 7 décimas, empate a 17 en el marcador. Ahí va con todas, respaldado por sus compañeros, a la línea de 4-60, Rokas Giedriatis. Ahí le pitan los aficionados lituanos, pero no le afecta así. El balón que lo repele el aro, choca y salió hacia afuera. Una pena, le toca por lo tanto armar el ataque en esta última, penúltima posesión del partido al conjunto lituano, que la quiere intentar agotar para no darle opciones.
1: Tiene una falta por gastar el Canarias.
0: Ahí la tiene Sargiunas, buen apunte el que nos da Carlos García, y ahí es la donde la agota Tina Bromaitis, esa falta precisamente sobre Ignas Sargiunas.
1: Ha salido también
0: a falta de 6 segundos.
1: Ha salido Alderete para también estar o para forzar una posible falta. De hecho, se fue Gio Sermaine al banco.
0: Y en caso de hacerla, que sea sobre un jugador, claro, que no va a tener tanta residual, responsabilidad. No, residual no, sea faltón.
1: Bueno, a ver.
0: Que no va a tener tanta responsabilidad en el partido. Qué faltón eres, Dios mío, Carlos. No se te puede sacar
1: a
0: la
1: los
0: cara.
1: Números me remito. Ha salido, ha vuelto a Jardín.
0: Bueno, vamos con esta última posición. 6 segundos. ¡Ah! La falta que se la pitan a Patty Mills en ese choque sobre Gitis Masiulis, y que le permite ir a la línea de 4-60. Lo único positivo, bueno, dentro de lo que cabe, que habrá 4 segundos, una décima, para que intente armar un ataque el conjunto aurinegro.
1: Sí, veremos si los convierte Masiulis al menos al segundo. Puede haber seguramente tiempo muerto y poder quizás ordenar ese ataque con un poquito más de cabeza.
0: No sé lo que le Chus Vidorreta, que se sienta ahora en la silla envenenado. Ahí va el primero, no lo perdona Masiulis. Uno arriba, el Ritas Vilnius, 18-17. Recuerden, 4 segundos, una décima para que acabe el partido. Vamos a ver si hay rebote, porque podría ser importantísimo. Ahí va con el segundo. No entra el rebote. Se lo queda al Canarias. Ahí va el balón para Fittipaldo. El lanzamiento de tres que no entra. Muy, muy, muy, muy forzado. Muy, muy, muy, muy lejos. Pero lo mejor, el tanteador, la máxima diferencia, si no me equivoco, había sido 2-6, se ha reducido a tan solo 1. Termina el primer cuarto en el Olympic de Badalona. El Ritas Vilnius 18, la Laguna Tenerife 17.
1: Ha conseguido por lo menos equilibrar o taponar un poquitito ese agujero que tenía de entrada con esas inversiones de balón a las esquinas que estaba logrando el Ritas. Ha dejado de sufrir en ese sentido, también ha cerrado bien el rebote. Creo que en esta segunda intervención en los dos lados de la cancha, Giedraitis, que había entrado un poco frío, se la ha visto un poco bastante más participativo. Y aunque Patty Mills no está aportando, Bruno Fittipaldo ha fallado algún que otro triple también de los que suele meter tras bote, pues yo creo que el Canarias está conteniendo ese inicio un poquito irregular y sobre todo también no dejando que su rival, quitando esos 2-3 primeros minutos, juegue a lo mejor con la energía, con la intensidad, con la rapidez que le gusta.
2: Compañeros, yo no sé cómo están viendo a Patty Mills, ¿no? Que parece que se le está atragantando un poco la BCL, no tanto la liga en sí, pero no sé cómo lo han visto desde ahí.
0: Bueno, pues salvo el lanzamiento de tres que intentaba ya la remanguilla y después otra acción, la verdad que ha estado bastante desapercibido en cuanto al protagonismo en el juego de la Laguna Tenerife. Y probablemente las opciones de que este Canarias pueda pasar a la final parten no solo porque con ello contamos que Marce y yo estén bien, Carlos, sino que Pati aporte desde el perímetro.
1: Tiene que haber alguien que aporte y por ahora ninguno de los cuatro lo está haciendo, y esa tercera pieza, por así decirlo, porque tampoco Fittipaldo lo hace, pues igual, 8 puntos de Marcelinho Huerta, 5 de Fran Guerra, que ha buscado y que ha generado bastante en el interior, pero falta algo más. porque por ejemplo Sermanini casi no ha podido recibir. No es que no haya, es que haya fallado, es que no ha podido recibir, y eso lo está haciendo también muy bien, por lo menos con el georgiano, el conjunto lituano. Y un apuntito, primera línea ahí en la zona noble, por así decirlo, en el centro de la pista, juntitos Jordi Villacampa, Chus Mateo, Xavi Pascual y Alex Mumbrú. Casi nada.
0: Con eso podemos hacer un quinteto.
1: Bueno, Chus Mateo ya no está para muchos trotes.
0: Bueno.
1: Dos muy buenos entrenadores, otro que se está postulando para ello, como Alex Mumbrú, y un clásico, el Boj aquí en Badalona, de Jordi Villacampa.
2: Mira, los pueden llamar para la retransmisión, compañero.
0: Totalmente, vamos. Entonces los dejamos hablar a ellos, porque, vamos, estamos hablando de una auténtica enciclopedia de la Wikibasket del baloncesto. Bueno, se ponía el balón en juego. Buen robo ahora del conjunto aurinegro de Bruno Fittipaldo, que permite armar ahora la acción ofensiva en la primera acción de juego de este segundo cuarto al conjunto de Chus Vidorreta. Ahí la está manejando Bruno Fittipaldo, pide el bloqueo, se ayuda ahí con Bruno, con Fran en guerra. El lanzamiento de tres de Patty Mills, madre mía, el rebote lo coge Tina Brumaiti, se apoya en canasta para anotar y poner por delante en el marcador a la Laguna Tenerife, 18-19. Pero te digo una cosa, si Patty Mills ha jugado todos los triples así, de lo que lleva en el Canaria, madre mía.
1: Está además tirando ahora a punto débil, está un poco desesperado. Antes estuvo muy bien metiendo una mano por detrás, pero le falta, yo creo, que encontrar una situación clara de tiro y coger confianza.
0: Vamos al lanzamiento de tres, madre mía, este sí que no perdona por parte de el Ritas Vilnius. Gitis Masiulis, su primer triple, 4 puntos ya para él, para volver a poner a los suyos por delante, 2 arriba, 21-20. Conduce ahí Bruno Fittipaldo por debajo del ara, se va nuevamente hacia afuera. Ahí se apoya Tina Brumaitis, el pase interior. La falta es clara, no la sancionan los árbitros. Está en el suelo Frank Guerra, que mira a los árbitros. Intentaba buscar el pase Tina Brumaitis, pero no lo encontraba Fran porque estaba en el suelo. Dicen los árbitros que no ha habido nada.
1: No, yo no lo pude ver porque me tapaba la canasta.
0: No sé si tú la has podido ver por ahí, Ellen.
2: Sí, la verdad que no parecía tan fuerte como quizás se percibía desde allí.
0: Es que nos puede el corazoncito, ¿para qué vamos a engañarnos? Bueno, se pone el balón en juego. Ahí la lleva Speedy Smith, Speedy González. El balón para Harding. A este cartarlo corto, le intenta defender Patty Mills, pero madre mía, ¡qué jugadorazo! ¡Qué jugadorazo! ¿Cómo ha metido este canestón marchándose de Patty Mills? Y ante la intimidación de Fran Guerra, le ha dado igual, canastita. Ojo que se vuelven a ir a 4, hay que encestar. Ahí la intenta devolver el bueno de Marce y no, le pitan acción. No, en defensa, porque vi en cierto momento que podían pitar en ataque, pero la falta es sobre Fran Guerra, no de Fran Guerra. Aunque el técnico local, en este caso, el lituano Sivenas, estaba pidiendo una posible agresión por el codo de Frank.
1: Claro, lo que han valorado los árbitros es que es el jugador lituano el que se mete debajo de Frank Guerra. Entonces, claro,
2: eso es lo que parece. Que ahí, sí.
1: Directamente no puedes dejarlo mover. Entonces,
0: y hay una pequeña diferencia de estatura.
2: Claro,
0: también.
2: Bueno, claro. Y Frank, la verdad que se interpone, vamos, en el camino de cualquiera. Y hace así atrás con el codo, si parece que un poco le da en la cara, puede ser.
0: Va a sacar el Canarias, lanzamiento de 2-3. No entra el de Tina Brumaitis. Está bloqueado en el perímetro. 1-9, si no me equivoco, para el conjunto aurinegro. Ahí va Harding buscando. Qué bueno. El pase fue magistral sobre Masiulis, que recibe la falta. Creo que era de Tina Brumaitis,
1: sí,
0: corrígeme.
1: Tina Brumaitis.
0: Que no sé si es la segunda del jugador de la Laguna Tenerife, creo que sí.
1: Sí.
0: Y hay que hilar fino con eso, porque ha pasado solo 1:55 de este periodo, y eso lo ha visto Chus Vidorreta, por eso sienta a Brumaitis y vuelve a sacar a Aaron Dornekan. Acción de tiro, por lo tanto, Masiulis irá a la línea de 4:60 para intentar incrementar la distancia en el tanteador, que ahora mismo es de 4, gana por 4 el Ritas Vilnius, 23-19. Ahí va con el primero dentro, limpio, sin problema para Gitis Masiulis, en su quinto punto personal. Y vamos a ver qué sucede con el segundo. Si hay rebote, hay que cerrarlo. Y se prepara ya para devolver a la cancha Gio Sermadini, para dar descanso a un Fran Guerra quejado del tobillo en las últimas semanas tras una sesión de trabajo. Entra el segundo sin problema. Pues bueno, vuelve el más 6 en el tanteador. 25, Ritas Vilnius, 19, La Laguna Tenerife. Se sienta Fran Guerra, entra Gio Sermadini, que esperemos esté un poquito más acertado en el día de hoy. Ahí la lleva, cómo no, Super Marcelinho Huertas, defendido intensamente por parte del... Recibe la falta ahí, casi le roban el balón a Marce. Hay que hilar fino con estas acciones. Y vamos a ver ahora qué es lo que sucede. Sacará de banda Jaime Fernández. Vamos a ver a quién le llega el balón, buscando, como no, a Marcelinho Huerta. Ahí, perfectamente defendido por Martín Aspaliuskas. Adentro la canasta. Para recortar distancias en el marcador. 21 puntos ya para La Laguna Tenerife. 25-21. Ataca ahora el Ritas Vilnius. Ahí la lleva Speedy Smith, buscando nuevamente a Harding, que entra como Pedro por su casa y recibe la falta. Levanta la mano Gio Sermadini y eso le va a permitir ir a la línea de 4-60.
1: Sí, la verdad que se la va a dar así, para Aaron Dornigan.
0: Es que yo creo que ha sido inteligente Gio, que sabe que no es de los que más faltas hace, para intentar liberar a sus cuatro, en este caso a Aaron, pero los árbitros se la han puesto al dorsal 42.
1: Es la segunda también de Aaron.
0: Por eso levantaba la mano Gio.
1: Claro.
0: Ahí va Harding desde 460. No entra el primero, bien.
1: Es raro que falle, pero está por encima de un 85%.
0: Bueno, pues no nos quejaremos nosotros de que esto sea así, la verdad. Vamos a ver con el segundo. A ver qué es lo que acontece. Ya lleva 6 puntos. Séptimo en saber, porque este sí que entra. 26-21. 5 arriba para el conjunto lituano. Tiene que centrarse La Laguna Tenerife, tiene que estar acertados, tienen que empezar a entrar los triples. Vamos a ver ahí el bloqueo al que someten a Marcelinho Huerta, del que se sale el balón, que lo tiene Aaron Dornekamp, buscando a Marce precisamente. Ahí perfectamente defendido el bloqueo de Gio Sermadini. 5 segundos, hay que jugársela, hay que tirar. Entra canasta, lanzamiento de 2, no entra. Y el rebote se lo queda Speedy Smith, que quiere correr. Estamos ante el equipo de esta Final Four que más posesiones tiene en los 40 minutos, por encima de las 75. Es decir, que le gusta correr porque eso le beneficia, Carlos.
1: Sí, el Canarias es todo lo contrario. Por eso es lo que tiene que evitar el Canarias, que su rival corra hoy, porque le puede hacer muchísimo daño.
0: El tiro de Harding, que afortunadamente no entra. No sé si lo llegó a puntear Aaron Dornekamp, pero lo importante, ahora ataca La Laguna Tenerife, el Canarias. El balón que intentaba ese pase Marce sobre Gio, el balón que lo robó Harding, que ahora se lo devuelve a La Laguna Tenerife. Minutos de locura en el Palau Olympic de Badalona. El Canarias tiene que ponerle orden, concierto, tranquilidad a este partido, porque si entra en el juego de locos del Ritas Vilnius, yo creo que ahí va a salir perdiendo.
2: Se puede perder, claro, ahí.
1: El Canarias tiene que dormir el partido. Tiene que buscar situaciones largas y situaciones que le permitan tiros liberados, pero claro, meterlo, porque llevamos 7-0 de 7 en triple. Y luego, evidentemente, tener un muy buen balance.
0: Y la falta ahora de Paliukena sobre Jaime Fernández. Hay movimientos en los banquillos. Y lo que sí que vemos y vivimos, y supongo que se nota a través de la sonda, Elena, es cómo están demetidos los aficionados lituanos.
2: Demasiado. A veces se escucha muchísimo por detrás esa euforia, que es totalmente lógica. Y en el deporte también se está observando de esa manera.
0: Y ahora se vienen abajo por el mate, robo con mate de Paliukenas, que obliga a Chus Vidorreta a parar el partido. Indignadísimo, enfadadísimo. No quería decirlo, pero lo voy a decir, cabreadísimo, porque entendía que había falta previa en ese robo de balón y que no han sancionado los árbitros. Y de hecho, ha pedido el tiempo muerto, porque se pone la máxima en el marcador, más 7 para el Ritas Vilnius, 28-21. Y en vez de hablar con los suyos, estaba protestándole a los árbitros.
1: Sí, hay muchos contactos, evidentemente, otras cosas que va a hacer y que está haciendo el conjunto lituano es endurecer el partido, porque sabe que los contactos le van a perjudicar al Canarias. Y eso es lo que está sabiendo leer y de lo que está sabiendo sacar tajada. Están dejando jugar los colegiados, están metiendo muchas manos ellos, y ahí el Canarias sale perjudicado.
0: 4 de 6 en tiros libres lleva el conjunto lituano, la Laguna Tenerife 5 de 7. En cuanto a porcentajes, llamativo. 0 de 7 en lanzamiento de 3 para el conjunto lituano. Lo cual sin duda...
1: Para la
0: Laguna Tenerife, perdón. Lo cual sin duda es un lastre, Carlos, que puede ser letal en un equipo que vive tanto de su buen porcentaje de acierto exterior.
2: Sí, vamos a ver, compañeros, si podemos escuchar por Teledeporte que estaba hablando, se está escuchando a Chus Vidorreta bastante indignado.
3: Bueno, ¿qué ha pasado ahí? ¿Ha pedido a Marcelinho que entrara en cancha?
2: Bueno, se le estaba viendo ahora mismo bastante indignado. Sí, claro. Exacto, a los compañeros de Teledeporte, pues indignadísimo y viendo a ver cómo podía reorientar el juego, a ver si encontramos ese acierto que nos falta ahora mismo.
0: Esperemos que tenga acierto en sus palabras magníficas de la conductora de este especial, Elena San Pedro, y que caiga sobre los hombros y la conciencia de los jugadores aurinegros. Ahí va Jaime Fernández, la entrada a canasta. Falta clara en el bloqueo. Dicen que no, pero hijo mío, casi te lo llevas por delante a la hora de intentar evitar esa canasta. Y la falta yo creo que ha sido clarísima y será la línea de 460, Jaime.
1: Sí, Ulaitis con el cuerpo.
0: Es que lo ha atropellado directamente, ¿eh?
1: Sí.
0: Ulaitis, y vamos a ver, toca encestar. Me da igual que sea desde el 460, que sea de 5 metros. Y me encantaría que fuera desde el 675, pero hay que seguir encestando. El primero no entra, madre mía.
4: Mal día para bajar la estadística de acierto desde el perímetro, desde el tiro libre.
0: Vamos con el segundo, vamos Jaime, tú puedes. Recuperado de esa dolencia, le decía hoy tras el entrenamiento. Es la izquierda, no es con la que tiro. Duele, pero lo aguanto. Que no se note. Vamos a ver el segundo. Este sí que entra para poner 22 puntos en el casillero, en el electrónico de la Laguna Tenerife.
2: Se le está viendo ahora. Oíste, Norberto, que se le está yendo, eso sí, se le está viendo caer a Jaime Fernández, controlando un poco la muñeca por si acaso, para evitar males mayores.
0: Efectivamente. ¡Oh, vaya codazo ahora! Falta en ataque clarísima la que le sancionan a Saryuna. Qué inteligente, esta es muy de Jaime.
1: Sí.
0: Además, el árbitro saltaba para frenarlo como si fuera a enfrentarse al otro. Y dice, no, ya yo saqué la falta. El ataque es lo que me cuesta y es lo que me vale. Reclamaban desde el banquillo que se mirara así la antideportiva, pero no la van a mirar.
1: No, están retransmitiendo aquí, están en el video marcador y yo no sé si hasta cierto punto ahora están pidiendo que pueda haber una falta. Eso no se puede rearbitrar. Lo que sí podría rearbitrarse es
0: hacia arriba.
1: Si hay efectivamente un grado superior en la falta.
0: E importante, Saryunas, tercera falta
1: personal.
0: Sí,
1: porque además uno de sus referentes ofensivos.
0: Correcto. Bueno, pues será balón para Laguna Tenerife. 5 minutos, 30 segundos para que lleguemos al descanso. Ahí la lleva Bruno Fittipaldo. Trabajo silencioso y callado buscando a Jaime Fernández. Intenta marcharse de su marcador. El bloqueo de Aaron Dornekan que no funciona, pero le llega el balón al bueno de Bruno. Ahí defendido por Harding. Tiene que marcharse de él. Llega el bloqueo de Gio. 5 segundos, hay que buscar la entrada a canasta. Pierde el balón Bruno. No, pero dicen los árbitros que tocó en un defensor. Por lo tanto, será balón para el Canarias. Pero eso sí, ojo, solo restan 3 segundos, 7 décimas, así que no se puede pensar mucho. Hay que tirar a canasta y si no entra, coger el rebote. Está atándose ahora el cordón de las playeras de los tenis, que dirían en Tenerife. Claro. Para que veas que soy políglota.
2: Eso te iba a decir, y polivalente, muy bien.
0: Jaime Fernández va a poner el balón en juego. Ahí le llega para Aaron Dornekan. Se la tiene que jugar de tres. No entra ni siquiera, toca Aro. El balón para Petty Smith. Madre mía. Vaya canastón ahora de Brunke. El pase de cancha a cancha, entrada, canasta sin oposición para que la machacara una mana. Máxima 30-22, 8 arriba. El lanzamiento ahora que no entra, el de la Laguna Tenerife, fuera del partido. Tiene que centrarse, está intentando igualar la intensidad física del Vilnius y eso lo está penalizando. A ver el lanzamiento, no, en la entrada a canasta ahora del Vilnius, buscando afuera ahora a Marciolinis, que se la deja a Speedy Smith, a Harding de tres. No entra, el rebote, para Gio Sermandini. Importante robar esos rebotes. El tercero para el georgiano, que se despedía de su selección este año. Además lo hacía muy emotivamente en ese partido que jugaban contra España en el Santiago Martín. El balón para Jaime Fernández, 6 segundos de posesión. Hay que tirar, hay que tirar. Busca la entrada a canasta. Se apoya en el Acana, en el tablero. El rebote para Gio. Dentro. Se comieron la falta porque le dieron un palo en la muñeca. La abrazaron como yo abrazo a Carlos García los días de cariño, pero dicen los colegiados que no hubo nada, no hubo tiro adicional, pero lo importante, ganó la acción en la pintura y anotó para poner el 30-24. 6 arriba el conjunto de Lituania y Harding, de verdad, Dios mío, a este sí le pitan la falta. Ligero, leve, mínimo contacto en el aire, la encasqueta, como diríamos en nuestra tierra, y tendrá tiro libre adicional. Vaya jugadorazo, las cosas como son.
1: La tercera de Aro.
2: Es increíble.
1: Y evidentemente es más eléctrico, la campo abierto. Antes lo de Gio me parece totalmente incomprensible. Lo abrazan, como tú dices, lo cogen por la cintura, le dan un palo. Y un árbitro que está en la cola tiene que ver eso. No sé dónde estaba mirando, sinceramente, para no pitar esa falta.
0: Sin duda alguna. 9 puntos ya para Jerry Harding, que podrían ser 10. Y anota el tiro libre adicional que va a lanzar en este instante con esa zurda de oro. Entra para poner la máxima nuevamente en el partido. 9 arriba, Ritas Vilnius 33, 24 Laguna Tenerife. 3 minutos 35 segundos para concluir este segundo periodo, es decir, para llegar al descanso. Ahí la falta es clarísima ahora de Martínez Jodas sobre Gio Sermadini. Y aunque se enfade el pívot del conjunto lituano, el árbitro la vio clarísima. Ya está
2: totalmente
0: en bonus. Sí, ¿verdad? Es que vamos.
1: Es un movimiento que hace mucho Gio y no logra. Lo tienen que agarrar porque logra. Se suele zafar.
0: La misma que dices tú antes, que reclamábamos en la canasta anterior, que no le pitaron, es esta.
1: Sí.
0: Es esta. Lo que pasa es que ahora, yo creo que ante las quejas del Canarias, la ha querido ver y la ha sancionado el colegiado. Uno de los fuertes de Gio, el 460. Ahí va con el primero. ¡Dentro! Uf, llorando, pero dentro. Por eso me quedé ahí. Bueno, importantísimo, porque Gio tiene que estar acertado. Tercer punto en su haber. Vamos a ver qué pasa con el siguiente lanzamiento del 460. Pitan los aficionados lituanos, pero eso al georgiano le da igual, no. El balón fuera, el rebote para Jordan Caroline. El balón que ahora Speed Smith dirige hacia el campo de la Laguna Tenerife. Y la falta de Patty Mills ahora mismo, que lo veo fuerísima del partido, Carlos. Sí. Lo veo muy, muy, muy fuera.
1: Necesita tiro, necesita recibir para tirar con comodidad y no lo está haciendo, no lo está logrando y eso le está penalizando mucho.
0: Fíjate la inteligencia de nuestra Elena, que hace ya unos minutitos nos decían, oiga, ¿cómo lo ven ustedes? Es que ella lee cositas, ¿eh?
2: Bueno, es que no está acertado, yo creo que es que no se está viendo en el juego y de momento no es que se le vea con confianza, ¿no? Por lo menos la confianza que normalmente se le ve al estadounidense. Bueno, no
0: el
2: sé si
0: triple ahora que se lo jugaba Lucosius. Afortunadamente no entra. El rebote es para el Canarias. Dirección de juego, ¿para quién? Sí, para el más grande, para el juvenil, para el cadete, para Marcelinho Huertas. Tiro en suspensión, dentro.
2: El estadounidense y el
0: ¡qué grande Marcelinho Huerta! 12 puntos en su haber, con Marcelinho al fin del mundo. Cuando las cosas se complican, el desatascador viene de Brasil y se llama excelentísimo, magnífico y reverendísimo señor Marcelinho Huertas.
1: Lo cierto es que está el Canarias finalizando una vez más. Yo creo que es la quinta, sexta opción. Oportunidad en la que hacen eso. No están permitiendo el pick and roll. Lo están negando. Están dejando que Marcelinho resuelva. Pero no está encontrando tampoco el Canarias una situación abierta. Tiene que hacerlo el brasileño todo. Y ese es el problema. Con él solo no va a ganar el Canarias el partido.
0: Pues sí, se escucha esa vidorreta, compañeros, a través de las imágenes de Teledeporte. Nos mandan a callar rapidísimo.
2: Bueno, de momento se está viendo a los dos entrenadores de ambos partidos, de ambos equipos.
0: Sí, y por lo que veo en el micro está con el Ritas Vilnius.
2: Sí.
0: Sí, me da que está con el Ritas Vilnius. Así que, bueno, eso nos interesa menos.
2: Oye, a mí me interesa mucho saber lo de los abrazos, ¿no? ¿Se dan los abrazos en los puntos muertos, en los tiempos muertos, ustedes dos?
0: Bueno,
2: Carlos y Norberto.
1: No hay tiempo para eso.
0: Constantemente, lo que pasa es que este, como es de Guamasa y tú sabes que ahí hace mucho frío, es muy remilgoso, sí. Se pone de vez en cuando la manta esperancera, pero poquito más.
2: Bueno, entonces, y más con como, bueno, el partido que va bastante frenético. Ahora mismo sí. Yo llevo unos nervios por lo menos interesantes, me imagino desde allí.
0: Absolutamente, absolutamente, imagínatelo, mira, miramos las caras de los aficionados aurinegros, tenemos aquí a nuestra derecha unos cuantitos, es verdad que son minorías, pero a algunos los conocemos y bueno, lo intentan dar todo. Diferencia de 6, vence el Rita Vilnius por 6 puntos, 33-27, y sacará precisamente el conjunto lituano en su cancha el balón que le llega ahora en la dirección de juego a Marciulionis. Intenta defender ahí Patty Mills, se la juega ahora Harding de tres, no entra, el rebote, se lo quedan ellos. Vamos a ver Harding buscando el tablero. Madre mía, qué jugadorazo este, espectacular lo que está haciendo Harding. 12 puntos ya en su haber, esa zurda de oro maravillosa, ahora en un tiro en suspensión extraordinario, cuando podría haber perdido un poco de confianza. ¡Ojo el triple! ¡Triple! ¡Patty Mills! ¡Te echábamos de menos! ¡Ese es el camino! Lo vio claro cuando le dieron un respiro a la izquierda de la posición de comentaristas de Radio Nacional de España para que entrara ese primer triple que necesitábamos. ¡Ojo! Porque ahora, ¡qué buena la asistencia de Marce al pivote! A Gio Sermadini para que metiera hacia abajo. 5 puntos seguidos para poner al Canarias tan solo 3 abajo. 35 Ritas Vilnius, 32 La Laguna, Tenerife. Así sí, este sí es mi Canarias.
1: Ha tardado casi 18 minutos en meter su primer triple el Canarias.
0: Porque resta 1.40 para concluir este primer tiempo, este segundo periodo. Ahí intenta Caroline buscando fuera el lanzamiento de tres. Madre mía, sobre la bocina Marciulionis para levantar a los suyos y apocarnos a nosotros. Sobre la bocina cuando se le acababa la posesión. 38-32, esto no nos debe apocar. Está buscando, ay qué pena, se le escapaba ese pase a Marcelinho Huerta, que buscaba a Tina Bromaiti. Muy bien defendido, otra cosa no, pero hay que poner en valor, Carlos, la defensa del equipo de Yedrius Sivenas, que está siendo muy buena.
1: Está metiendo muchas manos dentro en esas situaciones de ayuda y eso le está llevando al Canarias a no dar pases claros. No hablo ni siquiera de buscar en el perímetro, sino debajo del aro. Son ya 7 pérdidas de esas, de tocar, de que se le escapan porque el balón llega rascado, llega mordido, y ahí está sufriendo y mucho el Canarias.
0: 1-16 para que concluya este segundo cuarto, para llegar por lo tanto al descanso. Ahí la tienes Marciulionis buscando a Speed Smith. Ahí le defiende Yedriatis. Vamos a ver qué se inventan. 10 segundos de posesión para ellos. El balón que se lo pasa debajo de las piernas, se la va a jugar, lanzamiento de 3. No, recibe la falta de Tim Abromaitis. Por lo tanto, tendrán acción de 3 tiros, 3 tiros libres.
1: Uf. Tercera de tiempo. Está ahora mismo el Canarias con los 2.
0: Los
1: 2-4.
0: Con 3 faltas. Los 2-4, que en caso de molestias de Fran tendrían que jugar alguno de 5 con 3 faltas personales. Sí. Y se va al 4-60 Speedy Smith para intentar aumentar la distancia en el marcador. Serán los primeros tiros libres para el base del conjunto de Vilnius. Entra el primero. Vamos a ver qué pasa con los dos restantes. 39-32 más 7 para los lituanos. Ahí va con el segundo, con los aplausos de su graderío. No entras. No entra el segundo. Importante. Vamos a ver qué acontece con el tercero. Hay que cerrar el rebote. Ahí está Tim Abromaitis. Veo a Joan Sastre también. Y Fran Guerra es el otro, si no me equivoco. No, Fran Guerra está a punto de entrar. Pues supongo que será Gio, si no está Fran Guerra. Vamos a ver qué es lo que acontece ahora con este tercero. Si entra para poner los 40 puntos en el tanteador del Ritas Vilnius. 40-32, 8 abajo para los aurinegros. Se sienta Tim Abromaitis y ahora juega Fran Guerra. Y de 4 imagino que estará jugando Yedriati, ¿no?
1: Ah, el Derete.
0: Ah, el Derete, vale. No se parecen. Bueno. Sí. Marce buscando en el pick and roll a Fran Guerra, que intentaba el ganchito, no entra, el rebote se lo queda al Gran Canario. Está posteando, va a apoyarse en tablero, no entra, pero se lo queda al Derete el rebote. ¿Cómo lo está luchando? Se lo da a Fran Guerra. Dicen que hay paso. le han agarrado, le han golpeado, lo han movido, le han hecho de todo y lo que pitan son pasos.
1: Bueno, volvemos a lo de antes. Están siendo muy duros, están dando todo lo que pueden y más, se lo están permitiendo. El Cádiz está ahora mismo fuera del partido y ahí hay una señal para intentar que no se saliera del partido enseguida. Cuando se le señalaron los pasos a Fran, fue enseguida Marcelinho Huerta a decirle que se calmara, que claro, está bien, vamos a pensar en otra cosa. Hay tiempo muerto ahora, pero la verdad que debe Canarias defender bien, intentar aprovechar lo que se supone que es una última posesión para intentar irse al descanso con, vamos a decir, sensaciones por lo menos no malas, no horribles.
0: Vamos a resetear, quedan 31 segundos, 7 décimas para llegar al descanso, para que concluya este segundo cuarto. Gana el Ritas Vilnius por 8 puntos, 40-32. Lo mejor que le puede pasar al Canarias ahora es que llegue el descanso para sentarse, relajarse, pensar en lo que han hecho mal y sobre todo intentar reencontrar su baloncesto. Y yo diría también, Elena, para no intentar jugar al ritmo atlético que quiere jugar el Ritas Vilnius.
2: No, encontrar otra estrategia para resetear un poco y saber que ellos van a estar debajo del aro en todo momento, que es que, vamos, tienen una capacidad ahora mismo increíble y lo están luchando sin duda alguna. Vamos a ver cómo termina.
0: Sin lugar a dudas, estoy totalmente de acuerdo contigo. 40-32, 17 rebotes para el Ritas Vilnius, 22 para el Canarias, que no ha sabido aprovechar. 9 de ellos ha sido ofensivos. Asistencia 9 para ellos, 4 para los nuestros. El balón en juego ya. Ataca el Ritas Vilnius. Lo hace con Marcio Leonis. Le defiende Marcelinho Huerta. Se toman todo el tiempo del mundo porque les interesa que corra el electrónico, que corra el tiempo. Vamos a ver por qué cambian la defensa. Se la juega el base. Muy pasado el rebote. Se lo queda al derete. Buscando ahí ahora a Marcelinho Huertas. 8 segundos. Hay que encestar. Pero salen dos hombres que pitaron.
1: No, está.
0: Ah, que está. Está.
1: Y era saliéndose la rodilla en el otro aro.
0: Debajo del aro del Canarias. Sí. Pero cortan la acción ofensiva a falta de 5 segundos. Han tardado 7 en parar el partido.
2: Y se queja de la rodilla intensamente.
1: De rodilla porque la rodilla le cae mal.
0: Saltan rápido los médicos y fisios del Canarias.
2: Ahí qué estamos viendo la repetición. Sí, se ve, cae bastante mal sobre esa rodilla. No sé qué puede pasarle, pero vamos, que es que no pasa, no para de quejarse. Puede ser un esguince, compañero.
0: Y no puede seguir, se va directamente al vestuario, acompañado por los fisios y redactores del club. Así que malas noticias para la Laguna Tenerife, que pierda uno de esos hombres cuyo trabajo silencioso es fundamental y vital. Y tiempo muerto ahora en el parquet a falta de 5 segundos, una décima, que será lo que le quede al Canarias para armar el ataque. Y ahora sí veo, Elena, el micro que se acerca al banquillo del Canarias. Lo dejo en tu mano por si podemos escuchar a Chuspi Dorreta.
2: Vamos a ver, compañeros, si podemos acercarnos a Chuspi Dorreta. De momento estamos viendo cómo a Jedrite se lo llevan para valorarlo, para ver si efectivamente pues tiene alguna fibra, alguna rotura de fibra, alguna esguince de rodilla. Y ahora mismo sí estamos viendo a Chuspi Dorreta, a ver si lo podemos escuchar.
5: Pero si está con ventaja se la das. Y aquí ya tienes uno contra uno.
1: Bien arriba.
5: Y Pati. Aquí. Hey. Yo. Sí. This way. Héctor, fuera. Pati, one on one for the three pointer.
3: ¿Vale? 20-12 puntos en la pintura. Esta es la última salva.
2: Bueno, ahí escuchábamos, pues ahí, compañero. Claro.
0: Uh-huh. En el juego interior para Gio. Y en caso de que quede liberado Pati, que se la juegue de tres, ¿no, Carlos?
1: Sí, tiene que ser la acción. Pero veremos cómo pinta, porque no están ni Tim ni Aaron, que suelen.
0: Vamos con la última jugada de esta primera parte. Va a sacar Bruno Fittipaldo en el suelo. Está Marcelinho Huertas, que se queja del tobillo porque le han dado un golpe y los árbitros se han hecho los locos, porque eso debería ser antideportiva del golpeo. Se queja el base brasileño y está diciendo el bueno de Vidorreta. Pero miren el marcador, mírenlo. Es que ya está bien, estamos agotados y cansados de esta dureza.
2: No, pero vaya zancadilla le han hecho a Marcelinho, sí, que sí, sigue sí, quejándose, ¿eh?
0: Vamos, está el VAR la llama y no te digo de tarjeta roja, pero vamos, al menos de antideportiva seguro, porque el balón no estaba en juego.
1: No, no, o sea, la antideportiva se suele señalar siempre en los últimos minutos de partido.
0: Bueno, pues no pasa absolutamente nada. Esperemos, le dicen a Vidorreta que se siente, que se deje de protestar. Y volvemos a la casilla de salida de esta última acción. 5 segundos, 1 décima. Te lo está contando Radio Nacional de España a través de la sintonía de Radio 5 para toda Canarias. La pone en juego Marcelinho Huerta buscando a Patty Mills. Este para José Madini, canasta. Machaca para abajo. Lo que había dicho el bueno de Chus Vidorreta. Funcionó la pizarra. El saque de esquina a esquina para recoger a Patty Mills. Se fueron todos hacia él. Dejó el pasillo libre para que el bueno de José Madini recibiera y machacara a dos manos el aro para anotar en esta última acción y reducir el tanteador a 6 puntos abajo. Termina la primera parte en este Palau Olímpic de Badalona, en esta semifinal de la Basketball Champions League, la séptima a la que accede la Laguna Tenerife con el tanteador. Ritas Vilnius 40, La Laguna Tenerife 34, se retiran, Carlos, los protagonistas.
1: Esperemos que esa buena defensa anterior y este mate de Sermadini sean síntoma positivo de lo que está por venir. Lo cierto es que por marcador, por sensaciones, por falta de acierto, por las personales que ya acumulan jugadores como Abromaitis y Dornekan con 3 cada uno, con esa lesión ahora de Rocas Jedraitis, esperemos que sea lo mínimo posible. No pinta nada bien para el Canarias en la segunda mitad. Pero creo que ha estado un par de veces entre las cuerdas, ha sabido medio salir, en una lo logró, en otra también lo amagó y ahora pues se ha recuperado. Veremos cómo le sientan estos 15 minutos de descanso y a ver si cambia el criterio arbitral, si el Canarias termina de entender un poquito que se puede pegar también, que le van a seguir pegando y que no va a cambiar en este sentido la situación para que el Rita no deje de hacer lo que ha venido haciendo hasta ahora.
2: Bueno, y lo decían ustedes, compañeros, antes, el tema de cómo irse al descanso, ¿no? Que quizás con estas últimas acciones y esta última acción en concreto, a lo mejor ha cambiado un poco la perspectiva, quizás por ese intento de reseteo de Chus Vidorreta en el tiempo muerto. No sé si eso podría cambiar el curso del partido, porque ahora mismo se le está resistiendo un poco a la Laguna Tenerife.
0: Sin duda, yo creo que sí. Si algo hemos podido saber de este Canarias de Chus Vidorreta, es su capacidad de reinventarse en las segundas partes y dar su mejor versión. Y yo creo que eso es lo que vamos a poder ver a partir de dentro de 12 minutos 50 segundos. Dentro del análisis de partido, rápidamente, te digo, Elena, por parte del Ritas Vilnius, 12 puntazos, 2 rebotes, 2 asistencias para Jerry Harding. Partidazo el que está haciendo el zurdo del conjunto lituano. Y yo me quedo también con Speedy Smith, 7 puntos, 2 rebotes, 1 asistencia en un partido bestial, extraordinario, en el que hay datos que tenemos que corregir. Pero antes de eso, doy también las estadísticas principales por parte del conjunto lagunero, en el que brilla como siempre con luz propia. 11 de valoración, Marcelinho Huerta, 12 puntos, 1 rebote, 1 asistencia. Y le sigue a la saga en cuanto a puntuación con 5 puntos, tanto Gio Sermadini como Fran Guerra. Y quiero poner el apunte en el juego interior. Y es que 20 puntos ha anotado en la pintura el conjunto lituano, 12, 8 menos el conjunto tinerfeño. Y eso yo creo que puede terminar pasando factura, a pesar de que el Canarias ha ganado la lucha en el rebote, 22 por 17. Y además en el ofensivo, 9 rebotes ofensivos que no ha sabido sacarle provecho. Y si a eso sumamos que en las estadísticas avanzadas vemos que ellos han anotado 6 puntos tras pérdida, 4 el Canarias, que en contraataques ellos han anotado 4, el Canarias nada, y en puntos en segunda oportunidad 7-6, habla de la exigencia de las mejoras, Carlos, en la segunda parte.
1: Sí, también es verdad que ellos, a partir de esos puntos en la pintura, llegan de situaciones de Harding en penetración. Al final estamos hablando de defensa 1 contra 1, no de puntos de jugadores grandes. Y luego también estamos hablando de que varios de esos rebotes ofensivos han sido casi seguidos en una acción, misma acción, 2-3 seguidos, por ejemplo, de Fran Guerra antes, cuando le acabaron pitando los pasos. Esa es la situación de las que yo hablo. Esos pequeños detalles de hay que aprovechar un balón que queda suelto, un balón a lo mejor que pueda recibir limpio. Eso es lo que hay que intentar. Y si el balón no llega limpio, pues no desaprovecharlo, porque esas acciones interiores de Fran Guerra, ese balón que antes toca Tino Abromaitis y se le escapa por línea de fondo, es lo que no puede desaprovechar el Canal.
0: Bueno, pues tiempo de descanso. Elena San Pedro, oyentes de Radio 5, todo noticias en Canarias, en esta semifinal de la Basketball Champions League. 10 minutos, 30 segundos para que se reanude el partido. El Ritas Vilnius 40, La Laguna Tenerife 34.
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2: Bueno, pues a menos de dos minutos para que se cumpla las 6 de la tarde en Canarias. Así vemos cómo terminan esos dos primeros cuartos de La Laguna Tenerife, que se enfrenta al Vilnius de Lituania en el Olympic de Badalona. 40-34 ganando los lituanos ahora mismo, y con una preocupante lesión, veremos si es preocupante en sí o no, de la rodilla de Giedraitis, del lituano, que en este caso se lesiona jugando frente al equipo de su propia tierra. Vamos a ver en qué queda todo en el tercer y cuarto.

0: Hay una gran defensa de este equipo del Rita que nos está sorprendiendo. Y la verdad que, bueno, esperemos que sea capaz nuestro entrenador Chus de darle, bueno, pues digamos, el discurso que entiendan que los jugadores, que aquí nos estamos jugando muchísimo y se pueda revertir esta situación. Es cierto que, bueno, pues se ve claramente que son dos grandísimos equipos y que estamos ahora quizás en esos últimos detalles, esos fallos de precisión, quizás a lo mejor incluso de tiro exterior, fallando bastante, pero bueno, esperemos que podamos, bueno, pues por lo menos alcanzar y estar hasta el último minuto, pues intentando poder competir y ganar finalmente esta semifinal, que yo creo en este equipo, lo ha demostrado en otras ocasiones. Las segundas partes siempre son muy interesantes de nuestro club representativo y por supuesto que vamos a estar apoyándole, sea cual sea el resultado.
1: Bueno, lo decía precisamente el entrenador, el técnico Chus Vidorreta, justo antes de empezar el encuentro. Decía que al no ganar el año pasado, bueno, que podría ser el año para La Laguna Tenerife, veremos. Yo no sé cómo está el ambiente, lo veíamos a través de Teledeporte, nos lo contaban nuestros compañeros Norberto González y Carlos García desde allí, desde el Olympic. Pero claro, a lo mejor hay una sensación un poco agridulce porque los lituanos son muchos más. No sé cómo se está viviendo desde allí, alcalde, cuéntenos.
0: Bueno, es cierto que la afición de los lituanos se hace notar, a poco que podamos escuchar, bueno, lo que es todo el sonido del pabellón, vemos que, pues bueno, son bastantes, pero bueno, al final el equipo siempre está concentrado, siempre suele hacer una segunda muy buena mitad y al final también nosotros la afición está desgañitándose, como se dice, ¿no? Cantando nuestro riquirraca, que al final también llega de una manera u otra a estos jugadores. Que por qué no hay que trasladarle siempre ese aliento, ese esfuerzo que hace toda nuestra afición para estar también aquí presente y que se nos vean, que lo están haciendo de una manera también muy brillante.
1: Bueno, renombre del equipo de Chus Vidorreta, una competición que ya ha ganado dos veces y que ha alcanzado también altos puestos de Final Four en siete ocasiones, cinco consecutivas. Es una imagen muy, muy positiva en Europa para este equipo y, por supuesto, llevando el nombre de La Laguna por delante, donde quiera que vaya, alcalde.
0: Bueno, parece fácil, ¿no? Lo que acaba de comentar, cinco finales competitivas, o mejor dicho, estar en este playoff hace, bueno, pues que La Laguna también se reconozca de esa apuesta que hacemos por el deporte. Entendemos que dos instituciones tan importantes y relevantes en el ámbito deportivo, en este caso con el básquet, hace posible también que hay un retorno, no solamente económico, sino también un mensaje claro y alto, y al final. Bueno, pues también nos hemos acostumbrado, no es normal que un equipo con bueno, digamos, con la característica que tiene económica, pues pueda estar compitiendo al más alto nivel, pero sí es cierto que bueno, que siempre los chicos y todo el staff y aparte de la institución también demuestra que con una idea o una filosofía de básquet distinta, diferente, donde, digamos, la colectividad hace siempre gala, más allá del individualismo, pues. Bueno, pues puede también ser motivo de éxito y eso también a nosotros en La Laguna nos está sirviendo también de ejemplo deportivo y bueno, pues también hay que decirlo abiertamente, que La Laguna se encuentre recorriendo todos los pabellones europeos, pues con el nombre del baloncesto es sumamente interesante para nosotros.
1: Bueno, un último mensaje, alcalde, antes de retomar con el tercer cuarto después del descanso. Un mensaje pues para todos los oyentes de Radio 5 que nos estén escuchando en estos momentos.
0: Bueno, el Canarias nunca se rinde, en La Laguna Tenerife siempre va a dar y a sudar la camiseta y estamos seguros de que estamos a tiempo de darle un vuelco al marcador. Quedan dos cuartos por delante, así que a por ello.
1: Luis Geray Gutiérrez, alcalde de San Cristóbal de La Laguna, muchísimas gracias por habernos atendido. A disfrutar en el Olympic de Badalona. Esperemos que con una victoria final de La Laguna Tenerife. Muchísimas gracias.
0: Gracias, un abrazo muy fuerte, buen día.
1: Bueno, escuchábamos a Luis Geray Gutiérrez, como decimos, alcalde de San Cristóbal de La Laguna, patrocinador del equipo aurinegro, pues con esa visión, esa perspectiva positiva para el equipo de Chus Vidorreta, que ha empezado, pues el partido se le está atragantando un poco, 40-34, está bastante igualado, aunque con esa capacidad ofensiva mucho mayor ahora mismo de los lituanos, que están incluso metiéndose por debajo del aro. Le han provocado falta en varias ocasiones a Gio Germadini, que parece ser que se está encontrando ahora al

0: Final de este segundo cuarto lo veíamos en esa última acción. También Chus Vidorreta, pues lo decía, teníamos que cambiar de estrategia porque si no nos iba a coger el toro, como se dice coloquialmente. En cuanto a esas estadísticas, lo comentaba nuestro compañero Norberto González, con quien volvemos en un ratito antes de empezar este tercer cuarto. Esa valoración, el Vilnius, pues la verdad que tiene bastante buenos datos. Jardín, que es el ahora mismo uno de los pesos pesados, por así decirlo, del equipo lituano, que lleva 12 puntos, 2 rebotes, 2 asistencias. Smith también, lo destacaba Norberto, con 7 puntos, 2 rebotes y 1 asistencia. De nuestro equipo, quizás diríamos Marcelinho Huertas, que al final se quejaba del tobillo, que le habían dado esa zancadilla, aunque parece ser que todo ha quedado en un susto. Y también tenemos a Shermadini y a Guerra, Frank Guerra, que entraba pues ya algo recuperado de su lesión de tobillo, pero que veíamos con mucha fuerza intentando pues ir para adelante, como Jaime Fernández, que también pues está jugando con dolor, como decía él esta misma mañana, en la muñeca, aunque también está intentando lucharlo. Volvemos ya con nuestro compañero Norberto González. ¿Estás por ahí?
1: Hola, hola, por aquí estoy.
0: Bueno, estábamos hablando hace apenas unos minutos con el alcalde de San Cristóbal de la Laguna, con Luis Geray Gutiérrez, que está a pie de campo. Nos decía que estaba un poquito nervioso, pero que sí, que nos acompañaba en esa perspectiva de quizás no deberíamos resetear un poco el juego, que en esas estadísticas que dabas tú antes del descanso, pues que necesitamos un poco cambiar el chip, ¿no?, como se diría.
1: Sí, que sea reconocible este La Laguna Tenerife, porque es verdad que ha estado dominado en casi todas las parcelas del juego por parte del conjunto lituano, especialmente con una defensa. Los árbitros han elevado muchísimo el listón, y es verdad que el conjunto canarista no tiene ese atleticismo que tiene el equipo lituano. Entonces, claro, ahí igualar es complicado. Lo que tiene que hacer es la lectura de un partido más calmado, bajar revoluciones, intentar evitar con faltas que corra tanto probablemente el Ritas para poder competir este encuentro. Estoy seguro que de eso han hablado durante estos 15 minutos en el vestuario los técnicos con los jugadores para solventarlo. Bueno, te cuento que están saliendo ya los jugadores a hacer esa última ronda de calentamiento antes de iniciar esta segunda parte. Un minuto y medio resta, por eso escuchan ustedes el silbato, que ya está el árbitro avisando. Y la mala noticia, déjame que cuente bien, 1, 2, 3, 4, 5, 6, 7, 8, 9, bueno, de los 9 ahora sale Marcelinho, de los 10 que están ahora mismo calentando, 11 con Patty Mills, ninguno de estos es el bueno de Yedriatis. Es decir, que pinta mal esa lesión en la rodilla derecha que se hacía en la lucha por un rebote en el tramo final de este segundo cuarto, lo cual puede ser una ausencia, Carlos, muy importante en la rotación, en el trabajo oscuro del equipo de Chus Vidorreta.
2: Sí, sobre todo por lo que hablábamos antes, que en una situación concreta te puedes jugar o puedes optar por jugar con un pequeño, o sea, un 3 al 4.
1: Al 4.
2: Con Alderete al 4, dando una rotación.
1: Porque recordamos que Aaron Dornekan y Tina Abromaitis tienen ambos tres faltas personales.
2: Efectivamente.
1: Bueno, pues Elena, apenas 30 segundos para que arranque este segundo cuarto. Corro en ambos banquillos para las últimas instrucciones de los técnicos. Se despojan de la camiseta de entrenamiento los jugadores y déjame ir viendo quiénes son los que van a entrar. Veo que Alderete por parte de La Laguna Tenerife, veo a Gio Shermadini, veo a Joan Sastre, veo a Patty Mills y, cómo no, todo esto tiene que pasar por Marcelinho Huerta.
0: Norbert,
1: en la dirección de juego.
0: Está hablando Chus Vidorreta ahora mismo en Teledeporte. Vamos a escuchar.
3: It's 2 even after offense rebound. We are down in the score and we are not playing as experienced team, and of course we are with great difficulties with Rokas Jiedraitis injured and the problems with the fouls with Aaron Dornekamp and Tim Abromaitis, but we will fight till the end.
4: Thank you. Good luck in
0: dice
4: second
0: que
4: half.
0: Lucharán bueno, hasta bien. El final. Nombraba a Jiedraitis con esa herida, decía que bueno, que están encontrando gran dificultad. También nombraba a Dornekamp y a Abromaitis, pues que ahora mismo es lo que tiene que hacer, seguir luchando, pero ya vemos esas palabras que ya ha salido con esa perspectiva de que algo está fallando en el equipo.
1: Y efectivamente yo creo que también un poco en la lectura que hacíamos Carlos y yo, es decir, que tener a los dos cuatro con tres faltas le puede penalizar. ¡Vaya cómo comienza! Canastón de Patty Mills a 5 metros, tirito en suspensión para comenzar golpeando. Este es el Canarias que queremos ver reduciendo distancias en el marcador, 40-36. Toca defender ahora, ahí se queda Marcelinho Huertas, ojo al lanzamiento de tres de Speed Smith, el rebote se lo quedan ellos, ahí va Harding buscando desde fuera el lanzamiento de Brun, que no se ve bloqueado por la defensa de Alderete. El balón, y nuevamente el lanzamiento de tres, no entra. Nuevo rebote para ellos, el segundo consecutivo. Y ahora sí, asistencia comodísima de Paliokena para que machacara sin ningún tipo de problema. Se cae Brunke, segunda canasta que anota el jugador del Rita Vilnius. Pero no te pueden robar dos rebotes ofensivos así, Carlos.
2: Sí, sobre todo, bueno, estaba en la rotación, estaban un poco descolocados desde la segunda defensa. Yo creo que Alderete intentó forzar una falta que no pitaron y ahí se quedaron un poco descolocados los jugadores rojinegros.
1: Bueno, 42-36, 6 arriba. Yo creo que eso es lo mejor, que a pesar de la primera parte de aurinegra, están ahí en el partido, sí. Es decir, que son dos triples. Vamos a ver la jugada de Joan Sastre buscando el pase interior. Ahí Oser Madini, que se lleva la chapa, el balón que sale por la línea de fondo, pero será para el conjunto de Chus Vidorreta. Ojo, solo quedan 2.2 segundos para intentar armar una acción de tiro, para intentar encestar o para intentar recoger un rebote que permite una segunda acción. Vamos a ver qué es lo que hace el conjunto aurinegro. Ojo, hay falta
2: de Harding.
1: De Harding, ¿no?
2: Sí.
1: Lo cual sería la segunda o tercera de Harding.
2: Segunda
1: de Harding, qué pena. Qué ganas tengo de que lo sienten un rato. ¿Para qué te voy a engañar? Bueno, pues sin haberse puesto el crono en juego. 14 segundos, pero sí. La buena es que le dan 14 segundos. Ojo al lanzamiento. No, ay, se achicó, tuvo dos opciones. Sí. Patty Mills, ahora amagaba con el triple. Bruno, Marcelinho Huerta buscando a Joan Sastre. Lanzamiento a 4 metros, no entra. El rebote para Speed Smith. Está muy bloqueado este equipo. Se la juega de 3. Madre de Dios, Speed Smith. 10 puntos ya para él, cogió el rebote, encaró, no le salió nada ya para defender ese tiro de 3 y termina poniendo ese triple. Vamos a ver Marcelinho Huertas a 4 metros, no entra tampoco, 45-36. Hay que templar los nervios, hay que creer más en sí mismo. Este Canarias ha demostrado que es capaz de salir de las peores. Esperemos que lo vuelva a hacer. El balón que le llega ahora a Paliukenas. Ahí le defiende Marcelinho Huerta. ¿Cómo codea? Dice el árbitro que falta de Marcelinho. Por lo tanto, es la primera del base internacional brasileño de la Laguna Tenerife. La primera falta de este cuarto para el conjunto aurinegro. Será, por lo tanto, saque de fondo que hará Harding buscando a Speedy Smith, defendido por Marcelinho Huerta. El balón para Harding, este a 4 metros, también falla, menos mal. Qué bien mete la manita ahí Gio Sermadini. Y ahora inteligente Marce, fuerza la falta personal de Speedy Smith, la segunda del base del director de juego lituano.
2: Lo vimos antes de Patty Mill fintando, de Marcelinho fintando, de Sastre fintando y al final fallar. Es un síntoma de que el equipo no está confiado, sabe que lleva porcentaje muy malo en el tiro de 3 y eso penaliza a la hora de tomar una decisión.
1: La inseguridad que se hace palpable en los jugadores en la jugada de 3. Patty Mills ahora, cuando no tenía tiro liberado, todo lo contrario que antes, falla. Y los árbitros que para la acción porque se queda pitando falta en ataque.
2: Falta de Sastre a la hora de intentar cortar el balón.
1: Pues falta en ataque para Joan Sastre, la segunda sobre Speedy Smith.
0: Qué partidazo de Smith, ¿eh? Qué partidazo lleva.
1: Está haciendo un partido espectacular. 10 puntos ya, 3 rebotes, 1 asistencia, 12 de valoración. Ahora mismo el jugador más valorado. Pero es que fíjate las estadísticas. Con 12 puntos está Harding. Con 6 puntos tiene a Masiulis. Es decir, están teniendo una buena coralidad, pero dos jugadores que marcan la diferencia. Ojo, porque se queda solo a 4.5 metros. Speedy Smith para adentro, tirito en suspensión para poner el más 11 en el tanteador. 47, Rita Vilnius, 36, La Laguna Tenerife.
4: Vamos a ver cómo reacciona el equipo de Chus Vidorreta. El balón en circulación para Marcelinho Huerta. Busca la entrada a canasta, el lanzamiento.

0: Permite, ¿por qué? Pues porque las petroleras ahí es cuando van a quedarse sin petróleo. Ahora tienen, todavía los barcos llenos, se está tirando de las reservas de petróleo y todavía hay una cierta agilidad en los suministros. Pero finales de mayo, principios de junio es la fecha límite de esas reservas, lo que está estimado en términos de consumo. Y por eso Trump tiene prisa. Irán no tiene tanta prisa. Fijaros qué interesante, porque Irán es verdad que le está afectando mucho el doble bloqueo del estrecho de Hormuz. Le está afectando mucho porque no está consiguiendo líquido, cash, ¿no? Para la venta, porque cuando solo lo cerraba él, sí que permitían salir barcos, ahora no puede, pero Pakistán está abriendo rutas terrestres ya para la exportación del petróleo iraní, que evidentemente no va a circular en la misma dimensión, en la misma cantidad, va a ir mucho más lento, pero por ahí se puede empezar a salir. Y el factor tiempo juega a favor de Irán de manera muy clara, sabiendo además que tiene una palanca geopolítica, geográfica, que es el estrecho de Hormuz, y que la va a utilizar, ¿no? Entonces, entiendo que lo que están estudiando las autoridades iraníes en este momento es ver la capacidad de resiliencia del país utilizando todos estos factores.
1: Resiliencia, te refieres a la capacidad de zurrar a la oposición y matar a unos cuantos más. Porque lo que hace, y es especialista en esto, los ayatolás, es encargarse a gente.
0: Sí, de resiliencia del país, pero en términos, yo me refiero en términos del país en términos económicos.
1: Cuánto puede
0: aguantar el régimen. Evidentemente es un régimen represor.
1: Claro.
0: Salía esta tarde la noticia de que puede estar a punto de morir el premio Nobel Ghani.
1: Esto no podemos olvidarlo.
0: Pero me estaba refiriendo en términos de resiliencia económica, porque no nos olvidemos que los regímenes autoritarios o totalitarios, si queremos denominarlo así al régimen iraní, sobreviven porque pueden tener unos recursos económicos de los cuales seguir tirando. Es un régimen que se ha cerrado. Los analistas que habéis entrevistado iraníes en este programa lo dicen todos ellos. Es que se ha militarizado, que se ha bunkerizado. Lo decían antes de la guerra, ¿no? En un momento de ataque, lo que vamos a ver es vamos a atender a una militarización, a bunkerización del régimen, que ya no va a ser tan religioso como militar, y es ahí donde están operando.
2: De hecho, dicen que los religiosos están totalmente
0: esquinados. Entonces, por ahí yo creo que es esas son, en mi opinión, las claves con las que tenemos que vigilar y observar, porque el caso de la opinión pública de Donald Trump, yo estaba viendo encuestas de opinión estas semanas, y el 85% de la base MAGA sigue apoyando a Donald Trump. Donde ha perdido es en los que no son afiliados republicanos, pero que votaron al Partido Republicano, pero las bases MAGA siguen todavía muy, muy fuertes a favor de Donald Trump. Y en mi opinión, es ahí donde, si eso se empieza a moverse a la baja, es donde efectivamente puede tener un problema muy serio Donald Trump, y eso va a depender de la capacidad que él tenga de controlar los mercados del petróleo.
2: Efectivamente. Bueno, y en Estados Unidos hay también este problema, que ahora en muchos estados republicanos están haciendo cambios de distritos electorales justamente también, para dividir y para que el voto de las minorías no cuente tanto, y ese es un grave problema. Y desafortunadamente, como muchos de los tribunales los controla Trump, pues se está perdiendo la batalla en ese aspecto.
0: Sí, pero el gerrymandering ya sabes que no es nuevo.
2: Esto es verdad.
0: Lo inventaron ellos también.
2: Eso es verdad. Pero bueno, querida Yolanda Gómez, subdirectora de ABC, Rosa Paz, periodista, analista, Ruth Ferrero, profesora de Ciencias Políticas de la Universidad Complutense de Madrid, Ricardo Martín, periodista, analista, siempre es un honor teneros cerca.
1: Es un honor también.
2: Cada noche aprendo de vosotros, y yo creo que la audiencia disfruta escuchándoos. De hecho, todos los mensajes que nos llegan van en esa dirección, y ayer recibí una carta de 2 hojas alabando los contertulios y lo que decís, así que...
0: En papel y a mano, efectivamente. Y con sello.
2: Sí, toda una reliquia, la voy a guardar como eso. Sí. Muchísimas gracias, que paséis una feliz noche. Ahora ha entrado el portavoz de la audiencia.
1: Me quedo a escucharle.
2: Muy bien, sí, porque, bueno, no, porque es que nuestra...
1: La pregunta de hoy
2: es buenísima, y nuestros oyentes siempre dejan comentarios súper interesantes en el contestador. La pregunta: ¿creen que el confinamiento debe ser obligatorio para los españoles que viajan a bordo del crucero Ondius? Rodrigo, ¿qué nos ha dicho la audiencia?
3: Pues básicamente se mantiene el consenso en torno a la obligación. En la encuesta de NX, por ejemplo, ahora es el 87,5% que creen que la cuarentena debe ser obligatoria

0: para todas las personas que se encuentran a bordo del barco, también las españolas, por supuesto. Vidal Caperos envió un mensaje de ánimo, dice: creo que por ley es obligatorio preservar la salud pública y a la vez tratar a todos los pasajeros con la mayor ciencia y humanidad posibles. Toda la solidaridad para ellos. Los oyentes defienden que se trata de sentido común y que hay también quien ha puesto en duda el comentario sobre la indemnización a los pasajeros.
1: Es razonable que las personas españolas que viajan a bordo de ese barco tengan que guardar la cuarentena por su propia salud, para no afectar a sus familiares y para no afectar a personas con las cuales pueden relacionarse posteriormente.
2: Miren, yo no soy médico ni entiendo de cuarentenas ni de nada, pero el sentido común me dice que ante un virus tan peligroso, que es el periodo de incubación por lo menos de 3 semanas o más, pues al menos ese tiempo, toda la gente que esté dentro de ese barco, pues tienen que estar guardando la cuarentena para que no nos infecten a todos.
3: Cuarentena obligatoria para todo el mundo. Y eso de que pagar indemnización, pero vamos, o sea, me voy a un crucero de lujo y encima que me pague. ¿Quién me la va a pagar? Que la pague mi ley, ¿no? Que vienen de Argentina. ¿Qué disparates hay que oír, por favor?
0: Y esos son los resultados de la pregunta del día de hoy. Muchas gracias como siempre y mañana volvemos con más.
4: Gracias a ti. Y antes de dar paso a los sonidos del día, quiero dar una noticia que estaba dando hace un momento la BBC. Parece ser que Estados Unidos ha bombardeado un barco iraní. No era simplemente un titular, no había subtítulos que me permitieran darles más noticias en el estrecho de Hormuz. Así que bueno, aunque esto no rompa la famosa tregua, las cosas, a pesar de que están en negociaciones, las cosas siguen estando tensas en el estrecho. Y ahora sí, escuchemos los sonidos de la jornada. Estos son los que hemos elegido para hoy.
5: So far, 8 cases.
6: Hasta ahora se han confirmado 8 casos, incluyendo 3 muertos. 5 de los 8 casos se han confirmado como antivirus. Los otros 3 son sospechosos.
7: Más allá de que estoy convencida de que el sentido común y la voluntariedad de las propias personas que quieren proteger su salud y proteger la salud pública de la población, tenemos las herramientas legales.
8: La primera, un gobierno no tiene que pedir tranquilidad a la gente. Lo que tiene es que transmitir tranquilidad.
9: Y que es capaz incluso de provocar una epidemia con tal de que no se hable de la ciénaga de corrupción que preside.
10: Tengo el honor de proponer a la presidencia de la Junta de Castilla y León al procurador don Alfonso Fernández Mañueco.
11: Pido a todos los vecinos de los Alcázares que no salgan de sus casas, que además, en la medida de lo posible, los centros educativos, no se acerque nadie a los centros educativos.
12: Exigimos su inmediata liberación y así lo hemos transmitido a las autoridades israelíes.
13: Dialogar, conversar es mucho más barato, más eficaz, no tiene víctima, no tiene destrucción de casa.
14: ¡Final! ¡Historia! ¡Sí! ¡Se ganó! ¡Está el Rayo en la final de la Conference!
4: Bueno, pues con esta felicidad que compartimos por la victoria del Rayo Vallecano, nos vamos y, como siempre, con un minuto de música hoy, atendiendo la petición de un oyente que ya saben que siempre les pido que nos hagan llegar canciones que muevan y conmuevan. Javier Bernard nos ha sugerido que pongamos la que van a escuchar, Enterini, de Fatoumata Diawara, una canción que trata sobre la tristeza, la soledad y el dolor de la separación, enfocándose específicamente en el drama de la emigración. El título Enterini significa en Bambara, que es el idioma que hablan en Mali y en varios países de África Occidental, mi amor, y la canción refleja esa nostalgia, ese dolor de la distancia, de estar lejos de un ser querido, de la familia y de los amigos que dejamos detrás cuando emigramos, que ha partido hacia otro país en busca de un futuro mejor. Estamos en un momento de gran debate en el que muchas personas se encuentran en esta situación, así que probablemente muchos de ellos estén pensando en Terini, pensando en sus familias, en sus amigos de esos países que por fin podrán visitar, porque ya tendrán países, ya tendrán documentos. A ustedes muchas gracias por acompañarnos. Mañana volvemos a las 7:30. Como siempre, gracias. Gracias por hacernos compañía y confiar en nosotros. Hasta mañana.

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0: Buenas noches, Boranit, buenas noches, Gabón. Bienvenidos al último tren de la noche. Si preferís elegir el vagón del cine, enseguida vamos hacia allí, todos juntos y todas. O el de la música, el vagón de la música. Hoy charlaremos con Raimundo Amador, pata negra de la música, pata negra, que comienza gira como homenaje a su hermano Rafael Amador, fallecido recientemente, el 8 de febrero. El 13 de mayo, por ejemplo, actúa en Madrid. Me alegro mucho de esta vuelta a la música de Raimundo, porque es un grande de la música. Y esta noche conoceremos, bueno, aparte de todos nuestros colaboradores, conoceremos a una mujer centenaria que tiene mucho que contar. Tiene 102 años. 102 años. A los 95 fue concejala del pueblo Patones de Arriba, que es un pueblo precioso, bastante cercano a Madrid. Y allí estuvo de concejala hasta los 99, defendiendo los derechos de las personas mayores. Y así se convirtió en la concejala más longeva de España, hasta los 99. Se llama Charo Testa. Hoy, esta noche, se subirá al último tren.
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0: Me ha mandado José Sanz, me ha enviado de una cuenta que se llama Hábitos Exitosos. Le ha hecho mucha gracia lo que ha encontrado en la misma, porque dice, porque como habla de la radio, me acordé de ti, de vosotros, del equipo, y me parece que es bonito. Dice, Nikola Tesla, murió a los 86 años, delgado y cansado, susurrando algo que pocos podían entender en aquella época. Decía, entre comillas, mi cerebro no es la fuente, es el receptor. Vivimos creyendo que somos los creadores de todo lo que pensamos. Si pensamos en algo triste, creemos que somos tristes. Si pensamos en escasez, creemos que somos pobres. El error es creer que tú eres el emisor, cuando en realidad tú eres la radio.

La mayoría de tus pensamientos diarios son repeticiones automáticas, son ondas que captas del entorno, de miedos heredados, del inconsciente colectivo y de la sociedad. Tu mente no crea desde cero, recibe y amplifica. Si tu dial está sintonizado en la frecuencia del miedo, AM, es imposible que escuches la canción de la abundancia FM. Ignition. Tesla dijo: en el universo existe un núcleo del cual obtenemos conocimiento, fuerza e inspiración. Cuando tienes una gran idea o una intuición repentina, no la creaste, la descargaste. Tu vibración estaba tan elevada que tu antena fue capaz de captar esa información. ¿Por qué sigues sintonizando mal? Si tú eres la radio, el problema no es la música que está sonando allá afuera. El problema es que tu dial está oxidado y atascado en la estación del drama. Mientras sigas consumiendo noticias tristes, problemáticas, conviviendo con personas que se quejan, negativas y repitiendo patrones de escasez, tu antena seguirá captando pensamientos ansiosos. No es azar, es mala sintonía. Por lo tanto, depende mucho, mucho, mucho de la radio que escuchas.

Así es que para retomar el control de tu mente, comienza hoy. Cuando surja un pensamiento negativo, no luches contra él. No discutas con la radio. Obsérvalo y di: te escucho, pero no voy a creerme eso. Entiende que ese pensamiento es una nube pasajera, no eres tú. No todo lo que entra en tu mente merece tu energía. Pues este es el secreto de Tesla aplicado a la vida, ¿no? A tu vida. La última frecuencia, escucha esto. La última frecuencia del día. Programa la primera del día siguiente. Antes de dormir, no te dejes llevar por los miedos, las preocupaciones, las malas noticias, los problemas. No escuches nada de eso. Dedica 10 minutos a pensar en la vida que te gusta, que deseas. Visualiza, agradece o lee algo inspirador o escucha un programa inspirador. Deja el selector ajustado en alta frecuencia antes de apagar la radio.

Emitiendo desde la noche, desde Radio Nacional, para vosotros y vosotras que estáis ahí con las orejas muy abiertas, ¿eh? A esta hora. Hay que dejar los problemas, lo polémico, lo que nos angustia. Hay que desconectar y conectar con buenas cosas, con contenidos que nos llenen, ¿no? Hay que dejar los problemas y la mala sintonía a un lado, porque nos tenemos que convertir en un poco en arquitecto, ¿no? De lo que queremos hacer con nuestra vida y con nuestra frecuencia. Así es que, bienvenidos. Esto es El Último Tren.

0: señoras y señores, ya están. Ya estamos en el vagón del cine con José Madrid. Buenas noches.
1: Buenas noches.
0: Bueno, gracias por el libro que me has traído. Pero esto es una maravilla, esto es una joya. Mi Robert Redford aquí tan peinado, con esos ojos azules que se le salen por la cara. Y cuánta gente hay aquí de autores, tú también, lógicamente.
1: Sí.
0: ¿Me lo has dedicado?
1: Está dedicado, sí, sí.
0: ¡Ay, qué guapo, por favor!
1: Sí, la verdad que tiene unas fotos maravillosas.
0: Maravillosas.
1: Y se presta a ello.
0: ¡Madre mía! ¡Qué belleza! Muchísimas gracias, José. ¿Hablaremos un día de este libro?
1: Sí,
0: ¿no?
1: Sí, sí, la verdad
0: el
1: es que...
0: El universo de Robert Redford.
1: Eso es, de Notorious. La verdad que editan los libros muy bien, ¿no? Y han recibido premios y todo, y la verdad sí, que sí, se los sí. merecen.
0: Calidad, porque... calidad, calidad. Calité,
1: sí, sí,
0: calité.
1: Totalmente.
0: Bueno, querido, ¿has visto la película de la que ya... Por aquí me parece que dos, al menos Elvira Sastre me habló, que me dijo que la había visto y que bueno, para pasar un rato... Cuando una se quiere alejar de los problemas, ver algo así como más ligero, más frívolo, el diablo...
1: El diablo viste de
0: sigue,
1: Prada 2.
0: ¿Se sigue vistiendo de Prada el diablo?
1: Pues yo creo que menos, o más, según se mire. A ver, yo creo que menos porque tiene menos mordiente, en mi opinión. Creo que ha perdido mucha ironía porque Meryl Streep hasta hacen una broma en la película de esto de que no puede decir las crueldades que decía hace 20 años y tiene
0: no,
1: una...
0: ¿por qué? Porque ahora molesta más.
1: Claro, tiene una policía en la redacción que hacen una broma en la película que vigila que ya no suelte improperios y que no sea tan cruel, que era precisamente lo más divertido, ¿no?
0: Claro.
1: Pero parece que a la gente le ha gustado, porque aquí tengo los datos y el fin de semana del estreno ha recaudado 233 millones de dólares.
0: Es un dinerito.
1: En todo el mundo, 77 de ellos en Estados Unidos y en Canadá. Y ha desbancado a Michael de la primera posición. Así que...
0: Y a ti, dime, oye.
1: Hombre, a mí...
0: A ver, que eres crítico de cine, tendrás
1: sí.
0: que mojarte.
1: No, a mí...
0: Tú verás si salpicas o no.
1: A mí no me ha gustado mucho, la verdad. Tengo que... A mí la primera me parece un cuento de la Cenicienta. Creo que tiene una reflexión bastante inteligente sobre el dedicar tu vida al trabajo, ¿no? Que va un poco contra eso.
0: La adicción al trabajo.
1: Claro, y aquí es todo lo contrario, ¿no? Pero sobre todo yo creo... que Meryl Streep ha perdido esto. Vamos a escucharlo.
2: Los dos cinturones me parecen exactamente iguales. No sé, aún estoy aprendiendo sobre estas cosas. Y...
3: ¿Estas cosas?
2: ¿Estas cosas?
3: Ah, de acuerdo. Entiendo, crees que esto no tiene nada que ver contigo. Tú vas a tu armario y seleccionas, no sé, ese jersey azul deforme porque intentas decirle al mundo que te tomas demasiado en serio como para preocuparte por lo que te pondrás. Pero lo que no sabes es que ese jersey no es solo azul, no es turquesa, ni es marino. En realidad es cerúleo. Tampoco eres consciente del hecho de que en 2002 Oscar de la Renta presentó una colección de vestidos cerúleos. Y luego creo que fue Yves Saint Laurent, ¿no? El que presentó chaquetas militares cerúleas. Necesitamos una chaqueta. Y luego el azul cerúleo apareció en las colecciones de 8 diseñadores distintos. Y después se filtró a los grandes almacenes. Y luego fue hasta alguna deprimente tienda de ropa a precios asequibles donde tú, sin duda, lo rescataste de alguna cesta de ofertas. No obstante, ese azul representa 60 millones de dólares y muchos puestos de trabajo.
1: Bueno, es maravilloso lo cruel que podía llegar a ser Miranda Priestly, basada en Anne Wintour, que era absolutamente cruel con esa pobre asistenta que era Anne Hathaway. Y yo creo que la película de verdad sí tenía gracia, ¿no? Yo entiendo que se convirtiese en una película de culto. Era ligerita, era fácil.
0: Ligerita. Pero bueno,
1: claro.
0: De vez en cuando se necesita algo ligerito, lo que decía Elvira, estoy de acuerdo.
1: Claro.
0: Lo
1: no
0: que todo
1: pasa
0: va
1: que
0: a ser
1: está...
0: intensidad, es que las intensas
1: no,
0: buscamos así
1: hombre,
0: un
1: no.
0: cine un poco...
1: Más
0: que nos diga algo, ¿sabes?
1: Que nos diga algo más que El diablo viste de Prada 2.
0: Más que sí, que solo entretenimiento, pero bueno. que no te ha gustado mucho, la verdad.
1: A mí no, la verdad, me parece un anuncio de 2 horas. Todas las marcas...
0: Un anuncio de 2 horas,
1: sí,
0: señoras
1: totalmente.
0: Y señores, un titular de José Madrid.
1: O sea, es que todas las marcas que no salieron en la primera parte, que era una película sin muchas pretensiones, han querido salir en esta. Entonces eso es un desfile de marcas todo el rato.
0: Entonces pagan, hay que, mucho dinerito.
1: Sí, sí, muchísimo.
0: O sea, es como una Met, como la gala Met, pero en 2 horas.
1: Sí, totalmente. Y además es que ha costado 3 veces más de lo que costó la primera. Con eso ya...
0: Bueno, pero lo van a recuperar,
1: sí, hombre,
0: por lo que
1: claro,
0: veo, ¿no?
1: Hombre, está siendo una pasada y además mucha gente que es muy fan, ¿no? Yo no lo entiendo, pero bueno.
0: Sí, sí, está. Hay mucha gente, mucho fan, sí. Bueno, Meryl Streep, maravillosa. Y la actriz de doblaje en español es
1: sí,
0: una maravilla,
1: sí,
0: ¿eh?
1: Sí, sí, eso hay que decirlo también, sí. Porque esa era Rosa Guiñón, que murió hace 3 años, y aquí, en esta película, para que la voz se pareciese lo más posible a la primera entrega y a la voz de siempre de Meryl Streep, han cogido a su hija. Y esto es una historia preciosa que además contó Luismi Palao, que trabaja en esta casa, en Televisión Española, en el telediario. Hizo un reportaje hace pocos días con la hija y es precioso, porque para tener esa sensación de la misma voz de Meryl Streep, como su madre ya murió, la han cogido a ella. Y es verdad que se parece bastante.
0: Sí,
1: sí. Sí.
0: Ah, no la tenemos por ahí,
1: bien.
0: ¿No? De la última, ¿no? No la tenemos, ¿no? De
1: no,
0: la última película no la tenemos. La hija, no, quiero decir.
1: Sí, pero vamos, es súper parecido.
0: Bueno,
1: parecido.
0: Esta semana, bueno, no, la semana pasada yo creo que fue... Pensé que estará de promoción, pero no, porque realmente la entrevista es durísima. La entrevista de Charlize Theron a New York, de New York Post, ¿no?
1: Sí.
0: Contando, yo ya sabía de esta historia, yo creo, no sé si lo había contado la madre, lo que le ocurrió cuando ella tenía 15 años, ¿no? Que la madre mató al padre, ¿no?
1: Sí.
0: Al padre de ella.
1: Porque las maltrataba.
0: De Charlize Theron.
1: Sí, sí.
0: Porque era terrible, era un alcohólico, ¿no?
1: Era un hombre malvadísimo. De hecho, fíjate, es curioso porque al principio ella decía que su padre había muerto en un accidente de tráfico.
0: Al principio cuando era joven
1: carrera.
0: Y cuando empezó
1: claro,
0: a arrancar su carrera
1: no,
0: porque le daría
1: de,
0: imagínate cómo iba a contar la verdad. Pues yo, mi madre mató a mi padre.
1: Claro,
0: en una entrevista, es una chica joven.
1: Luego empezó a mencionarlo, más o menos. No estaba muy cómoda con esto ella misma. Y luego a partir de 2019 como que se empezó a abrir más, pero no ha sido hasta esta entrevista cuando ha dado tanto detalle, porque es terrorífico.
0: Es tremendo,
1: o sea,
0: lo,
1: es tremendo lo que cuenta,
0: lo que cuenta. ¿No? Es como una película de terror.
1: Es como una película.
0: Es que hay que ponerse
1: terror.
0: en una niña de 15 años, el hermano no sé cuánto debía tener, no lo sé, porque
1: sí,
0: habla también de un hermano.
1: Sí.
0: La tenemos por ahí y puedes ir contando
1: sí,
0: un poquito lo que ha contado.
4: He finally broke into the house. He shot through the steel doors to get into the house. Mm-hmm. Making it very clear that he was going to kill us. And so by the time he broke into the first gate, my mom ran to the safe to get her gun. The two of us were holding the door with our bodies because there wasn't a lock on it.
1: Dice que entró por la puerta, la rompió, dejando claro, dice que esa es una frase terrible, que iba a matarnos a su hermano y a ella. Y claro, la madre ya reacciona. Dice, sabíamos que era grave, así que en cuanto derribó la primera verja, mi madre corrió a la caja fuerte a por su pistola. Entró en mi dormitorio. Las dos sujetábamos la puerta con nuestros cuerpos porque no tenía cerrojo. Y él simplemente dio un paso atrás y empezó a disparar a través de la puerta. Y según sus palabras, su padre se dirigió a la caja fuerte y su madre abrió la puerta mientras el hermano seguía allí de pie. Su hermano echó a correr por el pasillo y ella, la madre, disparó una bala que rebotó 7 veces y le alcanzó en la mano.
0: ¿Al hermano?
1: Al padre, claro.
0: Ajá.
1: Y luego siguió a mi padre, que para entonces estaba abriendo la caja fuerte para sacar más armas. Y le disparó. O sea, es una historia tremenda.
0: Bueno,
1: es terrible.
0: Que parece de una película, ¿no? Y que
1: sí,
0: le tocará vivirlo a una niña, a una jovencita, a esa edad tan difícil de la adolescencia.
1: A mí me recuerda mucho, de hecho, a Lana Turner. Lana Turner asesinó a un gángster, a Aston Panato, y la hija estaba presente, ¿no? Y luego no se supo muy bien la historia porque la hija acabó siendo la declarada culpable, pero como era menor, se libró. Siempre dijeron que había sido Lana Turner la que había matado al gángster y que había descargado la culpa en su hija para así librarse las dos, ¿no? Y me recuerda un poco a ese tipo de historia truculenta de maltratadores y que tienen que ver luego con actrices, ¿no? Es una historia bastante oscura, la verdad.
0: Muy oscura. Esto coincidía con una con una película nueva que tiene. Es decir, porque Netflix, además yo la he visto subida no sé dónde haciendo una promoción de la nueva película, ¿no? Que no, cuando se estrena no lo sé.
1: Está ya en Netflix.
0: Ya está en... Sí.
1: Sí, sí, es una película de acción que la verdad es que ya se le da bastante bien. Es un género que maneja
0: ¿Qué,
1: mucho.
0: ¿Qué opinas tú de Charlize Theron? Porque yo creo que cuando alguien es tan bello... tanto en hombre como en mujer, a mí me parece que no se les valora, que de alguna manera la belleza disminuye el talento interpretativo. No sé
1: yo
0: qué opinas
1: tú. Yo creo que tienen
0: tú.
1: Que demostrar siempre más.
0: Sí.
1: Y es una injusticia absoluta, ¿no? Porque es,
0: por ser guapo
1: por
0: guapa.
1: Por ser guapo guapa, pues eso no quiere decir que sean peores en su profesión. Y de hecho, fíjate, vamos a recordar la película por la que ganó el Oscar a la mejor actriz.
5: Yo siempre quise trabajar en el cine. Pensaba que algún día sería una gran estrella.
6: ¿Estás guapa?
5: Sí. Supongo que se me podría tachar de soñadora. Gracias.
7: Basada en una historia real.
8: ¿Has venido?
5: Estaba cerca y he pensado, me pasaré.
8: Cualquier hombre que no esté ciego querría estar con una chica como tú.
5: Hay un dicho que se me ha quedado para siempre. Todo lo que necesitas es amor y creer en ti misma.
0: Todo lo que necesitas es amor, si es que eso está clarísimo.
1: Bueno, esto nos recuerda a otra cosa, ¿no? A los años 90 y a un programa maravilloso. Aquí estábamos con Alice Wuornos, que era una asesina en serie, era una historia real. Y claro, ¿qué tuvo que hacer Charlize Theron para que la tomaran en serio? Pues afearse. Y ser un despojo, ¿no? Con ese maquillaje, esos pelos que aparecía en Monster, que es la película de la que estamos hablando, en la que aparece con Christina Ricci, otra gran actriz que creo que no está muy valorada y a mí me encanta, me parece una actriz de las mejores actrices infantiles que ha habido jamás. Y la verdad es que, claro, no una cara bonita, pero ya había trabajado, por ejemplo, con Robert Redford en La leyenda de Bagger Vance, ya había trabajado con Woody Allen en Celebrity también, o sea, que había hecho papeles que eran considerables, pero claro, la tenían como una chica guapa, ¿no? Y como un maniquí. Y aquí tuvo que afearse y que hacer este personaje para ganar un Oscar a la mejor actriz, que yo creo que bastante merecido.
0: ¿Qué más destacarías de sus películas?
1: Pues mira, hay una película... que está, además, y yo creo que va a pasar a la historia del cine por esta película, porque está en todas las listas de las mejores películas del siglo XXI. Vamos a escucharla.
9: ¡Está todo aquí! 11.000 litros de gasolina, lo que pediste. Voy a desenganchar el tanque.
10: ¡Dijiste que te seguirían unos pocos vehículos, como mucho! ¡Hemos contado 3 unidades de combate!
11: ¿Qué le vamos a hacer?
0: Acción, acción, ¿eh?
1: Acción total. Bueno, sí. Esto es Mad Max, Furia en la carretera, y ella era Imperator Furiosa, que era una guerrera feroz en un mundo posapocalíptico y un personaje absolutamente feminista, porque ella lo que hace es rescatar a mujeres que están esclavizadas en la Ciudadela, que es un lugar terrorífico, dominado por un señor que es un auténtico dictador, y la saca por la carretera y es la absoluta conductora de ese camión, la que lleva las riendas en todo momento, no depende en ningún momento tampoco de ningún hombre, y eso es maravilloso. Y es una película que está tan bien rodada, es un remake de otra película del mismo título con Mel Gibson de protagonista, que está en todas las listas de las mejores películas del siglo XXI, y yo creo que ya es como la prueba definitiva de que Charlize Theron es una gran estrella, ¿no?
0: Y ahí rapada, ¿no? Estaba.
1: Rapada, sí, sí.
0: Hay que ser muy guapa. Bueno, ay, qué tontería.
1: Sí, no.
0: No, es que yo me rapé una vez, yo no me considero. Estoy años luz de ella. Pero que ella está guapísima, rapada, y yo estaba horrorosa, que esa es la diferencia, ¿no? Pero bueno, ¿sabes? De pronto sale una cara más gorda, pues es una cosa horrorosa, pero ella es que es tan guapa. ¿Tú crees que a lo mejor uno de sus errores es que haga tanta publicidad?
1: Que
0: se,
1: no
0: la,
1: creo.
0: Se la veía en esos anuncios ahí tan bellísima.
1: No lo creo, porque a Julia Roberts o a otras actrices que han hecho tanta publicidad no se las ha castigado tanto. Es que ella es demasiado guapa, ¿no? Pero ha pasado siempre, porque por ejemplo Ava Gardner tuvo que demostrar muchísimo. Era un maniquí también, y cuando hizo La Condesa Descalza o la vimos en Mogambo, pues dijimos, jolín, es que esta mujer era muy buena actriz.
0: Es que era tan bella también.
1: Era guapísima,
0: ¿verdad?
1: Claro.
0: Y Cerón también es guapísima. Pero bueno, al final yo creo que lo que tú dices,
1: hombre,
0: va calando.
1: A mí, por ejemplo, me encanta en Tuli, que hace de madre sobrepasada, que ya no puede más.
0: Esa la conocí, la vi.
1: Y es una película de Jason Reitman que desde aquí recomendamos, porque está fantástica. Y luego en películas de todo tipo, ¿no? Y además con una comicidad tremenda. A mí me gusta mucho.
0: Bueno, y hoy un clásico del tren.
1: Sí, que cumple años, además. 75 años.
0: Caray.
1: Vamos a escucharlo.
0: ¿Y cómo ha envejecido? ¿Bien?
1: Muy bien. Ah.
6: Dos hombres se conocen por casualidad, como nosotros. No hay ninguna relación entre ellos, nunca se habían visto. Cada uno tiene una persona de la que quiere librarse. ¿Con qué? Intercambia las muertes.
12: ¿Intercambia las muertes?
6: Cada uno mata al que estorba al otro, nunca podrán relacionarlos. Cada uno habrá matado a un desconocido. Usted comete mi crimen y yo el suyo.
12: Estamos llegando a mi estación.
6: Por ejemplo, su mujer, mi padre. Intercambio.
12: ¿Qué?
6: Ya veo que hablamos el mismo idioma.
12: Pues claro, Bruno, hablamos el mismo idioma. Gracias por el almuerzo.
6: Celebro que le haya gustado. A mí me pareció que las chuletas estaban demasiado hechas.
12: Encantado de conocerle.
6: Ay. ¿Qué le parece?
1: Bueno, este era Robert Walker proponiéndole a Ferley Granger en Extraños en un tren, que es una de las mejores películas de Alfred Hitchcock, intercambiarse los crímenes. Es decir, a ti te molesta tu mujer, a mí me molesta a mi padre, pues vamos a intercambiarnos los crímenes y nunca nos pillarán, ¿no? Lo que pasa es que luego las cosas no salen como él espera, ¿no? Ha cumplido 75 años y es una maravilla de puesta
0: pues sí,
1: en escena.
0: Sin duda.
1: Y una cosa que tenía Hitchcock que a mí me encanta, porque siempre tiene secuencias icónicas en todas sus películas. O sea, que hay un asesinato en un parque de atracciones que es modélico. O sea, yo lo pondría en todas las escuelas de cine porque es maravilloso, ¿no? Ese tío vivo que se descontrola, esa mujer con las gafas que caen al suelo, es maravilloso.
0: Porque en las escuelas de cine sí que se ponen estas películas. O sea, que ahí es donde los jóvenes la ven, los que quieren estudiar
1: ahí sí
0: cine.
1: Que las
0: pero,
1: ven.
0: Pero poco más, ¿no?
1: Pero poco más, y es lo que decíamos más con García el otro día.
0: Lo que decíamos, qué bueno, ¿has visto lo de García? Qué éxito con la
1: Sí,
0: lleva más de 100.000 visualizaciones, lo que dijo de Torrente en este programa.
1: Sí, de Santiago Segura, que lo compara con Renoir, ¿no?
0: Sí.
1: Nada
0: sí.
1: Menos.
0: Bueno, increíble. Bueno, y te querías despedir con una canción, recordando que...
1: Sí, bueno, recordando que también cumple 60 años Dominique o La monja cantarina, que es como se llama el título original, que esto era una película, que era un remake también de una película francesa que protagonizaba Debbie Reynolds. Y yo creo que un día deberíamos hablar de Debbie Reynolds. A mí me parece muy interesante porque es una mujer, una actriz, la actriz de Cantando bajo la lluvia, que murió de pena porque su hija Carrie Fisher, la princesa Leia de Star Wars, muere un día y al día siguiente muere Debbie Reynolds. Es decir, y se generó un debate precioso e increíble sobre si te puede romper el corazón.
0: Yo creo que se puede morir de amor
1: pues
0: y de tristeza.
1: Sí, aquí la tenemos cantando Far Beyond the Stars.
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0: Pues así nos vamos suavemente en este tren hacia el informativo. Gracias, José.
1: Gracias a vosotros.
0: Buena semana. Y luego vamos a viajar hasta México para seguir hablando de cine, por cierto.
1: Hombre, los platinos, pero...
0: Exactamente.
1: Muy bien.
0: Y ahí está nuestra compañera Yolanda Flores. Y luego Raimundo Amador y Marisol Galdón, o sea, y luego más tarde esta señora que no podéis dejar de escuchar, de 102 años, porque es una historia de película, ya te lo digo, José.

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1: Medianoche, las 11 en Canarias.
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1: Buenas noches. El Rayo Vallecano ha hecho historia.
2: ¡Vamos!
3: ¡Final! ¡Historia! ¡Sí! ¡Se ganó!
1: El Rayo se ha clasificado por primera vez para una final europea, para la Conference, al ganar al Estrasburgo en su casa. Así que allí nos vamos. Lucas García, buenas noches.
4: ¿Qué tal? Muy buenas noches. Sí, con un gol que ya es historia de Alemão en el minuto 42, Estrasburgo 0, Rayo Vallecano 1. El Rayo que va a jugar su primera final continental lo va a hacer el 27 de mayo en Leipzig. El rival será el Crystal Palace ante el delirio de toda la gente, todos los desplazados aquí en el estadio de la Menor en Estrasburgo. Es la noticia, el Rayo Vallecano es finalista de esta Conference League.
1: Y vamos con una última hora que llega desde Estados Unidos, porque el Tribunal Comercial ha fallado en contra del arancel universal del 10% aprobado por Trump. Corresponsal en Washington, María Caro, buenas noches.
5: Buenas noches de nuevo. La justicia tumba los aranceles generales de Donald Trump, en concreto el del 10% que había impuesto a los productos del mundo entero. En febrero, el Tribunal Supremo declaró que lo que Donald Trump llamaba aranceles recíprocos eran ilegales, no tenían la base legal suficiente. Indignado, el presidente de los Estados Unidos aprobó casi de forma automática unos nuevos gravámenes del 10% amparándose en otra ley. Esos nuevos aranceles son los que tumba ahora el Tribunal de Comercio. Su decisión se puede recurrir, con lo cual este puede que no sea todavía el final del camino para los aranceles mundiales de Donald Trump.
1: Gracias, María. E Irán acusa a Estados Unidos de violar el alto al fuego al atacar a varios barcos que se desplazaban hacia el estrecho de Hormuz. Ricardo Blanco.
6: Irán afirma que Estados Unidos ha violado el alto el fuego al atacar un petrolero iraní que se desplazaba desde aguas costeras de Irán en la región de Hask hacia el estrecho de Hormuz, así como otro barco que entraba en el estrecho frente al puerto emiratí de Fujairah. El ejército iraní atacó de inmediato y en represalia buques militares estadounidenses al este del estrecho de Hormuz y al sur del puerto de Chabahar, causándoles daños importantes según el comunicado. Según el Pentágono, las fuerzas estadounidenses han interceptado los ataques iraníes contra los destructores de Estados Unidos que transitaban por el estrecho. El Pentágono continúa diciendo que respondieron con ataques de autodefensa. Ningún activo estadounidense fue alcanzado. Las últimas declaraciones de Trump iban encaminadas a un acuerdo muy posible con Irán, aunque en las últimas horas se había desinflado la posibilidad de un acuerdo de paz y se estaba hablando de un memorando entre ambos países para acabar al menos con los ataques y desatascar el estrecho para agilizar el comercio mundial.
1: Y desde esta hora entra en vigor la tregua unilateral de 48 horas declarada por el presidente ruso con ocasión del Día de la Victoria. La intención del Kremlin es garantizar un día tranquilo. Sin embargo, ha sido una semana de intensas ofensivas y el presidente ucraniano acusa a Moscú de haber evitado responder a su propuesta de alto el fuego indefinido. Asegura Zelensky que solo quieren la tregua por este desfile, pero que luego continuarán matando a su gente. Y de vuelta a nuestro país, la EMET mantiene en aviso naranja por lluvias a Mallorca y así se va a mantener hasta las 3 de la madrugada. En las últimas horas se han registrado numerosas incidencias en Murcia y en zonas del Levante, como por ejemplo en San Juan, en Alicante, donde algunos vecinos han compartido vídeos en las calles anegadas.
7: Locura.
8: Bastante tensa.
1: Este viernes el día será más tranquilo, aunque la EMET activará otra vez el aviso amarillo en el norte central de la península. Y vamos ya con los deportes. Les recordamos la noticia con la que hemos abierto el boletín, la clasificación del Rayo para la final de la Conference League, la primera final europea de su historia. Mario Costas, buenas noches.
9: Buenas noches. La primera final europea y la primera final en general para el Rayo Vallecano. Merecido pase de los de Íñigo Pérez, que ganaron también la vuelta gracias al gol de Alemão. La final, recordamos, el miércoles 27 de mayo en Leipzig ante el Crystal Palace inglés. En baloncesto, buenas noticias también. El Real Madrid ha vencido al Hapoel, el Tel Aviv, por 78-87 y se mete en la Final Four de Euroliga.
1: Eso es lo estrictamente deportivo, porque lo extradeportivo está marcando la actualidad, la pelea entre los jugadores Tchouaméni y Valverde, sobre la que ahora el uruguayo ha sacado un comunicado.
9: Así es, el locho madridista a través de sus redes sociales ha comunicado que fue él quien se golpeó involuntariamente durante la discusión con Tchouaméni y que en ningún momento llegaron a las manos. También dejó caer que hay alguien que está filtrando lo que pasa dentro del vestuario madridista.
1: Ahora se quedan con el último tren de Isabel Gemio. La información vuelve a la una. Pasen muy buena noche.
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18: Una servidora y David García en la parte técnica, Isabel Moradas en la realización y todos los compañeros de redacción aquí de guardia con turno de noche, encantados de acompañaros. Y de, bueno, venimos del cine, del vagón del cine, dentro de nada nos vamos a México, dentro de nada hablamos con Raimundo Amador, que tiene nueva gira. Llevaba tiempo, o yo al menos hacía mucho tiempo que no sabía de él, y me alegra mucho su vuelta. De Pata Negra, Raimundo, bueno, es un homenaje a su hermano Rafael Amador, que murió en febrero, hace muy, muy poquito tiempo. Por lo tanto, me apetece mucho hablar con él, saber cómo está, cómo retoma la música. Bueno, para un tipo de música que tampoco, como hablamos en otras noches con la gente de calidad que pasa por aquí, la verdad, en el último tren, que no es fácil, ¿no? Porque la industria está por otras cosas, ¿no? Y apoyando otras cosas, ¿no? Y los grandes músicos, los buenos músicos, lo tienen bastante difícil, sobre todo al final tienen que vivir pues de los conciertos. Por eso me alegro de que Raimundo vuelva. Bueno, y luego deciros que, claro, porque no me habéis oído, si no estábamos en Radio 1, pues no me habéis oído que esta noche tenemos una historia de una mujer de película, realmente, de película, porque concejala a los 95 años, hasta los 99, fue la concejala más longeva de España, defendiendo los derechos de los mayores en Batones de Arriba, un pueblo no muy lejos de Madrid, precioso, por cierto, precioso. Una mujer con una vida, 102 años, imagináis, ¿no? O sea que me apetece también muchísimo hablar con ella y aparte de todos nuestros colaboradores. Bueno, una noche, por cierto, que he leído que un estudio internacional en el que han participado investigadores de la Universidad Europea han concluido que muchos centenarios conservan rasgos inmunológicos propios de personas mucho más jóvenes, lo que ofrece nuevos datos sobre la resistencia inmunológica tan importante, ¿verdad?, para la salud de los ciudadanos que superan los 100 años. Estas personas parece ser que logran modular mejor procesos vinculados a la inflamación crónica, de la que tanto se habla últimamente, que ocasiona tantísimas enfermedades. En fin, la limpieza de células dañadas o la defensa del sistema inmunológico, lo que podría abrir, además, nuevas vías para comprender cómo envejecemos. O sea que, bueno, pues hoy tenemos una centenaria de 102 años, no os la perdáis, a partir de la una de la mañana. Y luego... quiero recordar, sí, la historia, que estamos conmocionados realmente por la historia de Ona Planas, esta chica de 11 años tan enferma, que nos contó la situación en la que está. Ella ha querido mandarnos un audio, se lo ha mandado a mi compañera Rosa Roda, para aclarar algunas cositas, porque claro, nos cuesta tanto entender su historia, que esté tan abandonada. Claro que tiene alguna ayuda, pues ya lo dijimos, de 600 euros, pero bueno, vamos a escucharla a ella, porque el lunes vamos a tratar de ponernos en contacto con el pueblecito en el que vive de Girona y con la Generalitat de Cataluña, porque es que no podemos quedarnos, oírla nada más y ya está. Es que tenemos que hacer algo, o tenemos que intentarlo como mínimo, ¿no? Pero vamos a escuchar ese audio que nos ha enviado hoy ella, Ona Planas.
10: El servicio a domicilio yo tengo lo tengo 2 horas al día menos festivos. Estuve tiempo que no lo tenía porque las cuidadoras no seguían los protocolos de mis enfermedades y se tuvo que retirar. Pero tengo lo mínimo de lo mínimo. Sí que pedí el SAT Plus, que había más horas, pero se me denegó diciendo que aquí no, porque en esta comunidad autónoma pues no hay más horas disponibles y en mi zona tampoco, no sé qué me dijo la trabajadora social. Pero yo tengo 2 horas de servicio público de asistencia en domicilio y todo lo otro es privado, porque es claramente insuficiente, aparte que en festivos no estoy cubierta. Lo que se está denegando es la incapacidad laboral, la incapacidad que el Supremo dice que yo soy apta para trabajar. Y que en breve tengo que dejar mi hogar porque necesitan esta casa y yo me quedo en la calle porque no puedo ir a un centro de salud. Pero digo que el mensaje se está entendiendo como que yo no tengo ninguna ayuda de servicios sociales y la tengo, pero no es suficiente para mi estado de dependencia y cómo he estado y estoy de salud. Bueno, creo que se entiende. Para que no haya confusión, porque va a haber confusión si no se aclara este tema.
18: Yo creo que está muy claro, Ona, pero te agradezco muchísimo, por supuesto, y lo que queremos es contar las cosas bien, tal y como son. Pero claro, vamos a ver, estás muy, muy enferma. ¿Cómo vas a trabajar? Es decir, ¿cómo no te van a dar una incapacidad laboral? Eso también es difícil de entender. Es decir, si tú no puedes salir de tu casa, si estás en la cama, ¿cómo vas a trabajar? Pero qué locura es esta. En fin, bueno, ya hemos hablado 2 noches, seguiremos, vamos a hablar con quien corresponda, como diría aquella canción de Joan Manuel Serrat, y a ver qué podemos hacer, porque esto no se puede quedar así. Vamos con el contestador, ya saben ustedes, 91-346-1010. Ahí nos pueden dejar historias, sugerencias, propuestas, denuncias. Ustedes deciden, tomen la palabra.
19: Se presentó en el Club de Prensa de Asturias, en la Nueva España de Oviedo, un libro que es curiosísimo porque es de un catedrático de la universidad, José Girón, que era de historia contemporánea, y presentó un libro, ya jubilado, Viajando en tren. Una intervención, o sea, el espacio temporal, el marco temporal del libro, va del 47 al 86. La presentación, pues, transita por recuerdos compartidos, los viajes interminables de más de 12 horas, los soldados sin billetes, los ceniceros de latón, y ese aire denso de humo y humanidad que caracterizaban los trenes de la época. Habla de las esperas interminables, las madrugadas en Medina del Campo, el frío del invierno, el bloqueo en León durante un día y medio por una nevada de casi 2 metros en pleno enero. Y dice que el tren es mucho más que un medio de transporte, era un espacio de convivencia. Es muy interesante, es el primer tomo y muchísimas gracias. Yo creo que merece la pena comentarlo y leerlo.
0: Déjanos tu mensaje en nuestro contestador. 91-346-1010.

0: Esto que estamos escuchando lo compuso el director de orquesta y músico español Lucas Vidal para los premios Platino en 2021. Viajamos, qué envidia me da, por favor, que ella esté en México. Porque este sábado, ya sabéis, la industria del cine estará pendiente de todo lo que ocurra allí en la celebración de la 13ª edición de los premios Platino. ¿Pero quién ha ido? Pues la que hace más cine en esta casa. Por favor, aparte de que la 2 de Televisión Española emitirá esa gala, por supuesto, con la narración de ella, Yolanda Flores, nuestra querida compañera de película, los viernes, ya saben, en esta casa, en Radio Nacional. Yolanda Flores, buenas noches, buenas tardes para ti, supongo.
1: Pues hola, muy buenas tardes, Isabel. Sí, son prácticamente ahora aquí las 5 de la tarde y 15 minutos. Así que te estoy recibiendo con un sol maravilloso, 32 grados de temperatura y una humedad relativa que ni te cuento porque aquí está sudando constantemente. Así que
0: sí, ¿quieres decirlo?
1: De la envidia sana, no.
0: No, dices lo del sudor para quitarme un poquito de envidia. Reconócelo, o sea.
1: Bueno, te podría hablar también, Isabel, de las casi 22 horas que ha durado el viaje, que llegamos prácticamente ayer a las 4 de la mañana y son 12 horas de vuelo, después había una parada de 4. Horas,
0: Yolanda, si sí,
1: no
0: sí eres una curranta.
1: Para que la gente piense que vamos a currar.
0: Hombre, es que currar es mucho más duro de lo que puedan imaginar, evidentemente. Sí, pero sí. Yo lo quería hacer bonito.
1: Está
0: pero,
1: muy bien.
0: Pero es muy duro, no, sí, evidentemente. Es. No se para de trabajar, de prepararse los guiones, en fin, por supuesto. Pero cuéntanos, Yolanda, ¿qué destacarías? Todo es listo para la gala del sábado, cuéntanos.
1: Pues mira, en esta edición, como tú bien decías, número 13, que se realiza desde la Riviera Maya, aquí en México, la primera vez, insisto, que se hacen unos premios divididos. Y es que hace escasamente unas horas se han entregado 21 premios de los 35 premios que tienen los Platino. La gala del día 9, del sábado, como tú bien dices, que se va a emitir por la 2 de Televisión Española, va a completar los 15 restantes, entre ellos también el premio de honor, que es el que ya sabe todo el mundo, para el gran actor, que es Guillermo Francella, que ha estrenado su cuarta temporada del Encargado en esa serie maravillosa, y también está curiosamente nominado a un platino como mejor interpretación masculina por la película Homo Argentum. Así que esta mañana hemos tenido la suerte de estar con muchos de los que han podido tener la suerte de llevarse ya su platino a casa en la mano y no tener que esperar a los nervios del día 9, que como digo será el resto, los 15 que faltan.
0: Y cuéntanos, que se oye las películas.

0: Yasmina, Amanda. Dime.
1: Sonido que se tenía, tenía que haber recibido el Oscar.
0: Claro, exactamente. Pero bueno, se ha llevado aquí la figura maravillosa de los Platino al montaje, como digo, la dirección de arte, la dirección de sonido y la fotografía. Y todavía tenemos que saber el resto hasta que lleguen los siete en la noche del sábado, porque hay que dejar alguna que otra sorpresa. Los Domingos también es una de las películas que parte con muchísimas categorías y, sin embargo, esta mañana no se ha llevado ninguna. Pero bueno, todavía hay que esperar a la gala del sábado, que como siempre se dice, son los premios más no importantes, porque a mí no me gusta repartir los premios en los menores y los mayores. Sí. Todos, ya sabes que una película se hace por el esfuerzo de mucha gente y todo es válido. Incluso hasta el señor que nos lleva en coche, el que hace el catering y el que pone las mesas para que todo el mundo esté contento. Pues o sea que eso es así.
1: Claro que sí, es todo lo que hace además una industria, en definitiva, y muchos puestos de trabajo, evidentemente. ¿Quieres destacar algo más, algún homenaje, no sé, algo?
0: No, bueno, las actuaciones, ya sabes que aquí los premios también tienen esa parte musical y importante a destacar, que se hace en el Teatro Grand Chaclón del Parque de Xcaret, que es un recinto maravilloso, que lo van a presentar Carlos Torres y nuestra querida Cayetana Guillén Cuervo, esa gala. También han presentado hoy las categorías de los 21 premios Platino, pero la noche del sábado les veremos en el escenario anunciando también algunas novedades. Y las actuaciones musicales, que esto también aquí pinta mucho, la de Camilo o Manuel Carrasco, serán los que vayan a animar una velada que, como siempre, estará llena de mucho, mucho poderío, con mucho brillo y seguramente que muy emocionante, porque la unión de los pueblos iberoamericanos y ese puente que siempre lanzan entre España e Iberoamérica, aquí la verdad es que nos quieren un montón. Aquí hay muchísima relación, más de 300 medios de comunicación, nos relacionamos, hablamos del cine, de los actores de ellos, de los nuestros, y la verdad es que hay un hermanamiento muy especial.
1: Bueno,
0: y sí que me gustaría destacar, solamente ya para finalizar, si me dejas un momentito, que hay una categoría importante, que es la de la educación en valores, que es un premio que se da a esas películas que aportan siempre algo a la industria y también a la gente que va a ver las películas. Y en esta ocasión ha sido para la película Belén, de Dolores Fonsi, que también su actriz protagonista, en este caso es de reparto, pero casi casi es protagonista, Camila Platé, ha estado en el escenario y ha recordado esta actriz, que sé que te va a gustar mucho, a Eva Perón. Yo no sabía que Eva Perón había nacido un 7 de mayo, de 1919, y ha querido cerrar ese agradecimiento a su premio con una frase que dijo ella, diciendo, Eva Perón, con las cenizas de los traidores construiremos la patria de los más humildes. Y me ha parecido muy bonito.
1: Pues sí, pues sí, pues sí. Pues no, antes te iba a preguntar, digo, hombre, que cuando decías que estabas hablando con todos los compañeros, que hay 300, etcétera, digo, hombre, no solo hablaréis de cine, habréis hablado de Isabel Ayuso, de las palabras de la presidenta Claudia Sheinbaum, dirigidas
0: aquí
1: a Ayuso, a Hernán Cortés, en fin, también se habrá hablado un poquito de todo, ¿no?
0: Bueno, como te darás cuenta, ya que has sacado el tema, está todo el mundo esperando a que llegue Isabel Díaz Ayuso, porque no sé si en la alfombra tendrán los compañeros de prensa la posibilidad de preguntarle algo, pero seguro que cae alguna de esas preguntas para dar algún titular en los diferentes boletines de las noticias, porque todo el mundo la espera con gran animación, eso sí que es verdad.
1: Bueno, pues muchísimas gracias por atendernos, encima de tener que trabajar un poquito más,
0: no
1: Yolanda, querida, de verdad.
0: Y además, fíjate, Isabel, yo estaba comentando a mis compañeros ahora en la comida, digo, os dejo porque tengo que ir a hablar con mi querida Isabel Gemio y todos. ¿Pero vas a entrar ahora? Digo, sí, ahora vamos a entrar en directo en el programa que tiene de la noche, El Último Tren. Y digo, yo creo que de todos los años que llevamos trabajando, creo, Isabel, que es la primera vez que compartimos antena, ¿no?
1: Yo creo que sí. Yo creo que sí, que es la primera vez. Increíble.
0: Fíjate
1: lo que es la vida, querida. Con las veces que hemos coincidido y que hemos compartido tantas cosas y tantos años, en fin. Y además que nos sigues escuchando, ¿no? Con la radio a pilas, ¿no?
0: Programa.
1: Con la radio a pilas.
0: ¿Te acuerdas el día del apagón que todo el mundo decía, buscando pilas, aparatos de radio que tuvieran pilas? Yo conservo mi aparato de radio desde que era muy jovencita, que me acostaba con él, lo ponía debajo de la almohada,
1: pues claro.
0: Y mi madre decía, la

0: que más pilas gasta en la casa es la de en medio, que soy yo, Yolanda.
1: Bueno,
0: y lo sigo
1: pues,
0: haciendo, así que para mí era una cosa normal.
1: Pues gracias, Yolanda. Es un placer, de verdad, que se te quiere mucho. Y de película, ya lo saben, en Radio Nacional, ustedes, los viernes. Bueno, este viernes, ¿qué vas a
0: hacer?
1: En
0: la franja tuya.
1: Claro, por eso.
0: Pues mira, este viernes tenemos una apertura especial, naturalmente dedicada a los premios Platino, con una entrevista con Guillermo Francella y algunos de los protagonistas que por aquí irán pasando, y luego una programación con los títulos de películas, porque hay gente que, claro, no está en México y que tampoco a lo mejor está muy interesado en este tema, pero el cine es muy amplio y tenemos que seguir atendiendo a todos los oyentes de Radio Nacional de España.
1: Pues fenomenal. Muchísimas gracias. Un abrazo, buen trabajo y buena estancia en México.
0: Un beso enorme.
1: Un abrazo.
0: Gracias, compañeros, y a tu audiencia. Un besito.

0: Gira de Pata Negra a Raimundo. Un homenaje seguro a Rafael Amador, este grande de la música. Raimundo Amador, buenas noches.
1: Buenas noches, Isabel. Qué de tiempo sin hablar contigo.
0: Eso digo yo, chiquillo.
1: Qué ganas tenía de hablar contigo. Pero de verdad, te lo juro.
0: ¿Cuánto tiempo? ¿Pero qué ha pasado? Bueno, yo he estado en un desierto, pero ¿y tú?
1: Yo he estado por aquí girando. Lo que pasa que últimamente no se enteran mucho la gente. A mí me preguntaba a gente alguna, pero tú sigues trabajando. Digo, me cago la mano, voy a seguir trabajando con la familia tan grande que tengo. Yo no puedo parar de trabajar.
0: ¿Cuántas bocas tienes que alimentar, Raimundo?
1: Bueno, hay veces más, otras veces menos, según cómo estén las tropas, ¿sabes? De la familia. Pero bueno, la verdad, siempre aquí ahora, por ejemplo, pues tengo a una hija, la pequeña, y dos niños que siempre están aquí. Que una es de pañales todavía, y de, oye, ¿sabes? Y de papillas y cosas de esas, ¿sabes? Y otro que tiene 7 años, que se llama Luis, que lo tengo aquí al lado mía, que es un artista.
0: Pero escúchame, es que ya eres...
1: Pero siempre viene gente.
0: Siempre, tú eres muy de familia, ¿no? Pero que tienes nietos y bisnietos.
1: Y bisnietos, tengo 15 nietos y 2 bisnietos. Y creo que viene otro bisnieto por ahí, pero, si Dios quiere que todo salga bien.
0: Pero claro, es que fuiste muy precoz, ¿no?
1: Sí, bueno, la verdad, Antonia tenía 18, 17 años. Y cuando fue mamá, fue con 18 y yo con 20.
0: Madre mía.
1: Pues yo me casé con 19.
0: O sea, claro, como para no trabajar, Raimundo.
1: Ah, yo tengo yo trabajo. Yo no, me han dado de esto que si quiero jubilarme, yo no me puedo jubilar. Yo no puedo, no puedo.
0: Claro,
1: no, porque,
0: pero un músico, ¿cómo se puede jubilar un músico?
1: Para regalo, para cumpleaños, para niños y cosas de esas, ya no veas, se va una pasta.
0: ¿Verdad? Pero ¿cómo? ¿Verdad? Un músico no se puede jubilar, Raimundo, porque vamos a ver, ¿qué pensión tendrías tú? ¿No podrías vivir con una pensión?
1: A ver, si yo me jubilo, si me quieres matar, jubílame.
0: Claro. ¿Pero por qué? ¿Sigues necesitando el escenario? ¿Sigues necesitando...?
1: Claro. Claro, yo creo que es cada cual que tiene su trabajo. Por ejemplo, mi suegra vendía lotería, ¿no? Que para descanse, ¿no? Para ella. Dejó de vender lotería y duró unos años nada más y ya se fue para allá. Claro. ¿Sabes? Porque es verdad. Claro, porque eso, vender lotería tiene que andar mucho, ¿sabes? Y entonces está andando, el cuerpo está siempre moviéndose. Ah. Y entonces ya, pues cuando se quedó en la casa, se quedó parada y allí ya, pues, ¿sabes?
0: Ya, sí.
1: Oye, que hace muchos años que no hablaba contigo, tenía muchas ganas, de verdad.
0: Yo también, tú sabes que...
1: Tú me caes la de bien.
0: Que te admiro, os admiro. Bueno, escúchame lo que me encogió el corazón, la muerte de Rafael Amador, tu hermano, porque era muy joven, Raimundo.
1: Sí, se ha tirado 16 años en la cama, más o menos. Sí, bueno, por lo menos... Por lo menos los últimos 10 años, por lo menos en la cama, que no se levantaba ya ni nada, ¿sabes? Y ya estaba él, ya no quería estar aquí, ya, ¿sabes? Porque, sí, porque tuvo unos cuantos intentos de tirarse de la cama y hasta que lo consiguió, se partió una costilla y tal, sí, ya le vino todo.
0: Pero estaba enfermo.
1: Sí, estaba enfermo.
0: ¿Qué le pasaba?
1: Pues nada, que le había atacado el cerebro. Entonces no daba órdenes, no podía hablar, no podía cantar, no podía tocar la guitarra, ni nada. Y alguna vez se le venían luces, y entonces cuando le venían luces, pues se venía abajo totalmente, ¿sabes?
0: Claro, cuando era consciente.
1: Claro, porque había momentos, porque cuando yo iba a verle, pues... Que tampoco iba, la verdad, mucho, porque yo cada vez que iba para allá me venía para un enfermo, me tiraba enfermo.
0: Claro.
1: ¿Sabes?
0: Claro.
1: Y entonces cada vez que iba para allá, pues cuando había momentos estaba hablando perfectamente, pero hasta que se le iba la bola y ya te salía por otro tema, ya, ¿sabes?
0: Ya.
1: Sí.
0: Porque estabais muy unidos, todo lo que habíais vivido, lo que habíais conseguido.
1: Sí, bueno, nosotros, mira, la verdad que nosotros estábamos siempre juntos y siempre peleábamos y eso, pero como los hermanos se pelean, ¿me entiendes?
0: Bueno, claro.
1: Pero tampoco después, claro, pero por ejemplo, nosotros nos enfadábamos, ¿no? Por ejemplo, ¿no? Y yo yo andaba con el Cayetano, del Rock and Roll del Cayetano, ¿no? Este hombre mayor que en paz descanse, que murió hace ya mucho tiempo ya. Y entonces, estábamos así alegres, justicos y eso. Y entonces le dice a Cayetano, vámonos al Nicolino, va. Y yo sabía que estaba referido y cuando hacíamos así con la cabeza para el lado, ya está, ya se acabó el enfado, ¿sabes?
0: A ver si recuerdas este momento, Raimundo, de los dos.
1: Dime.
2: Rafael tiene 21 años.
3: 21 años,
2: 21
3: sí.
2: años. Y Raimundo tiene 22.
3: 22.
2: 22. ¿Desde cuándo tenéis una guitarra en vuestras manos?
3: Pues ya veas, yo tendría 12 años por ahí.
2: 12 años. ¿Allí en el polígono?
3: Sí, en el polígono San Pablo.
2: ¿Tu padre te lo dio?
3: Sí. Vamos, mi padre me aprendía y eso.
2: ¿Tu padre tocaba ya?
3: Sí. Es profesional, ha tocado en Los Gallos, ha tocado en el Patio Andaluz, ha tocado en muchos sitios.
2: ¿Crees que vuestro futuro está en hacer este tipo de música o quizá volver a hacer flamenco puro?
3: No, yo creo que nuestro estilo es este. Y hacer flamenco puro también que lo hacemos.
0: ¿Te acordabas?
1: Sí, esto de Ángel Casa, Musical sí. Express, que hicimos un programa.
0: Sí.
1: Fue cuando hicimos el primer disco de pata negra se llamaba, nada más, sin sí. título ni nada. Pues que estaban los managers, que salía el tema de los managers también, que fue en los 40 principales de Málaga, fue el número uno, ¿no? También un tiempo, ¿sabes? Ya que se funcionó muy bien, vamos. Mejor que Veneno y mejor que La Leyenda del Tiempo, porque esos fueron incomprendidos. Sobre todo Veneno, ¿no?
0: Veneno fue incomprendido.
1: Totalmente, ¿no? Nosotros, por eso no duró el grupo, porque la gente no lo entendía lo que hacíamos, no para que todo el mundo, sí, ahora sí, ahora ya sí.
0: Ahora
1: ya
0: sí, sabes, ahora es Veneno, culto, ahora es una música de culto.
1: Sí, nosotros estábamos adelantados, pero muy adelantados, como 20 años o así o más.
0: Cuéntale a la gente que no haya oído cuando comenzasteis y cuando empezasteis a hacer esas fusiones tan originales, tan rompedoras, lo que hacíais, Raimundo.
1: Pues yo qué sé, nosotros hacíamos lo que queríamos. Nosotros no intentábamos de ir a la moda, sino nosotros hacíamos lo que nos salía y lo que nos daba la gana, la verdad. Y por eso... Claro, pues nosotros estábamos muy adelantados a la época esa, ¿no? Porque es ahora y todavía gente no hay gente que no la acepta tampoco, Veneno, por ejemplo, y yo qué sé, ¿no? Uh-huh. Pata Negra, ya empecemos, que la gente que más o menos, mira, pues fue, tampoco fue una cosa, no fue una cosa de... Por ejemplo, yo cuando salí como Raimundo Amador,
0: sí.
1: Vendí mucho más discos que Pata Negra cuando Pata Negra. A mí me gustaba más Pata Negra, la verdad, ¿no? Pues no sé qué quiere que te diga, ¿no? Lo que me gustaba más porque estábamos los dos, habíamos dos ahí potentes y dos personas en vez de una. Es más, es más fuerte, ¿no? ¿No, Isabel?
0: Ah, claro, evidentemente.
1: Dos cerebros componiendo y haciendo cosas y, pues, ¿me entiendes?
0: Claro. Como Raimundo Amador, por ejemplo, con esto.
1: Claro, claro.
0: Que tuviste mucho éxito con este disco.
1: Bueno, este no es, este es el disco de A Rajatabla, ¿no? No, esto es.
0: Esto es Bolleré.
1: Pero de...
0: Es la 1, ¿no?
1: Tabla, ¿no?
0: Sí.
1: De Arrajatabla, ¿no?
0: De Arrajatabla.
1: Sí. Fue la primera vez que yo canté.
0: La primera vez que cantas, ahí.
1: Sí, la primera vez.
0: Y luego, Gerundina, por ejemplo.
1: Después Gerundina ya, bueno, también no había... No estaba yo muy... muy estrenado en el cante y eso, ¿no? Pero con la guitarra llevamos toda la vida, la verdad.
0: Hombre, por favor. Sabes. Menuda guitarra. Por eso le pones nombres a tus guitarras.
1: Sí, sí, es verdad. Esa gerundina, ¿no?
0: Esta gerundina, hombre, menos mal.
1: Además, se llama el disco Gerundina.
0: Eso es.
1: Claro, y creía que Gerundina era mi mujer. Y le dice, oye, ¿usted es Gerundina? Le dice. Pero yo ahí, por ejemplo, hay un tema que se llama Antonia, que se lo dice a Antonia.
0: A tu mujer, ¿no?
1: Y sí, sí. Y después en el disco de Lo ocupan tu corazón está La parienta, ¿sabes? Que también te lo hice.
0: El otro día estuvo por aquí Pablo Carbonell y sí, me habló del
1: gustito, ¿no?
0: El Aika Gustito, ¿no? Para mis orejas, que yo no me acordaba. Fíjate tú qué cabeza la mía, que la había compuesto él. Y también tuvo mucho éxito esa canción.
1: Muchísimo, muchísimo. Pero tú sabes una cosa, que yo no lo quería hacer.
0: ¿Por qué?
1: Porque como, sí, por la letra, yo no, no,
0: pero que eres un estrecho tú, pero si tú eres un hombre de mundo.
1: No, no, yo lo decía porque yo tenía niñas mayores ya, y ¿sabes lo que dices? Y entonces dije, hombre, esto era así. Y ya después que va, pero le gustan a las niñas, a la Antonia le encanta.
0: Hombre, ¿cómo no le va a gustar? A ver, ¿cómo era?
1: Sí, sí, sí, pero yo no, yo la verdad, yo estrecho no doy, yo no, la verdad, para nada. Yo siempre he hecho un revolucionario, lo que tú lo sabes, ¿no?
0: Hombre.
1: Esto. Hombre, yo mantengo.
0: A ver, escucha, escucha.

0: Pero es evidente que... Bueno, tu hermano tenía, se inventó una palabra, ¿cómo era? Bruslería, ¿no?
1: Eso lo inventamos nosotros. Bueno, la verdad, eso lo inventé yo, la verdad. Porque yo lo tenía patentado y registrado. Lo que pasa es que ya no, cuando ya salió el después salió el pitingo, digo, bueno, pues ya estamos, ya quito lo de brulería, ya déjalo en soulería. ¿Sabes? Yo porque no soy, no me gusta la competencia. ¿Sabes?
0: Tú eres, sí.
1: Más,
0: tú.
1: Yo llevaba sombrero cuando salía al barrio con el sombrero, digo, ya no me pongo más de sombrero.
0: Porque verdad, digamos que era la mezcla de flamenco, rock y blues, ¿no? Un poquito sí. Eso, ¿no? Lo que le llamabas blueslería.
1: No, como que no, que ya no, ya, ¿sabes? Pues ya. Mira, pues, sé, a lo mejor me empiezo otra vez a ponerme sombrero, ¿por qué no?
0: Pero ¿por qué no te vas a poner el sombrero? Que a mí me gustas mucho con sombrero, ponte el sombrero.
1: Sí, es verdad. Ah, sí.
0: Hombre, ahora para esta gira, también. Vamos a ver, la gira que vas a hacer, que el día 13 estás en Madrid, sí, Raimundo.
1: Sí, sí. Sí.
0: El 8 de mayo en Huelva, el 13 en Madrid, 28 de mayo sí. Valladolid, julio Elche.
1: Mira, el 13 de mayo, el 13, bueno, el 13 que es ahora, ¿no?
0: Sí.
1: Se lo van a cancelar por lluvias, porque hay mucha lluvia por lo visto, y se hará en otro momento.
0: ¿Qué me dices?
1: Pero sí, porque hay mucha lluvia, entonces la gente es eso. Pues
0: ¿el,
1: 13, no.
0: ¿El de Madrid?
1: No, el de Madrid no.
0: ¿Cuál?
1: No, porque... Eso está cerrado, pero es que esto era un sitio, creo que sería abierto cuando
0: lo. ¿Pero de cuál hablas? ¿De cuál hablas?
1: Lo de Niebla, lo de Huelva.
0: Ah, lo de Huelva, que se. Vale.
1: De mañana o pasado, no sé.
0: Vale, era. Vale, ok. Bueno, pero que estás de gira, que te busquen, porque vas a estar en Toledo, en Muñécar, en Salamanca.
1: Y esta de aquí, de Elche. Y esta de Niebla también se hará, perdona. Lo que pasa es que vamos a esperar un día que no haya lluvia.
0: Claro, ¿sabes? Evidentemente. Escúchame una cosita, pero ahora todo el mundo habla, Raimundo Amador, de la fusión musical de Rosalía, que por cierto es maravillosa, su disco Lux es una belleza, ¿no? Pero vosotros ya lo hacíais en los años 70.
1: Hombre, yo creo que somos los progenitores, ¿no? Del rollo este, ¿no? Un poquito, ¿no? Hombre, estaba Smash y mucha gente. Pero bueno, la verdad que... Que nosotros hacía Pata Negra flamenco gitano, ¿no? ¿Me entiendes lo que te crees? Sí, o no, flamenco, blues. Y también éramos un poco punky también, la verdad.
0: Hombre, sí, es verdad, un poco punky también erais, ¿eh? Es verdad.
1: Y no nos ponemos cresta, pero la forma nuestra y todo el rollo, ¿sabes? Éramos un poco bastante pasotas, ¿sabes?
0: Hombre, que sí erais. Y no os perdió la noche, no os perdisteis, ¿no? A pesar de todo.
1: No. A mí yo siempre, hombre, claro, yo siempre, los primeros siempre he estado un poquillo loquillo, la verdad, ¿no? Pero ahora con esta edad ya no se puede ser un niñato, ¿no? No, saber con la edad que tenemos ya sí. Tiene... Ya, bueno,
0: ¿qué pasa? ¿Que yo... no sales ya solo en casita, ya nada
1: no,
0: de juerga?
1: No,
0: sí me lo voy a creer, me lo voy a creer yo.
1: No, pero escúchame, que yo lo que pasa es que, claro, como ya los niños están casados y tal, pues yo no dejo a Antonia sola, pues me quedo aquí con ella también, no la voy a dejar sola aquí en la casa tampoco. Por eso, por mí...
0: Escúchame,
1: que no es por ti,
0: es por Antonia, eso me gusta, eso
1: claro,
0: me gusta.
1: Claro.
0: Ah, vale. Escúchame, sí. Y lo de, ¿cómo recuerdas a Camarón?
1: Joder, es mi hermano mayor, y de verdad, mi hermano mayor era eso. Yo, por ejemplo, desgraciadamente no he podido coger el cante, ni una chispita de cante de él, porque era, entonces, pero la forma de ser sí que la uso bastante, porque yo ya era así un poquito también, ¿no?
0: ¿Y cómo fue esa colaboración?
1: Esa fue maravillosa, ¿no? Pero nosotros estábamos como tomate, como todo el mundo, estábamos cagados, con perdón tuya, ¿sabes? Y del público, ¿no? Que lo escucha, ¿no?
0: Sí, hombre.
1: Estábamos muy asustados, ¿no? No sabíamos qué iba a pasar, pero es el que sabía lo que iba a pasar era él. Era él.
0: Él ya sabía que él era un revolucionario.
1: No, él sabía que lo que iba a salir de ahí. Ya, él vio todo el rollo y dijo, y además Tomandito decía, pero sé qué traje, qué vamos a hacer con estos hippies, yo no sé qué. ¿Me entiendes?
0: Sí.
1: Y yo la verdad, yo sigo hippie todavía, que yo sea mayor, yo mi rollo de hippie tano no lo pierdo. no lo pierdo, ¿sabes?
0: O sea, hippie.
1: Lo que pasa es que soy más formalito, porque ya no se puede ser tampoco tan majareta, ¿no? ¿Entiendes?
0: Claro.
1: Hombre,
0: claro.
1: Punto majareta no te gustaría, ¿no?
0: Ha sentado la cabeza que decían las abuelas.
1: Un poquito, por lo menos
0: sí.
1: ¿Sabes?
0: Sí, ¿para qué?
1: Para llevar esto para adelante, todo este negocio que tenemos encima, de la familia.
0: Ah, bueno,
1: grande,
0: claro, tal. Claro, la familia muy grande. Y la música, y ahora volver de gira, pues tienes
1: gente,
0: que cuidarte.
1: ¿No? Claro, pero yo por dentro, o sea, mi alma está como el gitano hippie, o gitano, como queramos llamar, Y también cuando estoy, me subo al escenario también me pongo un poco punky también, ¿no?
0: Eso me gusta. Escúchame una cosa, ¿y dónde vives ahora? Porque ¿has vuelto al barrio de las 3.000 viviendas?
1: No. Yo voy allí de vez en cuando, pero, por ejemplo, hoy ha hecho un saludito para allí, para un amigo mío, que es como una de mi familia, que tiene un programa en el Canal Sur, ¿sabes? De las 3.000 y tal, habla, ¿sabes lo que te digo? Sí, entonces sí. Me ha pedido un saludito, se lo he hecho ya, ¿sabes lo que te digo? Sí, esta mañana. Y claro, a veces cuando me piden cosas, también hice un bolo también en esto del esqueleto, han hecho allí una cosa muy guapa de aprendiendo a los niños y eso, ¿sabes? Está muy bien, de vez en cuando, pues mira, pues. Pero, o sea, que hice mi bolo y con mi grupo y con el grupo entero fuimos para allí, hicimos nuestro pedazo de bolo allí, ¿sabes? Guay.
0: Que se deben sentir muy orgullosos que vosotros salierais de ahí.
1: Sí,
0: que hayáis conseguido lo que habéis conseguido.
1: Hace tanto tiempo que muchos niños, ya que nosotros lo veíamos, que eran chiquitos, ya eran hombres y ya nosotros. Alguna gente, pues, no se ha podido olvidar de nosotros, porque.
0: Claro.
1: ¿Me entiendes? Por el tiempo que hace, ¿no?
0: ¿Tú crees que, los jóvenes de las 3.000 viviendas no saben quién es Raimundo Amador o Pata Negra?
1: Sí.
0: Ajá.
1: ¿Sabe? Pero es que hay gente que no es de las 3.000 viviendas que han venido.
0: A ver, que se corta un poco la comunicación. No te muevas mucho.
1: Que digo que hay gente que no son de allí, han venido y entonces no saben quién ya. Es Raimundo. La negra ni nada, porque vienen a lo mejor gente, por ejemplo, pues africanos, madrid, gente que yo no tengo contra con nadie, yo al revés, yo gloria bendita para todo el mundo, ¿no? Pero que no saben quién somos.
0: Pero tú, ¿cómo recuerdas tu infancia? Porque realmente fue de mucha pobreza, ¿no? Pero ¿cómo la recuerdas?
1: Bueno, mira, te voy a decir una cosa. Yo no sé si te lo dije ya en alguna entrevista. Cuando yo nací, me llevaron mi madre y mi padre a una chabola, aquí en lo que era la de la Expo. Que era Chapina, era frente a Triana.
0: Sí.
1: Pero mi padre ya trabajaba en Radio Sevilla, en la cadena SER, de guitarrista. Y entonces yo, la verdad, lo que es hambre nunca lo he conocido, yo eso no lo he conocido, mi padre y eso,
0: sí
1: porque claro. Se habla esto de la, después de la guerra y tal, ¿no?
0: Sí.
1: La hambruna, eso sí, lo pasaron ellos, pero yo no, porque a mí no me tocó.
0: ¿Tú no pedías por la calle, no cantabas por la calle, no tocabais la guitarra y por la calle,
1: sí,
0: no,
1: pero
0: no pedías?
1: Yo te voy a explicar por qué cantaba, mira, Isabel. Yo había amigos míos y mis compañeros míos que le hacía falta, porque a lo mejor no comían sus hermanos o lo que sea, pero yo no, porque mi padre trabajaba y estaba en plantilla, trabajaba en Los Gallos, primero en la radio, en la cadena C, que estaba Rafael Santisteba, que yo eso no recordará ni nada, y Conchita Núñez de locutora, y fueron los padrinos de mi hermano Rafael, que para descanse. Tú no sabías eso, ¿no?
0: No me acordaba. La verdad, no me acordaba. Sí.
1: Pues sí, pues nosotros, claro, entonces yo veía que yo sabía tocar todos los palos, pero llegaba un niño, lo mismo que tenía un chavalillo de allí, del barrio, que sabía dos acordes y dibujaba el cante y el baile, y yo tocaba todo, pero no, si me acompañaban, si me cantaba o me bailaba, yo no sabía acompañarlo. Entonces yo decidí tirarme al barro para aprender eso. Aprender la mala idea que hay en la calle para... ¿Sí me entiendes?
0: Anda, que tú no tienes calle tú, ¿eh?
1: Hombre, ahora ya sí, ahora sí, muchísima.
0: Pero ay, si es que la calle es algo maravilloso, te da, ¿no?
1: Hombre, una experiencia. La calle es la mejor, claro. Es la mejor.
0: ¿Eh? La escuela de la vida, que dicen los mayores.
1: Claro, la escuela de la calle.
0: Claro, sí. La escuela de... Bueno, ¿y en qué momento, Raimundo, y en qué momento estás ahora? Porque yo no sabía de ti eso, lo he dicho hoy al principio, ¿no? La industria de la música está no está fácil realmente para gente como tú, yo, que haces una música tan especial, tan
1: sí, pues, yo, pero
0: tanta
1: vamos,
0: calidad,
1: yo,
0: pues no es fácil.
1: A mí me ha hecho falta el trabajo, lo que pasa que no salgo la tele mucho, porque claro, como la gente, porque lo de las yeles lo tienen las multinacionales, y yo tengo mi estudio aquí, me hago los disquitos, pero no pasa mucho, ¿sabes lo que te quiero decir? Porque como no tenga tú, no puedes salir ni en la tele, ni en nada, porque lo dominan la gente, las multinacionales, ¿me entiendes?
0: Ya.
1: Lo que
0: ya.
1: te digo, ya. Porque ellos pagan, ¿no? ¿Sabes? Yo también, cuando hice medio hombre, medio guitarra, yo me gasté un pastón, pero después tampoco pasó nada. Entonces digo, ¿para qué? Déjalo, si yo vivo de... Yo, un disco es para presentar a la gente que está vivo y que es lo que está haciendo.
0: Claro.
1: ¿Me entiendes, Isabel?
0: Sí.
1: Entonces yo vivo de los bolos.
0: Claro. Bueno,
1: ¿me entiendes?
0: Pues ahora tienes esta gira maravillosa.
1: Oh, y ahora además tengo una gira muy bonita también, que si Dios quiere que te salga todo bien.
0: Seguro que va a salir, seguro que va a salir. Si y Dios además en recuerdo de tu hermano Rafael, eso es bonito, de Pata Negra Raimundo.
1: Sí, pero vamos, que eso ya lo teníamos previsto antes que le pasase eso a Rafael,
0: ya,
1: ¿sabes?
0: Ya,
1: un
0: ya.
1: Año antes, llevamos ya con esto como un año, y lo de mi hermano hace 2 meses, así. No,
0: sí, sí, en febrero, sí, sí.
1: Sí,
0: en
1: sí,
0: febrero.
1: Sí.
0: ¿No?
1: Bueno, pues entonces eso ya, nosotros llevamos con eso más de un año.
0: Bueno.
1: Que queríamos hacer esto, ¿sabes?
0: Pues
1: lo que pasa es que ha coincidido con esto.
0: Que ha coincidido. Bueno, pues la vida es así.
1: Pero la verdad, pero que lo estábamos haciendo en honor a mi hermano también, pero
0: claro,
1: en vida.
0: Porque estaba, claro, porque estaba mal. Porque
1: estaba malito.
0: Porque no podía malito. Hacer música, que era toda su vida, toda
1: claro.
0: Su pasión.
1: Estaba todo,
0: ¿no?
1: El mundo haciendo yo no sé qué, que si yo no sé qué. Yo digo, no, yo no voy a hacer, como se dice eso, homenaje, no es un homenaje, es mi carrera, mi carrera, nada más.
0: Claro.
1: La verdad.
0: Nada
1: pero
0: más.
1: Claro, que está encantado. A Rafael también, ¿no? Dedicado un poco a todo esto, ¿no?
0: Bueno, pues nos vamos, Raimundo. Un placer. Cuando vengas por Madrid, pues estaremos en contacto.
1: Venga, vente, que yo tengo una
0: sí,
1: verte.
0: Sí, voy a intentar verte, que me hace mucha ilusión. Lo que pasa es que yo desde que estoy aquí en la radio no tengo vida social, no puedo ir a nada, querido, porque es que horarios de las actuaciones y de los músicos, es que no tengo vida en ese sentido, pero
1: pues mira, Isabel,
0: tengo la
1: tú,
0: vida de la radio.
1: Tú cuenta conmigo para lo que cuando quieras.
0: Cuando tú tengas un disco, aquí me tienes, ¿eh? Si tienes
1: una nueva
0: canción o lo que sea, tú me llamas, ¿vale?
1: Sí. Venga, guapa.
0: Un abrazo
1: venga,
0: muy grande,
1: chico.
0: Raimundo.
1: Y para toda la gente, no, para los audios.
0: ¿Nos despedimos con Camarón?
1: Venga,
0: venga,
1: claro que sí.
0: Vamos.
1: Venga,
0: vamos.
1: Guapa, un besito.
0: Adiós. Adiós. Ay.

0: Pues sí, hoy le vamos a dar la bienvenida y las buenas noches con Camarón a Marisol Galdón.
1: Mira. ¡Qué honor! ¡Qué honor, por favor! Eso sí que es grande. Y Raimundo Amador, por favor,
0: ¿verdad?
1: ¡Qué grande,
0: sí,
1: por Dios!
0: Sí, sí,
1: ¡qué
0: verdad.
1: Guitarrista tan inmenso!
0: Sí,
1: ¡gracias,
0: señor.
1: Qué honor!
0: Sí, la verdad es que sí, la verdad es que sí. Bueno, pues Marisol, vamos con lo tuyo, ¿te parece?
1: Sí, y además, mira, yo hoy la verdad es que hay veces que la realidad te lleva por unos derroteros y hoy me ha llevado por terrenos un poco escabrosos, yo que tengo además esta empatía que me ha partido el alma, pero me siento con la obligación moral de hablar de ello, así que si os parece, no sé si alguna de las personas que nos escuchan, pues igual se están preparando, agitando licores en una coctelera. Yo hoy, Isabel, voy a agitar conciencias, ¿te parece?
0: Venga, adelante,
1: venga.
0: Te escuchamos.
1: Venga, pues yo a veces me pregunto qué hubiera sido de mí si hubiera nacido en otro lugar, ¿no? Porque somos unos afortunados de haber nacido donde hemos nacido, pero ¿y si hubiéramos nacido unos kilómetros más allá, en Palestina, por ejemplo? ¿Qué habría sido de nosotros? ¿Seguiríamos vivos? ¿En qué condiciones? Yo qué sé. Bueno, la cuestión es que qué mala idea tuvieron los de la ONU, ¿verdad? Cuando mandaban mucho y decidieron, venga, vamos a partir Palestina en dos, este trocito será para los judíos y el otro para los palestinos. ¡Ay, qué mala idea! Por favor, que de eso hace ya 80 años y desde entonces...
0: Bueno, a lo mejor era un plan.
1: Era un plan terrible. Era un plan que eso no cuajó nunca y nos ha traído muchos problemas a los seres humanos y muchas muertes. Pero bueno, la cuestión es que Israel ha ido ocupando territorios, ha ido desobedeciendo sistemáticamente, como la mayoría de nuestros oyentes sabrán, pues todas las resoluciones de eso, del Consejo de Seguridad de la Asamblea General de la ONU. Y bueno, pues gracias, entre otras cosas, a la complicidad, sobre todo, de Estados Unidos, ¿no? Pero la situación acabado imponiendo en Palestina, Israel, es terrible. En la Franja de Gaza, en el Líbano, hay una hambruna brutal. La humanidad tiene que ser consciente de todo esto. Hablamos de que hasta 100.000 mujeres y niños padecen desnutrición severa. Hablamos de un bloqueo persistente a la ayuda humanitaria. O sea, eso va contra toda ley internacional. Hablamos de que la entrada de alimentos y medicinas sigue siendo obstaculizada. Es que es tan bestia todo lo que está sucediendo y que está llegando a extremos muy fuertes que, bueno, el régimen este sionista lleva décadas ahí con el tema, pero es que ahora ya la cosa está muy mal y desde octubre de 2023 pues ya el genocidio se ha afianzado, han muerto más de 72.000 palestinos. Esto se tiene que parar de algún modo y yo admiro a la gente que en vez de estar en su casa tranquilos con su familia, pues realmente dicen no, tenemos que ayudar y tenemos que ir allí y tenemos que tratar de llevar ayuda y tenemos que romper ese bloqueo. Yo los admiro muchísimo y por eso hoy hablamos de ello. Porque la flotilla global Sumud, que es un término árabe que hace referencia a la resiliencia del pueblo palestino, ya existe desde hace unos años y han vuelto a zarpar para allá. Nunca han llegado a Gaza, fíjate, Isabel, nunca. Pero lo siguen intentando, ¿no? Y esta flotilla que salió ahora el pasado mes es la movilización internacional más grande que ha habido, porque, bueno, ya para que lo sepan los oyentes, es civil, no, van totalmente desarmados y son más de 70 organizaciones las que llevan años tratando de romper ese bloqueo, ¿no? Uh-huh. Y uno de los componentes de esa flotilla que trató de llegar a Gaza fue el año pasado precisamente la exalcaldesa de Barcelona, Ada Colau, que este martes ha denunciado ante la Fiscalía de la Audiencia Nacional al gobierno de Israel. No sabemos si eso servirá de algo por torturas y detención ilegal, pero bueno, ahí está puesta la denuncia. Y el pasado mes de abril, pues eso, la nueva flotilla zarpó de Barcelona, es la mayor, más de 70 embarcaciones, que es el doble que la última vez, cerca de 3.000 personas zarparon, pues con toda la buena intención, y otras que se unían desde Italia, desde Grecia, pero, en fin, eran 22 barcos, todo lo que tú quieras, una gran flotilla, y nada, a la que estaban a la altura de la isla griega de Creta, pues ya, las fuerzas israelíes ya les asediaron, pero ya se han venido arriba las fuerzas israelíes. Esto está cada vez peor y han pasado muy mal la gente, lo que están contando de ahí, pero que lo más indignante es que estaban en aguas internacionales, quiero decir. ¿Cómo pueden ahí atreverse esta gente a abordar a nadie, a detener a nadie? O sea, a tratarlos de mala manera. Esto es una falta de respeto absoluta contra todo derecho internacional. Bueno, el ministro español de Asuntos Exteriores, José Manuel Álvarez, ya lo ha dicho, que esto está fuera de cualquier jurisdicción de las autoridades israelíes. O sea, que es que no pueden, es una vergüenza cómo los griegos han permitido que pudieran acceder. Bueno, la cuestión es que de los 175 personas que fueron abordadas, las dejaron ahí bajo la policía, a cargo de la policía griega, pero dos de los activistas pues se los han llevado a, no a, a prisiones, sino a sitios todavía peores, donde no se les leen sus derechos, ni saben por qué se les acusa, ni nada. Una prisión de estas israelí, y según han contado los abogados, han sido sometidos a interrogatorios de hasta 8 horas de duración, mientras eran amenazados, tras estar en días en aislamiento total en celdas bajo constante iluminación de alta intensidad. Bueno, en fin, esto es tortura absoluta. Yo no entiendo cómo el mundo podemos permitir esto, por favor. A mí me parece indignante, ni me imagino cómo lo debe estar pasando la mujer de uno de los dos detenidos, que es un español de origen palestino, Abu Shekek. Vamos a escucharla.
2: Me llamo Salisa, soy la esposa del Saif Abu Shekek, que está detenido en Israel. Saif estaba en el barco de observación y no tenía la intención de seguir hasta Gaza. Es de origen palestino. Y estoy pensando, ¿dónde empiezo este bloqueo de Gaza? Empiezo aquí, en Europa también. Entonces, estamos aquí en el frente de la Unión Europea y exigimos que hacemos todos los actos, lo que podemos, para liberar Saif y Tiago y para luchar también el pueblo palestino. Gracias.
1: Bueno, ambos activistas permanecen en huelga de hambre desde su arresto, pero lo peor es que el marido de Salina Abu Shekek ha decidido, además, para intensificar su protesta, iniciar una huelga seca, dejar de beber cualquier líquido. Están bajo supervisión médica, pero es que no sabemos cuánto resistirán. Y ayer comparecieron ante un tribunal israelí que ha decidido seguir reteniéndolos hasta el domingo, acusándolos de terrorismo, por favor.
0: Ahí tenemos que ir dejándolo, tenemos que ir
1: ya. No podemos escuchar al presidente del gobierno ni nada.
0: Es que no hay tiempo, porque mira, está llegando el informativo. Si quieres cerrar tú con alguna cosita y nos vamos con una versión de Gaza de una canción. Dime.
1: No. Es que, no, dime tú.
0: No.
1: Es que todo esto es muy intenso y a
0: es
1: mí me destroza
0: intenso,
1: el corazón.
0: Sí. Es que es muy
1: me parece
0: intenso.
1: Una crueldad y una injusticia absoluta. Y vamos, por favor, bueno, a ver si terminamos con todo esto.
0: Pues mira,
1: y tú termina esto como te parezca,
0: venga,
1: querida.
0: Pues con una versión de un buenas músico y productor, buenas noches, de la versión de Bella Ciao de Gaza, con la participación de niños gazatíes y artistas.
1: Ay,
0: de todo
1: bonito.
0: El mundo, que es una belleza. Una historia de lucha, resiliencia y esperanza. Una canción que se ha producido como parte de la iniciativa Música para la Paz, financiada por la Asociación Dalia.

0: Es la una, medianoche en las Islas Canarias.
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0: ¿Qué tal? Buenas noches. Hasta ahora seguimos pendientes del estrecho de Hormuz. Tras varios días de idas y venidas con la propuesta de paz, Estados Unidos e Irán vuelven a situarse al borde de la ruptura de un alto al fuego especialmente frágil y más después de la acusación formulada este jueves por parte de Teherán. Según el cuartel general central iraní, el ejército de Estados Unidos ha abierto fuego contra dos buques, uno de ellos un petrolero de su propiedad. A este ataque, dice Teherán, la armada iraní ha respondido atacando buques militares estadounidenses y produciendo daños significativos. De hecho, el cuartel avanza que el ataque podría haber alcanzado también zonas civiles de la costa y de la isla de Quechen. Por su parte, Estados Unidos lanza la acusación hacia el otro lado. Según el Pentágono, ha sido Irán quien ha lanzado la primera piedra en forma de misiles, drones y pequeñas embarcaciones contra la Armada norteamericana. En un comunicado aseguran que la suya ha sido una acción de autodefensa y rebajan el daño recibido. Ningún buque resultó alcanzado, dicen. Todo esto, mientras en el otro extremo del mundo, en la Casa Blanca, Donald Trump mantenía un encuentro con el presidente brasileño Lula da Silva. El conflicto en Oriente Próximo ha estado encima de la mesa y a la salida de la reunión.
2: Yo creo que la invasión de Irán va a causar más prejuicio de lo que él está imaginando.
0: El brasileño comunicaba a la prensa las reflexiones del republicano. Trump cree que ya no hay guerra, decía. Este ataque supone, por tanto, un primer revés. No es el único que ha recibido el presidente estadounidense este jueves. El Tribunal Comercial del país acaba de tumbar sus planes comerciales, ese 10% de arancel general establecido desde febrero, dice la justicia, que es también ilegal. Donde parece que sí tendremos paz, al menos momentáneamente, es entre Rusia y Ucrania. Una paz unilateral, eso sí, solo el Kremlin ha anunciado su intención de mantener 3 días este parón. Ucrania exigía dar un paso más, convertir esa pausa militar en una tregua indefinida, pero el Kremlin ha preferido guardar silencio. Ucrania actuará en consonancia, decía Volodymyr Zelensky, que criticaba la actitud de Rusia, que dice este fin de semana promete paz, pero el lunes volverá a la guerra. Cualquier perturbación durante el Día de la Victoria, amenaza Rusia, tendrá una respuesta a un bombardeo masivo sobre Kiev. Y a esta hora, Reino Unido recuenta ya los votos de los 11 millones de británicos que estaban llamados a las urnas para decidir el futuro de 136 municipios ingleses, del Parlamento escocés y del Parlamento galés. A partir de esta hora está previsto que los resultados comiencen a hacerse públicos, pero el recuento definitivo no llegará hasta el sábado, cuando los municipios más pequeños conozcan los resultados electorales. Esta es la primera prueba de fuego para el Partido Laborista y para el primer ministro británico Keir Starmer, después de arrasar en las urnas de 2024. La de hoy se antoja una jornada menos triunfal. Los sondeos vaticinan una caída drástica de los laboristas, un auge significativo de la extrema derecha antieuropeísta de Reform UK y un aumento notable de las fuerzas nacionalistas en Gales y en Escocia. Y este viernes el barco MV Ondius va a continuar su travesía desde Cabo Verde hacia Tenerife, mientras a su llegada Administración Central y Canaria siguen acusándose mutuamente de falta de cooperación. Hoy están previstas nuevas reuniones para decidir los protocolos de actuación en coordinación con otros países extranjeros para establecer cuál va a ser esa vía de repatriación del centenar de pasajeros no españoles que siguen a bordo. Sobre los 14 españoles presentes en el barco, el secretario de Estado de Sanidad, Javier Padilla, en Radio Nacional aclaraba cuál será el procedimiento de atención.
3: Sí que les planteaba que llegarían a Tenerife, que en Tenerife les llevaríamos al Hospital Gómez Ulla y que será en el Hospital Gómez Ulla donde tengan una segunda evaluación y donde además tendrán que seguir todas las medidas que se establezcan para los contactos.
0: Y en el Gómez Ulla tendrán que guardar cuarentena obligatoria, siempre y cuando el Ministerio justifique debidamente la necesidad de esa medida. Recordemos que esta variante del antivirus, la andina, tiene periodos de incubación muy prolongados, de hasta 6 semanas, por lo que la cuarentena podría extenderse hasta 45 días. Y un último apunte de servicio público de cara a las elecciones de Andalucía del próximo 17 de mayo. La Junta Electoral ha acordado ampliar hasta hoy viernes, el plazo para solicitar el voto por correo. Podrá realizarse hasta las 2 del mediodía día en las oficinas y en la web de correos. Con esto nos despedimos, volvemos en poco más de 55 minutos con más noticias. 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

Esta canción también un día de estos, una noche de estas, tendré que buscar las maravillosas versiones que hay con voces únicas, extraordinarias. Esta no la conocía, la he descubierto hoy, pero vamos a contar un poquito la historia de esta canción, ¿no? Sí, sí, sí, porque ¿cómo suena a esta hora de la noche, por favor? Pues ya estamos en la última hora, camino de la última estación, pero tenemos una hora tan bonita, tan bonita. Tenemos las historias de la radio con Andrea Quintero, las canciones de Pepe Navarro y una historia de una mujer y una mujer que os va a enamorar, ya os lo digo.

0: Y seguro que vamos a aprender de ella cómo envejecer bien. Desde luego que la genética es importante, pero cómo se vive, cómo se cuida la mente, cómo se cuida el cuerpo, cómo se cuida la salud y sobre todo tener la cabeza activa, seguro que son claves importantes para, bueno, pues para llegar a los 102 años como está ella. Realmente vitalista, y ustedes la van a escuchar en unos minutos. Pero pasemos primero por el contestador, ya sabéis, siempre de guardia. También ahora nos vamos de fin de semana, pero en el fin de semana está de guardia el contestador. Sí, claro, porque es del siglo pasado el contestador y está ahí siempre, nunca falla, para que dejéis en él esas historias relacionadas con el tren, esas historias relacionadas con vuestra vida. Nos gusta mucho cuando nos contáis pues algo que nos sorprende, que compartís con nosotros. Así es que vamos con el contestador y después con la historia que os quiero contar.
1: Soy Irene de Gijón. Yo desde que perdí la vista tengo reconocida una discapacidad del 75% y me concedieron una hora de dependencia. Pero sobre todo me gustaría que pusierais esta llamada, si no os importa, porque ayer fue mi cumpleaños, pero no quiero que la pongáis por mí, sino para hacerle un homenaje a mi pareja, por cuidarme tanto, por estar siempre a mi lado y por quererme como me quiere, que es la luz de mis ojos.

0: Bueno, nuestra invitada nació cuando España aún caminaba entre tranvías, cartas escritas a mano y radio de válvulas. Ha visto pasar una monarquía, una república, una guerra civil, una dictadura y una democracia. Ha vivido el miedo de las guerras. Ha visto cómo el mundo aprendía a volar, cómo el hombre llegaba a la luna, cómo aparecía la televisión en los hogares y cómo un teléfono acababa cabiendo en un bolsillo. Ha sobrevivido a bombardeos, epidemias, apagones, racionamientos y muchas crisis, no sé cuántas crisis. Ha visto desaparecer oficios, pueblos enteros, cambiar de fisonomía, de paisaje, y generaciones enteras. Cómo se ha transformado esta sociedad a lo largo de 100 años, ¿no? Cómo se ha transformado incluso en la manera de amar, de trabajar y de soñar. Y digo yo que habrá bailado desde el twist, el charlestón, el con la cara que está poniendo parece que bailar el foxtrot, el rock and roll y seguro que la música ye-ye.
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0: Pero si está bailando, por favor, pero si está bailando, no me lo puedo creer. María del Rosario Testa, así se llama. Bueno, le llaman Charito. ¿Y yo cómo la llamo, Charito?
1: Así es.
0: ¿Así? Uh-huh. ¿Y cómo la llamo de usted? Claro, porque me estaba diciendo, llámame de tú, pero es que...
1: Claro, llámame, llámame de tú, somos iguales.
0: Somos iguales. Ya me gustaría a mí, Charo, pero pues no deja de bailar, pero esto es increíble. Charo, ya me gustaría a mí, por favor, ¿qué tengo que hacer, qué tenemos que hacer para envejecer y estar tan bien a los 102 años?
1: No sentada mucho, muy sentada y no tienes que caminar. Ante todo tienes que caminar una hora, por lo menos a la mañana y otra a la tarde. Pensar siempre lo que tienes que decir, lo que no debes de decir. Anda, que la tienes buena, no te creas que tú la tienes tarde. Pero bueno, hay que pensar siempre en algo y que te cueste decir lo que te han dicho que tienes que decir. Eso también será un poco fuerte para vosotras. Pero hay muchas formas de poder vivir. De poder vivir sacrificándote un poco, dominando esa apatía que tienes, ese descansar que quieres echarte a la cama y tienes que hacer tantas cosas que no puedes. Y es deseas tanto irte a la cama a las 10 de la noche, no a las 12, ni a la 1, ni a las 6, como vais vosotras ahora. No. Yo te pido a las 11 de la noche estar en la cama dormida. Pues eso ha sido muy difícil cuando crías a hijos, trabajas a la vez, fuera, dentro y en todos los sitios. Entonces eso es muy difícil, pero hay que saberlo llevar, hay que saberlo llevar. Una vez cantando a Conchita Velasco o a quien quieras, esas canciones que antes cantábamos, porque antes limpiábamos una alfombra en el balcón y siempre cantando para los vecinos. Ahora no se oye nadie cantar.
0: Totalmente.
1: Nadie hace ruido en los pisos. Nadie hace...
0: Todo molesta.
1: Sí, todo molesta. Todo es muy difícil. Es muy difícil convivir con las personas.
0: Sí, eso ha cambiado, ¿no? Esa es una de las cosas.
1: Eso ha cambiado enormemente. Ahora hay gente muy educada que no, es que no puedes pasar, gente educadísima. Pero hay otros que no le importa nada.
0: Ya.
1: No le importa ir como un gitano por la calle, no le importa ir con chanclas por la calle. En mis tiempos, que no teníamos más que un par de zapatos para los domingos y luego el otro que tenías agujeros para los días de labor. Y en Bilbao, además, que llovía y papá, mira, ya se me han roto los zapatos. Llévalo a un zapatero y a ver si tiene arreglo. Cuando el zapatero te decía, no, hija, no, tíralos. Ibas, papá, que los tire, me ha dicho un zapatero que los tire, y él no los tira. Entonces tienen disculpas siempre para no comprarte otro par de zapatos. Bueno, ahora, hija mía, teníamos 100 pares de zapatos.
0: Ya, ha dicho, nació en Bilbao, pero vamos a contar que cuando tenía 95 años, Charo, sí, en 2019, sí, se presentó como candidata a alcaldesa.
1: Ah, sí.
0: Formó parte de una candidatura local independiente de Abuelas.
1: Por Patones.
0: Y salió elegida concejal del municipio Patones de Arriba, un pueblecito sí, maravilloso sí, y precioso.
1: Precioso, y estoy luchando.
0: No muy lejos de Madrid.
1: Y estoy luchando por ese pueblo siempre, que no te imaginas. Eso es una preocupación que tengo, que me hace estar pensando siempre en ese pueblo.
0: Ahí estuvo hasta los 99, ¿no?
1: Sí.
0: Fue la concejala más longeva de España.
1: Sí, así es. Y asómbrate. Ahora, si Dios quiere, el próximo año me vuelvo a presentar de otra forma.
0: A ver, cuéntemelo.
1: Voy a presentarme con 7 personas de 100 años y vamos a presentar un partido. De 100 años, vamos a ver si llegamos.
0: Pero ya se presentó con otras que tenían edad
1: parecida. Pero al lado de esto nada. Porque ahora tenemos
0: centenarios.
1: Que tener... Eso. Se va a llamar el partido Centenarios.
0: Centenarios, o sea, se va
1: entonces,
0: a presentar. Vale, y entonces, ¿con qué objetivos se va a presentar? ¿Qué le gustaría conseguir?
1: Para conseguir lo que yo quiero en ese pueblo, que no se apague, que no se termine, que ese pueblo siga más, porque no sabes el turismo que trae. Mira, cuando vas a Madrid, vienes del aeropuerto y ves Madrid, que Madrid tiene mucho que verlo, pero y se cansan de ver Madrid, por ejemplo, y preguntan, ¿qué pueblo podía haber así cerca de Madrid? Dice, mira, a 50 kilómetros tiene Patones, lo mejor que hay, Patones. Y van a Patones, pero no una persona. Van cientos y cientos y cientos.
0: ¿Y lo del parking lo consiguió?
1: Y entonces, ahí estoy yo, preparando ese parking, bueno, un parking que no te rompen una rueda, que no te estropean un cristal, un parking bien hecho, que puedas aparcar con facilidad, eso vale un dinero. Pero eso no lo puedo conseguir. Y voy a ver si lo consigo ahora otra vez.
0: Claro, lo va a intentar. Porque, o sea, no pierde la esperanza.
1: Igual cambia de gobierno y el otro gobierno me escucha más.

0: Se llama San Pelayo, un pueblo pequeñito también. Fuimos a despedirnos de los abuelos porque nos íbamos a hacer una excursión a San Sebastián. Uh-huh. De Bilbao a San Sebastián íbamos a hacer una excursión y me parecía que era Nueva York. Y entonces fuimos a despedirnos del abuelo que estaba en Burgos, en ese pueblecito. Y allí mismo, el día ese mismo, estalló la guerra y nos pilló en el pueblo con mi abuelo.
1: ¿Y qué pasó? ¿Y qué es lo que
0: vio? El desastre.
1: Con los abuelos.
0: Porque a mi padre le llevaron allí mismo aquella noche preso, porque era de otro partido que el que había en el allí. Mi padre fue joven, era joven cuando se metió a la cárcel, que eso también no se me olvida. Y cuando salió de la cárcel, le tenían en un coche con la radio, con la bandera nacional en un coche, sí. Pues muy contentos porque venían cuatro que habían liberado a cuatro presos.
1: Sí.
0: Y uno de ellos era mi padre, entonces salió porque yo estaba a la acera esperando, porque yo sabía que salían. Estaba a la acera y no le quise abrazar ni besar porque no le conocí.
1: ¿No le conoció?
0: No.
1: Había cambiado tanto.
0: Claro, había cambiado tanto que no le conocí. Había ido un chico joven, como puedes encontrar tú aquí mismo, y con pelo negro, y un chico joven, y sale con un pelo completamente blanco, esquelético, no quiero ni pensarlo, muy mal. Y él lloró. Yo nunca le había visto llorar a mi padre, ni le he visto llorar. Pero aquel día lloró como que no le quería a su hija.
1: Pero usted era, claro, una niña.
0: Yo lo mismo.
1: Pero usted era una niña.
0: Sí, pero tampoco, como no le conocía, yo no quería que me abrazaba. Él me abrazaba y yo me marchaba. Y bueno, fue un rato terrible que no lo he olvidado.
1: Creo que su madre acogió en su casa a muchos republicanos.
0: 60. La casa de mi abuelo era muy grande. Y luego el desván que llamamos, lo de abajo, lo de arriba, pues ahí metieron a muchos soldados, soldados de la parte izquierda, de los rojos. Nosotros éramos de derechas. Y le obligaron a mi madre a hacer el rancho para esos 60 hombres. El rancho era, ya sabes, esas lumbres en el suelo,
1: sí.
0: Una cadena, una eso de cobre, una... Sí. Y lleno de lentejas o lo que sea, porque había 60 hombres.
1: ¿Pero
0: sea,
1: no tuvo consecuencias eso para su madre?
0: No, como hacía... No tuvo en ese momento nada, porque hacía el rancho para 60 soldados. Luego lo han repartido entre el pueblo y tuvo menos trabajo, pero bueno, se la hicieron gorda.
1: Bueno, pero en su familia, en su propia familia, sí. Creo que había gente de derechas, sí. Y gente de izquierdas.
0: Y
1: ¿eso cómo se vivió en la guerra civil? ¿Cómo lo recuerda usted, Charo?
0: Eso lo recuerdo con mucho llorar, muy llorar. Llorar entre primos, porque había primos que nos despreciaban.
1: O sea, que dividió a la familia.
0: A la familia.
1: Por la
0: también,
1: política,
0: sí.
1: Por la guerra.
0: Sí, y además muchos años, nada de pocos. Muchos años. Pero bueno, eso ya lo pasé.
1: Bueno, eso lo pasó.
0: Me hice la idea que... no sé, yo lo recuerdo que lo pasamos, pero siempre nos han tenido señalados.
1: ¿Y pasó frío, pasó hambre, pasó miedo?
0: Hambre no, porque mi padre fue muy trabajador y hacía muebles para cambio de comida.
1: Uh-huh. Y miedo viendo los bombardeos durante meses.
0: De eso mucho, mucho, pero mucho miedo, claro.
1: Ah, yo era una niña, tenía 13
0: años. Yo he tenido,
1: años.
0: Me tuve de pequeña aviones volando encima de mi casa, pero que eran 3 metros de distancia, y yo me sujetaba a los médicos porque yo quería salir de mi cama. Porque teniendo los aviones encima.
1: Qué miedo,
0: y yo tenía pulmonía. ¿Cuándo eso tendría yo? 14 años.
1: 13, 14 años.
0: Pues
1: ¿no?
0: Me acuerdo como si fuera hoy
1: acuerda,
0: mismo.
1: ¿Se acuerda?
0: Me acuerdo como si fuera esta noche.
1: ¿Y
0: mismo.
1: Cuando regresó al pueblo, qué se encontraron, Charo?
0: No, nos quemaron las dos casas. Nos quedamos sin nada. Y nos llevaron a un pueblo. Nos dieron un piso. Con el tiempo ya mi padre pudo hacerse con la familia bien y todo. Y nada, con mi padre hemos estado muy protegidos. Cuando salió mi padre de la cárcel
1: ya.
0: Y fuimos a la parte de Franco, claro.
1: ¿Y usted se formó como enfermera?
0: Sí,

0: Un poco más tarde, sí. Yo me casé con un madrileño,
1: sí.
0: Y he sido la enfermera de él,
1: sí.
0: Porque él teníamos una clínica y nunca me ha pagado el sueldo.
1: ¡No!
0: No, así que imagínate, ahora tuviera yo un sueldo de cuando aquello, pues me quedé sin el sueldo.
1: ¿Tiene una buena pensión?
0: Sí.
1: ¿Sí?
0: Lo que me han quedado de él, yo no he pagado nada.
1: Claro, no contribuyó, digamos, ¿no?
0: A la
1: seguridad social,
0: claro.
1: Lógicamente.
0: Digamos
1: que la herencia.
0: Así es.
1: Que la herencia, ¿no?
0: Sí.
1: Entonces, Charo, ¿qué vivencias? Cuando mira hacia atrás, usted...
0: Yo me lo creo.
1: ¿No se lo cree?
0: No, pensar que cuando aquello mi papá, para comprarme unos zapatos, tenía que llevar los viejos, a veces estaban rotos. Y ahora que tienes 20 pares, 30, lo que quieres.
1: Demasiadas cosas, ¿verdad?
0: Sí,
1: que
0: sí.
1: No se necesitan.
0: No se necesitan.
1: Pero claro. ¿Tiene nostalgia de algo del pasado? Cuando se llega a esta edad, ¿se echa algo de menos?
0: Echas de menos... aparte del respeto de la familia, que eso me afecta mucho, que un hijo mío te conteste, que no te deje hablar, que no te deje... que ellos son más que tú siempre. Entonces eso sí me afecta mucho, que no me respeten o que no tengan el salero de esperar a ver lo que quiero decir. Eso sí me afecta muchísimo, me pongo muy nerviosa, porque creo que aún quiero mandar. Y ya no hay quien mande a chicos de 70 años, ¿no?
1: Pero entonces usted fue una mujer empoderada. Ahora que se dice tanto lo de mujer empoderada, yo creo que usted ya lo fue desde muy pronto.
0: No he sido muy decidida.
1: ¿No?
0: No. Siempre me gusta estar protegida y he tenido la suerte de estar protegida siempre y he sido un poco cobarde, sí. No he sido decidida.
1: Ah, pues eso no me lo parece.
0: No te va, ¿verdad? Pues no. No, es la pura verdad, sí. Yo he sido decidida después de 35 años, 40, sí, pero hasta entonces no.
1: Bueno, pues a los 35 años ya está bien serlo.
0: Está bien,
1: entonces,
0: yo no sé, he visto
1: a
0: chicas como tú que estáis desde los 15 años ya decididas a hacer algo, a ser y sois número uno.
1: Bueno.
0: A eso le llamo
1: pero
0: yo decididas.
1: Pero su generación no lo ha tenido fácil. Me parece que su vida, la vida, aunque, bueno, su padre, su familia...
0: Eso ya vamos a dejarlo a un sitio y ya me he casado y tengo mi familia.
1: Ya tiene su familia.
0: Bueno,
1: pero ha tenido una buena vida, diría,
0: sí,
1: Charo.
0: Sí, muy protegida por el marido. Me ha salido oro de ley, pero hasta el final, ¿eh?
1: ¿Se enamoró? ¿Ha vivido muy enamorada? ¿Ha tenido suerte en el amor?
0: No, muy enamorada no. Muy protegida y me he dejado proteger, me he dejado llevar. No he sido de esas muy enamoradas, no.
1: ¿No?
0: De esas que ha podido más lo que tenía que hacer, lo que tengo que trabajar, lo que con cuatro hijos de repente, un poco agobiada.
1: Ya.
0: Muy enamorada de... siempre me decía mi marido, cuando estoy deseando llegar a casa que me ayudes a quitarme el abrigo y nada más abres y me dices, ten este niño.
1: Él le daba el abrigo y usted le daba un niño.
0: ¿Eh? O sea,
1: porque
0: no he sido
1: cuatro,
0: de...
1: Claro.
0: Ay, marido, voy a abrazarle. No. Ten este niño, ayúdame. Este está malo, este. Y nada más le he hecho trabajar. Verdadera, como se dice, como un negro. No sé si los negros...
1: Ahora ya no se puede decir
0: más
1: eso.
0: Nosotros.
1: Ahora ya no, es políticamente incorrecto, Charo.
0: Vale.
1: Pues bueno, que ha trabajado mucho.
0: Sí.
1: ¿No?
0: Y entonces, nada más quería que me... Un poco egoísta, yo quería que me ayudaran. O sea, no he sido... que se dice, hay mujeres que se come el mundo. No, yo he sido siempre muy protegida por el marido, con las amigas y todo. Yo he ido de excursión con amigas solas a Inglaterra, a Francia. He recorrido mucho con amigas. Él tenía tanto que hacer que me dejaba ir a hacer una excursión.
1: O sea, que ha tenido solamente un amor, su marido.
0: Sí, solamente.
1: Bueno, eso en su generación era lo normal.
0: Sería lo normal, pero yo a veces digo que yo apruebo muchas veces la vida de ahora. Porque mira que ahora que tengamos las mujeres esa soltura, decir, mira, quédate con los hijos, que yo me más, y quédate con la casa... y yo me marcho y tú sigue.
1: Ahora hay muchas mujeres de 70 años divorciándose.
0: Sí,
1: Charo.
0: Hay que tener fuerza de voluntad para hacer eso, ¿eh? Hay que estar harta del marido. Lo que estará harto también él, claro, por supuesto.
1: Se separan menos ellos, se quieren separar menos ellos, porque buscan enfermeras y, cuidadoras.
0: Claro,
1: y cuidadoras.
0: Claro, claro. Ellos están protegidos en cuanto quieren. Pero nosotras estamos a expensas de ellos. Por eso te digo, la chica que trabaja, bendita sea Dios, que trabaje siempre, que gane su dinero y que haga lo que le dé la gana de su vida.
1: Manuel Vicent dijo, Charo, que la vejez es una tragedia irreversible, pero que solo algunos seres humanos consiguen hacer de ella una obra de arte. Sí. ¿Usted a sus 102 años diría que está consiguiendo eso? ¿De hacer de su vida una obra de arte a estas edades?
0: Pues te voy a decir, estoy muy orgullosa. Muy orgullosa de lo que a mí me gusta, lo que más me gusta son los periodistas.
1: ¿Y eso?
0: Esa carrera me encanta.
1: ¿Le hubiera gustado hacerla?
0: Porque mira que sois espabilados para saber perfectamente lo que pasa allí, aquí. Y gracias a vosotros, bien o mal, porque también tiene vuestra crítica.
1: Hombre,
0: pero mira que gracias a eso, a la radio, a la televisión, te enteras de algo, si no. A mí que no me daba tiempo coger un periódico, cogíamos el ABC, para cuando lees un artículo, un niño llora, en fin, que no te enteras. Sin embargo, ahora te sientas a descansar, la tele o la radio te lo dice todo.
1: ¿Y qué le queda por hacer? ¿A qué le suena la palabra futuro a usted?
0: Esto cultural, después de que haga lo de patones, sí, estaré tranquila. Que por lo menos podamos poner unos bancos en el pueblo para que la gente... Porque el pueblo es así, completamente indignado.
1: Sí.
0: Sí. Y claro, yo de vez en cuando saco una silla que se siente uno.
1: Pero un banco móvil para poder moverlo, ¿para
0: sí,
1: por qué?
0: Que hagan varios. Si a quien no le dé el sol, que se ponga de otra forma para que le dé el sol.
1: ¡Ay, qué bueno! O sea, para buscar porque, el solecito,
0: claro,
1: o la sombra en verano.
0: O la sombra, porque los viejos, bueno, no podemos andar como vosotros. Los viejos nos sentamos.
1: Claro, claro.
0: Y ahora, mira, me da el sol. Vamos a cambiar el banco y que nos dé el sol.
1: Claro
0: forma.
1: Que sí, pues son cosas que no pensamos la gente de otras edades y hay que pensar en ustedes. ¿Usted cree? El otro día Serrat, bueno, sí, insultaba casi a los que no valoran a los mayores.
0: No.
1: ¿Usted cree que esta sociedad
0: es así, es así.
1: Os trata mal?
0: Es así, te voy a explicar. Si a mí me salgo de un autobús, que me ven torpe, siempre hay un sudamericano o una chica, pero sudamericana, que ha salido del autobús él,
1: sí,
0: y me está esperando a darme la mano y dice, mamá, yo la ayudo a usted. Y te coge con un cariño y te ayuda. Pero no uno. Te digo que no tengo un español que me haya dado la mano para salir de un autobús.
1: O sea, que hemos perdido los españoles esa empatía,
0: sí,
1: con la gente mayor.
0: Sí.
1: ¡Qué horror!
0: Y eso me da mucha pena.
1: Hombre, es muy triste. Si no tratamos bien a nuestros mayores, Charo...
0: Pues eso, me da mucha pena que seamos así, porque es la pura verdad. No hay un chico joven, ¿se entiende? Ya te digo, un mayor, sí, no lo sé. Pero un chico joven que diga, que te espere para salir tú, porque eres más torpe para salir el autobús. Te estén esperando para darte las manos, para ayudarte a bajar el escalón. A mí me han hecho llorar y todo, ¿eh?
1: No me extraña, no me extraña.
0: No es uno, ¿eh? Ya he peleado unos cuantos, pero siempre son sudamericanos.
1: Bueno, tengo que ir terminando, Charo.
0: Bueno.
1: Es un placer, de verdad, escucharla. Quiero dedicarle una poesía.
0: Bien.
1: De Eduardo Galeano, que es un escritor que a mí me gusta mucho.
0: Sí.
1: A ver si le gusta.
0: Seguro.
1: ¿Sí?
0: Y como lo sabes hacer muy bien...
1: Bueno, muchas gracias. Usted me oye y me mira con buenos ojos y yo se lo agradezco mucho. Con esta música ponemos de fondo, se la voy a dedicar a usted, bueno, y a todas las personas que nos escuchan, que escuchan mucho la radio a estas horas, Charo, gente de su edad,
0: que no pueden dormir.
1: Y voy a seguir invitando a centenarios, a gente de 90 años, porque tenemos que aprender de ustedes, que han tenido una vida, que han pasado de todo, y aquí están con esta vitalidad, con esta gratitud, con esta vitalidad.
0: Pues el doctor de la Peña es un encanto.
1: Lo conozco.
0: Ah, sí.
1: Sí, hombre.
0: Es un encanto para los mayores.
1: Bueno, se la dedico, y a todos los que ya tienen unos añitos. Dice así Eduardo Galeano: hay que saber hacerse mayor sin miedo, sin añorar el pasado. Hay que envejecer con dignidad, sin vergüenza, sin pedir permiso, sin hacernos daño. Hay que saber que no nos hacen viejos los años, que con el tiempo nos salen arrugas, pero también nos salen de haber reído, por disfrutar del sol y del viento, de los viejos amigos y de los buenos ratos. Hay que saber que la felicidad no se maquilla, que por viejo que sea el corazón nunca está arrugado, que el amor verdadero no es el amor inmediato. Aprender a querer bonito y a caminar más despacio. Aceptar que ya no eres un niño y aún así seguir jugando.
0: ¡Qué bonito!
1: ¿Le ha gustado?
0: Precioso. Es así todo lo que ha dicho. Así es.

0: Con los años que le quedan, ¿qué le gustaría hacer, Charo?
1: Pues conseguir eso que le he dicho de ese pueblo, seguir con mi familia, porque...
0: ¿Tiene gracias... 4 hijos?
1: Sí.
0: ¿Y cuántos nietos?
1: Oh, tengo hasta bisnietos.
0: ¿Bisnietos?
1: Y bisnietos
0: ya.
1: Tengo 7.
0: Mara, qué maravilla.
1: Entonces tengo un familión muy, muy, muy bueno.
0: Bueno, pues la vida... Lo que he aconsejado, me quedo con ello. Yo lo hago, ¿eh? Caminar mucho, caminar. Usted sigue caminando una hora todos los días. Sí. Caminar, caminar, caminar. No, no, no, no quedarse sentados 4 o 5 horas. Las, claro, claro.
1: Me quedo sentada y me duermo con una facilidad.
0: Bueno, gracias por haber venido, de verdad.
1: A vosotros.
0: Charo, de verdad, ha sido un honor conocerla ahí. Y gracias.
1: Yo te conozco hace mucho ya.
0: Bueno, muchas gracias. Un placer.
1: Y que sigas así, tan guapa, trabajando. Y terminas diciendo viva el trabajo.
0: Sí.
1: Que del trabajo te da la libertad. Todo lo que quieras, lo que puedas hacer, pero el trabajo te ayuda muchísimo.
0: Sin duda. Y emocionalmente también. Gracias,
1: y
0: Charo.
1: Que sigas tan guapa.
0: Un abrazo. De verdad.
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0: Andrea Quintero, buenas noches.
1: Muy buenas noches, Isabel. Aquí estamos, terminando la semana.
0: Terminando.
1: Y terminando con historias de la radio.
0: Con historias de la radio nos traes, cuéntanos.
1: Bueno, ya saben nuestros oyentes que cada 9 de mayo celebramos el Día de Europa o el Día de la Unión Europea, una fecha elegida porque se conmemora la declaración de Schuman del año 50, que se considera el primer precedente de la Unión Europea, aunque por supuesto no tenía la forma actual, la que adoptó en el año 93. Antes de eso fue la Comunidad Económica Europea, en la que España, presidida por Felipe González, entró en el año 86 tras 9 años de espera, ¿no? Se solicitó la adhesión en plena transición. Y así empezaba el diario hablado de Mediodía con esta crónica bastante interesante, porque nos permite ver pues qué miedos, ¿no? Y qué anhelos tenían los españoles en ese momento de entrada en la Unión Europea. Vamos a oírlo, a ver qué te parece.
2: Buenas tardes, les habla Victoria Prego. Hoy, día primero del año 1986, y es el día en que España se ha convertido en el número 11 de los países miembros de la Comunidad Económica Europea. A partir de hoy, por lo tanto, empiezan los ajustes en los modos y en las leyes, en las prácticas comerciales y en los tipos de impuestos. Probablemente los consumidores veremos bastantes cambios en las tiendas y en los supermercados en unos pocos meses. Y con ser esto importante y significativo, ¿qué lo es? Ya se ha repetido muchas veces que los españoles nos vamos a beneficiar de haber roto esa sensación en que estábamos viviendo, de que realmente España estaba al margen de una Europa que nuestra propia historia había contribuido a perfilar. Y por lo que se refiere al temor, que realmente es justo y es razonable, el temor de los españoles de que las modas y las filosofías europeas y calvinistas acaben por hacer de los españoles caricaturas de nosotros mismos y acabemos vistiéndonos con trajes ajenos que más parecerían disfraces, hay que decir, y naturalmente estoy hablando de nuestras costumbres y de nuestra forma de entender y de capear la vida, hay que decir que el ejemplo de los italianos es lo bastante consolador como para que no tengamos que preocuparnos. Que nos incorporemos desde hoy a la Comunidad Económica Europea no tiene por qué traer consigo en absoluto la muerte del regocijante casticismo con el que casi todos nos sentimos conformes y hasta complacientes, y que dure.
1: Bueno, y parece que dura, ¿no? Teníamos miedo a que nuestra cultura fuese absorbida por la europea y dejásemos de ser españoles, pero bueno, está visto que nos pueden quitar muchas cosas, pero no ni nuestra identidad ni nuestra cultura. Por otra parte, el mismo día, 9 de mayo, es la fecha de nacimiento también de uno de los filósofos y ensayistas más relevantes del siglo XX, Ortega y Gasset. Y he traído algunos fragmentos de una valiosa reflexión que el filósofo leyó a principios de los años 30 en el Centro de Estudios Históricos de Madrid. Pero antes, mira qué tango he encontrado, que se ha publicado justamente este año, un artista que canta tangos, argentino. Se llama Rama Donaver, perdón, y se lo dedica a Ortega y Gasset. Me ha parecido muy curioso.
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1: Ajá.
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0: Esta puede ser IA.
1: No.
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0: Andrea.
1: No tiene pinta. Es, ¿no?, un artista pequeñito, pero lo hace con un DJ relativamente
0: porque
1: conocido.
0: Tiene una voz muy peculiar, ¿eh?
1: Ay, mira que si me la han colado.
0: Te digo una cosa, hoy es todo posible ya,
1: ay, Dios,
0: con la IA, ¿eh? Yo, a mí me suena mucho a IA, ¿eh?
1: ¿Sí?
0: Sí.
1: Bueno, hacemos una encuesta a los oyentes.
0: ¿Ustedes qué creen? ¿Que es IA o, cómo has dicho, cómo se hace llamar?
1: Rama Donaver.
0: No, ya te digo yo que es IA.
1: ¿Sí? Ay, que me la han colado.
0: A ver.
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0: 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Ya te digo que sí. Vamos, en fin.
1: Ay,
0: no pondría la mano en el
1: chasco.
0: Fuego, por si acaso, que no me quiero quemar la mano, ¿eh? Pero yo
1: vamos,
0: creo
1: a
0: que
1: investigar, sí. vamos a investigarlo.
0: Bueno, pero oye, que da igual.
1: Lo que seguro que
0: es
1: no decía...
0: Mira, lo que es evidente, una cosa, es que a alguien se le ha ocurrido hacerle una canción a Ortega y Gasset.
1: Sí, inspirada en la filosofía de Ortega y Gasset.
0: Es que eso es algo extraordinario, que no es ninguna tontería.
1: Y suena bien, las
0: claro,
1: cosas como son.
0: Claro.
1: Espero que sea humano, pero bueno, lo que tú dices, el germen seguro que es humano. Y como decía, lo que seguro que no es IA, pues son reflexiones como esta. Esta especialmente pertinente, hablando de Europa como hablábamos.
4: La historia es hoy para Europa la primera condición de su posible saneamiento y resurgir. porque cada cual solo puede tener sus propias virtudes y no la del prójimo. Europa es vieja. Su virtud es el tener una larga memoria, una larga historia. Europa tiene que aprender en la historia a renacer siempre de sí misma, evitando el pasado. Para esto nos sirve la historia, para libertarnos de lo que fue. Porque el pasado es un revenant y si no se le domina con la memoria, refrescándolo, él vuelve siempre contra nosotros y acaba por estrangularlos.
1: Lo que decíamos, ¿no? Lo que siempre es interesante tener en cuenta. Pero antes de hablar sobre la historia y sobre Europa, en esta grabación conservada en el Archivo de la Palabra, también se recogen pues reflexiones tan interesantes como esta sobre su pensamiento acerca del sentido de la vida.
4: Para mí un hombre vale en la medida que la serie de sus actos sea necesaria y no caprichosa. Pero con ello estriba la dificultad del acierto. Se nos suele presentar como necesario un repertorio de acciones que ya otros han ejecutado y nos llega bajo la aureola de una u otra consagración. Esto nos incita a ser infieles con nuestro auténtico quehacer, que es siempre irreductible al de los demás. La vida verdadera es inexorablemente invención. Tenemos que inventarnos nuestra propia existencia. Tenemos que hallar, que descubrir la trayectoria necesaria de nuestra vida, que sólo entonces será la verdaderamente nuestra, y no de otro o de nadie, como lo es la del frívolo.
1: Él sí sabía penetrar en el intelecto, pues eligiendo bien el cómo, el cuándo, ¿no? Y el dónde, y por eso es recordado y ha sido doctor honoris causa en diversas universidades. No ganó el premio Nobel de Literatura, pero estuvo cerca en varias candidaturas. Y bueno, murió en el año 55 en Madrid con 72 años. Por cierto, una cosa muy rápida. He buscado y parece que sí existió, o sea, que sí que existe Ramadan Aver. O sea, nació, intérprete de tango por porteño, nacido en Palermo. No sabemos si se ha ayudado con la inteligencia artificial para la composición, pero parece que existe desde carne y hueso.
0: Vale, seguiremos investigando. Muchas gracias, Andrea, por traernos hoy a uno de los pensadores a nivel internacional más conocidos, ¿no?
1: Sí.
0: De España, ¿no? Vivir es avanzar de pregunta en pregunta o algo así,
1: sí,
0: decía él.
1: Sí, sí, sí, sí.
0: Bueno, pues gracias.
1: Gracias, buenas noches.
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0: Uy, ya vamos con el tiempo a contrarreloj. Aquí está, esta es la sintonía de Pepe Navarro de todos los jueves, casi para marcharnos ya de fin de semana. Pepe, venga, a lo tuyo, hola.
6: Hola, Isabel. Mira, voy a desmentirte para empezar una creencia generalizada. Que los dioses murieron. No es cierto. Los dioses se reciclaron. Dejaron los templos por los estadios, cambiaron los rayos, las flechas y tridentes por micrófonos y guitarras y baterías. Y curiosamente, ahora venden entradas. Son los tiempos que corren para los dioses .2. Por ejemplo, Zeus. I've got to break free. Decíamos la semana pasada que es Freddie Mercury. Ese dios que impone su poder, pero es que no hay alternativa, él o nadie. Ha de ser a Jim Morrison el que gobierna lo que nadie quiere mirar, pero todos terminan visitando. Bueno, pero Jim Morrison también podría ser Osiris, dios egipcio de la muerte, la resurrección y el mundo subterráneo. Habíamos quedado que Demeter era Bob Dylan. El cambio que no hace ruido pero transforma el mundo desde la raíz. Dylan también puede ajustarse a Thoth, el dios egipcio de la escritura, la palabra, la sabiduría y la medida del tiempo. Hey, Mr. Tambourine Man, play a song for me. 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Y en eso llegó Madonna. pudiera ser la reencarnación de la diosa mesopotámica Ishtar, la diosa del amor, la sexualidad y la batalla. Es el poder que no necesita conquistar y sabe permanecer. Atenea es David Bowie, la inteligencia que no se adapta al mundo, pero lo define. Bowie también podría ponerse el traje de Loki, figura nórdica del cambio, la ambigüedad, la inteligencia peligrosa y la metamorfosis. Llega el momento. Llega el momento de Apolo. El dios griego de la música, la proporción, la calidad y la armonía. Los Beatles son tan Apolo que hay dudas de quién fue antes. Apolo no representa el exceso, sino la forma justa. Es la emoción organizada, la belleza inteligible, equilibrio entre luz y medida. Los Beatles son napolíneos porque convirtieron la complejidad en naturalidad. Ellos muestran una arquitectura donde la emoción no se desborda, es exasperadamente perfecta. No está solo en innovar, sino en convertir la innovación en lenguaje común. Lo difícil parece fácil, ese es el divino truco apolíneo por excelencia. Y también una forma elegante de irritar a todos los demás compositores.

enigmático y sugerente es el dios Eros. La complejidad de Eros es la que define a Prince. Prince es Eros. Eros no es como Cupido, el de la flechita, pura decoración. Prince es como el dios griego Eros, es la fuerza primordial del deseo creador.

Eros no es solo romance. Eros es impulso vital, atracción que organiza el mundo, energía que mezcla el cuerpo. Imaginación y poder. Prince encarna ese deseo siendo muy consciente. Él no trata el deseo como adorno, sino como sistema de pensamiento. Su erotismo es musical, visual, contractual y, si me apuro un poco más, hasta metafísico. Vamos, que incluso cuando discutía con la industria parecía estar escribiendo una canción sobre el control.

0: ahora os presento a Ra, el dios egipcio del sol, la fuerza de luz, viaje diario, energía creadora. Ra no es la luz abstracta de la proporción, sino el sol como presencia expansiva. Una presencia visible, generosa y teatral que ilumina a Elton John. Elton John no irradia su luz discretamente. Entra con gafas imposibles, piano brillante y melodías que parecen abrir ventanas.
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0: Bailas ligera entre luces lejanas, como si el mundo no pesara, mientras alguien te mira y entiende que amar también es dejarte ir, Timmy Dancer. Blue.

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atado a un tiempo que no eligió, soñando que otro, quizás su hijo, pueda cruzar el horizonte que él nunca se atrevió. Es la historia de Livon. Triste historia de Livon. La lucha por la supervivencia. Elton.

Todas estas canciones muestran esa mezcla de emoción directa y esplendor escénico. Como Ra, Elton John atraviesa el cielo cada día con una mezcla admirable de solemnidad y vestuario discutible. Pero el sol también puede permitirse ciertos excesos. Al fin y al cabo, poco le importa, porque mañana volverá a salir y todos lo celebraremos.

0: Pues nada, Isabel, esto es lo que sé de estos dioses. Tampoco me hagas mucho caso, ¿eh?
1: Pues hasta aquí, gracias, Pepe. Buenas noches.
0: Buenas noches y buen fin de semana.

Y pasa la vida, y pasa la noche, y pasa el tren. No hay que perder el tren, ¿eh? Bueno, y si se pierde, pues se espera al siguiente. No pasa nada, ¿verdad? Nada es definitivo. Gracias por acompañarnos una noche más, por compartir el tiempo, este viaje, las canciones, las historias, los colaboradores, las entrevistas con Raimundo Amador, que emprende gira, como hemos contado con él, en ese homenaje a su hermano Rafael, muerto tan recientemente. Pues nos vamos, gracias, nos despedimos también de esta semana con una canción así, pues que habla precisamente de eso, del paso del tiempo, de lo cotidiano, de la vida que se escapa mientras intentamos comprenderla. Que tengan buena noche, buen descanso y que la vida, al pasar, les encuentre despiertos. Y no nos olviden y vuelvan el lunes, nosotros estaremos aquí. Gracias.

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1: Son las 2, la 1 en Canarias.
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1: El Gobierno central y el Ejecutivo canario siguen avanzando en los preparativos para la llegada el domingo a Tenerife del crucero con un brote de antivirus. El Gobierno de Canarias ha activado ya el protocolo de enfermedades infecciosas, mientras que Sanidad Exterior espera tener hoy el protocolo definitivo a aplicar desde el fondeo del barco hasta la llegada de los aviones que van a evacuar a los pasajeros y a la tripulación. Juan Antonio Aparicio, buenas noches.
2: Buenas noches. Sí, será una de las nuevas reuniones previstas para decidir la actuación que se hará en coordinación con otros países para establecer igualmente cuál va a ser la vía de repatriación del centenar de pasajeros extranjeros. En Radio Nacional de España, el secretario de Estado de Sanidad, Javier Padilla, ha aclarado que los 14 españoles van a ser sometidos a una segunda evaluación en el Hospital Militar Gómez Ulla de Madrid.
3: Que en Tenerife les llevaríamos al Hospital Gómez Ulla y que será en el Hospital Gómez Ulla donde tengan una segunda evaluación. Tendrán que seguir todas las medidas que se establezcan.
2: Recordemos que esta variante del antivirus, la andina, tiene periodos de incubación muy prolongados de hasta 6 semanas, por lo que la cuarentena podría extenderse hasta 45 días.
1: El presidente de Brasil, Lula da Silva, ha contado que Trump le ha dicho durante la reunión que han mantenido ambos en la Casa Blanca que no piensa invadir Cuba. El dirigente brasileño ha explicado que si la traducción ha sido correcta, eso es lo que le ha transmitido el presidente estadounidense. Mientras, Donald Trump, en su red social Truth, ha asegurado que el encuentro con Lula ha ido muy bien. En Barbate, Cádiz, la Policía Nacional ha encontrado el cuerpo sin vida de un hombre de 79 años que había desaparecido en el puerto de Santa María. Se encontraba en una zona de acantilados. Lucía Ramírez.
4: El dispositivo conjunto con Policía Nacional, Guardia Civil, Policía Local, Protección Civil, Bomberos de Barbate y más de un centenar de voluntarios localizaba el cuerpo en un acantilado cercano al mirador de la Torre del Tajo, en el Parque Natural de la Breña. El hallazgo se produjo gracias a un dron desplegado en la zona. Para la extracción del cuerpo, debido a la complejidad del terreno, ha sido necesaria la intervención del GREIM de la Guardia Civil y un helicóptero del cuerpo. Con este hallazgo se da por finalizadas las labores de búsqueda. El cuerpo ha sido trasladado al puerto de Barbate a la espera de la llegada de la comisión judicial.
1: En los deportes, el Rayo Vallecano ya es finalista tras vencer en Estrasburgo por 0-1. Mario Costas.
5: Los de Íñigo Pérez siguen haciendo historia y se meten en la final de la Conference, en lo que es la primera final para el club, tras vencer al Estrasburgo gracias al gol de Alemão. Ahora el equipo franjirrojo querrá dar un último regalo a todo un barrio como el de Vallecas. Escuchamos a Íñigo Pérez.
6: Bueno, no voy a decir que este sea su mejor recuerdo, pero que en ese momento, cuando llegue, que echen la vista atrás y que esa final que vamos a jugar en Alemania sea uno de los más importantes para ellos.
5: Y en cuanto al tema de Valverde y esa pelea con Tchouaméni, ha sido el uruguayo a través de redes sociales el que ha emitido un comunicado confirmando que fue él quien se golpeó accidentalmente y que en ningún momento ni Tchouaméni ni él llegaron a pegarse. Valverde también dejó caer que hay alguien que filtra lo que pasa dentro del vestuario madridista.
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